0: 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Vamos a ver cómo se suceden los distintos acontecimientos, vamos a ver cómo avanza, ¿no?
1: En los deportes, fútbol no pudo ser. El Rayo Vallecano ha caído por la mínima 1-0 ante el Crystal Palace inglés en la final de la Liga Conferencia de la UEFA. Cuéntanos, Mario Costas.
2: Final amargo para los de Íñigo Pérez en un partido muy igualado en la primera parte, con claras ocasiones de gol para ambos equipos. En la segunda mitad, el conjunto inglés salió mejor del vestuario y en el 51 Mateta cazó dentro del área un rechace de batalla para poner el 1-0. El Palace siguió apretando y primero Jeremy Pino y después el mismo Mateta pudieron poner el 2-0 en el marcador, pero entre el palo y batalla se salvó la papeleta. En los minutos finales, el Rayo fue con todo, pero no bastó para igualar el encuentro. Escuchamos a Íñigo Pérez.
3: Siempre, esto será, es eterno, no, uno no tiene palabras para poder agradecerlo.
2: Y cerramos con tenis. Roland Garros, Carreño y Jodar han pasado esta tarde a segunda ronda y hoy la andaluce buscará el pase a 16avos ante Copriva, no antes de las 12:30 del mediodía.
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0: Oído Cocina, a partir de ahora tiene usted aquí sus dos horitas de canciones, con pues eso, algunas cositas también de conversación, un poco de información, alguna sección donde haya gente venturosa y bien intencionada con seres humanos que le interrumpen todo el rato. ¿Eso podrá suceder?
1: Sí, pero si lo dices por mí,
0: no sé.
1: A mí me encanta que hables, pero si puede ser que no sea en mitad de una oración.
0: Claro.
2: Es lo que aspiras,
1: ¿sabes?
2: ¿No?
1: O sea, hay como un desarrollo, yo tengo como un desarrollo, y entonces en mitad del desarrollo queda mal.
0: La
1: interrupción.
0: Lo que no sabemos es cuándo es, claro.
1: Sin embargo, si yo he leído sujeto, verbo y predicado, ahí ya, como que tal.
0: Mucho pide el tío.
2: Dice que sí, pero luego le interrumpes, no le gusta.
0: Pero es que con Toño, esto es como...
1: Perdón, he hecho secciones con otra gente que no hablaba nada, y eso es incomodísimo también. También mal.
0: Sí. Aquel presentador que estaba muerto, ¿te acuerdas? Ah, vale. Que... Trabajar contigo es como ser un devoto de la Virgen del Rocío esta de Huelva. No sabes cuándo tienes que saltar la valla, ¿sabes? O sea, de repente es como hay un momento que dices tú, ¡ay, qué interesante! Voy a
1: tener. Claro, también es verdad que es. Claro,
2: yo el próximo día te digo una cosa, voy a traer a mi hija y voy a sujetarla y la voy a llevar hasta ti para que te toque la cabeza. Claro.
1: Jesús,
0: como la Virgen de Rocío. Ahora, es lo que tiene, o sea, y eso es una cosa muy interesante. Ya lo hemos dicho, para nosotros, la mejor persona que hace radio en este país se llama Toño Pérez,

0: Pero que Iñaki
1: tú.
0: mira que plazas libres hay en la radio de mañana y vacantes, ¿eh? Últimamente en otras radios.
2: Ya ves, como que se están yendo todos.
1: ¿Se ha llamado de la SER ya o no?
2: No, se busca, no estoy autorizado para decir
0: se nada. Busca periodista para madrugar mucho.
2: Ya.
0: ¿Qué más? Perfil que permita un poco tertulianos, así un poco
2: con ojeras, de su cosa. Ya eso, de casa. Como,
0: eso es, se viene dormido de casa. Que lo que nos sucede es que, claro, o sea, Toño es muy buen guionista, pero yo no puedo mirar el guión, porque si miro el guión ya me río en el papel.
1: Claro, exactamente, hay que reírse en la vida.
0: Eso es, o sea, que yo ya me he puesto ya en Blanco Palamera, que es la siguiente canción, y a partir de ahí.
2: Venga, mantén la compostura. A los 20.
3: ¿Tu nombre?
4: Calipso.
3: Calipso, ¿sabías cómo entra el colectivo, el subte, tren?
4: Sí, sabía. Y yo creo que no es más que la terminación de un proceso de decadencia que está viviendo la Argentina hace unos 2-3 años, ¿no? Con un presidente que toma políticas neoliberales. Lo que pasa es que la gente, la memoria histórica es muy frágil de nuestra población, ¿viste?
3: ¿A qué te dedicas?
4: Soy actriz, profesora de historia y puta en algunos tiempos libres.
0: Y la vida sigue.
2: Y ya está. Y voy a otra persona. Y doy las gracias a Ángel Carmona por pasarme este vídeo, que no tiene precio, la verdad, porque es gratis en Instagram. Solo hay una cosa que me gusta más que el reporterismo a pie de calle español, y es el argentino.
0: Sí.
2: Aquí hemos visto cómo Calipso de repente nos trajo verdadero ritmo tropical. La verdad que sí. Profesor de historia, actriz y lo que surja. Claro. Es verdad que hay que diversificar los ingresos en Argentina ahora mismo.
0: Es cierto que lo que cuenta. Lo cuenta muy bien contado,
2: sí.
0: Y luego el tío termina diciendo: soy profesor, no sé cuánto tal, y soy puta. Y el otro sigue: muchas gracias, Calipso. Hasta luego.
2: Muchas gracias. Como, sí, muy bien, voy a otra persona que me hable del subte, efectivamente. Pero va, fue a preguntarle por el trabajo y de comerlo de abajo. Es un poco el resumen. Bueno, a Pedro Sánchez, mira, yo ya hilo una cosa con otra. A Pedro Sánchez le han preguntado por Zapatero. Todos sabéis a estas horas lo que ha dicho, ¿no? Todos lo sabéis.
1: A estas horas.
2: Nosotros,
1: ¿cuáles son?
2: A ver, digo cuarta pared fuera. Sí. Ahora mismo son las 11 y está hablando ahora. Entonces yo
0: amigo.
2: No tengo la capacidad de discernirme y ser ubicuo.
1: Te lo digo, pero bueno. Te lo digo yo sin mirarlo.
2: Dilo. Que hay que respetar la presunción de inocencia y que el Partido Socialista apoya. Bueno, pues ya está, ya lo sabéis.
0: Ya está.
2: Se acaba la sección. No, yo de momento os solo os puedo decir que Pedro Sánchez está en Roma.
5: Por la vida, amore.
2: ¡Ay, Roma, Roma! ¿Sabíais que el 87% de la gente que viaja a Roma vuelve diciendo: es que Roma es un museo al aire libre, no sabe dónde mirar? Es muy caótica, pero podría vivir allí. ¿Sabíais que Roma es la ciudad con más motos, más esguinces de tobillo y más carbohidratos por kilómetro cuadrado? ¿Sabíais que, aparte del saneamiento, la medicina, la educación, las carreteras, el sistema de agua, los romanos se inventaron Roma? Y por último, ¿sabíais que Roma es como amor, pero al revés? ¿No lo dijeron? ¿Quién cantó eso?
0: Tan
2: invisible, alguno de esos, ¿no?
0: Fácil.
2: Bueno, no, la busqué, da igual. Y enseguida voy a
1: leer. Invisible, ¿eh? ¿Cómo has sacado este tema así?
2: O Modestia Aparte, un grupo de estos chorroperos, no sé. Bueno, enseguida voy a lo importante, quizá no. Pero hay una pregunta más. ¿Sabíais que el cura más famoso de Roma, por detrás del Papa, no es verdaderamente un cura?
0: ¿Cómo?
1: ¿Qué es?
2: Bueno, si habéis estado alguna vez en los alrededores del Vaticano, habréis visto 200 veces la foto de este cura.
0: Oh, guapo.
2: Bueno, este cura es la portada del famoso calendario de curas guapos del Vaticano. Yo deduzco que se decidió crearlo después del pájaro espino.
0: Sí.
2: Bueno, por cierto, Vaticano, yo siempre que leo Vaticano o lo escucho, en realidad como que leo Vaticao. No sé por qué tengo esta dislexia, pero te digo que no voy tan desencaminado. Al igual que con la Vaticano, en el Vaticano siempre hay unas movidas de la leche, ¿no?
1: Ah, mira.
2: Bueno, esta es en
0: Espérate,
2: realidad...
0: que me voy riendo con...
2: Esta en realidad es una de ellas, porque la movida es que este famoso cura,
0: sí,
2: que lleva 23 años seduciendo con la mira a los turistas, se llama Giovanni Galizia.
1: ¿Galizia?
2: Sí, bueno, es de Palermo. Pero no es ni cura ni modelo. Lo ha contado en el periódico La República, que con 17 años conoció a un fotógrafo que quería retratar a personajes italianos.
0: Sí.
2: Le dijo: mira, ponte una sotana que te haga una foto. Y ya está. Míralo ahí. Ahora está, no, a día de hoy, Giovanni, que es auxiliar de vuelo. Así que en realidad,
0: bueno,
2: como los sacerdotes, trabaja bien cerquita de Dios. Volviendo a Pedro Sánchez, Pedro Sánchez está de viaje en Roma, pero a la que vuelva a España se va a encontrar con un mambo español. Tiene el caso Begoña, que ya no está nada al dente, ya se ha recocido, podríamos decir. El 9 de junio declara a su mujer y el juez Peinado ha dicho que si no va, le manda a la policía. Luego, en formato Fusilli, en espirales, está el juicio a...
1: Son Fusilli.
0: Sí, todo es pasta, ¿no?
2: Fusilli,
0: todos son macarrones.
2: Están fusilindole al hermano de Pedro Sánchez, que en realidad es como Joaquín Reyes hablando como Pedro Sánchez. Sí. Esto ya lo hemos... Bueno, su juicio arranca esta semana. Recordemos que es esa persona que no sabía ubicar bien dónde trabajaba.
6: Y entonces, materialmente, ¿dónde se encuentra la oficina de artes escénicas?
7: Pues no le podría decir, vamos, imagino que será en el despacho donde estoy alojado yo ahora.
2: A mí si un día me cita una jueza y me dice, ¿dónde trabajas? Mañana más. ¿Y eso cuándo se emite? A las 4:30 la A, a las 8, a las 2... ¡Soy culpable! ¿De qué se me acusa? Pues no lo sé. Bueno, Pedro Sánchez, cuando vuelva a España, también se va a encontrar el caso Zapatero bañado ya de salsa arrabiata. Está todo el mundo ahí como... Bueno, a ZP le iba a recibir el juez el 2 de junio, pero... 4.000 folios son muchos 4.000 folios. Claro. Por tanto, o sea, es como leerte 5,7 veces la península de las casas vacías. Uf. Pero con muchas más joyas.
1: Estaría güey.
2: Todo lo voy a medir en la península de las casas vacías.
1: Que el juez te hiciera una especie de estimación de usted más o menos cuántos libros lee al año. Ajá. Pues yo leo más o menos 150 páginas al año.
2: Por ejemplo.
1: Pues entonces hasta el 2045
2: el sumario de este caso son 2,2 Biblias. Ponte.
1: Claro. ¿Quién ha salido la Biblia entera? Una vez.
2: No, o sea, es que poca gente.
1: El Papa.
2: Bueno, como es tan tocho, el abogado de Zapatero le ha dicho al juez Calama, pues ponlo. Y el juez, pues ya lo he puesto. Y la declaración se ha retrasado al 17 y al 18 de junio.
8: Mi novio y yo nos hemos puesto un calendario para acordarnos de todo porque llegaba el día y decíamos, ahí va.
2: Está la sociedad civil dentrísimo del sumario de Zapatero. Bueno, 17 y 18 de junio, doble sesión. Es como el Señor de los Anillos, que lo tuvieron que trocear en varias veces y también había una joya. Sí. Siempre al final.
0: Todo el robo de la jojoya también,
2: claro,
0: de
2: Martes
0: y 13.
2: Pero bueno, pues, para ZP y su abogado, por tanto, van a tener un poco más de calma. Y por otro lado, o sea, quiero decir, les da más tiempo para preparar la defensa.
1: Se llama Catena el abogado, si quieres.
2: Ah, Catena, en serio. Como lo de las vías del tren.
1: Sí, Catena Perpetua. ¿Qué? Tiene mal nombre para ser abogado.
2: No, a mí me gusta. Bueno, van a tener más tiempo para preparar la defensa y para ver si algún partido del Mundial también, porque ya... me acuesto hoy tarde, que hay Mundial. Bien para ellos, pero un poco más regular para Pedro Sánchez y su gobierno, porque se alarga su viacrucis.
9: Cada día es una sorpresa.
2: Cada día que pasa, para el gobierno no es solo un día más y ya. Es un día más en el que se habla de Zapatero o del gobierno en el programa de Iker Jiménez. Que, por cierto, el otro día, por un problema técnico, se fue el canal 4 de Movistar.
10: Lo pongo porque ha desaparecido todo el canal 4 de la plataforma de la APP de Movistar.
11: Eso a mí...
12: Es que será un error de algo, ¿no?
11: No, a mí me lo han dicho varios televidentes habituales.
10: Es que lo estaban diciendo en Twitter.
2: No se concibe un problema técnico en el programa de Iker Jiménez porque es la hipótesis más fácil y evidente, y eso va un poco en contra de los estatutos, claro, del propio programa. Claro. Por tanto, ¿quién ha cortado la emisión? Bueno, en realidad...
0: Pero les da para un programa, ¿no?
2: Claro. Se llama el programa Horizonte porque tú no sabes muy bien hasta dónde puedes llegar a ver. Siempre dices, bueno, me voy a acostar ya. Pero de todo esto, claro, Begoña, hermano, Zapatero, Iker Jiménez, quizá Pedro Sánchez no sepa nada porque os recuerdo que está en Roma. Tal vez a los lomos de... Está en una Vespa y nada le importa. Pedro Sánchez se ha ido a Roma para llevar un mensaje muy claro al resto del mundo.
13: A mí, donde me pongan un chuletón al punto, eso es imbatible.
2: No, precisamente ha ido a dar una conferencia de la FAO, la Agencia de Naciones Unidas para la Alimentación, sobre precisamente el hambre en el mundo.
13: Y no hay mayor desastre que la guerra o que las guerras. El hambre es hoy exactamente eso, un arma más. Un arma, por cierto, muy barata. Y la única escasez que ellos padecen es, a mi juicio, la de la empatía y la decencia.
2: Absolutamente nada nunca ha funcionado mejor para llevarte la ovación de todo este público que hablar del hambre en el mundo.
0: Hombre, claro.
2: Es lo que uno necesita, lo sabe Pedro Sánchez y Miss Universo.
1: Cualquier Miss Universo.
2: Hambre en el mundo, aplausos. Ya usó el lema no a la guerra, ahora ha usado el no al hambre en el mundo, que no nos extrañe que dentro de unos días Pedro Sánchez aparezca en el Mad Cool y grite no a los gastos de gestión de Ticketmaster, no a los precios dinámicos y no a hablar en los conciertos.
12: ¡Te quieres callar!
2: Claro que sí. Guerra, hambre y precios dinámicos son los tres fantasmas del nuevo mundo.
0: Compro todo.
2: Compro todo. Bueno, dejamos el tema suspendido en el aire sin saber todavía muy bien cuántas páginas le quedan al manual de resistencia de Pedro Sánchez, que también en Roma, por cierto, se reúne con el Papa. España ya está preparada para la visita de León XIV en nuestro país. Si hacemos memoria, la última visita papal que tuvimos en España fue durante la JMJ, la Jornada Mundial de la Juventud en Madrid, allá por agosto de 2011. Mucho ha cambiado España, mucho ha cambiado Madrid, sobre todo hay muchos más locales de tacos y a la iglesia esto no le va a gustar mucho.
1: Taco.
2: Hay que hablar bien.
1: ¿No vas a decir nada de Taco Bell?
0: No, tacos.
2: Vale. Taco Bell también, por favor, que los quiten ya. Bueno, recordemos que las calles de la capital se llenaron de jóvenes sudorosos que asistían con mucho fervor al encuentro con Benedicto XVI al grito de... ¿Sabíais qué más nos dieron los romanos? Los números romanos. Bueno, para esta ocasión, la dificultad en este canto, claro, o sea, canto o jingle, es muy similar al anterior papa. Ahora puedes decir, León... Ya está, es simplemente no, rima, cambiarlo de orden y ya está. Quizá León X palito V no entienda nada porque entre toda la horda de gente se pierdan los números, pero en cualquier caso la visita quizá se le va a hacer un poco extraña. Lo digo porque al Papa le van a llevar al Bernabéu en un acto que va a presentar Cristian Gálvez. ¿Qué? Que imagino que le hará a León XIV el papapás a la palabra. Con la C, túnica específica para celebrar la misa. Casulla, ponmelo más fácil. No hay bote, no te preocupes. Y luego van a actuar Diana Navarro, Daniel Diges o David Bustamante.
0: ¿Todo con D?
2: Lo mejor.
0: O sea,
2: con la D.
0: ¿Con D de Dios?
2: Con la D. O sea, me gustaría
0: con la
2: saber...
0: D, artista que...
2: ¿Quién es el encargado para decirle al Papa que este hombre... es un artista que factura más por las colonias que por los discos?
1: Ya.
2: El Papa va a decir, ¿qué misterio divino es este? Bueno, son facturas. Claro, yo creo que cuando esté en Madrid le tienen que llevar a la calle León 13. Ah. Porque se sentirá como un invitado, ¿no? León 13 más uno.
1: Me va a tocar seguro.
2: Sí, sí. Bueno, este año, a diferencia de cuando vino el Papa anterior, la juventud es que cantan canciones de misa. También es verdad que lo van a tener mucho más fácil a la hora de inventarse canciones de misa, porque es verdad que León rima un poco con todo. Corazón, canción, desazón. La anterior vez, y hay muestras, fue bastante más difícil.
14: Soy adicto al papa de Benedicto.
0: ¿Qué ha dicho?
14: Más que un puto sándwich mixto. Mi colega, mi amigo, mi hermano Jesucristo.
2: Bueno, yo esto no sé
0: cómo
2: que no
0: está Benedicto rima con Jesucristo, pero claro, León...
2: León, pues por eso digo que es mucho más fácil. Es León,
1: pero ha dicho un puto sándwich mixto.
2: Sí, quería ponerle un pito, pero nada.
0: No. Solo por rematar la sección, está buscando en Wallapop precios de la Vaticao.
2: Pero la Vaticao funciona una vez y luego se rompe. Esto es lo que me pasó a mí. ¿Y cuánto vale, perdón?
0: La de Super Mario está en la cara.
2: Ah, vale. Bueno, es que hay muchos modelos.
0: O vale, es que hay de Kylo Ren. O sea, pero vamos, o sea...
2: ¿Kylo Ren?
0: Luego, la de Kylo Ren vale 6 pavos, pero la de Super Mario está en 20.
2: Te estamos mirando como quién es Kylo Ren.
0: Claro.
1: Sí, me suena.
0: Un personaje de Star Wars, así, sí, como, así, vale, como que... No, luego ya, lógicamente, hay de Pokémon, porque claro, con el color ya viene provocando. Y luego hay una Vaticao Tornado Kao, que también es una pasta, ¿eh? O sea, que...
2: También te digo, si en vez de Vaticao queréis compraros un bote de Nesquik, os ahorráis tener que batirlo.
0: Se llama cuchara. La verdad que me siento Juan y medio ahora mismo, o sea que bienvenidas a todas, ¿cómo están?
2: Hola.
0: ¿Quieren dar un aplauso a mi amigo Toño Pérez? Bien. Madre mía, vaya público. Muchas gracias, bienvenida. Adelante.

0: Ahí tiene, así termina esta canción, Besties de Blanco Palamera, que es una banda que merece mucho la pena. Primero, ya por ellos mismos, ¿no? Pero es verdad que, digo, la canción mola, el disco está muy bien, Blanco Palamera ya había hecho un trabajo anterior que también funcionaba a las mil maravillas, y luego ya, por si acaso quieres sumarle algo más, Juan, el batería de la banda, es el batería de Judeline, es el batería de Rusoski, el tío está en todas, o sea, ay, como mira, no se pierde ni una. A ver, están las baterías judiciales, las baterías dialécticas, las baterías entre hermanos, que son de las peores.
1: Hermano, ¿no?
0: Sí. A tu hermano. Pero hay una, pero donde hay una buena batalla cósmica, o sea, ¿quién no quiere vivir una batalla cósmica?

0: Antonio Martínez Ron, Aberrón, líder supremo de nuestro espacio galáctico. Venimos en son de paz. ¿Cuál es tu saludo galáctico?
1: Bienvenidos, terrícolas, el mismo que el tuyo, claro.
0: Sí,
1: pegándose dos dedos. No me hagas hacer cosas raras con los dedos. Esto me llega, por
0: ya está.
1: Saludos. Bueno, vengo a hablaros una vez más, a explotaros la cabeza. ¿Os acordáis que hablamos aquí en su día del largo viaje del Sol, de estas pruebas que se habían obtenido a partir de las imágenes del satélite Gaia, del escrutinio, del rastreado de millones de estrellas de la galaxia? Habían encontrado un grupo que podría pertenecer al mismo grupo de migrantes a las que pertenece nuestro sistema solar, y que en un momento dado, antes de completar o estar en el lugar actual donde estamos, en el brazo de Sagitario, habría estado más dentro, más cercano.
2: Tú dijiste que estábamos en Getafe.
1: Eso es.
2: Y que veníamos
1: de Malasaña y nos habían llevado a Getafe. Vale. Más o menos eso es un poco.
0: Nosotros vivimos en el brazo de Sagitario. Qué eso bonito es eso.
1: Sí, es bonito, es muy bonito. Y os traigo una historia que tiene que ver con esta perspectiva, pero incluso más lejos. Es decir, ya hemos visto dónde está nuestro sistema solar, hablamos de aquello de que completamos una vuelta completa al centro cada 220 millones de años, y nosotros estamos viviendo en el extremo opuesto a donde estuvieron viviendo los dinosaurios, que esto es como pa.
0: Ya, qué fuerte, ¿eh?
1: ¿Qué es esto?
2: Los dinosaurios en Fuenlabrada.
0: No, más lejos, o sea.
2: No, sea, al otro lado
1: de la B5.
0: Sí, sí, sí, sí, sí, sí, sí, totalmente.
2: Pero bueno, lo importante es el brazo, o sea, la carretera por la que sales. O sea, nosotros estamos en la de Extremadura, pues Sagitario es esa, ¿no?
1: Sagitario es nuestra carretera radial, digamos, claro, por decirlo de alguna manera. Bueno, pero ahora tenemos otros datos que nos permiten ver, porque uno se pregunta, es una pregunta bastante básica, pero muy interesante. ¿Cómo sabemos cómo es la Vía Láctea si no podemos salir de ella?
0: Claro,
1: está lejillo la
2: ¿Quién
1: cosa?
2: Te ha dicho cómo es la Vía Láctea?
1: Claro, porque todos nosotros vemos las ilustraciones de la Vía Láctea como una espiral y dices, ¿y esto cómo lo sabes?
0: Claro, son un poco terraplanistas, ¿no? A ver, ¿dónde está la Vía Láctea? Que yo la vea.
1: Bueno, a ver, es verdad que no tenemos observación directa, es imposible, literalmente, porque no hay capacidad para viajar fuera de la galaxia, sería tremendo.
2: Un brazo selfie largo.
1: Pero tenemos datos indirectos, primero por la observación de otras galaxias y luego por, vamos escaneando todos nuestros, hay zonas que sí que nos quedan inaccesibles, pero vamos viendo todo nuestro entorno, los bordes, y hemos podido recomponer más o menos cómo es esta galaxia, incluso más allá, gracias a los datos de Gaia, con qué otras galaxias nos hemos ido topando y cómo hemos canibalizado a otras, que esto es muy habitual. Las galaxias se forman por colisiones y fusiones entre ellas. Nosotros por el camino, por ejemplo, ahora tenemos a las nubes de Magallanes en el punto de mira, estamos interactuando con ellos gravitatoriamente, con esas dos minigalaxias. Y de hecho,
0: ¿pero nos la vamos a zampar o qué?
1: Nos la vamos a zampar y en esta interacción hemos dejado un rastro que es una especie de brazo gigante de hidrógeno que vamos dejando de ese, de esa interacción, que se llama la corriente magallánica, ¿vale? Que es un buen nombre para un grupo, pero es básicamente eso. También estamos.
0: El grupo de India está muy bien, sí.
2: Qué lío, tío.
1: Estamos siendo empujados.
0: No, yo creo que lo entiendo. O sea, como que estamos, son galaxias que más que colisionar, supongo que se mezclan, ¿no?
1: Se arrastran, sí, eso, arrastran, o sea, además no hay colisiones como tal de galaxias, porque los espacios entre estrellas son tan grandes que incluso cuando se encuentren nos vamos a encontrar con Andrómeda, que,
2: claro,
1: es la que
2: yo
1: nos está
2: eso.
1: Tirando a nosotros. No se va a producir un choque como si se chocaran dos coches, sino más bien como si dos mallas se integraran una dentro de la otra, ¿no? De alguna manera, porque no es un choque literalmente, aunque hay eventos muy violentos dentro de eso.
2: Algunos sí chocan, ¿no?
1: Eso es, claro. Y además todo este conjunto de Andrómeda, nosotros, la nube de Magallanes, está siendo atraído a su vez hacia una zona del universo que se llama el Gran Atractor. Que esto da la peli, claramente.
0: ¿Qué?
1: El Gran Atractor. Sí, es un poco como yo.
2: Bueno. Eso se lo ha puesto un tío, seguro.
1: Y otro dato. Ya nos hemos comido una galaxia bastante tocha, no tan grande como la nuestra, hace 10.000 millones de años. Se llama, el nombre técnico es Gaia Sausage Enceladus, pero los astrónomos son personas y la preferido llamar la salchicha de Gaia.
0: Venga, ya.
1: Te lo juro, la galaxia salchicha, porque tiene forma alargada y entonces, de hecho, lo que se ve y por lo que ven, que en un momento determinado, hace 10.000 millones de años, nos encontramos con ella y nos la tragamos de alguna manera, sí, es porque han quedado los restos de aquella comilona, es decir, un halo de estrellas por la parte superior del plano de la galaxia y por la parte inferior que indican que hubo esta interacción y esta galaxia salchicha se integró. O sea, la galaxia se comió una salchicha. Ya tienes el titular para lo que quieres. Pero vengo a contaros una cosa más acojonante
2: no
1: todavía.
2: No basta con esto.
1: Sí, vale. Esto no es nada con lo que vengo a contaros, porque ahora sabemos que nuestra galaxia no es solo una caníbal, sino que también es una superviviente. Y una de las científicas que está investigando este misterio es Adriana de Lorenzo Cáceres Rodríguez, que trabaja en el Instituto Astrofísico de Canarias, y es co-investigadora de un proyecto que se llama BERT, del que os vengo a hablar y cuya conclusión básicamente es esta. Escuchad.
3: Y no podríamos estar aquí si no hubiéramos sobrevivido a lo largo de la historia del universo. Y estamos intentando entender eso precisamente, porque ahora mismo todo lo que entendemos nos dice que no deberíamos estar aquí.
1: Ahora es cuando quiero mi momento Carl Sagan, por favor, música. Lo que estaba contando Adriana, billions of billions of years, es...
0: Te está gustando, ¿eh?
1: Un proyecto que se llama BERT, que está coliderado por el Instituto de Astrofísica de Canarias, que intenta dilucidar este misterio. Hace 10.000 millones de años hubo una gran guerra de las galaxias, una gran batalla, una gran época de colisiones y fusiones entre las galaxias. La mayoría de ellas, la inmensa mayoría, tienen una especie de escudo protector. Me explico. Un bulbo interno. Un bulbo interno que sobrevive a estas colisiones y que nos hace ver que no se desintegra. Las que no tienen este bulbo íntegro no sabemos qué pasan con ellas, pero creemos que son frágiles, son galaxias de cristal, son escasas. La nuestra es una de estas. Es una galaxia espiral extremadamente rara y no sabemos por qué ha sobrevivido, porque en un entorno en el que unas galaxias estaban mezclándose no. constantemente con otras, es muy improbable que salieran libres, ¿no?
0: Ok, Rafa, ¿no? ¿Pero nosotros no tenemos bulbo de ese?
1: No tenemos bulbo, y eso es una de las cosas que intriga a los científicos y por lo que se han puesto a observar otras galaxias similares a la nuestra y ver qué ha podido pasar, hacer simulaciones, y ya tenemos los primeros resultados del proyecto BERT. Y es muy interesante porque digamos que lo que ven son dos posibilidades. Con los modelos que han elaborado, ven que las galaxias frágiles como la nuestra pueden haber estado en un primer escenario, en el escenario del fugitivo con suerte, que le llamo yo, es decir, que hayan ido esquivando los golpes por pura casualidad y eso les haya librado de convertirse en una galaxia de bola, que es como se llaman las galaxias elípticas, que también son muy frecuentes y que son producto de estas colisiones las que no tienen bulbo, ¿no? Sin embargo, hay otra posibilidad dentro de los modelos que es todavía más sugerente y que es la que dicen que es más probable, y es que la galaxia fue una bailarina acompasada que encontró las parejas de baile perfectas para no romperse, ¿vale? Y os lo explico. En los modelos lo que se ve, y se ve en otras galaxias, es que hay un modo en el que las galaxias sin bulbo se encuentran entre ellas y no se rompen, ni se quedan convertidas en una especie de restos nebulosos, que es esta, que vayan girando más o menos en el mismo plano y en la misma dirección, de tal manera que al encontrarse las dos se integran en una especie de vals cósmico y de repente, ¡boom!, se convierten en una galaxia de mayor tamaño porque es el producto de la integración de dos galaxias más pequeñas. De tal manera que, volvemos a recapitular, tenemos millones y millones, billions and billions, de galaxias en cualquier punto del cielo, por pequeño que os parezca, en un píxel del cielo. Cuando miran el campo profundo, tanto el Hubble como el James Webb, se encuentran con que ese diminuto campo está llenísimo, pero petadísimo, de millones y millones de galaxias, ¿vale? No sistemas solares como nuestro, sino de galaxias, que son inmensas, algunas antiquísimas, se puede mirar muy atrás. Bueno, entre esas hay muy pocas que sean como la nuestra, y la nuestra es de un tipo muy frágil, muy fácil de romperse si se choca contra otras. Bueno, pues con los modelos actuales lo que ven es que sobrevivimos. Por eso decía Adriana que la teoría dice que no deberíamos estar aquí. Y sobrevivimos a una guerra impresionante gracias a una estrategia, pues, no buscada, casual, en la cual nuestra galaxia probablemente se acompasó en el encuentro con otras, bailando en una danza cósmica no destructiva que nos ha permitido llegar hasta hoy. Y con esto te daría una bomba de humo, me iría del estudio y acabaría.
4: Dedicada a todos nuestros sistemas solares para que se la bailen juntos ahí, venga.

0: se pone aquí la cosa a hacer el vals. El resultado es muy fácil. Simplemente, si tienes un mal día, o sea, tienes seguramente una plataforma donde puedas poner Franco. Si te quedas ahí,
1: igual el día no mejora.
0: Igual el día no mejora, pero si algo pones Batiato, ya está. Yo ya lo cuento ya por penúltima vez, pero también se suma la historia. Mi amigo Antonio Vicente tuvo bien una vez a hacerme un regalo, que es a mi pregunta de quién traducía las canciones de Franco Battiato, me puso al teléfono a Carlos Toro. O sea, el tío que lo mismo tradujo la canción de Oliver y Benji. ¿Sí? Que tradujo las canciones de Franco Battiato, que es una cosa bastante particular.
1: Hizo la leche.
0: Aviso, por cierto, que hay un disco que no está traducido por Carlos Toro, sino que es un disco que le encargaron a Jota de Los Planetas. Uh-huh. O sea que pues, si buscáis como uno de los últimos discos de Battiato, estaba traducido. Digo, hay dos versiones, la italiana y la española. Creo que era Manu, un amigo de Jota, de Grupo Expertos en Nieve, y Jota estaban ahí en esa historia. Se acabó, Carmona, tírale, claro. Venga, receta. Bienvenidos al mundo de la cocina, ya que voy. Huevo, harina, mantequilla, sal, azúcar, grasa. Gasificantes, que venimos, ¿eh? Empezó por huevo y ya empiezo a poner lo que sea, ¿no? Estos son los ingredientes que miles de niños, adultos y abuelos ingieren cada mañana al empezar el día con energía.

0: quiero imaginar aquí el que hizo el anuncio ahí, como de haciendo la letra ahí, ahí como venga, bueno, la buena María. Bueno, la buena María, que podría haber sido una canción de escape, pero también un anuncio de galletas. Dime cómo comen las galletas y te diré quién eres. Digamos que hay tres personas, ¿no? Por un lado, quien la sumergen en el Colacao solo unas décimas de segundo para que se moje sin llegar a romperse. O sea, como flash.
1: Sí, eso es un tipo de persona, ¿eh?
0: El metesaca.
1: El va.
0: Sí, como sí, que se rompe. Hay quienes arriesgan al máximo, o sea, han venido a jugar, mojan la galleta lo suficiente para que quede blandita, pero con la amenaza de que se rompa, caiga el leche y salpique.
1: Eso es que es empezar fatal, claro, la mañana.
0: Y que además tú, como si fueras un ingeniero, miras qué tipo de resistencia puede tener la galleta, ¿no? Está, o sea, si es galleta manchega no tengáis problema, porque eso, o sea, directamente la podéis meter en agua horas, sí, ¿sabes? O sea, en leche horas y no se reblandecerá. O quienes directamente sumergen la galleta y la deshacen en leche y a partir de ahí sopa de barro. Laura, entre estas tres opciones, ¿qué tipo de mojadora de galletas
1: eres? ¿Qué tipo de persona eres?
2: Pues yo os traigo aquí un consejo maravilloso, que es untar dos galletas en mantequilla, porque eso lo que supone es una estructura que no desborda.
0: ¿Puedo abrazarte?
1: Es arquitecta, de repente, Laura. Pero por favor.
3: Ponerle mantequilla. Como veis,
0: hay un truco de... A la infancia, que era ese momento en el que efectivamente tú llegabas ahí por la tarde, cogías la mantequilla.
2: Es maravilloso.
0: Y ya
1: como
0: está,
1: veis, la entrevista... Se puede echar superglue también.
3: Laura no es nutricionista.
0: También podríamos resolver esa palabra, no lo llames galleta, llámalo dique. Entonces, ya directamente. A ver, y luego, bueno, o sea, tipo, segundos exactos, ¿has sabido comprobar ya cuando dicen no, esto efectivamente es como no?
1: O sea, el número de segundos exactos para que la galleta no se rompa estando mojada.
2: Yo es que en realidad era más, yo me acuerdo con mi hermana de hacer montañita, o sea, de sumar unas cuantas galletas y probar a ver quién mantenía más galletas a flote, digamos, o por lo menos sólidas un rato. Pero no tengo ningún truco, eso es intuición.
0: Mi abuela directamente las partía, las echaba ahí en la leche y las dejaba a su suerte, ¿sabes? O sea, como, dependiendo de cómo iba su dentadura, pues...
1: Hacía gachas.
0: Efectivamente, ahí acaba. A ver, Laura Sanz Corada es antropóloga, poeta, autora de galleteras. La otra memoria de la galleta María está editado por la Caja Books. Le damos la bienvenida, ponemos música de galletas y empezamos con la historia. O sea que, a ver, me encanta mucho encontrarnos, me gusta mucho encontrarme con este hilo rojo de que abre el plastiquito de las galletas, que funciona, no sé si es como tú, no puede ser tu Madalena de Proust, porque estas son galletas,
1: la propia,
0: pero es
1: galleta,
0: como una especie de cordón umbilical de recuerdos. O sea, si yo tiro de aquí, mira qué sonido. Mira, Laura, mira. ASMR, mira.
3: ASMR.
2: ASMR.
0: ¡Cuidado! ¡Ya está! Bueno. Oh, esto no lo pensaron, o sea, que sí.
3: ASMR,
0: o sea,
3: para el de la limpieza.
0: O sea, cuando yo hago así, si te doy el paquete, sí, que perdón, lo he abierto yo para que lo sientas, o sea, ¿en qué vas a pensar a partir de ahora?
2: Pues yo pienso en mi madre, pienso en mi familia, es inevitable, o sea, me lleva a María. Entre tantas otras Marías, pues una de ellas es mi madre, ¿no? Que trabajó durante tantos años en la fábrica de Fontaneda, en Aguilar. Entonces me lleva a eso y me lleva a mi infancia y a los recuerdos más felices. Los personales son más felices que los de mi madre.
0: Ya, claro, o sea, ahora le meteremos mano un poco, porque claro, si trabajaba allí, no sé si de repente... O sea, a mí me pasaba que, por ejemplo, fuimos a ver a mi tío Paco, que le habían operado una pierna al hospital y siempre me daba las galletas y ya aborrecí un poco esas galletas porque ya yo lo relacionaba con ir a ver a mi tío Paco al hospital. Entonces no sé si de repente tú ya la hueles y dices tú, y no me pongas una galleta de estas en la vida más adelante.
2: En realidad, para mí es como, bueno, cuando yo me fui del pueblo, mi madre cada vez que venía a verme me traía galletas como si no pudiera yo conseguir galletas, además de Aguilar, en Madrid o en otras ciudades, ¿no? Entonces, claro, yo digo, es que esto es un gesto simbólico muy fuerte, mi madre me trae el cordón umbilical, es como... Cuidado.
0: A ver, Laura, es verdad que tú estás hablando de tu madre, pero tú, se supone que tú eres nieta del jefe de la vainilla. No sé cómo se cuenta esto, pero suena...
1: El jefe de la vainilla, que mola mucho como sobrenombre.
3: Es un clan que hay...
0: ¿Vanilla Boss o estuvo en los 80 en Harlem haciendo algo en el hip hop o estaba ahí en Aguilar de Campoo?
2: Pues esto es una historia que yo he debido escuchar siempre, pero hasta que no me he sentado a escribir este libro, pues no le he prestado la atención que se merecía, ¿no? Mi abuelo trabajó de muchas cosas. Hacía trajes, vendía radios, pero entre otras cosas, pues bueno, terminó como encargado de la vainilla, incluso cuando trabajaba mi madre, ¿no? Que él le daba unas pesetas para que pudiera ella sacar su café de la máquina. Ella recuerda eso también.
0: Pero no sabes más información que era, en qué se encargaba el encargado de la vainilla.
2: Pues él se encargaba de que todo lo que tuviera que ver con la máquina y todo lo que tuviera que ver con la vainilla, que es ese sabor y ese aroma tan característico de las galletas, estuviera todo en orden. Es decir, ¿sabes?
0: Yo no había pensado nunca que supiera vainilla esto.
2: Pues el olor es vainilla. Tú cuando hueles una galleta,
0: dale. Wow, o sea,
2: eso es vainilla.
0: Eso lo tienes, o sea, en el tuétano lo tienes, Antonio Vicente, o sea que está para dentro.
3: Y lo de la vainilla y el culo de los castores lo has hablado.
1: Es antropóloga, no es zoóloga, pero bueno.
0: Pero vale. Esto daría para qué hablar, pero bueno, para que sepáis un poco qué aquí oléis cuando coméis una galleta, María. A ver, María se llamaba tu madre, María se llamaba la galleta. Permítanos hacer un pequeño aparte, que es que hay un vídeo que nos encanta, ya hemos hablado de Juan y Medio, en el cual un señor iba a ligar a donde Juan y medio y aparecía la palabra de María. Permítanos estos 14 segundos y ahora seguimos con la entrevista, ¿vale?
3: Nombre, por favor.
4: María.
5: Así se llamaba mi mujer y así se llamaba mi madre y así se llama mi hija.
3: Pues no te vas a equivocar. Pues venga, pregúntale lo que tú quieras saber a esta señora.
5: Como ha dicho que sí.
3: María.
0: Ah, no. Insuperable. O sea, esto es en modo repeat. En modo repeat también está la historia, Laura. Porque es cierto que cuando nosotros empezamos a contar la historia de Aguilar de Campoo, empezamos a hablar también de las mujeres haciendo un trabajo de repetición y fatiga una y otra vez. Por eso te preguntaba un poco que si te se viene la nostalgia, porque no sé si de repente cuando sabes todo ese trabajo que hicieron esas mujeres, no sé si a veces también te hace un poco. Se repite un poco la galleta.
2: Claro, es que detrás de lo dulce está el sabor amargo, ¿no? Que no tanta gente lo conoce, ni siquiera yo. Yo no he trabajado en la fábrica, así que tengo a mi hermana que ha trabajado en ella, muchos primos, amigos y demás. Y está ese otro lado, ¿no? O sea, me acuerdo que mis amigas rezábamos para que no nos tocara trabajar en la fábrica, trabajar antes de otra cosa que en la fábrica, ¿no? Como que hay como una manera de decir, amamos la fábrica en el pueblo, pero a la vez es como, pero no queremos estar ahí, ¿no? Hay una sensación ahí y bueno, pues ahí está el trabajo de estas mujeres que con ese lado amargo, pues los sostuvieron durante muchos años y gracias a ellas también pues hemos aprendido muchos valores y mucha lucha.
1: Oye, en tu pueblo a una galletera se le puede reconocer a día de hoy por cómo tiene las manos, ¿no? Por la torcedura de los dedos, por la artrosis. A tu madre, por ejemplo, le pasa eso y supongo que no es la única.
2: Y por el túnel carpiano, morados en las caderas, de estar apoyadas contra el horno durante la jornada de trabajo. Que al final yo cuando escribía el libro me daba cuenta de que lo que me interesaba luego era reflejar eso, el impacto de la memoria, o sea, la memoria que recoge el cuerpo, ¿no? Porque al final el libro intenta un poco buscar, tiene esa búsqueda, ¿no? De la memoria que no está, que se esquiva y de repente el cuerpo es como que habla, a pesar de que las personas no queramos hablar tanto de ello.
1: Pero curiosamente los hombres que trabajaban en las fábricas quizá a ellos no se les reconozca tanto, ¿no?
2: Claro, bueno, es que claro, ellos tenían otros puestos, ¿no? Eran encargados, pues como mi abuelo, como figura masculina encargado de la vainilla, pero luego pues estaban en el cargo, en la amasadora, y era un tipo de trabajo que igual era un tiempo muy concreto, pasaba la masa, entonces eran ellas las que tenían que estar todo el tiempo, ¿no? Mientras que ellos podían descansar en ese rato, ¿no? Y luego pues los puestos de dirección y todo esto que pertenece más a los hombres.
0: ¿Cuál era el ciclo de vida de una mujer, digamos, habitualmente cuando estaba cerca de Aguilar de Campoo? O sea, ¿entraba muy, muy joven a trabajar, salía de allí o cómo, cuál era su ciclo de vida?
2: Pues estas mujeres en concreto, que son de los años 70, justo cuando muere Franco más o menos es que entran a trabajar, entran con 14 años.
0: Wow.
2: Entonces 14 años es que es plena adolescencia, ¿no? Muchas de ellas sí que duraron hasta el 96, con unos 30 y pocos, y luego algunas se quedaron más, ¿no? Cuando se fue la fábrica de Fontaneda, fue Cereal Tosiro, otra marca la que asumió los puestos de trabajo, y muchas se quedaron hasta hace muy poquito tiempo.
0: Wow. ¿Qué ha pasado ahora? ¿Ya la fábrica sigue ahí?
2: La fábrica se derrumbó en 2014, se fue del pueblo en 2002.
0: Claro, o sea, la historia cambia.
1: ¿Y ahora las galletas de dónde salen?
2: Pues las galletas en Ávila salen de Gullón o de Cerealto. Son las dos grandes marcas que siguen alimentando al pueblo, por suerte.
0: Claro, y realmente supongo que entonces, lo que estabas diciendo, ¿no? O sea, podemos hacer un buen repaso por esas historias de esas mujeres que realmente trabajaron desde una edad muy temprana, a la vez consiguieron una emancipación económica que no sé si les sirvió de algo. O sea, ¿cuál es la conciencia obrera y las mejoras en su trabajo que se pueden reflejar también en estas historias?
2: Claro, Aguilar de Campoo es un pueblo que tiene más de 100 años de memoria o de movimiento obrero, ¿no? A las espaldas, que eso en un pueblo tan pequeño y un pueblo de origen rural, pues como todos los pueblos, campesino, ganadero, pues es algo muy peculiar, ¿no? Ahí hay algo también con respecto a lo sindical y al movimiento de lucha que se vivió en el 96 y en el 2002, que creo que también hizo mella, ¿no? Y que a mí me parece que es una deuda y que hay una manera de, o sea, es importante ir a rescatar esto, porque claro, ¿qué queda de esto? ¿Qué queda en la herencia obrera de nosotras cuando además decidimos no trabajar en la fábrica? ¿Cómo impacta a cómo nos movilizamos en nuestros puestos de trabajo ahora, que son muy distintos a los de la fábrica?
0: Es curioso porque a veces las pequeñas revoluciones, si las entiendes con su contexto, pues tienen más significado. Voy a poner un ejemplo muy tonto, pero cuando fuimos la segunda vez al Sáhara, fuimos a la radio del Sáhara y había dos chicos que en su cometido, porque la radio en el Sáhara era completamente política, ellos querían poner Despacito. Ellos querían que sonara Despacito porque tenían la ilusión de hacer una radio que fuera distinta, ¿no? Y era como su cambio significativo, casi político, ¿no? Para que de repente en la radio fuera... y hemos visto un recuerdo que tú tienes de la primera mujer que se casó. Parece que cuando se casaban ya dejaban de trabajar y se quedaban en la casa, pero una se casó y decidió quedarse. Uh-huh. Y la verdad que como inicialmente no parece como un cambio muy significativo, pero supongo que significa mucho si lo miras en su contexto.
2: Claro. Y además ten en cuenta que en ese momento, cuando ella decide quedarse después de casarse, la llama el directivo, que en su momento ellas lo recuerdan como un hombre muy machista, y le dice, felicidades, lo que has hecho es muy valiente, ¿no? O sea, había un reconocimiento interno silenciado porque no se hacía público, ¿no? Era un reconocimiento de, ok, igual no lo digas mucho porque puede ocurrir ese cambio, pero claro, ella fue pionera sin saberlo porque resultó referencia para todas las demás que vinieron después.
0: Claro, difícil de interpretar, insisto, ¿no? O sea, que como, la que se quedó trabajando es con una fábrica donde se molía los dedos, pero bueno, o sea, supongo que...
1: No, y luego también tiene una cosa muy liberadora y emancipatoria, que una mujer con 14 años empezaba a trabajar y a lo mejor con 18, 19, 20 años ya se podía pagar la entrada de un piso. Eso, claro. Eso no lo podemos ver ahora, claro.
2: Sí, sí. Eso es una locura pensarlo. Claro, con 14 años esa nómina va a la casa primero, al hogar, ¿no? Pero luego cuando ellas ya alcanzan la mayoría de edad o tienen unos años de antigüedad, pues es que pueden dedicarlo eso, a una entrada de un piso, y eso es bastante común en las mujeres de aquella época en Aguilar.
0: ¿Y cómo era ese día a día? O sea, porque imagino que en la fábrica se me ha visto eso, ¿no? Que ellos como que fumaban y bebían más o menos escondidas. O sea, ¿cómo era el día a día de las mujeres de Aguilar de Campoo en la fábrica?
2: Depende de los turnos, ¿no? Pero si entraban de mañana, madrugaban muchísimo, entraban a las 6 de la mañana, iban al ropero. Yo esto, ¿no? Como insistía mucho en esos detalles porque me interesaba un montón. Tenían esa cofia azul que se ve también en la cubierta del libro, ese uniforme, y ahí estaban en su puesto de trabajo. Tenían un taburete y luego, dependiendo de la sección en la que estuvieran, podían estar, por ejemplo, en el surtido, ¿no? Que no sé si recordáis esa caja con un montón de galletas mezcladas de Fontaneda. Sí, sí. O podían estar, pues, por ejemplo, en el chocolate, o podían estar en las galletas María, ¿no? Que es este molde que ponía María el sello a tantas galletas y ellas tenían que sacarlo, descartar las malas, algunas se las guardaban también, ¿no? Existía también esa cosa. O incluso cuando salían los bizcochitos, los típicos que se ponen en el tiramisú, iban a veces a la máquina de chocolate y lo pasaban por el hilito de chocolate, ¿no?
0: Tú eres el éxito de esa generación por no haber trabajado allí. Te pongo un ejemplo. Desde los Estopa, que llegaron a trabajar todavía en la SEAT, ¿no? Hace no tanto tiempo vino un pianista francés que decía, yo soy pianista, pero vengo de mis padres eran marroquíes, entonces yo soy la tercera generación y yo soy el éxito de ese esfuerzo porque se rompieron las manos mi padre y mis abuelos porque yo ya no trabajar allí. Tú, tu hermana ha llegado a trabajar, tu madre, tu abuelo, o sea, que tú no lo hagas. No sé si de repente sientes que es como, yo tenía que haber pasado por allí, hay una especie de mella, o es como, yo ya no tengo que pasar por allí.
2: Hay una mezcla de todo. No creo que, no lo considero éxito. Además, hay ahora nuevas generaciones propias, que comparto yo la generación con muchos de ellos, que están ahora mismo trabajando en la fábrica y que creo que su forma de éxito, como la mía, puede ser pues la vida que yo he decidido. O sea, sí que hay una mella más a nivel personal, de desarraigo, de haberme ido del pueblo, de no haber pasado por la fábrica, y es algo que traigo en el libro, ¿no? Esa pregunta de mi madre, por ejemplo, transfuga del campo, porque mi abuelo, antes de ser el jefe de la vainilla, así que fue ganadero, y mi madre pues pasó del campo a la industria y yo transfuga de la fábrica, ¿no? Claro. Y un poco la pregunta, ¿qué hago?
1: Primario, secundario y terciario.
2: Exacto. Perfecto.
1: Bueno, lo que has hecho es contar esta historia. Hay un capítulo en el que cuentas eso que hablábamos antes, que en 2002 pasa este hecho histórico en Aguilar de Campoo.
4: ¿Cómo siguen las cosas en Aguilar de Campoo, en la factoría de Fontaneda? Allí está Agustín Romero. Agustín, buenas tardes.
6: Muy buenas tardes. Pues están viviendo momentos de mucha tensión aquí dentro de la fábrica de galletas Fontaneda en Aguilar de Campoo, donde nos encontramos, como bien decía, varios centenares de personas mantienen retenidas a 6 directivos y asesores jurídicos de esta empresa. Esta mañana, en una reunión que ha durado solo 15 minutos, estos directivos comunicaron al comité de empresa la intención de la multinacional estadounidense.
1: Bueno, este es el momento en Radio Nacional del anuncio del cierre de la fábrica, porque...
7: Que lo secuestraron.
1: Fontaneda lo compra United Biscuits y a partir de ahí empiezan a cerrar fábricas del sur de Europa. Claro, este es otro ejemplo más de cómo una multinacional engulle una fábrica local de estas fábricas pequeñitas. Claro, cómo se vive eso en un pueblo de menos de 7.000 habitantes y que supone una identidad total con qué es el pueblo, ¿no? Es el pueblo de las galletas.
2: Sí, bueno, lo que ocurrió ese día fue muy espectacular. Creo que también por eso llegó, ¿no?, a escala nacional con ese secuestro de los directivos. Lo que pasó en 2002 al final fue lo que ya se venía viendo que iba a suceder desde el 96, ¿no? En el 96 sí que se van, hay una lista de despidos, la mayoría mujeres, unas 123 personas y la gran mayoría mujeres. Eso fue la antesala de lo que iba a venir después. En el 96 no se va la marca, Fontaneda se queda en Aguilar, pero en 2002 la multinacional extranjera dice, bueno, pues nos llevamos la marca. Claro, está todo el trabajo hecho. Fontaneda ya estaba muy expandida, ya era un nombre, ¿no? Y entonces, bueno, eso se fue. Y bueno, pues aquí hay cierta tensión, ¿no? Hay gente en el pueblo que salió a defender la marca, pero no estaba tal vez defendiendo los puestos de trabajo los años anteriores. Y esto es algo que las galleteras lo recuerdan con mucho dolor, ¿no? No estuvieron ahí por nosotras y, sin embargo, en el 2002, ¿cuándo es la marca? Y bueno, es una pregunta interesante. ¿Por qué defendemos las marcas, no? ¿Qué pasa ahí? ¿Qué nos identifica con ellas?
0: Esas marcas, pues son esencia y ya son clásicos. Hay una marca de guitarra que es muy famosa, que es Fender, las famosas guitarras Fender Stratocaster, y justo estas semanas Fender ha conseguido que un tribunal acepte que una fábrica china hace la copia de la forma de las guitarras Fender no pueda hacerlo como precedente de algo que lleva peleando muchísimos años, y es que su forma, digamos, sea única, ¿no? Anteriormente no lo consiguió porque le dijeron que eso ya era universal, que es un poco como esta galleta, ya es universal. O sea, yo, aunque no ponga María, si veo esta galleta, ya sé que es una galleta María. Tú que has trabajado un poquito con esa historia, ¿cómo se llega a esta conclusión? No sé si es como una serie de
3: me estáis dando un hambre, pásame una galleta.
0: Tírale. ¿Cuál es la historia de esta galleta y qué impacto social y qué evolución tuvo el tener esta forma? No sé si alguien pensó en estos ribetes, en las formas, en la historia de todo esto.
2: Claro, eso me interesaba un montón. Digo, estoy tratando de una historia tan personal, pero ¿qué pasa con una historia más universal, como tú bien dices, ¿no? Entonces ahí la galleta hace todo un recorrido histórico que yo no me podía perder. Bueno, la galleta empieza siendo alimento para marineros, entonces es un alimento de viaje. Esto me parece una cosa muy interesante, por lo compacta que podía llegar a ser, ¿no? Guardaba cierta humedad, entonces tú te la podías comer en travesía. Pero luego va evolucionando, se hace más sofisticada, empieza también a pasar por la gente de la realeza, y luego ya cuando bajan los precios de la harina, entre otros ingredientes, es de acceso popular, y entonces ahí cuando llega a la gente. Pero el nombre María es muy disputado. En Aguilar decimos que es de Aguilar, pero en Bilbao dicen que es de Arteach, es de Bilbao. Entonces,
0: ¡ostras!
2: Pero bueno, para decepción de todos los del norte de España, he de decir que la galleta María se inventa en Reino Unido.
0: ¿Otras? Mary Biscuits.
2: Mary Biscuits.
3: ¿Ah, sí?
2: Sí.
3: Joder.
2: Por el nombre de una muchacha de la realeza. Una muchacha.
3: Encima una rica.
0: Ya.
3: Que te muy humilde.
1: Oye, creo que podemos. Es que ayer fui al supermercado.
0: Ya.
1: Me gasté aquí toda la nómina. Diversos tipos de galletas, porque claro, no hay una galleta. O sea, está la galleta María de la que estamos hablando, pero luego hay múltiples galletas. Entonces, vamos a abrir un concurso que se llama El quién es quién de las galletas, el juego más cookie. Entonces, como digo, he comprado varios tipos de galletas. Tú tienes en la caja de típica de metal de galletas danesas.
0: La que ya no tiene galletas nunca.
1: La que ya tiene solo ovillos y dedales. Pero en este caso hay dentro papelitos con nombres de las galletas que están aquí.
2: Vale.
1: Anto y Carmona, a través de preguntas, como si fuera el quién es quién.
3: ¿Tú también tú no juegas?
1: Bueno, venga, sí. Vale. Vamos a intentar adivinar de qué galleta nos estás hablando. Pero no te podemos preguntar ni cómo saben. O sea, es un poco hay que investigar la personalidad de la galleta.
3: Laura coge la carta y nosotros no miramos,
2: venga,
3: ¿no? ¿Y España sabe la carta? ¿O solo la sabe Laura?
1: Solo la sabe Laura.
3: Vale.
1: Laura, no la
3: enseñes. Entonces,
1: ya sabes tú la galleta.
2: Ya tengo la primera.
1: Yo te quiero preguntar, ¿es una galleta, digamos, humilde?
2: Sí y no.
1: ¡Ostras!
2: ¿Puedo contestar con más de sí y no?
1: Sí, bueno, si quieres, sin dar mucha pista.
3: ¿Es buena persona?
2: Sí, no, voy aquí
1: sí,
2: lo dejo.
1: No, vale, sí, no, lo
0: ¿Confiarías en esa galleta?
2: Ahora no.
1: ¡Wow!
0: Entonces...
3: No confiaría, sí, o sea que sea.
1: Bueno, hay que decir, perdón, para quien no esté viendo el programa, todas las galletas que tenemos, que son las galletas María, las Oreos, unas escocesas que se llaman shortbread, que eso si vas a Inglaterra te lo ves, las galletas danesas, las propias que tiene Laura, las campurrianas, las Lotus estas que están por todas partes, y las Fontaneda Digestive, que no son nada digestivas.
0: A ver, yo ya me la juego un poco, porque si has dicho que ahora no será las de Gullón, esas que son las de... las que
1: las María,
0: sustituir las María.
3: Parecen sanas y no
0: son. Right.
1: Sí, vale.
0: Punto para acá,
1: sí. Perdón, ¿puedes explicar la razón? Porque has dicho sí, ¿no?
2: Mira... bueno, el tema humilde, ¿no? Porque primero fueron, lo que he contado ahora de las galletas María, y ahora no confiaría, pues porque los ingredientes han cambiado tanto que ya no saben igual.
0: Ah, muy bien. Venga.
1: A ver,
0: siguiente, Toño.
1: Sí.
0: Siguiente.
2: Bueno, venga, tengo otra.
1: Es una galleta que podemos decir, digamos, que es entrañable.
3: Infantiloide, quieres decir.
1: Sí, así como que da como cariño.
2: Un poquito, pero bueno, tampoco tanto.
1: Un poco, pero no mucho.
0: Vale. O sea, ¿la comerías?
2: Sí, de repente he salido de fiesta, por ejemplo, el día anterior
0: o algo así. Es un Oreo, vamos, o sea, como que...
3: ¿Oreo? No, espérate, es Lotus. No, es Lotus.
0: ¿Va a ser Lotus o qué?
3: ¿La ponen con el café?
2: La ponen con el café.
1: Lotus. Chaval. ¿Tú por qué crees Lotus que está por todas partes ahora mismo?
2: Pues mira, Lotus para mí también en mi historia personal tiene ahí una fuerza importante, porque yo viví en Bélgica un tiempo y yo, bueno, me comía la crema de Lotus, que es una maravilla, pero es puro azúcar.
0: Claro.
2: Y bueno, no sé por qué, pues yo creo que también a la marca ya es muy resonada, han llegado a todos.
1: Es la llamada Especulós.
2: Sí, está. Especulós, sí, antes era Especulós y ahora es Lotus, Biscoff y ya está, ¿no?
1: Ya, antes Especulós.
0: ¿A qué nivel hemos llegado con las galletas? Venga, última galleta, vamos ya.
1: Venga, saca otra, Laura.
2: Vale, listo.
1: ¿Ya está? Uh-huh.
0: ¿Es un Oreo?
1: Vale. ¿Es una galleta moderna?
2: Es una galleta moderna, pero bueno, tiene su cosa tradicional, ¿no?
1: Moderna y tradicional.
3: ¿Va de sana?
1: Pues iba a decir...
2: No va de sana. No creo.
1: Vale. Es una galleta...
0: ¿Se hace helado con ellas? O sea, es un sabor ya.
2: Se hace helado, sí.
0: Ya está. Yo creo que lo tengo, ¿eh?
3: Oreo.
0: A ver, tú
3: dirás... al principio, yo creo...
0: Oreo. No, pero o sea, yo de lo que
2: es
0: queda...
2: Es la Oreo.
1: La Oreo es la mayor guarrería de galletas, ¿sí o no?
2: Poquito ya, yo no las como. Pero no sé eso qué significa.
0: Supongo como aquí, pero que no lo llamen galleta,
2: como Lotus,
0: ¿no?
2: Te quiere decir.
1: Que no sabe, luego te deja la boca negra.
0: Mira, pues, acércame justo lo que vamos a recomendar, que no es la galleta, sino ese libro llamado Galleteras, señor. O sea, ya sabéis, no trae pack, pero bueno, o sea...
1: Perdóname, a la gente de prensa se lo mandan con un pack de galletas.
0: ¡Oh!
1: Esto es increíble.
2: Cajita,
1: sí.
0: Y perdón, ¿dónde está nuestro pack de galletas?
1: En mi casa.
0: Pues como ves, con guión de Toño Pérez...
1: Es que me lo leí en la baja. Y me llevó a casa y digo, mira qué bien.
0: Laura, gracias por contándole historia de tu vida, y en este caso de tu familia, y en este caso en gran parte también de la nuestra. Ya que va, qué hambre me está entrando.
1: Oye,
0: gracias.
1: Por cierto, una cosa, ¿qué le das de desayunar a tu hija?
2: Yo es que no le doy galletas.
1: Vale.
3: Amiga.
2: Es un tema importante.
3: Cuchillo de palo.
2: Las hacemos caseras.
1: Muy bien.
0: Y os salen, perdón, o sea, acaba esta entrevista ya.
3: Tiene que acabar en algún momento.
0: Es que
3: ya acaba
0: de hacer las galletas esas de avena y luego las pones en el horno y parece que molan mucho, pero luego se te deshacen por todas partes.
2: A mí se me da fatal cocinar. Yo tengo ahí a mi chico que me ha ido un montón. Yo escribir y bueno, mi niña no se queja.
0: Ella las galletas. Venga.
2: Gracias.
0: Ya está, ya no preguntamos más.

0: Son las 3, las 2 en Canarias.
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0: Buenas noches. Hoy esperamos nuevas reacciones al registro de la Guardia Civil a la sede federal del PSOE en Madrid como parte del requerimiento de la Audiencia Nacional en la investigación del caso de Leire Díez, la conocida como fontanera del PSOE. Desde el Partido Popular aumentan la presión, pero siguen sin contemplar una moción de censura contra Pedro Sánchez porque carecen de los apoyos necesarios para que salga adelante. En estos micrófonos en Radio Nacional de España, la portavoz parlamentaria de los populares, Esther Muñoz, ha definido al PSOE como una banda criminal y considera este caso como gravísimo.
2: Creo sinceramente que el presidente del gobierno vive en una realidad paralela, ajena por completo a lo que está ocurriendo. No sé si es de forma voluntaria o involuntaria, pero es evidente que lo que estamos conociendo en las últimas semanas, y concretamente desde que hemos conocido el auto por el que hoy se encarga ese registro a la sede de Ferraz y a otras sedes, es gravísimo.
0: Mientras desde el gobierno muestran su respeto a la justicia, a Laura Rodríguez España.
3: El ministro de Función Pública, Óscar López, cree que no es coincidencia este caso y el de Zapatero.
4: Más allá del recorrido judicial que tenga cada asunto, desde el respeto a la justicia, desde la colaboración con la justicia, pero uno se va haciendo mayor, y sobre el calendario cada vez cree menos en las coincidencias.
3: Y también en Radio Nacional, la coordinadora general de Sumar, Lara Hernández, ha confiado en la continuidad del Ejecutivo, pero pone la financiación ilegal como línea roja.
5: Y es que nuestra línea roja es evidentemente la financiación irregular del Partido Socialista. Vamos a ver cómo se suceden los distintos acontecimientos, vamos a ver cómo avanza, ¿no?
0: Todo en la jornada en la que hoy va a comenzar en la Audiencia Provincial de Badajoz el juicio contra el hermano del presidente del gobierno, contra David Sánchez, acusado de prevaricación administrativa y tráfico de influencias en el caso de su presunta contratación irregular como coordinador de actividades musicales en la Diputación de Badajoz, en el que hay otra decena de investigados.
3: El juicio, que comienza con las cuestiones previas, tratará de averiguar si esa contratación del hermano del presidente del gobierno siguió todos los cauces legales. La Fiscalía pide la absolución de todos los investigados, mientras que las acusaciones populares, entre las que se encuentran PP y Vox, piden para Sánchez 3 años de prisión y 12 de inhabilitación. Para Miguel Ángel Gallardo, expresidente de la Diputación y del PSOE extremeño y candidato a las pasadas elecciones autonómicas, piden 3 de prisión y 15 de inhabilitación.
0: Y hoy entra en su recta final el juicio de la trama Kitchen, con el inicio de las declaraciones de los acusados, entre ellos el que fuera ministro del Interior en el gobierno de Mariano Rajoy, Jorge Fernández Díaz. El primero en declarar va a ser el exsecretario de Estado de Seguridad, Francisco Martínez. Lo hará justo antes de Díaz, el segundo en

0: entre ambos países. Según ha adelantado la agencia Reuters, citando a un funcionario del gobierno estadounidense, el Comando Central del Ejército estadounidense habría realizado ataques en las últimas horas contra una base militar iraní, justificando una vez más que representaba una amenaza para el ejército y el tráfico marítimo en el estrecho de Hormuz.
1: Y mientras, al menos 10 personas han perdido la vida, entre ellas 5 menores de edad, por los bombardeos de Israel, supuestamente dirigidos a miembros de Hamas en la ciudad de Gaza, en el norte de la franja, donde también han resultado heridas más de 20 personas.
0: Eso en Oriente Próximo, en este caso en el continente americano. Las Fuerzas Armadas de Estados Unidos, el Comando del Sur, ha atacado este miércoles una nueva narcolancha, acabando con la vida de 2 personas. Es el segundo ataque de la semana, supuestamente ligado a organizaciones del narcotráfico, en este caso un ataque que se ha llevado a cabo en el Pacífico Oriental. Es todo, continúen informados en esta sintonía o en rtve.es.
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7: Bueno, venga, un día más. La sensación cuando uno ve el telediario, pone la radio, hace una cosa así como de persona mayor, el feeling es, esto es insostenible.
8: Ya no podemos seguir igual, porque al fingir nos hacemos mal.
7: Lo de Zapatero, pues ya llega un punto que son días y días y días. No para las críticas, la demanda de explicaciones, la más importante quizá la del mejor amigo del hombre, en este caso del perro Sánchez, que es Sumar, y en este caso de el hombre, o sea, Urtasun, el más guapo del gobierno y el de momento la cabeza visible o el líder de Sumar, aquí para demostrar que el gobierno se está metiendo en un jardín. Os dejo esta declaración que le han puesto sonido de Faunia.
9: El señor Zapatero le debe una explicación a la sociedad española. Cuando antes la dé mejor. Las informaciones que han aparecido en el auto y las que vamos conociendo en las últimas horas son graves. Y por lo tanto, esas explicaciones las debe dar el presidente Zapatero a los españoles.
10: Eso es como aquí, que veo cotorras. Sí.
7: Yo no he querido cortar los árboles. ¿Dónde estaba Urtasun? Pero. Claro. Igual estaba en su jardín, ¿te imaginas?
10: En el loroparque.
7: ¿Sabes cultura? ¿Qué coño? Los loros también tienen cultura. En fin, entre las joyas, los croquis de las empresas, las páginas y páginas del juez Calama, de la UCO, de la UDEF, esos 4.000 folios de la causa recién publicados, con letra Time New Roman 11, Zapatero ha pedido una semana más para leérselos, y eso ya no sabemos si es bueno o malo para el gobierno, y es lo más importante, ¿hacia dónde corre el tiempo? No sé si os ha pasado cuando jugáis un juego de mesa, que os liáis, yo me lío siempre, vamos con el sentido contrario a las agujas del reloj o como el...
10: Madre mía.
7: No hay forma de saberlo.
10: Sí, sí, sí, sí.
7: Y además es una cosa, ¿por qué en sentido contrario a las agujas del reloj? ¿Por qué no seguimos en las agujas del reloj si ya estaban
10: claro,
7: bien?
10: Exacto.
7: ¿Qué más da? Pero bueno, hay muchos juegos, la mayoría de los juegos son al sentido contrario de las agujas del reloj. ¿Por qué? Para que tú lo flipes y te hagas Carl Sagan de mayor.
10: Ya, pero para empezar con el lío, ¿sabes?
7: Sí, para, o sea, para empezar con el lío.
10: Exacto.
7: Para empezar, no, en mi casa no se juega así. Mira las instrucciones, para que te leas las instrucciones, ¿no? En fin, si el tiempo corre en contra, tendremos elecciones. Si no, pues no tendremos elecciones hasta 2027. Y eso lo vamos a ver enseguida. Bueno, en cuanto avancemos con ese auto, que básicamente vincula a Zapatero con su amigo Julio. Son él y Julio haciendo cosas contra la ley.
11: It's against the law. It was against the law.
7: ¿Qué he dicho? No, mira, es que
10: ver,
7: está
10: ver,
7: guay,
10: déjala,
7: ¿no?
10: Déjala ya, que estoy...

0: Julio, está perfecto.
1: Mira, Julio Down, después ya, me he escuchado la letra y intentando saber qué es y creo que no lo dice. O sea, les han pillado haciendo algo y él se va con Julio por el parque, y por la escuela, por el patio de la escuela, y se están escapando y los padres les quieren pillar, pero no se sabe el delito.
0: Lo que han hecho. Sí, se supone que es como una travesura infantil.
1: Sí, ¿no? algo.

0: Al día, aunque no se cuenta, ¿no? En fin, el PP y Vox intentan meter gol a puerta vacía, o sea, solo hay que empujarla. Aquí Feijóo, muy Julio Salinas.
1: El que pueda robar, que roba. Ese es el lema de su gobierno, señor Sánchez.
0: Un lema sintácticamente erróneo. Claro. El que pueda robar, que robe. Pero, o sea, lo tiene a huevo. O sea, lo mete con la rodilla. Y vale, sí, vale, está bien, pero chico. En fin, el peor, sin duda, el fuego amigo. Paje lleva años, por no decir toda la vida, tocando las narices. Es ahora cuando no puede evitar decir...
2: Te lo dije.
0: Aquí Paje y Quique González se parecen un poco, o sea, llevan décadas de bajón y alguna canción tienen medio alegre. Claro. Esta es la más alegre de Quique González, con diferencia.
3: O sea, te lo dije también, pues si es que, ¿no?
0: Si es que. En fin, aunque de vez en cuando están como contentos por dentro, este es el momento porque al menos digamos que el mundo les da la razón.
4: Hace más de un año dije, dentro de mi partido, en el Comité Federal, moción de confianza o cuestión de confianza o elecciones.
0: Lo dije y ahora me vais a hacer caso. Entonces, después, el pobre hombre lleva diciendo, lo dije cada vez que sale algo malo, pero no le hace caso a nadie. ¿Qué ofrece el PSOE o el resto del PSOE en estas circunstancias? Pues lo de siempre. Lo de las rayas no lo han especificado en la rueda de prensa, pero sí, es un poco la estabilidad, ¿no? Lo que llamaríamos lo mismo, ¿no? Te lo dice una ministra como Elma Sainz.
5: La estabilidad.
0: O un presidente de comunidad como ella.
6: Porque creo que la estabilidad es un bien.
0: O te lo dice Pachi López, con un poquito de sorna.
7: Y este gobierno, lo digo porque también me lo vais a preguntar, va a seguir hasta 2027. Y eso es lo democrático.
0: Vale. Está muy bien ese E de Pachi, que es como... Ese E, por cierto, no es de vuestra cabeza, lo dice el propio Pachi. Y me lleva a un momento muy importante que siempre he querido hablar en algún momento público. Y es, bájame un poco a Robe, que es que tengo que entonar una cosa. Sí. Y es el E del final de las preguntas, o sea, el E de verdad, de no. No, E. Es el mismo exactamente en la entonación que el E de perdona, no te he oído. O sea, es exactamente igual. Es decir, Pachi López, fuera de ese contexto, no dice la democracia, sino dice, perdona, ¿qué has dicho? ¿Sabes? O sea, y ese es una confusión que el español está mal hecho. No sé si te ha pasado alguna vez que tú dices como queriendo reforzar lo último que has dicho y te dicen que no sé qué, no sé qué. Yeah. No, yo no quiero que me repita lo que tú has dicho, yo quiero reforzar lo que he dicho yo antes. Y eso a mí me pasa todo el día. Digo que igual no...
3: Sí funciona, sí.
0: Sí, sí, eso es un puto lío. Y, es, ¿eh? Y ahí, eso... A mí me gustaría que ahí Pérez Reverte o alguna de la gente que se encarga de esto, pues lo cambiara.
3: L.E.
0: Digo yo, sí, que igual no es tan buena idea. No.
3: ¿Tú te acuerdas que en el Sáhara lo que hacían era hacían un ruido? Que a veces también me sale. Entonces ellos cada vez que decían, lo he cazado,
0: claro.
3: Decían,
0: claro, y esa era
3: como, ¿qué pasa aquí?
0: Era muy disturbio, porque tú te estaba dando la razón, como dices
3: sí,
0: pero te estaba diciendo, entonces te daba la sensación de que te estaba animando a terminar la frase.
3: Venga,
0: que vaya para allá. En fin, que eso es lo que tiene el de Pachi López. Que eso, que nada, que no digo nada, solamente que no es buena idea aguantar sin presupuesto, sin mayoría, sin apoyo, sin nada. Total, ahora mismo la oferta es la estabilidad. Sí es verdad que hay una posibilidad de un alivio del gobierno, un alivio que viene de las expectativas. No tiene tanto que ver con la destreza heroica de Sánchez como político, ahí visionario, manual de resistencia, sino con el cerebro humano. Turra de ciencia.
3: Dale ahí.
0: Cuando uno percibe la realidad, su cerebro la va dibujando en una especie de cerebro paralelo y ese dibujo se hace a toda leche, ¿no? Que pueda ser tan rápido nos permite cosas increíbles como jugar al fútbol. Llega un balón a 60 por hora, a toda hostia, y tu cuerpo, más o menos sin pensar, prevé la trayectoria. Es verdad que hay gente que prevé la trayectoria y te mete un golazo, hay gente que prevé la trayectoria y la da más o menos. Pero tu cerebro es capaz de ver a dónde va la bola en el siguiente segundo y medio, ¿no? Incluso el más torpe de los jugadores dibuja en su cabeza el futuro de un balón. No solo de un balón, dibujamos en nuestra mente el futuro inmediato de todo. Por ejemplo, si yo digo, me cago en... Tu cerebro, como en el panel de un aeropuerto, empieza a buscar las posibilidades. Me cago en la puta, en la mar, en la hostia, en la madre que te parió. Todo eso en tu cabeza está pasando, ¿no? El experimento más evidente de la anticipación que ocurre en el cerebro se hizo estudiando el cerebro cuando observaba una mano que bajaba hacia una mesa en la que había, a exactamente la misma distancia, una nuez y una manzana. Y el cerebro lo que hacía era reproducir en su interior las neuronas como si fueras a abrir la mano en el tamaño intermedio entre la manzana y la nuez. Es decir, anticipaba que una de las dos cosas iba a pasar y ponía tu cerebro en guardia previendo lo que iba a ocurrir, ¿no? Esa anticipación está vinculada a la necesidad de saber si lo que has anticipado ocurre o no ocurre. Y esa necesidad acaba funcionando como una especie de droga, y por eso tú estás enganchado a las redes sociales y al TikTok. A vídeos que en los primeros segundos, 15 segundos según la norma, plantean una trayectoria que tu cerebro anticipa, y tu cerebro necesita saber si esa anticipación es correcta. Si yo digo, me cago en un reel, tú tienes que esperar a si efectivamente es lo que tu cerebro ha dibujado, porque necesitas esa satisfacción. Claro. Volvamos a Zapatero. Las noticias que durante estos días han dibujado una trayectoria ascendente de la bola, ¿no? Nuestro cerebro anticipa ese ascenso y espera que mañana pase algo más. Veamos esa anticipación funcionando en los medios. Programa de Cuatro, un programa de esos que hay muy pocos, de un presentador así como un poco atacado, tertulianos diciendo lo mismo todos.
3: Muchos rótulos.
0: Muchos rótulos y enviados especiales a lugares increíbles. Mandan.
3: Como las redacciones de los periódicos.
0: Sí, exactamente, más, muy flipados. Mandan una reportera a la puerta de la casa, espérate un segundo, de Zapatero.
2: Entonces, acaba de llegar un repartidor con una pequeña bolsa, parece de supermercado. No sé qué contarte primero, si a quién iba dirigida esa bolsa o quién ha contestado en el telefonillo, porque todos los que estábamos aquí nos hemos quedado con la boca abierta.
0: Y cumple muy bien lo del cerebro, es decir, tú al principio dices, estoy en casa de Zapatero, llega un repartidor, me interesa poco, pero si te digo, todos nos hemos quedado con la boca abierta cuando hemos visto quién contestaba el telefonillo, tú dices, hostia.
3: A ver si va a ser clickbait.
0: Claro, también puedes pensarlo, pero es invitado especial. ¿Quién está en casa?
3: Que no se la colabo.
0: Zapatero. O sea, ¿quién coge el telefonillo de Zapatero? Y ahí dices, hostia, Julio Iglesias.
3: Hola, soy Nuria Roca.
0: Claro, sí, Nuria Roca. En fin, ¿tú quieres saber quién contesta? Porque tú sabes que este programa no te va a dar muchas cosas, pero tu cerebro ha dicho, joder, pues...
3: ¿Quién estaba ahí?
0: ¿Quién va a contestar el telefonillo de Zapatero?
3: Eso lo busco en la internet.
0: Exactamente, realmente tú no quieres, pero tu cerebro necesita saber si lo que has anticipado es verdad.
2: Han contestado dos personas. La primera, una mujer. No hemos identificado su voz. Creemos que es una persona del hogar, pero es que minutos después, segundos después, ha contestado, ojo, Rodríguez Zapatero. Todos los que estábamos aquí nos hemos quedado con la boca abierta, nos hemos empezado a mirar. Es él. Si es lo que hemos escuchado, es que le decía, muchas gracias, puedes dejar esa bolsa en la puerta y ya te puedes marchar.
0: O sea, claramente hay una decepción de tu cerebro. O sea, llama un repartidor al teléfono de Zapatero, lo coge Zapatero, pues ¿dónde coño está la historia? Pero, como ella añade, nos quedamos todos con la boca abierta, comiendo, hostia, que es el propio Zapatero el que levanta un telefonillo siendo él Zapatero. Es que, claro. En fin. Pero detrás del relato siempre hay otro relato. Y es esta crónica, no tiene pies ni cabeza, tú lo estás viendo, el programa está intentando tapar huecos y generar una atención que no está en ningún lado. ¿Tú quieres saber cómo acaba la crónica?
3: Hombre, ya. Échamela.
0: O sea, sí, no.
3: No sé, sí, a mí me da un poco igual, pero...
0: ¿Te da igual cómo acaba la crónica? Yo lo quito.
3: No, a ver, ya cuéntamelo, porque ya es que si no lo voy a quedar buscando.
0: Claro, efectivamente, claro. A eso me refiero. Claro. Tú no lo quieres, tú yo presentador, tú yo que sabe lo que quiere tu público,
3: claro.
0: No lo quieres, sabe que esto es una mierda.
3: Exacto.
0: Pero hay una parte de tu cerebro que dice, joder, yo ya me imagino cómo acaba y quiero saber qué pasa. Pues nada, os jodéis.
2: Después de que este chico saliera del perímetro de seguridad, nos ha preguntado, oye, ¿por qué hay tanta expectación? ¿Quién es la persona que vive aquí? Y le hemos dicho, bueno, has traído una bolsa al expresidente del gobierno.
0: Ya está. Esa puta mierda era lo que tenía la crónica. Y así, amigos, en que el balón no siga la trayectoria ascendente, en que tu cerebro espere ver a Zapatero en la cárcel, a Sánchez dimitiendo, acaba siendo la trampa que termina con la decepción, el desinterés, no solo para quienes odian a Sánchez, sino... para todos.
5: Y eso es lo democrático.
3: ¿Eh? Ha faltado él, ¿no?
0: Exacto, ha faltado él.
3: Ay, señor. Ahí está. Dale ahí.
0: Vámonos de aquí.
3: Venga,
0: salimos. Vamos de aquí.
3: Venga. La de otros besos. Esa. Una, dos y...

0: Ahí tienes a María José Yergo, que tiene un nuevo disco. Y eso significa que en la edición de mañana, lo que quiera significar mañana en este programa, hará que haga presencia.
1: Que haga presencia, sí, mañana viene. O sea, mañana, pase lo que pase, viene Yergo.
0: ¿Sabes que yo?
1: Las cosas cuando escuchas.
0: Siempre recuerdo, o sea, con a María José Yergo le llevamos entrevistando desde celísimo, desde la primera vez.
1: ¿Desde que era María José?
0: O sea, desde que, casi. Y de la Mari, ¿no?
1: La Mari.
0: Y yo recuerdo que lo primero que yo tuve con María José Diego fue como un abrazo muy bonito, la relación de Radio 3. Sí, y luego ya de repente fue como ah, vale, pues él empezó
1: a... Y no pasa tanto. Tú ves, o sea, a María José al principio y dices, hostia, es Buda.
0: Claro.
1: O sea, este va a ser el Buda de...
0: Lo primero fue casi como un super abrazo. Y luego fue como, hola, ¿qué tal? Yo soy María José, hola, ¿qué tal? Yo soy Ángel. Como, ay, mira tú, qué bonito arranque. O sea, algo que no se me olvidará. Así que recordaremos un poco ese abrazo y lo mantendremos en la edición de mañana, en la entrevista con María José. Vamos allá.
1: ¿Tú estás preparado para la sesión? Cada vez que viene Raquel Elice, esto es un dolor.
0: Se llama Películas que nos jodieron la vida, pero cómo no.
1: ¿Qué esperabas?
0: Películas que nos jodieron la vida y que suelen tener este tipo de películas porque nos enseñaron una serie de hábitos que luego al final, cuando los has llevado a la vida, pasa esto, que al final hay que resetear. Incluyo mucho en estas chick flicks a Mark Ruffalo, que yo siempre pienso que ese apellido está mal puesto, Raquel, o sea, porque yo siempre pienso que es Búfalo. Búfalo. Yo cada vez que veo como Mark Ruffalo, yo
2: digo, mira, antes Ruffalo. De venir estaba preguntando en la redacción, ¿es Ruffalo o Ruffalo? ¿Cómo claro, decís vosotros?
1: Yo Ruffalo.
0: Yo digo Ruffalo.
1: Por las patatas fritas.
0: Pero claro,
2: yo Ruffalo también, por
0: claro.
2: Búfalo.
0: Claro, será. ¿Y cómo es Mark Ruffalo?
2: No lo sé. Ruffalo. No, he venido sin respuestas a mis dudas.
0: Pues eso, hay que buscar un show de Jimmy Kimmel o de alguna cosa así que de repente, ¡ah, Mark Ruffalo!
1: Te lo dice, la IA te lo dice perfectamente.
2: Eso. Bueno, diciendo Mark Ruffalo o Ruffalo, como queráis, ya nos da pistas de una película de la que vamos a hablar hoy. Rebuscando entre mi nostalgia rom-com, comedias románticas en inglés, pues he encontrado una que me marcó bastante y que me hizo romantizar algunas cosas que creo que han tocado bastante la Raquel del presente, ya lo veréis. La otra vez hablamos de La La Land, hoy vuelo con un musical un poco diferente, no sé si Carmona la habrá visto. Yo quiero pensar que sí, fue una delicia indie de todo buen melómano de mediados de los 2000, aunque bueno, es verdad que tiene muchas cancioncillas moñas pop, pero bueno, entre sus temas principales estaba este, a ver si la reconocéis. Bueno, es una canción moñita cantada por una solvente, Keira Knightley.
0: Wow, mira,
1: oh, muy bien.
2: La actriz, no sé si todavía sabéis quién es. Bueno, en 2014 ya era una de esas sweet drama girl del cine indie. Hoy vengo a hablaros de Begin Again,
0: sí,
2: que nos conquistó por escenas como esta.
3: ¿Qué es esto?
4: Es un divisor para dos auriculares con una única entrada. ¿Qué tipo de música llevas en el móvil?
3: No te daré el acceso a mi biblioteca de música ni hablar. Tengo muchos placeres ocultos ahí que me dan mucha vergüenza.
4: Yo también. Se sabe mucho de la persona por la música que escucha.
0: Era justo lo que te iba a preguntar. Era como, esa es la peli en la que está el distribuidor de casco es que está, de dos. O sea que...
2: Esta escena, o sea, es preciosa. He de decir que solo con esta escena ya está, la salvo, aunque me haya jodido la vida. He de decir que Sinatra no me parece un placer culpable, aunque ya
0: veo. No, pero por favor.
2: Amiga, no lo es.
0: Usted dirá.
2: Pero bueno, aquí tenemos a Greta. Y aunque en esta voz de doblaje tenga la misma voz que Ethan Hawke, en realidad es más Ruffalo, que la peli se llama Adam. Vale. Ambos en esa escena que reblandeció a muchos melómanos, yo creo. ¿Vosotros creéis que se puede conocer bien a una persona por su playlist?
0: Sí. O sea, yo me sale, vamos, así, inequívocamente sí. Inequívocamente sí, si luego, espérate un momento, efectivamente, si luego efectivamente la ha escuchado. O sea, me refiero, porque al final muchas veces, claro, o sea, como que te enseñan una playlist y te ponen tres de Radiohead y no sé qué, pero es como al final le has metido un poquito el dedito ahí, o sea que... Y luego es verdad que es curioso porque esa escena que tú comentas, que yo llegué a tener un distribuidor de esos en forma de corazón.
2: Ay, Dios
0: mío. O sea, en forma de corazón y un
1: par de corazón daba para... Me voy a levantar, o sea, y me voy a ir de esta mesa, porque vaya, o
0: sea,
1: par.
0: Voy a parar aquí, o sea, que sigue la película...
2: Yo lo compré después de,
0: o sea,
2: la peli.
0: O sea, que tenerlo lo tuve. Claro, al final es curioso que el ejercicio de escuchar una canción a veces es tan íntimo que de repente hacerlo entre dos es un poco particular, pero bueno, en fin, ahí ya no.
2: Pero, ¿y os enamoraríais de una persona solo por la playlist, por sus gustos musicales?
1: Yo no.
0: Yo creo que nos llevaríamos bien. O sea, dependiendo de que, sobre todo, o sea, te imagínate que de repente pone ahí, sin noticias de Landa Melendi, el muelle de San Blas, ¿sabes? pues ya, claro, me ha cerrado un trabajo.
2: ¿Es novista esto, quizá?
0: Claro, sí, sí, vale, sí, gracias, la respuesta Antonio. Sí. Ah, sí, pero yo lo tengo muy claro, o sea, me refiero. O sea
1: la playlist, o sea, una cosa es, o sea, la playlist lo que te da es también la cultura donde nació esa persona, quién es, en el sentido de su categoría espacio-temporal. Luego, dentro del grupito de la gente que vive como tú, que nace como tú, claro, y todo que tú como tú, ahí sí que encuentras ya a la indie exactamente de tu palo, no sé qué.
2: Claro, es que, por ejemplo, mi playlist depende de mis estados emocionales. Si yo echo para atrás en las canciones que voy metiendo ahí a Spotify, claro, digo, mira, aquí estaba triste, aquí feliz, tal. O sea, sí. Esto o sea, el año tal, no sé
0: pero
2: cuánto.
0: Puedes tener cuando zarpa el amor, pero si tienes el muelle de San Blas, ahí ya tarifamos.
1: Yo salí con una fan de Maná. Vale, no me oculto.
2: Yo
1: no tenía que haber salido, también te lo digo.
2: vale, bueno, pues entonces ahí. En fin, yo la verdad es que dije que sí a todo, y en especial sí, me lo decía Mar Rúfalo, me decía cosas como estas.
4: Quiero grabar discos contigo.
3: ¿Eres de verdad un cazatalentos? Porque más bien pareces un vagabundo.
4: He estado de fiesta varios días, he firmado con un grupo y hemos desfasado. Ah.
1: ¿Tú te acuerdas de la película?
0: ¿Qué palabras? Es que me estoy acordando ahora. Sí.
2: Es que,
0: sí,
2: o sea, era como líneas rojas andantes, pero yo es que lo compré absolutamente todo. Claro, estamos ante la irresistible historia de dos almas perdidas que se encuentran, la cantautora por excelencia del indie, rollo, bueno, si en 2014 pues estaba petando un poco esa Zahara, Russian Red, os imagináis un poco la imagen que tenía, y el cazatalentos trasnochado. Empecemos con él, que es ese irresistible Mar Rúfalo, cliché andante, sí, nada como un antihéroe de rizos rebeldes, aspecto de pícara resaca, fuma, bebe whisky, por supuesto, usa gafas Ray-Ban, incluso los días grises, y por supuesto es uno de los últimos románticos de la industria musical en la que trabaja y en la que posee un don, este.
3: ¿Has oído borracho mi canción?
4: Por supuesto, y ahí es donde aparece la magia.
3: ¿Qué magia?
4: Oigo cosas.
3: ¿Oyes cosas?
4: Oigo arreglos. Hay que estar borracho para que ocurra.
1: Dios mío, vamos.
2: Ese es su don. Obviamente. Ver,
1: ¿tú qué edad tenías con esta?
2: No, yo aquí ya tenía 23. O sea, ya bueno, tenía la cabeza formada, pero ya, bueno, ya, sí, más o menos. Pero estaba completamente ya influido por todas las pelis que había visto antes. Por lo tanto, aquí entré, bueno, claro, muero.
1: Llegaste trastabillado.
2: Te estoy diciendo que me compré el separador de. O sea, quiero decir. En fin, obviamente también está arruinado porque cree más en el talento que en el turbocapitalismo. Y eso tampoco iba bien en 2014 ni hoy en día. Y como añadido a este combo, es padre estadounidense, por tanto, tiene algo pendiente con su hija.
4: El psiquiatra. ¿Ahora tienes un psiquiatra?
3: Claro. Mamá pensó que sería una buena idea porque estaba rara.
4: Tienes 15 años, no necesitas ningún psiquiatra. Créeme, lo sé, te conozco mejor que nadie.
3: Sí, eso ya lo veo, papá. ¿Cuántos has dicho que tengo?
2: Ni idea de los años que tiene su hija, y ni hablar del tacto sobre la salud mental que ha derrochado un poco como padre, cosa que tampoco va a mejorar mucho en esta peli. Para que os hagáis una idea, Begin Again más o menos se desarrolla en 2 semanas de la vida de sus protagonistas, tiempo en el que graban un disco en directo por las calles de Nueva York, y aquí en este primer encuentro con su hija lleva pues como 2 años sin verla, ¿vale? Pues atentos al comentario que suelta al dejarla en casa de su madre, y con todo su cuajo dice esto.
4: ¿En serio? ¿Y eso te sorprende? Teniendo en cuenta cómo la dejas salir de casa, va igual que, no sé, Jodie Foster en Taxi Driver.
3: Si viste como ella quiere, y además cualquier hija que se viste así solo quiere una cosa.
4: ¿Un chulo, tal vez?
2: Bueno.
0: Dios mío.
2: Bueno, la madre también tela, ¿cómo la perfilan? Porque es curioso, porque ella es muy molona, muy hippie, pero no contesta ni a este tipo de cosas, ni a otras cuando aparece de repente en su casa Mar Rúfalo.
3: ¿Puedes entrar aquí así?
4: ¿Por qué?
3: Porque es lo que acordamos.
4: ¿Tienes alguien aquí?
3: Esa no es la cuestión, y tú y yo tenemos un acuerdo.
4: ¡Hola!
3: Para allá.
4: Picha floja, si estás ahí no te preocupes por mí, solo soy su marido, que voy a ducharme. Puedes seguir follándote a mi mujer.
3: Oye, eso no tiene gracia.
4: Perdona.
2: Bueno, el caso es que básicamente el pavo va a ducharse a casa de la mujer y empieza a gritar picha floja, pensando que el amante o novio de la mujer está por allí, ¿no? O sea, un comentario ciertamente machista al que la mujer obviamente tampoco dice nada. Efectivamente, el hombre que escribe este guión era indie, pero era hombre. John Carney era el director de cine indie de culto gracias a Once, es la película, sí, de 2006, que hablaba pues de estos dos románticos que se conocen por las calles de Londres, ¿no? Y se enamoran, y que se completó con Begin Again y luego con Sin Stars. Todas molan, pero tienen un poco de deconstrucción pendiente por parte de sus personajes. Y no lo digo tanto por cómo presenta a Dan, que me parece un tío humano con sus errores y sus aciertos, sino cómo las presenta a ellas, porque son tías que no responden a nada, que al final sí, pero no terminan nunca de contestar lo que tienen que hacer, porque vamos a ver el perfil de ella. Please, don't just a girl caught up in
0: dreams and fantasies. Ya con esto ya lo tenemos, ¿no? O
2: sea, claro, ya... Languidísima cantautora británica que ha ido a Nueva York, todavía no sabemos por qué. Ella es despreocupadamente sexy, delgadísima, por supuesto, de estas que marcan huesito de la clavícula, mirada cándida que no falte, y con la que aprendimos mucho antes de que Rosalía nos dijera esto.
5: Nunca te acuestes con un músico.
2: Efectivamente, si te echas un novio músico, pues corres el peligro de terminar un poquito escaldada, y es lo que le pasa a ella en la película, y por lo que acaba tocando la guitarra en oscuros bares neoyorquinos.
6: Me gusta mi música, me da igual que no la entiendan, ¿vale?
2: Bueno, ella es una chica con principios que defiende...
1: No falta un tópico, ¿eh? O sea, no, es que no se deja uno.
2: No. Obviamente ella defiende su música y su forma de estar en la industria, pero eso, tengo la sensación de que nunca termina de explotar del todo. Da igual que le digan cosas como esta.
4: Canción es buena. Eres tú. Que te apalancas ahí como un marimacho. No quiero ofenderte, pero ¿no te parece que eso ya está desfasado?
6: ¿Tú crees?
4: Lo que yo te diga.
2: Pues bueno, a lo mejor es un poco ofensivo. Tampoco le importa que su novio, que es el cantante de Maroon 5, que aparece aquí, que entonces lo estaba petando fuertemente, le robe sus temas y la deje en la estacada. Porque ella ya, si eso, no te grita, pero te compone una cancioncilla. Siempre con ese tono... lánguido. Oye, que Rosalía también escribió, o sea, sí, también sacó cosas de sus rupturas, pero yo creo que la Perla tiene un poquito más de mala baba que las canciones de esta pobre mujer. Y por último, y por otro lado, y de verdad que no entendí por qué se incidió tanto en este tema, pero Greta, lejos de estar fuera y hacer un poquito de sororidad, también entra al trapo de cómo se viste o deja de vestir la hija de Dan.
3: ¿Entonces consigue que te pidas salir?
6: Sí, pero ¿cómo?
3: Bueno, para empezar, deja de vestirte como una facilona.
6: Wow. Pensaba que esto era sexy, es ropa de marca.
3: Pues sí, es sexy, es muy, muy sexy, pero no deja margen para la imaginación, ¿sabes?
2: Yo esto sí que no lo recordaba. Os invito a que veáis la película y a la pobre Violet, que va vestida maravillosamente bien, o sea, no lo sé, una camisa y un pantalón corto, como mucho, bueno... Además es muy gratuito, pero ¿por qué vuelven con esto? Y luego hay otros temas, también se meten con que toca mal la guitarra, luego la tía se hace un solo de guitarra increíble, yo digo, no sé cuál es el punto de esto. El caso es que, en fin, aquí tenemos el binomio hombre emocionalmente devastado, chica a la que también han reventado emocionalmente, pero transforma su dolor en cancioncillas. ¿Y qué pasa cuando sus caminos se cruzan y él la descubre? Pues pasa esto.
4: Tu canción es fantástica. Sé que podría ser un gran éxito. Además, eres guapa. No.
3: Perdona, ¿qué tiene que ver la belleza con esto?
4: Joder, lo pones difícil, ¿eh?
2: ¿Creéis que está flirteando con ella?
0: A ver, un poco ahí de...
7: Sonríete, sí, ¿no?
2: A ver, yo digo sí también.
7: Yo digo sí, claramente.
2: La cosa es que además, a pesar de que es un poco torpe en esto de... Porque es torpemente... Torpe en ligar, pero termina funcionándole, por ejemplo.
4: Si parezco un sin techo es porque casi lo soy. Dejé mi casa hace un año, duermo en un colchón de mierda en un apartamento de mierda. Y esta noche no celebraba nada. Me estaba poniendo hasta el culo para tirarme a las vías del metro y entonces he oído tu canción.
2: Oh.
4: ¿Quieres una birra?
2: ¡Ey, que funcionó! ¿No? Claro que sí. Aquí venimos a enamorarnos del hombre roto, sexy, que resulta... Bueno, pues en fin. Después de esto van al bar, hablan de Dylan, de Nora Jones o de Randy Newman.
0: Esta canción que cuentan que, por cierto, se la ofrecieron a Sinatra y Sinatra no la quiso.
2: Error.
0: Y es un error total, porque es perfecta para Frank Sinatra, pero es ya me callo.
2: Desgraciadamente no suena en la película, ojalá hubiera sonado, pero bueno, suena a Sinatra. Efectivamente, yo creo que aquí Mark Ruffalo no está en modo cazatalentos, yo creo que está en modo pico y pala, ¿no? Quien haya visto la película sabe que John Carney se vale de los clichés, o sea, realmente es una película que representa todos los clichés, para intentar darle la vuelta. Porque...
8: Spoiler.
2: Vale, yo os digo que estos dos no se lían, por mucho que lo esperemos, porque aquí lo que importa es la música, ¿no? Claro. Y a priori, si nos vamos al final de la historia, la música gana. Estos no estaban ligando. A muchos nos pasó que nos vimos diciendo al final, joder, soy un mal pensado, ¿no? Aquí realmente no había...
1: Yo quería que sí que ligaran.
2: Claro, es como aquí no había tensión sexual, soy yo que estaba pensando en cosas, pero bueno... yo creo que como mínimo Dan sí que tiró un poco de nena, soy un cazatalentos. ¿Y cuál es la prueba? Pues la he descubierto revisando la película, porque cuando ellos estaban en el bar, cuando él la descubre en ese bar neoyorquino y empieza a hablar con ella, hay un pequeño fragmento en el que se escucha a este otro hombre tocando en el bar. Vamos a escuchar un poco de lo que se escucha en la película. Bueno, ¿quién es este tipo? No suena bien, ¿no?
0: La verdad que sí.
2: Suena mejor que Keira Knightley, aunque
1: sí, muchísimo mejor.
2: ¿Verdad? ¿Por qué Ruffalo no presta la mínima atención a este tipo? ¿Será porque acaso le está echando fichas a Keira Knightley esa noche y realmente no era un cazatalentos?
1: No quería.
2: Yo digo sí porque escuchad quién era este tipo.
0: All right. Muy bien. Black Pumas. ¿Pero cuál? ¿El Adrián Quesada este o el otro?
2: Este es Eric Burton.
0: ¡Ah, wow!
2: Este es Eric Burton. Claro, en 2014 todavía no había creado su Black Pumas, pero cantaba increíble. Y me ha servido mucho para decir, vale, este tío no iba a cazar el mejor talento del bar neoyorquino en el que estaba, iba por Keira Knightley. Así que, amigas, si un tipo os dice que todo es por la música, pues dudad un poco, porque de quien allí nos jodió por romantizar ese caos masculino que cuando viene con vinilos y barba de tres días, pues por supuesto que lo compramos. Más sí, es más Ruffalo.
1: Sí, mucho más.
0: Aunque no sepamos pronunciar su apellido, hoy hemos buscado cuánto valía una Vaticao en Wallapop. No voy a buscar cuánto vale ya el distribuidor ese de cascos, porque yo lo imagino que lo regalan ya con la Vaticao directamente.
2: Ya, o sea, es que ya claro, los móviles no tienen para enchufar. Madre es mío. Que es una
0: pero
2: pena.
0: Ojo, hay una posibilidad, de, que en este caso con los iPhones, con los AirPods, de poder escuchar,
2: sí,
0: compartir.
2: Se pueden combinar, es verdad, es la nueva versión.
0: 2.0. Gracias, Raquel.
1: Adiós. Chao.

0: Esa canción de internet de Jordi Canchitos es todo lo que estás buscando. O sea, si realmente necesitas que tu cerebro se pare, directamente nos retrotrae a un lugar muy, muy, muy distinto. O sea, era al arranque de internet y a la gran esperanza. Hay que decir que, claro, ahora ya estrechando lazos con la inteligencia artificial, la cosa es un poco más complicada. De hecho, esta mañana le he pedido a ChatGPT que me haga recomendaciones musicales. Claro, ¿sí? En este caso, ha mirado mi perfil, que me decepciona bastante, la verdad, de mí mismo. Y dándole datos míos, como mi edad y otro tipo de cosas, esto es lo que responde ChatGPT.
1: Hola, Carmona. Para los días tranquilos o de coche por la noche, métete en Pata Negra. Ese cruce entre blues y flamenco sigue siendo insuperable. Y también Kiko Veneno, especialmente el álbum Échate un cantecito. Tiene ese punto elegante, sureño y urbano a la vez. Luego, siendo de Jerez, hay artistas que probablemente te conecten automáticamente con algo muy tuyo, José Mercé o Diego Carrasco. Pero no para escucharlos como tradición antigua, sino porque tienen muchísimo groove y mucha calle. Ahora bien, viviendo en Madrid tantos años, seguramente también te entre bien algo más sofisticado o nocturno. Ahí te recomendaría Quique González. Tiene letras muy de bar madrileña, de carretera, de vivir. Muy buena combinación contigo, sinceramente. Y para entrenar o cuando quieras energía, creo que puedes disfrutar mucho de Extremoduro o incluso Loquillo. Tienen esa masculinidad clásica española, Dios, pero sin postureo moderno. También te veo perfectamente escuchando algo tipo Dire Straits, Bruce Springsteen o Chris Stapleton. Música de hombre adulto, con carácter, carretera, oficio y vida encima.
0: O sea, cada vez, conforme avanza, es peor. Lo de la masculinidad española...
2: Quedas peor, tú, o sea, no sé por qué.
0: Sí, como, joder, ¿qué te he hecho yo, ChatGPT, sabes? Lo peor es que la gran mayoría de estos grupos molan. Los he escuchado mucho, sí, ¿sabes? Sí, sí. O sea, que haya que va. A ver, tenemos a Sergio Ramos Muyayo, que lo tenemos en este caso por doble vía, sobre todo en este caso con el nuevo EP que ha hecho con Muyayo, pero también es un gran conocedor de la inteligencia artificial. Sergio, me acaba de destrozar ChatGPT, o sea, no sé si debo buscar la verdad aquí o seguir rascando miles de chicles sorpresa en tu interior.
3: Ya, ChatGPT te ha identificado como el hombre medio español.
0: ¡Total!
3: En sus 40 y te ha puesto un poco de dad rock.
0: Claro, pero tú has conocido dad mucho rock. También el trabajo del algoritmo. De hecho, ya con Muyayo has trabajado mucho también esas historias. Claro, al final yo le han metido como datos a paladas y le han dicho, aquí hay un tronco que tiene pelo en la cara, que nació en Jerez de la Frontera. Aunque yo nunca he vivido en Jerez de la Frontera, que vive en Madrid, y han dicho, venga, ala, algo saldrá.
3: Claro, eso es la media de los, no sé, si coges la mayoría de personas con ese perfil, pues al final van a tener, claro, estos artistas mainstream como siguiendo esos patrones, ¿no? Entonces al final no conocen más de ti. Si conociera más detalles de ti,
0: ya.
3: O si fuera un poco más inteligente, a lo mejor también, pues podría llegar a pensar que...
0: Si fuera más inteligente, ¿quién?
3: El algoritmo.
2: Ah, vale,
3: algoritmo.
2: También.
0: Hay manera de potenciar la inteligencia de ese algoritmo, claro.
3: Sí, bueno, simplemente dándole datos, ¿no? Porque la verdad es que es bastante inteligente el bicho este, claro, ChatGPT.
0: Y tú sabiendo, o sea, trabajando en la doble vía, o sea, sabiendo, controlando tanto el conocimiento del algoritmo y a la vez haciendo las canciones, ¿hay un momento en el que tú relajas y dices, mira, yo voy a hacer mis canciones y ya está, y que haga el algoritmo con ella lo que quiera? O dices tú, voy a decir palabras, mira que tienes aquí palabras, ¿eh? FOMO, ghosting, ¿las has dicho porque te ha dicho ChatGPT que se lleva?
3: No, la verdad que trato de que mi música sea algo completamente al margen de los algoritmos. Bueno, aunque sí que es verdad que los he usado un poco para ayudarme a producir,
0: claro,
3: pero no para hacer las canciones. Para hacer las canciones y sobre todo las letras, trato de no...
0: No, vamos a ir entrando ahora poco a poco en las canciones. Si te pregunto un poco si todavía hay luz al final del túnel, si hay confianza en lo humano, si es como, o sea, tú que conoces bien
2: humanitas
0: un poco.
2: Humanitas divinas, esa, ¿no?
0: Como chavales, hemos venido para quedarnos.
3: No tengo mucha confianza.
0: Te escuchamos con mucha atención, Sergio.
3: No, yo qué sé, es todo un nuevo paradigma, ¿sabes? Ya lo has visto con el nuevo anuncio de Spotify, por ejemplo, con Universal Music y todo esto, pues es que la cosa va a cambiar, pero bueno, siempre seguirá habiendo héroes haciendo canciones y gente escuchándolas.
0: Claro. En este caso yo siempre pienso, cuando me preguntan si la música es mejor o peor, Sergio, siempre digo, mira, la música nunca va a desaparecer, porque simplemente a lo mejor lo que es tendencia ahora mismo a ti no te gusta, pero a ti ¿qué te gusta? ¿Qué te gusta? ¿El jazz? Pues busca artistas de jazz, ¿sabes? O sea, me refiero, vas a tener los clásicos y nuevos. O me refiero que es como, no, quizás lo más famoso no sea lo que te guste a ti ahora o lo que era famoso cuando tú eras más chaval, pero sigue funcionando, ¿no? ¿De qué manera nosotros podemos seguir sobreviviendo a sabiendas que vendrán tendencias, que vendrán tecnologías? No sé exactamente cómo te lo propones tú, de repente decir, mira, yo con las herramientas que tengo.
3: Sí, totalmente, ¿no? Yo pienso que seguirá habiendo gente que busque seres humanos y que estén detrás de la música, y seguirá habiendo seres humanos haciendo música, igual que ahora hay música alternativa, pues en el luego habrá un alternativa y además sin máquinas, ¿no? Y seguirá existiendo, pero sí que es verdad que el mainstream, pues si ahora hay una cantidad de mainstream que consume una música que está producida así como un poco por personas, pero de una manera más
2: industrial, ¿no?
3: Industrial, esa es la palabra, pues en el futuro lo hará una máquina esa parte, ¿no? O personas con máquinas.
0: A menos que se me olvida un día que iba con Antonio Vicente por Guadalajara, México, y entonces estábamos escuchando una música, vamos a decirlo así, música de saxofón. Y entonces le dijimos al conductor, digo, este tío ya lleva tocando aquí dos o tres temas y tal. Digo, ¿este quién es? Y me ponía Bob Saxophone o algo así. Y yo empecé a buscar a Bob Saxophone y no existía. Era básicamente una inteligencia artificial que había hecho todas esas canciones y lógicamente nunca pude dar con Bob Saxophone.
3: Claro, el otro día estaba con Nala Rami, que es un músico amigo mío, que toca el saxofón.
0: Además
3: el saxofón,
0: señor, canario.
3: Y me dijo... Dice, tío, el otro día estaba escuchando una playlist de jazz iraní y cocinando tal, y después de 40 minutos, digo, ostras, aquí hay algo que me está empezando a leer mal. Y decía, joder, me he tragado 40 minutos de playlist de jazz iraní pensando que era seres humanos y no lo eran.
0: Claro,
3: tío.
0: O sea,
2: eso me
0: creía
2: así.
0: Ya, efectivamente, sé que.
2: O sea, y le pasó a él, o sea, imagínate. Sí,
0: efectivamente, a ver cómo tira la historia. Tú trabajas mucho con la realidad hiperconectada, con la preocupación por la tecnología. Jorge Drexler, por ejemplo, es un tío que también suele meter la tecnología en las canciones. ¿Sabes que en las series de televisión intentan evitar que se vea un móvil o se vea un ordenador porque dicen que caduca muy pronto?
2: Claro.
0: Entonces es como, jo, esta serie se va a quedar muy vieja porque se ve un móvil y eso ya, ese a lo mejor se quedó viejo. No sé exactamente cómo sirve en tu música para decir, mira, pues este es el paso del tiempo, a sabiendas que yo digo palabras, términos o teorías que son muy contemporáneas y que luego el tiempo rebate o confirma.
3: Ya, es verdad, eso me recuerda cuando hice una canción con Supertrópica, que era mi antigua banda, o sea que la canción la hice a lo mejor en el 2012, en la que puse la palabra Instagram. Y entonces era como, me decían, pero ¿por qué pones esta palabra aquí, no? Y todavía no ha pasado de moda, pero puede ser que sí, que
0: va
3: en
0: bien,
3: el futuro,
0: por ahora, vas,
3: ahora va bien, sigue
0: bien,
3: sigue cantando.
2: Pero hombre, a mí me gusta, ¿eh? Yo cuando oigo a Sabina y utiliza modismos del Madrid de los 70-80, y cuando Leiva hace lo mismo y utiliza palabras de hoy en día como muy slang, que van a caducar, que lo que es que van a caducar, también tiene su punto guay. A veces no, a veces mola mazo, no quedó tan bien, ¿no?
0: Si hubiera dicho Second Life, pero bueno, ya, por ahora
2: claro,
0: como que parece...
2: Claro, Instagram
0: que...
2: aguanta, sí.
0: Claro.
2: Sí.
0: De hecho, un término es scroll infinito, que es lo que podemos ver en el disco, en este EP de Muyayo. En este caso yo no tengo papel higiénico, pero me ha encantado la metáfora de saber que allá que voy, que el scroll infinito, y esto es un mensaje para el propio Ángel Carmona, es básicamente esto, es como tirar de papel higiénico uno y otro y otro y otro, así sin parar.
3: Sí,
0: o sea,
3: sí.
0: O sea, esta metáfora, la verdad que es algo que me ayudaría a mí bastante cada vez que no puedo parar de mirar un teléfono, ¿eh? O sea, que no sé cómo llegaste a esta conclusión, si estabas en el baño, cómo se
3: seguro,
0: te ve. O sea, que
3: como, seguro.
0: Con o sin teléfono, porque a lo mejor ahí la cosa es distinta.
3: Con el baño, ¿cuántas horas he pasado en el baño con el teléfono? No, eso yo creo que es el origen de todo, ¿no? De este EP, de mis adicciones, o de mis problemas de salud también. Claro. Como cuento en el monólogo, pero bueno, que...
0: Vamos a coser un fragmento del monólogo.
3: Hasta que un día aparecieron las hemorroides. Y dice el médico que es por estar tanto rato con el culo al aire. Y la verdad que eso me ha hecho reflexionar y cambiar de hábitos. Ahora cago con los calzoncillos puestos.
0: ¿Cuántos superhumores hemos disfrutado allí? O sea, y de repente la cosa ha ido cambiando un poco. Es curioso, no sé si el tema te da para tanto, que te has montado ya monólogo y concierto, si se funden unas cosas con las otras, y de repente es como, no quiero cantar por un lado y luego si no me hago el monólogo.
3: Bueno, ahora estoy haciendo un show en el que hago las dos cosas, ¿no? Porque hago stand-up y hago las canciones y todo va sobre esto, ¿no? Empiezo en el baño, sentado ahí, como se ve, sentado en el cuarto de baño, y pues son mis reflexiones ahí sobre la inteligencia artificial, sobre la tecnología y mis propias adicciones. Como digo ahí, yo soy camello y yonki al mismo tiempo de algoritmo.
2: Está muy bien. Y la gente en los conciertos espera, o sea, tú notas que hay una parte del público que espera más el stand-up y otra parte más la música, ¿o?
3: Bueno, la verdad es que ahora lo estoy anunciando como un show, ¿no? Y trato de concienciar a la gente de que esto es un show y hacerlo en teatros, lugares sentados, ¿no? Entonces la gente va para escuchar un espectáculo que está más en lo escénico. O sea, a lo mejor si hago esto en un festival con la gente de pie y tomando birras, pues no funciona. Entonces haría más música, diría, bueno, voy a hacer un par de chistes y hago las canciones.
0: Claro. Ya está, escuchemos FOMO.

0: A ver, ¿cómo resolvemos esta parte del fumo? Siempre cuento la misma historia, Sergio, que no sé si sirve de algo. Y siempre pongo el mismo ejemplo de un amigo, en este caso. Mi amigo Martín Milone y yo. Por ejemplo, ayer imagínate, entrevistamos a Sego, ¿no? Y de repente Sego tocan por la noche en la Sala del Sol, por poner un ejemplo. Y de repente yo me he olvidado del concierto de Sego, aunque las hemos entrevistado, y digo, hoy me voy a quedar en mi casa, y de repente pongo los pies en la mesa y saco una foto y la subo a redes y digo, en mi casa tranquilamente. Y mi amigo Martín Milone, que sí se ha acordado de ir a ver a Sego, pone una foto de Sego. Entonces, mientras estoy en mi casa, yo entro en Instagram y digo, tenía que haber estado, si las había entrevistado, fíjate, si era facilísimo aún haber visto a Sego y tal, no sé qué. Y tengo la impresión que mi amigo Martín Milone ve mi foto de mis pies y de repente dice, ¿qué hago yo viendo aquí a Sego en el sol cuando podía estar tranquilamente en mi casa como está Carmona ahora mismo con el sillón, ¿no? No sé si lo de que la hierba siempre brilla más en la casa del vecino es real siempre.
1: Sí. Yo es que yo quiero estar de gira, estar de viaje por Bali y ser el padre perfecto todo a la vez, tío.
0: ¿Alguna conclusión a la que se ha llegado? O sea, ¿alguna receta?
1: No sé, es difícil, tío. Yo creo que sufro muchísimo al FOMO. Pero esta canción la hice porque lo paso fatal, yo quiero estar en todos lados siempre, pero bueno, incluso cuando esta canción se me ocurrió, yo fue que tenía un colega que organizaba un sarao de, yo qué sé, de networking, tal, con birras gratis y todo eso, y mi chica me dijo, no, es que yo ese día tengo un curso, tal, no puedo quedarme con los niños, tienes que quedar tú, y dije, bueno, pues no voy a llamar canguro ni nada, me voy a quedar aquí en casa tranquilamente, y claro, cuando estaba yo ahí ya llegando ese momento de sacarme la foto con los pies, como tú dices, estaba ahí comiéndome las uñas, ¿sabes? Los muñones, y entonces digo, ¿qué hago, tío? Me gustaría ir, ¿qué puedo hacer? Llamo a una canguro de emergencia, 24 horas, ¿qué puedo hacer? Y entonces digo, mira, pues voy a aprovechar esta sensación que tengo, este sufrimiento, y voy a escribir la canción del FOMO, y la escribí.
0: Mira, al menos se sacó una cancioncita, ¿eh? Sí, para que tire. Venga, pues pasamos del FOMO a otra palabra, otro concepto, stalkear.

0: nada sé.
1: Es inevitable, Sergio, que yo te escuche y me vea y a la vez me pregunto qué hago yo cada vez que pasa eso, ¿no? O sea, que es como de repente ves a alguien y pero da igual, ¿eh? O sea, en este caso no con aviesas intenciones, sino que empiezas a tirar y miras atrás y de repente y como cuántas veces. Y luego hay veces que yo de repente, Sergio, digo, voy a dejar de seguir a esta persona. Y cuando de repente me la encuentro X meses después, digo, anda, qué tranquilidad, pero si no he estado... O sea, porque estaba como pendiente de todo eso, es como, ah, vale, si yo no tendría por qué estar pendiente de todo este mundo todo este rato.
2: Claro, claro, claro, es eso, ¿no? Al final le estás pendiente y haciendo un montón de cosas y viendo cosas de gente súper interesante, a lo mejor, pero digo, ¿qué me aporta esto? O sea, después de todo este rato que he pasado aquí... Claro. ¿Qué me llevo de esto? Claro. Tío, aparte de ansiedad.
1: Sobre todo cuando el algoritmo te hace que veas a unas personas todo el rato, entonces le sigues todos los días y llega un momento en que dejas de verlos y dices tú, muchacho.
3: Y la canción está guay porque explica un poco la artificialidad de una cosa tan brutal, ¿no? Y algo que te sigo, pero cada palabra, en realidad, se gastan las palabras porque en el fondo son eufemismos, ¿no? Tú sigues a alguien, no le estás siguiendo, vas atrás en el tiempo, estás yendo atrás en una especie de mentira que te cuenta o que se cuenta esa persona a sí misma, y es una cosa que todo el rato extraña, que yo no sé hasta qué punto es una extrañeza nuestra de gente que ya ha pasado ese momento de nacido digitalmente, o es una extrañeza que también viven los demás, ¿no? que han naturalizado, pero a la vez han naturalizado sabiendo que es mentira. Me he metido en tu Instagram y he visto que tuviste dos novios hace 2 años, pero a la vez sabes que es un poco mentira, que a lo mejor ha tenido 7 o ninguno.
2: Sí, sí, claro, lo que pasa es que no lo podemos saber porque nosotros llamamos por teléfono, ¿sabes? A la casa de la novia y nos cogía el padre, ¿sabes? Claro. No han vivido esa experiencia, ¿no?
3: Claro.
1: Bueno, hablando de llamar por teléfono, vamos a rematar con otra canción, No me hagas ghosting.
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1: No sé si ese ghosting ha surgido efecto y ese o esa manager pseudo, me imagino que manager o alguien de una oficina te ha llamado de vuelta y se ha dado por aludido.
2: Bueno,
1: o
2: no está escrita para nadie en concreto, ¿no? Es como, es un personaje ficticio, pero que me lo he encontrado tantas veces. Que son todos, ¿no?
3: Entonces los managers como, de otros.
2: Voy a focalizar, ¿no? Puede ser uno que organiza un festival, o puede ser un manager, o puede ser un periodista,
1: sí.
2: O puede ser...
1: Yo lo he hecho, ¿eh?
3: Salimos.
1: Yo he acabado de abrazos con él en la laguna, que yo me acuerdo.
2: Sí. Y luego me ha hecho ghosting.
1: Y luego le hizo ghosting. Sí. O sea, que en parte.
2: O sea, que... Muchísima gente de la industria de la música.
3: Sube la canción.
1: Sí.
2: Toda la industria de la música.
3: Ghosting es un clásico.
1: Como ves, yo levanto la mano, ¿eh? Porque yo me acuerdo de una noche que acabamos precisamente en la laguna y yo, tú te vas a venir al programa. Y luego al final era como, ¿pero cuándo voy a ir al programa? No. Pues ahora sí, un poco tarde, pero ahí vamos. Por si acaso necesitan más términos, por aquí tenemos Love Bombing, que te puede valer. Sí. Gaslighting, lo digo porque son tres canciones,
2: claro,
1: ya hay que,
2: claro,
1: que rematar. Catfishing, que es como fingir identidad online. Zombing, yo creo que se las inventan ya, ¿eh? O sea, como hard launch, hacerlo público oficialmente.
3: Ah, coño, zombing es lo que estás haciendo tú ahora mismo.
1: Sí,
3: es volver a aparecer después de ghostear.
1: Ah, soy yo. O sea, que allá que va, red flag, lo tenemos. Doom scrolling, conseguir malas noticias sin parar. O sea, que shipear, o sea, te da para hacer un disco entero.
2: Sí,
1: o sea, que
2: sí, como sí.
1: Que cuando lo tengas, te vienes, ¿eh? O sea, que para que no tengamos que presentar ghosting. Nos quedan tres minuticos. ¿Quieres echarte ahí el tema tú ahí como en acústico o qué?
2: Venga.
1: Mira, o
3: sea, se la guitarra, ah, mira, y pensaba que te la habías dejado.
2: Por arte de magia ha aparecido.
1: Oh, ¿qué pasó? Ahí
3: está. Venga, pues dale.
2: Vamos a hacer un poquito del FOMO.
3: Venga.

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1: Queridos oyentes de La Alborada, paz y bien. En el Evangelio de la Ascensión del Señor al cielo escuchábamos una pregunta que hicieron los dos hombres vestidos de blanco a los apóstoles. Galileos, ¿qué hacéis ahí plantados mirando al cielo? El mismo Jesús que ha sido tomado de entre vosotros y llevado al cielo volverá como lo habéis visto marcharse. De esta manera tan abrupta, les pedía Dios a los discípulos de su Hijo a que retomaran su vida y retornaran al cenáculo, donde debían esperar la llegada del Espíritu. El pequeño grupo, formado por los 11, María y las demás mujeres, debía continuar su camino. Debían mirarse unos a otros y descubrir en sus ojos la huella dejada por el amigo, por su Señor. Debían retejer la comunidad eligiendo al duodécimo apóstol que restañara la herida dejada por la traición de uno de ellos y esperar a que algo sucediera el día de Pentecostés. Esta fiesta, conocida como Shavuot, semanas en hebreo, es una festividad bíblica que celebra la entrega de la Torá, del Decálogo, por parte de Dios a Moisés en el monte Sinaí. Se celebra 50 días después de la Pascua, Pesaj, marcando el final de la cuenta de 7 semanas de la cosecha de trigo. Pues bien, 10 días después, un fuerte viento llenaría toda la casa y verían aparecer unas lenguas, como llamaradas, que se dividían, posándose encima de cada uno de ellos. Ahora alzaban la mirada viendo cómo descendía sobre ellos el Espíritu. Este año la fiesta de Pentecostés viene marcada en España por la preparación del viaje apostólico del Papa León XIV. Y la invitación será justamente la de alzar la mirada de cuantos en nuestro mundo caminamos encorvados por el peso de nuestras historias y tantas veces porque miramos hacia abajo, a la pantallita del teléfono móvil que ocupa casi todo el día nuestras manos y reclama dictatorialmente nuestra atención. El himno de la visita del Papa es una llamada directa a la esperanza. Alza la mirada. Nos invita a no dejarnos abatir por un mundo marcado por los conflictos y las dificultades diarias, proponiendo mirar hacia arriba para encontrar un propósito y tender la mano a los demás. Ojalá cada uno de nosotros podamos vivir algo de esto hoy. Buen camino.

0: Son las 4, las 3 en Canarias.
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0: Buenas noches. El ejército de Israel está volviendo a pedir esta madrugada que se hagan evacuaciones en la ciudad de Tiro, en el sur del Líbano, una urbe de más de 100.000 habitantes que se encuentra a apenas 30 kilómetros al norte de la frontera israelí. Un portavoz del ejército hebreo asegura que se están viendo obligados a actuar en la zona después de una supuesta violación de Hezbollah del alto el fuego. Es la segunda petición de evacuación en zonas de esta ciudad menos de 12 horas, además de otras áreas del sur Líbano, donde también se han pedido a los civiles que abandonen la zona. Laura Rodríguez, España.
2: El ejército israelí ha bombardeado varias de estas zonas, incluidos edificios en la ciudad de Tiro. Israel ha demarcado casi el 20% del territorio libanés entre la frontera y una nueva línea divisoria en el río Zarani como zona de combate. En los últimos días, y a pesar del alto el fuego, Tel Aviv está intensificando sus operaciones militares en suelo libanés, mientras que el número de muertos desde marzo, según el último balance del gobierno, asciende ya a 3.269 personas y casi 10.000 heridos.
0: Por otra parte, el ejército de Estados Unidos ha vuelto a atacar esta madrugada instalaciones militares en la ciudad de Bandar Abbas, situada al sur de Irán, justo en el estrecho de Hormuz, además de derribar drones de la Guardia Revolucionaria iraní. Unas acciones que el Comando Central del ejército estadounidense ha vuelto a definir como defensivas, ya que aseguran amenazaban la seguridad del ejército y de la navegación en el paso marítimo.
2: Un ataque confirmado por la agencia iraní Tasnim, que afirma que las fuerzas estadounidenses dispararon después de que la Guardia Revolucionaria Islámica interceptara a un petrolero estadounidense que intentaba cruzar el estrecho de Hormuz.
0: En nuestro país, 12 horas ha durado este miércoles el registro de la Guardia Civil a la sede federal del PSOE tras la orden de la Audiencia Nacional como parte de la investigación del caso de Leire Díez, la conocida como fontanera de los socialistas. El juez Santiago Pedraz sitúa al que fuera secretario de organización del partido, a Santos Cerdán, como líder de una presunta trama que pagaba Díez para tratar de desmontar investigaciones judiciales perjudiciales para el PSOE. Hoy continuarán las reacciones a este registro después de que en estos micrófonos en Radio Nacional de España la portavoz parlamentaria del PP, Esther Muñoz, haya asegurado que el presidente del gobierno y líder de los socialistas, Pedro Sánchez, mintió. Muñoz considera este caso aún más grave que una presunta financiación ilegal.
3: Son una banda criminal que se ha instalado en el gobierno de España, que han amañado contratos, que han metido a mujeres prostituidas en el gobierno de España, que han utilizado al Partido Socialista para atacar a jueces que les investigaban.
2: Y también en Radio Nacional, la coordinadora general de Sumar, Lara Hernández, ha confiado en la continuidad del Ejecutivo, pero pone la financiación ilegal como línea roja.
4: Y es que nuestra línea roja es evidentemente la financiación irregular del Partido Socialista. Vamos a ver cómo se suceden los distintos acontecimientos, vamos a ver cómo avanza, ¿no?
0: Cambiamos de asunto. La Organización Meteorológica Mundial advierte en un informe que se acaba de publicar que la subida de temperaturas para los próximos 5 años superará entre 1,3 y 1,9 grados la media de la era preindustrial, una predicción que apunta a que antes del año 2030 viviremos el año más cálido de la historia.

0: 8 grados sobre los registros del periodo de referencia que va desde 1991 hasta 2020. Y además, el calentamiento al alza de las aguas del Pacífico Tropical Central indican una tendencia hacia condiciones del Niño, sobre todo en 2027 y 2028, por lo que uno de esos dos años podría ser el más cálido a nivel mundial desde que hay registros.
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4: Muy buenos días, ¿qué tal te encuentras? Yo espero que bien. Hombre, es que los jueves suelen molar muchísimo. Zaka, ¿qué tienes en la boca? ¿Qué era eso? ¿Un bolígrafo? No, es que Zaka, digamos que dedica cada cierto tiempo a salir, relajarse y se coloca algo en la boca que prende y, bueno, pero claro, le veía a lo lejos y digo, ¿qué está haciendo? No, está apagado todo, está apagado. Nosotros encendidos, a tope, después de la de horas que hemos dormido, porque claro, cuando hay tanto cansancio, al final el cuerpo, aunque digan que el cuerpo no se recupera del sueño que has perdido, el cuerpo necesita dormir. Y yo he dormido como 16 horas en las últimas 24. Falta me hacía, ¿eh? Sobre todo para poder darlo todo aquí en El Despertador. Con ellos, con Carlota Corredera, con su patio, que la tendremos ahora en nada. Con Carlo Bosserman, el día que. Y con Dani Valero, que le tendremos aquí sentado hablando de La Historia Se Repite, su sección. Y en la segunda hora tengo tantas ganas porque viene Piti Alonso, viene Tatiana Muñoz, viene Sonia Mangas, estaré yo también. ¿Y qué tenemos en común los cuatro? Pues que hay un personaje secreto que viene hoy y ninguno de los cuatro sabe quién es, quién puede ser. No lo sabemos, lo ha gestionado una persona, ya lo iremos diciendo poquito a poco, pero no sabemos de quién se trata y lo que vamos a hacer va a ser adivinar la identidad de este personaje. Tú puedes jugar con nosotros si te apetece, nos puedes llamar al 900-137-137, 900-137-137. Ahí tienes el teléfono del despertador, entras, hablas con nosotros, nos saludas y si quieres juegas también al personaje secreto. Y están las redes sociales, eldespertador.rne, eldespertador.rne en Instagram, nos puedes empezar a seguir, nos puedes cotillear lo que te apetezca, ¿vale? Venga, pues arrancamos, que ya está Carlota con ganas de hablarnos de las portadas de la prensa del corazón. Esto es El Despertador. ¡Adelante!
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5: Bueno, bueno, bueno, Gorka. Madre mía las portadas de hoy. A ver, la cosa viene con bastantes novedades. Hay cosas que ya hemos visto en redes, en la tele, pero bueno, luego hay alguna exclusiva que yo creo que merece que empecemos con ella en este nuestro patio. Es el último patio de mayo. Madre mía, el último patio de mayo. Esto está pasando muy rápido. Bueno, vamos con la portada de Hola, porque la portada del saludo, ¿vale? Sale, por primera vez habla mi paisana Paloma Lago, modelo de Ferrol, que ha estado, bueno, pues como dice la revista, su entrevista más esperada tras 16 meses de silencio. Recordemos que hace un año Paloma Lago denunció por agresión sexual al exconselleiro de la Xunta de Galicia, Alfonso Villares, que además eran pareja. Entonces, bueno, este es un asunto muy, muy, muy, muy delicado, que además, fíjate lo que sucedió, porque además esto lo contamos nosotros cuando estaba yo en TEN. La historia es que Paloma Lago denuncia y se supone que hay ahora mismo pues una serie de protocolos y una serie de... el sistema está preparado, digamos, para que la persona que denuncia por agresión sexual sea una persona que está absolutamente protegida, ¿no? Que su nombre no trascienda y tal. Pero casualmente, cuando el conselleiro renunció a su cargo, porque renunció a su cargo, y además estuvo apoyado por todo su partido y por todo el gobierno de Galicia, saltó el nombre de Paloma, ¿no? Saltó el nombre de Paloma y a mí me dio mucha rabia. Me dio mucha rabia porque al final, y fíjate que intentamos hacer, ¿no?, pedagogía de este tema y de cómo funcionan el tema de las denuncias y lo desprotegidas que están muchas veces

0: las víctimas, ¿no? Pero es que en este caso, además, en lugar de guardar, ¿no? En lugar de guardar el nombre de la denunciante, aunque sea famosa, quiero decir, Paloma Lago, aunque sea famosa, sea modelo, haya estado casada con un García Obregón y haya estado en las revistas del corazón desde muy pequeña, pues evidentemente ella en el momento en el que plantea esta denuncia, pues tiene que tener todas las garantías como tendría que tener cualquier persona anónima, ¿no? Bueno, pues no fue así. No fue así y la verdad es que, bueno, pues Paloma, me consta además que todo el mundo ha intentado hablar con ella, localizarla, que diese su versión, y ella se mantuvo completamente al margen. Y de momento, ¿no? De momento todavía está. Las últimas decisiones judiciales no le benefician a ella, sí benefician al exconselleiro, pero bueno, ella por fin da la cara en el Hola, en la revista Hola, y dice que, bueno, aquí pone los compañeros, ahonda en sus sentimientos y revela cómo se ha enfrentado al largo proceso judicial. Ya no tengo que callar más, se han dicho muchas cosas que no se corresponden con la realidad. Y dice también, yo he elegido el camino de descubrir la verdad. Bueno, pues yo espero que Paloma, bueno, pues le vaya bien y sobre todo que se haga justicia y que también se la repare, ¿no? Pues como a cualquier otra víctima, porque realmente, hombre, tiene que ser durísimo, ¿no? Dar el paso de denunciar por agresión sexual a alguien que ha sido tu pareja, ¿no? Siendo famosa, que me imagino que se lo habrá pensado muchísimo, habrá tenido, pues como todas las víctimas, muchísimas dudas acerca de dar ese paso o no, y oye, que da el paso y que encima nos enteramos todos de que es ella. Bueno, en fin, en cualquier caso, yo le deseo lo mejor y a ver si me la encuentro este verano, porque yo veraneo muchos días del verano, los paso cerca de donde está ella, o sea que hoy a lo mejor me la encuentro y os lo cuento aquí en El Despertador en septiembre si me seguís invitando a este patio, Gorka, si me sigues trayendo aquí. En Hola también aparece entrevista con Rafa Nadal, que sabéis que está a tope con su documental y está, bueno, pues prodigándose un montón en los medios, presentaciones de la mano de su pareja. Y bueno, pues aquí le hace una entrevistita en Hola. Y de momento, la revista El Saludo, el conocido como El Boy del Corazón, yo creo que esto es lo más destacado. Si te parece, nos vamos ahora con lecturas, porque en lecturas viene en portada la grandísima Penélope Cruz, que a ver, estamos todos todavía con la resaca emocional, ¿no?, de lo que hemos vivido en Cannes, que fíjate, primero fue la emoción de la película de Sorogoyen con Vicky Luengo y con Javier Bardem, luego Almodóvar, pero claro, es que lo de los Javis, chica, o sea, esto ha sido muy fuerte, o sea, que si la ovación más larga, que si palma de oro a la dirección. Bueno, ha sido increíble, o sea, ha sido increíble, o sea, es increíble el viaje que están haciendo los Javis. Y fíjate, ¿no?, que en esa película de La Bola Negra que estamos todos deseando ver, aunque nos quedan meses, porque creo que no se estrena hasta octubre, y fíjate, bueno, pues es que estaba pletórica Penélope, una mujer de mi edad, estamos las dos casi igual, la verdad, nadie diría, somos separaditas al nacer, vestimos con sus chaneles exactamente igual, y la verdad es que fue muy bonito, ¿no?, porque cuando además es que lo vimos todos en directo, cuando fue el aplauso, ¿no?, ese aplauso, esa ovación de tantísimos minutos al final de la proyección del estreno, ¿no?, de la película, de la sección oficial, y Penélope se llevó las manos a la cara, ¿no?, de la emoción de ver la peli, de verse allí, y bueno, y me impresionó muchísimo, que no sé si lo habéis visto también, que en alguna de las ruedas de prensa contó que una de las escenas más importantes que tenía ella en la película, que era un baile con muchísima coreografía, con muchísimos muy muy complicada, una escena súper complicada de baile y tal, con un montón de gente y de bailarines, justo mientras la estaba maquillando y poniendo la peluca para salir a bailar, le llamó su médico para decirle que le habían detectado un aneurisma, que luego resultó ser un falso diagnóstico, o sea, un diagnóstico equivocado, ¿no? Pero claro, imagínate qué fuerte, ¿no? Y me parece muy bien que Penélope lo haya contado, porque al final yo creo que está muy bien, ¿no? Está muy bien que, además como lo decía ella, no desde el victimismo, ¿no? Yo lo quiero contar para que la gente sepa que muchas veces cuando ven una película, ¿no?, y cuando se sientan en el cine o en su casa a ver una película, al final no son conscientes, ¿no? Nadie es consciente de lo que están viviendo, los papeles que realizan, a los personajes que representan, sino las personas que están detrás, como en este caso Penélope, ¿no?, que la pobre tuvo que hacer ese baile espectacular, complicadísimo, intentando olvidarse por un buen rato de que a lo mejor tenía un aneurisma, ¿no? O sea, me gustó muchísimo como lo contó Penélope, a mí cada vez me gusta más, me gana más, y bueno, pues en el Festival de Cambridge, yo como lo que sé ya, una estrella internacional, y yo, bueno, pues la verdad es que estoy deseando verla ver la bola negra. Y fíjate que ya no han contado mucho, o sea, no han dado entrevistas tampoco en profundidad los Javis todavía, pero yo estoy deseando que cuenten los dos, tanto Ambrosi como Calvo, ¿no? Que cuenten, jo, es que ha tenido que ser tan difícil, ¿no? Dirigir y trabajar juntos después de ser pareja. O sea, que en medio de un divorcio, con lo que eso conlleva, con las negociaciones, con, bueno, pues eso, con los tiras y aflojas, con el reparto de todo, ¿no? Que tú de pronto tengas que montar juntos y rodar, porque yo creo que, si no me equivoco, ya durante el rodaje ellos ya no eran pareja. Qué complicado, ¿no? Trabajar con la persona con la que has estado 13 años de pareja, que antes fue tu amigo, y tener que rodar la película más importante de vuestra vida hasta ahora, y que encima os den luego el premio, ¿no? A la mejor dirección a los dos. O sea, no sé, me parece fascinante, y me parece que estoy deseando que cuenten, ¿no? Los entresijos de cómo fue esa... Porque creo que puede ayudar a mucha gente, ¿no? Que también está intentando gestionar cómo trabajar o cómo vivir o cómo seguir relacionándote con la persona que ha sido tu pareja y ya no lo es, ¿no? Así que nada, deseando escuchar a los Javis. Y bueno, pues una de mis personas favoritas del mundo está también en la portada de lecturas, que es Mercedes Milá. Bueno, pues Mercedes, qué maravilla, que ha vuelto aquí a Televisión Española, a su casa. Y Mercedes está triunfando con Me meto en un jardín, que no puede haber un programa que le pegue más. O sea, es un traje a medida absolutamente para Mercedes. Un programa en el que ella va conduciendo una caravana, que me consta que ha dormido en alguna ocasión allí, que ha preparado desayunos para el equipo, que se ha metido en jardines, que ha ido a parajes maravillosos a entrevistar a gente súper interesante, ¿no? Y además, todo esto lo sé porque además la he entrevistado y se va a ver próximamente en Menudo Cuadro, que la he entrevistado con mis compañeros, con Andújar y con Insua, y la verdad es que, bueno, es que es maravillosa. Mira, yo la he visto fenomenal, súper recuperada de ese bajón que tuvo hace un año. Bueno, nos contó que había sido terapéutico para ella grabar este programa, que le había ayudado un montón a volver a tener ganas, ¿no? Ganas de vivir y optimismo y motivación. Y la verdad es que es un sueño, ¿no? Porque el programa, además, bueno, pues ya hemos visto la entrevista con David Uclés, que además la han pasado también esta semana por la 1, después de hacerlo con ella. Y yo solo le deseo a Mercedes que siga disfrutando y que además... Es que es maravilloso, ¿no? Porque una persona que tiene la trayectoria de Mercedes lleva trabajando desde muy jovencita, empezó haciendo deportes en Televisión Española y fíjate, después de 50 años de profesión sigue teniendo esa misma chispa, esa misma ilusión, esa misma curiosidad, ¿no? Es increíble, para mí parece que es un referente brutal, y la verdad es que me alegro un montón de verla tan contenta, porque está muy, muy contenta y yo me alegro mucho. Vamos a ver, nos vamos con 10 minutos. En 10 minutos ya llegan los bikinis, ya me pongo tensa porque vamos, o sea, pensar ya que es que está aquí el verano, claro, y fíjate tú, 10 minutos que pilla en bikini, que está increíble, a Bárbara Rey, que está allí disfrutando en Marbella. Ha tenido en un rodaje, creo que se ha hecho daño, que lo contó además el compañero Alberto Guzmán, pero bueno, se la ve aquí muy bien con su neceser, que siempre yo también me paseo con mi neceser para que no me roben el móvil y las llaves, porque dinero no suelo llevar mucho a la playa, pero vamos, sí, yo creo que es mejor llevarte siempre el necesercito ahí, y ahí la vemos paseando. Y luego en otra ventanita debajo de Bárbara pues está Laura Escanes, que está, bueno, pues ahí disfrutando con su novio, con Joan Verdú, y bañándose, pues supongo que será... Tiene pinta de ser Baleares, pero bueno, yo creo que sí. Además, ella tiene casa en Menorca, que ya lo anunció, y además el otro día ha salido cantando una canción para una nueva vida de verano, o sea que Laura Escanes está a tope, y oye, pues yo me alegro mucho de que le vaya bien. Yo me alegro que le vaya bien, muy bien, a todo el mundo. Y luego también lo comentamos aquí cuando pasó, ¿no? Yo creo que Sara Carbonero, que es una mujer súper, súper interesante, a la que todo el mundo ha admirado durante muchísimo tiempo por su físico, ¿no? Porque obviamente tiene un físico completamente hipnótico. Pero fíjate, Sara, yo creo que lleva mucho tiempo dándonos a todos muchas lecciones. Ella es una persona que a mí me parece que es muy importante, muy interesante seguir, no solamente por su marca de moda ni por todo lo que tenga que ver con el aspecto físico, sino por su vida interior, ¿no? O sea, es una persona que lee muchísimo, que le gusta mucho escribir, que además tiene proyectos de escribir, porque me lo contó a mí una vez, tenía un proyecto para escribir un libro de cuentos y todavía al final, bueno, pues con todos sus problemas de salud no ha podido. Pero fíjate, a mí me impresionó mucho, ¿no?, cuando murió su mamá, porque es verdad que, bueno, pues todo el mundo sabe, ¿no?, que ella ha tenido, pues eso, sus subidas y bajadas, sus entradas y salidas de los hospitales y, oye, que, bueno, pues perder a su madre, que nos consta a todo el mundo, ¿no?, y además ella siempre lo ha dicho, que era un apoyo importantísimo para ella, bueno, pues ha aparecido por primera vez con Isabel Jiménez, con su comadre, han aparecido para presentar la nueva colección de su marca de moda y, bueno, pues le han preguntado a los compañeros que cómo se encontraba y, bueno, pues fíjate, ¿no?, me ha gustado mucho y además hay muchas cuentas que yo sigo, lo han resaltado, porque es verdad, ¿no?, que no, ella al final está afrontando el duelo con sinceridad. No quiero decir que los medios le han preguntado y ella ha contado, bueno, pues no estoy bien, ¿no? Evidentemente, pues perder a una madre es durísimo. Y una madre en la que además tenía tanta relación y se apoyaba tanto y tenían tanta complicidad ellas. Pero bueno, me ha gustado, pues por como siempre Sara, ¿no?, ha hablado con la sinceridad que tiene, ¿no? Pues mira, aquí el titular de 10 minutos es: por mis hijos tengo que aparentar que estoy bien, ¿no? Bueno, pues efectivamente, al final pues es muy complicado, pero al final los hijos son los que nos tiran para... O sea, es que no hay otra. Al final los hijos muchas veces son los que nos ayudan, ¿no?, a liarte la manta a la cabeza y decir, venga, vamos a tirar para adelante, ¿no? Y bueno, espero que poquito a poco Sara vaya haciendo su duelo y que la volvamos a ver sonreír lo antes posible. Desde aquí le mando un beso enorme, que tengo un montón de ganas ahora de darle un abrazo. Y después tenemos, bueno, claro, es que ya la semana que viene, ya viene el Papa, viene León XIV a España, y oye, que fíjate tú, que Cristian Gálvez y Patricia Pardo, bueno, pues dos personas creyentes, matrimonio, que van a ser los que van a presentar al Papa en Madrid ante 60.000 personas el 8 de junio. O sea, me parece una responsabilidad, porque claro, una cosa es estar en un plató y otra cosa es presentar este acto con el Papa León ante 60.000 personas. Bueno, ellos han contado que están felices porque les hayan elegido, que están súper emocionados. Creo que de hecho iban a tener una audiencia privada con el Papa antes de este evento. Y oye, pues yo me alegro mucho por los dos, que si están contentos y están emocionados porque les hayan elegido, pues me parece genial. Y la verdad es que nos va a revolucionar a todos la visita del Papa, que pues estoy pensando, o sea, ¿es la semana que viene? Sí, ¿no? La semana que viene ya. Claro, esta es la última de mayo. Pero bueno, y antes de que nos despidamos, dos pinceladas más. Bueno, todo el mundo sigue súper pendiente del caso Andic, ¿no? De todos los medios, estamos muy, muy pendientes de cualquier avance, de cualquier pista, de cualquier nueva noticia que tenga que ver con la investigación de la muerte de Isaac Andic, del dueño de Mango. Y la verdad es que, bueno, ahora mismo todos los indicios señalan a su hijo. Su hijo ha dejado la vicepresidencia de Mango y está, obviamente, empleando todo lo que tiene, que es muchísimo dinero, porque ya ha trascendido que, vamos, su defensa, mucho antes de que saltase esta noticia de la imputación, él, por lo que pudiese pasar, llevaba ya tiempo preparando su defensa por si esto llegaba a suceder, como ha sucedido, que se le ha señalado a él como posible, ¿no?, o como presunto homicida de la muerte de su padre, responsable de la muerte de su padre. Y oye, que este señor se ha traído cámaras 3D, drones, y están haciendo, bueno, dummies, que son estos muñecos con los que se hacen las compañías automovilísticas, prueban los airbags y todo esto, ¿no? Bueno, pues este señor está, obviamente tiene muchísimos millones de euros, está empleándose muy, muy, muy a fondo para, según dice su defensa, bueno, pues demostrar su verdad, demostrar su inocencia. Ya lo veremos, yo creo que queda mucho juicio por delante, y además me consta que su defensa está intentando por todos los medios que no se llegue a juicio, lo cual es muy complicado. Pero, hombre, no perdamos de vista que es bastante probable que, si al final se sienta en el banquillo Jonathan Andic, sea juzgado por un jurado popular. Mm-hmm. Supongo que intentará evitarlo a toda costa. Y lo último, mandamos desde aquí un beso muy grande a Pepa Flores y a sus hijas, porque según semana hay preocupación por su estado de salud. Bueno, pues yo desde aquí solamente espero que sea un mini susto y que Pepa, la gran Pepa, bueno, pues se recupere enseguida, y le mandamos desde aquí un beso muy grande a sus tres hijas. Así que nada, si te parece, recogemos Gorka, que tengo mucho que hacer todavía. Tengo todo manga por hombro.
1: Contigo, de pronto me siento Hay que reconocer que en cuanto a temas de corazón, Carlota es de las que más sabe, ¿eh? Y ella es capaz de hacerte un resumen de lo que hay, de lo que pasó, de lo que habrá. Así que felicidades, Carlota, y muchísimas gracias. También gracias a ti, por estar escuchándonos, que son las 4 y 23 de la mañana, las 3 y 23 en Canarias. Y lo que vamos a hacer va a ser, pues, abrirle la puerta también a un señor que sabe también muchísimo del mundo de la televisión. Cosas que tú conociste o te suena haber visto en televisión cuando eras pequeño, él se encargó de que ocurriera. Te hablo de Carlo Bosserman y el día que. Así que en 30 segunditos le tenemos aquí en El Despertador de Radio Nacional.
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6: ¡Muy buenas noches! Empieza Se Llama Copla.
7: Primer objeto.
1: Esto se ha sabido siempre con respecto a la historia del hombre, a la historia del ser humano. Todo va aumentando, todo va disminuyendo. Y en cuanto a la televisión, que la tenemos prácticamente reciente, si lo comparamos con la historia del ser humano, por supuesto, claro, de repente tenemos más oferta, a lo mejor menos demanda. ¿Esto qué supone? ¿Que nos hemos vuelto más inteligentes a la hora de elegir? ¿Que a lo mejor están jugando con nosotros y no nos damos cuenta? ¿O todo lo contrario? Hay tanto lío, se nos escapa tanta cosa, que hemos llamado de urgencia, hemos llamado al 911 y hemos pedido, por favor, que viniera Carlo Bosserman. Bienvenido.
8: Buenos días. He venido aquí con un coche especial que me habéis puesto.
1: ¿Y con el desfibrilador? Sí. Por, o sea, si pasara algo.
8: Por si acaso.
1: ¿Quién manda hoy en día en televisión? Vamos a empezar ya, pero sin miramiento. Hoy en día, ¿quién manda en la tele?
8: ¿Quién manda? Siempre mandan los que programan. Siempre.
1: Todo parte de ellos, porque muchas veces se dice, no, les ofrecemos a la gente lo que quiere ver y ellos deciden, pero...
8: Vamos a ver, antes, cuando no estaban tantos canales, tantas plataformas, tanto digital, etcétera, etcétera, bueno, había una oferta, que era la oferta que tú tenías que ver, uh-huh. O sea, que te ofrecían, que era escasa, porque veías la 1, la 5, Antena 3, y de 8 a 9 esto, y de 9 a 10 esto, y lo que sea. Bueno, entonces tenía el programador tenía el poder de ofrecerte lo que creían que te podía gustar y que ellos creían que funcionaba. O sea, que el poder lo tenía el programador y era el poder de la escasez, si llamémoslo así, ¿no?
1: Qué bueno.
8: O sea, el poder de la escasez. O sea, había poco.
1: Es lo que hay.
8: Es lo que hay. Uh-huh. Bien. Llega un momento que se abre el campo, y entonces, bueno, hay de todo. Hay una oferta, no te digo infinita, pero enorme, enorme. Entonces pensamos que nuestra libertad de elección es mucho más grande y que, bueno, que ya no somos manipulables como antes, que o ves esto o no ves nada. Tenemos el poder de la decisión. Uh-huh. Pero eso no creo. O sea, y además hay estudios psicológicos que te lo demuestran, ¿no? Que eso no es totalmente cierto. No es cierto. O sea, porque es verdad que tenemos mucha oferta. Pero la saturación de oferta de las cosas en la psicología genera, no rechazo, pero incertidumbre, malestar. O sea, es como cuando tú entras en un super gran mega supermercado que tienes no un par de zapatos, no unas botellas de vino, tiene 70 millones de botellas. Uh-huh. Te genera una cierta...
1: A ver qué elijo, ¿no?
8: Sí, un cierto malestar. O sea, ¿por qué? Porque la elección en una oferta tan grande nos genera psicológicamente un cierto malestar.
1: Es un reto, ¿no?
8: Sí, porque tienes que decidir. Llegas a un restaurante y te sueltan una carta de vinos que parece, o sea, el libro gordo de Peptete, o sea, enorme, enorme. Sí. Y al final, ¿dónde caes? ¿Qué elijo, qué vino eliges? ¿El que conoces y el que te recomiendan?
1: Qué bueno es esto, por Dios.
8: Y esto pasa en este momento. ¿Qué está ocurriendo? Está ocurriendo que tú tienes una oferta tan grande y, claro, los programadores de las plataformas lo saben, o sea, porque lo tienen estudiado, ¿no? Que entonces utilizan los famosos algoritmos, uh-huh, el conocimiento sobre tus gustos, sobre tus hábitos, y cuando tú te conectas a cualquiera de las plataformas, te ofrecen lo que creen que a ti te va a gustar. No te ofrecen todos. Seguramente si yo entro en cualquier plataforma, en mi usuario,
1: ¿sí?,
8: es distinta la oferta que yo recibo que la que tú recibes.
1: Lo he comprobado. Cuando visitas, sí, en la casa de alguien y vas a Netflix, por ejemplo, hay sugerencias para ti.
8: Sí.
1: Y de repente son cosas distintas. Pero hasta la previsualización es distinta.
8: Siempre. Es siempre la previsualización. O sea, lo que coincide son los top 10.
1: Es verdad.
8: Y después todo lo demás es distinto. Dice, entonces, ¿dónde está esa libertad? O sea, yo me ha pasado a mí, o sea, que alguien se acerca y dice, oye, por cierto, ¿no has visto tal serie o no has visto tal película? Digo, pero si a mí nunca me ofrecen esas películas.
1: Claro.
8: Nunca. Uh-huh. O sea, bueno, porque en mi perfil, porque yo qué sé, 3 veces he visto un tipo de película, un tipo de serie, me ofrecen por el algoritmo lo que creen que a mí me va a gustar. Entonces, esa idea que tenemos, dice, no, tenemos la libertad de... No, o sea, estamos manipulados y nos mandan eso.
1: Y encima nos hacen creer que somos nosotros los que decidimos.
8: Correcto, es que eso, nosotros pensamos que nosotros decidimos. Pero porque queremos pensarlo, además, ¿eh?
1: Claro, somos más felices, ¿no?
8: Somos más felices, porque imagínate tú llegas a tu casa cansado del trabajo, de 1000 problemas... ¿Qué quieres? ¿Quieres ponerte delante de tu televisor? Pones tu plataforma, pones tu televisión y quieres elegir. Pero o sea, no quieres hacer un estudio, o sea, en profundidad de las cosas. Quieres algo sencillo, algo que rápidamente, o sea, te pueda gustar y que no te genere muchos quebraderos de cabeza buscando las cosas. Mm. Entonces, ¿qué ocurre? El algoritmo y las plataformas saben, te ofrecen eso. Entonces, intentas buscar, no sé si lo mejor, pero por lo menos psicológicamente estás buscando lo menos malo o lo que más te puede satisfacer.
1: Claro,
8: ¿de dónde lo buscas? Primero en los top 10. Mm. Diciendo, bueno, si esto está en los top 10, tiene que ser bueno. Después, en lo que alguien te ha aconsejado. Oye, ve esta serie, ve este programa, ve este documental. O sea, ya está. O sea, que viene de fuera.
1: Sí.
8: Alguien también que ha influido sobre ti. Si ya no encuentras nada, ¿dónde caes? En lo que ya has visto.
1: Sí.
8: Fíjate tú cómo es esa. Esa es,
1: y además, o sea, estas plataformas saben perfectamente si eres una persona dada a ver lo que ya has visto y a tirar de lo que te gusta, porque te lo ponen arriba en plan volver a ver.
8: Claro.
1: Y lo has pasado así como de puntillas y lo has hecho 2 veces. El tema del top 10.
8: Sí.
1: Que es como, wow, esto es lo mejor que tengo para ver. Sí. ¿Cómo nos pueden manipular en ese aspecto?
8: Bueno, o sea, bueno, ellos en ese aspecto no es que te manipulan, te dicen lo que es el top 10.
1: ¿Pero qué es ser el top 10?
8: Pues mira, es muy fácil.
1: ¿Lo más visto? ¿No?
8: Lo más visto, sí.
1: ¿O lo que les interesa que veamos?
8: No. Yo creo que el top 10 es lo más visto según la plataforma. Ahora, no nos engañemos, o sea, el top 10, o sea, no es la misma audiencia que tiene un programa de televisión, ¿eh?
1: Claro.
8: No es lo mismo, ¿eh?
1: No.
8: O sea, porque eso son descargas de gente que ha querido ver a la carta, eso. O sea, es difícil, fíjate tú, que no hay muchos datos sobre cuántas personas ven realmente uno de los series o películas que hay en el top 10. O sea, nos podríamos quedar asombrados y dice, bueno, este top 10 realmente es que lo han visto 200.000 personas. Solamente 200.000. O 50.000. O 20.000. O sea, ellos hacen el top 10 sobre su plataforma, sobre lo más visto. Y ellos, para ellos es importante, pero para nosotros a nivel psicológico es importantísimo porque nuestra forma de razonamiento es, a ver, si está en el top 10, tiene que ser bueno.
1: Eso es.
8: Y entonces lo cogemos, lo descargamos y nos lo vemos. Pero no significa que sea la mejor serie del mundo.
1: ¿Qué va?
8: O sea, y esto te habrá pasado.
1: Muchas veces.
8: O sea, pero...
1: hasta el punto de que ya no me fío.
8: Claro. Y entonces se genera un cierto malestar interno. Y entonces, cuando dices, no me fío, entonces te ves el tráiler. Y entonces, ¿dónde caes? Dice, bueno, pero es que me habían hablado de esto, entonces vas a buscar esto. Entonces, buscas. Ah, bueno, pues quizás sí. Y si eso tampoco te convence, dice, bueno, me voy a ver por enésima vez esta película.
1: Claro.
8: O sea, este es el mecanismo mental que utilizamos. Es curioso. Pero pensamos, dice, no, no estamos manipulados, somos fantásticos porque tenemos el poder de decisión. Creo que no tenemos ese poder, nos llevan.
1: Atención a esta pregunta.
8: Pregunta del millón.
1: Es la pregunta del millón. No, pero hay una frase que dice mucho mi madre, últimamente ya no tanto porque sabe que me ha enfadado siempre. Volviendo al tema de la televisión convencional, de la de toda la vida, sí. ¿Vale? Las cadenas que escuchamos. Mi madre tiene una frase que es, lo ha dicho la tele, como una verdad absoluta, como si lo ha dicho la tele es porque realmente es bueno y realmente hay que comprarlo y es la verdad absoluta. Y si lo ha dicho el presentador de informativos es porque es que sí. ¿Esto va desapareciendo o sabemos que hay gente que todavía confía en lo que la tele dice y lo ve como real? ¿O la gente ya no es tan manipulable en ese aspecto?
8: Bueno, o sea, ahora la tele no tiene toda la fuerza o ya no tiene tanta fuerza como antes, porque ahora lo digital ha cogido mucha fuerza. Uh-huh. Y eso es un peligro. Un peligro porque, o sea, es que esto lo he leído en la red, pero la red es peligrosa.
1: Vaya.
8: Porque la red dice muchas cosas que son inciertas, incorrectas, y que no están bien. Uh-huh. Yo he discutido con mis hijos sobre esto. Digo, pero vamos a ver, ¿cuál es la fuente? Bueno, la fuente es uno que escribió, que dijo, que no sé qué. Bueno, ¿cuántas cosas, cuántas tonterías hemos leído en la época del coronavirus?
1: Vaya.
8: O sea, millones de tonterías.
1: Sí.
8: O sea, un canal, o sea, serio, o sea, se da por supuesto, o sea, que las cosas que dice están contrastadas. Uh-huh. Tienen una parte importante de verdad. Y cuando te dice tu madre, es que lo ha dicho el informativo, a ver, hay que decir que tiene una parte de razón. O sea, no, se presupone que no van a contar una cosa que no es cierta. Puede haber un sesgo editorial, pero la realidad existe. No voy a decir que ha habido un accidente cuando no ha habido un accidente.
1: Ya. Yeah.
8: O sea, eso es cierto. Pero lo que sí también es cierto, que las redes, o sea, lo digital, ha contaminado la verdad.
1: Hasta el punto, podríamos decir, de importarnos menos la verdad. Es que parece que...
8: O sea no, fíjate tú, o sea, que acabas de decir una cosa importante. Importar menos la verdad. Yo creo que no es que nos importa menos la verdad. Es que nos creemos lo que nos dicen porque lo queremos creer.
1: Sí, sí, o sea, sí, no, se entiende,
8: no,
1: ¿eh?
8: No queremos creer que lo que dice no sé quién en la red es verdad. Pero el problema es que no está contrastado, no está estudiado, no está... o sea, no tiene base, no tiene fundamento. Y eso sí que es un problema. Pero dado que estamos, como hemos dicho muchas veces, en la democratización de la opinión, todo el mundo puede opinar. Pero desde la opinión hemos pasado a las frases que son lapidarias. Esto es así. Y no es verdad que es así.
1: No, a lo mejor es así, pero resulta que hay más frases que no te cuentan, que también son verdad, ¿no? Y hay que conocer todo.
8: Claro, o sea...
1: No tenemos criterio a la hora de informarnos.
8: O sea, fíjate tú que antes, o sea, la gente, mucha gente, se compraba todos los periódicos.
1: Claro.
8: O sea, El Mundo, El País, el ABC, La Razón, ¿no? O sea, todos los periódicos que había. Y podía leer y podía contrastar. Después cada uno tenía su opinión. O sea, y...
9: Maravilloso.
8: Pero claro que siempre ha habido líneas editoriales. Unos más hacia un lado, otros más hacia el otro. Y claro, y la misma noticia, el titular era distinto. ¿Cuántos titulares hemos leído, o sea, en la prensa misma o en la misma televisión, que tú leías el titular, decías, esto es un desastre? Después leías el artículo y no era un desastre. ¿Por qué? Bueno, pero porque es una forma de periodismo, o sea, que enfocan la noticia sobre algo que es verdad, pero no es toda la verdad.
9: Una forma de atraer la atención,
8: o sea,
9: ¿no?
8: Ya llama la atención, pero ahora, o sea, ahora espero que no se venden casi, o sea,
9: no, bueno, eso es de lo, pero están los portales de internet. Mira, yo te reconozco algo, durante alguna época he decidido crearme una opinión a partir de comprobar, ¿no?, la misma noticia en distintos medios de comunicación. Acababa reventado de cansancio, de mal humor, de por qué me está intentando manipular este medio de comunicación, intentando hacerme creer esto otro. Lo mejor es ir de... No es que tenga menos respeto a la verdad, pero sí que intento crearme mi propia opinión, y si de repente me sorprende otro medio de comunicación con más información o con información contradictoria, pues ya lo aplico y se acabó. Pero es agotador, ¿eh?
8: Pero tenemos que tener una opinión de
9: sí,
8: las cosas.
9: Eso sin duda.
8: Siempre, siempre. Entonces, bueno, cuanto más informado estés, mejor será seguramente tu opinión. No sé si la palabra exacta es mejor. Por lo menos tendrás tu opinión, fíjate tú.
9: Ya está.
8: Muy fácil. Y es la tuya. O sea, y eso es indiscutible. O sea, y es, eso sí que es la libertad. Tener una opinión después de haberse informado. Uh-huh. Lo que no puedes hacer es desinformarte y opinar.
9: Claro.
8: O sea, cuando hablamos, o sea, al final, o sea, que estamos hablando de la manipulación, o sea, si yo te llevo a ver un programa a otro, ¿no? Bueno, eso es un mecanismo que sirve en cierta medida para ayudarte. O sea, eso no es malo, ¿eh? Sirve para
9: ayudarte. ¿Ayudarte en qué sentido?
8: Psicológicamente, ¿eh? Porque tú imagínate tú que te pongo en una plataforma El Infinito. Te pierdes.
9: Ya, sí, no, eso es verdad.
8: Te pierdes.
9: Con lo que hay que no vemos, claro.
8: Te pierdes, o sea, hay una cantidad de productos en las plataformas que es imposible tomar una decisión.
9: No, y que como te quedes con lo primero, a lo mejor no va contigo, ni te aportará.
8: Totalmente. Y entonces te genera rechazo, te genera malestar. A muchos nos habrá pasado, a mí me ha pasado, llegar a un restaurante y dices... Bueno, me trae la carta de vinos. Y repito, o sea, era un libro enorme. Digo, yo qué sé, yo no me conozco todo este libro. O sea, ¿qué quiere usted?
9: ¿Qué
8: hago? O sea, se cree que yo soy un especialista en vino. Y entonces al final, ¿dónde vas? En el vino que te han ofrecido. O sea, que alguien te ha hablado. O que tú conoces, ¿no? Y ya está. Uh-huh. O sea, y caes siempre en lo mismo.
9: No, es así. Al final, ¿qué podemos decir? Que somos... Claro, porque la gente estará diciendo, entonces, es que yo no termino de saber si soy yo el que lo decide, si es que ellos me acotan las posibilidades y entonces ahí yo soy libre de elegir. ¿Podemos decir que somos más libres o que somos más manipulables?
8: Es al 50%.
9: ¿Al
8: 50%? 50%. O sea, hay una parte que somos libres porque podemos... Tenemos una oferta muy grande. Uh-huh. O sea, hay esta oferta que nos hace poder elegir,
9: sí,
8: ¿no? Y por otra parte, somos menos libres porque, en cierta manera, nos indican el camino. O sea, digo, menos libre. Uh-huh. Fíjate tú que había una cosa que tenía apuntada aquí sobre la libertad formal y la libertad psicológica. O sea, la formal era que tienes muchas opciones. Formalmente tú tienes muchísimas más opciones. Y la psicológica, que tú crees que tienes la autonomía y el control sobre todo lo que te están ofreciendo, pero realmente te están llevando, porque si no, te perderías. Si los que trabajamos en este negocio, o sea, a veces nos perdemos. O sea, ¿y cuántas veces te habrá pasado? Dice, ¿cómo no has visto esa serie? No has visto esa serie. Es que no sabía ni que existía.
9: Ni me había enterado.
8: No sabía que existía esa serie. Y ahí están los top 10. O sea, los top 10 sí.
9: Los top 10, que también les va muy bien a las plataformas, que exista el top 10 y que nosotros digamos, oh, pues mira, en el 1 está porque todo el mundo cree, por lo tanto esto es bueno, pero y sin embargo, bueno, vamos a dejarlo ahí. Yo creo que tendremos para analizarlo. Mira, la semana pasada abrimos otro melón, que era el tema de los representantes, que tenemos que tratarlo, y ya tengo cuál va a ser, a ver si te gusta, que ya sabes que yo te respeto mucho.
8: Sí, sí.
9: El siguiente va a ser, el título será Promo versus Recomendación. ¿Te parece?
8: Bien.
9: Lo dejamos
8: pero,
9: ahí.
8: Pero yo quiero después otro tema.
9: ¿Cuál? Lo apunto.
8: La IA en este negocio.
9: ¡Puf! ¡Qué miedo! Si ya el algoritmo sabe lo que queremos, la inteligencia artificial...
8: No te creas. Me enseñó un profesor hace muchos años y dice, recuerda que la informática es un tonto rápido.
9: Es un tonto rápido, me encanta, sí. Pues también, venga, lo apuntamos. Carlos Bosserman, el día que muchísimas... No me habrás manipulado la cabeza y no me he enterado.
8: Por supuesto, o sea...
9: ¿Tengo unas ganas de irme a Netflix ahora?
8: O sea, por supuesto. Por supuesto, esto es lo que hacemos todos los días.
9: Oye, quédate tú que nos estás escuchando aquí en El Despertador, que vas a ser muy, muy feliz, te lo aseguramos. Carlos, gracias.
8: Gracias a vosotros, buenos días.
9: Seguimos en El Despertador de Radio Nacional. Que estoy viendo, Borja, estoy viendo que alguien ha apuntado algo en la mesa. Alguien ha cogido el bolígrafo y ha dicho, lo apunto en la mesa. Zaka, que la gente apunta cosas en la mesa. Yo sé que David Cantero no, porque David Cantero estaba en Mazinger. O sea, David Cantero no era. Pero oye, compañeros, por favor, directores especialmente, yo os paso folios si queréis, pero no apuntéis cosas en la mesa que luego cuesta mucho quitarlo. Gracias, Carlos Bosserman, como decía. Estamos a punto de entrar en las 4:45, 3:45 en Canarias. Y ya está aquí Dani Valero con nosotros en 30 segunditos.
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9: A las 4:46, 3:46 de este jueves, 3:46 en Canarias de este jueves, ya le tenemos aquí con ganas de recordarnos que lo que pasa ya ha pasado. La historia se repite con Dani Valero. Dani, hola, bienvenido.
15: Todo el rato se repite. Buenos días, Gorka Rodríguez, ¿qué tal?
9: Todo el rato igual, todo el rato no. Tiene que haber cosas nuevas, ¿o qué?
15: Puede ser.
9: En algún momento de la historia tuvo que ser la primera vez. Oye, esto da para sección.
15: Ay, a mí me encantan los TikToks de gente diciendo la primera vez que un pingüino de la Antártida se van de viaje y les ponen a lo mejor Toto de Loca de Métrica para que sea el primer pingüino que ha escuchado Toto de Loca de Métrica.
9: Podemos dejar de hablar de pingüinos, que estoy de pingüinos.
15: Ah, sí. Ay, bueno,
9: estoy
15: claro,
9: pingüinos. No, estoy encantado con los pingüinos y los pingüipatos. Dani, cuéntanos, a ver.
15: A ver, la pregunta de hoy, que sabes que yo siempre te pregunto algo. Sí. ¿Has vivido alguna vez de cerca algún caso de censura?
9: Constantemente. Y de autocensura. Esto también da que hablar, ¿eh?
15: Eso también daría para mucho.
9: Sí, claro que sí, por supuesto.
15: Hombre, a mí me ha pasado. Yo he tenido uno de mis libros retirado de las bibliotecas de los institutos de una comunidad autónoma con medidas cautelarísimas.
9: No me digas.
15: Que suena muy importante. En palabras de Belén Esteban, ni que fuera yo Bin Laden.
9: Bueno, es que depende. A ver, que tú... No sé tú. ¿De qué libro estamos hablando?
15: Del primero, que se llama LGTB para principiantes. Ya ves tú qué cosa más tonta.
9: Para principiantes, además, pues mira.
15: Claro.
9: Hay gente que no quiere aprender.
15: Pues no mucho. Pero total, que hoy vamos a hablar de casos curiosos de censura, censura de la de verdad, no de estos humoristas y gente de la tele que dice, vivimos en la era de la censura y lo que pasa es que ha dicho algo y se le han quejado 4 personas en Twitter.
9: Total.
15: Eso no es censura, eso es que la gente ahora te puede contestar.
9: Pues sí, y no hablemos tampoco de manos negras, ¿eh? Si puede ser, porque...
15: Uy,
9: una rapidez para decir, ¡hay una mano negra!
15: Hay una mano negra.
9: Venga, por favor. Adelante.
15: Bueno, aquí vamos a hablar de censura porque esta semana ha sido el 15 aniversario del revuelo que causó esta canción. Oye, Oye, no había hablado yo nunca de Rihanna por aquí, qué raro. ¿Qué, pues sí. ¿Qué opinión tenemos?
9: De Rihanna hablamos bastante aquí, ¿eh?
15: ¿Ah, sí?
9: Y en las secciones también se habla. Rihanna, a mí me flipa que sea una de las cantantes más escuchadas y que lleve cuántas décadas sin sacar un disco.
15: Pues sí, lleva como 15 años, de hecho, casi. Bueno, no 15 del todo, pero en camino va la tía.
9: Es el claro ejemplo de lo que es vivir de las rentas.
15: Es que me parece maravilloso. La gente saca un disco y ella en plan, ¿por? Si soy millonaria.
9: Es que es eso.
15: ¿Por qué trabajaría?
9: No, ¿y para qué estropearlo?
15: Claro,
9: sí, ya me escuchan. Sí.
15: Bueno, esta canción que escuchamos se llama S&M. ¿Sabes más o menos lo que significa?
9: Me puede hacer una idea, sí.
15: Bueno, este hit de Rihanna se llama así literalmente por las palabras sadismo y masoquismo en relación a las prácticas sexuales dentro del espectro del BDSM, que no es un grupo de K-pop, esos son los BTS. Y son relaciones en las que se ejercen dinámicas de dominación y de sumisión y se inflige dolor físico de forma hablada y consensuada. Ajá. Entonces, en esta canción Rihanna canta literalmente palos y piedras pueden romperme los huesos, que es como un dicho muy popular allí, sí, en inglés. Y luego dice, pero las cadenas y los látigos me excitan. Se quedó a gusto la tía.
9: Me encanta, es que es una frase que me encanta.
15: Es divertidísima, sí, esta, sí, canción. Sí, sí. Pero se montó una polémica, bueno, y la censuraron en 11 países distintos.
9: De verdad.
15: Y en menor medida en otros como Francia o Reino Unido, que prohibieron poner el videoclip en horario diurno, cuando en realidad el videoclip no, o sea, no es un videoclip tan sexual como podría decir la canción. Un poco exagerada la gente, ¿no?
9: Pues la verdad que sí, la verdad que sí. Y además es que me hace mucha gracia la gente que se perturba por estas cosas. Es como, ¿qué tienes dentro? ¿Qué escondes para que, claro, esto te mueva tantísimo que no quieras que se dé?
15: Claro, y es como esas señoras mayores que se escandalizan si dices pene y tienes 7 hijos. O sea, hay algo que no me cuadra. Bueno, la canción, pese a todo, fue un éxito y de hecho lanzaron un remix a dúo con Britney Spears, sí, porque ya sabes cómo son estas cosas. Cuanto más quieres prohibir algo, más éxito tiene.
9: Y una actuación también que hicieron, no sé en qué premios, ¿verdad?
15: Muy chula esa actuación.
9: Maravilloso, sí.
15: Bueno, pero esta efeméride me ha hecho pensar en otros casos curiosos de censura en el mundo de la cultura pop, así que vamos a hacer un pequeño repaso a mis favoritos, vale, empezando con uno que poca gente conoce y fue a raíz de esta canción. Me encanta esta canción. ¿Sabías que hubo cierta polémica con ella?
9: No, no tenía ni idea.
15: Bueno, pues Walk Like an Egyptian, andar como un egipcio, el mayor hit del grupo The Bangles, salió, sí, en el 86 y fue su primer número uno. Y la canción hace referencias a la cultura egipcia o a lo que ellas entendían por eso. Un poco referencias a pirámides, al río Nilo, a andar poniendo poses raras, lo cual está muy bien. Pero es verdad que es un poco el equivalente a andar como un francés y que todo el mundo lleve camisa de rayas, boina y una baguette debajo del brazo.
9: Pero y no pasa nada.
15: Y no pasa
9: nada.
15: O andar
9: como un español también, ¿no? Comiendo
15: tortilla de patatas,
9: bebiendo sangría.
15: Claro, de repente una canción sobre ingleses y todos están haciendo balconing.
9: Pues a mí esas cosas no sé, no lo entiendo.
15: Claro, o sea, la canción tuvo muy buena acogida, pero en Reino Unido dejó de emitirse el vídeo durante una temporada en la BBC, entre otras cosas porque les preocupó que ofendiese a la población egipcia. A los ingleses les preocupó ofender a los egipcios con una canción, pero no por robarles la mitad de su patrimonio histórico y cultural que lo tienen en el Museo Británico.
9: Toma ya.
15: Que tienen esfinges enteras ahí, claro, metidas. Pues pero sí, sin embargo, con esta canción, de repente hubo polémica.
9: Con Spice Up Your Life de las Spice Girls, por ejemplo, el Yellow Man in Timbuktu, llevan un año censurándolo en las emisoras. De hecho, Melanie C, que suele cantar esta canción, ya no lo canta. Dice, there's a man in Timbuktu. Lo consideran racista decir que hay en Timbuktu hay hombres amarillos.
15: Ostras, pues esto no lo sabía.
9: Pues sí, sí, sí, sí.
15: No lo sabía. Bueno, en este caso con la canción de The Bangles, igual por eso cada vez hay menos gente visitando las pirámides de Egipto, como dijo Bisbal. ¿Recuerdas esa liada?
9: Me quiere sonar, no lo recuerdo.
15: Mira,
9: todo,
15: yo te lo explico. En 2011, en medio de unas revueltas violentas en Egipto, Bisbal tuiteó, nunca se han visto las pirámides de Egipto tampoco transitadas. Ojalá que pronto se acabe la revuelta. Y me encantó porque la gente empezó a poner de moda hashtag tuitea como Bisbal. Y tuiteaba cosas como, por ejemplo, en Londres viendo el Big Ben. Increíble que aquí se formase el universo.
9: Mira, ahora que nos escucha poca gente, ir a un concierto de Bisbal mola muchísimo. Porque las canciones te las sabes, las conoces todas. Y luego, entre canciones, él habla y le escucha. Ay. Es que es una maravilla las cosas que dice David.
15: Es todo el rato que están los máquinas.
9: Es que es en ese plan, sí, sí. Es maravilloso.
15: Qué divertido. Yo este fin de semana he estado en uno de Bustamante, por cierto.
9: No me digas.
15: Porque eran las fiestas de Getafe y estaba ahí él actuando.
9: Pero Bustamante es más cerebral, ¿eh? Ahí donde, oh, le, sí, ves más el de San Vicente de la Barquera, el que era albañil, tal, y es como más cercano, más de barrio. David es más inteligente, tengo que decir.
15: Vaya,
9: David,
15: vaya.
9: Bustamante.
15: Bueno, total, que Walk Like an Egyptian fue un número uno y además precursora del debate sobre la apropiación cultural. Así que un besazo de Bangles y a David Bisbal.
9: Claro que sí.
15: El siguiente caso curioso de censura es doble, repetido en el tiempo, y tiene relación con la película El Mago de Oz. Una canción de esta película generó polémica, pero no cuando salió en el 39, sino en 2013, 74 años más tarde.
1: ¿Qué me dices?
15: Ese año falleció la que fuese primera ministra de Reino Unido, Margaret Thatcher, conocida como la Dama de Hierro,
1: ¿sí?
15: Y sus detractores políticos, en los cuales yo la verdad que me incluiría un poquitito, porque fue, bueno, pues un icono de la represión social y policial, sí, anti-LGTBIQ+, precursora de las leyes que prohibían hablar de este tema a las personas más jóvenes. Bueno, pues celebraron su fallecimiento de una forma un tanto curiosa, porque como en las calles pues estaba un poco mal visto, también estaba incluso castigado, pues decidieron hacerlo de forma sutil, descargando en masa una canción de la banda sonora del Mago de Oz para que fuese número uno en las listas musicales y la BBC tuviera que sacarla en su programa de televisión en el cual repasaba lo más escuchado de la semana. La canción en cuestión era esta.
1: No lo sabía. Murió la bruja.
15: Claro. Ding Dong, The Witch is Dead, la bruja ha muerto. Esta canción con la que los Munchkins celebran la muerte de la malvada bruja del oeste, pues claro, estuvo sonando toda la semana en Reino Unido. Original, ¿eh?
1: No, está bien pensado.
15: Hombre, el revuelo que se armó.
1: Si quieres dar que hablar, oye, y lo consigues, pues también me parece que está bien, ¿eh?
15: La prensa y los políticos afines a Thatcher exigieron a la BBC, de hecho, que esta canción no se pusiera, por mucho que estuviera en los primeros puestos de las listas de ventas, y efectivamente cedieron. La canción no llegó a emitirse en el programa del repaso semanal, pues a pesar de que era en el top 5.
1: Oye, pues me parece mal, fuera bromas. Es que al final son las reglas del juego. Si las sabes cumplir y se da, chico, pues
15: una falta de respeto a toda esa gente que se descargó de repente Ding Dong the Witch is Dead.
1: Que estás escuchando de repente, yo qué sé, a Rihanna mismo y que te sale esta canción porque te la has descargado, pues oye, algo tenía que suponer.
15: Claro, lo gracioso es que aunque no fuera un caso de censura, hace poco pasó algo parecido relacionado con El Mago de Oz y resulta que el anuncio del fallecimiento de la reina Isabel II de Reino Unido en 2022 coincidió con que estaba a punto de empezar una representación de Wicked, del musical. ¿Sabes que cuando se anunció la muerte de Isabel II salió en todas partes, todo se detuvo para anunciarlo? Entonces se viralizó que lo anunciaron en el teatro cuando estaba a punto de empezar la representación y se viralizó porque, claro, salió esta persona a anunciar que había fallecido la reina y luego empezó a sonar la primera canción de Wicked. ¿Sabes con qué canción y con qué palabras empieza Wicked?
1: Sí, claro que lo sé, pero dilo tú.
15: Pues mira, mejor que lo decirlo yo, lo vamos a escuchar.

0: claro, imagínate la gente viendo el musical con la cara de otra.
1: Es que, a ver, es que ha sido casualidad.
0: Claro, ¿qué le vamos a hacer? Es que
1: ¿qué le vas a hacer?
0: El señor, sentimos informarle de que ha fallecido la reina y de repente esa canción, pues claro, se viralizó el clip. ¿Qué le vamos a hacer?
1: No estoy nada a favor de la censura, te lo digo en serio. Y según vas hablando, cada vez menos.
0: Hombre, evidentemente. Pero ya para terminar vamos a hablar de un compendio de casos de censura igualmente absurdo, pero que en esta ocasión no va de música, sino que va de dibujos animados y series infantiles. Y voy a empezar nombrando un caso divertidísimo porque se trata nada más y nada menos que de Bob Esponja.
2: Él vive en la piña debajo del mar.
3: ¡Bob Esponja!
2: Su cuerpo amarillo absorbe sin más.
3: ¡Bob Esponja!
0: ¿Pensabas que llegaría el momento en esta sección en la cual hablaríamos de Bob Esponja?
1: Pues yo, a ver, si me lo hubieras preguntado te digo, no lo descarto, porque es que al final tu cabeza y los cabos que atas, pues es que yo qué sé, pues podría ser, porque no, y está sonando.
0: Pues claro. También es verdad. Bueno, sí. Resulta que hace unos años denunciaron e intentaron censurar Bob Esponja por, atención, ser demasiado gay. En varios países a la vez, además.
1: Que lo es.
0: Incluyendo Estados Unidos.
1: Disculpa, lo es, ¿eh?
0: Hombre, sí, un poco,
1: Patricio,
0: la verdad.
1: Patricio, cuidado con Patricio.
0: Precisamente.
1: ¡Es por él!
0: Precisamente, bueno, y por más cosas, decían que, bueno, que era como excesivamente alegre, que digo yo, ¿qué pasa? Los heterosexuales están tristes. Y por su amistad cercana y sospechosa
1: que sí, que
0: con Patricio, que para el que no lo sepa, por cierto, Patricio es una estrella de mar.
1: Pues es que, amigo.
0: Entonces, a ver, la polémica es que parece de broma, pero es que real que llegó a haber denuncias. O sea, hasta el punto de que el creador de la serie tuvo que pronunciarse sobre la orientación sexual, repito, de una esponja con pantalones. Dijo, de hecho, que era asexual, que oye, también es una orientación poco representada y mira, también siempre se necesitan referentes, aunque sea
1: claro
0: Bob Esponja, de repente.
1: Es.
0: Pero es que si te pones a buscar, resulta que prácticamente todas las series de dibujos animados en general han sido denunciadas alguna vez por eso. O sea, Pokémon, gays. Los Teletubbies, gays.
1: Bueno,
0: ahí lo entendemos un poco.
1: Sí, Winky Pinky. Quizá. O Pinky
0: Tinky Winky.
1: Sin duda.
0: Era mi favorito de pequeño, yo creo que eso.
1: Porque era homosexual.
0: Hombre,
1: y sigue siéndolo.
0: Con ese bolso rojo de charol brillante que llevaba todas partes.
1: Gay,
0: era un poco Paquita Salas con el bolso así cargando.
1: Lo decimos aquí con firmeza.
0: Hombre, por favor.
1: El morado era gay.
0: Y aquí también se denunció, atención, a los loonies. También se los denunció aquí en España con una denuncia real en el juzgado por ser demasiado gays.
1: ¿Pero quién denunció esto?
0: Pues creo que fue Manos Limpias, creo que fue. De hecho, claro, es que esta gente, pues ya por echar el rato, hacen un poco cualquier cosa. Pero sí, denunciaron a los loonies, ¿eh?
1: Pero, ¿y cuál era más gay de los loonies? Lucho.
0: Es que,
1: Lucho
0: es que,
1: ocultaba algo.
0: Qué buena pregunta. Es que no lo sé, pero me encantaría que la gente que antes preguntaba, ¿pero tú entiendes para ver si alguien era gay o no era? Ahora preguntase, ¿eres más de Lucho o Lupita?
1: Es que, a ver,
0: ¿tú ves los Teletubbies? Algo así.
1: Lupita era Mariliendre. O sea, Lupita la descartamos.
0: Claro, puede ser. Lucho. No, Lublu, que era azul, como muy suavecito.
1: Sí, y llevaba el pelo teñido. Tiene
0: llevaba
1: que ser
0: el pelo
1: eso.
0: Teñido.
1: Oye, entiéndase la ironía, ¿eh? A ver si vamos a recibir denuncia
0: favor.
1: De repente. Y además por parte de un colectivo que no corresponde, que nos denuncie. Pero
0: hombre,
1: que
0: no,
1: sé.
0: Yo siento mucha pasión por ese colectivo, soy aliado. Soy una persona muy cercana.
1: Me encanta. Me encanta todo, Dani, de verdad. Y el tema de Epi Blas, te lo has saltado, ¿eh?
0: Y me he saltado Epi Blas, que eso además está ya está confirmado. El creador dijo, ah,
1: sí.
0: Que os hace rabia de repente. Pues ellos son pareja.
1: Pues
0: son
1: claro que sí.
0: Dos señores homosexuales mayores, cada uno en su cama, porque dormir en la misma cama me parece una ordinariez, no se descansa absolutamente nada.
1: Uh-huh.
0: Yo, muy a favor de Epi Blas.
1: Y dicen que el secreto para durar muchos años es que cada uno tenga su propia cama y que cada uno tenga su propia habitación. O sea,
0: bueno,
1: igual por eso Epi Blas han durado tanto en el tiempo.
0: Sí, porque no les había pillado la crisis de la vivienda y tenían un lugar en el que tenían una habitación cada uno.
1: Sí, porque si no, hay que arrimarse sí o sí. Dani Valero, la historia se repite. Oye, me ha encantado, de verdad.
0: Ay, qué bien, me alegro mucho. Qué
1: sí,
0: divertido.
1: Sí, sí.
0: No lo hemos pasado aquí.
1: En
0: a
1: un
0: las
1: momento.
0: 4 y media de la mañana.
1: Las 4:59
0: ya.
1: Amigo,
0: cinco.
1: Quedan 20 segundos para que llegue el boletín informativo. Después nosotros, la tertulia despierta con Piti Alonso, Tatiana Muñoz y Sonia Mangas. Y un personaje secreto que no lo sé ni yo. Y lo digo en serio, no lo sé ni yo. Lo adivinaremos aquí. No te muevas.
4: Son las 5, las 4 en Canarias.
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4: Buenos días. Nueva jornada en la que la política va a estar marcada por los casos judiciales que rodean al PSOE y por el registro de la Guardia Civil durante 12 horas a la sede federal de los socialistas en la madrileña calle de Ferraz en la investigación del caso de Leire Díez, la conocida como fontanera del PSOE. El Partido Popular va a seguir aumentando la presión para un adelanto electoral, pero siguen descartando presentar una moción de censura contra Pedro Sánchez al no contar con los apoyos necesarios. Laura Rodríguez, España.
6: El PP ha vuelto a pedir un adelanto de las generales. En Radio Nacional de España, la portavoz parlamentaria, Esther Muñoz, ha definido como muy grave la presunta trama que pagaba Díez para tratar de desmontar investigaciones judiciales contra el PSOE. Muñoz ha asegurado que Pedro Sánchez vive en una realidad paralela.
7: Es que esto es mucho más grave, si cabe, que una financiación irregular, que se está investigando en otra causa que está ahora bajo secreto de sumario.
6: Desde el PSOE, su líder en Madrid y ministro de Función Pública, Óscar López, habla de tranquilidad y de respeto a la justicia.
8: Más allá del recorrido judicial que tenga cada asunto, desde el respeto a la justicia, desde la colaboración con la justicia, pero uno se va haciendo mayor, y sobre el calendario cada vez cree menos en las coincidencias.
4: Más asuntos judiciales, porque hoy en la Audiencia Provincial de Badajoz va a comenzar el juicio contra el hermano del presidente del gobierno, David Sánchez, acusado de prevaricación administrativa y tráfico de influencias en el caso de su presunta contratación irregular como coordinador de actividades musicales en la Diputación de Badajoz, en el caso que hay otra decena de investigados.
6: La Fiscalía pide la absolución de todos los investigados, mientras que las acusaciones populares, entre las que se encuentran PP y Vox, piden para Sánchez 3 años de prisión y 12 de inhabilitación.
4: Y en la Audiencia Nacional, recta final del juicio de la trama Kitchen, con el inicio de las declaraciones de los acusados. El primero en hacerlo va a ser el exsecretario de Estado de Seguridad, Francisco Martínez, que va a declarar antes de que lo haga el exministro del Interior en el gobierno de Mariano Rajoy, Jorge Fernández Díaz. La Fiscalía pide para ambos 15 años de prisión.
6: El juicio trata de aclarar la presunta operación parapolicial para espiar al extesorero del PP, Luis Bárcenas, entre 2013 y 2015 y sustraerle documentación que pudiera resultar incriminatoria para el PP cuando se investigaban los casos Gürtel y la caja B del partido.
4: El exterior, madrugada de actividad militar en Oriente Próximo a pesar del alto el fuego vigente. Hace apenas unos minutos que el ejército de Kuwait ha respondido con sus defensas aéreas y ataques de drones, ha respondido a ataques de drones y misiles hostiles. Lo hacen después de que las sirenas hayan sonado a primera hora de esta mañana en el país. Por otra parte, Irán ha disparado además contra 4 buques que intentaban cruzar el estrecho de Hormuz y entrar en el Golfo Pérsico.
6: Algo a lo que ha respondido el ejército de Estados Unidos con ataques a la ciudad de Bandar Abbas, situada al sur de Irán, justo en el estrecho de Hormuz, además de derribar drones de la Guardia Revolucionaria iraní. Unas acciones con el Comando Central del Ejército estadounidense, que ha vuelto a definir como defensivas.
4: Y actividad militar también entre Israel y el Líbano. El ejército hebreo ha vuelto a pedir durante esta madrugada evacuaciones en la ciudad de Tiro, en el sur del Líbano, una urbe de más de 100.000 habitantes que se encuentra a apenas 30 kilómetros al norte de la frontera israelí. Todo tras una supuesta violación de Hezbollah del alto el fuego. Israel ha comentado en redes sociales su ejército que ha comenzado a atacar a infraestructura de la milicia libanesa.
6: Es la segunda petición de evacuación en zonas de esta ciudad en menos de 12 horas, además de otras zonas del sur libanés, donde también se ha pedido a los civiles que abandonen la zona.
4: Y en los deportes, fútbol, el Crystal Palace ha puesto fin al sueño europeo del Rayo al vencer por 1-0 en la final de la Liga Conferencia de la UEFA. Clara Rodríguez.
9: Mateta marcó el único tanto del encuentro en el minuto 51. El Palo y Batalla evitaron una derrota más abultada y los de Íñigo Pérez no pudieron darle la vuelta al marcador. En el vestuario de

0: que viene.
1: Y en Roland Garros, turno hoy para Martín Landaluce, que se enfrentará al checo Vítko Priba.
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1: Las 5 y 5 de la mañana, las 4 y 5 en Canarias, y empezamos con un temazo de Alejandro Parreño. Se llama Ellas. No sé por qué la gente se ríe. A mí me parece alucinante. Cuando me ha dicho Zaka que ha seleccionado esta canción, digo, por supuesto que sí. Esto es la tertulia despierta del Despertador de Radio Nacional. Puedes entrar con nosotros, ya lo sabes. Hay un huequecito aquí, hay dos huecos. Uno para un personaje secreto que nadie de la mesa sabe quién es, y otro para ti, 900-137-137. Te diría que tenemos el Instagram, pero ¿qué ocurre? Pues que no me dejan meterme ni en el Instagram. Como yo no sé quién es la persona que viene, me dicen, ni en el Instagram te metes. Pero bueno, vete dándole al follow, ¿vale? Eldespertador.rne. Eldespertador.rne. ¡Venga! Hay que darse un poquito de prisa, que tenemos a una persona esperando que no sabemos quién es. Ella me peina el alma y me la enreda, va conmigo, pero no sé dónde va. ¡Piti Alonso!
2: Buenos días, qué maravilla.
1: ¿Cómo estás, Piti?
2: De Alejandro Parreño al otro Alejandro. Es que cómo hilamos las mañanas.
1: De Alejandro Parreño a Alejandro Magno.
2: Alejandro Magno, sí, que tenía como su primer disco, ¿cómo se llamaba? Que se lo produjo Capi. Los chulos son para cuidarlos. Se llamaba el primer disco de Alejandro Sanz.
1: Oye, me encantaría que Capi viniera un día de personaje secreto.
2: Hombre, Capi debería de venir como fuera. Capi debería de venir con todo. O sea, venir con su casa. Por favor, que venga Capi. Capi, ¿nos escuchas?
1: Claro, tú has estado en su casa, sin duda, en casa de
2: pues
1: Capi.
2: Pues sí, algunas veces. Sí,
1: yo también. Sí. Es que eso es un museo, ¿eh?
2: Interesante esa casa, sí. Pues Capi,
1: por favor, Capi.
2: Esperamos.
1: ¿Y si hacemos el despertador en casa de Capi?
2: Hombre, sería maravilloso.
1: Sería maravilloso.
2: Hombre, sería un despertador diferente. Más madrugada. Más madrugada.
1: Sí.
2: Sería más canalla.
1: Más sesión golfa.
2: Sí, no sería complicado que la gente se levantara para venir al despertador y que nos escuchara recién levantado después de hacerlo en casa de Capi.
1: Capi, queremos ir a tu mansión, por favor. Necesitamos ir a tu mansión. Últimamente me envía unos reels que son divertidísimos en Instagram. Bravo, Capi. Bravo tú. Piti, bienvenido, por favor.
2: ¿Pero qué tal? ¿Pero cómo estamos?
1: Pues nada, pues con ganas de que adivines conmigo el personaje secreto.
2: Bueno, eso va a ser complicado, pero bueno, porque tú sabes que mi cerebro, pues una neurona de un lado, otra de otro, y a veces siempre en el medio.
1: Confía.
2: Pocas veces pasa.
1: Tú confía, venga.
2: Vamos allá.
1: Seguimos. Ella se ha cansado de tirar la toalla, se va quitando poco a poco telarañas. Sonia Manga.
3: Buenos días. Pues tengo una telaraña en la terraza.
1: Ay,
3: madre mía.
1: Ya, no. Piti y yo hemos pensado lo mismo.
3: No, el otro sitio está bien. La terraza. El otro día vi una, madre mía.
1: ¿Y por qué no la limpias? Es facilísimo.
3: Y es que da un poco de asco, la verdad.
2: Pena, sí.
3: Mira, llevo toda la semana en el Akinator, ¿sabes la aplicación esa?
1: Sí, me encanta.
3: Ensayando. Para el personaje misterioso.
1: Akinator es una aplicación donde te va preguntando, ¿no? Tú tienes que contestar sí, no.
3: Y adivinas un personaje.
1: Lo adivina él. Igual no estás ensayando
3: eso
1: bien.
3: Lo adivina él. Vale. Pero yo me siento rorro en la velada. Estoy entrenando mente.
1: Oye, para la próxima temporada podríamos hacer eso, que Akinator adivine la persona que está al otro lado.
3: Y que aparezca de repente.
1: Me parece maravilloso. Muy bien.
3: Es pensarlo.
2: Juguemos a Akinator.
1: Eso. Sonia, gracias por estar
3: aquí. Gracias a ti.
1: Y ella no es ella, ella es la otra, la que me impulsa y está en mi memoria. Tatiana Muñoz.
4: Qué romántico estás hoy, ¿eh?
1: Hoy estoy... bueno, todas son canciones de ella.
4: Ya, por eso te iba a decir que no te las curra mucho.
1: Oye, amigo, perdona, encuentra tu canciones que digan ella y que ella sea la palabra principal.
4: Ella y ellos y todos aquí.
2: Ella.
4: No, pensan lo mismo.
1: Vaya, qué casualidad. Pues presentad vosotros.
4: Oye, que yo iba a decir una cosa.
1: Mira, me encanta que me hagan burla, ¿eh? No, que tenemos chico nuevo en la oficina, ¿lo habéis visto?
2: Sí, muy majete.
1: Se llama Juan.
4: Juan es majísimo.
1: Sí, viene de informativos.
4: Y tiene unos ojazos, ¿eh, Juan?
1: ¿Tiene ojazos?
4: Sí, yo ya me he fijado.
1: Sí.
4: Claro, no te crees.
1: De hecho, me ha dicho que su mujer pinta lo mismo.
5: Yo lo dejo ahí caer.
2: Bueno, no sé.
1: Yo qué sé. Que si no corremos, aquí el que no corre vuela. Que tenemos un personaje secreto. Vale.
4: Sesión golfa.
1: Capi, gracias. Nos vendría bien. Tenemos un Zaka.

0: Un piti, un capi, nos vendría ya claro, genial.
1: Ya tenemos de todo.
0: Venga, vamos a cambiar de ambiente, va, dale, Jorge. Tenemos un personaje secreto en la sala de espera. Un personaje sí, no, tal vez. Me da la sensación de que ahora esto es como tu amiga Paula Púa en Traitors estuvo, ¿no?
2: Sí.
0: Es como Traitors. Me da la sensación de que aquí hay gente que sabe quién es el personaje secreto y me van a manipular la cabeza.
2: Que nadie lo sabe.
0: Yo no lo sé y soy el director del programa. Se supone que nadie en esta mesa lo sabe. Le tenemos que hacer durante 2 minutos preguntas para que conteste sí, no, tal vez. Y claro, aquí no hay bocina ni nada por el estilo. Tenemos que adivinar a los 2 minutos. Nos la jugamos a un nombre. ¿Estáis preparados?
2: No.
0: El personaje no. Sí, no, tal vez está preparado. Hola, sí, no, tal vez.
3: Sí.
0: Vale, ¿es una mujer?
2: Sí.
0: Tenemos que empezar a distorsionar la voz, pero no como el otro día con Lorena Gómez, que se le oyó directamente la voz. ¿Vale? Vamos a empezar a distorsionar
1: pues
0: de otra
1: mí,
0: forma.
1: Pues para mí era un hombre.
2: Claro, Piti.
0: A ver, Lorena, ya sabes que tiene una fuerza que a veces.
1: No, digo,
0: confunde.
1: Digo la de hoy.
0: Ah, vale.
2: Bueno, vamos a ver.
1: Lorena, bueno, no sé.
2: Son las 5 de la mañana.
0: Sí, venga.
1: Vamos allá.
0: Pues cuando digáis, empezamos. Empiezas tú, Sonia. Recordad que después va Tatiana, que está llorando de la risa.
2: Es que, Piti, de verdad, ¿te pensabas que habíamos dicho que sí, a que era una mujer de verdad?
1: Sí, vamos, yo también la había creído todo.
0: ¿Que era una mujer quién?
2: Ah, tú has dicho, es una mujer.
0: Sí.
2: Y hemos dicho, Sonia y yo, en ironía. Sí.
4: No, pero yo lo digo de verdad,
1: ¿eh?
2: ¿Ah?
1: Yo pues, sí creo. Ah, mira, la que se reía ahora.
4: Es lo primero que voy a preguntar.
0: Estaba llorando de la risa.
1: Estaba riendo de mi pedrada, o sea, además.
0: Pregunta, por favor, si es una mujer, ¿vale? Venga, empezamos. 3, 2, 1, tiempo.
4: Por confirmar, ¿eres mujer?
3: Sí.
0: ¿Ves? Tati.
2: ¿Rubia?
3: No.
0: Zaka. El Piti, coño.
1: ¿Actriz?
3: Tal vez.
1: Tal vez.
0: ¿Presentadora?
3: No.
4: ¿Humorista?
3: Tal vez.
2: ¿Cantante?
3: No.
0: Vamos, Piti.
1: ¿Trabajas en esta casa?
3: No.
0: ¿Colaboradora?
3: Sí.
1: ¿De esta casa?
0: No, quieto. No, porque si no trabajas en esta casa.
4: ¿Eres influencer?
3: No.
2: ¿Tienes más de 100.000 seguidores en Instagram?
3: Sí.
1: ¿Has hecho algún reality?
3: Sí.
0: Wow, estoy yo. ¿Trabajas en De Corazón?
3: No.
4: ¿Tienes más de 40 años?
3: Sí.
2: ¿Tienes pareja famosa?
3: No.
1: ¿Te conocería mi madre?
3: Sí.
0: ¿En Telecinco trabajas?
3: ¿Dónde?
4: ¿Estás actualmente en algún programa de televisión?
3: No.
2: ¿Eres directiva de alguna cadena o algo así?
3: No.
0: Piti.
1: ¿Tienes algún premio importante?
3: No.
0: Claro, no estás actualmente. Vale, ¿eres del mundo Sálvame?
3: Tal vez.
1: ¿Has tenido alguna polémica?
0: Ya sé quién es.
1: ¿Pública? Yo creo que también, sí.
0: Va, dale.
2: No. ¿Reportera?
3: Tal vez.
1: Has dicho que presentadora no es.
0: No, estoy equivocado. ¿Eres de Valencia?
3: No.
4: ¿Eres de Valladolid?
3: No.
1: ¿Tu nombre artístico es diferente al real?
0: Tiempo, suele serlo, ¿eh? ¡Tiempo!
1: No. No, ¿por qué? Yo me llamo Piti Alonso.
0: Pero ese es tu nombre real. ¡Ay! ¡Ay, no voy a acertar!
4: Vale, por un momento espérate. Me he creído que era Aida Nizar.
2: Ay, sí.
0: No es Aida.
4: No, porque no eres de Valladolid.
2: Ya.
0: No es Aida. Nos la tenemos que jugar, chicos, a una. Tenemos 10 segunditos para.
1: Vale, pues yo sé lo que voy a decir.
0: Yo también, pero es que estoy un poquito equivocado.
1: Yo pensaba que era otra, pero creo que sé lo que voy a decir.
0: Venga, voy a apuntar un nombre, pero estoy equivocado. Claro, es que no es de Valencia.
2: Yo estoy perdido.
4: No es de Valencia.
0: No es de Valencia. ¡Qué rabia!
1: Y es mujer.
4: Y es de Sálvame.
0: Y es mujer, es
2: más
0: morena.
2: Más de 40.
1: Ay, es que no me acuerdo. Ah, espera, ya sé, espera.
0: Bueno, voy a apuntar
1: uno. Yo ya lo pongo, sí.
0: Pero estoy equivocado. Ay, bueno. Venga, lo tenéis, chicos. Sonia, levanta el papel.
4: Paz Padilla.
0: Paz Padilla. Bueno, me fliparía. Era Paz Padilla. Pero Paz Padilla diría que no es del mundo Sálvame y diría te quiero.
1: Eso siempre.
0: A ver, Tati.
2: Yo quería decir la chica que era Chonija de Gran Hermano. No me acuerdo de su nombre.
0: Chonija.
2: Chonija, se llamaba ella misma.
4: Ah, Bea.
2: Bea.
0: ¿Quién es Bea?
4: Bea Retamal.
0: ¿Quién es Bea Retamal?
4: La que ganó Gran Hermano 17.
2: Sí, es que es el único Gran Hermano que he visto.
0: ¿Gran Hermano 17, Bea?
4: La naranjita.
2: Sí.
0: Ah, no, Mandarina. Uy, y no era 17, era el 16.
4: No, la de Adara.
0: No, no, era, era
1: GH. Ahí yo no llegué.
0: O 17, sí, ya me acuerdo, sí, es una chica
2: ella.
0: Muy maja.
1: Digo,
0: dale.
1: Carmen Alcaide.
0: Carmen Alcaide.
2: Sí, hombre.
0: Piti, no es de Valencia.
1: ¿Cómo que no? Bueno, vive en Valencia y su marido es de Valencia y ella ha vivido toda su vida en Valencia. Podemos decir que es de Valencia, aunque no haya nacido ahí.
0: Pero ha dicho que no, ha dicho que no. No ha dicho que no es presentadora.
1: Pero no lo es ahora.
0: Yo diría toda
1: es
0: la vida.
1: Colaboradora.
0: Ay, ojalá sea Carmen Alcaide.
1: Ojalá que
0: venga, bajamos la cabeza, chicos. Yo también, ¿vale? Nos, me hacéis un chiqui chiqui cuando, cuando esté. Es que tengo que decir una cosa. A esta persona la trae Germán González, que estuvo el otro día.
1: Pues, puede ser, Carmen.
0: No quería, pensaba que era Laura Fa, pero claro, no trabaja en De Corazón. Ay, subid un poquito más la
1: ay,
0: mantita.
1: Ay, ay, qué emoción.
0: Subidla, subidla, que si no la voy a ver. Que la voy a ver, que la voy a ver. Subid la manta. Vale, está. Vale, podéis levantar cabezas. Qué bien huele, por Dios, qué bien huele. ¡Ay, que ya sé quién es!
1: ¡Ay, Dios mío!
0: ¡Ha venido el despertador! ¡Carolina Sobe!

0: Podría haberle dicho, eres negra, mujer. Claro. Eres blanca, no.
1: Le hizo ay, las piernas verdad. Negras y dijo, es Carolina. Bienvenida, Carolina Sobe. Ay, qué ilusión, por favor.
0: Pero qué pasa, mi vida.
1: Pero qué pasa.
0: Aquí, Cookie.
1: Pues conocéis vosotros.
2: Sí, claro. De los protocolos, ¿eh?
1: Hombre, claro. Sí. ¿Qué tal está?
2: Pues muy bien.
1: Qué bien.
2: Encantada.
1: Claro, en este punto es que yo no sé qué preguntarte nada.
2: Claro, es que en Mundo Sálvame, tal vez, porque venía alguna vez así, claro. La liado parda, tucutu. Y yo, alguna polémica, persona famosa, yo diciendo,
0: una cuanta,
2: no.
1: Bueno, y tal vez.
2: Tal vez.
0: Será por polémica, bonita.
2: Que se pueda nombrar, tal vez.
1: Ay, por favor, qué maravilla, qué bien, qué alegría, ilusión.
2: Ay, por favor, qué fantasía, cómo me gusta esto.
1: Que te ha traído Germán González.
2: Claro. Porque me dijo Germán y yo diciendo, ¿cómo? Me voy de una.
1: Claro que sí.
2: A darlo todo.
1: Además que no cuesta tanto levantarse a estas horas. ¿Qué vas?
2: No, mi hija me dice, mamá, ¿dónde vas? ¿Te pegaste? Me voy de
1: ¡jo! Oh, pues qué bien, Carolina Sobe con nosotros. Hay que decir que es colaboradora de programas de televisión. La última vez en TEN me parece que te hemos visto,
2: sí,
1: ¿no?
2: Sí, estaba con en el que fuera, o sea, es que ya como
1: ha cambiado de tanto.
2: Tuvo tantos nombres que era como, vamos, me llamaba Cayetana Guillén, porque es que tenía tenía de todo.
1: Ay, qué bueno.
0: Piti, qué me da
1: Carolina, que claro, que la conoces de
0: hombre,
1: los protocolos.
0: Sí.
1: ¿Y qué tal? ¿Qué te transmite?
0: Pues siempre muy buen rollo, pero sí, es un tanque esta mujer. Vale,
2: ya es un escándalo.
1: Creíamos que eras Carmen Alcaide, fíjate, sí. Los dos.
2: Ay, ojalá sea Carmen Alcaide, goma. Oye, por favor.
0: Es que nos faltaba una pregunta fundamental.
2: Claro. ¿Eres blanca?
0: Fíjate,
2: no.
0: No sé, ¿por qué no preguntamos?
1: Te conocimos en Gran Hermano 11, si no me equivoco.
2: Sí.
1: Ahí el gran hermano de Arturo, de Indira, de Nagore, de... Y bueno, te has sabido abrir camino poco a poco, ¿no? O sea, como colaboradora de programas de televisión. Supongo que es una pelea constante esto.
2: No, yo es que lo tengo más fácil porque soy negra.
1: ¿Es por eso?
2: Claro.
1: Tú como Alexinos, que lleva la máscara y es el de la máscara.
2: Es que tú dices, quiero una polémica, o sea, alguien polémico y tal. Tienes Nagore, tienes Marta, tienes Amor, tienes... Si quieres a alguien que se ponga un circo, ahí estoy yo.
1: Jo, yo siempre he pensado que es complicado vuestro trabajo, especialmente si os dedicáis al mundo del corazón, porque es estar en contacto los unos con los otros, tener que contrastar la información que te dan, que si rumor por aquí, que si... Es de salir mucho a la calle, supongo.
2: Y llega mucho por redes.
0: Y a las discotecas.
2: Y a las discotecas, vamos, ves de casa, yo me digo, madre mía, no puedo contar esto. Yo me he visto en algunas fiestas que digo, Dios mío, mi vida, o sea, me miraban raro y yo no voy a decir nada, no os preocupéis, pues si no, yo estaría, vamos, en todo lo alto. Eso de cada cuadro, yo diciendo, esto es el Thyssen, Bornemisza.
1: Esto es el Thyssen, me encanta.
2: Vamos,
0: gran frase, gran frase.
1: No a la tala. Oye, pues mira, sí. Carolina, te explico. Aquí tratamos los temas de actualidad. Hay unos temas muy guays que vamos a hablar hoy, ajá, pero tenemos que descansar un momentito, hablar de las noticias así más importantes, que son 30 segundos, un minutito, vamos a decir, y después hablamos contigo, ¿vale? Carolina Sobe en El Despertador de Radio Nacional, y tú no te muevas, quédate aquí con nosotros y en 30 segunditos regresamos a descansar un segundo.
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1: De la mañana, 4 y 20 en Canarias. Sí, también tenemos un huequecito para que te enteres de las noticias serias, de las importantes, de las que a lo mejor tienes que comentar en el trabajo. Te lo va a contar Ángel Lobo. Adelante, Ángel.
6: Buenos días, Gorka. La actualidad política copa las portadas de la prensa española. El País abre con una fotografía de dos policías apostados en la puerta de Ferraz, pues la sede del PSOE fue ayer epicentro de la actualidad tras su registro por parte de la UCO. Nuevas revelaciones del caso Leire, destaca el rotativo de Prisa, que explica que el juez Pedraz sostiene que el PSOE pagó para torpedear investigaciones. operaciones. Y añade que la audiencia sostiene que Leire cobró 4.000 euros mensuales del partido por esta labor. El Mundo desarrolla en su primera página: los investigados intentaron sobornar a varios implicados, descalificar a investigadores y acallar a testigos incómodos. Y amplía la información poniendo una fecha al inicio de esta supuesta trama. El juez sitúa el origen en los 5 días de Sánchez tras la imputación de su esposa. La Vanguardia pone el foco en las reacciones de Sánchez a estos acontecimientos e incluye en portada una fotografía del presidente junto al Papa en su visita oficial a Roma. Sin embargo, destaca un titular: que Sánchez rechaza elecciones mientras la Guardia Civil entra en la sede del PSOE. El Mundo interpreta que Sánchez se atrinchera, mientras que El País comenta que Sánchez ordena resistir en otro día de convulsión para los socialistas. El País guarda algo de espacio en su primera plana para la actualidad internacional. Israel ordena la evacuación del sur de Líbano en una nueva ofensiva militar. El Mundo además pone el foco en la noticia deportiva del día: el resultado de la final de la Conference League. Un gol del Crystal Palace desvanece el sueño europeo del Rayo. Todas estas noticias ampliadas a partir de las 6 con Juan Ramón Lucas y el equipo de las mañanas.
1: Muchas gracias, Ángel Lobo. Aquí seguimos en la tertulia despierta con Carolina Sobe de invitada sorpresa. Qué ilusión, de verdad que sí.
2: Esas preguntas.
1: Además, es que parece que hemos buscado los temas un poco acorde contigo, porque el primer tema sí que va acorde contigo. Y además estuviste ahí hace un par de semanas. Presta atención.
6: La revuelta.
1: Que me metí en la cama y era urgente, urgente, última hora. ¿Qué ha pasado con la revuelta, Tatiana?
7: Bueno, lo que ha pasado, Gorka, es que desde el próximo martes 2 de junio los usuarios de Netflix también podrán disfrutar del gamberro Late Night en televisión española.
1: ¡Anda!
7: ¿No? Los episodios.
1: O en Netflix igual.
0: En Netflix.
7: No, Netflix.
1: Además de
2: Netflix, mi vida.
1: Eso fue noticia hace ya un par de años.
7: Me encanta, vale. La gente va a poder ver la revuelta en Netflix después de que se haya estrenado el programa.
1: Es que, Carolina, cuando viene un invitado así, que como que le impone, Tatiana se traba, se equivoca.
2: Sí, te vuelves nerviosa, Google.
1: Sí, le suele pasar. lo digo en serio.
7: Me ha pasado. Y suele ser porque me gusta el personaje.
2: Ay, mi vida.
7: Clink, clink.
2: Estoy soltera, ¿eh? Vamos bien.
1: Ella no, pero yo qué sé.
2: Nunca se sabe.
7: Bueno, el caso es que los episodios de La Revuelta estarán colgados íntegramente en la plataforma digital a partir de las 10 de la mañana, un día después de su estreno en La 1.
1: Vale,
7: entonces, pero aún así cabe destacar que el programa también podrá seguir viéndose de forma gratuita en RTVE Play, que se cuelga después de que se haya emitido el programa. O sea, nada más terminar de emitirse se cuelga.
1: Vamos, que lo vamos a poder ver en Televisión Española la primera pasada, que se graba en el mismo día.
7: Eso es.
1: Y después en RTV Play y en Netflix ahora.
7: Eso
2: al día siguiente. O sea, van a llegar hasta el infinito y más allá como Buzz Lightyear.
0: Hombre.
2: O sea, broncano, cuidadito, ¿eh?
1: Piti, tú que eres muy de plataformas, ¿esto cómo puede beneficiar a un programa?
0: Yo soy de plataformas de todos los sentidos. Pero
1: ¿te gusta?
0: Yo creo que muchísimo, realmente. Sí, porque bueno, pues, obviamente la plataforma forma Netflix es una ventana importantísima al resto del mundo, y creo que es un programa que el formato además se adecua bastante a la línea de Netflix y al tipo de espectador que consume Netflix.
1: Oye, Carolina, que tú estuviste de público hace unas semanitas.
2: No sabía ni quién era.
1: ¿No sabía?
2: No, se quedaron pillados, porque yo al principio, cuando empiezan ahí a contar que no, porque yo estaba no sé qué, yo soy maquilladora de muertas, yo callada, muda como Belinda, yo diciendo, ya verás, estos no saben dónde me he metido yo. Y ya cuando se abre, sale Broncano, y yo dije, ahora es cuando no va a hablar nadie.
1: Este es mi momento.
2: Este es mi momento. Y salí disparada.
1: Claro,
2: y dije,
1: que sí.
2: Ahora yo voy a decir, pues, lo que hay. Decía, es una señora random. Y yo, ¿qué señora random? Y los de atrás diciendo, pero no saben qué es la Sobe. ¿Quién la ha dejado meterse aquí? Que ya veréis la que os va a liar. Y yo calladita. Y la lié, claro que la lié. Voy a volver otra vez.
1: Ah, sí, lo tienes claro. Te
2: Hombre,
1: vas a infiltrar.
2: Sí, voy a llegar allí. Hasta que no me deje allí Broncano, no voy a parar.
1: Y además que emocionaste mucho a Broncano con el tema de tu hermana.
2: Sí, porque trabajaron juntos.
1: Qué fuerte.
2: Claro.
1: Oye, pues que me... Sí. Es que la radio por delante y que viva Televisión Española, por supuesto. Que tenemos cabida a todos. Tatiana, tú como... Bueno, y también tú, Sonia Mangas, que vosotras sois como de las nuevas generaciones, a pesar de que una de vosotras está cerca de los 40.
7: Tati.
1: Las cosas como Tati, exacto. ¿Vosotros consumiríais, sinceramente, La Revuelta en Netflix?
8: Yo creo que sí. O sea, si me viene mal de hora y soy de Kuala Lumpur, por ejemplo, dices, oye, voy a ver este programa nuevo que aparece. Mira, Mar en tiempos revueltos, que o sea, lo ha petado en 70 países.
1: Y Valle Salvaje, cuidado, claro, también, ¿eh?
8: Por eso, que sí, que sí. O sea, yo creo que lo puede reventar pues, tranquilamente.
0: Uh-huh. Yo recuerdo hace muchos años que Concha Cuetos, cuando Farmacia de Guardia, que era una megastar en Rusia, que tenía que ir con seguridad. Sí, sí, sí, no estoy mintiendo.
1: No,
0: sí,
1: es que lo peor es que mucho un más año que sabático que me tomé, yo me vi Farmacia de Guardia entera en Netflix, te lo juro. O sea, y me parece alucinante.
0: Lo más.
1: Sí, sí, sí. Tatiana, ¿y tú cómo lo ves? Que tú eres muy consumidora de Netflix.
7: A ver, yo lo veo guay, pero yo jamás lo vería en Netflix. Yo como persona que vive aquí en España y que tiene tiempo para ver La Revuelta, pues yo me lo pongo en la uni, si no en RTVE Play. Claro. Pero me parece súper buena idea para que la gente de fuera pueda ver nuestro humor. Y no sé si lo van a entender, pero me parece divertido.
1: Claro,
2: sí,
1: que
2: van a
1: sí.
2: Pillar. El señor del turbante, ¿este señor de dónde es? ¿Qué tal? ¿Cuál?
1: ¿Por qué no se preparan las entrevistas? Es lo típico. Bueno, como nosotros la tuya, claro. Venga, vamos con el siguiente tema.
4: Lolita.
1: ¡Ole, Piti!
0: ¡Qué temazo, qué temazo!
1: ¡Wow! ¿Qué le pasa a Lolita con el amor?
7: Bueno, le pasa lo que a todos. A la hora de escoger a nuestras parejas o amantes, todos tenemos pues una serie de requisitos. Uh-huh. La cantante y actriz Lolita, a sus 68 años de edad, ha comentado cuáles son sus dos principales condiciones. A ver.
1: A ver.
7: Uno, que no le suden las manos.
1: Vaya.
7: Y dos, que no le huela la boca.
1: Qué exigente.
7: A ver, también no. Tiene otras cositas. Como que no le gusta que tengan la aplicación de Tinder, que vale. Le tiene que entrar por los ojos la persona, vale, importante, y que el hombre tiene que saber mirarla.
2: Me encanta. O sea, no sé que aquí lo del tamaño no importa, da igual, ¿no?
1: Igual el de los ojos.
2: Madre
1: no
2: mía.
1: Lo sé. Piti, ¿te sudan las manos? ¿Te huele la boca?
0: No, pero obviamente no.
1: A mí sí me sudan las manos. Yo
0: a mí las manos depende de si me pongo nervioso me sudan un poco, es pero bueno, pero pasa. Yo creo que Lolita se refiere a otro tipo de sudor de manos. Porque a mí también hay una cosa que de repente esta manito pegajosa que de repente que te hace como un repelús.
2: Pero los nervios a lo mejor que te suda la mano tampoco.
0: Pero bueno, pero ese es un tipo de sudor de mano. Hay un sudor de mano que es un poco más pegajosito.
1: Más pegajoso. Más como de suciedad.
2: ¿De qué asco? Ponte harina a la mano, ¿no?
8: A mí me ha llegado a pasar de conocer a una persona que tiene ese problema de las manos. Sí. Le conocí un día en una discoteca, muy bien, todo tal. Él me lo dijo desde el primer momento. Oye, que me sudan las manos así de manera un poco exagerada.
1: Vale.
8: Pero en ese momento, pues como que no necesito utilizar sus manos. Entonces quedamos para otro día, pedimos el teléfono y tal. Y entonces en la primera cita, dije yo, madre mía, el de las manos. Lo primero que me dijo fue, oye, si nos bebemos una litrona en un portal. Y dije... Wow, igual lo del sudor de las manos no es lo más importante.
1: Puede
8: para
1: ser.
8: Rechazar de
0: una
8: este
2: señor. Madre mía, no tienes casa, cariño, no tienes familia.
1: Igual eran jóvenes, ¿qué años tenías?
8: No, pues igual 28.
0: No
8: seré yo Carmen Lomana que quiere ir al Palace en una primera cita, pero chico, una cosa intermedia, una terracita de un bar.
1: Un tagliatella.
8: Un algo así. Y al final, pues nunca caté sus manos sudorosas.
0: Yo tuve a Carmen Lomana en mi casa.
1: ¿Por qué hablamos de Carmen Lomana?
0: Es que me encanta el tema, de repente. Es que un día estaba el orgullo, es decir, no sé por qué se celebraba ese año, había un escenario en mi plaza donde yo vivía.
1: ¿Sí?
0: Y de repente pues estábamos y empezó a subir gente a mi casa y de repente suena el timbre, Carmen Lomana, y digo, pasa cariño, a la casa llena de osos, todo tipo de circo.
2: Y de repente
0: la veo sentada divina en mi habitación en la cama y me dice, oiga, me recuerda este piso a los pisos de estudiantes de los 80. Qué mona. Y digo, ¿y qué me iba a decir a mí que vas a estar tú sentada en mi cama? Y se levantó cuando le dije eso, como un juez tuviera un resorte en el culo. Pero mujer, siéntate, ¿eh?
1: ¿Pero no, por qué? No, pero ¿Qué le dio?
0: No sé, como que le dio vergüenza estar sentada, como no sé.
1: ¿Y cómo terminó? Bueno, me lo vas a explicar ahora.
0: Llamó.
2: Ella era bubu.
1: Ella era bubu, ¿no?
2: Con todos los osos.
1: Venga, que vamos a entrar en las 5:30. Tenemos que despertar a España juntitos, así que no te me muevas del despertador.
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0: Las 5 y 31 de la mañana, las 3 y 30, no, las 4 y 31 en Canarias, ya no sé ni restar.
1: Maravilla.
0: Maravilla de la buena. Espero que estés bien, que te hayas despertado con energía, no como yo, que estoy yo ya que necesito vacaciones. Nos queda todavía un par de meses, para irnos de vacaciones, pero aún así. Y ellos con la energía, pero por las nubes. Pity Alonso.
2: Pero súper arriba. Buenos días, queridos oyentes. Qué maravilla escucharos a todos. Bueno, escucharos, que nos escuchéis a nosotros, más bien.
0: Tendríamos que hacer un bolo donde hubiera público y escuchar a la gente.
2: Sí. Despertador en directo.
0: Yo tengo muchas ganas de hacerlo.
1: A ver qué dicen, sí.
0: Lo hablaremos. Idea, esto. Sonia Mangas, hola.
3: Buenos días, España, Europa, mundo.
0: Europa, every world. Sí, somos como la gente de Netflix.
3: Claro.
0: Es que se nos escucha en todo el mundo. Tatiana Muñoz, hola.
4: Buenos días. A mí lo de hacerlo en directo, no sé si María Gracia, porque imagínate que...
0: Estás en directo ahora mismo, lo sabes, ¿no? 5 y 31.
4: En directo con público, porque imagínate, claro, que lo que a nosotros nos hace gracia, a las personas no. O sea, caeríamos en picado.
0: Yo creo que nos sorprendería,
2: hombre, vamos a ver, ya. Si tenemos tantísimos oyentes que les hacemos tanta gracia, sí, más gracia les vamos a hacer, hombre, cuando nos vean, porque también vernos es un número.
1: Es un las show. Caras, claro. Juan, las caras.
0: Y nuestra invitada sorpresa, no lo ha adivinado nadie, por cierto, nada, cero puntos nada, para nada. Cada uno. Carolina Sobe.
5: Hello.
0: Que, ¿cómo te definirías para la gente que te está escuchando ahora mismo y diga, ¿quién es Carolina Sobe? No la conozco.
5: Yo soy el circo más grande que pueda tener España, cariño. Sí.
0: Pero, así como de doble pista, ¿no? Y con trapecistas y todo.
5: Y con la tirafuegos, la que tira pelotas, todo.
0: Claro. Ay, se me está ocurriendo una cosa.
5: ¿Cómo?
0: Piti ya sabemos que te conoce, pero Sonia Mangas y Tatiana se tienen que poner de acuerdo en definir a Carolina Sobe.
5: Venga.
0: Y va a empezar Tatiana, que creo que es la que lo tiene más claro.
4: Venga, vamos allá.
0: ¿Quién es Carolina Sobe?
4: Ella es guapa.
0: Sí.
4: Es lista.
0: ¿De dónde sale?
4: Es graciosa. Sale del corazón. De tu corazón y directo al corazón de los oyentes.
0: Qué vergüenza, qué vergüenza. Sonia, ¿de qué la conocemos?
6: De que es mi referente de frases maravillosas.
0: Sí. ¿Cuáles son tus frases favoritas?
6: Ay, la de la plancha. Yo empecé con esa. La primera vez que la escuché fue a ella. Hay mucha plancha.
0: Mucha plancha, Cari. Sí, sí, sí, sí.
5: Y... como la cara. Sí. Bueno, es que tenía de cada burrada que yo decía, pero ¿cómo me has sacado de del cosmos?
0: A mí la que más me gusta es, ¿ves cómo dejas la puerta abierta, mierda seca?
5: Oye, sí, o sea, fue...
0: Eso es maravilloso.
5: Hay veces que me mandan frases que digo, ¿en serio lo he dicho yo?
2: Bueno, nosotros tenemos un grupo de WhatsApp que se llama Los Mierda Seca. Y pues, no hagan los mierda, ¿sabes? Es decidido que no está el grupo.
0: Claro que sí.
5: Mi madre me decía, pero no, los cubanos eran muy heavy. Venía, óyame, mi hermana, pero ¿cómo tú puedes decirle a uno en la televisión como me venga? Si estuviera en Cuba, estaría presa. Y diciendo, bueno, pues no, me salía del alma.
0: Pues Carolina, prepárate porque llega una sección fundamental para que la gente se entere qué puede hacer este fin de semana. Ah, que vamos, dice el otro. Si es tu sección. Ha ido evolucionando, Butaca Preferente.
2: Estamos ya, vamos.
0: En directo, cuidado.
2: Cuidado con el directo.
0: Pues vamos a ello, venga. Butaca Preferente con Pity Alonso. 5, 6, 7, 8.
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0: Esta semana conviven en cartelera Una crisis sentimental con Zendaya, que estoy enamorado de Zendaya, y Robert Pattinson. Se trata de un thriller criminal ambientado en Mallorca, una película sobre la presión psicológica en el deporte de élite y el regreso de Shrek a los cines, 25 años después. O
2: sea, de cuatro películas vamos a hablar, porque la de Mallorca no es la de Robert Pattinson.
0: Pensaba que estábamos hablando de una.
2: Pero bueno, sí. Y bueno, eso, que son cuatro películas.
0: Ah, que era una enumeración.
2: Claro, es una enumeración de películas porque son cuatro películas que reflejan bastante bien hacia dónde está yendo ahora mismo el cine comercial, porque nos presentan historias más incómodas emocionalmente, thrillers muy pegados a la realidad y nostalgia 2000era funcionando otra vez a pleno rendimiento.
0: Venga, pues vamos a hacerlo ordenadito. Empezamos precisamente por uno de los títulos más esperados de la semana, The Drama.
8: Sí, sí. ¿Sabéis? Antes de casarnos jugamos a contarnos lo peor que habíamos hecho.
9: Sí, yo digo lo mío si lo hacemos todos. ¿Lo
2: prometéis? Pues sí, porque aquí el gran reclamo son Zendaya y Robert Pattinson, pero detrás hay un nombre bastante importante, Christopher Borgli, que es el director noruego de aquella película tan famosa que se llamó Dream Scenario.
0: Y la película arranca con algo muy sencillo: una pareja está a punto de casarse y hay una confesión inesperada que cambia completamente la relación.
2: Lo interesante de esta peli, Orca, es que no se nos coloca nunca en un género concreto, va variando, porque tiene drama romántico, momentos incómodos y un punto de sátira bastante
0: afiladito, ¿no? Sí. Y además Pattinson sigue construyendo una carrera bastante sorprendente, porque salió de Crepúsculo, lo sabemos, se convirtió en una estrella mundial y ha terminado trabajando con algunos de los directores más raros e interesantes del cine.
2: Sí, porque tanto Zendaya como Pattinson llevan años utilizando precisamente su popularidad para hacer películas bastante más arriesgadas de lo que mucha gente esperaba de ellos.
0: Pues qué maravilla. Es más, hay una parte de la conversación alrededor de drama que tiene que ver con eso, con cómo utiliza la idea de pareja perfecta, la fama y la exposición pública.
2: Y cambiemos completamente de tono.
0: Venga.
2: Porque nos vamos ahora, ya que hemos antes hablado de Lolita, con Mallorca Confidencial.
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2: Bueno, ¿qué ganas tengo de Mallorca Confidencial?
0: ¿Pero qué tiene que ver con Lolita?
2: Sí, es la prota.
0: Ah, es la prota.
2: Porque aquí Mallorca no aparece como un lugar turístico, sino como un escenario de narcotráfico, corrupción y dinero oculto.
0: Dirige David Ilundain, que ya había demostrado en B que sabe manejar muy bien la tensión pública y los ambientes bastante cargados.
2: Y en el reparto se mezclan nombres muy populares y algunos perfiles que pueden estar más ligados ya al thriller. Uh-huh. Tenemos a Lolita Flores, ¿vale? Que aparte de gustarle un cierto tipo de hombres y cosas que no le gustan...
0: El aliento fresco,
2: pues también le gusta en esta película, le gusta como narcotrafear y hacer cositas como un poquito así.
0: Claro.
2: Asia Ortega, Elena Furiase, fíjate tú, es la primera...
0: La hija.
2: Es la primera vez que coinciden las dos en una película. Vale, esta película se presentó en el Festival de Málaga con mucho éxito.
0: Anda.
2: Y está Jordi Sánchez o Pep Tosar.
0: Además, la película viene del Festival de Málaga.
2: Eso es,
0: lo ha dicho Piti, uno de los eventos más importantes del año para la industria audiovisual española.
2: Y la película parte de una idea bastante potente, que es la de enseñar lo que normalmente no vemos cuando pensamos en Mallorca, porque detrás del turismo de lujo también hay precariedad, economía sumergida y mucha tensión social.
0: Venga, vamos a continuar con Corredora, dirigida por Laura García Alonso.
11: Cris, no puedes correr tal como estás.
12: ¿Cómo que no puedo correr
11: no
12: como estoy?
11: No puedes competir.
12: Lo tengo que intentar, ¿no? Es como un ruido de fondo.
2: Aquí la protagonista es una atleta de élite que empieza a derrumbarse psicológicamente mientras intenta seguir compitiendo al máximo nivel.
0: También están Marina Salas y Alba Sáez.
2: Y creo que la película acierta porque no plantea el deporte desde la típica épica deportiva, sino lo plantea desde el desgaste, desde la obsesión por rendir constantemente, o sea, de toda la presión que sufre.
0: Como lo haría Zendaya, vamos. Además, es algo que ya no afecta solo al deporte. Esa sensación de tener que funcionar siempre perfectamente aparece ahora mismo en muchas pelis.
2: Vale, porque la película enseña algo que normalmente no aparece tanto en el cine deportivo, que es todo lo que pasa fuera de la competición. Agotamiento, ansiedad, presión, etc.
0: Venga, y cerramos las propuestas de la sala con uno de los regresos más nostálgicos del año, porque vuelve Shrek en su 25 aniversario.
5: Bravo, bravo.
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2: Mira, es que todo nos casa hoy ahora hablando de que canta el aliento, fíjate tú, ¿eh?
5: Lolita,
2: o sea, es que también está nuevo. O sea, pues aquí Shrek, que nació casi como una parodia de los cuentos clásicos, ha terminado ella misma convertida en un clásico.
0: Y que cambió el tono de la animación, que es dibujos, pero para que los entiendan los adultos, y luego está la banda sonora, claro, Piti.
2: Claro, porque hay películas que recuerdas por escenas y otras que recuerdas automáticamente por las canciones, como por ejemplo esta. 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
0: play. Hey now, you're a rockstar. Pues lo tenemos todo clarísimo y ahora vamos con un cruce bastante improbable. Nicolas Cage, Marvel y cine negro clásico de Spider-Noir.
13: 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He conseguido repetir.
2: Pues oye, que Nicolas Cage, que se nos ha metido en el universo Marvel.
0: Qué raro.
2: Fíjate tú, pero desde un lugar bastante distinto al habitual, porque la serie mezcla superhéroes y cine negro clásico. El Nueva York de los años 30, detectives privados, corrupción y una estética completamente noir.
0: Pues lo veremos en Prime Video. Ahí Cage se encaja perfectamente y, bueno, pues ya lleva años, ¿no?, alejándose del blockbuster convencional. Así que, Piti.
2: Pues nada, oye, que hemos comentado unas cuantas cositas hoy.
0: Pues hasta aquí. Butaca preferente con Piti.
5: Bravo. Grande.
2: ¡Wow! Ya saben ustedes, a las salas de cine y también algún día en casita, en el sofá.
5: Para ver la revuelta en Netflix.
0: O por ejemplo, en la tuya a lo mejor, igual está escuchando Carmen Lomana y se acerca.
2: Carmen, cariño, tú cuando quieras te puedes pasar.
5: Y todos los osos que había también.
2: Y los osos también pueden pasar.
0: Claro, claro que sí. Oye, y como nos gusta mucho hacer ansiedad anticipatoria, que llaman, vamos a hablar del siguiente tema.
14: James Bond.
0: Bueno. No tenemos nada que decir que se haya confirmado, pero sí hay mucho rumor con respecto al próximo Bond.
4: Hombre, claro que sí, Gorka. Amazon abrió este mismo mes de mayo la veda para hallar al nuevo James Bond.
14: Bond.
4: Pues ahí está la cosa.
0: Pensaba que eras tú.
4: ¿Te imaginas los nombres que más suenan? Os cuento un poquito. Jacob Elordi, el protagonista de Frankenstein.
0: Qué raro.
4: Aaron Taylor Johnson, quien encarnó al Kraken. También Callum Turner, de Eternity. Jonathan Bale, de los Bridgerton. Y ahora en las casas de apuestas se ha colado otro nombre más, el de Leo Satter, quien ha estado en las tres temporadas de Vikingos. Y Leo, pues además de medir 1,88, tener mucho músculo, sí, podría quedar bastante elegante y seductor en el traje de James Bond.
0: A ver, ¿quién es fan aquí de la saga James Bond? ¿Os gusta alguno? A mí no me gusta,
5: me flipa
0: nada. A mí no
5: me gusta. Me flipa.
0: ¿Te gusta, Carolina?
5: Con que no haya salido Will Smith, que está en todos los lados. Madre mía, qué pesadilla, pues, el señor.
0: Amigas, se rumorea que está Jacob Elordi, que está en todos los lados también.
5: Bueno, pero el de los Bridgerton me pega ahí, uh-huh, dándolo todo, como James Bond. Es que las aventuras de James Bond son maravillosas. O sea, son unas cosas imposibles y raras, pero tienen su tirón.
0: Piti, ¿alguno tú como cineasta que eres?
2: Hombre, a mí me parece que esta nueva propuesta, vamos, está... Bueno, no está, es un poco lo siguiente, ¿no?
0: ¿De quién hablas?
2: Pues de este hombre, como se llama, que le acabamos de decir. Hombre,
4: el Leo.
2: Dime el nombre.
4: Leo Satter.
0: Leo Satter, hemos buscado cosas de él, sí.
2: Pero bueno, yo soy de Aaron Taylor Johnson, porque creo que es una cosa espectacular. Pero a mí me gustaría más que James Bond fuese un poquito por otros perfiles, aunque que también suenan, como por ejemplo puede ser Tom Holland o puede ser Andrew Garfield, que también de repente tienen lo suyo, pero son...
0: Pero no tipos, son como muy vainilla, tengo que decir.
2: Tía, pero bueno, pero que también es cierto que de repente, ¿cómo se llama? La deconstrucción de la masculinidad.
0: Sí.
2: Esas cositas que hay que hacer.
0: Oye, ¿y por qué no ponemos una mujer como James Bond?
2: O por ejemplo...
0: Jamie Bond.
5: Estaría bastante bien, ¿eh?
2: Porque vamos, que para mí se lo haría espectacularmente bien.
0: ¿De quién se trata?
2: De Úrsula Corberó.
0: ¡Ursuano! ¡Flipante!
2: Yo creo que sería una grandísima Jamie Bond.
0: Digamos que...
5: Macarena.
0: Lo planteo. ¿Qué Macarena?
5: Macarena...
0: García.
5: García, sí, también tendría lo suyo, ¿eh?
2: Pero es más... porque es que Úrsula da un... a mí me da... Siempre me ha dado personaje, hombre, después de haberla visto en las cosas que le hemos visto, me da personaje de policía, de agente secreto, me da ese tipo de personaje, y aparte de ella, tiene una preparación física que fliparíais.
0: Yo tengo que plantearte algo. A lo mejor Úrsula Corberó está dando los pasos adelante para llegar al lugar que tiene ya adjudicado Ana de Armas en Hollywood.
2: Yo creo que son muy diferentes, pero que es obvio que Úrsula está enfocada en su carrera internacional, totalmente. Uh-huh. Ahora tiene un pequeño impasse porque, bueno, acaba de ser madre.
0: Eso es.
2: Pero Úrsula tiene muchos proyectos muy importantes fuera.
5: Y Alba Flores también pegaría como...
0: Alba también.
5: Sí, Alba, un rollazo.
2: Alba nos daría un gran terminator.
5: Hay que hablar.
2: Alba la veo en Reanimator.
0: Sonia Mangas, ¿a ti quién te parece que debería ser el próximo
6: Bond? Pues mira, del listado que ha dicho Tati, la verdad es que solo conozco a Jacob Elordi y a Leo Satter, vikingos, que a mí que me gusta un vikingo, la verdad. Hombre. Así que me voy a quedar con él, y aparte porque a él le flipa el jamón ibérico, no sé si sabéis esto.
0: Ah, no,
6: a Leo Satter, o Satter, no sé cómo se dice.
0: Satter.
6: A él le flipa el jamón ibérico porque cuando él estaba en vikingos no podía comer muchas cosas porque tenía que estar cachas y tal. Entonces su novia trabajaba en Glee, era una de las actrices de Glee.
0: ¿Quién era de Glee?
6: Hayley Richman.
0: ¿Quién es esta? A ver,
6: es una bailarina.
0: Entonces, ¡ah, sí, ¿sabes? Hombre!
6: Entonces ella estuvo rodando una película con Antonio Banderas en Granada, y mientras él estaba en vikingos y él en los parones de vikingos se bajaba a Granada a visitarle a ella y se ponía fino a tapas y se ponía fino a jamón ibérico, y salió en una revista, en la GQ, y se marcó un terelu y dijo: madre, mi prioridad es el jamón ibérico.
5: No, pues que si en le llevamos de tapas, ¿no?
0: Oye, pues
2: que nos lo envasen al vacío y se lo mandamos a la...
0: Hoy es un día muy importante porque todos nos sentimos identificados, pero para que nos sintamos identificados del todo, nos tenemos que ir a la ciudad más bonita del mundo.
5: Maravilla.
0: ¿Por qué? Porque hoy es el día del orgullo friki. No, hoy habla nuestra querida María Nisa del orgullo friki. Fue el lunes pasado y tenemos todos tanto que asumir y tanto que celebrar. Así que adelante, María Nisa.
15: Estamos en Arc de Triomphe, celebrando el Día del Orgullo Friki. Aquí hay videojuegos, cosplay, sables láser, hay de todo y para todos. Y es por eso que nos vamos a meter de lleno a ver qué nos cuenta la gente. apuntarme porque veo aquí unos cosplays increíbles.
16: Vamos de un show llamado Black Butler y somos dos de los personajes principales, el protagonista. He comprado muchas cosas de segunda mano, he tenido que coser algunas cosas. Lo que sí está hecho a mano son las pelucas, que tardamos mucho. Es proceso de estilizaje, cortarlas, ponerles laca.
15: Vemos que llevas aquí una pieza muy grande en la cabeza. Contarme el procedimiento, cuánto tiempo habéis tardado en hacer el traje.
17: Lo comencé ayer en la noche.
15: ¿Ayer por la noche?
17: Y lo estuvimos haciendo ayer por la noche y ya hoy en la mañana lo hemos acabado.
15: ¡Wow! Tiempo récord, pero hemos tenido ayuda, ¿eh?
18: Es que ayer estaba bastante ocupada ella y dije, le voy a ayudar porque si no le va a dar algo.
15: Hoy justo estamos para celebrar el Día del Orgullo Friki y hay una pregunta que estoy haciendo a todo el mundo, que es, sí, ¿qué es para vosotros ser friki?
19: Supongo que es, pues, que te guste lo que te gusta sin que no te importe.
20: Es abrazar a todas las cosas que normalmente la gente pone como si son raras, pero en verdad no lo son.
21: Ser raro o diferente en los contextos actuales está muy bien. A mí me gusta ser más una persona abierta a diferentes cosas, a diferentes mundos. Ser friki es ser alguien especial y que está muy bien. O sea, que cada quien haga lo que quiera y que sea feliz con lo suyo. Y yo lo soy, la verdad.
15: Hoy nos ha quedado claro qué es ser friki. Simplemente disfrutar de lo que te apasiona. Y es por eso que hoy Arde Trium se ha llenado de gente que comparte esta pasión y que la celebra con orgullo.
0: A ver, aquí en la mesa tenemos que reconocer cosas. ¿De qué somos frikis nosotros? Pite Alonso, ¿de qué eres friki tú?
2: Pues mira, yo soy friki de muchas cosas, la verdad. Soy friki de las series de adolescentes.
0: Ay, a mí también me gustan.
2: Pero, ¿eh? pero, a ver, las adolescentes, quiero decir, a ver si van a pensar que... No. Me refiero ya a algo tipo de salir de clase que iban al instituto, pero
0: y que aquel, tenían veintitantos.
2: Aquel mero yo tenía casi 40, yo tenía dos hijas.
5: Y se hacía la niñata.
0: Pilar López Layala.
2: Pilar López Ayala también, pero bueno, ya, pues este tipo de series y sobre todo estas tipo Rebelde Way y esas cosas que me encanta cuando no tengo, claro, nada. Y soy muy friki de una cosa súper, súper friki que he revisado 800 millones de temporadas 20 veces, que es de RuPaul Drag Race.
0: Bueno,
2: me lo veo, totalmente peck.
0: Pero,
2: por el culo.
0: Sí, pero...
5: Ay, pero
0: ¿qué países te ves? Porque es que
2: Todos. He visto Tailandia, he visto Canadá, he visto México, he visto Argentina.
0: ¿India?
2: India no lo he visto. He visto todos los All-Stars de Estados Unidos, de Francia, sí, y de España. Por
0: y
2: supuesto,
0: de Inglaterra también.
2: Española, UK me he visto.
0: Vale.
2: UK,
5: ¿pero World piensas World, que está al mismo todo, nivel? Todo. ¿Piensas que están todos al mismo nivel? ¿O hay
2: no,
5: que
2: son...
5: Oye, por favor.
0: España, ¿en qué?
2: España está muy bien.
0: Está muy bien.
2: A España le falta un poco de acrobacia.
0: Vale. Hablamos de un concurso, un reality de drag queens, donde se ve, bueno, cómo se preparan, cómo compiten.
2: Seguramente mucha gente que nos está escuchando lo conoce porque tiene muchísimos fans en España. De hecho, la franquicia está en España porque arrasó.
5: ¿Y por qué no vino a la presentación?
2: Pero bueno,
5: RuPaul,
2: no hablamos más porque está en otra cadena.
0: No, sí, se puede.
2: Anda.
0: Es que me están viniendo cosas a la cabeza.
2: Gorka.
0: Yo, mira, Carolina, yo no tengo ni idea de nada, pero como todo el mundo me habla y todo el mundo me dice, yo aprovecho y de repente me vienen cosas a la cabeza, ¿no? Y le quiero preguntar, ¿es cierto que en RuPaul España iba a haber una miembro del jurado cuyo puesto peleó mucho RuPaul? Ahí lo dijo.
2: Pues desconozco ese dato.
0: Voy a utilizar el botón. Pero... utilizo el botón de la censura para decir el nombre.
2: Para España.
0: Uh-huh. Y la gente de España dijo, no podemos separar a los Javis porque son pareja y no nos da la gana quitar a Ana Locking.
2: Pues la verdad es que me estás dando un dato que desconocía.
0: Pues infórmate.
2: Pero me parece muy interesante. Voy a llamar a
5: RuPaul.
2: Esa persona.
5: Llama a RuPaul directamente.
2: Cariño, que sé que me escuchas.
0: Para terminar el mundo drag queens, tú que eres tan fan del mundo drag queen, especialmente de RuPaul España, de todas las drag queens de España, Drag Race España, ¿cuál es tu favorita?
2: Tengo dos.
0: No, una.
2: Bueno, pues es que tengo mi corazón dividido entre Carmen Farala y Le Coco.
0: ¡Qué casualidad que sean dos ganadoras!
2: Bueno,
5: es que cuidado, es que el nivel es
0: alto.
5: Yo es que las conozco cuando hice el Potorro World Tour.
0: Oh, me encanta. Potorro World Tour. ¿En qué consistía, Carolina?
5: Pues yo me iba con todas las travestis, con las del que trabaja Rita, y yo actuaba y cantaba en mi Potorro World Tour.
2: Muy bien.
5: Fantasía. Tengo
0: vale.
5: El Potorro contento.
0: Y tengo que decir una cosa. Ayer me llegó una propuesta de colaboración en el despertador de Radio Nacional.
5: ¿Ya te ha llegado la mía? Yo me puedo quedar
0: la tuya. Tú estás haciendo méritos para estar, ¿eh?
5: Hombre,
0: lo estás haciendo muy bien.
5: Sí, lo digo.
0: Hay una persona, una drag queen, que quiere trabajar aquí. Piti, me tienes que guardar el secreto. Yo te voy a enseñar su nombre y me tienes que decir si sí o si no. ¿Vale? Acércate.
5: Bueno.
2: Absolutamente sí.
0: O sea, pues es muy probable que la tengamos dentro de poco.
2: Absolutamente sí.
5: Yo vale. Necesito saberlo. Yo soy
6: una
5: muy
6: pista.
0: Se lo voy a enseñar a Carolina Sobe también. ¿Vale?
6: ¿Puedo verlo, Gorka?
0: No. Eso que sé. No, porque ya sería que lo sabemos todo.
2: Gorka, eso que me acabas de enseñar es otro nivel.
5: Hombre.
0: Pues.
2: Otro nivel. Es un escalón superior.
0: Pero superior de mundo colaboración o el mundo drag queen.
2: De mundo drag queen y de mundo colaboración, porque esa mujer lleva más escenarios a las espaldas que llevo. Vamos.
4: Que tú alfombras rojas.
2: Oh, pues sí, más, sí, ya lleva más.
5: O que yo peluca. Sí,
0: sí. Mira, para que veas que va en serio. Mira quién escribe arriba y mira que va en serio.
2: Sí, va en serio. Sí.
0: Va en serio.
5: Oye, pero la mía también, ¿eh? O sea,
0: que ya sí, está. Que sí. Aquí todos vais a estar.
5: Vale, vamos. Sí, lo digo.
0: ¿Vosotras de qué sois frikis, Sonia?
6: Pues mira, yo soy súper friki de la gimnasia artística femenina.
2: Normal.
6: No lo he hecho jamás en mi vida, pero a mí, en Paloma del Río, siempre cuando la gente se ríe, que dice, mira lo que está diciendo. Sí. Yo sé que es una Sapochnikova y sé cuando lo dice lo que es. O sea, llego a ese punto de friki de que todos los elementos gimnásticos sé lo que son.
0: Y luego te gusta también el heavy metal.
6: Sí, también soy metalera, pero me gusta metalero y me gusta Chenoa también. O sea, de hecho...
0: Hay sitio para todo.
6: Tengo una amiga que tenía un... sí. Tenía un disco mío en el coche que dijo, Sonia, este disco es tuyo porque de repente sale Marilyn Manson y la siguiente es Chenoa.
0: Claro.
6: Dice, esto es tuyo.
0: Perfecto. Hay cabida para todo.
5: Me flipa.
0: ¿Te veo en The Floor a ti trabajando, concursando, Carolina?
5: Pues sí. Yo podría adivinar un montón de cosas porque yo cuando veo a Chenoa digo, yo esa me la sé, digo, pero ¿cómo no va a hablar de Avinia? Yo. Pero luego llegas ahí y te pones nervioso, cuidado.
0: No, hombre, me imagino que la tele es chunga. No, sí. Y Tatiana, ¿tú de qué eres friki?
4: De los anillos, de los pies y de los hombres. A ver, ¿qué te voy a decir?
0: Y un anillo en un pie de un hombre, ¿qué te supone?
4: Uf, eso, locura.
0: Locura.
4: Noche de locura.
0: Oye, ¿por qué no invitamos un momentito a Juan que entre?
5: No, por favor. Juan es mucho, ¿eh?
0: Vete por él, estás despistado, vete por él.
5: Juan,
0: Tatiana,
5: Juan tiene rollazo.
0: Oye, ¿cómo que no? Sería la primera vez en un año que me dices que no.
4: ¿Te imaginas?
0: Se ha puesto roja.
5: Está roja pero viva, ¿eh?
4: Esto me pasa por hablar.
5: Está
6: que luego
5: roja,
6: te lo tienes que...
0: Espera, que está huyendo Juan.
2: Está huyendo.
5: No, no, se está huyendo.
0: No, que tiene que venir el chaval nuevo. Juan, ven.
5: Yo le he dicho que
0: bueno, como que tiene un problema.
5: Yo le he dicho que es más de machos alfa.
0: Cuéntalo de Tatiana, por favor. Cuéntalo de Tatiana, Juan, bienvenido.
6: Está rojo también, Juan.
0: ¿Qué va a estar rojo? Que tiene calor el de por sí. Ahí al lado del micro de Tatiana.
4: Descalzarse.
0: No, por que favor. Tenemos chico nuevo en la oficina. Acércate al micrófono de Tatiana, por favor.
4: Juan, te cedo mi micrófono.
0: ¿Qué tal estás, Juan?
3: Dilo. Pues aquí de primer día, con madrugón, llevándolo estupendamente.
0: Me han dicho que, bueno, me lo has dicho tú, que el tema madrugar tampoco te supone tanto problema.
3: No, he sido búho toda mi vida.
0: ¿He sido búho?
2: Oh.
4: Oh. Oh.
0: Los búhos no son los autobuses estos que van de noche.
2: También. Claro.
0: También. Por eso
3: nocturnas, transporte nocturno.
5: Me encanta.
0: Que Juan, que Tatiana antes te ha mencionado, fíjate qué cara tiene.
3: ¿Ah, sí?
0: A ver, Tatiana, ¿qué has dicho antes?
4: Eres malo, porque...
0: Acércate.
4: Devuélveme tu micrófono. He dicho que tienes unos ojazos. Y ya Gorka se ha venido arriba y se piensa que me gustas, pero...
6: ¡Miau!
4: Yo solo quería seducir a Carlos Real y se fue.
0: Te gustan los chicos de informativos, esto ha sido siempre. Sí. ¿Verdad?
3: La competencia está dura, ¿eh? Tienes que pasar por encima de mi mujer.
4: Joder, macho.
5: Me encanta.
2: Aquí ya
5: soy falsa.
0: Te vas a ir. Lo que yo no entiendo por qué tú que trabajas de noche estás tan morena y él está como blancurrio tirando a
4: ¿quieres ir a la playa?
5: Tirando
4: aspirina.
3: Lo peor de todo es que tuve un viaje a México hace poco.
0: ¿Sí?
3: Pensé que iba a llegar con buen color a la radio, pero no.
2: Pero nada, ¿eh?
3: Es primer día, pero te voy a pedir, Gorka, ¿me puedes sacar más a la calle, a hacer cositas?
5: Oye, yo me lo puedo llevar al crucero de los 90, si quieres.
0: ¿A qué crucero es eso?
5: El crucero de los 90, cariño.
0: No sé qué es.
5: Soy presentadora de un crucero que hace todos los años por Italia y ahí ponen música de los 90 del Remember.
3: ¿Pero gratis?
5: Lo flipas.
2: Eso para Sonia, vamos.
4: Me encanta.
5: Conmigo, tú con ese moño tan perfecto, tía, pues te puedo llevar, porque es que me encanta el moño. O sea,
2: lo que le ha pasado a él es que ha estado mucho en el chiringuito, por eso no ha
0: claro. Le pega todo. Claro. ¿Cuántos años creéis que tiene Juan?
2: Pocos.
6: 31.
5: No.
4: Parece joven.
5: No.
2: 26.
4: 26,
5: no.
4: No, 25 tengo yo y no estoy casada.
0: Vacaciones en el mar, te puedes creer.
5: Que tiene 28.
0: ¿Cuántos tienes, Juan?
3: Voy a cumplir 30 en cosa de unos meses.
6: Bueno, casi.
5: Madre mía.
2: Hemos estado todos ahí.
0: Ay, casi.
3: Sí, no, muy bien. La verdad que la gente...
5: ¡Qué juventud, oiga! Qué
0: divino
5: juventud.
0: Tesoro, dicen. Oye, pues Juan, que gracias por sumarte al mundo despertador. Esta es tu casa, ya lo sabes, y siéntete libre de proponer lo que quieras. Luego que se te acepte, ya es más complicado.
7: Yo lo intentaré, Gorka.
0: Inténtalo, que no. ¿De dónde eres tú, por cierto?
7: Yo soy de Pamplona.
0: Me lo has dicho, es verdad, de Pamplona. Ahí estuve yo estudiando.
5: Maravilloso.
0: Años. Sí. Bueno, chicos, oye, gracias a los cuatro. Todavía queda un ratito para que nos vayamos, pero ¿qué os ha parecido Carolina Sobet? Así, en una frase rápida, Piti.
2: Yo soy un gran fan de siempre.
5: Es amor puro.
2: A veces comentamos cosas y así poco rato y nos meamos de la risa.
5: Es que tenemos unos puntos así como
2: tenemos
5: muy aciditos.
2: Una pedrada común tenemos bastante, sí.
0: Interesante. Tatiana, ¿qué te ha parecido Carolina para no saber quién era?
4: Claro, es que eso es lo que iba a confesar, que yo no sabía quién eras, tía, pero eres una crack, eres una reina. Es que soy un poco mentirosa a veces.
0: A veces miente, pero bueno.
4: Claro,
5: es como la niña pija esta de las series americanas.
0: La repelente.
5: Sí, que dice, no, esta no puede ser del grupo. Te pega.
4: Soy una piqui.
2: Pero luego.
0: Como la animadora.
5: Luego es tremenda, mira.
0: La animadora
5: de Juan, ahí está, el Juan.
0: Y Sonia.
6: A mí me ha hecho muchísima ilusión porque la edición 11ª de Gran Hermano para mí es la mejor de todas y es
0: sin
6: así.
0: Duda.
6: Y, hombre, era una de mis favoritas, Carolina.
4: Ay,
6: mi favorita era Nagore, pero se fue tan pronto que luego cuando entró ella de sustituta me pareció mi favorita.
0: ¿Qué pasa con Nagore?
5: Nada.
6: Hay movida.
2: Ha
0: habido movida con Nagore.
5: ¿Qué pasa? Buena tarde.
2: Desarrolla, cariño.
5: Hombre, vamos a desarrollar. Yo llegué a la quinta y ella la sacaron nada más llegar. En la primera nominación ya la sacaron, cariño. Yo llegué a la quinta.
0: ¿Y sigue teniendo el récord de mayor porcentaje de expulsión?
5: Hombre, eso no se va a quitar nadie en la vida. Porque será muy mala para que te lo quiten.
6: Está complicado, que superarlo.
0: Sí. Está complicado, sí que es verdad. Pues Carolina, oye, te agradecemos muchísimo que te hayas sumado a esta locura, que hayas decidido venir tú, que digas, oye, me apetece conocer a esta gente que está tan loca. Oye, te lo agradecemos muchísimo.
5: Hombre, yo te
0: lo
5: agradezco, ya no pasa nada, vamos a ser compañeros, o sea que da igual, puedes anunciarlo que soy colaboradora.
2: Claro que sí, Carolina.
5: Hombre, a mis seguidores les va a encantar. No tienes que pensar nada, tú necesitas un poco de color. ¿Qué pasa? O sea, no es bien. O sea, está Lupita, está la señora está de los lunes, que yo podría ser la hija de Lucrecia, heredar lo de Lucrecia, pero puedo venir aquí a darlo todo.
0: Venga, lo hablamos.
5: Lo sé.
0: A la que nos vamos, que llega Juan Ramón Lucas y las mañanas de Radio Nacional. Nosotros, pues ya sabes que mañana tienes despertador y también después del fin de semana estaremos siempre aquí contigo en directo. Que sepas que se te quiere. Nos escuchamos. Que vaya muy bien. Adiós.

0: Son las 6 en punto, las 5 en punto en Canarias.
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0: ¿Qué tal? Muy buenos días, amiga, amigo oyente, de 28 de mayo, jueves. ¿Y qué quiere que le diga? No llega la serenidad a la política, a la vida pública, no se calma esta vida pública, pese al intento del gobierno, pese al esfuerzo por ofrecer la mejor de las expresiones de normalidad que uno pueda desplegar cuando le están revolviendo la casa por dentro y poniendo en cuestión sus firmes referentes morales. La novedad esta mañana, fíjese, sigue siendo la ausencia de novedad. Le pilló a Sánchez la entrada de la UCO en su partido cuando estaba a punto de encontrarse con el vicario de Dios en la tierra. Informado después de las intenciones y fundamento de la operación de la Guardia Civil, no consideró pertinente sino resistir. Confianza en la justicia, total disposición y argumentario de amplio espectro para justificar que no es el momento de convocar elecciones.
2: Yo no puedo convocar elecciones por interés partidista. Tengo que convocar elecciones por el interés general de los ciudadanos y ciudadanas. Y el interés general de los ciudadanos y ciudadanas, a día de hoy, con guerras por todo el mundo, con crisis que exigen de respuestas eficaces y también equitativas por parte de la Administración General del Estado, es la estabilidad y la consolidación de políticas que nos están permitiendo precisamente zafarnos de las consecuencias sociales y económicas de estas crisis.
0: Claro, y permítame entre usted y yo una cuestión quizá personal, ¿no? Porque uno aprecia aquí un punto de ironía. Parece claro que convocar ahora no sería lo mejor precisamente para el Partido Socialista, más bien al contrario. Es en todo caso un punto de vista. Lo que sí resulta evidente de lo que acabamos de escuchar y escuchamos ayer en Roma, evidente y objetivo, creo yo, es que vuelve a acogerse Pedro Sánchez al refugio de la situación internacional para revestir de responsabilidad su intención de mantener la legislatura. Eso y la Constitución, aunque esto último tiene un riesgo.
2: Y si la Constitución dice que son 4 años la duración de una legislatura, pues son 4 años.
0: Claro, el riesgo es que la oposición te diga sí, vale, pero también la Constitución obliga a presentar presupuestos. Y ahí se queda la cosa. Porque la oposición, el PP en particular, en lo que anda no es ya en este argumentario, sino exigir a los socios que se piensen su apoyo ante una situación, a su juicio, gravísima. Como anoche volví a decir en el 24 horas de Radio Nacional la portavoz parlamentaria de PP, Esther Muñoz.
3: Son una banda criminal que se ha instalado en el gobierno de España, que han amañado contratos, que han metido a mujeres prostituidas en el gobierno de España, que han utilizado al Partido Socialista para atacar a jueces que les investigaban.
0: Bueno, grosor argumental también, como es evidente. La realidad judicial del último episodio conocido es que el juez Pedraz mandó a la UCO a Ferraz porque sospecha que desde allí operaba, y leo textualmente su auto, una trama dirigida a desestabilizar los procedimientos judiciales que afectaban al PSOE o al gobierno. A su frente, según este auto de Pedraz, estaría Santos Cerdán, cuando era secretario de organización del partido, y operando en ella como cómplice la gerente del partido, Ana María Fuentes, que habría emitido facturas mendaces, dice literalmente Pedraz, mendaces, que quiere decir falsas, para pagar a la conocida como fontanera Leire Díaz dinero por sus trabajos para esa desestabilización. El procedimiento del juez se dirige, además de contra Cerdán, contra la propia Leire Díaz, contra el empresario Javier Pérez Dolcet y el exconsejero de presidencia de la Junta de Andalucía, Gaspar Zarrías, además del abogado Ismael Oliver, por unos cuantos delitos no menores, organización criminal, cohecho, inducción al falso testimonio, prevaricación o delito contra las instituciones del Estado. Nada de financiación ilegal. Eso es otra cosa, ¿no? Por eso los partidos de apoyo y coalición con el gobierno no van a forzar cambio alguno, de momento. Lara Hernández, Sumar.
4: Y es que nuestra línea roja es evidentemente la financiación irregular del Partido Socialista. Vamos a ver cómo se suceden los distintos acontecimientos, vamos a ver cómo avanza, ¿no?
0: Bueno, ahora entramos en más detalles, que esto tiene muchísima enjundia también esta mañana. Pero atención, además, a lo que está sucediendo en la guerra en Oriente Próximo. Hoy se reúne el Consejo de Exteriores, que es el grupo formado por los ministros de Asuntos Exteriores de la Unión Europea. La situación, cuyo análisis está sobre la mesa, puede volver a complicarse al otro lado del Mediterráneo y más allá. Estados Unidos e Irán han intercambiado ataques en las últimas horas. Los norteamericanos han atacado una base en el sur del país, de Irán, y los iraníes instalaciones norteamericanas en Kuwait. Eso no es una buena noticia, evidentemente. Mientras, Israel sigue su ofensiva en Líbano y esta madrugada las alarmas han vuelto a sonar en territorio israelí. No es que el alto el fuego sea precario, es que empieza a dar síntomas de real agotamiento,

0: para el Rayo en particular, porque el conjunto madrileño se vio superado por el conjunto inglés y sobre todo al inicio del segundo tiempo.
1: Espera que le pega Wharton, gol, gol del Palace. Gol del Palace, le pegó Wharton, no despeja bien Batalla, pasa por ahí Mateta y a placer marca el francés, se adelanta el Palace, minuto 50. Palace 1, Rayo 0.
0: A los 5 minutos de la segunda parte, Mateta conseguía hacerse con un balón suelto tras un rechace de Batalla delante del área pequeña. Los de Íñigo Pérez lo intentaron en la recta final con más corazón que cabeza, en un encuentro que por un lado ha servido prácticamente como despedida del entrenador al frente del conjunto madrileño.
2: Tengo la sensación que han sido superiores, tengo la sensación de que no nos han dejado exponer nuestras mejores virtudes y que además ellos han entrado, se han encontrado más cómodos después en una final.
0: No conocí mayor victoria que contigo en una derrota, rezaba la pancarta que los aficionados del Rayo mostraron a su equipo tras caer en la final de la Conference delante de sus jugadores, que sin palabras y con la tristeza en su semblante agradecían desde el césped abatidos, pues una vez más, el apoyo que ha brindado la afición vallecana, que se ha volcado, se ha desplazado en masa a Leipzig, que está regresando en estos momentos. Más de 13.000 aficionados han viajado a tierras germanas, con lo cual, para perder hay que estar en estas finales, ¿no?
3: Exacto, exacto.
0: Y el trabajo que ello conlleva, y sobre todo que se va a valorar conforme vayan pasando, que hoy es un día difícil, pero conforme vayan pasando los días se va a valorar la gesta que ha hecho el Rayo esta temporada, pues, para el fútbol español.
3: Bueno, es que ahí estaba.
0: Y que este es el inicio, ojalá, de muchas. Tarden más o menos en llegar, pero seguro que va a haber más. En el Real Madrid, puesta de largo de Florentino Pérez como candidato a la reelección como presidente de la entidad, más directo no pudo ser en relación a su adversario, Enrique Riquelme, precisó que son los mismos de la etapa más siniestra, la de Ramón Calderón. Luego le escuchamos. Sí, sí. En el Barça, a punto de llegar Anthony Gordon como primer fichaje de la próxima campaña, gran ovación a Alexis Putellas en su último partido con el conjunto azulgrana. Se rompe el acuerdo por la venta del Sevilla, por esa oferta a la baja de Sergio Ramos. En baloncesto, Baskonia gana a domicilio al Real Madrid en ese aplazado del ACB, y en Roland Garros, en tenis, avanzan a tercera ronda Jodar y Carreño.
3: Gracias, Juan.
0: Hasta ahora.
3: El tiempo, vamos a ver cómo están las cosas, si seguimos con este calor que más que asfixiar, o que además de asfixiar, atosiga. Jacob Petrus, buenos días, cuéntanos.
4: Buenos días, el calor sigue apretando con fuerza en España, hoy jueves con temperaturas que solo bajarán en Galicia, en el Cantábrico Occidental, así como en el archipiélago canario, con un descenso bastante más leve en Extremadura o en Andalucía Occidental. En cambio, los termómetros suben cerca del Mediterráneo, sea como sea, hay avisos amarillos hoy por altas temperaturas en la cuenca del Guadiana, en buena parte del Valle del Ebro, otra vez en el Valle del Miño, así como en algunos puntos de Cantabria y del País Vasco, otra vez con aviso naranja en el interior de Vizcaya por máximas de hasta 37 grados que se repetirán o incluso un poco más altas en los valles del sur peninsular. Será un jueves tranquilo en los cielos, pero con nubosidad de evolución en las zonas de montaña del centro y del norte peninsular, y de nuevo con algunas tormentas, especialmente en el interior de Galicia y de Asturias, así como en los Montes de León, con algunos núcleos tormentosos localmente fuertes. El viento de levante pierde mucha fuerza en el Mediterráneo, aunque facilitará que sigan acumulándose nubes bajas al sur del Mar de Alborán, mientras esas nubes bajas, atención, porque hoy permanecerán muy densas en las costas de Galicia y con el avance de la jornada se irán extendiendo por toda la cornisa cantábrica, nubes que también veremos al norte de las islas de mayor relieve en el archipiélago canario, también se extenderán hacia el oeste de Lanzarote y Fuerteventura.
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3: Bien, pues entramos ya en la ampliación de estas y otras noticias del jueves 28 de mayo con Lara Hermoso. Buenos días, Lara.
6: ¿Qué tal? Buenos días. 13 horas ha estado la UCO en la sede nacional del PSOE, la calle Ferraz de Madrid, requiriendo documentación y volcando correos electrónicos. El motivo, la supuesta red que habría liderado el exsecretario de organización del PSOE, Santos Cerdán, para desestabilizar investigaciones judiciales abiertas a miembros del entorno del Partido Socialista y del presidente del gobierno. Es el juez Santiago Pedraz el que lidera la investigación. Hablamos de una pieza secreta desgajada del caso Leire, porque es la ex militante socialista la que trabajaría junto a Cerdán ofreciendo prebendas en nombre del Ejecutivo para intentar tumbar causas judiciales. Y lo que apunta la investigación es que Leire Díez habría trabajado con Cerdán, que esa operación se habría puesto en marcha los días de abril de 2024, en los que Sánchez dirigió aquella carta a la ciudadanía, anunciando un periodo de reflexión tras la imputación.

0: de su esposa, de Begoña Gómez. Y ojo, el dinero con el que habrían pagado a 10 habría salido de las arcas del PSOE. Unos pagos que se habrían canalizado primero a través de una empresa de Gaspar Zarrías, sí, el exconsejero de presidencia del gobierno andaluz, imputado ahora también en esta causa, y de otras sociedades instrumentales. Y la actual gerente del partido, del PSOE, también imputada, Ana María Fuentes, habría emitido facturas mendaces, es decir, falsas, para dar cobertura a esos pagos. Pero el presidente, Pedro Sánchez, mantiene su confianza.
1: La gerente, María Fuentes, es una mujer que ha llevado las cuentas de manera escrupulosa del Partido Socialista. Ha habido mucha rumorología, mucho bulo, mucha fake news, que si se estaba hablando de financiación irregular, parece que eso se ha desmentido por parte incluso de los propios medios de comunicación.
0: Palabras del jefe del Ejecutivo en Roma, cuando la UCO estaba dentro de la sede de su partido, antes de que conociéramos el auto del juez Pedraz, que apunta a conductas gravísimas, como que esa trama que lideraba Leire intentó presuntamente extorsionar a un fiscal con 300.000 euros, o el intento de soborno a Carmen Pano, la mujer que asegura que llevó bolsas con 90.000 euros en efectivo a Ferraz, y a la que presuntamente habrían ofrecido 50.000 euros para que cambiara su testifical, su declaración ante la justicia. Pero lo que se agarran tanto en Moncloa como en la dirección del PSOE es a que este grupo habría actuado al margen de Sánchez, que él no sabía nada y que todo habría partido de Cerdán, y que ni Leire ni el que fuera número 3 del partido están ya en el PSOE. A eso se añade otro ingrediente que sugiere el ministro Óscar López.
2: Más allá del recorrido judicial que tenga cada asunto, donde insisto y subrayo e insisto, colaboración con la justicia y respeto máximo a los procedimientos y tranquilidad absoluta, pero sí le tengo que decir que sobre el calendario, cuanto más mayor se hace uno, menos creen las coincidencias.
0: No le parece casual al ministro que la entrada en Ferraz coincida en el tiempo con la imputación de Zapatero, por ejemplo, en quien Sánchez mantiene el apoyo. Dice que ahora mismo, leído el auto y analizado el sumario que investiga el expresidente, pues no hay motivo para cambiar de postura. Tampoco prevé Sánchez adelantar elecciones.
1: Yo no puedo convocar elecciones por interés partidista. Tengo que convocar elecciones por el interés general de los ciudadanos y ciudadanas. Y el interés general de los ciudadanos y ciudadanas, a día de hoy, con guerras por todo el mundo, con crisis que exigen de respuestas eficaces y también equitativas por parte de la Administración General del Estado, es la estabilidad y la consolidación de políticas que nos están permitiendo precisamente zafarnos de las consecuencias sociales y económicas de estas crisis.
0: El presidente desempolva el manual de resistencia a pesar de las críticas del PP, que le da por amortizado. Miguel Tellado.
3: Yo creo que hay dos formas de acabar esta legislatura. O bien porque Sánchez se dé cuenta de la degradación institucional a la que ha llevado a nuestro país y de la corrupción que le acorrala y por lo tanto convoque elecciones, o que sus socios se aparten y lo hagan de verdad de este gobierno al que están sosteniendo.
0: Vuelve a mirar el número 2 de los populares a los socios, pero estos no se mueven, ni los parlamentarios, ni el socio de coalición, que mantiene la línea roja en la financiación ilegal del PSOE. Eso es ahora mismo lo único que quebraría la mayoría. Lara Hernández, coordinadora de Movimiento Sumar aquí en Radio Nacional.
4: Y es que nuestra línea roja es evidentemente la financiación irregular del Partido Socialista. Vamos a ver cómo se suceden los distintos acontecimientos.
0: Habla Hernández de ver cómo evolucionan los acontecimientos. Lo cierto es que la tormenta judicial para el PSOE no cesa. Hoy comienza la audiencia provincial de Badajoz, el juicio al hermano del presidente del gobierno y que sienta también en el banquillo el ex líder de los socialistas extremeños. Lo que se juzga es si la Diputación de Badajoz creó un puesto a medida para David Sánchez. Hoy las defensas van a volver a pedir la nulidad. Laura Rodríguez, ¿qué tal? Buenos días.
5: Buenos días. El juicio arranca hoy a las 10 de la mañana y se extenderá hasta el 4 de junio, aunque los abogados creen que se prolongará más allá de esa fecha con la declaración de los acusados. En el banquillo, junto a David Sánchez, habrá otras 10 personas, entre ellas, como decías, Miguel Ángel Gallardo. Se les acusa de un posible delito de prevaricación administrativa y tráfico de influencias por la presunta contratación irregular del hermano del presidente del gobierno en un puesto de alta dirección en la Diputación Provincial, por aquel entonces presidida por Gallardo. La audiencia de Badajoz tendrá que decidir si ese puesto fue creado a medida para David Sánchez y si su contratación en 2019 2017 y la de un amigo suyo, Luis Carrero, en 2024, siguió los cauces legales o si por el contrario fue a dedo. Esto último es lo que sostiene la jueza instructora del caso y las acusaciones populares, entre ellas Manos Limpias, el PP y Vox, que piden para Sánchez 3 años de cárcel y 12 de inhabilitación. Por su parte, la Fiscalía de Badajoz pide archivar la causa al considerar que hay pocos indicios y muchas conjeturas.
0: Gracias, Laura. El proceso arranca justo cuando sabemos que esa supuesta trama que lideraban Cerdán y Díez tenía entre sus objetivos a Beatriz Viezma, la jueza que instruyó la causa de David Sánchez. Pero, insisten fuentes socialistas, esto no es la kitchen, porque en ese caprichoso calendario judicial todo coincide, la Audiencia Nacional está prevista a partir de hoy, la declaración del exsecretario de Estado Francisco Martínez y del exministro popular Jorge Fernández Díaz. Más de una década después, responden por la supuesta trama parapolicial puesta en marcha en el Ministerio del Interior en tiempos de Rajoy para robar información comprometida del PP de su financiación al extesorero Luis Bárcenas. El huracán judicial lo arrasa todo, pero hay más. En las Cortes Valencianas se han puesto de acuerdo PP y Vox para cerrar la comisión de investigación de la DANA y han aprobado un dictamen de conclusiones en el que critican la falta de información meteorológica para prevenir una tragedia en la que murieron 230 personas en la provincia de Valencia. Nuria Llopis, buen día, buenos días.
6: Buen día. El texto que se elevará al Pleno para su votación concluye en sus 126 páginas que la causa de la magnitud de la tragedia fue la falta de información de las agencias estatales y la deficiencia en las infraestructuras hídricas no ejecutadas por el Gobierno central. Esto contradice todas las pruebas recogidas en la instrucción judicial y hasta la Ley de Emergencias Autonómica, ya que sobre la gestión de la Generalitat solo dice que hubo una falta de dirección a la hora de exigir esa información a EMET y la CHJ. La oposición clama a José Muñoz, PSPB y Saura Navarro, Compromiso.
7: Es terrible, es insuficiente, es injusto, es falaz y lo único que sirve es para apuntalar el relato falaz de los hechos de un Partido Popular absolutamente desnortado.
8: Un año lo han mantenido como presidente y después una comisión de investigación para probar sus mentiras en papel.
6: PP y Vox califican su informe de serio y riguroso, es más, defienden que han asumido ya responsabilidades políticas. Nando Pastor, síndic popular.
9: La única administración que, primero, ha reconocido errores, segundo, ha pedido disculpas por las mismas y tercero, ha dimitido, ha sido el PP.
6: 12 sesiones y 32 comparecientes ha tenido esta comisión, por donde no han pasado los dos investigados y responsables de la emergencia, Salomé Pradas y Emilio Argüeso.
0: Entre tanto, en Cartagena no habrá moción de censura el próximo martes. La alcaldesa popular Noelia Arroyo expulsa del gobierno a los ediles de Vox y con ese movimiento los dos concejales que habían abandonado la formación de Abascal e iban a respaldar la moción, pues no lo harán. Alberto Apetteguía, hola, buenos días.
10: Buenos días. Moción de censura desactivada en Cartagena. La alcaldesa popular Noelia Arroyo la ha salvado a tiempo al expulsar de su gobierno a dos ediles de Vox enfrentados con otros dos concejales que abandonaron la formación de Abascal hace 2 meses. Estos dos últimos ediles, ahora no adscritos, iban a sumar sus votos a la oposición el próximo martes, pero con este movimiento han dado marcha atrás. Lo más responsable, dicen ahora, es mantener la estabilidad institucional y evitar que el PSOE entre en el gobierno municipal. López Pretel, el portavoz de Vox, recientemente cesado del gobierno municipal, se lo recriminaba a la alcaldesa.
11: Desgraciadamente, también volvemos a conocer al Partido Popular, que es capaz de pagar a tránsfugas por el hecho de no perder un gobierno.
10: Habla de escándalo democrático y cree que los populares se han arrodillado ante los tránsfugas para poder seguir 10 meses más en el ayuntamiento.
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0: El Ministerio de Vivienda da a conocer este jueves el valor tasado de la vivienda en el primer trimestre del año. A cierre del pasado de 2025, el precio acentuó su subida al 13,1% y alcanzó los 2.230 euros por metro cuadrado. Veremos cuál es el dato de hoy. De momento lo que tenemos son las firmas en las notarías y eso lo que indica es que, cero sorpresas, el precio sigue subiendo. Blanca Pascual, cuéntanos.
13: La radiografía que nos hacen los notarios del mercado de la vivienda refleja un retroceso de las compraventas en marzo del 4,7%, un avance de 3 décimas de los préstamos hipotecarios y una subida de precios del 7% respecto a un año atrás. Según los notarios, se compran menos viviendas, pero son más caras. En el tercer mes del año se han cerrado 65.700 operaciones y el metro cuadrado se ha pagado de media a 2.000 euros, pero se ha disparado un 22% en Asturias y un 18% en la Comunidad de Valencia. Las únicas comunidades donde han bajado los precios han sido Rioja, 9,5%, y Navarra, casi un 7%. Los pisos se han encarecido más que las viviendas unifamiliares y la superficie media ha registrado un ligero descenso. Más de la mitad se han comprado gracias a un préstamo hipotecario, que ha supuesto el 70% de su valor. De media, se ha pedido a los bancos 182.170 euros.
0: El Consejo Económico y Social celebra los buenos datos macroeconómicos, pero admite que eso no se está notando en nuestro bolsillo, en el bolsillo de los ciudadanos, y es precisamente por los elevados precios de la vivienda. El puente entre crecimiento y bienestar se ha roto. Detalles, Guillermo Hernández.
14: El CES entiende que 5 años seguidos de buenos datos no son casualidad. Demuestran la resiliencia de la economía española e incluso que estamos ante un cambio a mejor del modelo productivo. Ahora todo se empaña porque las mejoras no llegan a la ciudadanía. Antón Costas es el presidente del CES.
15: Aquel puente que existía entre crecimiento y bienestar se ha roto en muchos pilares. Es decir, antes estábamos seguros que el crecimiento traía asociado todos los demás cosas buenas que queríamos.
14: Sitúa a la vivienda como el principal causante de la rotura de ese puente hacia el bienestar, pero también al aumento de precios de muchos bienes y servicios. Esto provoca que las tasas de desigualdad y pobreza se reduzcan a un ritmo mucho más lento del deseable. Desde el organismo creen que se debe apostar por un parque de vivienda social y que también se debe agilizar la concesión de licencias para la construcción.
0: Moeve y Red 2 Red detectan en su último informe cierta fatiga en los hábitos ecológicos de la ciudadanía. Nos cuesta reciclar, nos cuesta usar el transporte público y la barrera principal ya no es la falta de información, sino el coste de aplicar esas políticas verdes y el umbral de esfuerzo de la ciudadanía. Hugo Domínguez, buenos días.
16: Buenos días. Todos sabemos que en casa debemos reciclar o que si se puede es mejor optar por el transporte público. Son pequeños gestos individuales que ponen su granito en la lucha contra el cambio climático. Pero la gente ha llegado a su límite. Hay fatiga, cansancio, según ha detectado el cuarto informe de la Fundación Moeve y la consultora Red2Red sobre la transición ecológica. Cuando preguntan a la gente si están dispuestos a dar más pasos, a hacer más a nivel doméstico, hay una clara caída en la voluntad respecto a otros años, si eso implica gastar más dinero o más sacrificio. Anabel Suso es miembro de Red2Red y alerta sobre este asunto.
17: Están basando sobre todo en actividades que tienen un bajo coste y una fácil adopción, digamos, que en los que nos sentimos cómodos y confortables y que de alguna manera nos permite decir que estamos haciendo lo mínimo posible y que estamos contribuyendo de alguna manera, ¿no? No implica costes económicos, etcétera.
16: Concluye el informe que la barrera principal ya no es la falta de información, sino el factor económico y la percepción de lo que llaman límite de esfuerzo. Es decir, creer que ya hemos hecho suficientes sacrificios, algo que piensan especialmente las familias con menos recursos. Por eso este informe pide a las administraciones que den una vuelta a la forma de diseñar las políticas verdes, poniendo el foco más en los beneficios y que sean más baratas para el ciudadano. Y señala que uno de los grandes retos ahora mismo está en lo que denominan la licencia social, en convencer a aquellos municipios que se oponen a que les instalen cerca una infraestructura renovable como un parque solar.
0: Gracias, Hugo. Y ojo a este dato. Hasta ahora, el año 2024 se consideraba el más cálido de la historia, pero eso, según la última estimación de la Organización Meteorológica Mundial, podría cambiar en el próximo lustro. Y no son buenas noticias. Rosa Basteiro, ¿qué tal? Buenos días.
18: Eso es, buenos días. La predicción apunta a que antes de 2030 pasaremos el año más cálido desde que hay registros, superando a 2024. De hecho, el informe asegura que durante los próximos 5 años las temperaturas superarán entre 1,3 y 1,9 grados a las de la época preindustrial y hay una probabilidad del 75% de que la media del quinquenio supere el grado y medio de calentamiento establecido en el Acuerdo de París como límite bajo el que mantener al cambio climático. Según la Organización Meteorológica Mundial, además, el calentamiento de las aguas del Pacífico tropical central indica una tendencia hacia condiciones del Niño, particularmente en 2027 y 2028, por lo que uno de esos 2 años podría ser el más cálido a nivel mundial desde que hay registros. El Ártico seguirá con temperaturas al alza, superiores a la media global, 2,8 grados por encima del periodo de referencia que va desde 1991 hasta 2020. Y en cuanto a las precipitaciones, el informe predice condiciones más húmedas de lo normal en altas latitudes del hemisferio norte, incluido el norte de Europa y también en el Sahel, y anomalías secas en la Amazonía. Para el sur de Europa no hay un pronóstico claro, pero la balanza se inclina a precipitaciones excepcionalmente altas en zonas del sureste.
0: 6 y 25, 5 y 25 en Canarias. Seguro que muchos de ustedes pasaron unas cuantas horas atrapados en el cementerio de los libros olvidados. La sombra del viento, la obra más célebre del desaparecido Carlos Ruiz Zafón, cumple 25 años y Familia y Editores están dispuestos a celebrar el cuarto de siglo de este libro convertido ya en clásico de nuestra literatura. Vamos a Barcelona, Montse Soto.
19: Siempre he sabido que algún día...
20: La sombra del viento es la segunda novela de un autor español más leída y difundida de la historia tras El Quijote. La tetralogía de la que forma parte El cementerio de los libros olvidados acumula ya 50 millones de lectores y ayer miércoles lo celebraron con una comida en Barcelona, en el Ateneu, en el barri del Raval, a escasos metros de dicho cementerio imaginario en el Art de Teatre o la plaza de San Felip Neri, entre muchos otros escenarios de este fenómeno literario que ha resituado Barcelona en el mapa de las ciudades de todo el mundo. Emili Rosales, editor de Planeta, destaca la importancia de esta obra.
21: Lo que él volia era fer un gran homenatge als llibres.
20: Lo que él quería hacer es un gran homenaje a los libros, centrado en la ciudad de Barcelona. Y pasados 25 años, lo que podemos decir es que La sombra del viento se ha convertido en un símbolo de la pervivencia de los libros en todo el mundo. Un clásico ya literario que hemos visto en versión musical en forma de sinfonía, rutas guiadas, un juego que este mes de abril organizó el Grupo 62 e incluso una edición conmemorativa juvenil para acercar su atmósfera gótica a las nuevas horneadas de lectores que no la conocen.
0: ¿Qué tal, Lucas? ¿Cómo estás?
22: Bien, muy bien. Muy bien, escuchando esto, estas referencias a Ruiz Zafón, que es... Me gustó mucho la novela y luego me parece un personaje muy interesante.
0: Era un personaje fascinante, sí, Ruiz Zafón. Pues nada, prepárate para otra jornada de hechos históricos aquí en la radio pública.
22: Sí, ya nos ponemos cada mañana, nos asomamos ahí a ver qué es lo que hay y convencidos de que vamos a encontrarnos algo nuevo.
0: Todo se hace por alimentar mis ojeras. Hasta luego, Lucas.
22: Hasta luego, cuídate mucho. Más de lo que te cuidas.

0: Bueno, y es momento para la buena noticia que nos trae como cada mañana estos días Marina Corredor. Buenos días, Marina.
1: Muy buenos días.
0: ¿Cómo estás?
1: Bien.
0: Bueno, trepador. Es el primer osetno en nacer en el Pirineo Aragonés en 50 años y ha sobrevivido a la hibernación.
1: Sí, se le ha visto junto a su madre esta primavera en los valles de Echo y de Ansó. Este cachorro nació el pasado año y es el hijo de Claverina, una osa parda adulta que fue liberada en el año 2018 en el Valle Francés de Aspe y que forma parte de un programa de recuperación de esta especie. Y esta primavera se han visto además otros tres osos, dos de ellos en el Pirineo Occidental y otro en Ribagorza. Según datos de la Dirección General de Medio Natural de Aragón, en el año 2025 se registraron 183 indicios de presencia del oso pardo en esta zona del Pirineo y se ha detectado por lo menos a 8 ejemplares. No son los únicos que hay en la península. En las sierras del noreste ibérico, estos osos han vuelto a establecerse después de más de 150 años, concretamente en Ourense, León y Zamora.

0: voz.
1: Dime qué vamos a hacer.
0: O sea, ya empiezas tú como el hermoso a traerme intérpretes y canciones que no conozco, pero me parece maravillosa. ¿Quién es?
2: Se llama Silvana Estrada y es mexicana, igual que Julieta Venegas.
0: Pero cuéntame más cosas, Marina, ¿eh?
2: Bueno, pues actúa hoy en Donosti en el Festival Miramar Gawak y va a presentar las canciones de su nuevo disco Vendrán suaves lluvias, publicado a finales de 2025. Y la que escuchamos ahora se llama Dime.
0: Además, está bonito el título del disco, Vendrán suaves lluvias.
2: El viernes va a actuar en Zaragoza y el sábado 30 lo va a hacer en el Festival Sierra Sonora en La Rioja.
0: Silvana Estrada.
1: ¿Cuál era la idea de aventarte sin dejar?
0: Qué bonito, gracias, Marina Corredor.
2: Gracias.
0: Hasta dentro un ratito.

0: 6:30, 5:30 en Canarias. Estamos empezando el día con ustedes de la Radio Pública.
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0: El santoral, a ver a quién felicitamos hoy. Es San Justo de Urgel, que fue obispo y escritor del siglo VI. Expuso, la verdad que entre sus méritos, estaba expuesto por escrito en clave categórica el Cantar de los Cantares. Fue el primer obispo de la diócesis de Urgel. También es San Carauno. Carauno. Mártir cristiano del siglo V. Predicó el Evangelio en la región de la Galia y fue asesinado por bandidos en Chartres, en Francia. Sobre su tumba se levantó posteriormente una iglesia y un monasterio, San Carauno. Luego está también, no sé si hay muchas, no he encontrado en el Instituto Nacional de Estadística mujeres españolas con este nombre, pero hoy es Santa Helicónides. Helicónides, virgen y mártir del siglo III en Corinto, Grecia, bajo el mandato del emperador Gordiano y los gobernadores Perenne y Justino, que no eran ni lo uno ni lo otro. También San Germán de París, obispo conocido por su labor pacificadora y su inmensa caridad hacia los pobres en la Francia del siglo VI. Y otro franco, San Guillermo de Gelona, monje y guerrero franco, consejero de Carlomagno, que terminó sus días en la vida monástica.
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0: Bueno, hoy comienza un juicio en el que vamos a ver sentado en el banquillo al hermano del presidente Pedro Sánchez, a David Sánchez, por supuestamente disfrutar de una plaza que le habrían creado a medida. Pues bien, la cita llega cuando el gobierno y el PSOE están, ni me decir, recuperándose, están todavía bajo los efectos del golpe de ayer, de las casi 13 horas que la UCO estuvo en Ferraz, la sede central del Partido Socialista en Madrid, recogiendo información sobre la contabilidad del partido, los registros de visitas o los correos de dirigentes como Santos Cerdán. Desde el PSOE trasladan o quieren trasladar una sensación de tranquilidad. Aseguran que son un partido íntegro y que está colaborando con la justicia, pero evidentemente no niegan la sorpresa. Leticia Arenas.
3: Sí, el PSOE y el gobierno confiaban en unas horas de tregua del caso Zapatero, pero sus planes volvían a saltar por los aires a primera hora de la mañana. Momentos de confusión arrancando una sesión de control en el Congreso en la que trataban de evitar las preguntas. Óscar López.
4: No tengo información, no puedo opinar. Gracias.
3: En redes, otro ministro, Óscar Puente, sí respondía. Aseguraba que no había registro, sino requerimiento, y que no era financiación ilegal lo que buscaba la UCO. El PSOE insistía en su total colaboración con la justicia y López, ya unas horas más tarde, tras digerir la información, añadía:
4: desde el respeto a la justicia, pero uno se va haciendo mayor, y sobre el calendario cada vez cree menos en las coincidencias.
3: Pero lo cierto es que el PSOE veía cómo imputaban a su actual gerente, Ana Fuentes, y en el auto aparecía, entre otros, el nombre del que fuera número 2 de Santos Cerdán, y todavía en la ejecutiva socialista, Juanfran Serrano. A Pedro Sánchez todo esto le pillaba en Roma, su rueda de prensa se retrasaba y el presidente intentaba aparentar normalidad.
5: Yo no resto importancia ni gravedad a la investigación que se está realizando, pero también con la misma claridad le digo que en el momento en el que surjan nuevas informaciones sobre cuestiones que afecten a actividades o actitudes irregulares, pues el Partido Socialista actuará.
3: El jefe del Ejecutivo insistía en que esto no cambia sus planes de agotar la legislatura.
0: El PSOE insiste en que el caso Leire Cerdán no es como la trama Kitchen, porque el calendario es caprichoso y en la Audiencia Nacional van a escuchar a los imputados. El principal, el ministro del Interior durante el gobierno de Mariano Rajoy, Jorge Fernández Díaz, sobre la presunta operación parapolicial orquestada para espiar a Luis Bárcenas, el extesorero del PP, cuando se investigaba la Gürtel y la caja B del partido. Juan Antonio Aparicio.
6: A las 10 de la mañana se reanuda el juicio con la declaración en primer lugar del que fuera número 2 de Jorge Fernández Díaz en Interior, el secretario de Estado de Seguridad Seguridad Francisco Martínez. Lo hace a petición de la defensa del exministro, ya que recordamos, durante la instrucción, Martínez incriminó a Fernández Díaz aportando mensajes en los que le explicaba detalles sobre el espionaje a Bárcenas, aunque en las testificales del juicio no se ha podido acreditar que esos mensajes fueran escritos realmente por el exministro. Además, el ex número 2 de Interior también asegura que fue el ministro quien le puso sobre la pista del chofer de Bárcenas, presuntamente captado por la trama parapolicial para espiar y robar información sensible para el PP a su tesorero. Después, si queda tiempo, hoy va a declarar Jorge Fernández Díaz, y no lo hará mañana. La Fiscalía pide para ambos 15 años de prisión por los delitos de malversación, encubrimiento y contra la intimidad. Tras escucharlos a ellos, declararán la otra decena de acusados, entre ellos el comisario jubilado Villarejo o el propio chofer de Bárcenas, Sergio Ríos.
0: Otro caso de presunta corrupción es el que se investiga en Francia. Sí, el expresidente Nicolas Sarkozy financió su campaña en 2007 con la que ganó las elecciones de forma ilegal, con fondos de la Libia del dictador Muammar el Gaddafi. El juicio ha terminado y la sentencia se conocerá a finales de noviembre. En la última sesión, Sarkozy ha insistido en su inocencia, habla de mentiras, complots y falta de pruebas. Ya pasó por la cárcel durante un tiempo por esta cuestión. La Fiscalía pide ahora para él 7 años de cárcel. Corresponsal en París, Antonio Delgado.
7: El expresidente utilizó ayer a conciencia su último turno de palabra, lo llevaba anotado y lo declamó con la entonación dramática del orador que sigue siendo. Se defiende, dice, porque es inocente y porque no puede aceptar que en 2026 se envíe en Francia a un hombre a la cárcel sin pruebas. No faltó ni la apelación emotiva a las lágrimas de su hija cuando vio a su padre, relató, entrar en prisión el pasado otoño. Es un gran actor, concedía tras escucharle el presidente de una asociación de víctimas del terrorismo libio personada en la causa. Pero no me creo lo que dice. La línea básica de su defensa, expuesta por sus 4 abogados, es que no hay pruebas de que Sarkozy cobrara ni usara en su campaña ni un céntimo de dinero libio, de ahí que pidan la absolución. Y es verdad que no se ha podido completar el rastro del dinero, pero la Fiscalía ve pruebas paralelas suficientes para asegurar que hubo pacto con Gaddafi. Reclama 7 años de cárcel. La sentencia el 30 de noviembre.
0: Hoy se reúnen los ministros de Exteriores de la Unión Europea, cita que llega cuando la situación en Oriente Próximo pues vuelve a complicarse. Irán ha atacado esta madrugada una base estadounidense en Kuwait. Dice que en represalia porque horas antes el ejército norteamericano había hecho lo propio contra instalaciones militares en el sur de Irán, cerca del estrecho de Hormuz. Bueno, ambas partes se acusan de iniciar esta nueva escalada mientras siguen sin avanzar en las negociaciones. Corresponsal en Washington, María Caro, adelante.
8: En las últimas horas, Irán y Estados Unidos han vuelto a intercambiar ataques en Hormuz, mientras Trump dice no estar contento con la propuesta iraní de reabrir el estrecho bajo el control de Omán y Teherán. El estrecho se va a abrir para todo el mundo, son aguas internacionales y nadie lo va a controlar, dice el presidente de los Estados Unidos. Donald Trump asegura que su prioridad es recuperar el tráfico en esa vía y que Irán se comprometa a no tener armas nucleares. Y aunque el fin de semana decía que el acuerdo era inminente, ahora asegura no tener prisa. Según él, cuanto más tiempo pase, más necesitado estará Irán. Creían que me iban a doblegar porque tengo las elecciones de medio mandato cerca, pero no me importan esas elecciones. Lo único que me importa es que Irán no tenga armas nucleares, dice, y añade una nueva condición. Asegura que tal vez no haya paz si los países de Oriente Medio no se unen a los acuerdos de Abraham y normalizan relaciones con Israel.
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0: Las empleadas de hogar, uno de los colectivos más precarizados. Hablábamos ayer de ellas en el programa. Un informe de Oxfam ha hecho cálculos sobre cuántas de estas trabajadoras no llegarán a cobrar una pensión y han concluido que serán cerca del 14%. La culpa, se puede imaginar, la tiene la economía sumergida. Muchas de ellas siguen cobrando, bueno, y quién les paga, sí, porque siguen cobrando en negro y muchas de ellas trabajan en casas de... En nuestra casa incluso puede estar trabajando alguna. Fíjense el futuro que les espera. Más detalles sobre este informe con Usuay Astorza.
9: Según Oxfam, un tercio de las empleadas del hogar tiene más de 55 años y se acerca a la edad de jubilarse sin garantías de tener una pensión digna. El 14% de estas mujeres no tendrá ninguna pensión, porcentaje que asciende hasta el 25% en el caso de las inmigrantes. Solo el 45% accederá a una pensión contributiva. Esto se suma además a una carrera laboral con sueldos bajísimos. Nerea Boneta, investigadora y autora del informe.
10: La precariedad al final lo invade todo, ¿no? A lo primero a lo que renuncian es al ocio, a la vestimenta, a todo lo que se considera más pues, prescindible, aunque no lo es, y a la salud que no cubre la seguridad social, ¿no? A tratamientos especializados.
9: Al informe se añade una encuesta. 2 de cada 3 empleadas del hogar creen que tendrán que seguir trabajando más allá de los 65 años y el 80% prevé seguir haciéndolo en la economía sumergida para poder complementar su pensión.
0: Estos son los planetas. La banda granadina ha recibido en Toledo la medalla de oro al mérito en las bellas artes, junto a Camela, José Mercé, Carmen Machi o la escritora Elvira Lindo, que por cierto hace unos días estaba aquí en el programa. 38 galardones en total a personalidades del panorama artístico en un acto previsto para enero, pero que fue aplazado por el accidente ferroviario de Adamuz. Mención especial a los ausentes en la ceremonia presidida por los reyes Felipe y Leticia. Y siguiendo el acto, ¿quién nos lo va a contar? Diego Aragón. Adelante, Diego.
11: El Teatro de Rojas de Toledo se ha convertido en el referente cultural de nuestro país, con música de José Mercé, el humor de Eva H. y las reflexiones de José María Pou.
12: El arte ofrece un espacio de pausa, de reflexión. Nos da un respiro. Nos separa por un momento del ruido. No para huir. Atención. No para huir, sino para mirar con más claridad.
11: Un alegato al arte que también ha compartido el rey Felipe VI.
13: La suma de vuestro trabajo nos hace más grandes y es una gran promesa de futuro.
11: Menciones constantes a las víctimas del accidente de Adamuz. La ceremonia se tuvo que aplazar en enero. Además, entre los 38 premiados, las ausencias de Robin Iniesta y Guillermo Huertas han marcado este homenaje a los que ya no están con nosotros.
0: Y tiempo para el deporte con Juan Martín. Buenos días, Juan.
14: Buenas de nuevo, Juan.
0: El Rayo Vallecano batalla hasta el final para caer, no conseguirlo, pero bueno, no quiero quedarme con ese no conseguir, sino con ese jugado 1-0 ante el Crystal Palace en la primera final europea de los madrileños.
14: Eso es. La segunda parte se puso muy cuesta arriba para el Rayo tras ese gol de Mateta, nada más comenzar la segunda parte, pero los de Íñigo Pérez disfrutaron de alguna ocasión, claro sí, claro está, para lograr la igualada y forzar la prórroga, algo que finalmente no sucedió, pero que gozaron de ello hasta en los últimos segundos. Enviado especial de Radio Nacional de España a Leipzig, Lucas García, buenos días.
15: ¿Qué tal? Buenos días. Efectivamente, no pudo ser, se acabó el sueño europeo del Rayo Vallecano, que estuvo pendiente de intentar lograr la guinda en el pastel, el título europeo frente al Crystal Palace. El equipo londinense fue claramente superior prácticamente de inicio hasta el final y obtuvo la recompensa del gol en el minuto 51 con un remate primero de Wharton, el rechace de Batalla y a placer batía Mateta al portero argentino del Rayo Vallecano, que se vio superado en todos los aspectos y también en el plano físico. Empieza ya la reconstrucción de un equipo que no tendrá Europa la próxima campaña y que no tendrá a su guía, a su líder, Íñigo Pérez, el entrenador del Rayo.
14: Gracias, Lucas. Pues precisamente el presidente del Rayo, Raúl Martín Presa, deslizaba en nuestros micrófonos la opción del cambio de entrenador para la próxima temporada.
16: Pues es difícil. Nosotros intentaremos tener un entrenador. Nuestra ambición tiene que ser mejor que él. Cuando pues se hacen bien las cosas, pues es normal que tengamos que ir cambiando entrenadores. Por lo tanto, ya lo hemos hecho varias veces y habrá que hacerlo una más. Hay que preparar un buen proyecto. Tenemos una buena plantilla para el año que viene.
14: Y también nos atendía en Tablero Deportivo, en el micrófono de Pablo Fuentes, los jugadores Óscar Valentín, Florian Leyen, que hablaban así de su entrenador.
17: Pues tiene sobre todo nuestra admiración, es un entrenador que nos ha marcado muchísimo, que nos ha hecho mejor futbolistas y es un entrenador que echaremos mucho de menos, pero como todo en la vida, las etapas pues se cierran, empezarán una nueva y...
18: Es un entrenador fantástico, increíble, muy bueno y si se queda aquí será lo mejor para nosotros y si se va pues le deseo lo mejor, pero es un entrenador increíble.
14: Se le preguntó a Íñigo Pérez en esa rueda de prensa sobre su futuro, no quiso entrar, no era el día, comentó, Por tanto, vamos a quedarnos con su valoración sobre el partido, sobre esa final y el agradecimiento eterno, tanto a sus jugadores como a la afición.
19: Sí, ahora son momentos delicados que hay que pasar. Si algo he aprendido y aprendo del rayismo es que la aceptación del sufrimiento y de las dificultades forma parte de nuestra esencia y que desde ahí lo solventamos, salimos hacia arriba y encontramos días como el de hoy, aunque sea difícil, pero estoy muy orgulloso de los jugadores, muy orgulloso de esta afición, de este barrio y de lo que representan.
14: Pues vamos con otra despedida, esta segura, la de Alexia Putellas, en su último partido como jugadora del Barça, tras ser sustituida a 10 minutos para el final en la victoria de las azulgranas por 2-1 ante la Real Sociedad y recibir una gran ovación en el Johan Cruyff.
20: Muy feliz, con el corazón lleno y sabiendo que todo tiene un inicio y un final, vaya final.
14: Pues Alexia Putellas emocionada en Dazón y vamos a escuchar también las primeras palabras de Florentino Pérez en las elecciones, ya dentro de plena campaña electoral, elecciones, comicios a la presidencia del Real Madrid, en la que ha sido directo sobre su rival Enrique Riquelme y quienes componen la candidatura de su oponente.
21: Ahora sabemos que esa campaña está orquestada por los mismos que protagonizaron la etapa más siniestra de la historia del Real Madrid, la etapa de Ramón Calderón.
14: Y Riquelme, por su parte, quiere debatir con Florentino.
22: Puede haber un debate con el señor candidato, con don Florentino Pérez, para poder exponer cada uno sus proyectos, sus ideas, y bueno, que al menos con democracia y libertad pueda el socio votar el día 7 en Valdebebas, principalmente, o por correo.
14: Eso en el Real Madrid, porque en el Sevilla se rompe el acuerdo para la venta del club a Sergio Ramos y 5-11 Capital por una oferta a la baja, muy a la baja respecto a la inicialmente prevista. El Barça, a punto de oficializar la llegada de su primer fichaje para la próxima campaña, el delantero inglés del Newcastle, Anthony Gordon, que con 25 años ha anotado 39 goles en los 152 partidos que ha disputado con el conjunto inglés. En el Giro de Italia, la victoria para el danés Valgren en esa 17ª etapa, y en Roland Garros nos quedamos con las victorias de Jodar y de Carreño en el cuadro masculino, derrotado y eliminado ya en segunda ronda Davidovich, y también en este caso en el cuadro femenino Kailin Quevedo, pendientes también de los jugadores españoles que afrontan sus partidos en el día de hoy en la ACB de baloncesto. Cayó el Real Madrid por 83-88 en ese encuentro aplazado de la Liga ACB.
0: Gracias, Juan.
14: Buen día.
0: Buen día. 6:47 es el momento de repasar la prensa nacional con Cristina Cerdeira. Cris, buenos días.
23: ¿Qué tal? Buenos días.
0: Hoy, bueno, pues la entrada de la UCO en Ferraz es el tema central y casi exclusivo. Casi 13 horas que terminaron con la imputación de la gerente del PSOE, de Santos Cerdán, y el que fuera mano derecha de Chávez en la Junta de Andalucía, Gaspar Zarrías.
23: Y no suele ocurrir, no solemos encontrar en la portada, en la cabecera de un periódico, su editorial, ya saben, la voz oficial del medio que no va firmada. De hecho, de los casos más recientes está el Mazón debe irse ya de ABC. Pues bien, hoy este periódico lleva de nuevo a su primera, su postura, su editorial, con un titular muy duro, muy contundente: toda la corrupción es de Sánchez. Para este medio, la acumulación de investigaciones judiciales señala políticamente a Pedro Sánchez como responsable último. Nunca nadie manchado con tantas señales de corrupción, señala ABC, se había mantenido al frente del Ejecutivo de manera empecinada. Sánchez utilizó en 2018 la corrupción como fundamento moral para desalojar al PP del poder. Esa misma exigencia democrática, leemos, le obliga hoy a asumir que su autoridad política está agotada, concluye este medio. El director de La Vanguardia, Jordi Juan, hace también memoria. Menciona la moción de censura a Mariano Rajoy en 2018, pero matiza. La moción se sustentaba en un fallo de la Audiencia Nacional que condenó al PP por beneficiarse a título lucrativo de la trama Gürtel. Y aún no estamos ahí, opina Jordi Juan, que añade: los medios de comunicación estamos obligados a explicar lo que instruye un juez, pero no podemos elevar estas conclusiones a definitivas, al menos aún no. En estas circunstancias, si nadie presenta una moción de censura, es legítimo que Sánchez siga gobernando. El diario El País también en su editorial señala que ante estas acusaciones tan graves que afectan al núcleo del poder del PSOE, no basta con decir que hay que dejar trabajar a la justicia. Sánchez, que es el secretario general del PSOE, es quien puede dar explicaciones sobre lo ocurrido, tomar las medidas pertinentes y poner luz y taquígrafos en esas actividades cuyo beneficiario último, a sabiendas o no, era el propio partido y el Ejecutivo. De lo contrario, apunta también este medio, quienes se acabarán beneficiando serán los populistas y los demagogos y sufrirán las instituciones.
0: Analizan también los medios, Cristina, la postura de los socios de investidura y de la oposición frente a esta nueva investigación judicial. Se lo hemos escuchado antes, se lo volvimos a escuchar ayer. La línea roja para los socios es la financiación ilegal del PSOE.
23: Y hoy leemos en el Diario Público que Sumar exigirá al PSOE un golpe de efecto antes del verano para justificar la continuidad del gobierno. Fuentes socialistas consultadas también por este medio definen lo ocurrido, la sucesión de noticias judiciales, como la tormenta perfecta. No es normal que se activen tantas cosas a la vez. Esto es lo que parece. Hay una sincronización, señalan estas mismas fuentes. En el diario El Mundo habla Juan Malamed de que la mejor estrategia es la de no hacer nada. ¿Qué necesidad tiene el Partido Popular de entrar al trapo de la moción de censura o incluso de la cuestión de confianza si puede tocar la lira mientras arde el sanchismo en el fuego lento de la UCO? ¿Qué argucia táctica de Feijóo puede darle la puntilla a Sánchez? Respuesta: ninguna. Y añade Lamed: la legislatura no va a descarrilar, no aún de game over nada.
0: Bueno, por cierto, tampoco falta hoy en la prensa el socorrido y necesario quienes quieren esta nueva trama, pieza secreta, separada del caso Leire, porque los nombres que aparecen en el auto del juez Pedraz están ya en otras investigaciones.
23: Dos investigaciones distintas, mismos personajes, y esto lo vemos destacado también hoy en los medios. Y lo previsible, según avanzan distintas fuentes de la investigación al diario El País, es que el juez Pedraz termine pidiendo al magistrado Arturo Zamarriego su causa para que todos los hechos que se investiguen en un mismo juzgado, en este caso sería en la Audiencia Nacional. Y destaca también este medio que Santos Cerdán, exsecretario de organización del PSOE, al que el juez acaba de imputar en esta investigación, está señalado ya como el cabecilla de dos tramas en el núcleo del poder socialista.
0: Bien, vamos a repasar también a las 6:51 la prensa internacional que se ha leído Gonzalo Barroso. Gonzalo, buenos días.
2: Hola, buenos días.
0: Y vamos a empezar por el eco que está teniendo en los medios internacionales este registro de la UCO en la sede del PSOE en Ferraz.
2: Sí, son bastantes los que abordan la noticia y en gran parte coinciden al señalar a un Pedro Sánchez acorralado, es la palabra más repetida, por los casos de presunta corrupción abiertos. Un escándalo tras otro, titula Político, donde dicen que el frágil gobierno minoritario de Sánchez ha estado bajo una fuerte presión desde que se conoció la imputación del expresidente José Luis Rodríguez Zapatero. Prepárense para otra semana intensa en lo que respecta a la creciente ola de escándalos de corrupción política en España, es lo que leemos en Euractiv, que también destaca las palabras del fiscal general anticorrupción de Alejandro Luzón, que la corrupción política está erosionando el sistema democrático en España. Más referencias también en Euronews, en France 24 y en los principales medios italianos. En La Stampa, por ejemplo, dedican al tema varios artículos, uno de ellos con este titular: desde los escándalos del PSOE hasta la investigación a su esposa y el caso Zapatero, todos los problemas de Sánchez, problemas que según el Times amenazan con derrocar al que denomina frágil gobierno minoritario de Pedro Sánchez.
0: Oriente Próximo sigue siendo tema destacado, como no, días después de anunciar que el acuerdo con Irán era inminente. Donald Trump dice ahora que no está satisfecho con las negociaciones, y a esto se suma que esta noche las sirenas han vuelto a sonar en Kuwait y Estados Unidos ha lanzado nuevos ataques en el sur de Irán, muy cerquita del estrecho de Hormuz.
2: Sí, unos ataques a instalaciones militares, porque según el Pentágono antes Teherán habría lanzado drones contra barcos en Hormuz. Es la segunda vez en tres días que esto pasa, lo destacan medios como el New York Times o Axios. En el Wall Street Journal se fijan en otro mensaje que ha lanzado Trump, que no teme a las repercusiones políticas de una guerra prolongada con Irán de cara a las elecciones de mitad de mandato. Pero este medio recuerda que la popularidad de Trump ha disminuido por esta guerra, precisamente debido al cierre de Hormuz, la persistencia de la inflación y el aumento de los precios en la gasolina. En esta nueva escalada verbal, Trump también ha amenazado a Omán porque estaría organizando con Irán un nuevo sistema para cobrar peajes a los barcos que atraviesen Hormuz. Dice que va a volar por los aires este país, Omán, si no permite esa libre circulación por el estrecho. Pues bien, destaca la CNN que esto supone que Trump ya habría atacado o amenazado a uno de cada 13 países, o lo que es lo mismo, a una de cada 11 personas en el mundo. Y The Atlantic resume la situación con este titular: no hay manera de llegar a un acuerdo.
0: Está bien esa estadística. Una persona de cada 11 en el mundo. Bueno, mientras Gonzalo, Israel sigue atacando Líbano, amplía su ocupación y ordena la evacuación forzosa de todo el sur libanés, incluyendo Tiro, la ciudad más importante de esa zona, la bíblica Tiro, que tiene más de 100.000 habitantes.
2: Dice Al Jazeera que el ejército israelí le les exige que huyan más allá del río Zarani, a 40 kilómetros de la frontera, y que todo ese territorio sea ahora zona de combate. Recoge también que las agencias humanitarias advierten de una catástrofe humanitaria absoluta. A esto se suma que Hezbollah ha reivindicado 37 ataques solamente ayer miércoles en el sur del Líbano y en el norte de Israel. Y ante este panorama, el New York Times señala que los libaneses se han resignado a una guerra larga, incluso si Estados Unidos e Irán llegan finalmente a un acuerdo. Pocos, leemos, creen que los esfuerzos diplomáticos traigan la paz a su país, mientras los enfrentamientos entre Israel y Hezbollah se siguen intensificando. Y en Haaretz sostienen que Israel se ha atrapado en una trampa que él mismo se ha creado, es decir, otra guerra interminable e innecesaria.
0: Y Veronique se fija en la reunión de ministros de Exteriores de la Unión Europea hoy en Chipre.
2: Sí, dice que la cita más allá de Oriente Próximo va a estar marcada por otro asunto, por las amenazas de Rusia contra los diplomáticos europeos en Kiev. Les insta a abandonar la capital ucraniana lo antes posible. Y esto, dice Euronews, modifica el debate sobre si la Unión Europea debe entablar conversaciones directas con Moscú para poner fin a la guerra en Ucrania. La posibilidad, leemos, está ya por primera vez sobre la mesa de los ministros de Exteriores de los 27, aunque este medio cita fuentes comunitarias que no apuestan precisamente por ese diálogo directo. Dicen que es bastante difícil hablar con alguien que quiere matarte.
0: Gracias, Gonzalo.
2: Hasta luego.
0: 5 minutos para las 7:06 en Canarias. Venga, vamos a echar un vistazo a uno de los hechos que marcaron la historia de un 26 de mayo con Aisa Sánchez. Buenos días, Aisa.
3: Buenos días.
0: Y tenemos que irnos al siglo XVIII. Esto es la banderita. Y tal día como hoy nacía la Rojigualda.
3: Bandera que nació para diferenciar a la Armada Española en alta mar. Los barcos españoles usaban hasta entonces enseñas blancas muy parecidas a las de otras monarquías borbónicas y tornó a una bandera visible a distancia. El 28 de mayo de 1785, Carlos III firmaba el decreto en el Palacio de Aranjuez.
4: La necesidad de distinguir y reconocer los navíos en alta mar obligó a la precisión de una bandera propia. Carlos III promovió en 1785 un concurso de diseños. La bandera de mis bajeles de guerra, como la de mis plazas marítimas, será de tres listas. La de en medio amarilla, las otras dos rojas, con mis armas reales de solo los escudos de Castilla y León, con la corona imperial en la lista de en medio.
3: Pues ondeó primero en buques de guerra, plazas marítimas, dependencias navales y con Isabel II los colores se extendieron al ejército hasta convertirse en bandera nacional. Oh, Emma,
0: oh. You turn around, un siglo después, la ley Moret abría la puerta a la abolición de la esclavitud en las colonias españolas.
3: 1870, el ministro de Ultramar, Segismundo Moret, llevaba a las Cortes el proyecto de ley para la abolición gradual de la esclavitud, aunque mantenía fórmulas de dependencia. Una figura clave en el proceso fue Emilio Castelar, miembro de la Sociedad Abolicionista Española. Es una recreación de su discurso en las Cortes Constituyentes.
5: No quiero hacer elegías, no quiero conmover vuestros corazones. La esclavitud antigua tenía una fuente que era la guerra. La esclavitud contemporánea tiene una fuente cenagosa que se llama la trata.
3: Se estima de que unos 2 millones de personas fueron esclavizadas también en la península, donde la población esclava era tan visible que a la Sevilla del siglo XVII, por ejemplo, la apodaban el tablero de ajedrez. En Puerto Rico se abolió la esclavitud en 1873, Cuba en 1880, con un régimen intermedio de patronato que alargó la dependencia hasta 1896.
0: Y avanzamos otros casi 100 años con el nacimiento de Amnistía Internacional en 1961. Para la
3: libertad. Fue a raíz de un artículo publicado por el abogado británico Peter Benenson, el detonante, el caso de dos estudiantes portugueses encarcelados durante la dictadura de Salazar, tras brindar por la libertad. Benenson lo convirtió en fórmula de activismo, decía en la cadena americana CBS. La repercusión inicial tuvo más éxito del que nos habíamos atrevido a esperar. El sótano se llenó hasta desbordarse de material y seguíamos recibiendo cartas de todo el mundo, cartas de apoyo y de ánimo, decía. En 1977, Amnistía Internacional recibía el Nobel de la Paz.
6: Como en las azucenas.
0: Una organización que sigue denunciando violaciones de derechos humanos, también los cometidos en Oriente Medio. Precisamente tal día como hoy, en 1964, nacía la OLP, la Organización para la Liberación de Palestina.
3: Creada en el primer Consejo Nacional Palestino, en Jerusalén Este, con apoyo de la Liga Árabe, para articular políticamente un pueblo disperso tras la guerra del 48 y sin Estado propio. Su principal referente político fue Yasser Arafat.
1: Tenemos nuestra solución. Nuestro punto de vista es que el único acuerdo que puede haber, la única manera de lograr una paz verdadera en esta región, consiste en el establecimiento de un Estado palestino donde todos podamos vivir.
3: 60 años después, y también un 28 de mayo, España reconocía oficialmente al Estado de Palestina junto a Irlanda y Noruega en 2024.
0: Y hoy es una fecha importante para The Boss, para Springsteen.
3: Se ponía fin hoy justo a una amarga batalla legal con su antiguo representante, que le impidió grabar su álbum cuando quiso grabar con un nuevo productor. 28 de mayo del 77.
0: Pues con él nos quedamos hasta las 7. Gracias, Isa.
3: Hasta luego, gracias.
0: Que tengas buen día.

0: Son las 7 en punto, las 6 en punto en Canarias.
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0: ¿Qué tal? Muy buenos días, amiga, amigo oyente. Una trama para desestabilizar procedimientos judiciales que afectaban al PSOE o a su gobierno. En eso estaba Cerdán, eso ejecutaba Leire Díaz, en eso participaba la hoy gerente del PSOE, Ana María Fuentes. Todo está así, tal cual, en el auto del juez Pedraz para enviar ayer a la UCO de la Guardia Civil a buscar documentación en la sede del Partido Socialista Obrero Español. Es un auto, no una sentencia. A ver, son indicios y sospechas, no afirmaciones o hechos consumados o confirmados. Pero está escrito, señala responsabilidades y busca dar energía a la forma de aclarar situaciones como aquella que escuchábamos hace meses. No sé si se acuerda usted, yo lo he recordado hoy. La fontanera Leire Díaz preparando aquel famoso libro inexistente.
2: Vamos, que yo soy la persona que ha puesto el PSOE a ver qué había detrás de todo esto.
3: ¿De qué? ¿De parte detrás de quién?
2: De todas las cosas que se estaban viendo, en las que después de ver toda la documentación que veía.
0: Aquí con el fiscal Estampa, que fue el primero en denunciar aquellas presiones. Al frente de esta trama estaría, según Pedraz, Santos Cerdán, y operando en ella como cómplice la gerente del partido, Ana María Fuentes. El procedimiento del juez se dirige además al empresario Javier Pérez Dulcet y al exconsejero de presidencia de la Junta de Andalucía, Gaspar Zarrías. Anotemos también al abogado Ismael Oliver, por unos cuantos delitos que no son poca cosa, ¿eh? Estamos en organización criminal, el más escuchado últimamente cada vez que hablamos de investigaciones de la UCO o de la Policía Nacional, cohecho, inducción al falso testimonio, prevaricación o delito contra las instituciones del Estado, entre otras. Todo esto es para el PP la astilla que ha de forzar la urgencia de poner fin a la etapa política presente. Miguel Tellado, secretario general.
4: Yo creo que hay dos formas de acabar esta legislatura. O bien porque Sánchez se dé cuenta de la degradación institucional a la que ha llevado a nuestro país y de la corrupción que le acorrala, y por lo tanto convoque elecciones, o que sus socios se aparten y lo hagan de verdad de este gobierno al que están sosteniendo.
0: Pero nada cambia de momento, ni desde el PSOE que gobierna.
5: Yo no puedo convocar elecciones por interés partidista. Tengo que convocar elecciones por el interés general de los ciudadanos y ciudadanas. Y el interés general de los ciudadanos y ciudadanas, a día de hoy, con guerras por todo el mundo, con crisis que exigen de respuestas eficaces y también equitativas por parte de la Administración General del Estado, es la estabilidad y la consolidación de políticas que nos están permitiendo precisamente zafarnos de las consecuencias sociales y económicas de estas crisis.
0: O sea, nada cambia para el PSOE, para Moncloa, ni tampoco en los apoyos o socios como Sumar, Lara Hernández.
6: Y es que nuestra línea roja es evidentemente la financiación irregular del Partido Socialista. Vamos a ver cómo se suceden los distintos acontecimientos, vamos a ver cómo avanza, ¿no?
0: Pero nada cambia de momento y tampoco el Partido Popular parece dispuesto a presentar una moción de censura. Hoy se lo vamos a preguntar a su vicesecretaria general, Cuca Gamarra. Son las 7 y 3, estará aquí en el programa, 6 y 3 en Canarias. Y el tiempo, que es otra de las noticias del día. El calor, vamos a seguir con este calor. ¿Cuánto tiempo? ¿Hasta dónde vamos a aguantar? Jacob Petrus, buenos días.
7: Buenos días, estamos tocando techo en este episodio de temperaturas extraordinariamente altas en nuestro país. Hoy, por lo tanto, mucho calor, aunque los termómetros bajan de una forma muy evidente en el archipiélago canario, así como al norte de Galicia y en el Cantábrico más occidental. En cambio, en el resto de España se mantendrán muy elevadas o incluso subirán un poquito más en el Mediterráneo. Eso quiere decir que amplias capitales van a superar los 35 grados, sobre todo en los grandes valles del país, especialmente Guadiana y Guadalquivir, podrían quedar cerca de los 37 o 38. En un jueves de calma, con algunas nubes altas por el oeste de la península ibérica y de nuevo con núcleos tormentosos que afectarán a puntos del interior de Galicia, de Asturias o de los Montes de León, incluso algunos de ellos localmente fuertes. Atención con nubes bajas que se extenderán con el paso de las horas desde Galicia por toda la cornisa cantábrica y que permanecerán al sur del Mar de Alborán, donde el viento de levante, eso sí, irá perdiendo fuerza. En las Islas Canarias, con vientos alisios fuertes, sobre todo en las cumbres de Tenerife, y con cielos bastante nublados al norte del archipiélago.
0: A ver, el tráfico. Dirección General de Tráfico, ¿cómo están las carreteras españolas hasta ahora? Daniel González, buenos días.
8: ¿Qué tal? Muy buenos días. Pues hasta ahora un accidente está complicando ya la circulación en Barcelona en su entrada por la 2 a la altura de San Joan Despí, donde mucha precaución, van a encontrar más de 6 kilómetros de retenciones ya en ese acceso. Se complican las entradas a Madrid por la 2 en Torrejón de Ardoz, la A4 en Pinto, A42 en Parla, A5 en Alcorcón y también la A6 en Majadahonda, al igual que el acceso a la ciudad condal por la C58 en Moncada y a Sevilla, tanto por la 49 en Tomares como en su salida por la 4 en el aeropuerto.

0: futbolista Rafa Mir por agresión sexual.
1: Y piden 10 años y medio de cárcel por la supuesta violación cometida por el delantero del Elche en 2024, cuando jugaba en el Valencia. La agresión sexual se habría producido en la vivienda de Mir, y en el juicio está procesado también su amigo y futbolista Pablo Jara por sendos delitos de agresión sexual, aunque en el caso de Mir, agravada por el acceso carnal y el uso de violencia. El futbolista defiende su inocencia y asegura que las relaciones fueron consentidas.
0: El hacker José Luis Huertas, Alcasec, acepta 2 años y 7 meses de cárcel por robar más de 500.000 de datos bancarios.
1: Alcasec ha llegado a un acuerdo de conformidad con la Fiscalía, que ha rebajado su petición inicial de 3 años de cárcel al aplicarle la circunstancia atenuante de confesión a los delitos reconocidos por el acusado de acceso ilegal a sistemas informáticos y descubrimiento y revelación de secretos. El hacker, de 22 años, se sentaba en el banquillo de los acusados de la Audiencia Nacional por robar más de 500.000 de datos bancarios de ciudadanos tras un ataque informático en octubre de 2022 al punto neutro del Consejo General del Poder Judicial.
0: 7:07, 6:07 en Canarias. Santos Cerdán, de nuevo, en la cúspide de una presunta trama que en este caso se encargaría de frenar investigaciones judiciales que afectaran a los socialistas o al gobierno. Eso es lo que cree el juez Pedraz, que ayer ordenó a la UCO entrar en Ferraz, en la sede del PSOE, para llevarse información de correos electrónicos, dispositivos móviles o incluso archivos con la contabilidad del partido. El juez investiga si el exsecretario de organización del Partido Socialista creó una estructura dentro del partido y pagó mediante facturas falsas a la exmilitante Leire Díez para sobornar o presionar a fiscales y testigos. Gemma Alfaro.
2: Sí, la estructura del PSOE estuvo a disposición de la estructura criminal, dependencias personal y dinero. Así de tajante es el juez Pedraz en el auto en el que señala a Santos Cerdán como el líder del grupo que trataba de desestabilizar los procedimientos judiciales contra el partido y contra el gobierno. La conocida como fontanera del PSOE, Leire Díez, coordinaría un equipo en el que también estaba el que fuera consejero de Presidencia andaluz, Gaspar Zarrillas, y el empresario Javier Pérez Dolcet. Era el núcleo y diseñaron una estrategia para ir contra jueces, fiscales y la UCO tras la carta a la ciudadanía de Pedro Sánchez en abril de 2024, en el que se dio 5 días de reflexión. En ese intervalo se produjo la primera reunión en Ferraz. A cambio, el partido pagaba a Leire Díez a través de sociedades con facturas falsas que firmaba la actual gerente, Ana María Fuentes. También pagó el PSOE al abogado, Jacobo Teijelo, por conseguir la nulidad del caso Hidrocarburos. En total, más de 188.000 euros desembolsó el partido. El detonante de todo fue la explosión del caso Coldo y del de Begoña Gómez, pero la salida de prisión de Víctor de Aldama también fue un revulsivo. Hay 8 investigados y 2 sobre los que hay serios indicios. Uno de ellos, Juan Francisco Serrano Martínez, mano derecha de Cerdán en la Secretaría de Organización del partido, es además diputado. Este miércoles Pedraz ordenaba registros en 3 casas particulares, en la Dirección General de la Guardia Civil y en la sede del PSOE, donde la UCO estuvo 13 horas recopilando información.
0: El presidente del gobierno, Pedro Sánchez, reconoce la gravedad de lo ocurrido, de lo que se vio ayer en Ferraz, pero no cambia el paso. Mantiene que no va a convocar elecciones anticipadas en nombre de la estabilidad y del interés general. Y en la misma línea, los socios de investidura que ponen la línea roja en una posible financiación ilegal del PSOE, y como eso no ha llegado, pues no van a forzar nada. Para el PP, el gobierno apesta, el ambiente es irrespirable y asegura que hará todo lo posible para echar a Sánchez, aunque por ahora, más allá de las palabras, rehuye la posibilidad que tendría de presentar una moción de censura. Tampoco le salen las cifras. David Fernández.
3: El PP ve a Sánchez fuera de la realidad que vive el país, una situación, dice Feijóo, de agonía política irrespirable.
4: No queda más remedio que darle la palabra a los españoles de forma inmediata. No podemos más.
3: Los populares vuelven a pedir a los socios que abandonen al gobierno, pero estos, aunque ven la legislatura cada día más cuesta arriba, no recogen el guante. Sumar recuerda que no han tenido ni un caso de corrupción y tratan de distanciarse del PSOE. Lara Hernández en Radio Nacional.
5: Esta mochila no es nuestra, esta mochila es una mochila del Partido Socialista Obrero Español. Serán ellos y ellas quienes tengan que dar las explicaciones. Rinda cuentas, explique y ponga su casa en orden.
3: Reitera que abandonar en el Ejecutivo si se demuestra financiación irregular del PSOE. Rufián fija la misma línea roja.
6: Sí, si se iniciara un proceso judicial en ese sentido, hubiera pruebas, sobre todo una sentencia firme, nosotros pediríamos elecciones.
3: De momento no pide ese adelanto electoral, algo que sí reclaman Junts o el PNV. Ambos se abstenían en la moción que el PP ha llevado al Senado para reprobar a todo el gobierno. La senadora vasca Beltrán de Heredia retaba a los populares.
7: Si ustedes consideran que se dan las circunstancias para presentar una moción de censura, háganlo ya. y háganlo donde tienen que hacerlo.
3: Reconoce que habla con normalidad con el PNV, pero no de apoyar una moción de censura de

0: Feijóo y proponen a Sánchez que se someta a una cuestión de confianza.
1: Y tras el registro de la sede Ferraz, la investigación a Zapatero o a su mujer Begoña Gómez, hoy comienza el juicio al hermano de Pedro Sánchez. La Audiencia Provincial de Badajoz tratará de averiguar si David Sánchez fue contratado de forma irregular por la Diputación de la provincia pacense. El hermano del presidente está investigado por los delitos de prevaricación administrativa y tráfico de influencias. La Fiscalía pide la absolución de todos los investigados, entre ellos Miguel Gallardo. ¿Se acuerda usted? Ex líder del PSOE en Extremadura, Badajoz. Miguel Verísimo, buenos días.
2: Buenos días. La Audiencia Provincial de Badajoz decide desde hoy y al menos hasta el 4 de junio sobre tres cuestiones. Primera, si en 2016 la Diputación de Badajoz creó una plaza de alta dirección como coordinador de actividades de los conservatorios para contratar a David Sánchez, algo que finalmente acabó sucediendo en 2017. Segunda, si después se cambió esa plaza por la de jefe de la Oficina de Artes Escénicas de manera fraudulenta para que el hermano del presidente del gobierno tuviera unas condiciones de trabajo más flexibles y pudiera dedicarse casi en exclusiva a gestionar un programa sobre ópera. Y tercera, si para satisfacer a David Sánchez, en 2024 se contrató a un amigo suyo, el exasesor de Moncloa, Luis Carrero. En total, hay 11 investigados en la causa por delitos de prevaricación administrativa y tráfico de influencias. Además de Sánchez y Carrero, destaca Miguel Ángel Gallardo, presidente de la Diputación de Badajoz durante los hechos. Gallardo fue el líder del PSOE y el candidato en las elecciones autonómicas del pasado diciembre. Entre las acusaciones populares figuran manos limpias, hazte oír, PP y Vox. Para David Sánchez piden 3 años de prisión y 6 de inhabilitación. Para Gallardo, 3 de prisión y 15 de inhabilitación. Durante la instrucción, la Fiscalía pidió el archivo de la causa por considerar que se sustenta en conjeturas e hipótesis.
1: El Partido Socialista va a seguir hoy tratando que estos casos pues no le afecten. Pone el foco en otras causas judiciales, como en el juicio del caso Kitchen, que los socialistas consideran más grave que la investigación a Leire Díez y a Santos Cerdán. Hoy tiene oportunidad de hacerlo porque hoy precisamente comienzan a declarar los acusados en ese caso, en la Kitchen, entre ellos el exministro de Interior del PP, de Rajoy, Jorge Fernández Díaz, al que escucharemos hoy o mañana. Lo hará después de que del que fuera su número 2, que le recuerdo lo incriminó directamente en el presunto espionaje a Bárcenas. Laura Herrero, detalles.
3: Sí, Francisco Martínez, el exsecretario de Estado de Seguridad, es el primero de los acusados en declarar porque así lo solicitó la defensa del exministro del Interior, Jorge Fernández Díaz. Y es que Martínez lo incriminó con un mensaje en el que se leía cómo Fernández Díaz le explicaba detalles del supuesto espionaje a Luis Bárcenas. Tras las comparecencias en este juicio de 2 notarios que protocolizaron los mensajes y la de un perito, no se ha podido acreditar que el remitente fuera efectivamente el exministro del Interior. Y eso podría allanarle el camino. La Fiscalía pide para él 15 años de cárcel por los delitos de malversación, encubrimiento y contra la intimidad. Y lo mismo para su ex número 2, Francisco Martínez. Son 8 semanas ya lo que lleva este juicio sobre la operación Kitchen, que venimos contando en Radio Nacional, que trata de aclarar si la cúpula de Interior del gobierno de Rajoy espió al ex tesorero del PP para robar la información comprometida del partido. Empiezan las declaraciones de los acusados hoy. Son 10 en total, aparte de las esperadas declaraciones de Fernández Díaz y de Francisco Martínez. Claves serán también las de otros 2 de los acusados, el comisario Villarejo y Sergio Ríos, el chofer de Bárcenas, que habría sido captado por la policía como confidente para llevar a cabo la operación Kitchen.
1: Claro, y frente a todo este escenario judicial, la opinión de la ciudadanía, la suya, la nuestra, muchos se quejan de la desinformación, de los bulos y de la manipulación en el ámbito político. De hecho, mire, el 86% de los españoles opina que se debería regular y sancionar de forma más severa la divulgación de informaciones falsas. Es una de las principales conclusiones del último informe del CIS, el Centro de Investigaciones Sociológicas. Laura Barrachina, buenos días, Laura.
4: Buenos días. A los españoles nos preocupa la desinformación y la mayoría coincide en que es en el ámbito político donde más se produce. De hecho, señalan a Vox como el partido que más bulos emite, seguido del PSOE y el PP en tercer lugar. También piden castigarla más y desarrollar herramientas de verificación, un servicio público que ofrece esta casa. Borja Díaz Merry es periodista de Verifica RTVE.
5: Respondemos a los ciudadanos cuando nos piden que verifiquemos contenidos, cuando nos piden que desmontemos falsedades que están circulando en redes y en aplicaciones como WhatsApp.
4: Este CIS ha preguntado por desinformación y también pues a más del 50% le molesta que se haga humor sobre inmigración o género.
6: ¿Qué marido que se haga? a mí me pega mi marido.
4: Es más o menos la misma cifra que considera que hoy en día los chistes están algo o mucho más limitados que hace 10 años. Y eso está respaldado porque solo un 15% cree que el humor no debería tener límites. En lo que sí coincidimos todos los españoles es en que el humor mejora nuestra vida. En mi casa
1: dicen que no. Pues con mucho humor se toman los directores María Folguera y Hugo Nieto la cobardía, el grotesco y la ambición, lo grotesco y la ambición desmedida que pueden convertir la política en una farsa absurda. La adaptación de Burrey, un clásico de Alfred Jarry, llega hoy a Matadero, en Madrid, con una mirada actual sobre el poder, la corrupción y el ridículo de quienes ostentan un poder sin límites. Nos lo cuenta Ana Gil.
7: Dice María Folguera que la realidad se ha vuelto huesca y que ha llegado a superar a la ficción. Por eso ha sido un reto no dejarse comer por el surrealismo y lo grotesco de las noticias y los personajes de nuestra actualidad. Porque en esta pieza, que revisita el clásico de Alfred Jarry, Ubu Rey, Folguera traslada la historia al presente y sitúa la acción en el seno de un partido político, donde Papi Ubu y Mami Ubu conspiran entre despachos y ambiciones desmedidas.
8: Estamos en un partido político, no en una corte. No hay reyes y emperadores, aunque sí hay política imperial. Hay riñas internas de partido, hay redes sociales, por supuesto, y hay conspiraciones, ¿no? Para defenestrar a compañeros de partido.
7: Estrenada en 1896, Ubu Rey revolucionó el teatro moderno con su humor salvaje, su irreverencia y su crítica feroz al poder. El montaje, que ahora podemos ver en la Nave 10 de Matadero, Madrid, hasta el 21 de junio, invita al espectador a reflexionar sobre el poder y la usurpación del lenguaje. Y lo hace combinando sátira, música en directo y una puesta en escena festiva.
1: El deporte. El Crystal Palace se proclamó anoche campeón de la Conference League tras superar por la mínima 1-0 al Rayo Vallecano en un partido en el que los de Íñigo Pérez no se rindieron después de encajar el único gol al inicio, 5 minutos, llevaban de segunda parte. Juan Martín, buenos días, Juan.
9: Buenos días, Juanra. Mateta, que anotaba en el minuto 50 de partido tras hacerse con un rechace ante Batalla, que detuvo un par de ellas que iban dentro, sobre todo una acción triple del Crystal Palace que finalmente no entró. Ese gol delante del área pequeña que sí acabó dentro de las mallas. El Rayo sufrió en los siguientes minutos, pero consiguió rehacerse de cara a la recta final en la que las ocasiones no entraron. El técnico del Rayo, Íñigo Pérez, reconocía el mayor acierto del conjunto inglés a lo largo de la final.
10: No creo que la falta de experiencia nuestra y que ellos hayan jugado finales haya sido definitivo, simplemente han sido mejores en momentos decisivos, en acciones puntuales pero determinantes, y es donde se ha escapado la final.
9: Un Íñigo Pérez que puede haber afrontado su último encuentro como entrenador del Rayo. Uno de sus laterales, el Pacha Espino, resumía a la perfección en Radio Nacional, en Tablero Deportivo, la sensación del equipo, de los 13.000 aficionados del Rayo que se desplazaron a Leipzig y la de otros miles y miles que llenaron el estadio de Vallecas para ver el encuentro a través de varias pantallas y arropar al equipo.
11: Estoy enojado, un poco, sí, tristeza, como quieras llamarlo, pero a la vez también orgulloso de lo que hemos conseguido, por más que sea difícil de verlo y de analizarlo ahora, porque te tocó perder una final, que eso cuesta un montón.
9: El equipo regresa esta mañana a Barajas para descansar tras una gran temporada, como en el caso de la Liga F, el Barça, que despedía con una gran ovación a Alexia Putellas en su despedida como jugador azulgrana 10 minutos para el final en ese cambio durante el encuentro, que las culés ganaron por 2-1 a la Real Sociedad. Quien está a punto de llegar al Barça es Anthony Gordon, delantero inglés del Newcastle, internacional con su selección. Se aleja la opción de adquirir el Sevilla por parte de Sergio Ramos y el fondo 5-11 Capital por esa oferta a la baja que rompe las negociaciones. Primeras palabras de Florentino Pérez en las elecciones del Real Madrid, diciendo que la candidatura de Riquelme son los mismos de la etapa más siniestra, la de Calderón. En Roland Garros avanzan a tercera ronda Jodar y Carreño. En la ACB cayó el Real Madrid 83-88 en el aplazado ante Baskonia, que se coloca segundo, y en el Giro de Italia ganó la 17ª etapa el danés Valgrim. Su paisano Vingegaard sigue liderando la general con 4 minutos de ventaja.
1: Gracias, Juan.
9: A ver si Sara está un poco más alegre que yo o no. No sé.
1: Sí, bueno,
9: la tengo Sara, adelante y no sé.
1: Sara siempre trae un buen ánimo.
12: Bueno, a veces
9: nos habría gustado estar hoy por todo lo alto.
12: A veces,
9: ¿no?
12: Cuesta, pero como hoy, por ejemplo, porque sí, buenos días. En las redes, pues hay un sentimiento un poco agridulce, ¿no? Con todo esto del Rayo, porque, bueno, pues hablan de lo que pudo ser y no fue. Este barrio nunca se rinde, coreaban los rayistas en el campo y eso, no ganaron, pero bueno, que volvieron a demostrar identidad y orgullo a pesar de esta derrota. Y de hecho está siendo muy comentada la pancarta que desplegaron tras el pitido final. No conocí mayor victoria que contigo en una derrota. Bueno, ya dejando esto de lado, otra vez será más cositas. Mira, y hacía ya días que no se colaba en la sección ninguna excentricidad del gobierno de Estados Unidos. Pues hoy es el día. Es el día de hablar del secretario de Salud, Robert Kennedy Jr. Robert F. Kennedy Jr. Este ya es controvertido, efectivamente, es controvertido por sí, pero es que ahora se ha hecho viral por un vídeo en el que atrapa dos serpientes con sus propias manos. Bueno, es en concreto dos serpientes negras que se habían colado en el patio de la Casa de Florida del doctor Oz, que es, bueno, pues uno de los miembros de su ministerio, por decirlo así. Total, el vídeo ya es lo suficientemente llamativo en sí, porque resulta que coge sin guantes las serpientes, él juega con ellas, no sé qué. Son pequeñitas, son estrechitas, no son una pitón, no son, si ya, me entiendes. Sí. Pero bueno, resulta que no es el primer encuentro de Kennedy con animales salvajes. Atención. En 2024 reconoció que era el responsable de... Sí, hace nada. Él reconoció que era el responsable de un caso que trajo de cabeza a la policía de Nueva York durante años. Y es que 10 años antes, o sea, en 2014, dice que se encontró a un osezno muerto en el norte del estado y decidió dejarlo en Central Park junto a una bicicleta para simular un accidente.
1: ¿Perdón? Sí, ¿perdón? Sí, sí.
12: Pero espera, ¿qué hay más? Cuenta su familia, esto ya le vamos a dar la credibilidad, que consideremos que cuando era joven cortó la cabeza de una ballena muerta que se encontró en la costa y la llevó en el techo de su coche hasta su casa para así poder estudiar su cráneo.
1: Mira, por Dios, qué sujeto.
12: ¿Quieres más?
1: ¿Tiene más?
12: Sí, sí. Según una biografía no oficial que salió el año pasado, Kennedy recogió el pene de un mapache atropellado con el fin de estudiarlo.
1: Este señor es el responsable de la sanidad en los Estados Unidos.
12: Efectivamente, o sea que al final, después de todo esto, pues lo del vídeo viral de las serpientes, porque tampoco es para tanto, ¿no? ¿No te parece?
1: ¿No? Por
12: venga, y hablemos ahora del nuevo alimento de moda en las redes, que ya sabemos que es que de verdad, como somos, cuando nos da por algo, nos da fuertecito, ¿no? Pues atención. Sardín, la has oído bien. Vídeos como este o este otro. Eso, ya nos dan una pista de lo que estamos hablando. Miles de vídeos han llenado TikTok con recetas basadas en latas de sardinas que han provocado el desabastecimiento en los supermercados de Marruecos. O sea, la demanda se ha disparado de tal manera, por estas recetas virales, a la vez las capturas han caído casi un 40% en los dos años, pues bueno, por el cambio climático ya sabemos que eso está afectando a la reproducción de la sardina, complicando su pesca. Resultado, hay menos producto, más compras compulsivas y estanterías vacías en algunas grandes superficies. Y yo no quiero decir nada, pero también he visto vídeos en español.
6: Estoy obsesionada con cenar sardinas, ya sé que se ve medio raro. Yo al principio estaba como que, ¿yo qué es esto?
12: Así que no sé, yo esta tarde voy a ir al supermercado a comprobar si la fiebre ha llegado ya a nuestro país.
1: ¿Vale? Había un famoso banquero cántabro que decía que desayunaba sardinas todos los días.
12: Sí, mira, pues, pero supongo que no serán de las de lata de marca blanca.
1: No. Probablemente.
12: Bueno,
1: no.
12: Seguimos hablando de comida y de esta red social de TikTok, porque estas palabras de Ferran Adrià en un vídeo compartido por la cuenta Talento Hostelería están siendo muy comentadas.
13: Por lo que vale una hamburguesa, hacerlo mejor que McDonald's. Si me das 1,15€ para la hamburguesa y hasta un niño pequeño. Entonces, esto no hay que poner, y yo intento tener máximo respeto con todo el mundo que te monta un negocio.
12: Bueno, ha reflexionado, esto es un resumen, de forma un tanto inesperada sobre la famosa cadena de hamburgueserías McDonald's, defendiendo pues lo difícil que es hacer un producto barato, estable y rentable y sobre todo exitoso a lo largo del tiempo. Claro, y ahí está el debate, porque a muchos usuarios les ha sorprendido esta defensa pues de la comida rápida viniendo pues de uno de los chefs más prestigiosos del mundo.
1: Que comía bocatas mientras estaba preparando sus recetas con su equipo en el taller.
12: Bueno, pues eso. Nada, terminamos rápidamente con Paul McCartney. Esto que suena es una canción que forma parte de su nuevo álbum que sale mañana a la venta. Se llama The Boys of Dungeon Lane y es su 19º álbum de estudio en solitario. Llega casi 6 años después del último.
1: Gracias, Calvo. Cuídate. 7:25, 6:25 en Canarias, la información local en las mañanas de Radio Nacional.
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1: ¿Qué
15: tal? Buenos días. Hoy continúan las temperaturas instaladas en los 30 grados. Nos cuenta la previsión al detalle en la EMET. Isabel Escribano, buenos días.
16: Buenos días. Hoy en Almería esperamos una jornada de cielos poco nubosos o despejados, con vientos que van a soplar flojos variables y de levante débil a moderado en el litoral. En cuanto a las temperaturas máximas, o no registrarán cambios o irán en ascenso, salvo en la bahía de Almería, donde irán en descenso con valores de 26 grados en Adra y Roquetas de Mar, 28 en Almería, 29 en Vallarcal, 30 grados en Vélez Rubio y 31 en Huerca Lovera. Es una información de AEMET.
15: La Universidad de Almería instalará detectores de frecuencia de cara a la selectividad para evitar que los estudiantes puedan copiar en los exámenes utilizando dispositivos con acceso a Internet e inteligencia artificial. José Joaquín Céspedes, rector.
17: Se trata de poder detectar esos dispositivos que están a disposición de los profesores para que lo quiera utilizar, pues que lo haga, ¿no?, en su prueba o en su examen. Y además el protocolo lo que intenta, ¿no?, lo que establece es que se haga de la manera pues menos intrusiva posible la utilización de estos dispositivos y además con las máximas garantías, ¿no?, para los estudiantes y para el profesorado que lo utiliza.
15: El Servicio de Salvamento Marítimo de Almería cuenta ya con una nueva embarcación para el rescate de personas. La unidad destaca por alcanzar velocidades superiores a los 31 nudos, lo que permite reducir drásticamente los tiempos de respuesta y llegar antes a las emergencias en el mar de Alborán y la costa almeriense. José Luis García Lena, director de Salvamento Marítimo.
18: Es una inversión en seguridad, en tiempo de respuesta y evidentemente en salvamento de vidas humanas. Esta unidad en concreto mejora de forma muy notable nuestras capacidades de intervención. Es más rápida, es más versátil y cuenta con los últimos sistemas tecnológicos que nos facilitan las labores de búsqueda y rescate. También durante la noche en condiciones de baja visibilidad.
15: Almería estrena la tarjeta marrón con el objetivo de implantar una bonificación en la tasa de basura por reciclar residuos orgánicos. Este proyecto piloto, que se inicia en 5 barrios de la ciudad, se instalarán 150 contenedores y repartirá inicialmente 15.000 tarjetas entre los vecinos que de manera voluntaria se sumen a esta iniciativa. Escuchamos a Antonio Urdiales, concejal de Sostenibilidad Medioambiental.
19: Con tarjeta o con móvil, estará también la opción de que pueda ser con móvil. Aumentar la cantidad de residuo que va al contenedor marrón para aumentar la calidad de residuo que va al contenedor marrón, y una vez que veamos que es fácil usarlo, que los ciudadanos, los hosteleros que de manera voluntaria han estado participando en este proyecto, pues vean que funciona bien y veamos que se consiguen esos objetivos, pues podamos pensar en extrapolarlo a toda la ciudad y establecer una serie de beneficios en la tasa de basura por el uso del contenedor marrón.
15: Y desde esta misma tarde Almería se convierte en el epicentro del diseño y la alta costura con la edición número 25 de la Semana Internacional de Moda en Andalucía. Hasta el próximo domingo, espacios emblemáticos de la ciudad fusionarán la moda y el patrimonio. También se celebrarán los primeros premios Talento Almeriense de la Moda, donde se ensalzarán a personas y entidades que engrandecen la moda de la provincia y de Andalucía. Carlos Sánchez es el diputado de promoción.
20: Estos premios nacen con la vocación de poner en valor trayectorias, iniciativas y proyectos que están contribuyendo a engrandecer la moda almeriense y a nuestra tierra.
15: 110.000 personas musulmanas en la provincia han celebrado este miércoles la festividad del sacrificio. Es una de las fiestas más importantes del calendario islámico. Tras las oraciones matutinas, las familias se reúnen para sacrificar a un animal y compartirlo con la familia y los necesitados. El imán de Almería es Abdoubana Ahmud.
21: Sacrificio, un símbolo que los ricos tienen que comprar un animal, sacrificarlo, compartirlo a 3 partes. Uno para la familia, otro para los vecinos y amigos y otro para los pobres.
15: En los deportes, el Almería recibirá el domingo al Real Valladolid y está obligado a ganar para asegurar el tercer puesto. De no hacerlo, puede pasar cualquier cosa, incluido quedarse fuera de los playoffs. El delantero Miguel de la Fuente se muestra confiado.
22: Y esta semana es afrontarlo con las máximas ganas posibles. Tenemos ganas de ganar los 5 partidos que nos queden y de cumplir el objetivo, que creo que es lo que queremos todos. Creo que todo el equipo está concienciado de lo que hay que hacer, todo el equipo da el máximo que tiene, cada jugador, salgan o no las cosas.
15: Más información de Almería a partir de las 9:45, Radio 5, buenos días.
1: Son las 7:30, las 6:30 en Canarias.
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1: Bueno, el presidente del gobierno, se lo estamos contando esta mañana, está decidido a resistir el vendaval judicial tras la imputación del expresidente Rodríguez Zapatero. coordinar presuntamente una red de tráfico de influencias. Ayer los agentes de la UCO pasaron 13 horas 13 en la sede nacional del PSOE, en Ferraz, en Madrid, buscando documentación sobre una trama que presuntamente habría liderado Santos Cerdán para torpedear investigaciones judiciales que afectaban al PSOE o al Ejecutivo. Lara Hermoso, buenos días.
0: ¿Qué tal? Buenos días. Y el inicio de esas presuntas operaciones se sitúa en los días de abril de 2024, en los que Pedro Sánchez reflexionaba sobre su futuro tras la imputación de su mujer, de Begoña Gómez. Los investigadores sitúan a Cerdán al frente de una trama en la que la ejecutora habría sido Leire Díez, la exmilitante del PSOE, que se autodenomina periodista de investigación. La trama habría ofrecido 300.000 euros a un fiscal a cambio de información comprometida del jefe de anticorrupción, o habría intentado sobornar con 50.000 euros a Carmen Pano, la empresaria que asegura que llevó 90.000 euros en bolsas a la sede nacional del PSOE, a Ferraz, para que modificara su declaración, su testifical.
1: Son algunos de los datos que revela el auto del juez Pedraz, en el que además de a Cerdán Leire imputa a otras 6 personas.
0: Y entre ellas está Gaspar Zarrías, ex consejero de presidencia de la Junta de Andalucía y sombra y mano derecha de Manuel Chávez durante más de 2 décadas. Habría sido a través de una empresa de Zarrías como se habrían realizado algunos pagos a Leire Díez, dinero procedente de las arcas del PSOE. También habría acabado en el bolsillo de Leire a través de otras sociedades instrumentales. Y Pedraz imputa además al actual gerente del partido, Ana María Fuentes, por presuntamente emitir facturas mendaces falsas para dar cobertura a esos pagos. Entre los delitos que se investigan en esta causa, que es secreta y está desgajada del caso que Pedraz instruye sobre amaños en la contratación pública y comisiones ilegales, están los de organización criminal, cohecho, revelación de secretos o delito contra las instituciones del Estado.
1: En Moncloa y el gobierno no ocultan su sorpresa, pero insisten en que ellos colaboran con la justicia.
0: Y por eso no cambia Sánchez la hoja de ruta, ni por la imputación de Zapatero, ni por esta supuesta cloaca que habitaba en el PSOE, partido del que recordamos es secretario general. El presidente del gobierno descarta la convocatoria de elecciones anticipadas.
2: Yo no puedo convocar elecciones por interés partidista. Tengo que convocar elecciones por el interés general de los ciudadanos y ciudadanas. Y el interés general de los ciudadanos y ciudadanas, a día de hoy, con guerras por todo el mundo, con crisis que exigen de respuestas eficaces y también equitativas por parte de la Administración General del Estado, es la estabilidad y la consolidación de políticas que nos están permitiendo precisamente zafarnos de las consecuencias sociales y económicas de estas crisis.
0: Dispuesto a resistir, un Sánchez que hoy verá como su hermano se sienta en el banquillo de los acusados por presuntamente beneficiarse de un puesto creado a su medida en la Diputación de Badajoz, cuando esta era presidida por el ex líder de los socialistas extremeños, por Miguel Ángel Gallardo. Ambos enfrentan una petición de 3 años de cárcel que formula la Constitución Popular, de la que forman parte PP y Vox, y el pseudo-sindicato Manos Limpias.
1: Y a pesar de la situación, los que tampoco cambian el paso son los socios de gobierno.
0: Ni los parlamentarios ni los de coalición, que sitúan la línea roja para retirar su apoyo en que se descubra una financiación ilegal del PSOE. Lara Hernández, coordinadora de Movimiento Sumar aquí en Radio Nacional.
3: Y es que nuestra línea roja es evidentemente la financiación irregular del Partido Socialista. Vamos a ver cómo se suceden los distintos acontecimientos.
0: Para el PP la postura de los socios es inaceptable. Aquí en la pública ha estado también su portavoz en el Congreso, Esther Muñoz.
23: Porque en este auto se demuestra que Pedro Sánchez ha mentido, que Cerdán mintió, que sí que hubo vasos comunicantes y que sí que hubo una operación financiada por el Partido Socialista para cometer delitos y actuar contra jueces y fiscales y guardias civiles y policías que investigaban la corrupción del gobierno.
1: El PP, que hoy verá desde la barrera la declaración de los imputados en el juicio de la Kitchen, la cúpula del Ministerio del Interior en tiempos de Rajoy.
0: El primero en declarar será el exsecretario de Estado Francisco Martínez, después será el turno del exministro Jorge Fernández Díaz. Ambos responden a la Audiencia Nacional por una supuesta trama parapolicial que hace más de una década, cuando se produjo el estallido de la trama Gürtel, habría espiado de forma ilegal al extesorero del PP, Luis Bárcenas, con el objetivo de robarle información comprometida de las cuentas del partido.
1: La ministra de Sanidad, Mónica García, ha defendido en el Congreso la gestión realizada de la crisis del antivirus.
0: Saca pecho García del exitoso desembarco del crucero Ondius, afectado por un brote de antivirus en aguas canarias, y responde así a las críticas del presidente canario, Fernando Clavijo.
24: Las decisiones que tomamos desde el puerto, no estando allí el señor Clavijo, se las he trasladado yo puntualmente. Puntualmente, todas y cada una de las informaciones.
1: Hoy se sienta en el banquillo de los acusados el futbolista Rafa Mir, acusado de agresión sexual y lesiones. La Fiscalía pide 10 años y medio de prisión para el delantero del Elche, Valencia. José Andrés Castellano, buen día, buenos días.
4: Buen día, si hoy comienza la sección cuarta de la Audiencia de Valencia, el juicio contra Rafa Mir por una presunta agresión sexual y lesiones a una chica que entonces tenía 21 años, a la que conoció en una discoteca de Valencia la noche del 31 de agosto de 2024 y con la que luego se fue a su chalet de Bétera, unos hechos por los que el delantero que entonces jugaba en el Valencia se enfrenta, como decís, a una pena de cárcel de 10 años y medio y una multa de 64.000 euros. Hasta ahora el jugador ha negado la agresión y ha asegurado que las relaciones fueron consentidas y por eso su abogado pide para él la libre absolución. En la causa también figura como acusado el futbolista Pablo Jara, amigo de Mir, y para el que la Fiscalía reclama 3 años de prisión por otra presunta agresión sexual a una segunda joven que también les acompañó a la casa. La Fiscalía pide también que el juicio sea a puerta cerrada para proteger a las víctimas.
5: El Pleno del Ayuntamiento de Cádiz va a debatir hoy la retirada de los honores concedidos a Juan Carlos Aragón, afamado autor carnavalesco, y lo hacen después de que trascendiera que en 2010 fue condenado por agredir y amenazar a su expareja. Jesús Lominchar, buenos días.
7: Buenos días. La retirada de honores supondrá eliminar su estrella del Paseo de la Fama del Carnaval de Cádiz. La propuesta del equipo de gobierno incluye también pedirle al Consejo Escolar del Colegio Profesor Juan Carlos Aragón que cambie el nombre. Bruno García Alcalde.
8: Anular los honores que se produjeron desde el ayuntamiento. No hay nada que supere la violencia machista. No hay una razón que la justifique en ningún caso.
7: Coincidiendo con el Pleno, la Asociación de Familias del Alumnado del Colegio Juan Carlos Aragón recogerá firmas ante el ayuntamiento para que el centro pase a llamarse Adela del Moral, pionera en la incorporación de la mujer al Carnaval de Cádiz. Elizabeth Alal Grimaldi, presidenta de la asociación.
10: Bueno, ya sabemos lo que ella luchó y lo que ella trabajó para que las mujeres participaran del carnaval.
7: La Fundación Juan Carlos Aragón, por su parte, defiende su memoria y cuestiona que se convierta una persona en objeto de una condena perpetua incluso después de haberla cumplido, dice, y de haber fallecido.
5: Más de 158.000 trabajadores del hogar mayores de 55 años se acercan a la jubilación sin garantías de poder cobrar una pensión digna.
0: Lo denuncia un informe de Intermón Oxfam que señala que hablamos de un sector en el que la mano de obra envejece más rápido que en el conjunto del mercado laboral y cuyos derechos se han ido reconociendo en los últimos años tras décadas de precariedad. Nerea Boneta es la autora del informe titulado Toda una vida cuidando, el derecho a una jubilación digna para las trabajadoras de hogar y cuidados.
25: La precariedad al final lo invade todo, ¿no? A lo primero a lo que renuncian es al ocio, a la vestimenta, a todo lo que se considera más pues prescindible, aunque no lo es, y a la salud que no cubre la seguridad social, ¿no? A tratamientos especializados.
5: Los trabajadores de tubos reunidos volvieron hace unos días a la fábrica de Amurrio tras una huelga, pero su frágil situación, como la de Maderas Llodio, va a volver a visibilizarse hoy. Hay convocado una protesta. Victoria Lazne Maturana, Egunon, buenos días.
26: Egunon, la plantilla de tubos reunidos ha convocado para hoy una nueva jornada de huelga en la planta de Amurrio. Los primeros piquetes se han concentrado a las puertas de la fábrica alavesa a las 5 de la mañana. Esta movilización coincide con la celebración de la sexta reunión de la Mesa por el Desarrollo Industrial de Ayaraldea, una comarca muy castigada en los últimos años. La caída de tubos reunidos se suma a otras empresas en crisis en Álava como Guardian, Maderas de Llodio o Tubacex. El comité de empresa exige un posicionamiento real a las instituciones a favor de los trabajadores y trabajadoras. Tubos reunidos está en concurso de acreedores. El gobierno vasco asegura que hay inversores interesados en el proyecto.
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5: La situación en Oriente Próximo se complica y la posibilidad de que haya acuerdo entre Estados Unidos e Irán parece alejarse.
0: Al menos a tenor de lo sucedido en las últimas horas, la Guardia Revolucionaria iraní asegura que ha lanzado un ataque contra una base aérea de Estados Unidos y que lo ha hecho en respuesta a una agresión previa de Washington, que habría lanzado un ataque con proyectiles sobre el aeropuerto de Bandar Abbas, una ciudad al sur de Irán, cercana al estrecho de Hormuz, donde terminan encallando todas las negociaciones. No hay acuerdo entre ambos países para la reapertura de ese canal clave para el comercio de crudo mundial.
5: Bueno, pues esta situación va a estar presente en la reunión que los ministros de Exteriores de la Unión Europea van a celebrar hoy en Chipre.
0: El país que ostenta la presidencia de turno del Consejo Europeo. Pero más allá de los titulares de Exteriores, se sientan, además de para hablar de esto, para empezar a debatir de manera informal los elementos que se deben dar para facilitar la paz en Ucrania. El Financial Times asegura que sobre la mesa estaría la posibilidad de nombrar un enviado europeo para las potenciales negociaciones con el presidente ruso, con Vladimir Putin. En unos minutos, por cierto, habla el ministro español, José Manuel Álvarez.
5: Y vamos a ponerle un poco de música esta mañana de jueves, Lara.
0: Mira, hoy te traigo una canción de Stanley Rings y los británicos de Wave Pictures, muy propia para estas horas de la mañana, Orange Juice. 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Muy propio, no, para mí, zumo de naranja porque soy alérgica. 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
1: algún día revelaré que en la redacción por la noche no se pueden tomar mandarinas.
0: Está entre las muchas de mis virtudes. Bueno, esta canción estupenda para encarar la mañana va a nuestra lista de Spotify, a las mañanas musicales. Bueno, ¿te gusta o no te gusta, sí, Lucas?
1: Estaba porque escuchándola con atención.
0: Ya no hago ni la coña de si lo conoces, claro.
1: No, pero es que eso es una obviedad. ¿Para qué vas a ahorrarte ese desgaste tuyo y mío? ¿Para qué? Si no lo conozco. Pero me gusta,
0: pensé que ibas a decir ahórrate la humillación. Venga, hasta luego, Lucas.
1: Hasta luego, Mari Carmen.

0: Ritmo de Naranja, llegamos a las 7:41 y es tiempo para saludar Contrapunto de Eva Baroja. Buenos días, Eva.
1: Buenos días, Juan Ramón. Feliz jueves.
0: Gracias.
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1: Mañana cumplo 30 años y a ti te parecerá una tontería, pero tengo vértigo. Porque los 30 significan muchas cosas. Ser adulta a tiempo completo, decir adiós definitivo a la niña que fui, enfrentarme a situaciones a las que nunca me había enfrentado y darme cuenta de que todo es más difícil de lo que pensaba.

Los 30 son unos años raros. Esa época vital en la que no sabemos cuál es la respuesta correcta. En la que a la vez tienes amigos con hijos y amigos que siguen saliendo de fiesta 3 días a la semana. Amigos que se han comprado una casa y amigos que viven de alquiler con otras 4 personas. Amigos que llevan años trabajando en una misma empresa y amigos que todavía siguen encadenando másters y másters. La llaman la crisis de los 30. Y no viene derivada de hacernos mayores, sino del choque entre lo que creímos que conseguiríamos y lo que todavía no hemos conseguido. Una casa en propiedad, una pareja estable, un trabajo soñado, viajar a Japón o la tranquilidad mental.

La crisis de los 30 viene de comparar nuestra vida real con la vida imaginaria que soñamos a los 20, nada más salir de la universidad. Y es agotadora, porque cada vez sentimos más presión para autojustificarnos y además aparentar que todo va bien. La revista científica The Lancet advertía la semana pasada que los trastornos mentales afectan ya a casi 1.200 millones de personas en el mundo y que los jóvenes somos los principales afectados por la ansiedad y la depresión. Y es que la crisis de los 30, es verdad, llega con muchas dudas existenciales. ¿Elegí bien la carrera que estudié? ¿Me equivoqué al dejar aquel trabajo? ¿Debería montar una startup? ¿Y si me mudo y vuelvo a casa? ¿Debería congelar óvulos? ¿Y si lo dejo todo y me voy a conocer el mundo? ¿De verdad esto es la vida adulta?

0: La socióloga estadounidense Jean Tengue sostiene que la generación del smartphone no está preparada para la adultez. Dice que estamos creciendo más lentamente que las anteriores generaciones y que somos menos propensos a conducir, trabajar, tener sexo, salir o tomar alcohol. Eso nos hace menos rebeldes, menos tolerantes, menos independientes y menos felices. Además, explica, gracias a las redes sociales nunca habíamos tenido tantas opciones vitales y, sin embargo, nunca habíamos tenido también tanta ansiedad al tomar decisiones. Porque elegir una opción implica renunciar a otras mil vidas posibles que vemos constantemente en las pantallas. Por eso, hoy muchos jóvenes estamos bloqueados y tenemos la sensación de que siempre llegamos tarde a algo. Al amor, al dinero, a la estabilidad, a la felicidad. Pero, ¿y si lo que queremos es otra cosa? Tal vez cumplir 30 no vaya de seguir el camino que imaginamos de pequeños, cumplir metas o tachar días en el calendario. Quizás esto vaya de improvisar, de vivir el día a día, de disfrutar de llegar tarde. Y eso también es liberador. Hasta la semana que viene, Juan Ramón. Que tengáis buena mañana.
1: Gracias, Eva. Y felicidades. Menos cuarto, las 8, las 7 en Canarias. Estas son las mañanas de Radio Nacional con la información de las territoriales de esta casa.
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3: ¿Qué tal? Bienvenidos a las mañanas de Andalucía en Radio Nacional. El cielo está despejado y sigue el calor, pero la EMED nos dice que hoy las temperaturas serán un poquito más bajas en Andalucía Occidental. Continúa, eso sí, el levante en la provincia de Cádiz, entre moderado y fuerte. A esta hora tenemos 16 grados en Granada y Córdoba, 17 en Huelva, 18 en Málaga, 19 en Sevilla y 21 en Cádiz, Almería y Jaén. Buenas noticias desde Doñana. A las 10 y cuarto de esta pasada noche ha quedado controlado el fuego del Rincón del Membrillo, 4 días después de empezar. En el terreno se sigue trabajando para acabar de sofocarlo, mientras crecen voces pidiendo explicaciones a la Junta por la gestión de este incendio. Antes de acercarnos a la DGT para ver cómo van las carreteras, nos situamos en Granada, porque hay una última hora de movilidad. Se desconvocan los paros del metro para el sábado, primera jornada del Corpus. Paolo Chinchaiguara.
4: Buenos días. Sí, según el delegado de Comisiones en Avanza Metro Granada, Alberto Sutil, el comité de empresa lo ha decidido tras recibir una mejor propuesta presentada por Avanza. De momento, la suspensión pretende ser un gesto de acercamiento en la negociación del convenio colectivo.
5: Tras la reunión mantenida en el CERCLA, la empresa ha mejorado su oferta, por lo que emplazamos la firma de un preacuerdo previa ratificación en Asamblea de Trabajadores. Con lo cual se desconvoca la huelga del sábado 30 de mayo.
4: Los trabajadores se reunirán este viernes en asamblea para votar si aceptan el preacuerdo y ponen fin al conflicto laboral abierto desde febrero o si mantienen las movilizaciones previstas para la próxima semana. De momento continúan convocados los paros parciales los días 2, 3 y 6 de junio durante la celebración del Corpus en Granada.
3: Gracias. Ahora sí, vamos a ver cómo se circula por las carreteras. Darío Carnicero, buenos días.
6: Buenos días. Hasta ahora se complica la circulación, especialmente en la salida de Sevilla por la A49 en Sanlúcar la Mayor, ya en dirección a Huelva, en la entrada a la capital hispalense por esta A49 en Gines y Tomares, tráfico en aumento además en la salida de Algeciras por la A7 en Los Barrios y ya en dirección a Málaga, y en Málaga complicaciones en el acceso por la A357 en Campanillas, en la MA20 a la altura de Ciudad Jardín y en la A7 en Fuengirola y la Cala de Mijas ya en dirección a Marbella.
3: Y en deporte se rompen las negociaciones de Sergio Ramos para comprar el Sevilla. Enseguida se lo contamos. Hasta las 8 les llevamos las noticias de Andalucía en Radio Nacional con Rocío Sáez y Luis García en realización. Controlado el incendio forestal que empezó el domingo por la tarde en el paraje del Rincón del Membrillo, en pleno corazón del Parque Nacional de Doñana. Radio Nacional en Huelva, Guillermo García.
7: Buenos días. 21 bomberos han seguido trabajando esta noche para conseguir su completa extinción, ayudados de 3 autobombas. Ayer por la tarde eran más de un centenar, 4 tractores y 3 aviones. Los medios aéreos han sido fundamentales por las difíciles características del terreno. Y a medida que la preocupación por el fuego disminuye, aumenta el número de voces que reclama evaluar el impacto e investigar si el fuego ha sido intencionado. Escuchamos a Carlos Dávila, responsable de SEO Birdlife en Doñana.
8: Ahora es el momento de evaluar de saber el daño que se ha producido sobre un ecosistema de tanto valor natural y saber exactamente qué es lo que ha sucedido y por qué el Parque Nacional de Doñana ha tenido un incendio de tal magnitud.
7: La parte positiva es que dentro de las más de 400 hectáreas hay zonas menos dañadas por las llamas y se espera una regeneración rápida y por medios naturales.
3: Pues los tres grupos de izquierda del Parlamento andaluz coinciden en pedir que el consejero de Emergencias en Funciones, Antonio Sanz, comparezca en la Diputación Permanente por este asunto. Denuncian falta de efectivos y de material del Infoca y también califican de apagón informativo a la Junta. Le acusan de no ser clara en explicar el valor ambiental de lo quemado. Escuchamos a María Márquez del PSOE, José Ignacio García de Adelante y Antonio Maillo de Por Andalucía.
9: Es evidente que algo nos están escondiendo. Se produce un incendio en Doñana y Moreno Bonilla decide callarse, apagón informativo, no contarnos qué ha pasado. Pues evidentemente algo nos están escondiendo. Doñana es el pulmón verde más importante que tenemos. Doñana es Doñana.
10: Faltan 400 vacantes sin cubrir. Además, faltan cientos de interinidades sin cubrir. Que los sindicatos están diciendo que están poniendo en peligro a los trabajadores y trabajadoras. Y hay gente en la bolsa esperando que le llamen.
11: No hay vehículos adecuados, no hay EPIs adecuados. Los trabajadores de Infoca los están teniendo una jornada hasta la extenuación por falta de relevos.
3: Faltan 10 minutos para llegar a las 8.
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3: El juez de la Audiencia Nacional, Santiago Pedraz, investiga si la empresa de Gaspar Zarría fue la tapadera con la que el PSOE pagó a la exmilitante Leire Díez por gestiones para intentar obstaculizar procesos judiciales contra el partido y contra Moncloa. Manuel Moreno, buenos días.
12: Buenos días, el exvicepresidente de la Junta es uno de los andaluces imputados por el juez por hasta 9 presuntos delitos, entre los que se encuentran organización criminal, cohecho, prevaricación, acusación falsa o contra las instituciones del Estado. En abril, Zarría reconoció en una declaración como testigo que había tenido contratada 4 meses a Leire Díaz en su consultora ya en liquidación y que le había pagado 16.000 euros, pero no por nada que tuviera que ver con el PSOE, sino como periodista de investigación con la premisa de que el comisario Villarejo había estado detrás de la causa de los ERE.
13: Su intención era demostrar la participación del comisario Villarejo en el inicio del procedimiento de los ERES. Me hubiera gustado saber si el señor Villarejo tenía algo que ver. No, no tenía nada que ver, por lo menos no se ha podido demostrar.
14: ¿Le habló Leire de Santos Cerdán?
13: De Cerdán no, nunca.
12: La UCO registró la oficina de Zarrías ayer en busca de posibles pruebas de que el dinero saliera en realidad de las arcas del PSOE. A la malagueña Ana María Fuentes, gerente de Ferraz, el magistrado la considera al menos cómplice de la trama y en todo caso autora de facturas falsas. El jienense Juan Francisco Serrano, que fue mano derecha de Santos Cerdán en la Secretaría de Organización y ahora secretario de Política Municipal, sería un colaborador a la espera de concretar su posible responsabilidad penal. El juez lo sitúa en una reunión de abril del 24 en Ferraz, considerada el punto de arranque de la actividad coordinada nada para frenar los procedimientos judiciales contra el PSOE.
3: Zarría fue condenado a 9 años de inhabilitación en el caso de los ERE, pero está a la espera de una nueva sentencia tras obtener el amparo del Constitucional. El PSOE andaluz trata de encajar la noticia de esta nueva imputación del que lo fue todo en la Junta durante más de 20 años, también secretario de Estado, con Chávez. Paco Cuenca, portavoz.
15: Sorpresa, shock, no tengo más información. Y por supuesto que nadie señale ni condene, porque esto no solo hay cuestiones que tienen que depurarse, que tendremos que tener la información y que, bueno, quienes señalan y condenan tienen mucho que callar a día de hoy.
3: Lo dice por el PP, señala Cuenca, quien vuelve a pedir adelanto electoral. Lo hace desde la Junta, Carolina España, la portavoz en funciones.
16: Se está haciendo insostenible, ingobernable. Por lo tanto, entendemos que debe de darle la palabra a los ciudadanos. Esto suena ya a fin de ciclo, el gobierno ya no aguanta más.
3: Vox enlaza esta operación de la UCO contra el PSOE con el impasse tras las elecciones para presionar a los populares.
12: Su líder, Manuel Gavira, emplaza a los populares a descolgar el teléfono y sentarse a negociar con ellos, cuyos 15 diputados son los que pueden hacerle presidente. Le emplaza a descartar cualquier acercamiento al PSOE de la mafia y la corrupción, dice Gavira, haciéndose eco de unas reflexiones de Moreno en las que alababa los acuerdos entre PP y PSOE en Europa. Desde el Partido Popular insisten en que las conversaciones empezarán en breve y el único límite es el 11 de junio, cuando se constituye el Parlamento.
3: El Ejecutivo andaluz ha aprovechado su primera reunión en funciones para denunciar que el Gobierno central retiene a 1.583 millones de euros por no actualizar las entregas a cuenta de 2026, una situación derivada de la falta de presupuestos generales del Estado que merma, dice la Junta, su liquidez. Se sigue buscando a los autores del tiroteo de la madrugada de ayer que dejó 4 heridos en la localidad jiennense de Huelma, 2 de ellos graves por un posible ajuste de cuentas. En el municipio se ha reforzado la seguridad, Noelia Muñoz.
17: Los 2 heridos de menor gravedad habrían recibido el alta médica, mientras que otros 2 permanecen ingresados. Uno de ellos, el que más disparos recibió, está grave. Parece ser que los asaltantes, llegados desde la provincia de Almería y sin bajarse del coche, abrieron fuego la pasada madrugada contra varios miembros del clan de los Saúles que estaban en la puerta de su vivienda en Huelma. Los asaltantes huyeron y quemaron el coche en el que viajaban. La Guardia Civil los tiene identificados y los busca por áreas concretas. Asume que llegaron desde Almería para vengar la muerte de un joven de un clan rival, el de los Lateros, ocurrido en Adra hace ahora un año.
3: Y la última vía de entrada de droga a Andalucía que ha desarticulado la policía no era por mar, como es más habitual, sino por aire. La operaba una organización asentada en la localidad gaditana de Algeciras y en Álava, en el País Vasco. Hay 8 detenidos que traían hachís y cocaína desde Marruecos mediante drones y luego la llevaban a Francia en coches con doble fondo.
12: La policía ha interceptado uno de esos drones que tiene una envergadura de 4 metros, está dotado con 4 motores y tiene capacidad para transportar hasta 20 kilos de carga. El aparato alcanzaba velocidades superiores a los 100 kilómetros, con los que salvaba en pocos minutos la distancia entre el país vecino y la provincia gaditana. En la operación, los agentes han intervenido 40 kilos de hachís y 2 de cocaína, además de vehículos y dinero en efectivo.
3: Nos situamos de nuevo en Jaén. A las 11 de esta mañana está previsto el desahucio de una familia con un bebé de apenas 8 meses. La plataforma de afectados por la hipoteca denuncia que, a pesar de su situación de vulnerabilidad, los servicios sociales del ayuntamiento, Rocío Muñoz, no le dan una alternativa habitacional.
18: La vivienda, denuncia la plataforma de afectados por la hipoteca, pertenece a un fondo buitre. La familia lleva más de año y medio viviendo en ella sin alternativa habitacional y sin una respuesta efectiva de las administraciones públicas y con el ingreso mínimo vital ya concedido para este mismo mes. Isabel Mateo, portavoz de la plataforma en Jaén.
19: Una familia que va a recibir por primera vez el ingreso mínimo vital es porque ha reunido requisitos para tener un ingreso mínimo vital. Es vulnerable, ¿verdad? Y con las condiciones que tiene el mercado de alquiler, ella ha buscado alquileres y no encuentra alquileres.
18: Para la PA, este nuevo lanzamiento demuestra que el denominado escudo social no está funcionando. La PA de Jaén exige políticas municipales de vivienda para vulnerables que incluyan acuerdos con el sector privado para alquilarles a precios reducidos en estos casos, como ya sucede en otras localidades.
3: Hablamos ahora de sanidad. El Hospital Virgen del Rocío de Sevilla acoge hoy y mañana la oferta de más de 1.650 plazas a los MIR que acaban este año su formación.
12: 1.644 plazas son para facultativos especialistas y 10 para profesionales de enfermería especialista. Las ofertas corresponden a interinidades vacantes y sustituciones de larga duración. Escuchamos a Antonio Sanz, consejero de Sanidad en Funciones.
20: Este formato de acto único, antes lo que se hacía es que cada centro ofertaba sus plazas, nos permite ofrecer el conjunto de oportunidades laborales a los jóvenes que terminan su formación al mismo tiempo. Al final es un reforzamiento del sistema sanitario.
12: En esta adjudicación participarán residentes de especialidades de 2, 3 y 4 años admitidos en las bolsas extraordinarias publicadas este mes. Se tomará como referencia el orden obtenido en el acceso a la formación sanitaria especializada y los listados definitivos de dichas bolsas.
3: Este acto único coincide con que ayer acabó el proceso de elección de especialidades de este año. Se ofrecían 1.508 plazas, se han cubierto todas, también las 440 de medicina familiar, pero como es habitual han sido las últimas. Se lo adelantábamos en portada, giro inesperado en la compraventa del Sevilla Fútbol Club. Parece que las negociaciones entre los máximos accionistas de la entidad y Sergio Ramos no han fructificado y en estos momentos Manuto hace indicar que la operación no saldrá adelante.
12: Según la parte vendedora, el futbolista hispalense presentó ayer una nueva oferta muy distinta de la inicial, que planteaba un montante total de 440 millones de euros por el 80% de la propiedad. La nueva propuesta, dicen, es de unos 100 millones de euros por un paquete de unas 30.000 acciones. Además, el grupo de Sergio Ramos plantea activar una ampliación de capital de 120 millones de euros una vez realizada la compra. Esta nueva propuesta significa en la práctica menos dinero para los máximos accionistas y algo más de oxígeno para las cuentas del club, algo que no ha gustado a los altos cargos de la entidad. Sin embargo, hay otros, como Luis Carrión, uno de los accionistas del Sevilla, que son algo más optimistas con la operación. Escuchamos sus palabras ayer a la salida del Hotel Sevilla Center.
21: Sí, han planteado ahí, han mandado una familia fuerte de mexicanos y con ellos va de la mano. Así que yo espero que todo salga bien.
12: A día de hoy no hay cambios en el Sevilla. El presidente sigue siendo José María del Nido Carrasco, con Luis García Plaza como entrenador y José Ignacio Navarro como director deportivo tras la marcha de Antonio Cordón.
3: La subasta de un documento firmado por Miguel de Cervantes en Sevilla en 1593 finalmente se ha quedado desierta. El precio de salida era de 120.000 euros. Cristina Boza, de la Casa de Subastas Durán.
0: Tener la firma autógrafa de Cervantes, que ya de por sí es rarísimo, y además que esté en una colección privada, en una colección particular, porque normalmente son tipos de documentos que están custodiados en instituciones.
12: Precisamente la Junta de Andalucía había pedido al Ministerio de Cultura que el documento no saliera de España porque esta carta fue expoliada, arrancándola de su libro original en el siglo XIX. Por eso, aunque la ha sabido, se ha rechazado las pujas internacionales.
3: Y apuntar que en Cádiz la polémica por la condena de malos tratos contra su expareja, el fallecido Juan Carlos Aragón, no se apaga. La viuda, como presidenta de la fundación que preserva el legado del comparsista, ha reaccionado con un escrito calificando de incierto que esos malos tratos se produjeran durante toda la relación y defendiendo que ya había pagado su castigo y que no es justo que siga manchando su memoria. Coincide con el pleno que va a votar hoy retirar definitivamente la estrella de la fama al autor carnavalesco y con que en ese se reúne el consejo escolar del colegio público que lleva su nombre para decidir si también lo cambia. Hay un grupo de padres que está recogiendo firmas para bautizarlo como Adela del Moral, autora de coros que abrió camino a la participación de la mujer en el carnaval gaditano. Se quedan de nuevo con Juan Ramón Lucas. Las noticias de Andalucía vuelven en los boletines y en la Crónica de Andalucía a las 2:10.
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0: Saludos, buenos días. Es jueves 28 de mayo. Les habla Juan Antonio Cortés, Almería al día desde Dipalme Radio. Tenemos ya congestión entre los kilómetros 780 y 778. Todos los carriles afectados, nivel amarillo de circulación entre Huércal de Almería y Viator, según informa la Dirección General de Tráfico. Tenemos ahora un vehículo detenido en la provincial 3112 a la altura de Almería y otro vehículo detenido en El Ejido, en la carretera provincial 3300. Y una incidencia más, Huércal-Overa, vehículo detenido en la nacional 340, punto kilométrico 559. Día primaveral, 23 grados de temperatura ahora mismo a las afueras de los estudios de Dipalme Radio, aquí en el centro de Almería. Isabel Escribano, buenos días.
1: Buenos días, hoy en Almería esperamos una jornada de cielos poco nubosos o despejados, con vientos que van a soplar flojos variables y de levante débil a moderado en el litoral. En cuanto a las temperaturas máximas, o no registrarán cambios o irán en ascenso, salvo en la bahía de Almería, donde irán en descenso, con valores de 26 grados en Adra y Roquetas de Mar, 28 en Almería, 29 en Vallarca, 30 grados en Vélez Rubio y 31 en Huércal-Overa. Es una información de AEMET.
0: Información de la Agencia Estatal de Meteorología. La actualidad de este jueves aquí en Almería regresa con los incendios. Vuelve a estar marcada por la preocupación que hay ahora mismo entre los profesionales por el aumento de los incendios forestales. El fuego declarado anoche en Uleila del Campo, sin lugar a dudas, preocupa. Preocupa no tanto por el incendio, sino por la acumulación de fuegos que se han producido en la última semana. Fíjense, balance definitivo del gran incendio registrado hace apenas una semana entre Almería y Huércal de Almería. Ya se han contabilizado más de 223 hectáreas calcinadas. Contexto delicado, difícil, abundante follaje en el campo, la vegetación acumulada después de las lluvias de los últimos meses. No ha sido un mal año hidrológico, al revés. Condiciones que desde luego aumentan muy considerablemente el riesgo potencial de propagación de las llamas en áreas de monte, en áreas de sierra, en nuestros pueblos. La investigación sobre varios fuegos que se han producido recientemente y, si tiramos de hemeroteca, el contexto histórico, mantienen abiertas hipótesis sobre la intencionalidad en algunos casos. Y esto, desde luego, preocupa más. Especialmente preocupa a los servicios de emergencia y también preocupa a las administraciones por el peligro que supone, que representa en una provincia que tiene temperaturas altísimas. Estamos viviendo un mes de mayo que parece julio y que tiene una gran masa vegetal seca en superficie. Los operativos del Plan Infoca, los parques de bomberos, en Uleila está actuando el parque de Levante, insisten en la necesidad y en la urgencia de extremar la vigilancia y también de reforzar la prevención. Y sobre todo, si alguien ve a alguien de forma sospechosa intentando prender fuego en el campo, cosa que sucede con demasiada normalidad, por favor, que avise. Y que avise antes de que sea demasiado tarde.
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0: 8 y 4, hay noticias. El Tribunal Superior de Justicia de Andalucía ha confirmado la condena impuesta a un hombre por un delito leve de agresión sexual después de que quedara acreditado que agarró del trasero a una trabajadora que había acudido a cobrar el alquiler de una vivienda en Roquetas de Mar. El magistrado Luis Coluna ha sido reelegido presidente de la Audiencia Provincial de Almería tras la decisión adoptada por el Pleno del Consejo General del Poder Judicial. Salvamento Marítimo presentaba este miércoles la nueva embarcación Salvamar Carina, una moderna unidad de intervención que va a sustituir a la Espica con una inversión de 2,5 millones de euros. En Roquetas, el ayuntamiento ha dado a conocer el anteproyecto de la futura casa consistorial junto a la remodelación integral de la Plaza de la Constitución y de los espacios públicos anexos. Es una actuación urbanística que contempla un edificio moderno, funcional y sostenible con amplias superficies acristaladas. El Partido Popular ha denunciado que los delitos sexuales registrados en la provincia se han incrementado en más de un 80% durante los últimos 8 años. Unos datos que la formación política considera preocupantes y que han servido para reclamar al gobierno un refuerzo de los recursos policiales y judiciales. El Ayuntamiento de Viator y la multinacional española especializada en innovación y tecnologías de defensa y seguridad, IME Group, han firmado un protocolo general de actuación para impulsar una nueva planta productiva en Viator, un proyecto que prevé generar 100 puestos de trabajo directos y 300 indirectos. La provincia acoge entre los días entre hoy y el 30 de mayo, hasta este fin de semana, la 25ª edición de la Semana Internacional de la Moda en Andalucía, la SIMA 41, un evento que va a desarrollar desfiles en espacios emblemáticos como el Cable Inglés, el Museo del Realismo Español y la Plaza de la

0: Entrenador de la UDA, Rubi, recupera para el próximo encuentro, para el partido ante el Valladolid del domingo, al lateral derecho Marcos Luna y al central Federico Bonini, falta hace, después de que ambos hayan cumplido partidos de sanción. El futbolista André Horta permanece pendiente de evolución por las molestias musculares sufridas en el Molinón y el equipo continuará preparando el partido a puerta cerrada en el estadio a partir de este jueves. 8 y 7 de la mañana, esto es Dipalme Radio, Almería al día.
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0: Salvamento Marítimo presentaba este miércoles la nueva embarcación Salvamar Carina. Es una moderna unidad de intervención que va a sustituir a la Salvamar Espica y que representa una inversión de 2,5 millones de euros por parte del Gobierno de España. Aquí estuvo ayer el delegado del Gobierno de Andalucía, Pedro Fernández, junto a miembros de Salvamento Marítimo. Ya saben, la idea es reforzar la seguridad en el mar, como es obvio, la capacidad de respuesta ante emergencias y, por supuesto, la lucha contra la contaminación marina en la costa almeriense y en el mar de Alborán. El director de Salvamento, José Luis García, señalaba que la llegada de la Salvamar Carina supone un hito en el compromiso de Salvamento con la seguridad en la mar. Y la directora general de Marina Mercante, presidenta de Salvamento, que es Ana Núñez, ha señalado que el 40% de los presupuestos de la Dirección General van destinados a Salvamento. Este es el nuevo instrumento al servicio de la provincia de Almería y de nuestro mar.
4: Se ve reafirmado cada vez que incorporamos un nuevo medio, y la incorporación de los nuevos medios disponen más de tecnología, son medios más avanzados, lo que nos ayudan mucho más, si cabe, a que las respuestas a las emergencias puedan llegar a ser más rápidas y más eficientes. Para nosotros, porque es muy importante, tanto como Dirección General de la Marina Mercante, como presidenta de Salvamento Marítimo, por ende que soy, porque estos medios nos ayudan a garantizar las competencias que nos da el Ministerio de Transportes y Movilidad Sostenible.
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0: Las 8 y 10 de la mañana. Un incendio forestal declarado anoche sobre las 9:30 en el municipio de Uleila del Campo, en la Sierra de los Filabres, obligaba a desplegar un amplio operativo de emergencia en una zona de sierra donde 3 viviendas llegaron a verse comprometidas, amenazadas por la proximidad de las llamas. Esto motivó la actuación conjunta de bomberos del Levante, de la Diputación Provincial de Almería y de varios equipos especializados del Plan Infoca. Han trabajado esta madrugada, esta noche, para estabilizar el perímetro. De momento no hay novedades y evitar que el fuego alcanzara las casas situadas en el paraje afectado. Hablando de fuegos, el incendio registrado hace una semana en Almería, que ha afectado también a terrenos de Huércal de Almería, ha calcinado finalmente una superficie de 223 hectáreas. Es la medición que ha hecho, la medición perimetral, el dispositivo del Plan Infoca. Los técnicos continúan evaluando el impacto medioambiental y las posibles consecuencias derivadas de un fuego que ha sido, sin lugar a dudas, el más importante de cuantos se han desencadenado en estas últimas semanas en la provincia de Almería, lo que llevamos de año. Aquí estamos en directo en Dipalme Radio a las 8 y 11 minutos de la mañana. Enseguida les contamos que el juez Columna ha sido reelegido como presidente de la Audiencia Provincial. Ya saben ustedes, el magistrado Luis Coluna, reelegido presidente de la Audiencia Provincial de

0: de Almería, nombramiento realizado por el Pleno del Consejo General del Poder Judicial después del proceso abierto para la designación de nuevos cargos. Columnas ha subrayado sus compromisos para mejorar la atención al ciudadano con un punto de atención. Este punto arrancó en 2022 y con la puesta en marcha de la Comisión Provincial de Coordinación de Violencia de Género en junio de 2021, que tiene dos reuniones anuales. En términos de mediación, ha destacado también la creación del servicio de mediación, el SEMAD. Y también ha subrayado la implementación de los protocolos de juicios rápidos en los partidos judiciales de Berja y Huercalovera bajo su mandato. El presidente de la Audiencia ingresó en la carrera judicial en 1987. Y, mientras tanto, es noticia también, el Ayuntamiento de Roquetas de Mar ha dado a conocer el anteproyecto de la futura casa consistorial. ¿Cómo va a ser el Ayuntamiento? La verdad es que el diseño es precioso, junto a la remodelación de la Plaza de la Constitución y de los espacios públicos anexos. Lo que pretenden es dar una vuelta urbanística al centro de Roquetas de Mar. Una actuación que contempla un edificio moderno, un edificio funcional, sostenible desde la óptica medioambiental, con amplias superficies acristaladas, todo el frontal es de cristal, y nuevos espacios destinados a la atención ciudadana y a la integración urbanística del centro del municipio. Ayer lo avanzaba el alcalde de Roquetas, Gabriel Amat.
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0: El PP ha denunciado que los delitos sexuales registrados en Almería se han incrementado más de un 80% durante los últimos 8 años. Datos que esta formación política considera muy preocupantes. Han servido para reclamar al gobierno un refuerzo de los recursos policiales y judiciales destinados a combatir este tipo de criminalidad en la provincia. La denuncia la ha hecho la diputada Maribel Sánchez Torregrosa.
2: Desde el año 2017 hasta el año 2025, los delitos contra la libertad sexual han crecido sin parar. Y han pasado desde los 11.692 delitos sexuales en el año 2017 con un gobierno del Partido Popular hasta los 21.659 delitos sexuales en el año 2025 con un gobierno socialista a los mandos. Hablamos de un incremento superior del 85% en los delitos contra la libertad sexual en nuestro país. Un 83% en mi provincia, Almería. Y además las agresiones sexuales con penetración suben por encima del 250% en este periodo. Un 247% en mi provincia.
0: Estamos en plena ola de calor. Es verdad que todavía lo peor quizás esté por llegar, porque nos encontramos en mayo, se aproxima junio. Y atención, porque hay un nuevo fraude relacionado con llamadas telefónicas suplantando a compañías eléctricas que plantean ofertas con vistas al consumo de verano. Se ha reportado por parte de los consumidores un aumento muy notable de llamadas que indican que una empresa de electricidad, preocupada por una incidencia que ha hecho subir la factura eléctrica, propone un cambio de contrato. Miguel Ángel Ruiz es el presidente de la Asociación Española de Consumidores. Declaraciones a Dipalme Radio.
3: Bueno, pues llamadas telefónicas, esta vez por teléfono.
4: ¿Sí?
3: El fraude, la modalidad de fraude que tienen los usuarios, y en concreto pues se recibe una llamada telefónica en la que se indica que debido a una incidencia referente al consumo y al precio, el elevado precio que se va a pagar en la próxima factura de nuestro suministro de electricidad, se va a proponer por parte de la compañía eléctrica un cambio en el contrato con el fin de solucionar y de evitar este perjuicio económico que reciben los usuarios.
0: Ya saben ustedes que es mentira, así literal.
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0: La provincia de Almería acoge entre hoy y el 30 de mayo hasta el sábado la 25ª edición de la Semana Internacional de la Moda en Andalucía, la SIMA 41. Es un evento que va a celebrar desfiles en espacios emblemáticos como el Cable Inglés, el Museo del Realismo Español Contemporáneo y la Plaza de la Constitución. Y además incorpora como gran novedad la entrega de los primeros premios Talento Almeriense. Van a ser esta noche dedicados al sector de la moda. Carlos Sánchez es diputado de promoción de Almería.
5: La provincia se sitúa así como el centro de la creatividad, el diseño y la industria de la moda. Y lo va a hacer gracias a la Diputación Provincial de Almería y a Talento Almeriense, esa marca que hemos creado para impulsar, acompañar y proyectar a nuestros creadores. Además, esta edición incorpora una novedad muy especial, la primera edición de los premios Talento Almeriense de la Moda, que va a tener lugar el próximo 28 de mayo en el Museo del Realismo, en el MUREC. Estos premios nacen con la vocación de poner en valor trayectorias, iniciativas y proyectos que están contribuyendo a engrandecer la moda almeriense y a nuestra tierra. Durante esta edición, los creadores desfilarán en espacios emblemáticos de la ciudad como el Murek, la Plaza de la Constitución o el Cable Inglés, uniendo moda, patrimonio y provincia.
0: Ya saben, esta noche a partir de las 9:30 en el Murek, el presidente de la Diputación, José Antonio García Alcaina, va a intervenir en la entrega de los primeros premios Talento Almeriense de la Moda en la 25 Semana Internacional de Moda de Andalucía, SIMA 41, que aterriza aquí en la provincia de Almería. Uno de los desfiles más originales va a ser en el Cable Inglés. Hablamos de contenedores en la capital almeriense. Ya saben ustedes el lío, bueno, digo lío al principio porque toda novedad siempre es un lío con el contenedor marrón. Lo contamos. Es un lío, pero no deja de ser una novedad e importante. Almería estrena la tarjeta marrón. La idea es implantar una bonificación en la tasa de basura para reciclar residuos orgánicos. Llega este proyecto, que es un proyecto piloto, no lo olvidemos, a 5 barrios de la capital almeriense. Se van a instalar 150 contenedores y se van a repartir 15.000 tarjetas entre los vecinos. Eso sí, de manera voluntaria, los que quieran. En el último año se han tratado 1.000 toneladas de residuos orgánicos. Esto ha cuadruplicado la cantidad registrada en 2024. Concejal Antonio Urdiales.
4: Esta mañana estamos presentando un proyecto piloto que llega a nuestra ciudad, piloto de una nueva tarjeta, la tarjeta marrón, que viene a impulsar o a pretende impulsar lo que venimos iniciando hace un par de años en nuestra ciudad, de separar la materia orgánica, el contenedor marrón. De esta manera lo que queremos es, a través de un proyecto piloto y de manera voluntaria, que en 5 barrios de la capital probemos cómo funciona la apertura del contenedor marrón con tarjeta electrónica. Con tarjeta o con móvil. Estará también la opción de que pueda ser con móvil. ¿Para qué? Para aumentar la cantidad de residuo que va al contenedor marrón, para aumentar la calidad de residuo que va al contenedor marrón. Y una vez que veamos que es fácil usarlo, que los ciudadanos, los hosteleros, que de manera voluntaria han estado participando en este proyecto, pues vean que funciona bien y veamos que se consiguen esos objetivos, pues podamos pensar en extrapolarlo a toda la ciudad y establecer una serie de beneficios en la tasa de basura por el uso del contenedor marrón.
0: Pues a ver si funciona. La primera feria de la educación lleva al Museo de Almería pues 28 están, 28 expositores, expositores sobre innovación y buenas prácticas. Más de 20 colegios participan, cerca de una treintena de colegios participan, centros educativos de la provincia de Almería, en esta iniciativa impulsada por la Delegación de Desarrollo Educativo y Formación Profesional de nuestra provincia. Este nuevo formato sustituye a las antiguas jornadas finales que se celebraban en la delegación. La idea, pues ofrecer una propuesta dinámica, colaborativa, más divertida, más abierta, para que los profesores compartan buenas prácticas docentes, en sus centros educativos, y favorecer, por supuesto, el intercambio de experiencias. Francisco Alonso es delegado de Formación Profesional y Desarrollo Educativo de Educación.
6: Precisamente en este lugar tan emblemático, donde va a haber un punto de encuentro, va a ser un punto de encuentro pues de alumnado, profesorado, en fin, de la comunidad educativa en general, para mostrar los planes y programas de innovación educativa que se están llevando a cabo desde la Consejería de Desarrollo Educativo.
0: Ha sido un éxito esta feria, que ha contado con un espacio dedicado a radio escolar y una muestra de recursos y bibliografía en la biblioteca del Museo de Almería. Alonso.
6: Mi agradecimiento a la Consejería de Cultura y Deporte por ceder este espacio tan excepcional donde se está desarrollando esta feria a través de 28 stands y donde van a participar alrededor de 80 centros educativos.
0: Hablamos de salud, salud y mujer. El segundo ciclo que organiza la Diputación Provincial de Almería inicia este ciclo la Diputación este 28 de mayo. Una iniciativa que promueve el Consejo Provincial de Mujeres. El lema este año, sororidad saludable. Y empieza con una conferencia sobre bienestar sexual tras la menopausia, con otras dos sesiones sobre mujeres cuidadoras y alimentación. Escucha a Lorena Nieto, es la diputada del área que organiza, como decimos, esta triple sesión, Igualdad y Familia de Almería. Nieto.
7: Este ciclo nace con la vocación de ofrecer información útil, cercana y rigurosa sobre asuntos que forman parte de la vida diaria de muchas mujeres y que en ocasiones no encuentran suficientes espacios para poder tratarlos con naturalidad y desde una perspectiva especializada. Para ello, en este ciclo contamos con grandes especialistas en salud y en mujer. La primera conferencia será este próximo 28 de mayo de la mano de Gabriel Fiol Ruiz, especialista en ginecología y obstetricia. La segunda conferencia será el próximo miércoles 3 de junio y contaremos con Sara Isabel Magaña Pajuelo, enfermera especialista en geriatría para el Departamento de Salud Laboral y Vigilancia de Salud Atiende.
0: Este es el sonido de nuestros bosques, el sonido de los bosques de los Filabres y de los bosques de los Vélez. A veces es también el sonido cuando lleva agua de los riachuelos que atraviesan parte de los pueblos de la Alpujarra almeriense. Sonidos que nos llevan ahora, sí, hasta Almócita, que va a coger este fin de semana el undécimo ecoencuentro y el domingo la cuarta feria de asociaciones de la Alpujarra de Almería y de la Alpujarra de Granada, que no deja de ser una alpujarra. La idea es reivindicar el mundo rural.
8: El municipio de Almócita va a ser protagonista doblemente este fin de semana por dos eventos que se van a celebrar en el municipio. Por una parte, sábado y domingo, el undécimo ecoencuentro, en el que habrá numerosos talleres, por ejemplo, de cerámica, de esparto y charlas, coloquios y debates sobre la ecotransición rural en alimentos, en energías, en coberturas sociales, en cultura. En fin, son algunas de las iniciativas que se ponen en marcha en este ecoencuentro. También tendrá lugar la cuarta feria de asociaciones de la Alpujarra, Alpujarra de Almería y de Granada, que contará con un total de 33 asociaciones de toda la comarca biprovincial y a la que acudirán asociaciones de diversas localidades granadinas como Bubión o Pampaneira. La diputada de Cultura, Almudena Morales, ha destacado la importancia de estos dos eventos y anima a participar. Dice que Almócita se ha convertido en un lugar de encuentro abierto y de oportunidades para todo el mundo rural.
9: La unión de estas dos iniciativas convierte a Almócita en un magnífico ejemplo de cómo nuestros municipios alpujarreños, rurales, pueden generar espacios de convivencia, de reflexión, de participación y dinamización social en torno a unos valores tan importantes como es el asociacionismo, la sostenibilidad, la cultura y el desarrollo comunitario. La Feria de Asociaciones de la Alpujarra nació con el objetivo de crear un punto de encuentro entre todas las asociaciones, entre todo el tejido asociativo de la comarca. Junto a ello, se realizará también el ecoencuentro. Aparte, una dimensión igualmente necesaria y actual, ya lleva un largo recorrido en el municipio de Almócita, centrada en el debate, la reflexión, las propuestas en torno al futuro del mundo rural, la sostenibilidad y las nuevas formas de habitar y dinamizar nuestros municipios.
8: El alcalde de Almócita, alcalde anfitrión, Francisco García, ha destacado que esta feria de las Alpujarras, de asociaciones de la Alpujarra, es itinerante. Este año ha tocado en su municipio y sirve para reivindicar el mundo rural. Francisco García cree que no ocurre como en otras zonas rurales de España. Aquí no somos la España vacía, ha dicho. Vivimos mucha gente y reivindicamos un mundo rural vivo y sano.
10: Para nosotros, como bien ha explicado Almudena, es un fin de semana pues, de mucha intensidad, con mucha historia y con muchas acciones, ¿no? Gracias a todo el mundo animado, a Paco García, por el trabajo que viene haciendo ya el 11 con Encuentro, muy intensa y muy metida en el territorio y arraigada en las tradiciones, en la innovación y en la sostenibilidad del territorio, ¿no? Y bueno, gracias a José Luis por haber tomado en su momento la iniciativa de crear esta feria de asociaciones que va siendo itinerante por todos los pueblos. Este año lo vamos a hacer nosotros. Las dos actividades crean territorio, crean unión, crean comunidad y nos puede servir o nos están sirviendo de lazo de unión y de encuentro para reivindicar el mundo rural, ¿no?
8: El organizador del undécimo ecoencuentro, Francisco García, ha destacado que este año lo van a dedicar sobre todo, como decimos, a talleres sobre alimentación, sobre energías limpias, sobre la necesidad de las coberturas sociales porque la población está muy envejecida, y también ha incidido en la necesidad de que se generen cooperativas de kilómetro cero con domicilio fiscal en la comarca. Dice que hay que tomar las riendas de lo local, buscar la ecotransición, la producción cercana en los bancales. Dice que es un espacio de reflexión para repensar la nueva estrategia del mundo rural, y propone, por ejemplo, que haya obradores o gallineros compartidos entre los vecinos. Un ecoencuentro que se verá amenizado con actuaciones musicales y con gastronomía.
11: Este 11 ecoencuentro, que ya, joder, ha superado la década y nos sentimos orgullosos, se llama Ecotransiciones Rurales porque debemos lo he puesto en plural, ¿no? Ecotransiciones, en vez de ecotransición rural, porque yo veo distintas áreas donde se puede ecotransitar y tiene mucho que ver con la producción y los consumos del ser humano en la tierra.
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0: Estos tipos son Arco. Queda todavía mucho, pero ya se pueden preparar para el Marvel Music Fest 2026. 3 de julio, Macael, en el Parque Minero de Macael, con Juanca y Pope. Y un buen puñado de artistas.

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2: Saludos, buenos días de nuevo. Son las 8:30 de la mañana de esta jornada de jueves 28 de mayo. Va cerrando el mes de mayo y lo hace con temperaturas muy agradables en la provincia de Almería. Altas, altas, y van a ser más altas. Hoy 23 grados, un grado menos que ayer, a eso de las 7 de la mañana, 7:15 de la mañana aquí en el centro de la capital. ¿Qué nos espera hoy? Agencia Estatal de Meteorología, Isabel Escribano, buenos días.
3: Buenos días, hoy en Almería esperamos una jornada de cielos poco nubosos o despejados, con vientos que van a soplar flojos variables y de levante débil a moderado en el litoral. En cuanto a las temperaturas máximas, o no registrarán cambios o irán en ascenso, salvo en la bahía de Almería, donde irán en descenso con valores de 26 grados en Adra y Roquetas de Mar, 28 en Almería, 29 en Vallarca, 30 grados en Vélez Rubio y 31 en Huércal-Overa. Es una información de AEMET.
2: Y a esta hora de la mañana, según informa la Dirección General de tráfico, tenemos tráfico lento, congestión, nivel amarillo de circulación entre Huércal de Almería y Viator en la autovía A7, vehículo detenido en la autovía A7 en Roquetas de Mar, otro en Níjar en la autovía A7 y uno más en la carretera provincial 3112 a la altura del kilómetro 0,5 en la capital almeriense. Incidencia última en Uleila del Campo, en la carretera A1100, hay también un vehículo detenido en el kilómetro 14 en sentido norte. La 8:32 de la mañana, vamos a hablar con un arqueólogo en este tramo informativo aquí en Almería al Día. Es Julio Román y es el director, junto a otro grupo de arqueólogos de la Universidad de Granada, del grupo Memo Lab, de la última excavación que se ha hecho en Cabezo María. Allí se ha confirmado que la iglesia basílica del siglo IV después de Cristo, descubierta en Antas, es el templo cristiano más antiguo que se conserva, o los restos del templo cristiano más antiguos que se conservan, al sur del Ebro, en España. En la última excavación han encontrado cerámicas, columnas y hasta un refectorio. Enseguida vamos a hablar con él, a eso de las 9:15, 9:20 de la mañana. Es jueves. Y a pesar de ser jueves, hay noticias. Pendientes estamos de ese incendio forestal declarado anoche sobre las 9 en el municipio de Uleila del Campo, que obligaba a desplegar un amplio operativo de emergencia en una zona de sierra donde 3 viviendas llegaron a verse amenazadas por la proximidad de las llamas. Allí han estado los bomberos del Levante de la Diputación y varios equipos especializados del Plan Infoca. Apunten este número: 223 hectáreas. El incendio forestal registrado hace una semana en el municipio de Almería, que tocó también Huércal de Almería, calcinado finalmente esa superficie, según el Plan Infoca, 223 hectáreas de terreno. Un nombre propio, Luis Coluna, el magistrado Luis Coluna, que ha sido reelegido presidente de la Audiencia Provincial de Almería. El Tribunal Superior de Justicia de Andalucía ha confirmado la condena impuesta a un hombre por un delito leve de agresión sexual después de que quedara acreditado que agarró del trasero a una trabajadora que había acudido a cobrar el alquiler de una vivienda en Roquetas de Mar. Noticia también en la jornada de hoy, Salvamento Marítimo, que presentaba este miércoles la nueva embarcación Salvamar Carina. Es una unidad de intervención que va a sustituir a la Salvamar Espica. Ha costado 2,5 millones de euros de inversión. Roquetas va a remodelar el centro y cambiar por completo la imagen de su ayuntamiento, porque va a construir una nueva casa consistorial y va a remodelar el entorno de la Plaza de la Constitución y de los espacios públicos anexos. Ayer se presentaba el proyecto. En fin, la fachada llena de cristaleras, amplias superficies acristaladas, edificio moderno, funcional y sostenible. Un 80% han subido los delitos sexuales, datos oficiales, en la provincia de Almería en los últimos 8 años. La denuncia la hizo ayer la diputada del PP por Almería, Maribel Sánchez Torregrosa.
4: Desde el año 2017 hasta el año 2025, los delitos contra la libertad sexual han crecido sin parar. Y han pasado desde los 11.692 delitos sexuales en el año 2017 con un gobierno del Partido Popular hasta los 21.659 delitos sexuales en el año 2025 con un gobierno socialista a los mandos.
2: El Ayuntamiento de Viator y la multinacional española especializada en tecnología de defensa y seguridad, IMI Group, han firmado un protocolo para implantar allí una nueva planta productiva en el municipio. Un proyecto que prevé generar un centenar de puestos de trabajo directos y 300 indirectos. Una consecución sin lugar a dudas, exitosa del Ayuntamiento de Viator para su municipio. Y Almería coge desde hoy y hasta el 30 de mayo la 25ª edición de la Semana Internacional de la Moda en Andalucía, la SIMA 41. Esta noche con los premios, primeros premios talento almeriense en el Mure Carlos Sánchez.
1: La provincia se sitúa así como el centro de la creatividad, el diseño y la industria de la moda. Y lo va a hacer gracias a la Diputación Provincial de Almería y a Talento Almeriense, esa marca que hemos creado para impulsar, acompañar y proyectar a nuestros creadores.
2: Y en deportes, el entrenador de la Unión Deportiva Almería, Rubi, recuperará para el partido del domingo ante el Valladolid una auténtica final al lateral Marcos Luna. Estaba haciendo un sprint final de temporada muy bueno. Al central Federico Bonini, pieza absolutamente cardinal. Ambos han cumplido partidos de sanción, mientras que André Horta pues permanece pendiente de evolución por las molestias sufridas en el Molinón. El equipo va a entrenar hasta el domingo, pero eso sí, a puerta cerrada en el estadio, después de que ayer reiniciara los entrenos tras el descanso del martes. Son las 8:36 de la mañana y es buena hora para conocer con este primero segundo café del día que nos cuenta la prensa.
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2: La Voz de Almería, una fábrica de defensa, creará casi 400 empleos en Viator. La lancha de salvamento más veloz para Almería se llama Karina y reforzará el rescate en el mar con una velocidad de más de 40 nudos. El contenedor musical Normadar llega a Elegido. La actuación sorpresa con mojitos gratis forma parte de la clausura del Festival de Teatro el próximo 30 de mayo. El Ayuntamiento de la capital será la búsqueda de nuevo secretario y Saúles y Lateros trasladan su guerra a Jaén con 5 heridos. Roquetas arranca el proyecto de un nuevo edificio consistorial y La Voz de Almería estrena sus primeros premios joven con 5 galardonados. Y miren ustedes por dónde se va a hacer esa entrega de premios, en un sitio muy original en la jornada de hoy. Va a ser, si no me equivoco, en el fondo norte del estadio de la Unión Deportiva Almería. Bueno, el Diario de Almería abre esta mañana con una foto de Pedro Sánchez, que buscaba la foto con el Papa León XIV en Roma y se quedó con una foto en la comparecencia, bueno, pues circunspecto ante la trama que ofrecía dinero para cambiar versiones judiciales. El juez investiga, recuerden, pagos del PSOE para frenar causas contra el gobierno, dice este periódico. La UCO busca en Ferraz pruebas de los abonos para alterar los procesos judiciales. Imputa a Cerdán, imputa a Gaspar Zarrías, imputa a la gerente del PSOE en el caso de Leire Díaz. Y Sánchez, que admite la gravedad de los hechos, reitera que no habrá adelanto electoral por ahora. Dice el Diario de Almería, 4 heridos en Jaén en un tiroteo de los clanes de Adra. La Salvamares pica, última tecnología de rescate en aguas de la provincia de Almería. Y hallazgo en Antas, un monasterio bizantino. Una foto más en la portada, pueden ver la foto del Ayuntamiento de Roquetas, futuro ayuntamiento. Roquetas proyecta una nueva casa consistorial. Bueno, el Diario Ideal hace una lectura de lo que ayer se vivía. A ver si lo de hoy supera lo de ayer. Difícil, pero en fin, no vamos a apostar, porque igual perdemos. Lo que se vivía ayer en la sede de Ferraz, del Partido Socialista Obrero Español. La UCO busca la caja B del PSOE. Ese es el título del Diario Ideal. La caja B del Partido Socialista. El exvicepresidente andaluz Gaspar Zarrías, imputado por su supuesta participación. La Guardia Civil entra en Ferraz, operación contra la financiación ilegal de las llamadas cloacas. Los Lateros ajustan cuentas con los Saúles huidos a Jaén y una multinacional de la industria de defensa planea implantarse en Viator. Uno más, proyecto piloto, la capital bonificará a los ciudadanos que reciclen residuos orgánicos. Almería es la quinta provincia española que más gusta a los británicos para vivir, la quinta provincia española, no está mal. Y Roquetas de Mar diseña su futuro. El ayuntamiento ha presentado la que será la nueva casa consistorial. También hay una foto, una pequeña foto en la portada sobre cómo va a ser esa nueva casa consistorial de Roquetas de Mar. Son las 8:39 de la mañana y es buena hora para irnos de ronda informativa por las emisoras municipales.
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2: Nos vamos de ronda por la provincia de Almería y comenzamos con La Noche en Blanco de Elegido. ¿Cómo va a ser, Radio?

0: Actividades para todos los públicos. Música en directo, pasacalles, talleres, animación infantil, food trucks y el concierto final de efecto pasillo llenarán las calles y plazas desde las 6 de la tarde. El alcalde ha destacado que es una jornada muy destacada del municipio que da visibilidad a la excelente oferta comercial, gastronómica, hostelera y de servicios, al tiempo que dinamiza la actividad y proyecta una imagen moderna y atractiva de la ciudad. El ayuntamiento presenta además el ejido XTI, la nueva marca del comercio local, junto a una campaña promocional con premios y merchandising para incentivar las compras de proximidad.
1: Buenas manos, es una nueva edición para poner en valor el trabajo del tejido asociativo de la ciudad abderitana. Hasta allí nos vamos, Radio Adra, Pepe Cazorla.
2: El Ayuntamiento de Adra, junto a la Asociación de Mujeres Inmaculada Marina, va a celebrar el próximo 30 de mayo una nueva edición del encuentro asociativo Buenas Manos, una cita que volverá a reunir a asociaciones del municipio en la Plaza Enrique Sierra Valenzuela, en horario de 10 de la mañana a 1 de la tarde, con el objetivo de visibilizar el importante trabajo que desarrollan durante todo el año, dando a conocer al público sus habilidades y trabajos en distintas disciplinas. Un encuentro que servirá además para fomentar el intercambio y la convivencia entre asociaciones y vecinos. La programación incluirá también un espacio de convivencia y entretenimiento con actuaciones de baile de la Asociación Inmaculada Marina, en una mañana pensada para disfrutar, compartir experiencias y seguir fortaleciendo el tejido asociativo de la ciudad. Desde el consistorio aderitano anima a vecinos, vecinas y visitantes a asistir y apoyar la labor de estos colectivos locales.
1: Y así van a ser las jornadas de teatro de Berja, Radio Berja, en Carne Gallardo.
3: 35ª Jornadas de Teatro de Berja. El Teatro Ciudad de Berja Miguel Salmerón vuelve a llenarse de ilusión, talento y muchas emociones con una nueva edición de las Jornadas de Teatro de Berja. Durante varias semanas, centros educativos y grupos de teatro se subirán al escenario para compartir historias, música, humor y fantasía. Todas las funciones comenzarán a las 8 de la tarde y tendrán entrada gratuita. Este año la ganadora del concurso del cárter para ilustrar las jornadas ha sido Eva López Fernández, de cuarto A del CEIP Santesifón.
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0: Y en la conversación de esta jornada, arqueólogos de la Universidad de Granada han concluido que la iglesia basílica, o el monasterio del siglo IV después de Cristo, esta es una estimación aproximada, descubierto en Antas, es o son los restos del templo cristiano más antiguo que se conserva al sur del Ebro en España. Es la última excavación que se ha hecho allí, en Cabezo María. Allí han encontrado cosas interesantes. Vamos a pormenorizarlas a esta hora con Julio Román, que es el director del proyecto, es profesor de la Universidad de Granada, arqueólogo, experto en la materia. Hola, Julio, muy buenas.
1: Hola, muy buenos días.
0: Muy buenas. Bueno, antes de nada, enhorabuena. El alcalde de Antas, Pedro Ridao, está eufórico por el descubrimiento, por el contexto histórico y por lo que supone para toda la comarca.
1: Pues sí, la verdad que hemos tenido mucha suerte.

0: con el inicio de este proyecto ya el año pasado, en el que preveíamos que, bueno, el yacimiento tenía cierto interés, pero es verdad que una vez que acometimos los trabajos, bueno, pues ha sido bastante más interesante de lo que en un principio se preveía, en el que nos planteábamos, o la historiografía tradicional, que conocía el yacimiento, sobre todo desde el punto de vista de trabajos prospectivos, pues bueno, hablaban de un simple yacimiento de época tardía, pero relacionado con población campesina. Y sin embargo, bueno, pues hemos podido ratificar, no solo el año pasado, sino ya con las intervenciones que hemos acometido este año 2026, que estamos ante un yacimiento que constituye un pequeño cenobio, un pequeño monasterio de época tardía, probablemente con unos inicios en torno al siglo V, de una manera muy, muy espontánea, muy natural, con la agregación inicial de probablemente algún santón, algún ermitaño que se retira a este lugar, buscando estos espacios más de reflexión, de contemplación, alejados del bullicio más urbano, y después se debe de ir agregando una serie de personas atraídas por esta figura, y ya se va conformando una pequeña comunidad de monjes que, bueno, pues debieron de empezar a construir también aquellos espacios que necesitaban para esa vida monástica, esa vida en comunidad, y ellos mismos probablemente pues son los que acometieron esas obras para realizar, bueno, pues todas esos espacios relacionados con el comedor, con la cocina y sobre todo con ese edificio principal dentro de un yacimiento de estas características como es la iglesia, ¿no? El lugar donde se realiza la Santa Liturgia.
1: Bueno, es cierto que hay que decir antes de nada que ha sido el Laboratorio de Bioarqueología Memolab de la Universidad de Granada, que participa en varios proyectos, afortunadamente, en la provincia de Almería. Como decía Luis Iret, esto es un museo a cielo abierto,
0: al aire libre,
1: afortunadamente, y que sigan así. Bueno, de hecho ya se está pidiendo más dinero, más financiación para próximas prospecciones. Ustedes apuntan a que podría ser un monasterio que perduró entre los siglos 5 y 8 y que allí vivió una amplia comunidad monástica. Hablan de decenas de monjes.
0: Sí, la verdad es que ahora mismo que estamos también con la fase de identificación de estructura en todo el cerro, son numerosos, ¿no?, los recortes que aparecen en ese también lugar natural tan interesante como este cono volcánico en el que se instala esta comunidad, este yacimiento, y son muchísimos los recortes antrópicos que se identifican en la roca, los pequeños muros de mampostería que están realzando esos recortes, ¿no?, en este ambiente casi semirrupestre en el que se construye el monasterio. Y bueno, lo que estamos viendo es que ese número de estructuras pues se relaciona con un número de monjes muy muy destacado, ¿no? Debió ser en su momento de auge, que coincide con ese periodo que conocemos de la Hispania bizantina, en torno a mediados del siglo VI e inicios del siglo VII, debió vivir su momento de auge, con la llegada además de una gran cantidad de producciones cerámicas de la zona oriental, de la zona mediterránea, del norte de África, de la actual zona de Palestina, que nos aparecen de manera sistemática en la excavación. Debió tener ese momento de auge un poco relacionado, bueno, pues también con la llegada de las tropas, como le decíamos, bizantinas, con la llegada de gente de Oriente, que son además cristianos católicos como ellos, y que por tanto, bueno, pues son mejor recibidos que aquellos visigodos que también están en este momento intentando apoderarse de la península ibérica y que son arrianos, ¿no? Son cristianos, pero son arrianos, ¿no? Y estas cuestiones en estos momentos pues eran importantes. Por tanto, bueno, pues estos lugares desde donde existe un monasterio probablemente anterior, como les decía, se convierte también un poco como en foco de irradiación de la cultura bizantina y del poder bizantino en la península ibérica. Son, digamos, aprovechados por Bizancio para tener representar su presencia en la península ibérica en estos momentos, y de ahí, bueno, pues ese auge que sufren en este momento este tipo de instalaciones monásticas.
1: ¿Qué han descubierto en esta última excavación?
0: Pues en esta última excavación lo que queríamos sobre todo era concretar y rematar algunas de las estancias que ya aparecieron el año pasado, sobre todo porque había también una financiación obtenida a partir del programa PADCUL de la Junta de Andalucía, que consiguió el Ayuntamiento de Anta, para consolidar los restos, hacerlos visitables, musealizar de alguna manera el yacimiento, mejorando los accesos, haciendo un sendero circular que permita ver todas las estructura y obviamente también relacionarlo con la zona de la ermita, que también tiene su, lógicamente, su interés, sobre todo para los antusos, donde está la patrona de Antar, colocar una serie de cartelería, en fin, musealizar de alguna manera el espacio, de tal modo que cualquier visitante pueda acercarse por allí y comprender perfectamente qué es lo que está viendo, con algunas restituciones en 3D, y con algunas reconstrucciones que permitan, como les digo, comprender al visitante cómo era la vida en un monasterio en esta fecha, en el siglo VI o VII después de Cristo, ¿no? Entonces, en ese contexto de que teníamos que hacer ese proceso de musealización, había que rematar cuestiones que quedaron pendientes del año anterior, bueno, pues sobre todo o fundamentalmente en la zona de la iglesia, donde hemos conseguido excavar ya toda la planta de la misma, ya la conocemos bastante bien, han aparecido unas escaleras con bastante monumentalidad de acceso a la propia iglesia, que estaba, digamos, en una terraza superior a la circulación de su entorno.
1: ¿De qué material las escaleras?
0: Están hechas siempre en piedra, ¿no? Porque lo que sí que hemos visto es que nuestra iglesia es una iglesia bastante humilde, como les decía, probablemente están hechas por los propios monjes, que son seguidores realmente de la doctrina de Cristo, con esa humildad, con esa sencillez que se requiere, y con esa pobreza también, que precepto fundamental de estos conventos, de estos monasterios, y aquí se nota muy bien que a pesar de que, hombre, la iglesia tiene sus dimensiones y tiene su interés, es todo como muy humilde, como muy realizado por los propios monjes. Entonces, bueno, se trata de una escalera bastante monumental en cuanto al espacio, pero realizada en piedra, se ve bastante bien, todavía se conservan la escalinata de acceso, y se ha identificado otra estructura a los pies de la iglesia, que está todavía también por finalizar, pero una habitación de enormes dimensiones, probablemente relacionada con el servicio de la iglesia, quizá algún tipo de sacristía o similar, e incluso una pequeña capillita adosada a la cabecera de la iglesia, bastante bien enlucida, bastante bien cuidada, a pesar de sus pequeñas dimensiones, y en las que hemos identificado la impronta, obviamente ya expoliado y todo, pero la impronta del pie, de un pie de altar, con incluso un agujero en el suelo, muy habitual en estos momentos, porque era conocido como el relicario. Era el espacio donde estaban las reliquias de algunos santos, de algunos mártires, que eran fundamentales en la fundación de iglesias cristianas, con lo cual entendemos, bueno, que es un hallazgo bastante interesante y que, bueno, viene a argumentar y a reforzar esa teoría que teníamos, esa hipótesis de que efectivamente estamos ante una iglesia relacionada con un convento, en este caso, perdón, con un monasterio, un cenobio de época tardía.
1: Han encontrado ánforas, vajillas, si no me equivoco, y lucernas. ¿Qué son las lucernas?
0: Bueno, sí, las lucernas son como unas pequeñitas lámparas de aceite que servían para iluminar el espacio, y que en este momento, en época tardía, hay unas que son bastante comunes, digamos, proceden del norte de África, de la zona de Túnez, y que están hechas en un material, están hechas en arcilla, pero recubiertas con un barniz especial, muy típico de la zona de estos momentos, de la zona tunecina, como les digo, que se llama Terra Sislata Africana, que es muy, como les digo, muy habitual, y que suele tener motivos impresos variados. Pero en este caso, que también son muy habituales, pero en nuestro caso solamente aparecen motivos claramente cristianos. Nos han aparecido representaciones del Cordero Místico, de la cruz gemada, de crismones, es decir, todo relacionado con ese mundo cristiano que era tan necesario bueno, en un monasterio, ¿no? Este año es verdad que nos han salido menos piezas completas. Bueno, porque hemos excavado en otros lugares donde no debían salir. El año pasado tuvimos la suerte de excavar en la cocina y en el pequeño almacén de vajilla de la cocina, con lo cual ahí sí que aparecieron muchas piezas completas, pero como les decía, este año son fragmentos incompletos, pero han salido una cantidad enorme y que vienen otra vez, como les decía, a reforzar el argumento de la cronología y de la funcionalidad del yacimiento.
1: ¿Qué siente un arqueólogo? Ahí ha estado José María Cibantos también, que tiene, en fin, no sé si ha alquilado algo aquí en Almería, porque es habitual verlo por aquí, es habitual en las prospecciones, afortunadamente en las prospecciones arqueológicas. ¿Qué siente un arqueólogo cuando encuentra, en fin, su premio, ¿no? Decía Umberto Eco, una tesis doctoral es al final un juego para buscar algo. Esto no deja de ser, bueno, no es un juego, evidentemente, ¿no? Pero ¿qué siente, qué sentimientos afloran o sensaciones cuando se descubre algo así?
0: Bueno, nosotros, la verdad es que a veces no es tanto el objeto, fijaos, como incluso una secuencia estratigráfica que al final te explique realmente cómo se origina el yacimiento, un pequeño material cerámico, un fragmento, ni siquiera tiene que ser un cacharro, que procede, que identificas que es una importación con una fecha muy clara, que te permite fechar de una manera muy precisa el estrato que estás excavando, el origen del yacimiento, cualquier cuestión de este tipo, ya para nosotros nos genera una satisfacción enorme, ¿no? Pero claro, cuando además tienes la suerte de poder excavar en yacimiento, no solo que te da una cultura material muy interesante, sino una arquitectura pues importante, que además viene a completar un hueco de la historia que estaba un poco menos trabajado, ¿no? Como este periodo de la antigüedad tardía, esa transición entre el mundo clásico y el mundo medieval, que ha solido, de manera habitual, ha estado más opacado, ¿no? Por esos grandes periodos islámicos o el gran periodo romano que vive en nuestras tierras. Pues la verdad, para nosotros es una satisfacción enorme poder ir rellenando ese puzzle que nos permite comprender la historia y nos permite también entender por qué también se produce en el resto de periodos posteriores, ¿no? El conocer estos periodos previos también nos permiten entender cómo se generan los procesos históricos posteriores, ¿no? Por tanto, a veces no es ni siquiera el hallazgo concreto de una pieza o un mosaico o una escultura, cualquier cosa que es verdad, que genera pues un impacto interior muy importante, sino también el poder ir rescatando historia que estaba perdida, que estaba desconocida, de gente que vivió antes que nosotros y que nos explica también cómo somos actualmente los andaluces, cómo somos los almerienses en este caso. Y además, nosotros encantados de poder seguir trabajando en Almería, donde tenemos muchísimos proyectos en el Laboratorio Memolab y en el que, como decías antes muy bien, estamos ante una provincia que es realmente un museo al aire libre y que tenemos que investigar. Y bueno, creo que es algo que nos tenemos que sentir orgullosos todo el mundo.
1: Julio, en 40 segundos, si puede ser, ¿qué próximos proyectos hay?
0: Mira, ahora mismo tenemos que, aparte de continuar, como os decía, con esta fase de puesta en valor del yacimiento que comienza ahora comenzamos con la restauración y ya creo que se está licitando el proyecto para hacer el sendero en Cerro María. Tenemos próximamente Mojácar la Vieja, habitual, del asentamiento fortificado de 2018, venimos trabajando en Mojácar. Tenemos la Alcazaba de Almería a final de año también, que ya parece que tenemos bien encarrilado el próximo PGI, es decir, que nuestra presencia en Almería en este final de año, en esta segunda mitad de año, va a ser bastante intensa también. Y bueno, tenemos algún otro proyecto pendiente en algún otro pueblo que ya os iremos adelantando más adelante, pero que ahora, hasta que no se concrete, no queremos decir nada, pero que bueno, que el Memolab va a seguir trabajando en Almería, donde estamos encantados, muy bien acogidos y bueno, como incluso entre vosotros, que nos hacéis una difusión fantástica y también por lo que estamos muy agradecidos.
1: Julio Román, gracias y enhorabuena.
0: Nada, muchísimas gracias a vosotros. Un abrazo.
1: Gracias. Julio Román, que es el director de los arqueólogos que han estado trabajando en Cabezo María, en el municipio de Antas, ahí se ha descubierto el primer monasterio junto a su iglesia de Andalucía en cuanto a antigüedad, que se dice pronto, siglo V antes de Cristo. Allí vivieron centenares de monjes. Ha valido la pena extender esta entrevista para conocer la impresión de la persona que junto a otros arqueólogos, como decimos, ha estado al frente de esa prospección, el primer monasterio de Andalucía en antigüedad. No hay otro más antiguo, al menos de los que se han descubierto en Andalucía. 8:58 minutos de la mañana, enseguida llega el deporte con nuestro compañero Carlos Felipe, con nuestra compañera Carla Moreno. Ya saben ustedes que el Almería empieza a entrenar a puerta cerrada a partir de hoy, que juega el próximo domingo frente al Real Valladolid, 6:30 de la tarde. Partido no importante, ¿no? Los calificativos se quedan cortos. El partido es una final anticipada, porque en caso de que el Almería pierda y de que se den resultados adversos, es decir, que el séptimo y el octavo clasificado ganen sus partidos, pues el Almería, si los de arriba hacen su función, hacen su labor y cumplen, podría quedarse fuera de jugar la fase de ascenso a la primera división del fútbol español. Pero en caso de ganar, es decir, de hacer lo que debe hacer ante un equipo que no se juega nada, el Real Valladolid, pues sería tercero y en la fase de ascenso contaría con el factor campo a favor y también con la posibilidad de que en caso de empate ascienda el mejor clasificado. Es decir, podríamos ascender nosotros. O sea que queda por delante un mundo muy bonito y hay que vivirlo así. El domingo, desde las 6 de la tarde, aquí en Dipalme Radio, UDA Radio, recuerden, Almería-Real Valladolid. Por cierto, con Marcos Luna, que se recupera, y también con Federico Bonini, buena falta hace, y se notó mucho su no presencia, su ausencia en el estadio del Molinón, y no se sabe si va a estar André Horta. Enseguida los deportes con nuestros compañeros de UDA Radio y Dipalme Radio. Que lo pasen bien.
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¿Qué tal? Buenos días. ¿Cómo están? Es jueves, es 28 de mayo. Entiendo que ya hay que ponerse modo lucha por los playoffs. Este domingo será cuando la Unión Deportiva Mérida se juegue todo o nada. Y es importante que seamos conscientes de eso. Es importante de que seamos conscientes de que luchamos por algo. Más que nada para darle y dotarle de valor a ese algo. Si no lucháramos por esos playoffs, pues accederíamos de una manera algo conformista, ¿no? Y el hecho de agarrarlo, de tener que pelearlo, de tener que defenderlo, porque el domingo puede darse la circunstancia de que en el minuto 15 de la última jornada del campeonato la Unión Deportiva Mérida esté fuera de playoff. Puede ser que estemos séptimos, puede darse la situación. Ojalá y que no se produzca. Todo eso lo evitará la propia Unión Deportiva Mérida si es capaz de ganar y de vencer, de estar por encima en el marcador ante el Real Valladolid. Pero yo creo que si somos conscientes de que no tenemos nada ahora mismo en el bolsillo, seremos también conscientes cuando nos lo podamos echar a la boca y saborear ya esos playoffs. Bueno, pues reconocer que el objetivo número uno era el que se determinó, ascender de forma directa a Primera División, pero que una vez que no se había cumplido ese objetivo, bueno, alcanzarlo por la segunda vía, por la vía administrativa, por la vía de los playoffs, por la vía larga, por la vía incómoda, por la vía que da lo mismo cuál sea la vía, si acabamos desembocando en estar la temporada que viene entre los mejores. Por tanto, siendo conscientes de lo que hay que pelear todavía para conseguir esos playoffs, seguramente accedamos a ellos para lucharlos de la manera que hay que hacerlo. Porque no lo sé si es compartida o no tu sensación, al menos hoy estamos todavía jueves, pero ha pasado el lunes, ha pasado el martes, ha pasado el miércoles y a mí, bueno, pues el entorno en el que yo me muevo, pues me transmiten más el hecho de mejor no jugarlos o para qué jugarlos que vamos a jugarlos. Y yo intento rebelarme y trato de luchar contra esa tendencia. No me parece ni que sea inteligente ni que tampoco, dicho sea de paso, sea justa. Por tanto, que cada uno se posicione. Yo, desde luego, invito a todo el mundo a ir a por los playoffs y dejar ya ese lamento, dejar ya ese malestar de seguir pensando en el Racing, en el Depor y en el ascenso directo y centrarnos primero en ganar al Valladolid, acabar terceros y jugar playoff y a partir de ahí, ya que estamos en la fiesta, irnos los últimos e irnos celebrando el regreso a la Primera División por parte de la Unión Deportiva Mérida. Es jueves y el equipo a puerta cerrada lo prepara con los cinco sentidos puestos en conseguir ese triunfo y de evitar cualquier tipo de susto. 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
1: Pues no quedan tantos días, ¿eh?, para que nos engorilemos y nos pongamos ya modo barro total, ¿eh?, modo mono de trabajo y domingo, victoria, y a partir de ahí calibrar nuestro próximo rival y ver cómo hemos terminado primero la tabla de clasificación y segundo, pues determinar, ¿no?, qué tipo de eliminatoria nos podría tocar. Pero tenemos que ganar el partido el próximo domingo. Hay que ser conscientes de que hay que ganar el partido. Digo ser conscientes, evidentemente, esto depende de las botas de fútbol de Miguel de la Fuente. Esto va de que Arribas vuelva a haber portería y esto va de que los centrales pues defiendan y va de que juguemos mejor de lo que hicimos en el Molinón y de que seamos esa Unión Deportiva Almería que hemos tenido y hemos visto muchas más veces de las que no en las 41 jornadas previas y anteriores. Pero también va de generar esa atmósfera y ese ambiente y de que movamos un poquito el árbol para que aquí lo que se respire sea ambiente de querer aprovechar la oportunidad que tenemos, que no es la que deseábamos, pero es la que nos ha tocado y que con estas cartas pues hay dos maneras de afrontarlo, que es tirarlas, levantarte de la partida y abandonarla o jugarlas de la manera más inteligente que uno pueda. Yo el otro día, saliendo del parking de El Molinón, me lanzaba una pregunta y decía, hombre, ¿cómo es posible que la gente del Sporting se haya marchado a casa medianamente satisfecha, medianamente contenta? Se ha marchado, le han ganado a la Unión Deportiva Almería, se han despedido del equipo y con esas buenas sensaciones de un equipo que se ha vaciado, que ha ganado 3-1 a un equipo que aspira a subir a Primera División y se han ido relativamente tranquilos. Pero ¿cómo es posible que los que se han ido ya sin posibilidad de subir a Primera División estén más tranquilos y más satisfechos que los que todavía tenemos, pues afortunadamente, película por delante? Y película de acción, de la de tiros, que son unos posibles e hipotéticos playoffs de ascenso. ¿Cómo es posible eso? Bueno, pues entiendo que el Sporting ha vivido en un cabreo permanente, que tuvo su punto de ebullición y que poco a poco se ha ido apagando hasta estar dentro de la tranquilidad. Y que nosotros estamos en ese punto de ebullición tras perder frente al Sporting y tras perder la oportunidad de subir de manera directa a Primera División.

0: me parece que es una derrota virtual. Si el domingo el Almería gana al Valladolid y certifica el pase a la que sería su quinta fase de playoff de toda su historia, a mí me parece que sería una derrota virtual, pues que acabe el partido y que nos marchemos a casa para pensar simplemente en el primer partido de playoff. Me parecerá que sería una derrota frente al Málaga, que lo va a celebrar, frente al Castellón, que lo va a celebrar, frente al Burgos, que lo va a celebrar, frente a Las Palmas, que lo va a celebrar, frente al Eibar, que lo celebraría. Yo creo que todos esos equipos que van a acceder o que tienen posibilidad de acceder a la liguilla, si el domingo, cuando acaben el partido, están dentro de la liguilla, lo van a celebrar. No va a haber champán. Ni aquí tampoco tiene que haber rúa, ni descapotable. No digo que haya que sacar los fuegos artificiales. Digo que hay que celebrar pasar a los playoffs, porque no deja de ser un éxito mayor o menor, ya que cada uno le ponga el apellido, pero el nombre está claro. Es un éxito seguir optando a subir a primera división. Es un éxito a todas luces. Te guste más el técnico, te guste más el delantero, te guste más el central, te guste más el que sea. Esos son estilos futbolísticos y gustos personales, que además son perfectamente compatibles con el hecho de estar satisfechos por seguir vivos en la pelea. ¿Vale? Entonces, a mí me parecería que si el domingo la imagen de la Unión Deportiva de Almería es de, bueno, pues de puntillas, bueno, vamos ahora a los playoffs a ver qué pasa, frente a vamos a que suceda lo que queremos que pase, que es lo que se va a hacer en el resto de ciudades y en el resto de clubes y en el resto de equipos, me parecería que sería una derrota virtual, que evidentemente no va a marcar nada. Aquí lo importante es lo que haga Rivas, lo que haga Andrés Fernández y lo que haga en Barba, Leo Batistao y compañía. Pero ya estamos todos mayorcitos en esto y sabemos que también, hombre, el caldo de cultivo y el ambiente y el contexto también ayuda o no ayuda. Y sí, lo siento. Alguien me podrá decir, es que nosotros no estamos para ayudar, ¿no? Hay muchos periodistas, nosotros estamos para informar, ¿no? Se ponen como muy, muy catedráticos. Y el aficionado dice, yo tampoco estoy aquí para ayudar, yo estoy aquí para que sea el equipo el que me ayude a mí a ser feliz. Bueno, pues miren ustedes, me parecen que son pamplinas. Aquí estamos todos para luchar por un objetivo común. El futbolista, si está en primera, va a ganar más pasta, quiere subir a primera. El aficionado, si sube a primera, va a ver mejor fútbol que estando en segunda. Y el periodista, mejor hacer la información de un Real Madrid que de un Pernambuco Fútbol Club. Así que para mí son pamplinas, sí. Evidentemente estamos todos para generar ahora mismo el mejor clima, la mejor atmósfera. Y todo eso no va a ser determinante, pero sí va a ser o una mochila, una piedra en la mochila, una rémora, un peso añadido, o va a ser llevar en volandas a tu equipo. Y eso siempre que estés ahí detrás, pues yo creo que ayudará a que el viento esté a favor. Por tanto, yo creo que ya debemos de un poco enterrar lo del Molinón, enterrar lo del ascenso directo y centrarnos en el aquí y en el ahora, que es esa batalla del domingo, que si ganamos nos abre la posibilidad de estar a 4 partidos, a 2 eliminatorias, a cara de perro, de estar el año que viene con el Real Madrid, con el Barça, con el Atlético Madrid, con el Valencia, con el Villarreal y estar en los telediarios. Por tanto, modo competición ya. Modo playoff, ojalá, y el domingo. Y ya, más adelante, cuando esto culmine, cuando esto acabe con el punto y final, Dios quiera que el día 20 de junio, en la gran final, con el equipo en primera división, entonces digamos que el equipo cumplió el objetivo, pero, y ya pongamos todos los matices que queramos, y a mí me gustó aquello, pero no, ya analizaremos todo eso, pero ahora lo que toca es lo que toca, jugar la partida. Yo me niego a levantarme y a entregar la cuchara y a entrar a los playoffs de puntillas, lamentando y diciendo eso de que es un castigo y de que ¿para qué los vamos a jugar si nos van a eliminar? Ese pensamiento, aparte de ser un pensamiento perdedor, y en el deporte un pensamiento perdedor es directamente el camino más corto hacia la derrota. Además, me parece que es injusto por una serie de datos que te voy a dar a continuación. 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
1: 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Miren ustedes, llevamos 71 puntos. La Unión Deportiva Almería proyecta 74 el próximo domingo en caso de ganar. Son los mismos 74 puntos que en su momento firmó el equipo de Javi Gracia, aquel que terminará ascendiendo también vía playoff. Acabó tercero. Seguramente no haya que recordarte que perdimos en Villarreal en el último partido, que tuvimos que ir a Las Palmas y que después eliminamos al Girona precisamente de Rubi. Bien, esos 74 puntos, bueno, vamos a tirar de hemeroteca, vamos a tirar de matemáticas, vamos a ver qué valor tienen, porque para esta temporada esos 74 puntos, con esos 74 puntos no puedes comprar un ascenso directo, no te alcanza para ello. Lo cual no quiere decir que haya sido una cifra regulera, ¿no? Como no te ha dado para ascender de manera directa, pues puedes llegar a pensar que, hombre, es que el Almería no ha sumado los puntos que preveía. Hombre, estaríamos ahí, ahí, ¿eh? Si en el mes de agosto, cuando estábamos en Marbella, a mí, que llevo ya 15 años en esto, me dicen, ¿firmas hacer 74 puntos al final de esta temporada? Yo hubiera ido a notario a firmarlos, ¿eh? 74 puntos es una cifra nada desdeñable. No te asegura nada, pero sí, lo que te asegura es que estás a punto de, analizando las 15 temporadas anteriores, que 14, esta es la decimoquinta, hay 14 temporadas, 14 precedentes anteriores a esta, ¿qué hubiéramos hecho con 74 puntos? Bueno, pues en 6 ocasiones hubiéramos subido a primera división, de forma directa. Y además, con esos 74 puntos, para darle el valor que tiene, hubiéramos sido campeones en 3 de esas ediciones, de esas 14 ediciones de segunda división. 74 puntos en segunda dan para mucho. 74 puntos no es tan sencillo hacerlos. Este año, por el nivel o por el poco nivel, se puede ver de las dos maneras, por el nivel arriba, que han sumado mucho, por el poco nivel de abajo, que no han sumado demasiado, ha hecho que vayas al mercado y con 74 puntos no puedas comprar el ascenso directo. Pero en ese mercado de otras ediciones sí hubiéramos podido comprar un ascenso a primera división. Por tanto, esos 74 puntos, más allá de la cifra de goles a favor, más allá de la cifra de goles en contra, más allá de nuestro estilo, más allá de errores, virtudes, más allá de cualquier análisis que evidentemente estamos para hacerlo de manera subjetiva, análisis subjetivos, gustos particulares y personales, 74 puntos es una cifra que si tú la metes en ChatGPT, la primera frase que te da es una cifra muy potente que si no te da la primera división, casi que te la da. Por tanto, 74 puntos, si los firma la Unión Deportiva Almería, habrá sido una temporada en la que, en cuanto a guarismos, en cuanto a esos números, de por sí sin contexto, hubiese sido notable tirando a sobresaliente. Con esos 74 puntos, si te metes en playoff y asciendes por playoff, seguirán siendo notables tirando a sobresaliente. Y luego, otro razonamiento será cómo ha sido la temporada. La temporada, no nos engañemos, no tiene ni bien, ni notable, ni sobresaliente, ni suficiente. Las temporadas, al menos aquí, son aptas o no aptas. Si el Almería acaba ascendiendo por playoff, es apta. Me da igual, aquí no entramos si es un 6, un 7, un 8, un 9, un 10. Es aprobado, objetivo cumplido. ¿Con 74 puntos o con 62? Si subes a primera, apto. Si no subes a primera, aunque sea con 87 puntos, eres no apto. Ese es el baremo de esta facultad llamada fútbol. Y te doy otro dato más. Esos 74 puntos han llegado de una manera determinada. Pueden llegar de muchas. Pues han llegado, sí, el Almería vence el domingo al Valladolid con 22 victorias. Bueno, estas 22 victorias son muchas, Carlos. Esas 22 victorias son pocas, Carlos. Pasa lo mismo que los 74 puntos. 22 puntos, o sea, 22 victorias son insuficientes para haber ascendido de manera directa. Y si el Almería cae en los playoffs, en la primera ronda o en la final, pues 22 victorias habrán sido insuficientes. No aptas, no se ha cumplido objetivo. Pero si nos abstraemos de eso, 22 victorias en segunda división son muchas victorias. Aquí hablamos también de un notable más que tirando al sobresaliente. Porque hay que tirar de hemerotecas. ¿Qué han pasado en esas 14 temporadas anteriores? ¿Cuántos equipos se han asomado a las 22 victorias? Ahí está el dato para comparar. Bueno, de esas 14 temporadas que se han disputado desde que hay sistema de playoff, bueno, solo 13 equipos han logrado más número de victorias. Han logrado más de 22 victorias. Solo 13 equipos de todos los que la han disputado. Son muchas, ¿eh? Son muchas victorias. Son pocos equipos los que son capaces de rebasar el número de las 22 victorias. Por cierto, uno de ellos fue la Unión Deportiva Almería en esa campaña del ascenso, con las 24 victorias que sumó el equipo de Rubi. Con esas 24 victorias que alguno, de manera, creo que peyorativa, trata de resumir en que nos ascendió Gio Zarfino. Aquel año subimos porque el resto... En fin, 24 victorias sumó aquel equipo. Bueno, pues las 22 de ahora, solamente 13 equipos han superado el número de victorias de la Unión Deportiva Almería. Así que ese solo, pues yo creo que es un solo que indica muchas más cosas, ¿no? Ese solo 13 equipos han superado las 22 victorias en estas 14 temporadas anteriores. Y claro, ojo, que sí, que ya sé, que a lo mejor eres tú ese que me está diciendo, hombre, Carlos, pero es que la plantilla de la Unión Deportiva Almería no la tiene todo el mundo. Hombre, yo digo, pues claro, querido. Era bastante mejor la plantilla de aquel Atlético de Madrid de Luis Aragonés. ¿Te acuerdas de aquel Atlético de Madrid o eres muy jovencito? ¿Te suena lo de Juninho, Valerón, Kiko? ¿Te suena Fernando Torres, Luis Aragonés? Sí, te suena, ¿no? Bueno, pues aquel equipo no alcanzó las 22 victorias, se quedó en 21, ¿eh? Ya que el equipo era muy bueno, ¿eh? Ese equipo no era de primera, ese equipo era de primera y de Europa. Y se quedó en 21 victorias. Por tanto, ese argumento de es que el Almería es muy buen equipo, pero el Almería este año ha tenido que hacer cosas, ¿eh? Ha tenido que hacer arquitectura económica, ¿eh? No aparecemos en las diferencias salariales, en los límites salariales, ni mucho menos los encabezonamos, ¿eh? Los encabezamos, perdón. Ni mucho menos lideramos ese ranking. Eso era el año pasado. Eso era otros tiempos. Este año hemos tenido que hacer mucha fuerza, han tenido que hacer los dirigentes mucha fuerza para retener a futbolistas de jerarquía. Arribas, Batistao, Embarba. Ha tenido que tener mucho ingenio también para convencer y traer Rodrigo Eli, Andrés Fernández, Alex Muñoz, el mercado de invierno, John Morcillo, Miguel de la Fuente. Ha tenido que currarse el mercado, ¿eh? La Unión Deportiva Almería. Y luego ha tenido que apostar por Jodic, entre otros. O sea, que la Unión Deportiva Almería no es aquel Atlético de Madrid. Por tanto, esas 22 victorias, esos 74 puntos, yo no estoy aquí para vender ninguna burra. Yo estoy aquí para hacer análisis. Y si el análisis solamente se redujera en si ganamos todo está bien y si perdemos todo está mal, pues no estaríamos haciendo nuestro trabajo. Estamos dando contexto, que yo creo que es por lo que nos sintonizas, que es por lo que alguna cosa interesante seguramente pues se nos escape, ¿no? Y podamos aportar. Insisto, si el equipo desemboca en primera división, apto. Si no, no apto. Dará lo mismo los 22 triunfos y los 74 puntos. Ahora bien, es que está muy reciente lo de Gijón, claro. Es que está muy reciente lo de Las Palmas, claro. Es que está muy lejos lo de las 10 jornadas que estuvimos sin perder y está muy lejos esas rachas de 3-4 victorias consecutivas y está muy lejos esos momentos de fútbol en el que la Unión Deportiva Almería era un auténtico titán. convertía en diminuto a muchos equipos. ¿Que nos la hemos pegado y armando el taco frente al Racing? Sí, es evidente, está ahí, lo hemos dicho, lo hemos repetido y nos recreamos en su momento. ¿Que fuimos a Castellón y nos bailaron? Pues sí, claro. Una de las manchas que hay, una de las pecas de la temporada, pero esas pecas y esos traspiés y esos borrones están ahí, pero si los sacamos, también hay que sacar otros párrafos, otros textos, otros capítulos brillantes que sí ha hecho la Unión Deportiva Almería, porque 74 hipotéticos puntos y 22 victorias, hipotéticas victorias, si ganamos al Real Valladolid, ya han visto ustedes que no lo asuma cualquiera.
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1: Comprobaste que el pasado fin de semana estaba hundido, como tú, y que hoy, jueves, estoy en forma, estoy a tope, quiero el domingo ganar al Valladolid, y que el próximo rival, el que nos toque, tema. Que tema, porque tenemos a futbolistas como Miguel de la Fuente. Si hiciera un vendaval aquí en Almería, ¿en quién te agarrarías? En Miguel de la Fuente. Bueno, pues ese... Ese no viste la del Málaga, ni la de Las Palmas, ni la del Castellón, ni la del Burgos, ni la del Eibar. Ese viste, como otros, la rojiblanca.
6: Hola Miguel, buenos días. Voy a ir directo al grano. ¿Hasta qué punto está o sigue la plantilla con Rubi, con el entrenador? Lo comento porque después de la imagen ofrecida en Gijón, hay muchos aficionados que dudan de que todo el equipo siga a una con el entrenador. ¿Qué me puede decir sobre este asunto? Gracias.
7: Buenas. Bueno, lo primero que creo que ha quedado claro durante todo el año, y eso no ha cambiado, que la plantilla está con el míster. Creo que es el mejor entrenador posible para esta situación, para afrontar estos partidos, y creo que el objetivo lo vamos a conseguir con él, y desde luego que la plantilla está con él.
1: Miguel, muy buenas. No sé si es una sensación muy particular, lo he comentado con algún compañero, digamos, a nivel interno. En el entrenamiento de hoy, que ha sido el primero de la semana, me ha alegrado mucho escucharos tantas instrucciones que estabais dando. Se os veía mucho más vivos, seguramente, que en los entrenamientos de la semana pasada, que yo creo que arrastrasteis mucho el luto de lo de Las Palmas. No sé si has visto un cambio de chip y que a lo mejor esa semana pasada tuvo un reflejo en una mala puesta en escena en Gijón, y que lo que hemos visto hoy, esa energía que habéis recuperado, pueda servir para certificar playoff y encarar con buen pie esa zona final de la liga.
7: Bueno, la verdad que la semana pasada no fue una semana fácil, pero intentamos afrontarla de la mejor manera. Obviamente el partido en Gijón no fue lo que queríamos, creo que no dimos una buena imagen la primera parte, y obviamente sabemos lo que hemos hecho mal y vamos a cambiarlo. Y esta semana es afrontarlo con las máximas ganas posibles. Tenemos ganas de ganar los 5 partidos que nos queden y de cumplir el objetivo, que creo que es lo que queremos todos.
8: Hola Miguel, ¿qué tal? Muy buenas. Desde fuera, al menos, hemos apreciado en los últimos partidos un bajón de rendimiento del equipo y de algunos jugadores en concreto. No es tu caso, por supuesto, ¿no? Quería preguntarte cómo valoras desde dentro, precisamente, ¿no?, ese bajón de rendimiento y que algunos jugadores no estén mostrando en la fase decisiva del campeonato su mejor versión futbolística. Si entiendes que puede haber un bloqueo mental por lo que hay en juego, si hay cierto nerviosismo, si la presión afecta a algunos compañeros, tú que ya tienes experiencia, insisto, no es tu caso, porque sí que debemos competir en cada uno de los partidos, aunque no se hayan ganado. ¿Cómo lo ves desde dentro? Y me gustaría preguntarte también, porque comentó Rubí en la previa del anterior partido, que en casos de jugadores que lo dais todo, como es tu caso, a veces os extralimitáis porque lo dais todo y hace falta igual modular, ¿no?, esa capacidad física y esa entrega que dais durante el partido para optimizar de alguna u otra mejor manera los recursos y que podáis llegar al final de los partidos en plenitud de condiciones.
7: Bueno, sobre la primera pregunta, creo que cada jugador durante el año pasa unas fases. No todos los partidos son tan buenos como a todos nos gustaría. O sea, en mi caso, a mí me gustaría marcar todos los partidos y no puede ser. Creo que todo el equipo está concienciado de lo que hay que hacer. Todo el equipo da el máximo que tiene, cada jugador, salgan o no las cosas. Habrá jugadores que un día les salga, el otro día no. Nosotros intentamos que cada partido, que por el esfuerzo no sea, creo que todos los jugadores de la plantilla ponemos todo de lo que tenemos para ayudar al equipo y para conseguir el objetivo y obviamente así seguirá siendo. Esperemos que todos tengamos unos buenos últimos partidos para así ayudar al equipo. Creo que la presión no nos afecta, obviamente es algo que está ahí, pero que considero que sabemos manejarla. Y nada, o sea, es eso, pensamos que lo vamos a conseguir, lo tenemos claro y todos vamos a dar el máximo como lo llevamos haciendo toda la temporada para conseguirlo. Y sobre la otra pregunta, obviamente, ¿sabes?, claro que me gustaría acabar todos los partidos físicamente bien y posiblemente haya algunos momentos que tengamos que gestionarlo mejor, pero bueno, al final la forma de jugar de mía es intentar darlo todo en cada minuto, cada acción, y hay días que me encuentro mejor, días que me encuentro peor y nada, al final es eso, intento gestionar mis esfuerzos, pero una vez entro al campo no funciona porque cada jugada quiero ir al máximo y hay veces que pues físicamente no llego al final del partido tan bien como me gustaría.
9: Miguel, ¿qué tal? Buenos días. Cuando intentamos hacer un diagnóstico desde fuera de lo que le ha pasado al equipo en las últimas jornadas, aficionados, incluso medios de comunicación, coincidimos un poco en todos en que falta un poco de tensión competitiva en algunos partidos y sin ir más lejos en el partido de Sporting de Gijón en esa primera parte. No sé si desde el vestuario vosotros creéis que en momentos falta efectivamente esa tensión competitiva o que hay una falta de hambre que en comparación con equipos Racing o Deportivo que han ascendido u otros equipos que se están jugando el playoff sí que no lo tienen. No sé si tenéis esa misma apreciación o no.
7: Bueno, yo creo que la tensión competitiva la tenemos. Creo que toda la plantilla va a muerte con el equipo. Obviamente el otro día no nos salieron las cosas y esto es segunda división. Cuando pierdes duelos, cuando no ganas muchas jugadas, pues pasa lo que pasó. Pero no creo que sea por falta de competitividad ni por falta de ir. Creo que simplemente tuvimos un mal partido. Creo que tenemos que aprender de nuestros errores y que no se repita, pero no darle más importancia ni darle más vueltas porque cada uno de nosotros tenemos claro en lo que pasó, lo que podemos mejorar y así será.
1: Miguel, el fin de semana pasado fuimos terceros, cuartos, quintos, acabamos terceros y el domingo empieza el carrusel también de cábalas. En la Almería tenemos la sensación de que estamos muy cerquita de la orilla, pero evidentemente hay que desembarcar, hay que clavar la bandera y hay que conquistar la zona de playoff. Con además equipos muy buenos de toda la temporada, Burgos, Castellón, Málaga, Las Palmas, el acecho. ¿Cómo vais a gestionar también mentalmente eso, Miguel? Ya sé que la cábala única que vale es la de ganar, pero posiblemente durante la jornada sea muy volátil esa tabla de clasificación. Es un momento que tú sabes por tu experiencia que hay que estar también preparados en distintos escenarios.
7: Bueno, yo creo que sí, puede darse muchas situaciones, pero los que tienen que estar pendientes de los resultados van a ser ellos, porque los terceros de momento somos nosotros y así seguirá. Intentaremos marcar un gol lo antes posible, ganar el partido lo antes posible y afianzar la tercera posición y cuando acabe el partido nos fijaremos en los demás resultados, pero durante el partido tenemos claro que vamos a salir a ganar, vamos a hacerlo y los que se tengan que fijar en los resultados que sean otros.
6: Sí, Miguel, tú jugaste en el Valladolid, no sé si tienes la sensación igual que nosotros, pero el otro día parecía que ya el Valladolid había entregado la cuchara en el partido contra el Deportivo. ¿Crees que ya vendrán sabiendo que no se juega nada un poco con esa sensación que ofrecieron allí en Zorrilla?
7: Así. Bueno, yo creo que al final ha sido una temporada difícil para ellos, que quieres otro objetivo y no lo has conseguido. Se volvió el objetivo de la salvación para ellos y ya lo tienen, entonces yo creo que un poco a nivel mental esa relajación les puede pasar factura, pero no creo que vengan sin ganas de jugarse nada. Creo que todos los equipos somos unos profesionales y juegues o no las cosas, intentas ganar por orgullo, por ganas de ganar, entonces yo creo que no va a importar. Tenemos que tener muy en cuenta que son un buen equipo y estar muy concentrados para ganar el partido.
8: Miguel, bien sabes por tu experiencia que en todos los equipos y en los momentos claves siempre hay líderes naturales, aparte del entrenador, ¿no? Por la experiencia, pues te añado a ti como primero, pero hemos visto que Rodrigo Eli, que ha llegado, la veteranía de Les Muñoz, Leo Batistao, Adrián Embarba, el propio Andrés, el núcleo duro, podríamos decir, del vestuario, que son los que en los momentos clave deben de tirar del resto de compañeros que tienen menos experiencia, que seguramente han tenido menos vivencia que vosotros. ¿Os sentís capacitados? Pregunto, precisamente a aquellos jugadores que podéis tener ascendencia sobre los demás a tirar del carro, e incluso que se mantenga esa conexión que yo considero fundamental con la afición. Os vimos que precisamente en Gijón os acercabais, Rodrigo, él y tú, tirabais un poco del carro para también pedir disculpas a la afición que habían recorrido 1000 kilómetros hasta Gijón de ida y vuelta. Es decir, que es el momento para que precisamente los jugadores que tenéis esa capacidad tiréis un poco adelante del carro.
7: Sí, yo creo que va a ser importante obviamente la experiencia, pero también los jugadores que no tengan tantas son igual de importantes. Creo que lo bueno de este año es que tenemos un grupo espectacular. Obviamente cada jugador aporta lo que tiene. Obviamente, por ejemplo, Rodri con toda su experiencia nos aporta mucho, Andrés, pero también los jugadores jóvenes que a lo mejor no tienen tanta aportan otro tipo de cosas y las consideramos igual de importantes. Y obviamente creo que también tenemos que pedir disculpas a la afición por el partido del otro día. Nos acercamos para ello, para demostrarles que también nos jode perder, que nos jode dar esa imagen de la que se dio la primera parte y que les necesitamos. Al final esto es queda poco, pero queda mucho a la vez. Entonces les vamos a necesitar, nosotros vamos a dar el máximo para que estén orgullosos de nosotros y nada, que sigan ahí, que los vamos a necesitar y se lo vamos a recompensar.
1: Miguel, te voy a hacer una pregunta muy sincera y espero también una respuesta muy sincera por tu parte. Cuando en la jornada 42 el Castellón, el Burgos, el Málaga, Las Palmas, todos los que tienen opciones de playoff acaben en playoff, si es que acaban, estoy convencido de que acabará el partido y los futbolistas y la afición van a celebrar que van a luchar por el ascenso a Primera División en vía de playoff. Tengo mis dudas de que aquí evidentemente no haya que sacar el autobús para celebrar los playoffs, pero tengo la sensación de que entrar de una manera o de otra a los playoffs puede llegar a condicionar los playoffs. Te quiero preguntar a ti, no sé de puertas para afuera, pero de puertas para adentro, el acceder a los playoffs, eso que muchas veces se dice que el que entra con sensación de castigo es el primero que se marcha de la fiesta, ¿vosotros cómo lo vais a interpretar? Si llega la jornada 42, ganáis, sois terceros y estáis en playoff.
7: Obviamente tenemos que celebrarlo, el haber sido terceros no es lo que queríamos estar entre los dos primeros, no ha podido ser, pero yo en mi caso tengo dos ascensos, uno en playoff, uno en ascenso directo y al año siguiente juegas en el mismo sitio, o sea, no vale más ascender directo que ascender en playoff. Obviamente no hemos podido ascender entre los dos primeros, pero hay que afrontar el playoff como lo que es, un premio a la gran temporada que hemos hecho y a intentar ganarlo y hacerlo. O sea, no, para nosotros vale lo mismo el ascenso en playoff que en ascenso directo. Al año que viene vas a jugar en primera igualmente.
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9: Miguel, precisamente hablando de los playoffs, hay que iniciar un poco un camino de reconstrucción de la ilusión que ha perdido la afición en estas últimas jornadas. Creo que lo debéis reconstruir vosotros desde el césped, ganando sobre todo al Valladolid, pero de cara a esos playoffs, se lo he preguntado a Rodrigo Eli, se lo pregunté también a Rubi, esos equipos, esos rivales directos con los que no han habido los resultados o los mejores resultados esperados durante la fase regular, ¿cómo convences tú al aficionado de que tiene que confiar en que el Almería está puesto y dispuesto para ganar en ese tipo de partidos, además con un nivel de presión alto?
7: Bueno, yo creo que en cuanto acabe este partido y estemos terceros, porque así será, creo que la afición no le va a hacer falta más para apoyarnos. Creo que tanto la afición como nosotros queremos jugar en Primera División el año que viene, y el playoff tenemos que ir a muerte todos. Y sobre los rivales que nos pueden tocar, que durante la liga regular no hemos sacado los puntos que nos gustaría, esto ya es otra cosa. O sea, el playoff es otra cosa, tanto para ellos como para nosotros. No vale de nada lo que hayamos hecho. Así que la afición, pedirle que confíe, porque eso ya es unas eliminatorias, no es lo mismo, y que nosotros hemos aprendido de los errores que hemos cometido durante el año para que no se repitan, y no se van a repetir.
13: Miguel, buenos días. ¿Qué importancia tiene el hecho de ser tercero? Que la clasificación premia esa posibilidad a la hora de un empate con el rival al que te enfrentes.
7: Bueno, pues lo que tú has dicho, al final tienes una ligera ventaja a la hora de en caso de empate, creo que la queremos, las vueltas en casa y el premio y orgullo de haber quedado terceros. No se ha podido ascender directo, pero queremos ser terceros, ser el mejor tercer equipo de la liga y ascender.
14: Miguel, enlazando un poco las preguntas que han hecho los compañeros dirigidas al playoff, si consideras importante no solo el hecho de ganar, que es necesario para ser tercero, como ya se ha comentado, sino el hecho de hacer un buen partido y autoconvenceros a vosotros, ¿no? Porque la afición evidentemente va a estar mucho más pendiente si ve que el equipo es un equipo que se autoconvence de que puede elevar el nivel competitivo que ha obtenido durante la temporada, recobrar esa buena versión de cara a iniciar, evidentemente, y recuperar la ilusión, ¿no?, a la que aludía también el compañero. ¿Qué importancia le concedes no solamente a ganar, sino a hacer un partido que sea convincente?
7: Bueno, obviamente queremos llegar con las mejores sensaciones posibles, tanto nosotros y la afición, pero nosotros ya estamos muy convencidos de lo que somos capaces, de lo que vamos a hacer y de que vamos a conseguir el objetivo.
1: Miguel, no te has guardado nada desde que llegaste aquí y el público te lo está, también la afición te lo está recompensando también con ovaciones y con reconocimientos, sobre todo en redes sociales. ¿Qué balance también haces, Miguel? Me imagino que
15: ha sido todo sorprendente, ¿no? El rendimiento tan inmediato que has dado, esa fuerza que has dotado al equipo, esa chispa tan contagiosa, que hayas contagiado también con el público, hayas conectado también esa conexión, ojalá y se prolongue y sea en primera división, ¿no, Miguel? Pero entiendo que estás contento y satisfecho porque además has hecho goles también, que has hecho muchas más cosas, pero también ese número de goles que el otro día también sumaste otro más ahí en Gijón.
7: Sí, obviamente, a mí en lo personal me ha cambiado la vida el venir aquí. Creo que era lo que necesitaba, estoy súper a gusto con la afición y creo que, como dije en mi presentación, el tipo de juego que tenía y las dudas que había sobre mi fichaje, que las había, pues dije que las intentaría despejar. Creo que lo estoy haciendo y obviamente mi forma de jugar es dejarlo todo en cada partido, intentar ayudar al equipo, haya goles o no, obviamente. Me encantaría, como he dicho, meter goles todos los partidos, pero si me toca ayudar desde otra faceta, hacerlo. Y nada, yo aquí estoy muy contento, creo que es lo que necesitaba y estoy muy alegre de poder ayudar al club y al equipo en conseguir el objetivo y ojalá se prolongue en primera división.
9: Miguel, en la línea de la pregunta que te hacía Carlos, voy a ir un poco más allá, porque la frase que te voy a mencionar es un poco prácticamente un lema futbolístico que se identifica con ciertos futbolistas, ¿no? En este caso contigo, ¿qué te dice el hecho de escuchar una frase como que con 11 Migueles de la Fuente probablemente se habría ascendido?
7: Obviamente es algo que te hace sentir orgulloso porque entiendes que la gente valora tu trabajo y estoy muy contento de generar eso en la gente, de que la gente me lo reconozca y de que haya este feeling con la afición.
9: El otro día, bueno, hace unas semanas después del partido contra el Mirandés, que subías aquí a rueda de prensa después del partido, te preguntaba por esa opción que en caso de ascender a primera división podría ser obligatoria. Voy y me regateaste bastante bien, así que te la voy a encaminar por otra dirección. En caso de ascender a primera división o no ascender a primera división, estar en segunda, ¿a ti te gustaría continuar, si dependiese de ti, la temporada que viene en el Almería?
7: Sí, sí, sí. Yo lo dije que aquí he encontrado un sitio que estoy muy a gusto. Creo que me ha venido increíble el cambio y la verdad que no tengo nada más que palabras de agradecimiento al club, a la ciudad y a la afición y me gustaría estar aquí más años.
13: Miguel, ¿alerta el hecho de que el Valladolid haya sido invitado de piedra en los dos ascensos? Jugó contra el Racing el día que el Racing asciende, jugó contra el Depor el día que el Depor asciende, y si acude aquí y pierde con el Almería, estará presente en la celebración de esa tercera posición.
7: Bueno, al final es el calendario que le ha tocado. Esperemos que aquí tengan que ver otra celebración y poco más.
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1: 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El próximo domingo estaremos desde las 6 en punto de la tarde en nuestra cabina de retransmisión con la actualización de una jornada que promete también tener emociones fuertes. se va a resolver todo. Se va a resolver quién es el campeón de primera de segunda división. Ya sabemos quiénes son los que se van a la élite. Sabemos también los que vienen desde la élite, pero queda por resolver quién es el campeón. El Racing de Santander será campeón en caso de conseguir como mínimo un empate. Por tanto, el Racing de Santander, bueno, pues jugará en casa frente al Cádiz ya salvado. Con un empate ya serán campeones. El Deportivo de La Coruña, que recibe a la Unión Deportiva Las Palmas, que es uno de los rivales de la Unión Deportiva de Almería por los playoffs, necesita ganar y esperar que el Cádiz venza en el Sardinero. Bueno, la jornada viene para resolver los playoffs, en el que todavía hay bastantes equipos que se disputan esa plaza o esas plazas. Ahora mismo el Almería, el Málaga y el Las Palmas junto con el Castellón son los que están dentro, pero hay dos equipos al acecho que son Burgos, mismos puntos que el Castellón, 69, que está ahora mismo séptimo y fuera. Y Eibar, con 67 puntos, también está fuera, se encuentra a dos del sexto clasificado, que curiosamente es su rival, el próximo partido en ese Castellón-Eibar, en el que el Eibar, ganando su partido, y si el Burgos no lo empata, pues será el que acceda a los playoffs. Por tanto, ahí estaremos muy pendientes de todos los marcadores, porque va a ser una jornada en la que de esta manera arrancará. Almería se enfrentará al Castellón en los playoffs y el Málaga a Las Palmas. Eso será cuando arranque a las 6:30. A partir de que se empiecen a mover los marcadores, ahí una cantidad tremenda, como pocas veces, de combinaciones en las cuales todo el mundo se puede quedar fuera, todo el mundo se puede quedar dentro y hay posibilidades de triples empates, de cuádruples empates, que estaremos resolviéndolo en directo a partir de las 6:30 de la tarde. Para ese partido, bueno, veremos a ver el sábado qué dice Rubi de Horta, que pidió el cambio el otro día en el Molinón, que ayer no le vimos entrenar a puerta abierta y que hoy, como el jueves, a partir del jueves de hoy y el viernes, incluso el sábado será puerta cerrada, pues no sabemos si llegará o no Andrés o André Horta, que, bueno, tuvo ese percance y lo tiene evidentemente a día de hoy difícil. Veremos a ver qué es lo que confirma, pero sí que está confirmado por parte de la Unión Deportiva de Almería que regresan Marcos Luna después de cumplir sanción, después de perderse la cita en el Molinón, y Federico Bonini. Así que recupera efectivos el equipo de Rubi, que el próximo domingo se enfrenta a un Real Valladolid que, al menos la semana pasada ante el Deporte de La Coruña, pues demostró poca tensión competitiva y que vendrá aquí el domingo seguramente con la oportunidad de muchos futbolistas, porque hay otros que se quedan allí en Valladolid por sanción, de querer aprovechar sí o sí su oportunidad. Fran Escribá es su técnico. Fran Escribá es el primero que quiere empezar ya la próxima temporada con buenas sensaciones, con este último partido despidiéndose, bueno, con una buena sensación en la boca, con tres puntos.
17: ¿Qué tal, Franchu Rodríguez, Radio Marca? No sé si tienes la sensación que partidos como el de hoy, con el debe que tiene el Real Valladolid de toda la temporada en casa, pese a haber ganado los partidos que ganó para conseguir la permanencia, digamos que pase de cara a la próxima temporada, y no sé si tienes la sensación que, visto lo visto, el partido en sí resta un poco más que suma.
18: Una lectura para mí demasiado profunda, sacar demasiadas conclusiones de un partido de fútbol. Ganaron, les damos la enhorabuena por el ascenso. Creo que la diferencia en el partido exclusivamente estuvo en la calidad en las áreas, porque no tuvieron más ocasiones que nosotros ni más claras que nosotros. Creo que esa lectura, lógicamente, es resultadista, y bueno, pues si tú dices que es así, pero yo creo que no. Desde luego yo no haría esa lectura.
19: ¿Qué tal, míster? Buenas noches. Juan Carlos Amón, Cadena COPE. Ha habido una frase que se ha utilizado mucho en esta sala de prensa en las últimas temporadas, que es «no nos da». Yo le quería preguntar, puesto que ya se supone que hay miras a próximas temporadas, ¿con la plantilla que usted maneja ahora da para ser un equipo competitivo?
18: Yo creo que hemos demostrado que la plantilla que tenemos ahora mismo da para esto, para competir bien, para ganar algunos partidos, con los mejores difícilmente nos da, para eso está claro, pero también digo y tengo claro, y eso llegará al momento en que se explicará desde el club, que la plantilla no va a ser la misma. Como es evidente, tiene que haber bastantes cambios de jugadores, pero eso es algo que ya está avanzando el club y que ya en su momento dirá, pero evidentemente tenemos que cambiar jugadores, porque hemos visto que no es hoy, en 41 jornadas, el equipo ha estado más por la parte de abajo que en otras zonas. Entonces, evidentemente, tenemos que pensar que si hemos un proyecto mejor, debemos cambiar cosas.
20: Buenas tardes, Manuel Centeno, La Ocho, Valladolid. Era un día extraño porque la tormenta que ha caído, lo que se jugaba el rival, pero me hubiera gustado ver una versión un poco más competitiva del equipo, que ha empezado, bueno, más o menos bien colocado, se ha dicho, pero al minuto 10 le meten un gol y como que dio todo ya por... Me dio la impresión, no, igual no, pero...
18: Yo sinceramente creo que están, y están en su derecho, de analizar desde el resultado, pero, y yo no estoy contento con el partido, como es evidente, pero no, me refiero, nuestro o de ellos. Yo creo que hemos tenido situaciones, a veces van por encima del larguero y no son ocasiones de gol, pero a Lata le han sacado un par de balones en la segunda parte de Carvajal. No estoy diciendo evidentemente que hayamos tenido, pero ha estado mucho más igualado el partido. Nos han marcado un balón parado y una falta que han sacado rápida porque nos hemos despistado y nos han sacado rápido. Realmente es como dos balones parados. Yo no recuerdo paradas de Álvaro. Prefiero que eso. Pero luego hay una cosa que es evidente. Cuando un equipo te saca 30 puntos es porque es mejor que tú. Entonces eso... Por mucho que lo trabajes, por mucho que quieras hacer cosas, esa distancia no la cortas tan fácil, con independencia que en el fútbol es verdad que casi cualquiera gana a cualquiera. No creo que haya sido un tema de motivación, creo que el equipo lo dio todo. Nos hemos vuelto a ir con muchísimas más tarjetas que el rival y creo que no hemos sido más agresivos que ellos, pero hemos sido más agresivos que el otro día, que eso sí que es verdad, que al menos lo hemos hecho. Pero sí que es cierto que nada de las cosas que podían haber salido bien, pues han salido bien. Y eso hace pues, que entre un muy buen equipo y que tenía, y ya luego evidentemente con 10, pues han jugado cómodos, pues bueno, se han llevado una victoria posiblemente merecida y desde luego un ascenso más que merecido.
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1: Pues en un ratito te cuento más cosas y seguramente con protagonistas en la actualidad rojiblanca del mediodía a partir de las 2 con nuestra compañera Carla Moreno. Es jueves, sí hay que ponerse modo playoff, modo Real Valladolid, modo competitividad. El que quiera seguir vestido de negro, de luto, el que quiera seguir llorando, el que quiera seguir, bueno, pues desconfiando, que se cruce de acera. Porque desde luego lo que necesitamos todos es... máxima ilusión. Lo que necesitamos todos es máximo compromiso. Lo que necesitamos todos es poner toda la carne en el asador. 5 partidos para regresar a Primera División. El primero de ellos este domingo. A partir de ahí, 2 eliminatorias. Lo han escuchado de Miguel de la Fuente. Si jugamos playoff, amigo querido, esto ya es otra cosa. Ahí ya son eliminatorias. Y la Unión Deportiva Almería ha demostrado, por mucho que repitamos lo contrario, que está perfectamente capacitada de pelear esos playoffs, de conseguir esos playoffs y de colocarse en Primera División. Y el año que viene, cuando juguemos contra el Depor y contra el Racing de Santander, nadie se acordará si fue por playoff o por ascenso directo. Lo importante es precisamente eso, estar en Primera División. Así que, siendo jueves, toca decidir. Me levanto de la partida, entrego la cuchara, me rindo o levanto la bandera y canto fuerte el himno y replico a cada uno que desconfíe lo de que nuestro eslogan no es el de ganamos siempre por la vía sencilla. Es justo lo contrario. Lo que quiere decir ese Almería nunca se rinde.

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6: Son las 10, las 9 en Canarias.
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6: Enorme expectación en la Audiencia Provincial de Badajoz. Acaba de llegar David Sánchez, el hermano del presidente del gobierno, porque está a punto de comenzar el juicio por su presunta contratación irregular como coordinador de los conservatorios de música en la Diputación. Las acusaciones piden 3 años de cárcel. Audiencia Provincial de Badajoz, Miguel Verísimo, buenos días.
8: Buenos días. David Sánchez y otros acusados han entrado por la puerta de atrás del edificio y apenas se han dejado ver ante la prensa. No han hecho declaraciones. Sí han hablado, en cambio, las acusaciones populares. Son 7, entre ellas PP y Vox. Escuchamos a José María Fernández y José María Bueno, de Abogados Cristianos y de Manos Limpias.
9: Esperamos sinceramente que sea justicia y que todos los hechos que todos reputamos como evidentes podamos demostrarlo delante de sus señorías.
10: Que aquí se habla mucho de la UFER. Esto no es la UFER. Esto es aplicación del Estado de Derecho.
8: El juicio se centrará entre hoy y mañana en las cuestiones previas de la causa. Entre el lunes y el miércoles de la semana que viene participarán más de 40 testigos. Los 11 investigados no declararán al menos hasta el jueves 4 de junio.
6: Este caso se suma a otras investigaciones que acercan al gobierno y al Partido Socialista en las mañanas de Radio Nacional. La vicesecretaria del Partido Popular, Cuca Gamarra, señala a Pedro Sánchez y los socios que le mantienen en el poder. Insiste en que no presentan la moción de censura porque les faltan 4 votos y miran al PNV.
11: De palabra un domingo, son capaces de decir esto no se aguanta, pero se quedan ahí. Por ejemplo, el Partido Nacionalista Vasco, lo hemos visto este fin de semana. Ya, pero de la palabra, del dicho al hecho va mucho estrecho, dice el refranero.
12: Ayer les empezó a ustedes a moverse el PNV.
11: ¿Pero qué van a hacer ellos? Que digan, ¿qué van a hacer ellos?
6: Acaba de responder Aitor Esteban, que apela a la responsabilidad del presidente del gobierno y vuelve a descartar esta vía.
13: No está encima de la mesa del Partido Nacionalista Vasco, no lo contemplamos, una moción de censura.
6: En Televisión Española, Ernest Urtasun ha pedido al Partido Socialista que reaccione y que dé más explicaciones porque las de ayer, dice, fueron insuficientes. El ministro de Cultura rechaza las presiones para adelantar elecciones.
14: Las elecciones no nos las va a convocar el señor Aznar con un vídeo en redes.
6: Primer convenio del sector textil a nivel nacional. El acuerdo de los sindicatos con las direcciones de Inditex, Mango, de las grandes marcas, acaba de anunciarse y afecta a decenas de miles de trabajadores de este país, en Rosa Guardado.
15: Han sido casi 3 años de negociación, ha costado, pero finalmente la patronal de las grandes del textil ha logrado firmar un principio de acuerdo que permitirá por primera vez a los empleados de marcas como Inditex, Mango o Primark tener un marco estatal homogéneo, moderno y estable. Es lo que destaca Arte, la patronal, tras este acuerdo. La firma se va a reubicar en los próximos días y aún está por ver qué va a hacer UGT, el segundo sindicato con mayor representatividad y que ha sido bastante crítico durante las negociaciones. De hecho, ha sido el promotor en las últimas semanas de movilizaciones contra el principio de acuerdo, asegurando que se cedía a las demandas de la patronal. En cualquier caso, entre los puntos que va a regular el que va a ser el primer convenio del sector textil en nuestro país está la reducción de la jornada laboral de manera progresiva y un plus por trabajar domingos y festivos. Los beneficiados, cerca de 120.000 trabajadores, la mayoría de ellas mujeres.
6: Al menos 16 estudiantes han muerto por un incendio en un internado de niñas en Kenia. Las llamas se han desatado esta madrugada en un dormitorio de este colegio en Gilgil, a un centenar de kilómetros al norte de la capital de Nairobi. Es lo que apuntan fuentes policiales, que indican que 74 alumnas han sido hospitalizadas. Hay varios equipos de la Cruz Roja y bomberos desplegados sobre el terreno. 10:04 de la mañana, 9:04 en Canarias. 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
16: Adif avisa de que los trenes de alta velocidad entre Sevilla y Córdoba se pueden ver afectados por retrasos por una incidencia de gestión del tráfico a su paso por la localidad de Hornachuelos. En el paraje del Rincón del Membrillo de Almonte, en el Parque Nacional de Doñana, los bomberos siguen refrescando el interior del perímetro de 400 hectáreas que ha devastado. Así lo ha señalado hace unos segundos en Jaén el consejero de Emergencias en Funciones, Antonio Sanz.
17: Lógicamente todos hemos estado haciendo seguimiento del incendio que hemos tenido en el paraje Rincón del Membrillo, en Doñana, y la actualidad me lleva a trasladarle pues la satisfacción de que anoche a las 22:15 horas dimos por controlado el incendio, y eso supone un avance muy importante. Les tengo que reconocer que ha sido un incendio muy difícil.
16: CEO BirdLife dice que el incendio podría afectar alrededor de un centenar de especies y a numerosos hábitats de interés comunitario, y que pone de manifiesto la elevada vulnerabilidad del espacio natural clave en este contexto de altas temperaturas y presión humana sobre el territorio. Carlos Dávila, responsable en Doñana.
18: Ahora es el momento de evaluar, de saber el daño que se ha producido sobre un ecosistema de tanto valor natural y saber exactamente qué es lo que ha sucedido y por qué el Parque Nacional de Doñana ha tenido un incendio de tal magnitud.
16: Desarticulada una organización criminal de narcotráfico entre Marruecos, Algeciras y Francia que utilizaba drones y vehículos de doble fondo, Sara Serrat.
19: Según la Policía Nacional, introducían hachís y cocaína procedente de Marruecos a través del estrecho utilizando drones de hasta 4 metros de longitud, y una vez en España la transportaban a Francia escondida en vehículos con dobles fondos. Algunas de estas aeronaves estaban preparadas para soportar cargas de más de 20 kilos y recorrer más de 100 kilómetros en pocos minutos. En total, la operación se ha saldado con 8 detenidos tras haber realizado 5 registros domiciliarios en Algeciras y Álava. Se han incautado 40 kilos de hachís, 2 de cocaína, vehículos y dinero en efectivo.
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0: y Pepe Cuenca.
1: Muy buenos días, ¿qué tal? Es jueves, estamos ya a 28 de mayo 2026. Pepe Cuenca se va a incorporar enseguida, está terminando una grabación que luego les podremos ofrecer a lo largo del programa de hoy. Ya saben que les acompañamos hasta la una de la tarde, les acompañamos con temas muy variados. Entre otros, pues estamos pendientes, por ejemplo, de la entrega de los primeros premios Talento Almeriense de la Moda dentro de la 25 Semana Internacional de Moda en Andalucía, SIMA 41. El acto será en el Museo del Realismo Español Contemporáneo, en el MUREC, esta noche. A las 9:30 será la entrega de esos premios. Estarán, entre otros, pues el presidente de la Diputación, José Antonio García Alcaina, o la alcaldesa de Almería en este importante acto. Y nosotros vamos a hablar de esa Semana Internacional de Moda en Andalucía, SIMA 41, y de lo que suponen estos primeros premios Talento Almeriense. Bueno, además de este tema, con la llegada del calor, del sol, la piel sufre. El sol a determinadas horas es muy beneficioso y en fin, a poquito, pero cuando se toma el sol a lo largo de la jornada, muchas horas, pues para ponerse moreno, que es una forma de que la piel se defienda en realidad, por eso coge ese color más oscurecido, al final lo que conseguimos es a largo plazo, medio, largo plazo, tener probablemente más de un problema. Del melanoma vamos a hablar con el especialista en dermatología José Luis Martínez Amo. De nuevo, él coordina esta campaña que comienza justamente el próximo lunes hasta finales del mes de junio en Andalucía. La campaña este año lleva el lema de No a los bulos y hablaremos del melanoma, de los problemas de piel, de cómo podemos nosotros, además de ir a un especialista para que nos vea justamente ahora, antes de empezar a tomar el sol, o a que nos dé, incluso cuando paseamos por la calle, que nos mire los lunares. Además, bueno, cómo podemos incluso prevenir nosotros este tipo de problemas, cómo debemos analizar nuestra piel de forma habitual. Bueno, lo haremos, como les digo, dentro de unos minutos, dentro de nada, aproximadamente a las 10:30, con el doctor José Luis Martínez Amo. Pepe, buenos días.
2: Nuestra no, guerra diaria.
1: Yo lo he hecho adrede.
2: No, sí. No me lo creo. Bueno, nada, bien, buenos días. Nada, ya de.
1: Te he dicho que estabas grabando una cosita que íbamos a poner ahora. Entonces, sí, bueno, sí, por eso sí, te sí, estaba
2: estamos
1: retrasando un pelín.
2: Ultimando detallitos. Bueno. Pero bueno, ya estamos a jueves, Estamos a jueves ya, Y fíjate el tiempo extraordinario que tenemos. Se prevé un fin de semana también apañete.
1: Sí, seguro que sí. Por cierto, antes de continuar con los contenidos del programa, vamos con las previsiones meteorológicas, Agencia Estatal de Meteorología,
2: calor.
1: Isabel Escribano, buenos días.
3: Buenos días, hoy en Almería esperamos una jornada de cielos poco nubosos o despejados, con vientos que van a soplar flojos variables y de levante débil a moderado en el litoral. En cuanto a las temperaturas máximas, o no registrarán cambios o irán en ascenso, salvo en la bahía de Almería, donde irán en descenso con valores de 26 grados en Adra y Roquetas de Mar, 28 en Almería, 29 en Vallarca, 30 grados en Vélez Rubio y 31 en Huércal Overa. Es una información de AEMET.
1: Bueno, pues temperaturas altas, agradables, calorcico y mucho, mucho sol. Hablaremos, por lo tanto, del melanoma y de los problemas que el sol puede generar también en la piel. Estaremos en Almócita, que este fin de semana acogen dos actividades muy interesantes que va a llenar Almócita de gente, algo a lo que por otro lado están más que acostumbrados. El undécimo ecoencuentro, que está organizado por la Asociación Trotamundos Animado. Hemos quedado con Francisco García, con Paco García, para hablar de ese ecoencuentro. Y también la sexta edición de la Feria de Asociaciones de la Alpujarra. Al frente de la organización estará también otro invitado que vamos a tener, José Luis Campos. Los dos nos explicarán qué han preparado, cuál es la programación en las dos actividades, que serán, repito, sábado y domingo. Y vamos también a tener nuestros diálogos con la historia de Almería, Pepe.
2: Sí, como siempre, como cada jueves, ese paseo que hacemos

0: Por la historia de Almería, recorriendo, además es una historia también muy peculiar, porque no es una historia centrada en acontecimientos, sino en planteamientos incluso de la forma de vida de los almerienses, ¿no? Porque hemos hablado, recientemente estuvimos hablando de la represión franquista, por ejemplo, en Almería, hemos hablado de viviendas sociales también en Almería, en el siglo XX, hemos hablado de aspectos ya no solamente de la historia en sí de Almería, sino de la sociedad almeriense, de cómo la sociedad almeriense vivió determinadas etapas de la historia, y siempre nos sorprenden nuestros queridos amigos historiadores del Instituto Estudio Almeriense, del equipo editorial, que han contado con la colaboración de más de 200 historiadores que han tratado pues tantos temas, o sea, en dos temas relacionados con Almería desde la prehistoria hasta nuestros días. Y es una prehistoria importante, de hecho, corroborada ahora, Rosa, con todos esos hallazgos que hemos tenido también a nivel arqueológico.
1: En Antas.
0: Y también, como no, una actualidad también importante con otras muchas cosas que han ocurrido en la Almería más contemporánea. Eso será, como siempre, ya en el último tramo de programa. Pero antes también estaremos pendientes, Rosa, y hablaremos de una importante cita que tenemos esta semana en Almería, que es la Semana Internacional de la Moda de Andalucía, que, bueno, pues ya has comentado anteriormente, y que, bueno, pues vamos a ver si tenemos la oportunidad de hablar con alguno de los protagonistas de las actividades que vamos a tener en estos días en Almería, que, bueno, que pasan por varios desfiles, va a haber varias muestras, además en escenarios como el Cable Inglés, como el Museo del Realismo Español Contemporáneo, la presencia de importantes firmas y también de cómo Almería se convierte en ese escaparate de talento, porque al final también es nuestra marca talento almeriense, que, por cierto, al igual, aquí pasa un poco como todo. Uh-huh. En su momento, cuando se proyecta la marca Costa de Almería, que, bueno, Almería siempre había sido, y el Servicio Provincial, antiguamente el Patronato de Turismo, ahora Servicio Provincial de Turismo, siempre había llevado a cabo una proyección muy importante de esa marca, ¿no? De la marca Costa de Almería. Luego nace Sabores Almería, que sería, pues digamos, pues todo lo que era la proyección turismo llevada al ámbito gastronómico, y creció rapidísimo. De hecho, Sabores Almería creció casi exponencialmente con respecto a lo que había crecido el turismo. Pero es que llegó talento, el hermano
1: sí,
0: pequeño,
1: hace muy poquito, claro.
0: que llegó hace año y medio, y en muy poquito tiempo, talento almeriense, o sea, ha cogido una proyección impresionante, o sea, a nivel cuantitativo y a nivel cualitativo. O sea, a nivel de la calidad de las marcas y de los diseñadores y de todos los nombres y las firmas que forman parte de talento almeriense, que además son muchísimas, que sorprende, ¿no? Porque dices tú, bueno, productos de gastronomía tenemos históricamente jamón, embutido, aceite, etcétera. Pero es que de marcas de ropa, marcas de complementos, marcas de zapatos, de repente han aparecido una cantidad de marcas en Almería que desconocíamos que existían, y además con gran proyección. Pero luego a nivel cualitativo por la marca, pero a nivel cuantitativo por la cantidad de eventos donde está participando. Hace poquito estuvimos en la Mercedes Fashion Week, que es el evento, lo que era antiguamente la pasarela Cibeles, allí estuvo también presente nuestra marca Talento. Está ya en algunas de las misiones internacionales de la marca Sabores Almería, también va la marca Talento Almeriense acompañando a Sabores, y ahora, por ejemplo, con la proyección, hace poquito tuvimos también a MAC, anteriormente hemos tenido también esa pasarela Willow Flamenco, que fue en el claustro de la catedral, un entorno fantástico, y ahora pues llega,
1: en el Muret,
0: y ahora
1: además
0: llega esta noche con, claro, con la Semana Internacional de la Moda Andaluza, sí, que ya nos contaba el diputado Carlos Sánchez, que vamos a ver si esta mañana, porque tiene agenda esta mañana, hay varias presentaciones, vamos a ver si en medio de alguna de ellas podemos encajar con el diputado para que nos cuente exactamente lo que vamos a tener para hoy, que, bueno, que es un pelotazo en el sentido de que Almería capitalice, por decirlo de alguna manera, a nivel andaluz, la proyección de la moda andaluza, ¿no? Y que lo haga desde Almería, con espacios y con marcas de nuestra tierra, ¿no? Yo creo que es un evento que merece la pena poner en valor.
1: Vaya que sí. Bueno, pues entregan los primeros premios Talento Almeriense de la Moda dentro de esa semana del SIMA 41 en el Murek esta noche.
0: Claro, por eso digo que estamos dando premios de la moda a una marca que nacía hace muy poquito.
1: Muy bien. Bueno, además, hace un ratito se presentaba en la capital, en el ayuntamiento, el Al-Andalus Basket Cup Almería. Dentro de unos minutos comenzará y se celebrará el acto con motivo del 182 aniversario de la Fundación de la Guardia Civil. En el ejido se hará balance del plan de confort térmico en los centros de la provincia, lo hará la consejera de Desarrollo Educativo y Formación Profesional, que está visitándonos, María del Carmen Castillo, bueno, es almeriense, está en El Ejido hoy. A mediodía se presenta la Unidad de Participación Ciudadana y Mediación Policial de la Policía Local de Almería, de la capital, en la Plaza de la Constitución. También a las 12 se va a presentar el tercer certamen provincial de vinos artesanos de Almería, aquí en esta casa, en el Palacio Provincial, en Navarro Rodrigo.
2: Vinito bueno de la tierra.
1: Y esta tarde se celebra, el PP celebra Junta Directiva Provincial en Campo Hermoso, se entregan la primera edición de los premios Voz Joven en el Fondo Norte de la Unión Deportiva Almería Stadium.
0: Sí, son unos premios que entrega la voz de Almería, Cadena SER, en los que premian pues a jóvenes valores emergentes de nuestra provincia. Hay varios perfiles muy distintos. Tenemos jóvenes que son cantantes, tenemos jóvenes que son influencers, tenemos jóvenes que son genios, porque uno de ellos es el chico este que está participando en Cifras y Letras, que estuvo un montón de programas, que hizo un récord de permanencia. En fin, tenemos perfiles de jóvenes, tenemos también perfiles científicos, perfiles empresariales, y la verdad es que yo creo que merece la pena, ¿no?, el que se pongan en valor también a los jóvenes de nuestra provincia, también en un momento este en el que la juventud está tan cuestionada, en la que se habla de su falta de ambición a nivel empresarial o a nivel emprendedor, pues no, tenemos a gente joven muy valiosa y que puede, por qué no, triunfar o poner en marcha proyectos muy, muy interesantes. Hace poquito celebrábamos la reunión de los jóvenes empresarios de Almería, pero claro, bromeábamos que los jóvenes ya son hasta los 40.
1: Sí, sí, es que tú ves,
0: estos son un poquito,
1: tú ves
0: más jóvenes.
1: Algunos miembros de AGE, de esta asociación, y dicen...
0: Claro, pero es lo que marcan sus estatutos, pero ya. Vamos, ya lo comentamos incluso con su presidente.
1: Esto es como lo del Instituto Andaluz de la Juventud, pero esos son los cuarentunos.
0: Bueno, pero yo creo que
1: la tuna
0: también tiene...
1: Los jóvenes, sí, bueno, ya está.
0: La estudiantina ya ha dejado de ser...
1: Ahora está la tuniña, ¿no? Que es la femenina.
0: Correcto. Por cierto, lo que las vi... Estaba haciendo un tiempo de espera y fui a la universidad. Pues decía, no sé qué hacer. Había dejado al niño en el deporte. De esto que los padres tenemos esa hora de que no sabemos qué hacer.
1: Tonta la hora,
0: y
1: tonta.
0: Entonces digo, bueno, voy a tomarme un café. Y estaba yo por ahí y digo, bueno, pues me fui a la universidad y me senté un ratito ahí en una de las cafeterías del campus. Que, por cierto, maravilloso campus que tenemos en Almería, que envidia me da. O sea, me gustaría ser estudiante de nuevo para estar allí muchos años.
1: mucho
0: y estaban las chicas de la tuna femenina, estaban justo en la mesa de al lado
1: vestidas,
0: y había un par de ellas que se ve que habrían tenido alguna actividad o alguna presentación o algo, pero había un grupo y ahí estaban pues con su guitarra y bla bla, y estaban cantando y había un buen rollo y una alegría, y algunas de ellas, ¿no?, iban vestidas, y la verdad pues eso es bonito que la universidad tenga ese elemento, ese aula de teatro, esa tuna, esas competiciones deportivas, en fin, todo la parte científica.
1: Sí, que se mantenga todo eso de una u otra forma, aunque para algunos es algo muy antiguo,
0: sí,
1: pero en realidad es cultura al final, sí, pero, es música, es buen rollo.
0: Pero es que fíjate, ya no solamente por el mero hecho de la tuna, sino hay muchas más cosas. Es que yo creo, y bueno, cada año también con todo lo que son las jornadas de recepción de estudiantes y demás, se puede ver todo lo que se hace en la universidad. Para mí, y creo que para muchos, la existencia de una universidad que cada vez crece más como la Universidad de Almería, además, por supuesto, del ámbito didáctico, ¿no?, de lo que es la parte formativa y de la parte ya también, digamos, de investigación, la parte científica también, que ha crecido muchísimo en los últimos años en la Universidad de Almería, una cosa brutal, o sea, para allá y no hay nada más que edificios y edificios también de la parte de investigación, de la parte científica, a nivel incluso museístico, etcétera, ¿no? Pero creo que el periodo académico universitario, si por algo al final creo que es recordado por cada uno de quienes van allí, es por todo lo que vives, haces, aprendes y desarrollas fuera de las aulas. Porque dentro de las aulas al final lo que vas a formarte para aquello es lo que vas a trabajar en el resto de tu vida, y que al final pues lo que tú y yo pudimos aprender en la Facultad de Periodismo pues nos sirvió al principio probablemente, pero al final el tiempo, la evolución del trabajo, la experiencia es la que te va forjando
1: y aprendes
0: y donde vas aprendiendo,
1: claro,
0: ¿no? Pero todo lo que has vivido en tu época universitaria, lo que hablábamos con el deporte, con la cultura, con el teatro, con las partidas de cartas, con la convivencia, con los viajes, eso es algo que ya no se repite, y que todo lo que vives ahí, fíjate, ahora mismo hay una radio en la universidad, hay muchísimos proyectos donde puedes participar, y como digo, yo creo que pone en valor muchísimo el desarrollo personal de los jóvenes universitarios. Hay una biblioteca espectacular, o sea,
1: Pepe quiere volver. Yo quiero volver a la universidad. El decano de los estudiantes.
0: Yo quiero ser el protagonista de una película de esas de el abuelo vuelve a la universidad. De aquella, ¿te acuerdas? El viejo que de repente tiene que volver con su nieto a la universidad, se apunta y entonces se mete en el equipo de animadores, todas estas cosas.
1: Ay, sí, bueno,
0: yo podía ser perfectamente.
1: Dentro del tiempo.
0: Si aparezco yo por la universidad con mi hijo, me fusila.
1: El niño, ¿no?
0: El niño.
1: Dentro del tiempo de la actualidad, contarles que el Servicio de Extinción de Incendios Forestales de Andalucía, el Plan Infoca, junto con bomberos del Levante en Almería, han actuado para la extinción de un incendio que se desató a última hora de ayer en Uleila del Campo. Otro susto.
0: Vaya tela.
1: Bueno, según los bomberos, llegó a amenazar a 3 viviendas. Los primeros avisos se recibían en torno a las 8 de la tarde, el inicio de las llamas. Acudieron medios terrestres, vehículos antiincendios hasta la zona. Desde el Infoca, 2 grupos de bomberos forestales, un camión autobomba y los bomberos de Levante llegaron a movilizar otras 2 dotaciones que trabajaron para frenar el avance de las llamas. Los trabajos se prolongaron hasta pasadas las 10 de la noche y consiguieron, por suerte, en muy poquito tiempo. También es verdad que no hacía tanto viento.
0: Sí.
1: La extinción del incendio sin que finalmente se produjeran daños personales ni materiales.
0: Y esperemos que quede la cosa aquí, Rosa, porque es que no ha empezado todavía el verano, llevamos ya 4 incendios en una sola semana y es tremendo, ¿no? El saldo que tenemos ahora mismo, no sé si habrá alguna provincia en España que haya tenido ya, sí, es verdad que han sido pequeños, han sido algunos rápidamente sofocados, pero bueno, 4 incendios en una semana es bastante grave, es verdad que no sabemos muy bien el inicio de algunos de ellos, cuáles pueden ser las causas, se estará investigando
1: esto,
0: imagino,
1: claro, investiga
0: pero es cierto que ahora mismo el saldo es dramático y todavía no ha empezado lo más fuerte, ¿no?
1: El incendio forestal registrado hace una semana en la capital, en el término municipal de Almería, que también llegó a afectar a suelos de Huércal de Almería, calcinó una superficie de casi 225 hectáreas, conforme a la medición perimetral inicial realizada por el Servicio de Extinción de Incendios Forestales de Andalucía. Unas 15 hectáreas de pastizal, también parte, alguna hectárea de arbolado. Bueno, pues esto es lo que por ahora se está midiendo, ¿no? Que son los que ya han pasado. Bueno, el Ayuntamiento de Viator y la Multinacional Española en Innovación y Tecnologías de Defensa y Seguridad, M&E Group, han formalizado un protocolo general de actuación para la futura implantación de una nueva planta productiva de la compañía en Viator, allí en el municipio almeriense.
0: Sí, señor.
1: Y esto va a generar un centenar de puestos de trabajo directos.
0: Más luego todo lo que son los puestos
1: directos,
0: ¿no? El transporte, bueno, muchísimas cosas que también generan una economía importantísima alrededor de esta. Es un auténtico gigante, ¿no? De la tecnología que llega hasta Viator. Vamos a ver si pronto puede ser una realidad y ahora pues buscar también qué perfiles son los que se buscan también para trabajar en esta nueva planta, ¿no?
1: El Tribunal Superior de Justicia de Andalucía ha confirmado una condena a un hombre por un delito leve de agresión sexual después de que agarrara el trasero en una zona de ascensores a una trabajadora que había acudido a cobrar el alquiler de su vivienda en Roquetas de Mar. El alto tribunal descarta el recurso de apelación impulsado por la defensa del hombre y confirma una pena de 20 meses de multa con una cuota diaria de 10 euros, así como el pago de 1.000 euros en concepto de indemnización. Le ha prohibido también comunicarse o acercarse a la mujer en 10 años y lo inhabilita por el mismo periodo de tiempo para oficios o actividades con menores. La sentencia apunta que este individuo acudió al apartamento que había alquilado junto con su familia en Roquetas de Mar el 30 de julio de 2023 y pidió a la encargada de la vivienda, con la que había quedado para la entrega de llaves, que le enseñara el garaje. Y allí fue cuando el acusado golpeó con la mano en la cadera izquierda a la mujer. Ella no lo tomó en consideración al creer que fue algo accidental, pero cuando la mujer empujaba la puerta de seguridad para llegar a los ascensores, el acusado se colocó justo detrás de ella, le agarró el culo con ambas manos sin su consentimiento. Así es que la resolución respalda el criterio de la Audiencia de Almería ante el testimonio persistente y coherente de la afectada, sin que se aprecie ningún tipo de móvil espurio o económico en relación con estos hechos.
0: Suena un poquito poquito ya antiguo, ¿no? Que se sigan produciendo ese tipo de circunstancias.
1: Bueno,
0: ¿no?
1: Y Luis Columna, el magistrado Luis Columna, que ha sido reelegido como presidente de la Audiencia Provincial de Almería, conforme al nombramiento realizado por el Pleno del Consejo General del Poder Judicial tras el proceso abierto para la designación de nuevos cargos. Columna trasladó, cuando se presentó su proyecto, como otros candidatos como Juan Antonio Lozano y Ricardo Vicente Pujol. Columna trasladó su apuesta por continuar la senda de reformas iniciada en 2021, defendió su gestión, los planes de futuro en torno a la eficiencia del sistema, la mejora de las infraestructuras bajo la premisa de garantizar una justicia ágil como base de la tutela judicial efectiva. Pues enhorabuena a el magistrado Luis Columna. Y los veganos, los que no comen carne, pescado, huevos, ni, en fin, tienen una cita el próximo 30 de mayo, es decir, el sábado, en Huércal de Almería. Es la primera feria de gastronomía vegana que se celebra en la provincia de Almería. Será en la Plaza de las Mascaranas. Habrá paella popular vegetal, puestos artesanales y más actividades. Es un evento organizado por la Asociación de Veganos y Vegetarianos de Almería junto con el Ayuntamiento de Huércal de Almería. O sea que vegetarianos también. Y mezclará, y todos, porque en realidad esto es comida al final sana. Habrá gastronomía, cultura, bienestar, activismo y comunidad en una jornada abierta, familiar e inclusiva. Durante todo el día, la Plaza de las Mascaranas se llenará de puestos de comida vegana, artesanía, cosmética natural, complementos, decoración, protectoras de animales y proyectos con conciencia. Y además, como les digo, todos los asistentes podrán degustar una paella vegana abierta a todo el público.
0: Pues nada, qué bueno, ¿no?
1: Sí. Sí. Sí.
0: Oye, ¿la paella vegana lleva...?
1: Pues verdura.
0: Verdura, ¿no? O sea, pero ya existía la paella con verdura, ¿no?
1: Claro.
0: No hace falta que sea vegana.
1: No, le llaman vegana porque no incluye, ya, supongo, pues nada más.
0: Un arroz, claro, un arroz con verdura.
1: Pero hay veces que lleva verdura y lleva otras cositas.
0: Ya, pues también. Sí, pero que cuando, claro, lleva verdura sola. Ah, que por cierto, el arroz con verdura está buenísimo.
1: Está buenísimo.
0: Su alcachofa,
1: sí. Sí.
0: No sé. Su...
1: Es una forma de entender el día a día de estas personas, sí, que comen muy sanito.
0: Sí.
1: Y que luego, claro, tendrán que llevar un control también de su salud por,
0: claro,
1: en
0: por
1: algunos déficits de proteínas o similar,
0: etcétera, claro que sí.
1: Pero vamos, son personas que tienen clarísimo qué tienen que comer, qué no y cómo deben cuidarse, bueno, también, ya, y las razones por las que son veganos en muchas
0: casos. Ya hablamos en Semana Santa de cómo las determinadas dietas, determinados productos compensan la falta de hidrato, de proteínas, cuando se combinan determinadas verduras, cuando se combinan determinadas hortalizas y demás, generan una serie de condiciones en el organismo que te compensa la falta, por ejemplo, cuando no comes carne o cuando no comes pescado, etc.
1: No, y luego que muchas legumbres, como los garbanzos,
0: sí,
1: tienen muchísimas,
0: correcto,
1: proteínas y una,
0: sí.
1: Es un alimento completísimo.
0: A mí me costaría trabajo.
1: No, que va.
0: Yo creo que al final te puedes acostumbrar como a todo, ¿no? Pero a mí me costaría trabajo, sobre todo creo que es un cambio de mentalidad, sobre todo lo más importante, ¿no? Porque
1: es una decisión,
0: estamos acostumbrados, es como el tema de la gente que de repente decide no tomar azúcar o no tomar alcohol, ¿no? O no fumar, me refiero, es abandonar un hábito, al final comer es un hábito.
1: Depende de lo seguro que estés, de lo que estás haciendo.
0: No, pero me refiero que comer al final es un hábito.
1: De las razones que busques.
0: Cuando tú te acostumbras a comer un determinado producto durante mucho tiempo, pues luego te cuesta trabajo evitarlo, ¿no? La gente que deja de comer pan o la gente que deja de comer leche o que al final es un hábito, ¿no? Y cuando cambias ese hábito, pues como tú ya dices, las razones de cada uno,
1: si lo tienes claro,
0: y el bienestar
1: claro,
0: luego, por supuesto, que se obtiene cuando uno
1: cambia ese hábito. El respeto a los animales,
0: sí, también, tantas, por supuesto, a
1: fundamentalmente, ¿no?
0: De carácter, claro, de carácter,
1: de ese tipo.
0: Exactamente.
1: Bueno, vamos enseguida a hablar de las enfermedades de la piel, del sol, de los melanomas, carcinomas y de la campaña Euromelanoma, que comienza ya este próximo lunes enseguida con el especialista en dermatología José Luis Martínez Amo, con el que hablamos en estas fechas. Hablamos varias veces a lo mejor al año, pero estas fechas son,
0: hombre,
1: fijas.
0: Son claves, claro. Sí, habrá que preguntarle también por todo el jaleo este que hay ahora de callo solar.
1: Sí,
0: crema,
1: sí, le vamos,
0: sí,
1: a preguntar,
0: no,
1: porque de hecho la base de la campaña este año es acabar con los bulos.
0: Sí.
1: Entonces, sí, entre los bulos están todos esos influencers,
0: sí,
1: que
0: sí,
1: con una opinión...
0: Algunos muy conocidos.
1: Sí, sí. No, no, pero no, son influencers,
0: sí,
1: claro.
0: Me refiero que algunos con trascendencia importante. Sí.
1: Pero que solamente por su opinión personal dicen una serie
0: basada
1: de cosas
0: simplemente en su
1: que puede
0: en su
1: ser un problema, claro, desde el punto de vista de la salud, porque habrá gente que se tome lo que dicen al pie de la letra y es una burrada.
0: Bueno, el otro día en un medio de comunicación nacional vimos a un deportista
1: hablar sobre eso,
0: la famosa foto del rostro ese del camionero. En fin, que hay muchas cosas ahí que decir.
1: En fin, bueno, pues hablamos enseguida de este y de otros temas con el doctor, enseguida.
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1: El pasado día 23 de mayo, este sábado, se celebró el Día Mundial del Melanoma. Al día siguiente, el 24, el Día Mundial de la Queratosis Actínica, que es un precáncer de piel. Y con motivo de estas celebraciones, conmemoraciones o recordatorios o concienciación, ¿no? Por el hecho de celebrar uno de estos días siempre es hacer una llamada de atención con determinados temas. Con la llegada del sol, por lo tanto de una mayor exposición de la piel al mismo, comienza la campaña del Euromelanoma, que este año tiene el lema No a los bulos. El coordinador de la campaña que promueve la Fundación Piel Sana de la Academia Española de Dermatología y Venereología, es el especialista en dermatología José Luis Martínez Amo. Doctor, buenos días.
9: Buenos días, Rosa, ¿qué tal? Malero.
1: Buenos días. Bueno, no a los bulos, demasiado influencers, demasiados youtubers, demasiada gente que da sus opiniones y que la gente recoge pensando que tienen algún tipo de evidencia científica. Esto es una locura. Y hablamos fundamentalmente de la exposición al sol.
9: Sí, está claro. Además, tenemos candente con ahora el grandísimo Carlos Llorente, que se está haciendo famoso por ser un explorador de bulos de una manera increíble, sobre todo cuando tiene interés financiero en ello. Y bueno, realmente nos ha ayudado mucho a que la campaña se vea más, ¿no? Porque Bulo Fighters, que es como son luchadores contra el bulo, que son dermatólogos en redes sociales actuando sobre, precisamente alertando de estos bulos, pues claro, es muy importante. Importante hacerlo porque cualquiera, como estamos viendo, que sin ninguna formación médica alguna, puede decir su opinión, y lo peor es que como es alguien que tiene mucha influencia o tiene muchos seguidores, pues la gente le cree. Mucha gente no, obviamente, pero sobre todo los jóvenes, que es la gente precisamente que más nos cuesta convencer y a quien precisamente este año está más dedicada la campaña, pues realmente es difícil luchar contra estas cosas, pero bueno, pues es algo que tenemos que intentarlo con capa y espada, porque es algo que la salud va en juego, ¿no? Entonces es muy importante saber que el sol es nuestro amigo, por supuesto, pero que hay que protegerse de él y que es el causante mayor de la inmensa mayoría mortalidad de los cánceres de piel. Eso no es que lo diga alguien o no, es que eso está demostrado con estudios científicos, ¿no? Entonces realmente es algo que hay que tener mucho cuidado, porque el sol es magnífico, pero si te da tanto, y es verdad que a lo mejor no te quemarás si te expones poco a poco, pero el daño solar acumulativo, que es el causante del cáncer de piel más frecuente de todos, que es el carcinoma vasocelular y también del carcinoma epidermoide, pues realmente podemos tener problemas a lo largo de nuestra vida, sin duda alguna.
1: Es una locura tomar el sol. Sí, como dice, el sol es bueno, es nuestro amigo, hablamos de la vitamina D, en fin, de nuestros huesos, pero es evidente que si uno va a tomar el sol a determinadas horas del día o mucho durante todo el año, el sol quema y el sol hace daño. Y no solamente envejece, hace daño. Hablamos de cáncer.
9: Sí, realmente, o sea, son dos cosas. Por un lado, que a los jóvenes a lo mejor lo que más les interesa es que ahora además
1: con ese morenitos,
9: son muy hedonistas, ¿no? Sí. En el sentido de están siempre con tanto selfie y poniéndonos mucho a redes, eso hace que te fijes mucho más en ti mismo, y las arrugas y el envejecimiento cutáneo, que está clarísimo que lo produce el sol en mayor medida, pues es algo por lo que podemos atacar un poco, porque cada vez el cáncer lo ven un poco de lejos y como desgraciadamente no aprendemos.
1: Son inmortales.
9: Sí, en general el ser humano, no solo los jóvenes, sino el ser humano no aprende de experiencia ajena, sino solo de la propia, pues te crees que eso no te va a pasar, ¿no? Pero sabemos que uno de cada 4 o 5 españoles va a desarrollar un cáncer de piel, ¿no? O sea, realmente es algo que es muy, muy frecuente y tenemos que tener cuidado con ello. Y sobre todo, ya te digo, o sea, no es solo el no quemarse, que sabemos que una quemadura solar va sumando y eso va haciendo que se multiplique el riesgo de melanoma, que recordemos que el melanoma es el cáncer de piel que más número de muertes causa, sobre todo en adultos jóvenes, y entonces lo podemos prevenir en cierta manera con la utilización de no de protector solar, sino con protección solar, que recordemos que lo más importante son las protecciones físicas, es decir, huir del sol en las horas centrales del día, utilizar barreras físicas, es decir, camisetas, si están homologados con protección solar, pues mejor, pero si no, realmente con prendas de vestir, gafas de sol, utilizo de gorra o, a ser posible, mejor sombrero. Es decir, eso es lo más importante. Y luego, si nos vamos a exponer igualmente, pues el utilizar protector solar, pues sabemos que va a restar mucho el índice del sol que nos va a dar, ¿no? Entonces, eso de que cuanto más ahora se está viendo que desde que empezó la utilización del protector solar aumenta el riesgo de cáncer de piel y han aumentado el número de melanomas, sí, eso está muy bien, pero también si tú dices, pues desde que ha aumentado la utilización del coche, también ha aumentado el cáncer de hígado. Bueno, pues son cosas que pueden ocurrir, pero que indudablemente no tienen relación ninguna. Con lo cual, lo importante es, cuando se hacen estudios de este sentido, se tienen en cuenta una serie de variables y se puede ver qué es lo que influye y qué es lo que no. Y sabemos que el sol indudablemente influye en el cáncer de piel.
1: Bueno, hay varios cánceres de piel. De los más graves, o el más grave, es el melanoma, ¿verdad? Hay una relación directa del sol con los cánceres de piel.
9: Sí, realmente, o sea, aunque del que más se habla es el melanoma, porque es el que más mortalidad causa, como hemos dicho, pero realmente, afortunadamente, no es el más frecuente. El más frecuente es el carcinoma vasocelular, que es un cáncer de piel de las células basales, que es el que se produce por la exposición solar acumulativa, no por los atracones de sol, sino por la acumulativa. Es el más frecuente, pero afortunadamente es el más indolente, es decir, nosotros lo vemos, lo quitamos y se ha acabado. Es extremadamente rara que de metástasis, que de problema, que de, a nivel interno, con lo cual se quita y se ha acabado. Hay que quitarlo, pero además crece muy lentamente, por lo tanto tampoco hay tanta prisa, pero si se deja, cada vez es más complejo, sobre todo cuando más ocurre es a nivel facial, en la nariz, en la oreja o en zonas alrededor de los ojos. Pues claro, la cantidad de piel que tenemos alrededor no es tanta y el estropicio que podemos realizar cuando tengamos que hacer una cirugía, claro, pues realmente puede ser mayor. De ahí la grandísima ventaja que tiene el cáncer de piel, que no tiene el resto de los cánceres a nivel del organismo, es que lo vemos. Y entonces, si vemos algo raro que ha cambiado, debemos consultar a nuestro médico, a nuestro dermatólogo, para que nos haga un diagnóstico, si el dermatólogo o el médico cabecera, que nos derive al dermatólogo. Hoy en día hay una herramienta que es la teledermatología, que es verdad que tiene sus problemas, problema de que a lo mejor ha alejado al dermatólogo de los problemas banales a nivel de seguridad social, pero lo importante es que el cáncer lo diagnosticamos mucho antes que antes. Y en eso está clarísimo también y demostrado que la teledermatología es súper importante, porque antes el paciente tardaba mucho más en llegar y, sin embargo, nosotros en 2-3 semanas valoramos esa fotografía que nos han hecho en el centro de salud y luego, si vemos que el diagnóstico es de un posible melanoma o un cáncer de piel, lo vamos a ver muchísimo antes, con lo cual en esto hemos avanzado muchísimo. El resto de lesiones, pues bueno, esas lesiones pues van a ser menos importantes, menos indolentes y, bueno, pues a lo mejor no requieren tratamiento o pueden requerir un tratamiento a nivel privado, porque eso, la seguridad social está para tratar cosas malignas, lógicamente, no para otras cosas.
1: Vamos a recordar en qué consiste la campaña del Euromelanoma, que este año, como decíamos, lleva ese lema "no a los bulos", esos bulos fighters, con, decía, capa y espada, yo diría con bata, ¿no? Y no sé si bisturí o lupa o esas maquinillas,
9: ¿no? El dermatoscopio.
1: Cachis.
9: Claro, efectivamente, no te preocupes, es normal. Los médicos...
1: Bata y dermatoscopio.
9: Efectivamente, de otras especialidades, el otorrino utilizará el otoscopio, el laringoscopio va a ver la laringe, el fonendo la inmensa mayoría, y nosotros lo que utilizamos es el dermatoscopio para poder evaluar la lesión dermatológica, y efectivamente pues lo hacemos. ¿Qué consiste? Pues como todos los años, y desde hace ya unos años, en vez de ser solo un día, lo que es un mes, que es el mes de las exploraciones, que es el mes de junio, del 1 al 30 de junio, en el que algunos dermatólogos, muchos dermatólogos, ofrecemos nuestras consultas, tanto a nivel de seguridad social como a nivel privado, para poder hacer exploración. Hay que hacer un cribado previo a través de una página web, que si tú pones Euromelanoma 2026 te aparece ya ahí cómo participar, o sea que es sencillo. Hay que rellenar un cuestionario y después de eso, si eres válido, es decir, si tienes posibilidad de que tu lesión pudiera ser sospechosa, te va a poder evaluar, que desde el año pasado también se puede hacer incluso por teledermatología, no tiene que ser también visita presencial. O sea que, bueno, pues animo a participar y a que enrede al final. Lo importante al final es que quede, más que la exploración en sí, es que quede que el dermatólogo es el especialista de la piel y que el sol es nuestro amigo, pero hay que cuidarlo porque el cáncer de piel es algo que está ahí y que lo bueno es que lo podemos ver pronto, diagnosticar pronto. Y hemos dicho que el melanoma es el cáncer de piel que tiene mayor mortalidad, pero afortunadamente, aunque cada vez diagnosticamos más, cada vez la mortalidad es menor, no por nada, sino porque lo diagnosticamos mucho antes, gracias a que el paciente empieza a preguntar antes de lo que preguntaban antes.
1: En ese diagnóstico precoz, efectivamente, ir al dermatólogo, pero también nosotros revisar la piel. Claro, melanoma se puede esconder en cualquier rinconcito de la piel. Hay veces que es complicado encontrarlo o verlo.
9: Sí, de hecho, aunque lo más frecuente es en las zonas de exposición solar, y por eso indicamos tanto lo de la protección solar, pero también existen, sobre todo en pacientes, aunque también en raza blanca, pero sobre todo en pacientes de raza negra o fototipos más oscuros, incluso en las plantas de los pies o en zona genital, que son zonas que realmente no ha dado el sol, o en el cuero cabelludo de gente que tiene pelo, ¿sabes? O sea, que realmente puede existir. Entonces hay un componente genético importante. Genético no quiere decir que tengas un antecedente familiar, sino que viene en tus genes y en un momento determinado aparece una mutación y ocurre este tipo de melanoma. Por eso hay que explorarse al completo una vez al mes. Se ha demostrado también que lo más frecuente y lo más efectivo a la hora del diagnóstico precoz, más que las revisiones anuales por parte del dermatólogo, que están muy bien y son aconsejables, pero lo más importante es la autoexploración. Y si vemos algo que ha cambiado, entonces solicitar cita para que podamos verte. Eso es muy importante porque la gente dirá, pero ¿y cómo? Yo no tengo muchos lunares, no soy dermatólogo, no me lo puedo ver. Ya, pero si tú te haces una fotografía de todo el cuerpo y una vez al mes te ves... El problema es que nunca nos hemos parado a vernos realmente, pero en cuanto lo hagas, a los 3-4 veces ya te conoces tu cuerpo perfectamente.
1: Claro.
9: Y como tienes una fotografía previa, lo ves y dices, ay, pues verdad, esto creo que ha cambiado. Entonces voy a ir al médico para ver si necesito que me vea el dermatólogo, o voy al dermatólogo directamente para ver la lesión y ver si efectivamente se trata de un melanoma o posible melanoma, un cáncer de piel o no.
1: ¿Qué debemos buscar? ¿Qué señales de alerta?
9: Pues realmente lo más importante es el cambio prontío, es decir, un cambio rápido en un lunar que de siempre era redondito y de pronto empieza a emitir espículas, es decir, un crecimiento hacia un lado, o que era de un color homogéneo y sobre todo en una zona lateral empieza a cambiar esa coloración homogénea, o de pronto un lunar que tenía un tamaño y estaba más estable en 3-4 meses ha crecido mucho desproporcionalmente con respecto al resto de los lunares. Básicamente esas son las partes importantes. es porque, aunque es verdad que en estadios más avanzados la ulceración, el sangrado, el picor puede ocurrir, pero eso ya en estado avanzado. Entonces, de lo que se trata es de diagnosticar previamente con estos cambios en la evolución.
1: Bueno, pues fundamental mirarse, remirarse de forma habitual. Lo que no nos veamos, que nos hagan fotos, especialmente el resto, pues también. Y irlo mirando cada cierto tiempo por si hay algún cambio. Y en cualquier caso, para eso están también nuestros especialistas en dermatología, que además el mes que viene, ¿no? Del 1 a,
9: sí, del 1 al final, 30 de junio.
1: Al 30, uno entra en euromelanoma.es, me dice. Y ahí
9: pones en Google Euromelanoma, campaña 2026 y ya
1: esto,
9: te va a
1: salir. Y ya rápidamente podemos encontrar pues esos dermatólogos que están, ¿no?, en la Fundación Piel Sana.
9: Correcto.
1: Y que brindan atención altruista a pacientes para verificar pues lo que puede estar ocurriendo en su piel, al menos eso que nos tiene un pelín más mosqueados quizás.
9: Correcto.
1: Pues es la campaña de la que hablamos cada año con el coordinador de la misma, con el especialista en dermatología, José Luis Martínez Amo. Muchísimas gracias, un abrazo.
9: Muchas gracias a vosotros.
1: Buenos días,
9: adiós,
1: buenos días.
9: Adiós,
1: gracias.
9: Adiós, adiós, adiós.
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1: Hombre, es que siempre gusta por la mañana recordar buenas historias musicales, ¿no? Y qué mejor que hacerlo pues con los grandes clásicos, ¿no? Canciones que forman parte de nuestra vida o de las de muchas parejas. Es verdad que hoy en día cuando uno va a una boda y ponen esa canción que, bueno, a una boda o cualquier evento, ¿no? Y que ponen esa canción que te hace recordar. Hablaba el otro día Diego Alonso, que la música es uno de esos elementos que son capaces de llevarte a momentos de tu vida, con quién escuchaste aquella canción, con quién bailaste aquel temazo, o con quién lloraste a lo mejor por una pérdida. Y esta canción, When I Met Lost a Woman, yo estoy seguro que está en la banda sonora de muchísimas parejas, de muchísimas vidas, de yo creo que todos la hemos escuchado en una ocasión, y es el clásico de Percy Sledge, que como hablábamos el otro día de esas canciones que forman parte de el recopilatorio de las canciones de nuestra vida, pues yo creo que esta canción de Percy Sledge, When I Met Lost a Woman, es una de esas canciones que estaría en el, no sé, el top 100, ¿no? De las canciones románticas del siglo XX. Y en este caso, esta canción llegaba al número 1 en las listas de Estados Unidos en el 28 de mayo, un día como hoy, del año 1966. O sea que han pasado ya, Rosa, unos cuantos añitos, tantos como 60, ¿no? 60 años desde que Percy Sledge llegara al número uno con esta canción, When a Man Loves a Woman, que por cierto es una canción de la que se han hecho muchísimas versiones, una que hizo Michael Bolton, que fue casi tan famosa o casi más en algunos momentos, porque fue de alguna manera recuperar para un público ya el de los años 90 este formato de baladas clásicas, ¿no? De los años 60, de los finales de los años 50, ¿no? Con ese soul, ¿no? Tan carismático y tan significativo y tan intenso de aquel tiempo. Un día sí que le podemos dedicar un fonógrafo, como hacíamos aquel programa, ¿no? A esa recuperación del soul. Pero bueno, esta canción la han interpretado en distintas ocasiones artistas como Kenny Rogers, que hizo una versión también que sonaba bastante bien, más en un estilo country, ¿no? Uh-huh. Como era tan habitual de Kenny Rogers. Marvin Gaye hizo también una versión de este When a Man Loves a Woman. Pero yo, como digo, pues me quedo con la original, con la de Percy Sledge, y me quedo también, ¿por qué no?, con esa que hizo posteriormente Michael Bolton, que le dio un punto como más pop a la canción, aunque la original pues es un lujazo.
0: Yo,
1: ¿no?,
0: bailaba esta en los agarrados. Antes había...
1: Sí, es verdad, las lentas.
0: Las lentas.
1: ¿Te acuerdas cuando en la fiesta, en la discoteca, todo eso decía, claro, y ahora la lenta?
0: Y ahora la lenta. Además, como habías echado el ojo a alguien, claro, estaba claro, diciendo que empezaran la lenta, a ver si te sacaba a bailar.
1: Pero es que eso estuvo muy presente hasta, sí, yo creo que, pues fíjate, pues casi hasta los años 90, ¿no? Yo creo que a los finales de los 80, ¿no? Cuando todavía en las discotecas se hacían esas paradas. Pero es que eso pasaba. O sea, estabas ahí con todo lo más moderno del momento y de repente el DJ, claro, bajaba la luz, ponía esa cancioncita. Yo recuerdo, por ejemplo, me acuerdo que se puso muy de moda a finales de los 80 aquella de Lady in Red, por ejemplo, ¿no? Que sonaba mucho en las discotecas.
0: Qué baladotas.
1: Sí.
0: Y hombre, yo te estoy hablando siendo un adolescente. Media hora, iban turnándose.
1: Claro, ahora es nada más que para arriba, ya el cuerpo no frena, ¿no? Ahora ya eso de poner una lenta ya no se estira.
0: ¿Para qué?
1: Es verdad, es curioso lo de las discotecas de los años, bueno, las famosas boites, ¿no? De los años,
0: sí,
1: 70.
0: Y además, ¿no?, a las 10:30 cerraban las puertas. Sí. O sea que a las 6 abrían hasta las 11:30. Sí.
1: Bueno, pero esa ya era ya como.
0: Las
1: muy...
0: boites.
1: Sí.
0: Como dices tú, las discotecas. Claro.
1: Sí.
0: Pero, mi padre trabajaba en una discoteca.
1: Pero luego es verdad que luego
0: y
1: ya. Venía
0: a casa a las 11 de la noche, claro, porque cerraban a las 10.
1: Luego ya estaban los clubes nocturnos, ¿no? Los clubes, ¿no? Que ya eso ya estaba.
0: Pero
1: luego estaba hablando ya de los 70, luego ya los 80 y los 90, pues las discotecas ya entraron. Pero es verdad que durante un tiempo estuvieron lo de las lentillas, estuvieron ahí sonando, sí, en la disco.
0: Oye, bueno, no estaba mal, ¿eh?
1: Fíjate,
0: no
1: por cierto, esta canción de Percy Sledge está entre la lista de las 500 mejores canciones de todos los tiempos,
0: wow,
1: a las que le podíamos dedicar también unos cuantos programas, porque ahí también podríamos entrar en debate, ¿no? Porque esas 500 mejores canciones que votó Rolling Stone, pues aunque hay canciones de todos los idiomas, pero pero priman, por supuesto, las del mundo anglosajón, las canciones cantadas en inglés y del ámbito español. Pues yo me acuerdo que una vez hice una lista de mis 100 canciones favoritas. Lo que pasa es que luego la fui cambiando y la fui destrozando, porque es verdad que al final cada día te ibas acordando de una canción que quizás no había incorporado.
0: Claro.
1: Es lo más difícil del mundo, hacer una lista. Por eso tenía tanto valor cuando tú... Ahora ya no, porque ya todos son listas. Bueno, también, fíjate. Oye, pues mira, a lo mejor hoy en día también se puede hacer eso. ¿Tú te acuerdas cuando nos metíamos en casa y queríamos grabarle una cinta de canciones a nuestra enamorada o enamorado, ¿no? Y entonces buscábamos esas canciones que pensábamos que le iban a hacer enamorarse mucho más de nosotros, y aquello era una obra de ingeniería industrial. O sea, aquello era cómo buscar, cómo seleccionar, también cómo encontrar aquellas canciones, porque no siempre se tenían disponibles las canciones, había que grabarlas en la radio o con aquellas dobles pletinas. Pero hoy en día no, hoy en día te metes en el Spotify o en cualquier otra plataforma y te pones a buscar canciones y le puedes hacer una lista ad hoc.
0: Pero entonces ya no lleva el esfuerzo que lleva, no tiene mérito.
1: Las de cintas que he grabado yo. ¿Todavía las tengo por ahí?
0: Sí, no, yo no.
1: Yo no guardo nada. Yo tengo en la cabeza, no, pero ya no físicamente, porque físicamente se habrán perdido, pero sí tengo en la cabeza listas de canciones que me acuerdo de cuál iba detrás de cuál. ¿Tú te acuerdas que cuando te grababa una cinta, tú sabías que cuando acababa una empezaba la siguiente?
0: Yo sí.
1: A mí la música es que es una cosa que me ha gustado siempre. Vamos a escuchar aquí a Percy Lees, que el que mola, nosotros vamos a callarnos.
0: Venga, y con Percy llegamos a las 11 de la mañana, noticias, y luego regresamos hasta ahora.

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1: Las 11 de la mañana, las 10 en Canarias.
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1: Buenos días. Los socios exigen al gobierno explicaciones y tomar medidas después del auto de la Audiencia Nacional que llevó a la UCO hasta Ferraz. Lo reclaman Sumar y Compromís. Podemos considera que la situación es insostenible. Belarra equipara el caso de confirmarse con la Kitchen y el PNV, el Partido Nacionalista Vasco, considera que por responsabilidad y por el interés general se deben convocar elecciones este año.
3: Que la legislatura, bueno, ha llegado a su fin y así debería ser, pero quien tiene la responsabilidad para tomar las decisiones dadas estas circunstancias es el propio presidente.
1: Aitor Esteban, el presidente del PNV. En Cataluña, el PSC también se está viendo afectado porque durante la operación de la UCO en la sede socialista en la calle Ferraz, el juez Santiago Pedraz requirió información sobre la financiación de la campaña de los socialistas catalanes en 2024 por presuntas irregularidades vinculadas a contratos de propaganda. El presidente Salvador Illa afirma que no les van a doblegar, se muestra tranquilo y confiado en el tiempo y en la justicia.
4: La democracia descansa en el concepto de verdad. Y la verdad se acaba imponiendo siempre. Puede tardar más, puede tardar menos, pero se acaba imponiendo.
1: Junts, Partido Popular y Vox han pedido la comparecencia de Salvador Illa en el Parlamento. En Murcia, el presidente Fernando López Miras va a remodelar su gabinete. Los cambios que afectarán a más de una consejería los va a anunciar el propio presidente cuando se cumplen 3 años de las elecciones autonómicas de 2023 en una comparecencia ante los medios de comunicación convocada para las 11:30 de la mañana. Va a ser la segunda remodelación que lleve a cabo el presidente murciano. Las autoridades italianas han incautado 200 millones de euros del exjefe de la Cosa Nostra, Matteo Messina, fallecido en septiembre de 2023. Los investigadores creen, sin embargo, que se trata solo de la punta del iceberg. Roma, corresponsal Jordi Barcia, buenos días.
5: Buenos días. Hay 3 personas en prisión preventiva y diversas fuerzas policiales europeas coordinadas por la policía italiana han intervenido en empresas y se han incautado de bienes y activos financieros por valor de más de 200 millones de euros. Bienes y activos supuestamente pertenecientes a la Cosa Nostra, la mafia siciliana, y algunos de ellos en ciudades españolas, concretamente en Málaga, en Marbella, en Puerto Banús y en Benavís. El resto en las Islas Caimán, Luxemburgo, Gibraltar, Mónaco, Suiza o Andorra. Cree la policía italiana que todo ese patrimonio proviene de décadas de lavado de dinero del narcotráfico por parte de la Cosa Nostra bajo la dirección de Matteo Messina Denaro. El histórico líder de la mafia siciliana, desaparecido durante décadas, finalmente fue arrestado y falleció en la cárcel.
1: Algo más, asciende el número de fallecidos por el brote de ébola en la República Democrática del Congo. El gobierno acaba de anunciar que ya son 238 los muertos con síntomas del virus. El número de posibles infectados supera el millar. Son 1.077 casos sospechosos. El brote de una cepa para la que no hay una vacuna se detectó en la provincia congoleña de Ituri, fronteriza con Uganda y Sudán del Sur, y se ha extendido a territorio ugandés, lo que ha llevado al gobierno a cerrar la frontera. Repetimos, 238 muertes por ébola en la República Democrática del Congo. 11:04 de la mañana, 10:04 en Canarias. Ahora las noticias de su comunidad.
6: Desmantelada la localidad granadina de Peligros, una nave dedicada a la mezcla y almacenamiento ilegal de productos de vapeo. Se investigan a 4 empresas y hay 3 detenidos como presuntos autores de delitos contra la salud pública, la hacienda y pertenencia a grupo criminal. Se ha requisado material valorado en casi 900.000 euros en 170 comercios de 8 comunidades que vendían productos de estas empresas. Es la primera operación contra este tipo de industria clandestina que ha requerido un importante esfuerzo investigador. El sector olivar azucarero ha dejado de ingresar desde octubre más de 1.000 millones de euros al vender el aceite de oliva por debajo del umbral de rentabilidad. Es la cifra que maneja COAG, que lo achaca a movimientos especulativos de los envasadores para controlar los precios antes del inicio de la próxima campaña. Francisco Eliva, olivarero y portavoz del sector del olivar de COAG.
7: Se han retirado de manera coordinada del mercado para que ya los agricultores, asfixiados por los costes de producción que tenemos y por la situación que tenemos, forzarnos a la venta por debajo de nuestros costes de producción.
6: El precio del aceite de oliva virgen extra en origen se ha situado esta última semana en 4,04 euros por kilo, cuando el umbral de rentabilidad para el olivar tradicional está en 4,5 euros. Y sepan que el Tribunal Superior de Justicia rechaza retirar de forma cautelar la alcaldía de Garrucha en Almería a Álvaro Ramos de Garrucha con la gente, como pedían 4 ediles de la oposición que tienen recurrida su investidura, concretamente concejales de PSOE y del partido UCIN, que denuncian transfugismo. Ramos llegó a la alcaldía en febrero pasado con apoyo de su grupo PP y Vox, en virtud de un pacto de alternancia, después de que él apoyara en 2023 la investidura del candidato popular. Eso le valió ser expulsado de Izquierda Unida. El alto tribunal dice que apartarlo cautelarmente sería como adelantar el fallo sobre el fondo del asunto. 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

0: Las 11 y 6 minutos, ¿qué tal? Segunda hora de programa de Palme Radio, Vivir Almería. Vamos a hablar del curso de verano de musicoterapia, cursos de verano que se celebran en pleno mes de julio. Aquí en Almería, organizados por la Universidad de Almería, y además también hablaremos de la Noche en Blanco y más también con las orquestas de los más jovencitos, ¿no?
1: Sí, la orquesta infantil que va a ofrecer un concierto este fin de semana que se llama Haikus, Fábulas y Leyendas. Vamos a hablar esta mañana con el director, con Eduardo Fernández España, para que nos cuente pues qué tienen preparado para esta joven cantera de músicos que, bueno, cada vez pues está más trabajo entrar en esa orquesta, Rosa, porque hay muchísimos niños, muchísimas niñas que están formándose académicamente, musicalmente en los conservatorios y que quieren formar parte de la orquesta infantil. Porque recordemos que esta orquesta infantil es la cantera de la orquesta juvenil de la OJAL y posteriormente, como no, de la orquesta de Almería, de la OCAL, que es, bueno, ¿quién iba a decir, Rosa, hace 20 años o 25 años que íbamos a tener no solo una orquesta, sino que íbamos a tener una orquesta juvenil, una orquesta infantil y lista de espera para poder entrar?
0: Sí, la cantera es espectacular.
1: Hay unos castings.

0: elegantotes estamos hoy.
1: Es que antes, cuando estábamos escuchando a Percy Sledge, estaba yo echando memoria y decía yo, ¿dónde colocaría yo esas las 100 canciones de vida? Y claro, es que las efemérides que nos gusta contar cada jornada, pues hoy me he encontrado con el nombre de Gladys Knight. Es verdad que ya hay muchos artistas, muchos cantantes, muchas cantantes que hoy en día, pues para las jóvenes o las nuevas generaciones, son prácticamente desconocidos, pero son la base, el pilar, ¿no? Fíjate cuando el famoso espectáculo este de Bad Bunny, que por cierto está aquí en España y está haciendo chorrocientos conciertos con miles de personas apretujadas en el escenario, ¿no? Y en los estadios en los que está llevando a cabo los conciertos, que eso sería otro tema del que hablar. Y también de un detalle que sobre los conciertos de Bad Bunny, que fíjate, yo puse mucho en valor el tema de lo que hizo Bad Bunny en la Super Bowl, ¿no?
0: Sí.
1: Porque creo que construyó un relato, como se suele llamar ahora, muy interesante sobre el origen y de la música latina, etcétera. Y dentro de ese espectáculo, él hizo un pequeño homenaje a los orígenes, pero al mismo tiempo también a ese origen más contemporáneo de ese estilo, digamos, que sería lo que es el reggaetón, el trap y demás, que nació también de Puerto Rico y que sirvió como base de lo que es un poco la música de hoy, ¿no? Pero cuando tiramos de lo que son los orígenes, de lo que es el origen de la música, hay un debate muy grande sobre por qué hay tanta controversia, ¿no? En el tema de si el reggaetón tiene un mensaje poco adecuado, o si a los cantantes no se les entiende, o si hay un uso excesivo de el autotune. Claro, ese debate a veces hay algunos musicólogos, filósofos, incluso, periodistas, que plantean que, al igual que en su momento el rock o el pop fueron música que rompieron los esquemas de su tiempo y que se volvieron rebeldes, por ejemplo, los Beatles fueron una revolución en su momento, o el rock de los heavy, pues también lo fue en su tiempo, ¿no? O incluso Bob Dylan o Bruce Springsteen o Michael Jackson, ¿no? O sea, fueron artistas que revolucionaron su momento musical. Pero ¿cuál es la diferencia? Que musicalmente hablando, el peso, digamos, artístico y el peso, llamémoslo cultural, pero ya no cultural, porque al final el reggaetón también es cultura, o sea, te gustará más o te gustará menos, ¿no? Pero sí la construcción de esas canciones con lo que es la herramienta, y la herramienta es la música, es el instrumento, ¿no? Es la composición. Entonces, claro, uno ve los ritmos y la, digamos, la formación musical que tienen hoy en día, o la construcción musical que tienen hoy en día los temas de reggaetón y demás, y nada tienen que ver con lo que puede ser una balada como la que escuchábamos anteriormente de Percy Sledge, o una canción rock de los Guns N' Roses o una canción de Michael Jackson. O sea, ahí hay arquitectura musical, o sea, hay ritmo, hay arreglo, o sea, es una maravilla. Y claro, cuando te pones a mirar para atrás, dices, bueno, pues escuchas esto y dices, ¿cómo se construyen las armonías musicales que hoy en día prácticamente están desaparecidas de la música contemporánea? Pues te coges a Gladys Knight and the Pips, que es este grupo, que eran, pues, una cantante norteamericana nacida como muchos cantantes de soul en Georgia, ¿no? Que fue la cuna de muchísimos de los artistas soul, ¿no? Con clara ascendencia de la música gospel, y que luego más tarde, nació tal día como hoy, por cierto, en el año 1944, construyó un grupo que se llama Gladys Knight and the Pips, que eran aquellos acompañantes que eran los coristas, ¿no? Por decirlo de alguna manera, The Pips eran los coristas de Gladys Knight, que se hicieron casi tan famosos como ella por aquellos bailes en los que hacían aquellos giros. Aquellos giros. Ahora lo que llaman un flow, vamos, o sea, un flow. O sea, vamos, cualquiera que vea una actuación de Gladys Knight and The Pips dice, ¿cómo se movían esos tíos de esa manera, ¿no? Y bueno, pues esta canción, el Night Train to Georgia, es una maravilla que se ha convertido, pues probablemente en una de las canciones, hablábamos antes de esas canciones románticas, de esas canciones de enamorado, pues quizá aquí en España menos, pero en Estados Unidos sobre todo, y en la música y en la cultura negra, ¿no? En lo que luego fue la Motown y todo lo que fue la construcción de aquel género musical, que fíjate, Rosa, hace poquito veíamos la película Michael, la película de sobre la vida de Michael Jackson, y fui a verla con mi mujer. Y yo quizás sí tenía un poquito más de conocimiento de lo que era la historia de Michael Jackson, de lo que fue su llegada también a la Motown con los Jackson 5 y demás. Y decía, oye, no me puedo creer que cuando Michael Jackson ya era una superestrella, porque ya había hecho The Wall, ¿no? El disco con el que fue su primer trabajo, todavía en aquel momento.

0: momento, la MTV o algunos canales de distribución musical o algunas radios incluso tenían una línea, por decirlo de alguna forma, general y otra solo para artistas y para cantantes de color. Lo que eran las listas del R&B, las listas del soul o las listas de cantantes negros que tenían muchísimo éxito. Pues ahí estaban los Michael Jackson, Stevie Wonder, etcétera. Y todavía había una cierta separación. De hecho, en la película se refleja muy bien cuando llega Michael Jackson con su productor, cuando ya van a sacar al mercado Thriller, y dice, esto tiene que estar en la MTV. Y le dice el otro, oye, no me pongas en ese compromiso, ¿no? Como que el vídeo de un artista, de un cantante negro, va a salirse de los circuitos de la música del R&B, ¿no? Del rhythm and blues, ¿no? Que le llaman en Estados Unidos. Y dices, ¿cómo es posible? O sea, lo que luego ha sido Michael Jackson, vaya, lo que luego fíjate, ha sido Thriller, fíjate. Pues hasta los 80 todavía había eso. Y bueno, la Motown, que fue la principal discográfica de música negra, pues fue la que sacó a Donna Summer, la que sacó a Diana Ross, la que sacó a las Supremes, la que sacó a Gladys Knight, la que sacó a Ray Charles, a Stevie Wonder, a todos los artistas negros importantes de las décadas de los 60, finales de los, sí, años 60 sobre todo, principios de los 70, y luego ya llegó la música disco y todo eso, ¿no? Con la revolución también del mercado discográfico. Pero, o sea, que había dos líneas, ¿no? Y estas canciones, sobre todo, pues para las personas de raza de color, de los negros norteamericanos sobre todo, pues es un himno, ¿no? Es casi un himno, ¿no? Este Night Train to Georgia, ¿no?
1: Pues nos quedamos con Gladys Knight and the Pips.

0: Vámonos sin duda con una de las citas que tenemos, yo creo que marcadas en rojo, sin duda, en cada temporada. Estamos hablando de la llegada de la Noche en Blanco, que un año más llenará de actividad, llenará de cultura, de música, de gastronomía y sobre todo de buen ambiente la ciudad de Almería. Y una Noche en Blanco que, como ya saben, se viene repitiendo también desde hace algunos años, no solamente en la capital, sino también en otros municipios que, por supuesto, les iremos contando. Pero no vamos a quedar en la capital porque más de 40 actividades en 12 escenarios diferentes se han puesto en marcha por parte del Ayuntamiento de Almería para vivir esta Noche en Blanco. Es sin duda, repito, una de las noches más esperadas del año y es una de las noches en las que más gente tenemos en la calle. Yo creo que junto con la Semana Santa y también con con la Noche de Reyes, que es probablemente la que más gente tiene en la calle, esta Noche en Blanco y también la Noche en Negro es una de las grandes citas del año. Vamos a conocer toda la programación de esta Noche en Blanco y vamos a saludar a la concejal del Ayuntamiento de Almería, Ana Triguero. Bienvenida, muy buenos días.
1: Muchas gracias. Buenos días.
0: Bueno, yo creo que no me equivoco, ¿no? Si entre Semana Santa, Reyes y Noche en Blanco y Noche en Negro son los días del año que más gente tenemos en la calle.
1: Sí.
0: Bueno, y en San Juan, a lo mejor también.
1: Sí, total. Pero bueno, la Noche en Blanco, así como la Noche en Negro, son las dos noches más esperadas, tanto por los almerienses, tanto como con los comerciantes e incluso personas de la provincia.
0: Bueno, para quien algún despistado que haya por ahí que no sabe realmente lo que es la Noche en Blanco, concejala, ¿de qué estamos hablando?
1: Bueno, la Noche en Blanco consiste en, bueno, en este caso va a haber 12 escenarios donde se van a realizar actividades para todos los públicos, desde los más pequeños hasta los más mayores, y en 12 localizaciones de Almería habrá diferentes actividades, ¿no? Talleres infantiles, talleres inclusivos, va a haber 4 pasacalles. Va a haber actuaciones y colaboración con la Escuela Municipal de Música de Almería, con el Centro Andaluz de Fotografía, por supuesto, con Diputación y Junta de Andalucía. Uh-huh. Así que, bueno, las calles de Almería y los comercios estarán, abarrotados de gente, o por lo menos esa es la idea que se tiene, para que, bueno, para que visiten el centro, para que se dinamice, para que salga la cultura a la calle y disfrutemos de lo que es el centro de Almería, que bueno, tanta falta hace y tan importante es para los almerienses.
0: Bueno, va a haber un montón de, como bien dice, un montón de escenarios, pero va a haber batucadas, va a haber pasacalles, va a haber piratas, va a haber música. Como digo, los bares esa noche, cualquiera pilla una silla en uno de los bares, sí, de Almería esa noche, ¿no?
1: Yo creo que lo ideal sería que empezasen a hacer reservas, porque sí, ¿no? Va a ser complicado pillar una mesa en el día 29 de mayo. Uh-huh. Pues nada, tendremos 4 pasacalles, empezarán desde las 6 hasta las 8:30 los pasacalles. Uh-huh. Hay de animales, hay una batucada, hay una música que dijera que se llama Inexpertos, que son chicos con saxo, y luego va a haber un grupo de piratas, que es un grupo de baile de Rocío Moreno.
0: Sí.
1: También contamos en el Paseo de Almería pues con una miniferia vintage que va a ser un éxito total, porque bueno, son ferias, o sea, es como una feria de para juegos con, bueno, pues por ejemplo con tiro de latas,
0: de los de toda la vida, de los de cuando éramos pequeños, de juegos de la calle, ¿no?
1: Por decirlo totalmente. Luego va a haber karaoke, fotomatones, juegos gigantes. Uh-huh. Luego también contaremos con Sabores Almería en el Paseo de Almería también.
0: Sí.
1: Va a haber mimos y luego en Puerta de Puchena, bueno, pues tendremos mucho circo, ¿vale? Uh-huh. Entonces, se instalará un inflable decorativo, pero irán pues malabares, irán una rueda de la muerte, una escalera giratoria, o sea, va a haber mucha actuación de circo, y uh-huh. luego tendremos talleres inclusivos que de la mano de la Junta de Andalucía, como taller Bóboles, Serendipia, Neuroeducamos, y bueno, también en el Centro de Andaluz de Fotografía,
0: ¿sí?
1: También contaremos con una performance de Estela García y Cara dos Santos, y bueno, se llevará a cabo desde las 8:30 hasta las 10:00. Y luego ya para culminar todo, sí. Tendremos un concierto en Plaza Vieja que será un tributo a Estopa.
0: Ah, pues mira qué bien, ¿no? Ahora que están otra vez tan de moda, ¿no? Están los Estopas sonando muchísimo. Bueno, he visto por aquí, pero es que hay un montón de actividades y un montón de escenarios. Además, me parece muy bien, creo que un acierto, ¿no?, por parte del Ayuntamiento de Almería, no acaparar todo en un solo lugar, ¿no?, sino distribuirlo, ¿no?, que sea prácticamente todo el centro de Almería, todas las calles adyacentes, plazas, las que de alguna manera tengan su propia actividad, para que de esa manera también podamos distribuir mucho a la gente, ¿no? Como decimos, tenemos en la calle Poeta Villaspesa va a haber un punto violeta, vamos a tener también actividades en la Escuela de Música, aquí en la Rambla Obispo Berberá. He visto que va a haber también un concierto, lo he visto porque me ha llamado mucho la atención, en la plaza José Fernández Torres, Tomatito, un concierto de violín, ¿no? De Nadia Rudenko, que hace unos conciertos chulísimos de un violín eléctrico, ¿no? Sí.
1: La verdad es que tendrá varios pases y siempre que se cuenta con ella para cualquier actuación, porque he ido a muchos eventos donde está ella, siempre es un acierto. Uh-huh. Entonces no queríamos dejar de contar con ella porque la verdad es que anima mucho, siempre luce muchísimo y a la gente lo reclama y le gusta. Entonces no podíamos no contar con ella. Uh-huh. Así que muy contentos por toda la programación. Sí, hemos tenido en cuenta que aparte de que estuviesen por todos sitios, que las personas puedan elegir y que haya diferentes pases para que estando, por ejemplo, en una actuación de magia, pero luego quiera ver Sueños de Fuego, por ejemplo, pues que puedan ir a las dos cosas. Que se tenga en cuenta a la hora de, bueno, pues que las familias con niños que quieran ver un mago, pues que luego puedan ir a ver otra y que no se lo pierdan. Uh-huh. O sea, más o menos la programación ha estado basada en eso, en que las personas puedan ir de un sitio a otro sin perderse nada de la noche en blanco.
0: Y escenarios más recientes, como por ejemplo el Muret, que va a tener también una noche de títere en esa plaza que hay junto al Parque Nicolás Salmerón, en la plaza exterior del Muret, o aquí mismo en el Patio Ilustre de la Diputación, que tenemos una muestra de talento almeriense, ¿no?
1: Sí, una exposición de diseñadores de moda almeriense, que seguro que es todo un acierto. Contar siempre con Diputación es un acierto porque, bueno, colaborar con diferentes entidades, o sea, administraciones siempre suma a la noche en blanco, pero con esta exposición de talento almeriense seguro que es todo un éxito y esperemos que tenga también muchísima afluencia.
0: Seguro que será así. Y además una noche, concejala, o una tarde-noche, porque estamos hasta que el cuerpo aguante cada uno, ¿no? Pero bueno, normalmente la actividad hasta las 12 de la noche más o menos tendremos las actividades y los bares pues estarán abiertos un poquito más tiempo. Pero es una noche en la que también el Ayuntamiento de Almería abre las puertas de sus museos, ¿no? Y lo hace de manera gratuita, ¿no?
1: Sí, abrirá el Museo de Arte Doña Paquita, el Museo de la Guitarra, también el Centro de Interpretación Patrimonial, la Casa del Poeta y los Aljibes Árabes. Pues estarán abiertos de 5 a 12. Sí. La entrada será totalmente gratuita.
0: Pues una buena oportunidad también para conocer nuestros espacios culturales, para conocer nuestros museos. Por cierto, hablando del Centro de Interpretación Patrimonial, ¿lo de los Playmobil va a ser en el Centro de Interpretación o va a ser en la propia plaza?
1: No, va a ser en la misma plaza vieja. Y bueno, la temática que tendrá será Noche en Blanco. También será algo totalmente diferente y sorprendente.
0: Bueno, pues yo creo que es un pistoletazo de salida casi ya al verano, ¿no? Es verdad que estacionalmente nos queda todavía un poquito, pero el verano está ya a la vuelta de la esquina y además, como bien decimos, tenemos la noche en blanco a tiro de piedra, como aquel que dice, nos metemos ya en la noche de San Juan y entramos de lleno ya en el verano. Eso sí, los calores parece que han entrado un poquito antes.
1: Sí, no contábamos con ello, pero bueno, no he podido cambiar el tiempo. Sí. Pero bueno, seguro por eso, bueno, se ponen a partir de las 6 de la tarde, que ya, bueno, va cayendo un poquito el sol y ya es más agradable. Pero bueno, de ahí también la fecha elegida, que ha sido en mayo, porque ya si adentramos un poco en junio, es cierto que aprieta un poquito más el calor y ya, bueno, apetece un poquito menos. Por eso la fecha ha sido mayo, pues bueno, porque no entre tanto el calor y que la gente disfrute de la calle de Almería, de los comercios, de la hostelería, que es lo más importante.
0: Es la clave, por supuesto, es el leitmotiv, sin duda, de esta noche en blanco. Esa noche, además, por cierto, los comercios, pues muchos de ellos suelen hacer descuentos, suelen hacer algún tipo de performance o alguna presentación o algún evento especial en su, bueno, dentro o fuera de su comercio, y eso dinamiza también mucho las calles, ¿no? Algunos ponen DJs o ponen música o dan una copita de algo, en fin, cada comercio elige cuál es su actividad, y luego, por supuesto, pues toda la hostelería en marcha para poder disfrutar de esa noche, como digo, complicado, ¿eh? Hacerse de una silla o de una mesa en esa noche en los bares del centro de Almería. Por cierto, una noche que va a servir también, hombre, hemos tenido también la Semana Santa, durante estos días también después hemos tenido el paseo, bueno, con mucha vida se ha convertido en lo que su nombre indica, ¿no? En un lugar de paseo para los almerienses, pero creo que esta noche en blanco va a ser también una prueba de fuego importante, ¿no? Concejala, en lo que me refiero al desarrollo de actividades, a masificar también lo que es el uso de esta nueva instalación, ¿no?
1: Sí, bueno, el Paseo de Almería la verdad es que ha sido un éxito en Semana Santa y doy por hecho que va a ser un éxito también en la noche en blanco. Sí que es cierto que lo que se ha hecho para no saturar solo el Paseo de Almería es buscar otras localizaciones de ahí a que vaya haya hasta 12, bueno, un poquito más de 12 localizaciones y que se vaya distribuyendo a las personas, que no sea agobiante, que no solo se centre en el paseo, sino que también en calles colindantes donde también hay comercio y hostelería y que son todas igual de importantes y de bonitas.
0: Sí, porque, porque hay que recordar la Plaza Pablo Cazar, la Rambla también aquí en Obispo Olvera, en la zona de la Emma, en la calle Aguilar de Campó, en la calle Poeta Villa Espesa, esquina con el Paseo de Almería, en la Plaza José Fernández Torres Tomatito, ahí junto al kiosco Amalia, Puerta de Purchena, Plaza de San Pedro, Reyes Católicos, la Plaza Vieja, la Plaza de la Constitución, el Centro Andaluz de la Fotografía, esta casa, la propia Diputación Provincial de Almería, con esa exposición de moda, el Museo del Realismo Español Contemporáneo, el Murek en el Parque Nicolás Salmerón y por supuesto los espacios abiertos como son Doña Paquita, Museo de la Guitarra, el Centro de Interpretación Patrimonial, la Casa del Poeta, que hace unos días estuvimos hablando de ella y es muy interesante, y los aljibes árabes, donde recientemente pues está celebrando también esa semana del Taranto y que es un templo también del flamenco, además de un entorno también fantástico para visitar. Pues concejala, creo que nos queda invitar a todos los almerienses y a los visitantes también, porque esto es un día también que trae mucho público y muchos visitantes de otras localidades, ¿no? De pueblos de la provincia, incluso de fuera, ¿no?
1: Sí, bueno, yo invito a todos los almerienses, a toda la provincia de Almería que venga a visitar esta noche tan especial que se ha trabajado con tanto cariño y esfuerzo. Y bueno, decir que cuentan con 5.000 tickets de una hora gratuita en los aparcamientos de Telpal.
0: Pues eso es una buena propuesta, sí, señor.
1: Sí, bueno, estarán en el parking de la Gerencia de Urbanismo, Plaza de Toros, la Calle Real y Oliveros. Entonces, bueno, los coches que entren, pues con la matrícula tendrán una hora gratis.
0: Bueno, pues eso está muy bien, porque esos días también aparcar no es sencillo, así que con esa posibilidad nos ayuda mucho.
1: Como no queremos limitar el horario, lo que se va a hacer es que durante todo el día 29, para la gente que venga desde por la mañana hasta por la noche, pues que tenga opción de una hora gratis. Así, si quieren venir a mediodía, disfrutar y luego ya hacer la noche en blanco, pues lo pueden hacer con una hora de descuento en los parques.
0: Eso también, también viene bien. Bueno, pues recuerden, Noche en Blanco, viernes 29 de mayo, o sea que ya este fin de semana, no, el siguiente, tenemos ya la Noche en Blanco como ese pistoletazo de salida para el buen ambiente que se va a vivir en Almería, en la capital, durante estos próximos meses, sobre todo de cara al verano. Pues concejala Ana Triguero, muchísimas gracias por estar con nosotros, un fuerte abrazo y nos vemos en la Noche en Blanco.
1: Muchas gracias siempre a vosotros. Saludo. Y por supuestísimo que nos vemos.
0: Nos vemos.
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6: Y ya conocemos los cursos de verano de la Universidad de Almería que se celebrarán este próximo mes de julio. Uno de ellos hace referencia al poder terapéutico de la música. Es el curso de verano Música, Cerebro y Bienestar, Evidencia Científica y Perspectiva Terapéutica. Y llega a Roquetas de Mar del 29 de junio al 1 de julio con una propuesta muy interesante. Diseñada, según nos cuentan los organizadores, para transformar la manera en que entendemos el impacto de las artes en nuestra salud. Hablamos con una de las directoras del curso, que es Patricia Martínez, del Departamento de Enfermería, Fisioterapia y Medicina de la Universidad de Almería y además neuróloga en el Hospital Torre Cárdenas. Patricia, muy buenos días.
7: Buenos días. Muchas gracias por invitarme.
6: Gracias. Bueno, diriges el curso con el neurocirujano Antonio Huete.
7: Sí, efectivamente, que también trabaja aquí en Torre Cárdenas.
6: Exactamente. Bueno, cuéntanos, claro, la musicoterapia, de esto se viene hablando especialmente en estos últimos tiempos como algo especialmente interesante de cara justamente a conseguir, no sé si llegar a curar algunas enfermedades, pero sí mejorar algunas situaciones, ¿verdad? Algunas patologías, algunos momentos de depresión, llegar al bienestar, hablamos también de Alzheimer, en fin. Cuéntanos en qué momento decidís que este curso de verano puede ser muy interesante para la población en general y para los universitarios.
7: Sí, pues estamos muy ilusionados con este curso porque queríamos dar respuesta a preguntas que mucha gente se hace sin saberlo a veces, ¿no? ¿Por qué la música nos emociona tanto? ¿Por qué una canción puede hacernos llorar, sí, darnos energía o llevarnos de vuelta a un recuerdo de hace 20 años, 30 años? Y también esas emociones pueden modificar, ¿no?, una situación que tengamos en un momento dado que queramos superar o queramos cambiar, ¿no? Es un elemento que, sin ser un tratamiento farmacológico, es un elemento externo, sencillo y además que a todos nos gusta mucho y nos puede hacer cambiar esa situación emocional que, al fin y al cabo, proviene de un circuito interno en el cerebro en el que, pues, están involucradas algunas áreas como la amígdala, son zonas del cerebro donde se sienten las emociones. Y la música es perfecta como una terapia sin efectos secundarios y muy sana para poder modificar esos estados.
6: Me abre el curso el codirector del mismo, Antonio Huete.
7: Sí, él nos va a hablar además de la música en la historia, porque es algo que está desde nuestra cuna, ¿no?, desde nuestro nacimiento, porque es la música. Él da una charla que se titula De los rituales ancestrales a la ciencia moderna, ¿no?, historia de la música como herramienta terapéutica. Sí que desde siempre la música es algo que a lo que hemos tendido, que nos ha gustado y que hemos mantenido. Y si lo mantenemos, porque algo beneficioso seguramente a muchos niveles y que nos mantiene también como especie. Probablemente nos ayuda, pues, a estar más felices, a unirnos en grupo, a procrear, ¿no?, a parearnos. Realmente la música es algo que mantenemos porque nos beneficia y nos mantiene vivos.
6: ¿Qué otros temas vais a tratar en este curso y qué otros ponentes tenéis?
7: Bueno, pues tenemos un plantel de ponentes de primer nivel, desde cantantes para hablarnos de los beneficios del canto en la infancia, como Naim Mejías Calderón, que es soprano, trabaja en clase jazz, y también con Carmen Hernández Ortiz, que también es soprano y cantante profesional, que nos va a hablar del canto, qué impacto tiene en el cuerpo y las emociones. Y luego tenemos instrumentistas también de primer nivel y profesionales dedicados a la música, muy referentes en Almería, como Pablo Mazueco, que nos va a hablar de la música en vivo y cómo afecta la salud emocional, ¿no?, porque nos gusta tanto los conciertos, aunque tengamos pues la radio, que tengamos nuestro dispositivo electrónico donde podemos escuchar música en cualquier momento, por qué nos gusta tanto la música en vivo, ¿no? En los espacios culturales nos encantan a todos. También contamos con Gracia Castro, que es oftalmóloga, que es coordinadora además del grado de medicina en la Universidad de Almería, que nos habla de la música y percepción visual. Haremos una visita a
6: la música y la percepción visual.
7: Y la percepción visual, efectivamente. ¿Cómo afecta? Bueno, pues habrá que ir
6: al curso. Habrá que escucharlo.
7: Para escucharlo, porque
6: claro, qué interesante, ¿no?
7: Claro que sí.
6: No
7: claro
6: sé si es que uno tiene hay veces que uno cierra los ojos, para escuchar música, que también, y hay otros que tienen unos sentidos que aparecen, ¿no? También cuando escucha música le dan colores y cosas de estas, ¿no? Me imagino, muy interesante.
7: Efectivamente, sí. Pues sí, habrá que ir, porque sí, yo como directora, pero también
6: claro,
7: voy
6: son
7: a ir
6: profesionales,
7: como alumna.
6: Claro.
7: Yo voy a disfrutar este curso muchísimo, mucho. También como alumna, muchísimo. Y luego también
6: tenéis a Michael Thomas, estoy viendo por
7: a
6: aquí.
7: A Michael
6: claro.
7: Thomas, director de orquesta de la ciudad de Almería y de la Orquesta Joven de Almería, un grandísimo referente musical en nuestra tierra, que nos va a hablar justo precisamente de dirigir, ¿no? Cómo es el liderazgo en la música y cómo también afecta al bienestar en la salud.
6: Sí.
7: Y, por supuesto, con una neurocientífica también de primer nivel, que trabaja en Montreal, María Isabel Carreño Muñoz, que es almeriense, pero es neurocientífica computacional, que estudia cómo se sincronizan las neuronas en una zona del cerebro que es la que realmente escucha, ¿no? Realmente nosotros sentimos, vemos todo, el que siente es nuestro cerebro, no son nuestros ojos ni no son nuestros oídos, todo es nuestro cerebro el que nos hace sentir. Es cómo se a veces se sincronizan las descargas eléctricas de las neuronas en función del ritmo musical, ¿no? A veces escuchas una música y dices que no puedo parar de moverme con el ritmo de la música. Esto realmente es algo que ocurre a nivel de nuestra circuitería neuronal y está preparado para hacerlo así.
6: Qué interesante y todo, me parece todo interesante. Estaba yo pensando que yo hay veces que escucho una música que me gusta y no puedo dejar de pensar en un trocito de esa canción durante mucho tiempo, hasta el punto que digo, voy a dejar de escucharla porque es que lo tengo como en un segundo cerebro, ¿no? Que no puedo controlar. Esto es un poco extraño.
7: Sí, es que realmente es nuestro cerebro que ha percibido eso, que ha activado los circuitos de las emociones, pues lo que comentaba de la amígdala, el núcleo accumbens, que lo que hace es repetir, descarga dopamina cuando algo te gusta y te hace repetirlo y repetirlo porque te gusta y te produce bienestar. Y la música activa todos esos circuitos. Y para colofón, ¿no? Para terminar el curso, pues nos va a dar una charla Mayor Roldán Tapia, que es profesora titular de neuropsicología, psicóloga y también es cantante. Y no hablar de la música, del cerebro y la emoción. Así que, bueno,
6: muy completo. Decía yo al principio que hay personas, por ejemplo, con Alzheimer que no se acuerdan cómo se llama su hijo, ¿no? O un nieto, pero que son capaces de cantar perfectamente una canción pues que conocieron o que saben desde pequeños, ¿no? Desde jóvenes, y que les produce un gran bienestar también, ¿no? De ahí la importancia de la música, ¿no? De ese bienestar emocional, incluso esa mejora, ¿no? En determinadas patologías. Bueno, hay que decir que el curso no solamente tiene unos ponentes, sino que tenéis una parte también muy práctica.
7: Sí, efectivamente. Vamos a hacer una visita al auditorio de Roquetas de Mar, que nos la va a dirigir Antonio José Vargas López, que es profesor de la universidad también del Departamento de Enfermería, Fisioterapia y Medicina, y además es neurocirujano del Hospital Universitario de Torre Cárdenas, y él también es músico, músico y concertista. Nos va a guiar en esa visita muy interesante al auditorio de Roquetas, que nos contará pues su creación, su historia, la programación que tiene, cómo contactan con los músicos, y va a ser una visita también espero que muy enriquecedora para todos.
6: Qué interesante. Pues es del 29 de junio al 1 de julio. ¿Cómo van las matrículas?
7: Hace muy poco que has abierto la matriculación.
6: Sí.
7: Sí que tenemos sobre todo el Colegio de Médicos, que tiene un paquete de inscripciones para todos aquellos médicos colegiados que quieran inscribirse, y bueno, yo espero que vayan muy bien las matrículas.
6: Bueno, música, cerebro y bienestar, evidencia científica y perspectiva terapéutica. Está dirigido, bueno, a profesionales, ¿no? Fundamentalmente a estudiantes y a todos los ciudadanos, ¿no?
7: Que quieran. Efectivamente, todos los ciudadanos que estén interesados, que les guste la música, que quieran conocer más. están todos invitados al curso.
6: Estupendo. Patricia Martínez, muchísimas gracias por atendernos. Un abrazo, que se llene muchísimas rápidamente gracias. Y se queden con muchas más ganas de repetir casi otro similar el año que viene. Un abrazo, gracias.
7: Un abrazo, gracias a vosotros.
6: Buenos días.
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1: Y vamos a ir preparando la agenda para el fin de semana y sin duda la música va a jugar un papel importante. Y qué mejor que acompañar a la Orquesta Infantil de Almería, esa gran cantera de jóvenes, de chicos, de chicas, futuros profesores, maestros de la Orquesta Ciudad de Almería o de cualquier otra orquesta en cualquier rincón del planeta que están formándose en los distintos conservatorios y que ya están manteniendo un nivel espectacular en este proyecto que junto con la Orquesta Ciudad de Almería y con la Orquesta Joven de Almería, esta orquesta infantil pues supone, como decíamos, la gran cantera de músicos almerienses. El próximo sábado a partir de las 7 de la tarde tenemos una cita en la que la orquesta infantil va a contar con la colaboración del coro del Conservatorio Profesional de Música de El Ejido y dentro del 25 aniversario de la OCAL llega con haikus, fábulas y leyendas. Así que vamos a prepararnos para el fin de semana, vamos a ponerle y vamos a darle protagonista a la música y vamos a saludar a Eduardo Fernández de España, bienvenido, muy buenos días.
2: Buenos días, gracias por recibirme.
1: Bueno, pues preparándolo ya todo, Eduardo, imagino, para darle pues el primer golpe de batuta a lo que va a ser una nueva cita con esa gran cantera de chavales, de chicos, de chicas, que son, pues yo creo que el auténtico, primero un lujo, pero igualmente un auténtico orgullo para sus padres, para sus profesores y para todos los almerienses.
2: Pues sí, ya estamos en la recta final para este concierto del sábado a las 7 en el Auditorio Padilla. Uh-huh. Y nada, pues comentaros que, como has dicho, el colofón a la celebración del 25 aniversario de la OCAL.
1: Sí.
2: Que eso, lleva 25 años luchando no solo por la cultura en Almería, sino también por la formación de los jóvenes. Uh-huh. Y eso viene pues de mano de la OJAL, la Orquesta Joven, y la OIAL, la Orquesta Infantil.
1: Fíjate.
2: En dos tramos de edad, pues, entre los 9 y 12 años... y aproximadamente entre los 13 y 18.
1: ¿Quién iba a decir esto hace, pues eso, hace 25 años, ¿no? Que es como aquel que dice hace un ratito, hace cuatro días, cuando ni había planteamiento ni yo qué sé, ni pensamiento de que aquí en Almería íbamos a tener una orquesta, pero ya no solamente una orquesta tan prestigiosa, tan importante como la OCAL, sino que tuviera estas escisiones, en este caso esta cantera, que es la Orquesta Joven y la Orquesta Infantil, que hay que decir, Eduardo, que en los últimos años se ha convertido, bueno, pues en un, como digo, en un ir y venir también de alumnos, de chicos y de chicas, que cada vez tiene más difícil entrar en la orquesta porque la demanda es enorme.
2: Pues sí, la verdad es que, bueno, comenzamos un poco tirando de hilo, ¿no? Uh-huh. Intentando coger alumnos de cualquier parte y poco a poco nos vamos dando cuenta que tenemos orquestas de casi 90 alumnos,
1: fíjate,
2: ¿no? Lo cual es un orgullo y es el reflejo de un estupendo trabajo que hacen todos, desde uh-huh. Mercedes, Paco, Michael, Domi, que están por allí siempre ideando historias, hasta los profes, ¿no? Que te
1: claro.
2: los podría nombrar a todos, pero seremos unos 25 en total. Pues eso, es un orgullo y gran satisfacción y una necesidad que se cumple socialmente para nosotros, ¿no?
1: Pues claro,
2: es importante que
1: sí.
2: que nuestros niños se formen en esto.
1: Oye, ¿y cómo se trabaja con un grupo de chicos y de chicas? Que la mayoría de ellos, imagino, Eduardo, que estarán en formación todavía, ¿no? Porque tienen una edad bastante, bastante temprana. ¿Cómo se trabaja con ellos para que empasten y para que puedan formar parte de una orquesta? Porque, claro, no es lo mismo estudiar, incluso ensayar o incluso, no sé, hacer alguna actuación académica en el conservatorio o en algún centro musical, que ya formar parte de una orquesta que ofrece un repertorio, que ofrece un concierto. ¿Cómo se trabaja con ellos este aspecto?
2: Bueno, para empezar, el reto es sencillo, entre comillas, uh-huh. porque son niños que van allí porque quieren,
1: ya.
2: no están obligados, o sea, que uh-huh. eso ya es genial, ¿no? Partiendo de esa base.
1: Claro.
2: Pero sí que es verdad que lo primero que hacemos todos los profesores, y no solamente los profesores, la gente que está por allí, ya sea en archivo, ya sea en promoción, uh-huh. en divulgación, lo que intentamos es despertar su conciencia colectiva, que ellos entiendan que son parte de un grupo, y que hay que trabajar en equipo, que aprendan a escuchar, que aprendan tolerancia, que aprendan a ayudar. Y una vez que eso se despierta, es muy fácil, porque se sienten importantes individualmente.
1: Uh-huh.
2: Entonces empiezan a practicar por sí solos en casa para que el equipo vaya mejor,
1: sí.
2: para que el compañero que no sabe le pueda asistir, ¿no?
1: Uh-huh.
2: Entonces, pues bueno, al principio simplemente enseñarles a ser parte de un equipo. Y a partir de ahí, generalmente, la cosa va sobre ruedas.
1: Bueno, al ser un grupo de jóvenes, de chicos, de chicas, y en el que va a haber pues también mucha gente que vaya por primera vez también, probablemente muchos familiares, muchos amigos que vayan por primera vez a verlos en este concierto, creo que el concepto o el formato de un concierto didáctico, familiar, es clave, ¿no? Y en ese caso habéis querido aunar, por supuesto, la música, pero en el que habéis introducido también aspectos de narrativa, de literatura, de puesta en escena. Va a ser un concierto muy especial, ¿no?
2: Sí, la verdad es que, bueno, ponemos puesta en escena ambientada un poco en los mitos y leyendas, como bien dice el título.
1: Sí.
2: Además, lleva una narrativa, lleva un poquito de interacción con el público, interacción entre el coro y la orquesta. Es decir, intentamos hacer de un espectáculo musical que normalmente tiene esa etiqueta de formal y estricto, intentamos hacer algo más interactivo, más cercano al público, más moderno.
1: ¿Cuál va a ser el repertorio?
2: Pues mira, tendremos 4 canciones de un antiguo proyecto que hicimos hace unos años, Canciones del Mundo.
1: Sí.
2: Una está ambientada en Escocia, otra en Japón, otra en África. Y luego vamos a interpretar una fábula, la fábula basada en El León y el Ratón, que nos la ha arreglado, bueno, nos la ha compuesto nuestro profesor Adrián, nuestro profesor de piano. Y aparte de eso, vamos a tocar al final un pequeño extracto del Príncipe de Egipto, ¿no? Que va acompañado del coro del conservatorio, que está haciendo una labor con su directora Rosel García espectacular.
1: El coro del conservatorio del Ejido, ¿no? Que es el que,
2: sí,
1: que os acompaña en este Haikus, Fábulas y Leyendas, que, como ya contamos, es ese concierto didáctico, familiar, interactivo casi también, por lo que nos cuenta Eduardo, en el que la orquesta infantil llega hasta el teatro, hasta el auditorio Maestro Padilla, que, por cierto, se prevé que vaya a llenar, porque, claro, estamos hablando de una orquesta compuesta, me has dicho, por casi 90 chicos y chicas, ¿no?
2: Bueno, si sumas a los niños de la orquesta, a los niños del coro, pues sí, al final nos juntamos casi eso, 85-90, más hermanos.
1: Por eso digo, papás, 90 familias, mamá, amigos, que, sí, con sí, lo sí. cual va a estar lleno, ¿no? Y eso también impone, ¿no? Cuando uno salta a ese teatro, a ese escenario del Auditorio Maestro Padilla y verlo lleno, porque se suele llenar siempre en este tipo de conciertos, pues la verdad es que es un placer, ¿no?
2: Sí, la verdad es que es muy reconfortante ver los auditorios llenos. Además, sabemos que es una obra muy importante hacia nuestra sociedad, ¿no? Tendremos de maestro de ceremonias a Miguel Herrador, que nos guiará y nos irá enseñando a escuchar el concierto.
1: Sí.
2: O sea, que no solamente es didáctico para nuestros niños, sino para las familias.
1: Sí, sí, sí.
2: Que
1: sí.
2: Muchas veces decimos, oye, voy a escuchar música, pero realmente sabes escuchar música. Entonces, es una labor muy interesante, y esto sucede aquí en Almería y de mano de la OCAL muy a menudo. Entonces, pues realmente hay que sacar pecho y estar orgulloso.
1: Bueno, yo imagino que cuando estéis llevando a cabo primero lo que es la selección, por supuesto, de los niños, ¿no? Pero luego después, cuando ya se van llevando a cabo los ensayos, los conciertos, claro, ya se va viendo la calidad de estos futuros músicos. No sé si ya tú ves eso. ¿Cuándo se empieza a ver ese don, ese aspecto que dices tú, este niño destaca? Sin meternos en nombres, Eduardo, pero cuando tú dices de repente, oye, tenemos en la orquesta un chico que toca, no sé, el oboe, o que toca el clarinete, o que toca cualquier instrumento, y dices, uff, aquí hay mucho, mucho proyecto. ¿Eso se ve desde pequeñitos?
2: Bueno, entrando en especificaciones técnicas es muy abstracto, es muy difícil. Pero sí que ves ciertas dotes personales que sí dicen, bueno, este perfil sería muy interesante, ¿no? Cuando ves un niño atento, cuando ves un niño que es capaz de combatir la frustración, que es un gran mal que tenemos hoy en día, ¿no?
1: Claro.
2: O sea, que son perseverantes, que entienden el método, que respetan, que son inquisitivos. Cuando ves eso, dices, uy, este niño es un perfil muy interesante.
1: Claro.
2: Pero yo, la verdad, intento partir de la base de que hay que dejar crecer un poco a los niños y verlos antes de juzgar.
1: Sí, sí, sí, sí.
2: Hay veces que nos llenamos de ego, ¿no?, los docentes, y decimos, bueno, es que yo ya lo sé todo. No, nunca sabes. Hay que tener la mente abierta con los niños, especialmente.
1: Pues mira, me parece muy interesante esa reflexión, porque es verdad que a veces, pues tanto los medios de comunicación, el cine, nos hacen ver pues que lo difícil, lo sacrificado que es, por supuesto, porque lo es, ¿no? El tener esa disciplina, pero que a veces lo que aporta esa disciplina, a veces es traumático. Lo digo cuando lo vemos películas, ¿no? Que vemos ahí esos músicos sufriendo tantísimo, cuando tienen que formar parte de una orquesta, que por supuesto es un trabajo, es una labor profesional y que exige de esa responsabilidad, de esa disciplina, pero como tú muy bien apuntas, no tenemos que buscarlo desde pequeñitos, ¿no? Pasa como con el deporte, ¿no? Queremos que los niños sean ya jugadores de primera división cuando todavía están en infantiles, ¿no? Yo creo que hay que dejarlos crecer, ¿no?
2: Totalmente. Además, es un símil muy utilizado por los buenos profesionales, el deporte y la música. Por supuesto, cuando llegas a ciertos niveles
1: de exigencia, pues, claro,
2: atletas olímpicos, claro, necesitan una determinación, una exigencia muy, muy, muy elevada. Pero no podemos dejar de lado el pasarlo bien, el disfrutar lo que haces, en hacerlo con cariño. Claro. Porque si no, entramos en niveles de competición.
1: Claro.
2: Y el arte y la competición no suelen ser
1: bien,
2: buenos amigos.
1: Claro. Porque muchos luego se quedarán por el camino, por supuesto, por cuestiones personales, por cuestiones laborales, académicas. Oye, que me tengo que ir a estudiar fuera y tengo que dejar la orquesta. Y eso no significa que tengan que huir de la música, ¿no? Sino que pueden compaginarla en otros ámbitos, ¿no?
2: Porque Por supuesto, además, está claro que la música seguirá existiendo más allá de nuestro paso por ella, ¿no?
1: Claro.
2: Entonces tenemos que luchar un poco más por el bien de la cultura más que por el ego individual de más, que yo soy un referente.
1: Pues mira, eso me parece fantástica toda esa reflexión, y esa es la labor de los educadores, que a veces se nos pasa desapercibida, que estamos hablando que son acompañantes también los profesores, tanto a nivel académico, a nivel deportivo, a nivel musical, los profesores son clave en la formación de nuestros hijos y su proyección de cara al futuro. Bueno, pues un ejemplo clarísimo lo tenemos en esta orquesta infantil, que es esa gran cantera de músicos, ese hervidero también de ilusión que es para toda la familia el poder ver a sus hijos en el escenario y compartir pues estos haikus, fábulas y leyendas de la mano también, como no, de Eduardo en la dirección, como de todos los que han hecho posible, Eduardo, que esto salga adelante, ¿no? Pues toda esa factoría, ¿no?, que es la Orquesta Ciudad de Almería, y también con la colaboración del coro del Conservatorio Profesional de Música de Elegido. Así que enhorabuena. Bueno, no sé cómo va el tema de la entrada y dónde conseguirla la gente que quiera ir, si quedan muchas o pocas, porque creo que pocas deben quedar ya.
2: Sí, según entiendo quedan pocas, pero alguna habrá disponible, o sea que en contacto con la local se puede hacer mano de ella.
1: Pues Eduardo, muchísimas gracias. Eduardo Fernández España, y por supuesto enhorabuena por todo el trabajo que está ahí llevando a cabo desde la Orquesta Infantil, desde la Orquesta Juvenil y, como no, desde la Orquesta Ciudad de Almería. Así que un abrazo a todos y nos vemos el sábado.
2: Muchísimas gracias.
1: Un saludo, gracias.

0: Bueno, aplausos y aplausos para una grande que vamos a escuchar ya mismo. Y además es que es una grande que canta en directo.
1: Sí.
0: No me imagino a la persona enseguida, al artista que vamos a escuchar ahora, a la que vamos a recordar, cantando, doblando un disco de esos enlatados.
1: Sí, en el playback, ¿no?
0: Ahí está,
1: no, no, no, no la imaginamos,
0: ella.
1: ¿No?
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0: Oh,
1: pues prácticamente toda una vida estuvo María Dolores Pradera, o toda una vida, o más
0: nosotros.
1: De una vida, ¿no? Estuvo con nosotros, ¿no? Porque estuvo más de 70 años en los escenarios, ¿no? Se dice pronto, una María Dolores Pradera que nos dejaba tal día como hoy, hace ya unos cuantos añitos, en el año 2018, nos dejaba un 28 de mayo a los 93 años de edad. O sea, fíjate, Rosa, y hasta poquito antes había estado ofreciendo conciertos. Es sorprendente la longevidad musical que tuvo María Dolores Pradera, porque hay artistas que, por supuesto, han sido y son muy importantes a una edad pues avanzada, pero llegar hasta pues casi los 90 años cantando en un escenario, pues eso es algo para privilegiados, ¿no?
0: Sí.
1: Muchos artistas dicen, yo me gustaría morirme en un escenario, ¿no? Un actor de teatro, un cantante, que dice, a mí donde me gustaría irme sería subido a un escenario, ¿no? El poder de las tablas. Pero bueno, María Dolores Pradera fue, bueno, y fue conocida, ¿no? Como la gran señora de la canción, fue precursora de la canción popular, llamémoslo así, española y latinoamericana, fusionó el bolero, la copla, la ranchera, y además lo defendió, creo que muy bien, en todos los ámbitos, porque siempre dentro de su estilo, María Dolores Pradera le dio ese toque muy personal al bolero, le dio el toque personal a la ranchera, incluso sin apartarse de su origen mexicano, pero trayéndolo a un lenguaje o a un estilo más nuestro. Y como digo, bueno, pues tiene canciones inolvidables, ¿no? Está toda una vida que está sonando.
0: La Flor de la Canela.
1: Limeña, La Flor de la Canela, probablemente fue una de las más, de
0: sí,
1: las más famosas. Procuro olvidarte, bueno, tantas y tantas. Es que, ¿sabes lo que pasa? Que este tipo de artistas lo han cantado todo.
0: Claro,
1: o sea,
0: son tantas canciones y tan maravillosas que dicen, madre mía, qué escojo.
1: Claro, porque fíjate, ¿qué canción no ha cantado en 70 años María Dolores Pradera? La suya y las que no son suyas, ¿no? Porque el repertorio de boleros, lo bueno que tiene es que al final estos cantantes o estos boleros eran compuestos por un compositor, por un artista, pero no solo en exclusividad para un solo cantante. Lo han cantado infinidad de artistas, ¿no? Y bueno, pues fíjate cuánto homenaje ha recibido luego incluso María Dolores Pradera de artistas como Joaquín Sabina, Joan Manuel Serrat, Ana Belén, El Cigala, Miguel Poveda, todos ellos han colaborado de una u otra manera con María Dolores Pradera. La han reivindicado incluso en distintas etapas de la vida, porque María Dolores Pradera fue muy famosa en los 60, en los 70, en los 80, pero luego después ya, más contemporáneamente, por ejemplo, Pedro Almodóvar en alguna de sus películas introdujo alguna de sus canciones, como hizo también con Chabela Vargas, o como decimos, Joaquín Sabina, que reivindicó también alguna de sus canciones, y eso ha hecho que nuevas generaciones, lo que hablábamos antes, ¿no? De que nuevas generaciones de repente conozcan o escuchen, como hizo Michael Bonto con Precious, ¿no? Oye, esa canción que yo escuchaba de mis padres, de mi abuelo, de repente la está interpretando otro cantante más contemporáneo y lo recupera, ¿no? Para una nueva generación. No sé si Bad Bunny algún día cantará alguna canción de María Dolores Pradera, pero no me extrañaría, ¿no? Que en alguna ocasión se pudiera lanzar con alguna.
0: Y habrá grupos de población que de repente la descubrirán.
1: Claro, la descubren, exactamente, ¿no?
0: Qué maravilloso.
1: Bueno, pues el homenaje hoy que le hemos querido hacer también a María Dolores Pradera, que tal día como hoy, un 28 de mayo del año 2018, nos dejaba. Y hay algunos que se preguntarán, ah, pero es que María Dolores Pradera está muerta.
0: Esto nos pasa mucho, pero hay otras veces que se muere alguien y dice, ah, pero vivía.
1: Oye, vivía, claro, sí. Ay, bueno, yo el otro día no me acuerdo quién era, decía, oye, tal actor, no sé qué. No, si ese, ¿cómo es ese? No, si lleva muerto ya 15 años, digo, ¿cómo es posible? Pues sí, a veces pasa que,
0: lo
1: claro,
0: lo tienes tan presente.
1: Lo tienes tan presente, correcto, lo tienes tan presente que te piensas que sigue ahí. Y bueno, pues yo creo que hoy es bonito recordar a María Dolores Pradera para despedir el programa.
0: Bueno, pues.
1: Bueno, el programa no, la hora, ¿no?
0: La hora sí, nos queda todavía una horica. María Dolores Pradera con La Flor de la Canela.
1: Pensaba yo que llegaba ya Juan Antonio.
0: Luego las noticias nacionales, internacionales y conexión con Radio 5, Radio Nacional. Y regresamos a las 12:06 para acudir al Mocita, que este fin de semana lo van a tener abarrotado de gente.

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1: Es en mediodía, las 11 en Canarias.
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1: Juicio Guichen. El exsecretario de Seguridad, Francisco Martínez, lo niega todo. Nunca ordenó una operación para espiar a Luis Bárcenas y tampoco destruyó discos duros del extesorero del Partido Popular. Audiencia Nacional, Laura Herrero.
3: Sí, Francisco Martínez lo está negando todo. La investigación considera al ex número 2 del Interior como el responsable de autorizar los pagos al confidente, al chofer de Bárcenas, Sergio Ríos. También lo ha negado. Y es que Francisco Martínez asegura no conocer la operación Guichen.
4: ¿Usted oyó hablar alguna vez durante el tiempo que estuvo, ahora vamos a entrar un poco más en detalle, ¿no?, de una operación Guichen como tal?
5: Nunca, nunca jamás. Operación Guichen es una denominación periodística, como otras.
3: Se ha reconocido haber tenido contactos con el comisario Villarejo por recomendación del exministro Fernández Díaz, pero no recuerda nada de las conversaciones que grabó el comisario y que se han escuchado en sede judicial en las que hablaban del espionaje a Luis Bárcenas.
5: Yo jamás le escuché a Villarejo hablar de algo ilegal, nunca. A García Castaño, tampoco. Era un hombre que llevaba años. El señor García Castaño ingresó en la policía antes de que yo naciese.
3: Después de Francisco Martínez será el turno del exministro Jorge Fernández Díaz. Para ambos, recordemos, la Fiscalía pide 15 años de prisión.
1: La vicepresidenta segunda, Yolanda Díaz, considera una vergüenza todo lo que se está conociendo sobre la presunta trama en el Partido Socialista para desestabilizar procesos judiciales.
6: Y por supuesto, mi organización política tomará las decisiones que sean menester al respecto. Pero sí que quiero levantar esta bandera. Y es, por favor, ya está bien. Es una vergüenza todo lo que estamos viendo.
1: Es un carrusel delictivo, dice el líder del Partido Popular, Alberto Núñez Feijóo, quien cree que la situación del gobierno es insostenible.
7: Lo que estamos viviendo no es una simple etapa de tensión en el gobierno. Vivimos un auténtico carrusel delictivo protagonizado por el gobierno. Es completamente indecente. Y es completamente insostenible.
1: Última radiografía de los salarios, con grandes diferencias entre territorios y sectores. Los mejores salarios en el energético, los peores en la hostelería. Guillermo Hernández.
8: Sí, la encuesta de estructura salarial del INE sitúa el salario medio en España en 29.540 euros, o lo que es lo mismo, 2.460 euros brutos al mes. Son datos, eso sí, correspondientes al año 2024. La mediana salarial, mientras, se sitúa en 24.500 euros anuales. La realidad, como apuntas, varía mucho en función de la actividad y de la comunidad autónoma. Con casi 58.000 euros de media, el sector energético repite como el mejor pagado, mientras que la hostelería de nuevo se sitúa en el fondo de la tabla con algo más de 17.600 euros brutos al año. Por comunidades, País Vasco, Madrid y Navarra se sitúan como las regiones con los salarios más altos. Extremadura, Castilla-La Mancha y Andalucía registran los más bajos.
1: Alivio térmico a partir de mañana en el Cantábrico. En el resto de España, el calor sofocante va a durar al menos hasta el martes de la próxima semana. En Italia ha sido declarada la alerta roja en Roma, Florencia, Turín y Bolonia. En Francia, la ola de calor, extraordinariamente atípica e histórica, está provocando problemas en el transporte y en la educación. París, corresponsal Antonio Delgado.
9: 53 grados es la temperatura que se ha llegado a registrar dentro de una escuela en el sudoeste de Francia y que ha obligado a cancelar las clases. No hacía tanto calor fuera, pero el calor se amplificaba por la gran cristalera del edificio, un caso que ejemplifica los problemas de Francia para afrontar estas nuevas temperaturas. También está ocurriendo en los trenes, canceladas varias líneas este mediodía porque el material de los vagones no está preparado para funcionar con un clima así. Hay 17 departamentos en alerta naranja en Francia.
1: 12 y 4 minutos, 11 y 4 en Canarias. 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
10: Vox eleva el tono y apremia a Juanma Moreno a iniciar las conversaciones con ellos sobre la investidura. Manuel Gavira dice que 11 días después de los comicios no ha habido ninguna iniciativa seria.
11: No, por tanto, yo creo que Vox y el Partido Popular se entienden. ¿En Andalucía queremos entendernos? Pues sí, nosotros hemos dicho que estamos dispuestos, pero han pasado 11 días y no hay ningún contacto. ¿Qué dice el Partido Popular, que habrá tiempo? Bueno, pues habrá tiempo, pero yo creo que Andalucía no tiene ni un segundo que perder.
10: Gavira ha citado la bajada de impuestos, la defensa del campo, la prioridad nacional y la lucha contra la inmigración masiva como puntos que pondrán sobre la mesa. En las mañanas de Radio Nacional, la portavoz del PP, Cuca Gamarra, se ha remitido como marco de las futuras negociaciones al documento nacional del PP, en el que establecen como una de las líneas rojas el respeto a la legalidad.
12: Tiene su proyecto político y nosotros nos movemos dentro del marco de aquello
6: aquello que también nosotros presentamos a los votantes y que, por tanto, los españoles en las comunidades autónomas han respaldado. Y aquello que es posible y que permite la ley y aquello que no permite la ley.
10: El martes que viene comienzan las pruebas de selectividad. 65.000 alumnos andaluces y las universidades les advierten de que este año habrá detectores de dispositivos electrónicos y de transmisión de datos para evitar trampas como recurrir a la inteligencia artificial. Nuria Campos, vicerrectora de alumnos de la Universidad de Cádiz.
12: En coordinación, por supuesto, con la Junta de Andalucía, las universidades andaluzas optamos por realizar barridos selectivos con detectores de dispositivos en las diferentes sedes de celebración de la PAU. El objetivo será, como siempre, garantizar la igualdad de oportunidades en el acceso a la universidad con total objetividad y transparencia.
10: Y sepan que el actor malagueño Antonio Banderas, la bailadora gaditana Sara Baraj, la deportista nubense Carolina Marín estarán entre los participantes en el acto del Papa Tejer Redes que presidirá León 14 el próximo domingo 7 de junio en el Movistar Arena de Madrid. 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Más noticias de Andalucía a la una.
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0: Estrenamos esta última hora ya de programa, las 12:06, y nos vamos hasta el municipio de Almócita. Esta localidad acoge este fin de semana el 11º ecoencuentro y también la 4ª Feria de Asociaciones de la Alpujarra. Vamos a hablar de estas dos importantes citas con sus organizadores. Por un lado, vamos a saludar a Francisco García, Paco García, presidente de la Asociación Trotamundos Animado. Paco, buenos días.
1: Buenos días.
0: Buenos días. Y José Luis Campos, que es presidente de la Feria de Asociaciones de la Alpujarra. José Luis, buenos días.
2: Buenos días.
0: Buenos días. Bueno, os dejo a los dos el micro levantado. Podemos intervenir en cualquier momento porque son actividades que van a ser además en el mismo fin de semana. Con todo lo que habéis preparado, Almócita va a rebosar de gente y de buen rollo, ¿no? Porque al final es hacer pueblo, hacer provincia, ¿verdad? Cualquiera de los dos.
1: Bueno.
0: Venga, Paco, José Luis.
1: Por ejemplo, ¿no?
2: Venga.
1: Bueno, si quieres, pues como el 11 ecoencuentro empieza el 30...
0: El sábado,
1: 30 sábado,
0: claro.
1: ¿Vale? Empieza un día antes, pues empiezo yo.
0: Aquí, venga, empieza, Paco.
1: Por la radio.
0: Cuéntanos, ¿os habéis puesto de acuerdo para celebrarlo el mismo fin de semana?
1: Bueno, sí, previamente pues lo comentamos y lo decidimos así y coincidimos el domingo, el 31 domingo. Nosotros empezamos el sábado,
0: sí.
1: Seguimos el domingo y el domingo con los compañeros conviviremos gustosamente y ahí nos encontraremos con
0: las asociaciones. Decía yo que esto es hacer pueblos, hacer provincias,

0: lo cual es pues sorprendente, muy de agradecer. ¿Y qué tendrá esta feria que atrae y que ilusiona a estas personas como para pegarse esta paliza
1: este viaje,
0: de ida y vuelta?
1: ¿No? Efectivamente. Bueno, en la feria que será, decíamos, el domingo. Empezamos con la nueva edición del Ecoencuentro, la undécima edición, Paco Trotamundos, que ¿sí? se celebra sábado y domingo con el lema Ecotransiciones Rurales, Experiencias de Sostenibilidad y Resiliencia. ¿Qué mensaje quieres mandar con este lema?
2: Bueno,
1: ¿a qué te refieres?
2: Los pueblos, el medio rural, desde mil, pongamos una fecha más o menos de ejemplo, podría ser un poco antes, un poco después, pero pongamos 1950 empezó la emigración como fenómeno y bueno y el fenómeno del éxodo rural, dos fenómenos que fueron de haciendo que se perdiese población. En los pueblos, en los municipios pequeños, pérdida de oficios, abandono del pueblo, cierre de la tienda, del bar, de la unidad escolar, y los pueblos, pues la verdad, pues están deprimidos y fueron en declive. Y nosotros lo que trabajamos es revitalizarlos, volver a ellos, repensarlo, reflexionar cómo podemos apostar por su desarrollo, en este caso desde la sostenibilidad, siempre desde la cercanía, también del kilómetro cero. Es decir, nosotros tenemos, por ejemplo, trabajamos el alimento de cercanía, principalmente de aquí del municipio, y después como círculos concéntricos, pues porque faltan productos pues de rasgo o distinción de la provincia. Si hay alimentos de necesidad, es kilómetro cero traerlos también, por ejemplo, la leche, el queso. Si no hay en la provincia ecológicos, pues traerlos de Vélez Blanco o de Granada. Y también acortar la distancia entre la producción y el consumo, y acercar las producciones a los municipios para que vuelvan a resurgir la energía, la cultura, los cuidados de comunidad. Y bueno, el Ecoencuentro es un espacio de reflexión de cómo queremos revitalizar y cómo queremos repensar esos pueblos y buscar armar herramientas pues de ecocambio, de transformación social, de ecotransición.
1: En realidad es cambio, pero es volver atrás, es volver a lo tradicional, a lo de hace, como decimos, hace 30, 40, 50 años, ¿no? A lo que hacían padres, abuelos, ¿no? Con la tierra o con la forma de aprender, ¿no? De entenderse, de relacionarse, de comer. Es volver a eso, ¿no? Un poquito.
2: Es que
1: nos estamos perdiendo ahora mucho, ¿no? En situaciones que lo único que nos llevan, yo creo, es a pérdida de salud, ¿no? En general.
2: Sí. Es que resiliencia es eso, tener el alimento cerca, no haberlo perdido de Las Vegas, por abandono de los bancales en producción. Los rebaños están perdidos, los oficios, los saberes, los aprendizajes, se ha perdido mucha memoria. Entonces, resiliencia es volver a recuperar todas esas cosas y revitalizar otra vez los pueblos. Entonces, el Ecoencuentro pues tiene muchas mesas, muchas charlas, muchos talleres, mucha música también, mucha cultura, comida de cercanía, porque va en torno a eso. Y bueno, y esperemos también que sea algo festivo, alegre, como es la feria de asociaciones.
1: Claro. Bueno, por centrarnos también en el Ecoencuentro, ¿qué programación habéis preparado? ¿Qué no debemos perdernos? En fin, cuéntanos algunos detalles.
2: No debéis perderos
1: nada.
2: Porque todo es atractivo, todo es interesante y todo va a suministrar conocimiento y saber, ¿no? Y también, además, es disfrutable. El Ecoencuentro es disfrutable. Pero bueno, hay una mesa sobre apadrinaje en el medio rural. En este caso, apadrina un frutal, apadrina un castaño.
1: Ah, qué bien.
2: Pero también hay otro, que hay un curso de agroecología y de relevo generacional de un año, y entonces sus alumnos también van a comentar su experiencia para que se queden en el pueblo también.
1: Sí.
2: Se va a hablar de que no se cierre nunca la persiana del bar ni la persiana de la tienda, porque eso perder socialización, perder empoderamiento, pero también se va a hablar en una mesa redonda de obradores que consumen los productos de la cercanía, ¿no? Distinción de Ragol, de Padules, bueno, pues de kilómetro cero, de toda la provincia, obradores que apuestan por eso, por la proximidad del producto, de la materia prima. Pero también va a haber una mesa de cultura, es decir, gente que está activando teatro, música,

0: al cine, pero desde lo local, desde el municipalismo, desde los pueblos chicos.
1: Sí.
0: Y también al día siguiente vamos a tener, bueno, también viene lo de pueblos en movimiento, resurge este colectivo y vienen también, porque apuestan por los pueblos y pueblos en movimiento los necesitamos aquí. Y al día siguiente, bueno, pues también vendrá Luis de la Barbotina, un estudio de arquitectura de bioconstrucción, pues hacer hogar, pero de bajo impacto al medio ambiente, es decir, amable y sano y saludable. Mm. Y después viene también Matías, y me dejo para el último el que viene a ser el plato fuerte un poco del Ecoencuentro, por lo menos la persona que más cuesta traerla, pero que viene de fuera, que es Nicolás Solea, sobre los disruptores endocrinos.
1: ¿Pero va a estar este fin de semana?
0: Sí.
1: Anda,
0: sí,
1: porque Nicolás, el día 4, el jueves, día 4 de junio, estará también aquí en la Biblioteca Villa Espesa,
0: bueno,
1: ofreciendo una charla, y mañana vamos a tener la ocasión de entrevistarle también, o sea que es un lujazo.
0: Sí.
1: Los disruptores endocrinos, claro.
0: Decirle que viene por aquí.
1: Sí.
0: Y también tendremos al gran Matías hablando de suelos vivos, de producir de forma sana, limpia, y después por la tarde de gente que limpia también ríos, parajes naturales, como es Moy Palmero, como es Juan Macidrón, dos grandes limpiadores, mimadores, ¿no? De los espacios naturales. Y seguidamente ya como colofón, como guinda, terminamos con presentación de proyecto en panel A1, ¿no? Esto es como píldora informativa en 3 minutos y tu póster con tu proyecto expresado en ese panel A1, va saliendo la gente con riguroso silencio del resto de la gente y explica su proyecto, de tal manera que a lo mejor pueden salir 15, 16 proyectos del territorio como si fuesen champiñones, ¿no?
1: Sí.
0: Para ver la fertilidad de un territorio, ¿no? Qué se mueve en el territorio, qué iniciativas, qué recursos se están activando. Y después también hay 3 actuaciones musicales.
1: Sí.
0: De Aloha, el grupo Aloha, el grupo Matutero y el grupo Yaga. Entonces tenemos ahí cantautor, rock y folk. Y bueno, pues
1: y maravilloso.
0: Mucha paella, siempre con productos
1: sana,
0: de cercanía, de
1: sanita,
0: la comarca,
1: claro.
0: De kilómetro cero, de la comarca, de la provincia, kilómetro cero.
1: Ahí está. Vosotros además todos los sábados sois vosotros, ¿no?, los que tenéis el ecomercado en Almócita.
0: Efectivamente.
1: Es que lo digo porque la última vez que hablé con el alcalde me dijo, llueva, truene, haga el día que haga el sábado,
0: cierto,
1: hay ecomercado, siempre.
0: Cierto. Bueno. Y es verdad. Y es
1: muy
0: verdad,
1: bien.
0: Hay que apostar por eso.
1: Sí.
0: Y no ha llovido, y viento, que no ha volado las carpas.
1: No, estupendo, qué bien. Bueno, esto, el ecoencuentro, y además, decíamos, empieza el sábado, todo el fin de semana, con todo eso y mucho más, y buena gente, y ganas de concienciar, ¿no?, de que otro mundo es posible, como decíamos, y luego ya el domingo, además, la cuarta edición de la Feria de las Asociaciones de la Alpujarra. José Luis, decíamos que viene gente no de asociaciones que están a la vuelta de la esquina, que vienen incluso de otros lugares un poquito más alejados o bastante más alejados para participar en esta feria que une a Alpujarra Granadina y Almeriense, si es que alguna vez han estado separadas.
2: Pues sí, siguiendo el ejemplo de todos los años que se lleva celebrando, por ejemplo, el Festival de Música Alpujarreña o la muestra de teatro por parte de Abusarra, pues nosotros hemos intentado aprender de los que saben y hemos planteado, pues esto, un encuentro de toda la comarca que ya empezó a ser realidad el año pasado, que se integró la parte granadina y que ahora nos trae gente pues desde Bubión o Pampaneira para venir a Almócita, igual que el año que viene esperamos que sea en la parte de Granada y que las asociaciones de Almería tengan también la generosidad de participar, porque yo creo que la clave de este encuentro está en la generosidad. O sea, necesitamos, no hay recursos para ciertas cosas, no se puede llegar a todo, pero aquí tenemos a una serie de personas y de asociaciones que regalan su tiempo, su ilusión para poner soluciones a problemas concretos. Yo creo que cuando hablamos de zona rural, y por cierto, toda mi admiración por Paco, que lo tenéis ahí al pie del cañón todos los años con el ecoencuentro, y que la desgracia de coincidir es no poder participar nosotros en el ecoencuentro y poder disfrutar de él. Pero bueno, bien estará lo que bien acabe. Yo creo que el problema que tenemos ahora mismo es pensar en que el medio rural es lo que llaman ahora zona de sacrificio. Es un concepto terrible. Ya. O sea, donde tenemos que poner las placas solares, donde tenemos que poner las líneas de alta tensión, es un territorio que sacrificamos para que la ciudad viva, es un territorio del que sacamos minerales, es un territorio del que sacamos energía, del que sacamos recursos. Pues, a ver, que si nos permitís no ser solamente una zona de sacrificio, vais a descubrir que en estos territorios hay inspiración. Hay una inspiración que es la que surge de ese conocimiento ancestral, de esas capacidades que a las que hemos ido dando la espalda, que era el saber de todos nuestros padres y abuelos.
1: Sí.
2: Y eso se nota en el encuentro de asociaciones, porque aquí se está demostrando que hay todo ese conocimiento, que estamos educando nuestra capacidad de sorprendernos y de aprender. Y estamos compartiendo todo eso, lo cual nos hace más pequeños a cada uno de nosotros.
1: Sí.
2: O sea, que hay un cierto también una cierta dosis de humildad, porque nos damos cuenta de que o nos unimos o nos entretejemos para intentar dar solución a estos problemas, o solos no vamos a ninguna parte. Entonces yo creo que esa generosidad, esa humildad, ese reconocimiento nos hace un poquito más fuertes, y es lo que está generando esa ilusión de la que hablaba al principio, que hace que haya personas que quieran estar sí o sí, aunque tengan que pegarse una paliza ese día.
1: Qué bien. ¿Cuántas personas, cuántas asociaciones, cuántos colectivos estarán en la feria?
2: A ver, se han inscrito 33 asociaciones, de las cuales 29 montan stand. Mm-hmm. Y luego, pues, muchas de ellas darán una charla, montarán un taller, nos mostrarán lo que hacen, lo que saben, y a partir de ahí, pues a ir aprendiendo y a ir disfrutando.
1: Cuéntanos, porque empieza el domingo a las 10:30. Cuéntanos un poquito también cómo es esa programación, lo que habéis preparado para esta jornada, que, bueno, se va a fundir, ¿verdad?, con el ecoencuentro, y todo sí. Al final enriquece.
2: Sí, bueno, a las 10 es la inauguración, realmente pues esa media horita de inauguración y discursitos y demás, 10:30 pues ya estaremos operativos, y es cuando comienzan los talleres, las charlas en una zona común de esa Plaza de la Libertad de Almócita, en la que estaremos, alrededor de la cual estarán todos los stands. Y bueno, tenéis ahí participación de asociaciones como Amigos de los Museos de Terque, Atenas, Serval, diversas asociaciones de mujeres. Nos falta el Trotamundos Animado, que como está con el ecoencuentro...
1: Pero no puede participar,
2: porque,
1: está muy liado.
2: Claro, Paco ha sido parte desde el principio de la comisión organizadora, y
1: sí.
2: Lo cual le agradezco enormemente. Pero que en general pues va a haber un desarrollo cada media hora, y una charla diferente, hay un taller diferente. Yo creo que no se va a aburrir nadie, todo lo contrario. Y además, al final de esas charlas haremos una propuesta que intenta ir más allá de lo que es el evento anual y de vernos una sola vez en un año. Pues vamos a proponer un proyecto de revista en la que colaboremos y compartamos estas actividades que se están haciendo en las asociaciones y que nos mantengan pues un poco más en contacto el resto del año.
1: Qué bien. Oye, estoy viendo por aquí exposición de aves con cantacucos, turismo humano, la revista de las asociaciones que comentabas, talleres de cromos y marcas de uva, que esto, claro, esto es de Alejandro Buendía, seguro.
2: Sí.
1: Las plantas medicinales, preparados herbales, hay un taller de mandalas de palillos y lanas, qué bonito. Tenéis
2: sí.
1: música tradicional, reflexiones, que esto es importante, sobre el patrimonio histórico alpujarreño, y una presentación también de escritores. Bueno, es variadísimo, ¿no? Es variado, pues como es la gente, cómo son los gustos, cómo es el conocimiento, entiendo, al final.
2: Pues sí, por eso te decía que tenemos que educar nuestra capacidad de sorprendernos y de aprender de los demás, porque la diversidad es nuestra riqueza. Y a veces nos olvidamos de eso.
1: Claro.
2: El ser diferentes, el ver el mundo de manera diferente, puede ser útil. Y tenemos que partir siempre de un punto de humildad en el que las orejas se hacen muy grandes para escuchar todo lo que hay ahí alrededor.
1: Claro, se cierra un poquillo, ¿no?, el pico, y a escuchar, a aprender, a mirar con ganas, con inquietud, por lo menos, y a ser conscientes, ¿no?, de en qué momento estamos y qué nos estamos perdiendo en el camino. Que yo creo que también este fin de semana es un poco esto, ¿no?, por parte de las dos actividades, ¿no?, de estas dos acciones tan maravillosas, que no podía ser en otro sitio, nada más que en Almocita, o no necesariamente. Bueno, en el caso de la feria, ¿no?, porque vais de forma itinerante, pero Almocita tiene algo muy especial, ¿no?, desde el punto de vista de respeto medioambiental, de un montón de acciones en las que participa, además, participan los vecinos, ¿no?, de Almocita, muchos de ellos con una edad ya avanzada. Esto es muy bonito.
2: Pues claro que es bonito. Yo creo que todos tenemos en el corazón ese comprometido con la comunidad, con ciertas cosas, y hay que despertarlo. Y supongo que la trayectoria que lleva Almocita pues ha ayudado a despertar esas actitudes.
1: Y que había ganas, ¿no?, de tener un lugar.
2: Y sentir que vale la pena.
1: Sí.
2: Porque al final todos necesitamos ese reconocimiento, esa palmadita, porque aunque estemos haciendo cosas muy bonitas o muy útiles, pues si pasa desapercibido es un poco triste, nos va desanimando. Yo recuerdo que la feria la planteamos justo antes de la pandemia, y fue un proceso largo que acabó en 2022 en la primera feria en extinción, pero es que en ese proceso vivimos cómo las asociaciones languidecían por el descenso de la participación y vivían solamente porque había una o dos personas tirando del carro de muchas de ellas. Entonces, esas personas necesitaban esa palmadita, ese reconocimiento para volver a ponerse en marcha, para animar a más gente. Y al final, pues ha sido útil. La verdad es que cada vez que ves que acaba una feria, se va todo el mundo con un chute de energía.
1: Qué bien. Paco, tú no te vas porque te quedas en Almocita luego, que tienes suerte, ¿no? Porque vives allí, ¿no?
0: Bueno, yo claro. Pertenezco a ese fenómeno que se llama fenómeno neorrural. Yo me vine de la ciudad al pueblo.
1: Sí.
0: Y bueno, fue un lo sentí así, tuve la necesidad ya de abandonar la ciudad y venir al pueblo. Soy trabajador social. Uh-huh. Y vi que en el pueblo había muchas necesidades por, no sé, por satisfacer, por trabajarla, y me vine para acá. Y no fue al azar, ¿no?, elegir Almocita. Almocita yo ya veía que estaba apostando por la resiliencia rural y estaba buscando su propio camino. Uh-huh. de salvación también, ¿no? Porque no solo el medio rural está en crisis, sino que la gobernanza mundial, el planeta también sí. Lo está. Uh-huh. Y al final, pues mira, Hormuz lo que está haciendo que las cadenas de suministro no lleguen a lo local. Entonces dijimos, pues hay camino, hay campo para trabajar, hay que trabajar las producciones locales, ¿no?
1: Sí.
0: Que vuelvan a resurgir.
1: Que haya alguien que aprenda, porque antes se aprendía mirando, ¿no? Viendo, la gente más jovencita, los niños, y ahora ya no, está, es complicado,
0: ¿no?
1: No hay modelo, se pierde absolutamente todo. De todos modos es muy bueno, ¿no?, tener asociaciones como la tuya, en un lugar pequeño, pues es una suerte para Almocita el haber sabido, como decimos, pues orientarse hacia algo que parecía que había colectivos y personas y ciudadanos que tenían ganas de recuperar, ¿no?, o de volver a vivir. Y luego hablábamos de la tiendita, ¿no?, o del bar en un pueblo. Almocita tiene tienda, tiene su bar, tiene incluso un restaurante que funciona los fines de semana, pero hay pueblos que lo tienen muy complicado, ¿no? Vosotros sabéis, ahora se pone un pueblo de moda y todo el mundo quiere ese pueblo, ¿no? Pero hay otros muchos, ¿verdad?, que tienen muchas cosas maravillosas y que no hay forma de mantener ni los bares, por mucho que la administración se empeñe en poner uno, ni las tiendas tampoco.
0: Sí, de hecho una de las charlas es la tienda como sostén del pueblo.
1: Claro.
0: Se podría haber titulado el bar como sostén del pueblo, porque el bar es un motor de socialización, ¿no?, donde la gente se junta, habla de las cosechas, habla de qué.
1: O hasta la tienda en el bar, ¿no?, que ya también se ha intentado eso, ¿no?, que en un ladito del bar haya cosas para que se puedan comprar, pero es
0: claro,
1: complicado, ¿eh?, en pueblos
0: pequeños. Es complejo,
1: salvo que esto,
0: Hay vamos a tener una charla muy bonita, sí, sobre ello. Iba a venir alguien de la red Terrae de Madrid, que ya estuvimos también en Euskadi, porque un pueblo chiquitín abría una tienda que nunca la tuvo. Y bueno, hemos aprendido mucho de ello y lo hemos llamado para que nos pueda comentar. Estupendo. Y explicar, ¿no?
1: Bueno, menudo fin de semana maravilloso. Vaya propuestas tan estupendas. Es el undécimo ecoencuentro y la cuarta feria de asociaciones de la Alpujarra. Confluyen el fin de semana en Almócita. El domingo confluyen los dos. El sábado comienza el ecoencuentro. Es una cita para todo el que quiera algo distinto, ¿no? Es una propuesta distinta y no podía ser, pues esto, nada más que en Almócita, en donde ya estamos acostumbrados a tener este tipo de posibilidades, ¿no? De pensar que hay que concienciar de que el mundo, otro mundo es posible, ¿no? Aunque volvamos al mundo de antes, a tiempos de antaño. Pues muchísimas gracias, enhorabuena por pelearos todo esto, José Luis Campos, presidente de la Feria de Asociaciones de la Alpujarra. Gracias, y también a Paco García, a Paco Trotamundos, por una edición más del Ecoencuentro. Un abrazo a los dos. Gracias.
2: Un abrazo.
1: Gracias.
3: Hasta luego. 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

0: Y esta es la sintonía que semanalmente nos invita a viajar, pero a viajar, como saben, en el tiempo, recorriendo la provincia de Almería desde la prehistoria hasta nuestros días, en nuestros diálogos con la historia. Como saben, este formato radiofónico de nuestra publicación, sin duda, la gran enciclopedia de la historia de Almería, que se llama precisamente así, Historia de Almería, editada por el Instituto de Estudios Almerienses, y que, bueno, pues su equipo editorial semanalmente nos visita para, como siempre, invitado por uno de los más de 200 historiadores que han participado en esta publicación, pues charlar y dialogar sobre esos importantes aspectos de la historia de nuestra provincia. Hoy vamos a ver a qué nos invitan a conocer nuestros amigos del Instituto de Estudios Almerienses. Hoy con Alfonso Ruiz y además con un invitado de excepción.
1: Buenas tardes, una nueva cita. Y en este caso vamos a hablar del turismo en la provincia de Almería, que viene recogido como un apartado específico en el tomo 5 de nuestra historia. Y tenemos un invitado como es Manolo León. Hablar de Manolo León, pues es innecesario. Es muy conocido como redactor jefe de La Voz de Almería. Sus páginas son siempre, aparte la de Oro del Pino, son las referencias siempre en nuestro primer periódico provincial. Ha trabajado muchísimo sobre temas de empresarios y actividades económicas de la provincia de Almería, y hoy en este caso lo traemos para la primera pregunta que se nos plantea: ¿cuál es la importancia real del turismo como motor de la provincia? ¿Qué importancia tiene a nivel económico, a nivel social?
2: Pues buenos días a los oyentes, buenos días a ti, Alfonso, buenos días a nuestro control, que también está detrás del cristal. Y en un espacio como este, que, bueno, son necesarios también un poco para salir de la actualidad de todos los días, ¿no? Y centrarnos un poco más en lo que es la historia. Pues tú me planteas la importancia que tiene una actividad económica como el turismo, que es una actividad que, si la vemos con el paso del tiempo y a lo largo de la historia, es una de las actividades económicas más recientes que hay en la provincia de Almería y en el mundo en general, porque se lleva viajando, haciendo turismo relativamente hace poco tiempo, ¿no? Yo creo que en la actualidad el peso que tiene en el Producto Interior Bruto de Almería el turismo es un peso muy importante. Está dentro del sector servicios, como el mascarón de proa del sector servicios, junto a, en principio, la agricultura, lógicamente, y la industria auxiliar agrícola, pero después el turismo es lo que mueve un poco, sobre todo, el empleo, aunque en algunas ocasiones se le tacha de ser un empleo de escasa calidad por la temporalidad, por los contratos que se firman, porque depende mucho de la llegada de aviones, de viajeros, de pernoctaciones, pero hay que tener en cuenta que el turismo, Almería, la provincia de Almería, Levante, a Poniente, la capital, no será lo mismo su peso económico sin el turismo, claro.
1: Sí. ¿Qué tiene alguna idea del bueno, está por debajo de lo que es la agricultura, pero qué tanto por ciento del PIB de la provincia aproximadamente?
2: Si tenemos el PIB se divide, es una tarta, aproximadamente casi un 40% se mide en términos de agricultura más industria auxiliar agrícola, y en torno al 15%, por encima del 15%, se puede decir que es lo que aporta en bienes y servicios la actividad turística en Almería. En torno a un 15%, que depende también un poco de los años, de que haya más vuelos, de las conexiones aéreas, son fundamentales para que el turismo, sobre todo el turismo de calidad, tire. Pero a veces es difícil de cuantificar, pero el Colegio de Economistas, que es quien sigue muy bien las estadísticas que hace del PIB, se puede decir que está en torno a un 15%, que no es nada dañable.
1: Agricultura y turismo son la base, entonces, sí, de la economía almeriense. Si te perdiéramos eso, pues Almería no tendría ese crecimiento poblacional que ha tenido. Vamos a echar una mirada atrás, que en definitiva también es por lo que lo recogemos en la historia de Almería. Este turismo como tal, bueno, en todos los países ha tenido un desarrollo, en el caso de Almería, en los años 60. ¿Podría hacer una pequeña mirada atrás cómo surgen los años 60, los primeros momentos, Mojaca, los venecianos?
2: Sí.
1: ¿Cómo surge esto?
2: Sí, una pequeña reflexión antes. Yo creo que Los almerienses en general somos muy dados a flagelarnos, ¿no? con el asunto del turismo, especialmente con el turismo, ¿no? Y sobre todo porque tenemos ahí en la conciencia colectiva ha quedado como que tuvimos en algún momento la oportunidad de ser un gran hub turístico como ha terminado siéndolo Málaga, y que perdimos la oportunidad y que ahora hay que llorar, ¿no? Pero hay una parte importante también. Nosotros tenemos nuestra forma de ser, nuestro nombre propio dentro de la actividad turística, y no hay que lamentarse. Es verdad que no tenemos un turismo de proporciones como Málaga, pero sí tenemos nuestra propia capacidad y nuestra idiosincrasia, que es lo importante. Es verdad que los tiempos de los años de la Costa del Sol, almeriense, de un pionero como fue Rodolfo Lüsnig, en los años 20, 30, cuando se empezó a viajar.
1: ¿Quién es este Rodolfo Lüsnig? Porque a más de uno de los oyentes seguro le sorprenderá, y su Hotel Simón, que era el antecedente del turismo antiguo.
2: Yo creo, a veces confundimos la realidad verdadera con la realidad escrita, ¿no? Nosotros tenemos esa conciencia de Rodolfo Lüsnig porque era un gran colaborador en los periódicos de los años 20 y 30 de la época, ¿no? Y entonces lo que se cuenta es lo que queda, ¿no? Probablemente hubiera mucha gente interesante desde el punto de vista de la promoción turística en Almería, pero que no eran tan dados a salir en la prensa, ¿no? Él lo que tiene es que era muy divulgador de la actividad turística, y además tenía un hotel y venía de Austria y tenía un conocimiento.
1: ¿Cuál era su hotel?
2: El Hotel Simón era
1: que
2: el hotel,
1: hoy es
2: que hoy es el Carrefour, ¿no? Eso fue. Y antes de ser Hotel Simón era una pequeña posada que se llamaba Posada Ratonera. Cuando llegó aquí Rodolfo Lüsnig, lo que hizo fue comprarle a un señor que había sido había tenido una fonda, que había sido una pequeña pensión de aquella época. Lo que hizo fue comprarle esa pequeña pensión, esa pequeña fonda, que era se llamaba la Fonda de Ratoneras, y tirarla abajo y hacer un pequeño hotel, un hotelito que era el Hotel Simón, ¿no? Y a partir de ahí, bueno, pues él se inmiscuyó muy bien en la sociedad almeriense y luchó porque Almería tuviera un hueco en el turismo incipiente, que era el turismo de los años 20 y 30. Ya después, cuando llegó la Guerra Civil, los años 40, el turismo bajó un poco, ¿no?
1: Sí, eso es la etapa histórica del turismo, que no tiene nada que ver con los años 60, que va ligado al desarrollo del turismo de Almería. Tiene algunos hitos, como el aeropuerto, el cine, en fin.
2: Efectivamente, el turismo con mayúsculas de verdad realmente empieza en Almería cuando se construye el aeropuerto. Aquí hay un señor que vino que se llamaba José María Rosell, que es muy conocido, muchos de los oyentes sabrán perfectamente quién es, porque revolucionó la industria turística almeriense, primero a pequeña escala y después a gran escala. Cuando él llegó en el año 67 a la costa del Levante almeriense, se le ocurrió traer alemanes en un vuelo charter. No había turistas alemanes, pero no había turistas alemanes.
1: ¿En el año 67?
2: Sí, llegó el primer vuelo charter concretamente a Garrucha y a Mojácar. Entonces, ¿qué es lo que pasaba? Que cuando, él lo contaba, cuando prácticamente tenía hecha la transferencia y con el turoperador alemán, se dio cuenta de que en Almería no había aeropuerto. El aeropuerto llegó un año o dos años después, ¿no? Entonces los tuvo que traer por un aeropuerto militar, que era el de Murcia, el aeropuerto de San Javier. Pues yo creo que ese es el hito fundacional, yo creo, del turismo de masas en la provincia de Almería, ¿no?
1: Y después otra referencia de los años 60 es la urbanización de Agua Dulce, que también de alguna vez se convirtió en un símbolo de un turismo. En fin, ¿nos puedes comentar algo?
2: Empezó de alguna manera tímidamente el Levante, sobre todo a través de Vera Playa, de Garrucha, sobre todo de Mojácar, pero era un turismo todavía de pensión, de alpargata, de poca cosa, de poca monta, ¿no? Entonces, Rosell, que fue el pionero del turismo de altura en Almería, se dio cuenta de que no tenía posibilidad de ser una playa más limitada el Levante, y apareció por Roquetas y apareció por Agua Dulce. Y ahí fue donde realmente despegó el turismo en Almería, con los primeros hoteles, el Playa Dulce, después Roquetas de Mar, la urbanización, la urba, que hoy conocemos, y los primeros campings como la Garrofa. Y a partir de ahí fue cuando el turismo de verdad se desarrolló en los años 60 y sobre todo en los años 70, ¿no?
1: Sí, y todavía somos deudores de gran parte de esta planificación. José María Rosera ha muerto hace relativamente poco, ¿no?
2: Unos años, y yo creo que ha sido una de las personas, uno de los personajes legendarios, yo diría, y el adjetivo aquí no está de más, porque realmente fue el que puso las bases y el que modernizó el turismo, el que se atrevió a invertir realmente en hacer hoteles de categoría y de calidad y en abrir vuelos, que fue lo que le dio un salto importante, porque el turismo que venía del murciano o el alicantino o el madrileño era un turismo diferente. Aquí cuando empezaron a llevar alemanes, ingleses, británicos en general, el de Centro Europa fue cuando empezaron a hacer los hoteles de la urbanización.
1: Sin embargo, el tema de los vuelos ahora parece que empieza a recuperar, pero Almería tiene una crisis de vuelos, llegó a tener 1 millón de pasajeros, bajó bastante. ¿Qué es lo que ha pasado? Y eso es un hándicap para nuestro turismo, porque si no hay aeropuerto y no funcionan vuelos, pues no estamos colgados.
2: Sí, el turismo es una actividad de dientes de sierra, como otras, ¿no? Quizá la agricultura un poco más estable, también es verdad que hay vaivenes, pero el turismo depende mucho de la generación también de riqueza de los países emisores. Entonces hay veces que, sobre todo, y si tenemos la competencia de Málaga, tenemos la competencia de Alicante, de Canarias, Mallorca, es verdad que España es un gran centro receptor de turismo. Entonces Almería somos liliputienses y nosotros tenemos nuestro pequeño aeropuerto, y cuando realmente hay una actividad económica importante, Alemania crece, Inglaterra crece, Francia crece, los países escandinavos crecen, pues ahí todos sonreímos, porque hay para todos. El problema es cuando empieza a haber pulmonía en la economía de esos países. Entonces Almería ahí está en un segundo plano y es quien más sufre. Entonces de ahí que, sobre todo en el aeropuerto, haya mucha diferencia entre un año y otro de viajeros.
1: El tema de la apertura próxima, no sabemos, del AVE, ¿eso va a ser un elemento muy positivo para el turismo?
2: Pues sobre todo va a ser lógicamente para el turismo nacional, el turismo de fin de semana y sobre todo para el turismo de Levante. Yo creo que lo fundamental que va a suponer el AVE va a ser que Vera se va a convertir, Vera no va a tener capacidad de crecimiento, no va a parar de crecer en los próximos años. Ya se está
1: con una estación, es la única estación que hay de Murcia a Almería, ¿no?
2: Exactamente, con lo cual Vera tiene un futuro por delante muy muy importante, sobre todo de turismo nacional y también internacional. No olvidemos que cualquier pasajero que venga a Madrid, procedente de Berlín o procedente de Ámsterdam o procedente de Londres, va a tener una estación AVE en Atocha, una estación AVE en Chamartín, va a coger un tren y se va a poner en dos horas y media, tres horas en Almería, con lo cual, y en Vera todavía en menos tiempo, con lo cual yo creo que para Vera va a ser muy interesante, sobre todo, y para Almería capital también, lógicamente.
1: Entonces, ¿cómo definirías tú las expectativas actuales de nuestro turismo? ¿En qué momento estamos? ¿Está en un mundo dulce? Y especialmente para este verano, ¿cuáles son las proyecciones económicas y de personas que nos van a acompañar este año? Yo prefiero, en vez de hablar del verano, prefiero hablar del año, porque para desestacionalizarlo, ¿no?
2: Pues sí, el problema de la estacionalidad es que es un problema genérico de todos los destinos prácticamente de la península, no de las islas. Las islas Canarias y Mallorca tienen resuelto ese problema hace muchas décadas, pero el resto de destinos peninsulares, la estacionalidad es lo que hay. La gente viaja sobre todo en vacaciones, las vacaciones coinciden con el buen tiempo y el verano es la época, es la estación en la que prácticamente el 80% de los viajeros, de los turistas, vienen a Almería. Entonces es muy complejo. De todas formas, las previsiones son muy buenas, porque a pesar de las guerras que nos asolan, indirectamente nos pueden beneficiar destinos que han quedado, sobre todo en Oriente, que han quedado ahora un poco en entredicho por la guerra, y pueden derivar a Europa y sobre todo a la Europa meridional, donde está Almería, ¿no? Las expectativas son muy buenas. Y yo creo que Almería, sobre todo, lo que ha hecho muy bien, por eso digo lo de fustigarse a veces no tiene sentido, lo que ha hecho muy bien, siguiendo la estela de Málaga, es un poco apostar también por el turismo cultural, el turismo un poco diferente.
1: Eso te iba a preguntar yo.
2: Almería ha crecido en turismo cultural, en oferta museística, ¿sí?, como muy pocas provincias españolas. Hay prácticamente un museo ya en cada pueblo. Eso lo hemos hecho los almerienses con dinero público, con iniciativa privada también, con fundaciones, pero hemos dado un salto de calidad que a veces, como estamos dentro, no podemos ver el bosque, pero Almería tiene una oferta distinta a la que tenía. Ya no es sol y playa, aunque sea una manera de hablar, que siempre se habla que solamente hay sol y playa, es lo que más hace de alguna manera...
1: Que eso es lo primero, eso es fundamental, sí. Sol y playa, pero tiene que haber algo más, porque la gente tiene que dedicar el resto del tiempo a algo más, ¿no?
2: Efectivamente.
1: Yo, por ejemplo, que con, bueno, la realidad de Almería, yo me siento orgulloso de mi ciudad cuando de pronto, eso hace 20 años no existía, vas por la calle y ves grupos de personas con un guía visitando. Digo, jolines, alguna semilla habremos hecho, una sede de personas para que de pronto la gente visite, porque claro, esa gente que está ahí está alojándose, está haciendo gastos, está generando en definitiva, y eso es una realidad de 20 años para acá. Que independiente, hace 40 años era el turismo de sol y playa. Quizás más recientemente los equipamientos han cambiado radicalmente, ¿no?
2: Y hay una cosa que tenemos que valorar también en su justa medida, que es el crecimiento espectacular que hemos dado en turismo de cruceros.
1: ¿De crucero?
2: Sí, hace una década prácticamente llegaba un crucero cada dos semanas o cada mes, una cosa así, y prácticamente ahora llegan a diario. Eso le está dando una vida también al centro de la ciudad de Almería muy interesante. Es verdad que pues es un turismo muy, muy de muy poco tiempo en la ciudad. Es decir, es un turismo que no pernocta, porque es un crucero.
1: Sí, está claro.
2: Y el concepto de crucero es diferente. Pero sí que le da riqueza, y sobre todo el boca a boca y el conocer. Oye, he conocido una ciudad que me hace venir en otra ocasión a un hotel, porque he venido primero a un crucero. Al final esto es como una especie de rueda, ¿no?
1: De los cruceros hay dos mantras que yo me gusta destacar. Primero, que la gente para aquí, los coge en un autocar para ir a la Alhambra.
2: Efectivamente.
1: Eso es cierto, es un problema. Bueno,
2: eso también a veces es una leyenda. Es decir,
1: por eso te he dicho del mantra.
2: No. Una vez se dieron datos de la Autoridad Portuaria de Almería de qué porcentaje de cruceros llevaban viajes acoplados con destinos fuera de Almería, con visitas fuera de lo que es la provincia de Almería, y cuáles no. Y prácticamente un 45, casi la mitad, no llegaba a la mitad, salían fuera de la provincia. Es decir, más de la mitad de los cruceros que hacen escala en el puerto de Almería no salen de la provincia de Almería. Es decir, visitan Mini Hollywood, visitan la Alcazaba, visitan Mojácar, visitan Agua Dulce o Roquetas, pero no van a la Alhambra de Granada en su mayoría. Es verdad que antes era un poco más recurrente, es decir, que la Alhambra era el principal espolón donde viajaban los cruceristas que llegaban a Almería, pero eso se ha equilibrado mucho. Yo creo que un poco porque se ha neutralizado,
1: porque vamos
2: por la propia
1: mejorando
2: oferta.
1: La propia oferta. Aquí, por ejemplo, el tema del Mini Hollywood me parece muy interesante, porque algo que merece la pena. También
2: el primer monumento, entre comillas, más visitado de la provincia de Almería. Eso a veces no se sabe.
1: ¿Cuántas visitas puede haber?
2: Pues no recuerdo de memoria, pero supera en número de visitas anuales a la
1: Alcazaba. Sí. Pues estamos hablando de Alcazaba, son unos 300.000, por lo mismo 300, 400.000, que es una cifra interesante. Y otro mantra también que se dice muchas veces, que cuando lo llevan los cruceros los domingos, y Almería muchas veces los domingos, muchos bares están cerrados.
2: Yo creo que ese mantra sí tiene mucha realidad.
1: Sí,
2: Alfonso. Bueno. Porque todos,
1: es
2: lo,
1: un
2: hemos,
1: problema,
2: todos lo hemos sufrido. Es un problema muy, ese es un problema muy almeriense, como las migas.
1: Sí.
2: Porque es verdad que si viajas un poco, no hace falta irse a Estocolmo, o no hace falta irse a Milán y a Roma, pero es verdad que en Almería, te va a Málaga o a Murcia o a Granada incluso, y no existe esa clausura como la de un convento de monjas como existe aquí en Almería.
1: El domingo por la tarde de Almería está cerrada
2: sí.
1: Literalmente.
2: Sí, se le puede poner una puerta y una llave.
1: Sí, sí, es una cosa, no lo sé, lo mismo que nos falta todavía suficiente infraestructura para ello. Entonces, en definitiva, podemos pensar que el patrimonio cultural y los equipamientos van mejorando. ¿Cuáles son las perspectivas de futuro que tú ves para el turismo, y qué cosas todavía tú, como una persona que lo ve desde fuera, se pudieran mejorar?
2: Yo creo que el reto fundamental es el reto que tienen todos los destinos turísticos, porque al final todos queremos lo bueno, es decir, turismo de calidad y en la medida de lo posible no estacional. Le falta una vuelta de tuerca todavía a Almería, para a la provincia de Almería, para, y sobre todo Almería capital, para tener una oferta hotelera mayor y de más calidad, de hoteles de 4 o 5 estrellas, a pesar de que hay algunos, todos lo sabemos que se ha crecido
1: mucho. De
2: 5
1: estrellas no hay, tienes que irte fuera.
2: Muy poco, ahí en el... No, sí, ahí en el...
1: Yo digo en Almería capital.
2: En Almería capital,
1: no hay ninguno.
2: En Almería capital no, ahí en el Poniente, en Roquetas, hay uno verde. Y ahora están haciendo un hotel boutique, que es un hotel pequeño, lo que el nuevo concepto de hotel boutique, mucho más pequeño, que un poco es todas las calificaciones, un poco todo relativo. Pero hay un 5 estrellas ya construyéndose en Carboneras, un hotel boutique de 5 estrellas.
1: Sí, lo he visto anunciado.
2: Es decir, que yo creo que por ahí es por donde deberíamos de crecer más, y sobre todo por el asunto también del aeropuerto, tener mejores conexiones.
1: El aeropuerto es fundamental que haya más conexiones, que haya más, y se está haciendo un esfuerzo, pero definitivamente el aeropuerto y el AVE son los dos estandartes de la comunicación.
2: Y los hoteles de calidad, y que haya una oferta de calidad, y sobre todo que haya profesionalidad. Al fin y al cabo, quien va a un hotel, el hotel no son las paredes, es el servicio que te atiende, es el que te recibe, es el camarero, es el barman, el señor que limpia la habitación y todo eso.
1: La subida de los precios de los hoteles y todo demás no tiene un efecto negativo, porque es que el último año ha sido una auténtica locura.
2: Pues yo creo que ha sido una subida generalizada en el IPC. Lógicamente el sector turístico no está al margen, y también ha subido en precios, y ha sido pues muy frecuente que haya habido muchas quejas por eso, pero es inevitable.
1: Bueno, Manolo, muchísimas gracias por estar aquí, porque nos ha abierto un poco los ojos de este turismo que es fundamental para nuestra provincia. Muchísimas gracias por todo estar aquí.
2: Gracias.
0: Y con este paseo por la historia y por el turismo almeriense, vamos a poner el punto y final a este Vivir en la Provincia, la jornada de hoy, en este jueves, día 28 de mayo, para irnos rápidamente en dos minutitos a conocer la actualidad y la información que llegará de la mano, como siempre, de nuestros compañeros de los servicios informativos. Por aquí estará enseguida Juan Antonio Cortés. Nosotros volveremos mañana, como siempre, a la misma hora, a las 10 de la mañana, y será viernes, por cierto. Mañana tendremos pleno ordinario aquí en la Diputación Provincial de Almería, correspondiente al mes de mayo, y lo seguiremos, como siempre, en directo en Dipalme Radio.
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0: ¿Qué tal? Saludos, muy buenas tardes y bienvenidos a la sintonía de la provincia de Almería al día. A esta hora de la tarde vamos camino de los 30 grados en buena parte de nuestra geografía. Temperaturas de julio más que del mes de mayo. Hemos conocido hoy que la estructura del cable inglés va a ser reparada y reforzada el próximo año. Inversión de 1.200.000 euros de la Autoridad Portuaria de Almería, adjudicado las obras de la tercera fase de rehabilitación del cargadero del Mineral. Mientras, la Diputación y el Ayuntamiento de Níjar van a transformar el barrio Piqueras en el municipio de Campoormoso, inversión 733.000 euros. Como verán, el tiempo empieza a ser noticia. Noelia García, buenas tardes.
1: Buenas tardes. Hoy jueves en la provincia de Almería bajan ligeramente las temperaturas, aunque se mantienen con valores cálidos. Máximas de 26 grados en Adra y en Roquetas de Mar, 28 en Almería, 29 grados en Vallarcal y 30 grados en Vélez Rubio. Durante esta tarde cielo poco nuboso o despejado y ambiente soleado. Sopla viento flojo de levante, aumentando a moderado en la costa. Mañana viernes temperaturas en aumento. Se prevén máximas de 32 grados en Vélez Rubio, 29 en Vallarcal, 28 grados en Almería y 27 grados en Adra y en Roquetas de Mar. También será un día soleado con cielo despejado o con pocas nubes. Continuará soplando viento de levante. Las temperaturas nocturnas marcarán 19 grados en la capital y 16 en Vélez Rubio. Es una información de AM.
0: Vamos a tener hasta 33 grados en Abla el sábado, 34 en Serón, 31 en Oria, 33 en Vélez Rubio, 34 en Huércal Overa, 35 en Sorbas, por otros 34 grados en el municipio de Níjar. Temperaturas más suaves en Roquetas de Mar, 28, o en Almería, 29 grados. Eso el fin de semana. Pinta así el fin de semana en la provincia de Almería. La 1:03 de la tarde, sepan ustedes que tenemos varias incidencias de tráfico en la provincia. En Adra, vehículo detenido. Hay vehículos detenidos en la Avenida de la Costa también, dos afecciones al tráfico. En el punto kilométrico 1-1 y 1-2 en la Avenida de la Costa del municipio de El Ejido. Otro vehículo detenido en Níjar y uno más en Almería capital, en la provincial 3117, según informa la Dirección General de Tráfico. También hay otro vehículo detenido, la 92, en el punto kilométrico 330, a la altura de Fiñana. Hay noticias que ahora traemos. Un hombre ha resultado anoche herido de bala en la calle Jacinto Benavente de Huércal de Almería. En la zona se habrían producido disparos debido a una reyerta. Según el diario La Voz, varios familiares trasladaron al herido al Hospital Universitario Torre Cárdenas. El Infoca y bomberos del Levante en Almería extinguían esta pasada medianoche el incendio declarado en Uleira del Campo. El fuego forestal obligó a desplegar un amplio operativo de emergencia en una zona de sierra donde tres viviendas llegaron a verse amenazadas por la proximidad de las llamas. Por cierto, que el incendio forestal registrado hace una semana en Almería, que tocó también a terrenos de Huércal de Almería, ha calcinado finalmente una superficie de 223 hectáreas. El Servicio Jesuita de Migrantes revela prácticas administrativas municipales irregulares en un informe sobre las dificultades de los migrantes para acceder al padrón en el pueblo de Níjar. El defensor del pueblo andaluz les ha dado la razón este mismo lunes. El Tribunal Superior de Justicia de Andalucía rechaza suspender el acuerdo de pleno del 12 de febrero que nombró a Álvaro Ramos como alcalde de Garrucha en cumplimiento de un pacto entre Garrucha por la Gente y el Partido Popular. El PP, por cierto, ha denunciado que los delitos sexuales registrados en la provincia han aumentado en los últimos 8 años un 80%, datos que la formación política considera especialmente preocupantes. El Ayuntamiento de Roquetas ha dado a conocer el anteproyecto de la futura Casa Consistorial junto a la remodelación de la Plaza de la Constitución y de los espacios públicos anexos. La provincia acoge entre hoy y el 30 de mayo la 25ª edición de la Semana Internacional de la Moda en Andalucía, SIMA 41. Desfiles, pasarelas, cable inglés, Museo del Realismo y Plaza de la Constitución. Hoy se entregan los premios Talento Almeriense dedicados al sector de la moda. Y en deportes, el entrenador del Almería, Rubi, recupera para el partido final del domingo ante el Valladolid al lateral derecho Marcos Luna y al central Federico Bonini. André Horta permanece pendiente de evolución. El equipo continúa hasta el fin de semana entrenando a puerta cerrada.
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0: Lo decíamos en la portada informativa de esta jornada, la autoridad portuaria de Almería ha adjudicado las obras de la tercera fase de rehabilitación del cargadero del Mineral, 1.183.000 euros, plazo de ejecución de un año, actuación que es necesaria para continuar con la rehabilitación del cajón del cable inglés. Se trata de reparar la estructura del cable y reforzarla el próximo año. Es una actuación que se financia a través del programa 2% Cultural de la Administración General del Estado. Y les venimos contando que la Diputación de Almería y el Ayuntamiento de Níjar van a afrontar la transformación integral del barrio Piqueras de Campohermoso. El diputado de Fomento Antonio Jesús Rodríguez y el alcalde de Níjar José Francisco Garrido han visitado este barrio, donde se van a ejecutar las obras para la mejora y modernización de hasta 8 calles de este núcleo de población del municipio nijareño. Así lo ha avanzado el diputado Rodríguez.
2: Desde la Diputación de Almería y con la colaboración del Ayuntamiento de Níjar, vamos a llevar a cabo una importante obra de remodelación de un barrio entero del principal núcleo de población del municipio, como es Campohermoso. Se trata del barrio de Piquera. Se va a hacer una actuación integral de los servicios básicos del mismo, actuando en la pavimentación de las calles, en las aceras y en las redes tanto de abastecimiento como de saneamiento, así como las demás conducciones de distintas infraestructuras. Con esta inversión de más de 700.000 euros, como digo, a través de los planes provinciales y en colaboración con el Ayuntamiento, hacemos posible la mejora de la infraestructura y con ello la mejora de la calidad de vida y también del aspecto y de la fisionomía de uno de los barrios clásicos y más auténticos del pueblo de Campohermoso.
0: Inversión de 700.000 euros de la Diputación Provincial de Almería. Decimos que anoche se produjo un tiroteo en Huércal de Almería. Un hombre resultaba herido de bala en la calle Jacinto Benavente. No ha trascendido el estado del herido. No se sabe si está en situación grave o no. El caso es que tuvo que ser trasladado hasta el Hospital Universitario Torre Cárdenas. Lo trasladaron varios familiares. En la zona se habrían producido, en esa calle Jacinto Benavente, disparos debido a una reyerta, según adelanta el diario La Voz de Almería. Ese nuevo episodio violento con armas de fuego tenía lugar anoche en la localidad de Huércal de Almería. 1:08 de la tarde.
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0: El Partido Popular ha denunciado que los delitos sexuales registrados en Almería se han incrementado en más de un 80%. En los últimos 8 años, diputada Maribel Sánchez Torregrosa en el Congreso.
4: Desde el año 2017 hasta el año 2025, los delitos contra la libertad sexual han crecido sin parar. Y han pasado desde los 11.692 delitos sexuales en el año 2017 con un gobierno del Partido Popular hasta los 21.659 delitos sexuales en el año 2025 con un gobierno socialista local.

0: Con ustedes al frente tenemos en nuestro país más delitos, más víctimas y más mujeres desprotegidas y acosadas. Y todo esto no es el resultado de la mala suerte o de la casualidad, es el resultado de aplicar políticas irresponsables y nefastas. Y le pongo tres ejemplos. La ley del solo sí es sí, donde han dejado en la calle a más de 120 agresores sexuales y donde rebajaron las penas de más de 1.200.
1: 1:10 de la tarde. 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Hablamos del plan de confort térmico de la Junta de Andalucía, de esa estrategia autonómica para climatizar, aislar y acondicionar los centros educativos de la provincia de Almería frente a las horas de calor y los efectos del cambio climático. En el Ejido ha hecho balance de las actuaciones que se han realizado hasta el momento la consejera de Educación, la consejera de Formación Profesional y Desarrollo Educativo, Carmen Castillo. Ha visitado hoy uno de los centros educativos del municipio ejidense. La escuchan.
2: Muchísimas gracias al alcalde, al concejal de Educación, a Javier, al delegado territorial, por acompañarnos, y especialmente a la directora del centro, a Eva, y a todo su equipo directivo, y al final a toda la comunidad educativa del IES Santo Domingo, que es un centro además de referencia, no solo aquí en el Ejido, sino en toda la provincia, por su oferta de formación profesional y por su vocación de internacionalización. Hoy venimos además expresamente a ver en qué han invertido los fondos de confort térmico que se le ha dado a todos los centros educativos de Andalucía, una inversión que aquí en la provincia de Almería va por encima de los 5 millones de euros.
1: 5 millones de euros de inversión. Estamos ahora en Níjar porque el Servicio Jesuita de Migrantes ha revelado a través de un informe prácticas administrativas municipales irregulares, informe sobre las dificultades de los migrantes para acceder al padrón en el pueblo de Níjar. El defensor del pueblo andaluz les ha dado la razón este mismo lunes. Enseguida les contamos.
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4: Vivir sin existir. Barreras de acceso al padrón en el municipio de Níjar. Un informe del Servicio Jesuita a Migrantes.
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4: Dice el Servicio Jesuita a Migrantes, el SJM, que trabaja en la comarca de Níjar, que cientos de personas que residen y trabajan en el municipio se encuentran excluidas del padrón municipal por prácticas administrativas que vulneran la normativa vigente.
6: Empacó sus ganas de quedarse, su condición de
4: Este lunes, el defensor del pueblo andaluz confirmaba su respaldo al diagnóstico del Servicio Jesuita de Migrantes.
6: Dijo adiós con una
4: y comunicaba a este servicio que lleva años monitorizando la gestión padronal del ayuntamiento. Ahora bien, ¿qué recoge este informe? Son 3 años de acompañamiento a 981 personas de Níjar y sus correspondientes solicitudes de empadronamiento. De los 417 expedientes con resultado identificable, 213 terminaron en denegación expresa. 45 quedaron sin resolución dentro del plazo legal. Entre las prácticas documentadas, dice este servicio, figuran la exigencia de autorización del propietario, denegaciones basadas en visitas de comprobación realizadas en horario laboral agrícola, es decir, cuando la persona interesada no estaba en el hogar. Expedientes paralizados durante meses sin resolución expresa. Rechazos verbales en ventanilla, sin registro ni posibilidades de recurso. Ninguna de estas prácticas tiene respaldo en la normativa vigente. Así lo dice Daniel Izuzquiza. Es el director coordinador del Servicio Jesuita de Migrantes.
7: Lo que dice la ley y la normativa es meridiana. Tienes derecho a empadronarte donde resides, con independencia del tipo de vivienda, de tu situación administrativa y de las condiciones. Eso lo dice la Ley de Bases del Régimen Local, las instrucciones del Instituto Nacional de Estadística, lo ha recordado expresamente la propia Diputación de Almería en una nota técnica que publicó a finales del mes de marzo de este año. Lo acaba de recordar Defensor del Pueblo Andaluz.
4: Es un informe que recoge testimonios directos, testimonios de personas afectadas, como Musa, trabajadora agrícola que vive en un cortijo próximo a Pueblo Blanco. No pudo iniciar a tiempo un tratamiento de diálisis porque su falta de empadronamiento dificultó el acceso a las pruebas diagnósticas. Obame, que reside en el asentamiento de Atochares, vio denegada

0: su solicitud después de que la comprobación municipal se realizara cuando él estaba trabajando en un invernadero. O Yusuf, que paga un alquiler mensual por un cortijo en San Isidro. No pudo empadronarse porque el propietario del cortijo se negó a firmar la autorización que le exigieron, pese a que ese requisito no existe en ninguna norma.
1: Desde el SJM llevamos, por lo menos desde el año 2023, en relación con el ayuntamiento y trasladando nuestra preocupación y nuestras propuestas al ayuntamiento de Níjar. Siempre hemos intentado tener voluntad de diálogo, de colaboración, y este informe se publica con el mismo espíritu, con el mismo ánimo. No para señalar a nadie, sino para intentar contribuir a resolver una situación que perjudica a muchas personas, que perjudica al propio municipio. Hay que recordar que el padrón es una obligación por parte de las autoridades municipales y es un derecho y una obligación por parte de los vecinos. Pero un padrón que no refleja bien la realidad de la población no sirve para planificar servicios ni para distribuir recursos.
0: El Servicio Jesuita de Migrantes advierte además de una consecuencia añadida. Las restricciones al empadronamiento suelen alimentar el mercado irregular, el mercado negro de padrones.
1: Lo que más nos interesa subrayar desde el SJM, desde el Servicio Jesuita de Migrantes, es esto, que nosotros mismos en este tiempo hemos logrado 159 empadronamientos en chabolas, en asentamientos, en cortijos, en distintas formas de infraviviendas, aplicando estrictamente la normativa vigente. Y eso demuestra que el problema se puede resolver. Ni siquiera hace falta cambios legislativos ni recursos extraordinarios. Hace falta criterios claros, homogéneos, voluntad de aplicarlo, quizá algo más de formación en el personal, de ampliar el personal. Y cuando eso va ocurriendo, el acceso al padrón se normaliza y eso es bueno para las personas, para el municipio, para el conjunto de la sociedad.
0: Este informe termina con un conjunto de recomendaciones al Ayuntamiento de Níjar. Recomendaciones que no requieren cambios en la legislación, desde aprobar criterios internos basados en la residencia efectiva hasta adaptar los protocolos de verificación a la realidad laboral del municipio o registrar y resolver todas las solicitudes en plazo.
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0: Todo listo para que el municipio de Abrucena, en la comarca de nacimiento, en la Alpujarra, en la Sierra Nevada almeriense, celebre la edición del certamen de vinos artesanos. 25 vinos van a competir. Hoy se ha presentado aquí ese certamen. A los pies de Sierra Nevada va a ser este 30 de mayo, este sábado, en las calles de la localidad. Y además con actividades complementarias, actividades de ocio. Lo ha presentado esta mañana el alcalde de la localidad y el diputado Carlos Sánchez, a quien escuchan.
3: Vamos a poder participar, va a ser este día 30 de mayo, a partir de las 10 de la mañana, y como viene siendo habitual, va acompañada ya no solamente de degustación de vino, sino también de stand, de bodegas que van a estar, de food truck, de paella popular, de conciertos, en definitiva una jornada completa de ocio para toda la familia, de ocio para todos los vecinos y, por supuesto, de ocio para todos los almerienses y los que nos quieran visitar. Creo que es una magnífica excusa para poder disfrutar del municipio de Abrucena, para poder disfrutar también de una comarca que es referencia en tradición, que es referencia también en producción agroalimentaria.
0: Bueno, pues ya saben, son casi una treintena de productores y amantes del buen caldo, gentes, algunas que se dedican ya al ámbito profesional, pero la mayoría no, la mayoría son aficionados. La mayoría son aficionados que, por cierto, hay que decirlo y precisarlo, hacen un muy buen vino, es lo que algunos dicen, el vino del país. Ismael Gil es el alcalde de Abrucena.
4: Del Ayuntamiento de Abrucena queremos expresar que estamos muy ilusionados con esta jornada, que estamos trabajando con muchísimas ganas para que todo salga perfecto y que sea un día de disfrute para todos los que vengan y para que toda la experiencia se quede un día en el recuerdo muy positivo. Los vinos que se presentan son los ganadores o clasificados de otros concursos, y quisiera agradecer desde aquí a todos esos productores, pequeños artesanos, que sin ellos nada de esto tendría sentido, que se trabajan, que se esfuerzan cada año por sacar un buen vino, por compartirlo, porque al final la cultura de vino no es solo la producción, sino el prueba mi vino, dame tu vino que lo pruebo, a mí este año me ha salido bien el blanco, a mí me ha salido mejor el rosado, y yo creo que esa cultura del compartir creo que es lo más significativo.
0: Bueno, pues la banda de música municipal va a estar, por la noche va a haber conciertos y a lo largo de toda la jornada el vino y el compartir, como ha dicho el alcalde, bonito verbo, se van a convertir en protagonistas. Es la 1:20 del mediodía. Aquí estamos en directo, en Almería al día, a esta hora de la tarde. Como les decimos, amplía la información, por cierto, la agencia Europa Press. La Guardia Civil mantiene abierta una investigación por un tiroteo registrado durante la noche de este miércoles en Huércal de Almería. Un hombre resultó herido por arma de fuego en un brazo. Fue evacuado por sus propios medios hasta un centro hospitalario. Varios fueron los alertantes que avisaron sobre las 10:30 de la noche de ayer al escuchar disparos en la calle Jacinto Benavente. Se dio aviso a servicios sanitarios, Guardia Civil y Policía Local. A la llegada de estos profesionales de las Fuerzas y Cuerpos de Seguridad del Estado y también de los servicios sanitarios, pues los implicados no estaban en el lugar. El varón se había trasladado con ayuda de familiares hasta el Hospital Universitario Torre Cárdenas. Todo apunta a que hubo una discusión, una pelea, sobre las 9:30 de la noche en el entorno de un supermercado cercano. No hay detenciones en relación a los hechos o en relación con los hechos, y lo que está haciendo la Guardia Civil es investigar los motivos y el porqué de ese tiroteo que, al parecer, tuvo lugar anoche en el municipio de Huércal de Almería. Un juez ha denegado la puesta en libertad de dos hermanos que están acusados de acabar mediante 5 disparos con la vida de un hombre de 37 años, perteneciente a un clan rival, y de herir a su hermano en un bar en la gasolinera a las afueras de Berja. Los hechos ocurrían, recuerden, el 2 de mayo de 2025, hace un año, como supuesto acto de represalia, de venganza por el crimen del hijo de uno de los investigados semanas antes en el municipio de El Ejido. El titular de la Plaza 1 de la Sección Civil y de Instrucción del Tribunal de Instancia de Berja considera que aún existe riesgo de fuga por parte de esos investigados, que se enfrentan a la decisión de un tribunal de jurado. Va a ser un tribunal de jurado quien los juzgue por esta causa, por 2 delitos de asesinato, uno de ellos, por cierto, en grado de tentativa.
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0: Y estamos ahora mismo en el campus de La Cañada, en la Universidad de Almería. Allí 8 centros de secundaria, de cuarto de educación secundaria obligatoria, cuarto de la ESO, de Almería Capital y de otros centros de la provincia han participado en la iniciativa Mi Pueblo Bonico. Explica los detalles Gabriel Aguilera, es vicerrectorado de Sostenibilidad, Salud y Deportes de la UAL.
5: Y estamos encantados de ver aquí a todos los participantes y, bueno, no solamente en el campus, sino que también en interacción con la sociedad, pues estamos transversalmente difundiendo, divulgando la sostenibilidad con una mejora para nuestra salud y para nuestro futuro.
0: Este año se ha abordado la acumulación de basuras en el medio marino y especialmente en las zonas periurbanas. Juan Gisbert es el director del CECOAL de la Universidad de Almería.
6: Otro de los graves problemas que tenemos no solamente la basura en el medio marino, otro punto principal de acumulación de los residuos, fundamentalmente plásticos, son las zonas periurbanas, pequeñas ramblas, acequias, etcétera. Y crean también los mismos problemas en el ecosistema que en el medio marino, pero con sus peculiaridades, ¿no?
0: Está claro que el objetivo de este proyecto, Mi Pueblo Bonico, es crear conciencia sobre la necesidad de cuidar nuestro patrimonio y también la conservación de los servicios ecosistémicos. Y detrás hay un proyecto que es el objetivo Niwen, es una herramienta para prestar apoyo y asesoramiento técnico a instituciones públicas y también privadas hacia una transición ecológica, hacia un modelo de desarrollo en el que el uso de los recursos naturales esté dentro de su capacidad de regeneración, es decir, sin la pérdida de los servicios que nos prestan. Mónica Motos es responsable de Objetivo Niwen. Escuchan.
7: El tema de la basura dispersa es una problemática muy compleja y de alto riesgo, por tanto lo que se está intentando es introducir el tejido social para hacerle un poco la batalla, y se lanzó el Día del Medio Ambiente del año pasado.
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0: Ya tenemos calendario de actividades dentro de la red de bibliotecas municipales de Almería Capital. Esta programación incluye una gran novedad y es el inicio, el arranque de un proyecto que se llama Entre Muros y Memorias, que es una iniciativa destinada a recuperar, a preservar la memoria de la Biblioteca Central de Almería y el legado, el recuerdo del arquitecto Guillermo Langle. Diego Cruz, concejal de Cultura.
8: Se trata de una iniciativa que busca recuperar y preservar la memoria viva de nuestra Biblioteca Central y el legado del arquitecto Guillermo Langle. Un proyecto construido con la participación de la ciudadanía, porque cada recuerdo, cada fotografía y cada testimonio forman parte de la historia colectiva de este espacio tan querido. Por este motivo, invitamos a la ciudadanía a que participe en ese interesante proyecto que recupera la historia de este edificio y la del arquitecto que lo construyó. Buscamos materiales que nos ayuden a reconstruir la historia del edificio desde una perspectiva viva y cercana. Fotografías antiguas o actuales, testimonios orales, grabaciones o entrevistas, recuerdos personales o relatos escritos, documentos o materiales relacionados, por ejemplo, como puede ser una maqueta.
0: Un mes en el que los bebecuentos y los cuentacuentos por la red municipales de bibliotecas van a ser protagonistas. Se van a desarrollar 5 talleres infantiles de manualidades dedicados a los muñecos Esquisi, dirigidos a los más pequeños en diferentes barrios de la capital: El Alquián, Los Ángeles, Cabo de Gata, Biblioteca Central y también La Chanca. Y para el público adulto, nuevos talleres sobre gimnasia cerebral y edición de vídeo desde el teléfono móvil.
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0: El podcast se ha convertido en los últimos años en un género más que interesante y seguido por la gente joven. En la universidad se han entregado los premios del 5º Festival de Podcast Social de la UAL. El primer premio ha sido para Abrazando el Barrio, de las estudiantes María José Romero, Agustina Patrón, Paz Camel, Daniela Bello y Juliana Suárez. Segundo premio, Voces Silenciadas. Tercer premio, Ética en Acción. El festival ha contado este año con más de 70 estudiantes participantes y un total de 17 podcasts a concurso. Entre los participantes, sobre todo alumnos de Educación Social, Trabajo Social, Educación Infantil, Psicología, Filología Hispánica, Biotecnología y del Máster en Migraciones, Mediación y Grupos Vulnerables. María Teresa Martín es la coordinadora del evento.
9: En esta edición se han presentado 17 de los aproximadamente 60 o 70 podcasts que se han grabado, porque luego no todos los estudiantes se animan a presentar, les da pudor, ¿no? Pero bueno, la calidad es muy buena, es verdad que hacemos programas de formación, traemos siempre expertos para poder hacer, bueno, pues una formación de primer nivel, ¿no? Y bueno, pues es un trabajo que realizan con mucha alegría, ¿no? Nos disfrutan muchísimo.
0: Y entre las temáticas abordadas destacan las políticas sociales, la igualdad de género, grupos vulnerables, migraciones, experiencias de investigación, acción participativa, ética aplicada y también la divulgación científica. Víctor Bastante, director del Secretariado de Innovación Docente.
10: Conseguimos que los alumnos puedan mostrar su voz, que esa voz se pueda llegar a transmitir a través de diferentes canales de difusión, y una de las cosas más importantes que tenemos que generar en la sociedad es ese pensamiento crítico, esa reflexión de los problemas actuales que tenemos, y sobre todo ver que la gente joven está capacitada, tiene ideas, tiene pensamientos.
0: Una y 28 minutos de la tarde, es jueves 28 de mayo. Enseguida actualizamos la información, pero tenemos 2 minutos por delante para escuchar la voz de Martiago, que va a hacer mañana un concierto íntimo a las 9:30 de la noche en un sitio maravilloso como es el Paseo de Almería. Mañana tenemos la noche en blanco en Roquetas y aquí en la capital desde las 6 de la tarde.

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2: Saludos de nuevo a la 1:30 de la tarde de esta jornada de jueves soleada. Es verdad que ha bajado un poquito la temperatura, pero muy poco, no vayan ustedes a creerse. Algo más de aire, bueno, depende de dónde esté uno, porque ya saben ustedes que Levante aquí no es igual que en el interior, ni el poniente aquí es tampoco igual que en las zonas de sierra. Depende de dónde uno vive o de dónde uno viva, pues el viento va a soplar de una manera, es evidente, y va a alimentar el calor de otra. Veremos a ver en las próximas horas. Lo cierto y verdad es que para el sábado y el domingo en el interior de la provincia, interior Almanzora, Filabre, Los Vélez, Levante, a partir del Cabo para, hacia Pulpí, vamos a tener mucho calor. Temperaturas que van a rozar los 35 grados. La previsión para las próximas horas desde la EMET con Noelia García. Buenas tardes.
3: Buenas tardes. Hoy jueves en la provincia de Almería bajan ligeramente las temperaturas, aunque se mantienen con valores cálidos. Máximas de 26 grados en Adra y en Roquetas de Mar, 28 en Almería, 29 grados en Vallarcal y 30 grados en Vélez Rubio. Durante esta tarde, cielo poco nuboso o despejado y ambiente soleado. Sopla viento flojo de levante, aumentando a moderado en la costa. Mañana viernes, temperaturas en aumento. Se prevén máximas de 32 grados en Vélez Rubio, 29 en Vallarcal, 28 grados en Almería y 27 grados en Adra y en Roquetas de Mar. También será un día soleado con cielo despejado o con pocas nubes. Continuará soplando viento de levante. Las temperaturas nocturnas marcarán 19 grados en la capital y 16 en Vélez Rubio. Es una información de AM.
2: A esta hora de la tarde tenemos afecciones al tráfico en la Nacional 340, en Huércal de Almería vehículo detenido, en el kilómetro 446 y en el 445 también hay un vehículo detenido. Tenemos igualmente un vehículo detenido en la A7 en Roquetas de Mar. Hay también incidencias en el municipio de Elegido, en la Avenida de la Costa, punto kilométrico 02 en la carretera 4301. Y una más en Purchena, vehículo detenido en la Autonómica 334. Jueves, hay noticias. La Guardia Civil investiga un tiroteo en Huércal de Almería. Un hombre resultaba anoche herido de bala en la calle Jacinto Benavente. En la zona se habrían producido disparos debido a una pelea. El Servicio Jesuita de Migrantes revela prácticas administrativas municipales irregulares en un informe sobre las dificultades de los migrantes para acceder al padrón en el pueblo de Níjar. La autoridad portuaria adjudica las obras de la tercera fase de rehabilitación del cargadero del mineral del cable inglés. 1.180.000 euros, plazo de ejecución un año. La Diputación y el Ayuntamiento de Níjar van a transformar el barrio Piqueras en Campo Hermoso. Inversión, 770.000 euros. Diputado Antonio Jesús Rodríguez.
4: Desde la Diputación de Almería y con la colaboración del Ayuntamiento de Níjar, vamos a llevar a cabo una importante obra de remodelación de un barrio entero del principal núcleo de población del municipio, como es Campo Hermoso.
2: El Tribunal Superior de Justicia de Andalucía ha rechazado suspender el acuerdo de pleno del 12 de febrero que nombró a Álvaro Ramos como alcalde de Garrucha, en cumplimiento de un pacto entre Garrucha por la Gente, su partido y el Partido Popular. El Ayuntamiento de Roquetas ha dado a conocer el anteproyecto de la futura Casa Consistorial junto a la remodelación de la Plaza de la Constitución. Edificio moderno, funcional, sostenible, con amplias superficies acristaladas y nuevos espacios para la atención ciudadana y la integración urbanística. SIMA 41, la Semana Internacional de la Moda en Andalucía, arranca, termina el 30 de mayo, comienza hoy con un evento, la entrega de los premios Talento Almeriense dedicados al sector de la moda. Carlos Sánchez.
5: La provincia se sitúa así como el centro de la creatividad, el diseño y la industria de la moda. Y lo va a hacer gracias a la Diputación Provincial de Almería y a Talento Almeriense, esa marca que hemos creado para impulsar, acompañar y proyectar a nuestros creadores.
2: Este sábado 30 de mayo, para terminar el mes, certamen de vinos con 25 caldos compitiendo, vinos del país, vinos artesanos en Abrucena. Ismael Gil, alcalde.
6: Del Ayuntamiento de Abrucena queremos expresar que estamos muy ilusionados con esta jornada, que estamos trabajando con muchísimas ganas para que todo salga perfecto y que sea un día de disfrute para todos los que vengan y para que toda la experiencia se quede un día en el recuerdo.
2: Día bueno y un día para reivindicar los caldos que se hacen con todo el cariño del mundo en las fincas de nuestra provincia. Diputado Carlos Sánchez.
7: Vamos a poder participar va a ser este día 30 de mayo a partir de las 10 de la mañana y, como viene siendo habitual, va acompañada ya no solamente de degustación de vino, sino también de stand, de bodegas que van a estar, de fútbol.
2: El entrenador de la Almería, Rubi, recupera para el partido del domingo, para la final con el Valladolid, a Marcos Luna y a Bonini. Duda André Horta, ahora están entrenando a puerta cerrada. A puerta cerrada ayer, reanudaba los entrenos y hasta el domingo, hermetismo. Jugamos una final.
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2: A la 1:35 les tenemos que contar cosas que dice la prensa. Noticias de Almería.com, el periódico de nuestro compañero y colaborador Rafa Martos. Objetivo AVE lo tiene claro, inviable en 2026 y ya veremos si llega en 2029. En 14 años el proyecto ha acumulado al menos 5 fechas de finalización distintas. Cada nueva fecha llega cuando la anterior ya es inviable, cuando no hay marcha atrás, cuando ya no se puede disimular. El diario de Almería dice a esta hora de la tarde, Almería ve alejarse otra vez el AVE. Un informe sitúa su llegada varios años más tarde. El octavo chequeo técnico de Objetivo Almería AVE, elaborado por expertos, no por políticos, por expertos, sostiene que el calendario oficial ya no puede cumplirse y señala al tramo Lorca-Pulpí como el principal freno de la línea. Es que son 3 años de tramo. Estamos en 2026, pues añadan, y luego las pruebas, casi un año de pruebas, añadan ustedes. Nos vamos a 2030 y quizás en ese entorno ya lo advirtió la mesa. Todavía no tengamos AVE en la provincia de Almería. Y de esto han tenido culpa unos y otros, los que están y los que estuvieron. La voz de Almería, un hombre herido de bala en un tiroteo en Huércal de Almería. El Ayuntamiento de Almería sale a la búsqueda de un nuevo secretario general y los aún le responden tras el tiroteo, ojo por ojo y diente por diente, te voy a hacer pedazos. Y Diario Ideal, la guerra de los aúles y los lateros llega a Jaén con un tiroteo como venganza por el crimen de Puente del Río. Abierto el plazo de licitación para la nueva portada de la feria en honor de la Virgen del Mar y luego otra foto más, la del Ayuntamiento de Roquetas. Así va a ser el proyecto transformador para el centro urbano con ese edificio moderno. La verdad es que la pinta es muy, muy buena en la Plaza de la Constitución, que va a convertir también en un lugar muy atractivo las zonas adyacentes. Lo cuenta la prensa digital a esta hora.
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2: Abrimos la ronda informativa en el Ejido. La Junta respalda proyectos de innovación agrícola en el municipio a través de la agencia Trade. La empresa Ramiro Arnedo ha recibido casi 700.000 euros para proyectos de investigación e innovación en el marco de la agricultura. Radio Ejido Forni.
8: El delegado territorial de Economía, Hacienda, Fondos Europeos e Industria, Energía y Minas de la Junta de Andalucía en Almería, Guillermo Casquet, y el alcalde del Ejido, Francisco Góngora, han visitado el centro de trabajo que la empresa Ramiro Arnedo S.A. posee en el municipio. Una instalación dedicada a actividades de investigación y desarrollo vinculadas al sector de semillas y la mejora varietal. Durante la visita, Guillermo Casquet ha destacado que la innovación y la investigación aplicada son elementos fundamentales para continuar avanzando en competitividad dentro del sector agroalimentario. Por su parte, el alcalde del Ejido ha subrayado la relevancia de contar en el municipio con empresas punteras como Ramiro Arnedo, que sitúan el Ejido como referente en investigación agrícola y contribuyen al desarrollo económico local.
2: Estamos ahora en la ciudad de Adra. Allí se está planteando un nuevo complejo deportivo, el de Miramar, el histórico, el de siempre. Las obras de rehabilitación de las nuevas instalaciones en la zona norte están ahora mismo trabajando, como decimos, en ese foro, en esa zona. Los trabajos se desarrollan en la nueva pista de fútbol 7. Inversión en infraestructuras deportivas. Radio Adra, Pepe Cazorla.
9: El alcalde de Adra, Manuel Cortés, ha visitado nuevamente el desarrollo de las obras que se están ejecutando en el complejo deportivo Miramar, donde continúan ejecutándose los trabajos correspondientes a la primera fase del proyecto de renovación y ampliación de esta infraestructura deportiva municipal, que incluye nuevos usos deportivos y de ocio. Son palabras del alcalde de Adra, Manuel Cortés.
10: Obra en la que la parte de abajo, sobre todo, ya está prácticamente finalizada, pues porque los vestuarios, los servicios están ya prácticamente reformados. Se ha cambiado también lo que es la luminaria de la pista cubierta y la pista descubierta ya se ha pintado, se le ha echado el lurri, el complemento que era necesario para que estuviera en las mejores condiciones. Porque van a ser unas instalaciones modernas, unas instalaciones adecuadas a los tiempos en los que estamos y, por supuesto, con los muchos deportistas que tenemos en nuestra ciudad. Así que muy satisfecho con el ritmo que lleva la obra y muy satisfecho sobre todo con lo que se está viendo, con el resultado que se está viendo de la obra.
2: Hablamos de sostenibilidad. La mesa comunitaria de Ejido Centro se adelanta al Día del Medio Ambiente con la celebración de charlas y de talleres destinados a los escolares de los centros educativos. De nuevo, Radio Ejido Forni.
8: La mesa comunitaria de Ejido Centro ha organizado una jornada de convivencia en el Parque Municipal con motivo del Día del Medio Ambiente, que se conmemora el próximo 5 de junio, en el que han participado tres centros educativos y entidades del tercer sector. La actividad se enmarca dentro de las actuaciones que se vienen realizando en el marco de la CISPLUS. La concejal de Servicios Sociales, Delia Mira, ha acompañado a los más de 160 alumnos procedentes del IES Picasso, IES Fuente Nueva y el IES Punta Antina Sabinar, que han asistido a la charla sobre alimentación saludable, protección solar y cómo protegerse ante una ola de calor organizadas por el Distrito de Salud. Asimismo, los escolares han disfrutado de una clase de zumba, un desayuno saludable con fruta, cortesía de McDonald's y talleres de siembra de macetas y reciclaje.
2: Y hablamos ahora de educación permanente. Se abre el plazo ya para las personas adultas, tanto de Berja como de Valanegra. Radio Berja, Encarni Gallardo.
0: El Centro de Educación Permanente para Personas Adultas de Berja y Valanegra abre el plazo de matrícula del 1 al 15 de junio con la oferta de planes para el próximo curso. Preparación para la obtención del título de educación secundaria para personas adultas en modalidad semipresencial. Inglés, informática y competencias digitales para tu día a día. Español para extranjeros, hábitos académicos saludables, aprende a aprender y mantén tu mente activa. Para más información y matriculación, pasar por calle Carolinas 17 de Berja en los bajos del CEP Andrés Manjón y en Valanegra en los bajos del Ayuntamiento de Valanegra.
2: Huevos con chorizo, eso es marca de Santa María del Águila. Así ha sido la fiesta.
8: El núcleo de Santa María del Águila ha vivido una de sus jornadas más multitudinarias, populares y esperadas de sus fiestas patronales en honor a María, Madre de la Iglesia, con la celebración de la tradicional degustación de los huevos fritos con chorizo. 4.000 huevos fritos son los que se han repartido este año, acompañados de 4.000 chorizos y 2.800 kilos de productos de la tierra. El alcalde Francisco Góngora ha compartido esta jornada de convivencia con vecinos y visitantes. Ha contado con la ambientación musical a cargo de Manuel Santiago y Guasi Flamenco.
2: Y cerramos la ronda por la provincia de Almería, en Berja, el Alpujarra almeriense. Allí las escuelas deportivas municipales han puesto el broche final a una gran temporada. De nuevo Radio Berja, de nuevo Encarni Gallardo.
0: Las escuelas deportivas municipales de Berja ponen el broche final a la temporada este viernes. El área de deportes del Ayuntamiento de Berja celebrará este viernes 29 de mayo la clausura de las escuelas deportivas municipales con una gran jornada de exhibiciones y convivencia en la que participarán los alumnos de las distintas disciplinas deportivas de la temporada 2025-2026. La cita reunirá a deportistas, monitores y familias en una tarde festiva que servirá para poner el broche final al curso deportivo municipal. La programación arrancará a las 5:30 de la tarde con varios partidos y exhibiciones simultáneas. La escuela de prefútbol ofrecerá un partido de exhibición al igual que las escuelas de peque vóley y peque básquet. A esa misma hora también comenzará la exhibición de la escuela de patinaje, posteriormente será el turno de la escuela de taekwondo, mientras que la escuela de gimnasia rítmica protagonizará su exhibición a partir de las 6:30. La jornada culminará a las 7 con la presentación de los méritos y trayectorias de las diferentes escuelas deportivas municipales y clubes deportivos, además de una gran foto de familia con todos los participantes.

0: Y en la conversación de esta jornada, arqueólogos de la Universidad de Granada han concluido que la iglesia basílica, o el monasterio del siglo IV después de Cristo, esta es una estimación aproximada, descubierto en Antas, es o son los restos del templo cristiano más antiguo que se conserva al sur del Ebro en España. Es la última excavación que se ha hecho allí, en Cabezo María. Allí han encontrado cosas interesantes. Vamos a pormenorizarlas a esta hora con Julio Román, que es el director del proyecto, es profesor de la Universidad de Granada, arqueólogo, experto en la materia. Hola, Julio, muy buenas.
1: Hola, muy buenos días.
0: Muy buenas. Bueno, antes de nada, enhorabuena. El alcalde de Antas, Pedro Ridao, está eufórico por el descubrimiento, por el contexto histórico y por lo que supone para toda la comarca.
1: Pues sí, la verdad que hemos tenido mucha suerte con el inicio de este proyecto ya el año pasado, en el que preveíamos que, bueno, el yacimiento tenía cierto interés, pero es verdad que una vez que acometimos los trabajos, bueno, pues ha sido bastante más interesante de lo que en un principio se preveía. El que nos planteábamos, o la historiografía tradicional, que conocía el yacimiento, sobre todo desde el punto de vista de trabajos prospectivos, pues bueno, hablaban de un simple yacimiento de época tardía, pero relacionado con población campesina. Y sin embargo, bueno, pues hemos podido ratificar, no solo el año pasado, sino ya con las intervenciones que hemos acometido este año 2026, que estamos ante un yacimiento que constituye un pequeño cenobio, un pequeño monasterio de época tardía, probablemente con unos inicios en torno al siglo V, de una manera muy muy espontánea, muy natural, con la agregación inicial de probablemente algún santón, algún ermitaño que se retira a este lugar, buscando estos espacios más de reflexión, de contemplación, alejados del bullicio más urbano, y después se debe de ir agregando una serie de personas atraídas por esta figura, y ya se va conformando una pequeña comunidad de monjes que, bueno, pues debieron de empezar a construir también aquellos espacios que necesitaban para esa vida monástica, esa vida en comunidad, y ellos mismos probablemente pues son los que acometieron esas obras para realizar, bueno, pues todas esos espacios relacionados con el comedor, con la cocina y sobre todo con ese edificio principal dentro de un yacimiento de estas características como es la iglesia, ¿no? El lugar donde se realiza la Santa Liturgia.
0: Bueno, es cierto que hay que decir antes de nada que ha sido el Laboratorio de Bioarqueología Memolab de la Universidad de Granada, que participa en varios proyectos, afortunadamente, en la provincia de Almería. Como decía Luis Iret, esto es un museo a cielo abierto,
1: al aire libre,
0: afortunadamente, y que sigan así. Bueno, de hecho ya se está pidiendo más dinero, más financiación para próximas prospecciones. Ustedes apuntan a que podía ser un monasterio que perduró entre los siglos 5 y 8 y que allí vivió una amplia comunidad monástica. Hablan de decenas de monjes.
1: Sí, sí, la verdad es que ahora mismo que estamos también con la fase de identificación de estructura en todo el cerro, son numerosos, ¿no?, los recortes que aparecen en ese también lugar natural tan interesante como este cono volcánico en el que se instala esta comunidad, este yacimiento, y son muchísimos los recortes antrópicos que se identifican en la roca, los pequeños muros de mampostería que están realzando esos recortes, ¿no?, en este ambiente casi semirrupestre en el que se construye el monasterio. Y bueno, lo que estamos viendo es que ese número de estructuras pues se relaciona con un número de monjes muy muy destacado, ¿no? Debió ser en su momento de auge, que coincide con ese periodo que conocemos de la Hispania bizantina, en torno al mediados del siglo VI e inicios del siglo VII, debió vivir su momento de auge, con la llegada además de una gran cantidad de producciones cerámicas de la zona oriental, de la zona mediterránea, del norte de África, de la actual zona de Palestina, que nos aparecen de manera sistemática en la excavación. Debió tener ese momento de auge, un poco relacionado, bueno, pues también con la llegada de las tropas, como le decíamos, bizantinas, con la llegada de gente de Oriente, que son además cristianos católicos como ellos, y que por tanto, bueno, pues son mejor recibidos que aquellos visigodos que también están en este momento intentando apoderarse de la península ibérica y que son arrianos, ¿no? Son cristianos, pero son arrianos, ¿no? Y estas cuestiones en estos momentos pues eran importantes. Por tanto, bueno, pues estos lugares desde donde existe un monasterio probablemente anterior, como les decía, se convierte también un poco como en foco de irradiación de la cultura bizantina y del poder bizantino en la península ibérica. Son, digamos, aprovechados por Bizancio para tener la representar su presencia en la península ibérica en estos momentos, y de ahí, bueno, pues ese auge que sufren en este momento este tipo de instalaciones monásticas.
0: ¿Qué han descubierto en esta última excavación?
1: Pues en esta última excavación lo que queríamos sobre todo era concretar y rematar algunas de las estancias que ya aparecieron el año pasado, sobre todo porque había también una financiación obtenida a partir del programa PADCUL de la Junta de Andalucía, que consiguió el Ayuntamiento de Anta, para consolidar los restos, hacerlos visitables, musealizar de alguna manera el yacimiento, mejorando los accesos, haciendo un sendero circular que permita ver todas las estructuras y obviamente también relacionarlo con la zona de la ermita, que también tiene lógicamente su interés, sobre todo para los antusos, donde está la patrona de Antar, colocar una serie de cartelería, en fin, musealizar de alguna manera el espacio, de tal modo que cualquier visitante pueda acercarse por allí y comprender perfectamente qué es lo que está viendo, con algunas restituciones en 3D, y con algunas reconstrucciones que permitan, como les digo, comprender al visitante cómo era la vida en un monasterio en esta fecha, en el siglo VI o VII después de Cristo, ¿no? Entonces, en ese contexto de que teníamos que hacer ese proceso de musealización, había que rematar cuestiones que quedaron pendientes del año anterior, bueno, pues sobre todo o fundamentalmente en la zona de la iglesia, donde hemos conseguido excavar ya toda la planta de la misma, ya la conocemos bastante bien, han aparecido unas escaleras con bastante monumentalidad de acceso a la propia iglesia, que estaba, digamos, en una terraza superior a la circulación de su entorno.
0: ¿De qué material las escaleras?
1: Están hechas siempre en piedra, ¿no? Porque lo que sí que hemos visto es que nuestra iglesia es una iglesia bastante humilde, como les decía, probablemente estén hechas por los propios monjes, que son seguidores realmente de la doctrina de Cristo, con esa humildad, con esa sencillez que se requiere, y con esa pobreza también, que precepto fundamental de estos conventos, de estos monasterios, y aquí se nota muy bien que a pesar de que la iglesia tiene sus dimensiones y tiene su interés, es todo como muy humilde, como muy realizado por los propios monjes. Entonces, bueno, se trata de una escalera bastante monumental en cuanto al espacio, pero realizada en piedra, se ve bastante bien, todavía se conservan la escalinata de acceso, y se ha identificado otra estructura a los pies de la iglesia, que está todavía también por finalizar, pero una habitación de enormes dimensiones, probablemente relacionada con el servicio de la iglesia, quizá algún tipo de sacristía o similar, e incluso una pequeña capillita adosada a la cabecera de la iglesia, bastante bien enlucida, bastante bien cuidada, a pesar de sus pequeñas dimensiones, y en las que hemos identificado la impronta, obviamente ya expoliado y todo, pero la impronta de un pie de altar, con incluso un agujero en el suelo muy habitual en estos momentos, porque era conocido como el relicario. Era el espacio donde estaban las reliquias de algunos santos, de algunos mártires, que eran fundamentales en la fundación de iglesias cristianas, con lo cual entendemos, bueno, que es un hallazgo bastante interesante y que, bueno, viene a argumentar y a reforzar esa teoría que teníamos, esa hipótesis de que efectivamente estamos ante una iglesia relacionada con un convento, en este caso, perdón, con un monasterio, un cenobio de época tardía.
0: Han encontrado ánforas, vajillas, si no me equivoco, y lucernas. ¿Qué son las lucernas?
1: Bueno, sí, las lucernas son como unas pequeñitas lámparas de aceite que servían para iluminar el espacio, y que en este momento, en época tardía, hay unas que son bastante comunes, digamos, proceden del norte de África, de la zona de Túnez, y que están hechas en un material, están hechas en arcilla, pero recubiertas con un barniz especial, muy típico de la zona de estos momentos, de la zona tunecina, como les digo, que se llama terra sigillata africana, que es muy, como les digo, muy habitual, y que suele tener motivos impresos variados. Pero en este caso, que también son muy habituales, pero en nuestro caso solamente aparecen motivos claramente cristianos. Nos han aparecido representaciones del Cordero Místico, de la cruz gemada, de crismones, es decir, todo relacionado con ese mundo cristiano que era tan, tan necesario, uh-huh, bueno, en un momento, en un monasterio, ¿no? Uh-huh. Este año es verdad que nos han salido menos piezas completas, bueno, porque hemos excavado en otros lugares donde no debían salir. El año pasado, uh-huh, tuvimos la suerte de excavar en la cocina y en el pequeño almacén de vajilla de la cocina, con lo cual ahí sí que nos aparecieron muchas piezas completas, pero como les decía, este año son fragmentos incompletos, pero han salido una cantidad enorme y que vienen otra vez, como les decía, a reforzar el argumento de la cronología y de la funcionalidad del yacimiento.
0: ¿Qué siente un arqueólogo? Ahí ha estado José María Cibantos también, que tiene, en fin, no sé si ha alquilado algo aquí en Almería, porque es habitual verlo por aquí, es habitual en las prospecciones, afortunadamente en las prospecciones arqueológicas. ¿Qué siente un arqueólogo cuando encuentra, en fin, su premio, ¿no? Decía Umberto Eco, una tesis doctoral es al final un juego para buscar algo. Esto no deja de ser, bueno, no es un juego, evidentemente, ¿no? Pero ¿qué siente, qué sentimientos afloran o sensaciones cuando se descubre algo así?
1: Bueno, nosotros, la verdad es que a veces no es tanto el objeto fijado como incluso una secuencia estratigráfica que al final te explique realmente cómo se origina el yacimiento. Un pequeño material cerámico, un fragmento, ni siquiera tiene que ser un cacharro, que procede, que identificas que es una importación con una fecha muy clara, que te permite fechar de una manera muy precisa el estrato que estás excavando, el origen del yacimiento, cualquier cuestión de este tipo, ya para nosotros nos genera una satisfacción enorme, ¿no? Pero claro, cuando además tienes la suerte de poder excavar un yacimiento, no solo que te da una cultura material muy interesante, sino una arquitectura pues importante, que además viene a completar un hueco de la historia que estaba un poco menos trabajado, ¿no? Como este periodo de la antigüedad tardía, esa transición entre el mundo clásico y el mundo medieval, que ha solido, de manera habitual, ha estado más opacado, ¿no? Por esos grandes periodos islámicos o el gran periodo romano que vive en nuestras tierras. Pues la verdad, para nosotros es una satisfacción enorme poder ir rellenando ese puzzle que nos permite comprender la historia y nos permite también entender por qué también se producen el resto de periodos posteriores, ¿no? El conocer estos periodos previos también nos permiten entender cómo se generan los procesos históricos posteriores, ¿no? Por tanto, a veces no es ni siquiera el hallazgo concreto de una pieza o un mosaico o una escultura, cualquier cosa que es verdad, que genera pues un impacto interior muy importante, sino también el poder ir rescatando historia que estaba perdida, que estaba desconocida, de gente que vivió antes que nosotros y que nos explica también cómo somos actualmente.
0: Pues gracias, Julio Román, es investigador de ese proyecto, interesantísimo proyecto que se está haciendo en Cabezo María, en Antas. Entrevista hoy más larga de lo normal, pero creo que era relevante. 1:57.
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4: Enseguida lo cuentan Carla Moreno y Carlos Felipe. En un minuto, reto Valladolid. Ha hablado Miguel de la Fuente en las últimas horas y lo ha hecho para hacer autocrítica tras la derrota en Gijón. Dice que hay que aprender de los errores y que es igual ascender como tercero, como segundo, como primero. El problema es el desconcierto después del partido ante el Gijón y este sprint final de temporada que ha sido ciertamente mejorable, por no decir desastroso. No así el partido ante Las Palmas, que se pudo ganar, bueno, errores, al final Las Palmas se llevó el partido, pero sí el encuentro ante el Gijón y sobre todo fuera de casa no hemos respondido. Ahora toca reaccionar, no cabe otra. Enseguida lo cuentan Carlos Felipe, Carla Moreno, aquí en UDA Radio y Palme Radio. ¡Feliz jueves!

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5: Muy buenas tardes, bienvenidos a Actualidad Rojiblanca, la radio oficial de la Unión Deportiva Almería, y a este jueves ya de cuenta atrás, porque el domingo, amigo, tenemos ese último encuentro de la temporada regular aquí en casa, en el UDA Almería Stadium, con todo en juego. La tercera plaza, el playoff, la ventaja de campo, así que la presión, ese ambiente de gran cita, están servidos. El equipo continúa preparando el encuentro ante el Real Valladolid y lo hace ya a puerta cerrada dentro del estadio, porque quedan solamente dos entrenamientos más antes de este partido, y evidentemente Rubi y su cuerpo técnico empiezan ya a perfilar detalles muy concretos de cara al choque frente al Real Valladolid, que es absolutamente decisivo. Mucho mejor cómo está el Almería y también cómo se percibe desde fuera, vamos a tener dos miradas muy interesantes en el programa. Por un lado, vamos a charlar con Ángel Acién, periodista de Canal Sur, además almeriense de la tierra, compañero de Gol a Gol, que conoce perfectamente al conjunto rojiblanco y toda la realidad del fútbol andaluz, y queremos saber con él cuáles son las sensaciones que transmite ahora mismo el equipo, cómo se percibe al Almería desde fuera y hasta qué punto sigue siendo uno de los grandes favoritos al ascenso pese a esas últimas semanas, porque esto también es importante decirlo, que incluso cuando el equipo no ha estado fino en resultados, sigue existiendo muchísimo respeto hacia esta plantilla, y eso significa algo. Ángel Acién, además, nos decía lo que pudo significar ese golpe que vivimos el otro día en Gijón.
6: Que es una bofetada que debe sacar la rebeldía, el orgullo, la dignidad profesional, que los jugadores tienen que sentirse en deuda y saber que esa no es la imagen del equipo, no es su nivel, que lo pueden hacer muchísimo mejor, y que esa rabia se transforme en la actitud necesaria para enfocar lo que queda. Y me parece que vamos a ver una Almería diferente. Hay una canción de Serrat que me gusta mucho, que dice: bienaventurados los que están en el fondo del pozo, porque de ahí en adelante solo cabéis mejorando. Yo creo que la Almería ha tocado el fondo de esta recta final, que no esperábamos, que se desplomara y que perdiera las opciones de ascenso directo, incluso de llegar al playoff con un poquito de miedo a la última jornada, pero ahora yo creo que tiene que sí o sí reaccionar, no cabe otra, y el objetivo que se marcó a principio de temporada sigue estando al alcance, es el momento de demostrarlo.
5: Vamos a escuchar otros puntos de vista, en concreto el de otro compañero que sigue muy de cerca la actualidad de la Unión Deportiva de Almería, es Javier Góngora, del Diario, porque también queremos saber cómo están las sensaciones, insisto, de puertas hacia afuera.
7: No es lo mismo perderlo con antelación, que es doloroso, que al final el luto está ahí, pero cuando tú consigues, y más con el partido en casa, afrontar ese, bueno, es que nos llamamos la herida con el partido en casa, tú afrontas con otra cara, o con otra cara, con una victoria, mete a todos los muchachos en la película, que lo están, pero ahora mismo el reseteo lo tienen que hacer ahora. El palo llegó en Gijón, como bien has comentado, Carla, y ahora mismo, si tú consigues una victoria y encima de todo convoca a la afición y la afición te lleva en volanda para el playoff, para la semana siguiente, no me quiero ni imaginar.
5: Por último, escucharemos también a Fran Escribá, que ha tomado la palabra porque hoy mismo inician su desplazamiento hacia el sudeste de España, ya que el José Zorrilla va a ser escenario del Mundial de Rugby 7 y van a pasar estos días previos en Pinatar. Como digo, que vamos a escuchar qué mensaje transmite el técnico, cómo ve al equipo, qué lectura hace del momento actual y también qué tipo de partido espera frente a un Almería que se juega muchísimo en esta última jornada. Así que tenemos por delante una tarde completa con análisis, ya centrados al 100% en ese último encuentro de la temporada ante el Real Valladolid. Comenzamos. Pues arrancamos, comenzamos ya con este jueves de actualidad rojiblanca y hoy es un día, ese jueves, ¿no?, donde ya la cabeza te hace clic, porque yo creo que lo hemos comentado ya varias veces aquí en la radio, que es el día en el que te levantas y prácticamente el partido del fin de semana anterior ya lo empiezas a ver demasiado lejos y, bueno, entiéndase que evidentemente nadie olvida lo ocurrido en Gijón, nadie borra las sensaciones ni las dudas que igual generó el equipo y que te dejó el encuentro, pero ya lo miras de otra manera, ¿no? Ya no estás instalado en esa resaca de golpe, no estás frustrado, sino que estás mirando hacia adelante, hacia lo que viene, y ahora mismo toda la cabeza del Almería en sismo está puesta, o debería estar puesta, en el Real Valladolid, porque el domingo está ya aquí, a la vuelta de la esquina, se empieza a sentir y se empieza a notar además ese ambiente de última jornada de la temporada regular y, sinceramente, después de escuchar también a Miguel de la Fuente ayer aquí en sala de prensa, yo les digo una cosa, que a mí me convence. Estoy con él en absolutamente todo lo que dijo y cómo lo dijo, sobre todo lo que transmitió, porque es verdad que hay futbolistas que hablan y, bueno, te quedas un poco pues igual que antes, pero ayer con Miguel no pasó eso. A Miguel se le veía con hambre, enchufado, creyendo de verdad en lo que se viene y convencido. Y esto yo creo que es muy interesante, el hecho de tener gente así, ¿no?, metida completamente en el reto que tenemos entre manos. Y claro, insisto que en semanas así es importantísimo porque puede haber gente con dudas, puede haber quien piense, ¿no?, que el equipo llegue tocado o menos motivado después de las últimas jornadas, pero sinceramente, si hay alguien menos enchufado, me da bastante igual. Si luego tienes futbolistas con la mentalidad que mostró ayer Miguel de la Fuente, porque es que eso se contagia. Y seguramente era muy necesario escuchar un mensaje así, desde dentro, un mensaje de tranquilidad, porque lo que viene ahora no es pequeño, es todo lo contrario. Depende de sí misma la Unión Deportiva Almería para asegurarse la tercera plaza y afrontar el playoff de la mejor manera posible, que se dice pronto, porque insistimos muchísimo en ello y no es por decir, porque es que el hecho de ser tercero te cambia por completo el panorama. Y en estas está el equipo trabajando para eso. El Almería ha completado ya el entrenamiento de esta mañana, la primera sesión ya totalmente a puerta cerrada en el estadio y ahora sí que sí, entramos de lleno en ese modo partido, porque quedan solamente dos sesiones más de entrenamiento, la de mañana viernes y la del sábado, y ya después el domingo a jugar al fútbol, a afrontar ese último choque del curso regular, la 25-26. En cuanto al entrenamiento de hoy, la principal novedad sigue siendo André Horta, porque el portugués no estuvo presente ayer después de esas molestias musculares que le obligaron a abandonar el terreno de juego en el Molinón, nada más ingresar prácticamente, así que se le puso el escenario también complicado y la realidad es que pues llega justo, ¿no?, a la cita del domingo. Habrá que ver cómo evoluciona y ya Rubí en sala de prensa despejará cómo se encuentra y si podemos recuperarlo por lo menos para el playoff. Evidentemente sería importante porque Horta es uno de esos futbolistas diferentes de los que te pueden dar esa calidad y personalidad, ¿no?, en partidos cerrados, así que ojalá y que pueda llegar en condiciones para la promoción, para todo lo que se viene, pero ahora mismo es la principal duda en cuanto a la plantilla y en cuanto a efectivos. Lo positivo es que recuperamos efectivos importantes como Marcos Luna y Federico Bonini, que vuelven a estar disponibles después de haber cumplido sanción. Así que nada, que activamos ya el modo playoff, o mejor dicho, el modo asegurar el playoff, que es el objetivo, es la misión del próximo domingo a las 6:30. No solamente la promoción, esos puestos, sino hacerlo en la tercera plaza. Además,

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3: Estamos de vuelta, seguimos en Actualidad Rojiblanca, UDA Radio, Dipalme Radio, y ahora vamos a abrir un poquito más el foco, digamos, para analizar cómo se está viviendo este tramo final de temporada alrededor del fútbol andaluz y especialmente alrededor de una Unión Deportiva Almería que entra ya en la última jornada, dependiendo de sí misma, para asegurarse esa tercera plaza y afrontar el playoff en una posición que es privilegiada. Y para ello vamos a escuchar a alguien que conoce perfectamente tanto a la Almería como a la segunda división, en concreto los equipos andaluces, periodista de Canal Sur, compañero del programa Gol a Gol y que sigue muy de cerca todo lo que pasa alrededor, ¿no?, de esos equipos. Además, es alguien de aquí, de Almería, de la tierra, y que conoce perfectamente el entorno también rojiblanco y que lleva muchos años ya viviendo el fútbol desde muy cerca. Estamos con Ángel Acién. ¿Qué tal? Muy buenas tardes.
4: Hola, Carla. Encantado de saludarte.
3: Bueno, igualmente, muchas gracias por estar aquí con nosotros. Bueno, ¿qué sensaciones tienes? ¿Cómo estás viendo este año esta categoría de plata? Que, desde luego, una vez más, otro año más, para sorpresa de nadie, está muy interesante.
4: Sí, como aficionado en general, pues con mucho interés, ahora parece, ¿no?, que ya se subió este micro. Saludo de nuevo para los que no me hayan escuchado. Es un placer siempre estar en esta tierra santa almeriense. Como aficionado en general, con la emoción de una categoría que es única en Europa por su dificultad e igualdad, es imprevisible, es una final cada fin de semana. Como almeriense en particular, pues hombre, no se ve igual de tranquilo. Teníamos una expectativa. Creo que por plantilla y entrenador era lógico pensar en haber logrado el objetivo de forma directa, pero la carrera continúa, hay que dar un rodeo y la meta sigue estando en el mismo sitio. Entonces, esa esperanza y esa confianza yo creo que se mantiene, ¿no? Porque hay argumentos para seguir creyendo.
3: Eso te iba a preguntar, porque es verdad que venimos de tres jornadas complicadas en las que no has conseguido ganar, y eso en una recta final pues se nota, pero a la vez, lo comentabas hace nada, hay argumentos para creer, hay calidad de sobra en la plantilla y que sigues ahí, tercero y dependiendo de ti mismo.
4: Claro, con esa ventaja importante de terminar en casa, porque el equipo ha demostrado esa fortaleza como local, a pesar de borrones sueltos. Yo creo que el día de la Unión Deportiva, que tanto daño hizo el de Las Palmas, no fue merecido, la verdad. La verdad que por juego, dominio, ocasiones, tenía que haberse quedado el resultado en casa, pero el equipo tiene un problema esta temporada que no se ha podido corregir, y espero que en la hora de la verdad sí se dé con la tecla, y es la fragilidad defensiva. Entonces, si tú mereces más pero no marcas y con poquito que concedes te hacen daño, el listón para ganar se te complica muchísimo. Ahora que son eliminatorias, ida y vuelta, todo más táctico, más estudiado, con más concentración, yo creo que ese tipo de partidos, si se cambia el chip, Yo creo que el Almería va a hacer un gran playoff.
3: Oye, preguntándote por el último partido de la Unión Deportiva de Almería, el de Gijón, no sé si crees que ese golpe puede afectar de cara a lo de esta última jornada, que es importantísimo, porque es que te estás jugando, porque aquí todavía nadie tiene asegurada esa plaza de liguilla de ascenso. O sea, te estás jugando muchas cosas. No sé si ese golpe puede afectar, porque es lo que se viene comentando, ¿no?, estos últimos días en el entorno.
4: Pues mira, yo opino todo lo contrario.

0: que es una bofetada que debe sacar la rebeldía, el orgullo, la dignidad profesional, que los jugadores tienen que sentirse en deuda y saber que esa no es la imagen del equipo, no es su nivel, que lo pueden hacer muchísimo mejor, y que esa rabia se transforme en la actitud necesaria para enfocar lo que queda. Y me parece que vamos a ver una Almería diferente. Hay una canción de Serrat que me gusta mucho, que dice: bienaventurados los que están en el fondo del pozo, porque de ahí en adelante solo cabe ir mejorando. Yo creo que la Almería ha tocado el fondo de esta recta final, que no esperábamos que se desplomara y que perdiera las opciones de ascenso directo, incluso de llegar al playoff con un poquito de miedo a la última jornada. Pero ahora yo creo que tiene que sí o sí reaccionar, no cabe otra, y el objetivo que se marcó a principio de temporada sigue estando al alcance. Es el momento de demostrarlo.
1: Me gusta Ángel esa lectura, me llama la atención, porque es verdad que ahora mismo, últimamente, bueno, estamos escuchando quizás más ese pesimismo porque venías lanzadísimo y ahora como que te has caído un poco, pero la realidad es que tenemos una oportunidad muy bonita por delante, y subir en playoff, ojo, que también tiene lo suyo.
0: Claro, es que yo creo que necesitamos un poco de perspectiva histórica, de saber de dónde venimos, que es cierto que esta última etapa de la Unión Deportiva Almería es muy golosa, porque a todo el mundo le gusta estar jugando por permanecer en primera, por subir a primera, pero eso no ha sido así en un siglo largo de historia, no es la realidad de la Almería. Entonces, celebremos eso, disfrutemos el estar en esa pelea, y yo creo que el pesimismo, el fatalismo o las guerras ahora de división, sacar la crítica, yo podría venir aquí con el hacha y repartir, por supuesto, a diestro y siniestro. Hay cosas que sabemos que se han hecho mal, pero es que no ha terminado el trabajo. Y es lo importante es que si pierdes la temporada por tirarla antes de tiempo, pasa un año entero, ¿eh?, hasta que vuelves a verte en un mes de mayo, junio, luchando por lo importante. Hay jugadores, hay entrenador, repito, con sus críticas, con sus errores, que no son perfectos, que hay cosas que se podían haber hecho mejor, pero sigue siendo, yo creo, un equipo que nadie quiere en playoff y que tiene mimbres para poder ganar a cualquiera y subir a primera división. Si no se consigue, pues entonces sí sacaremos el hacha y daremos a cada uno lo suyo. Pero en este momento yo creo que todavía toca enfocar el objetivo y priorizar la línea de meta que se ve ahí a cuatro partidos.
1: Hablando también de los equipos andaluces a los que vosotros, ¿no?, en ese programa en Gol a Gol le dais sobre todo la principal atención, te quería preguntar también por el Málaga, que está compitiendo ahí con el Almería por lo mismo. Se viene una jornada también para ellos importantísima, pero es que luego también tenemos el Cádiz ahí en la parte baja de la tabla, que se está jugando muchas cosas y no de las que nos gustan, ¿no?
0: Sí, el Cádiz, afortunadamente, con un poquito de ayuda de la fortuna, ha salido de cuentas matemáticas, porque le tenía ganado el gol a Verás al Mirandés y ahora se lo juegan Leganés y Mirandés en una jornada tremenda en Butarque, y ahora está todo concentrado en Almería y Málaga. ¿Qué pensamos nosotros? Hombre, son dos equipos andaluces que jueguen la final, por lo menos, ¿no? Si se mantiene la clasificación actual, no se verían en la primera eliminatoria, habría una final andaluza por el ascenso y por lo menos un equipo más de la comunidad en primera división, ¿no? ¿Cómo ve al Málaga? Pues el Málaga es una sorpresa maravillosa. El Málaga es un equipo que ha pasado del vértigo, del miedo, del pánico, a la ilusión, a la euforia, a la alegría, y yo creo que eso le hace jugar sin presión. Es un equipo que estaba condenado a sufrir y de repente se ha visto soñando y le ha encantado la sensación. Tiene una propuesta muy valiente, muy atrevida, de un entrenador que también me gusta porque es muy normal. Hablas con él, lo hemos tenido en el programa, y me encantó la impresión de Funes. Y la verdad es que da gusto ver jugar al Málaga, ¿no? Entonces son dos conceptos muy diferentes. Pero el otro día me preguntaron, y yo creo que curiosamente, y hablo desde el punto de vista futbolístico, estrictamente, su forma de jugar le va bien a la Almería. A la Almería le hacen daño los equipos que se encierran y luego te sorprenden, pero un equipo tan descarado y tan abierto, eso tiene que ser espectacular, esa eliminatoria, ¿eh? Porque son dos boxeadores de peso pesado.
1: Una final Almería-Málaga, eso sería increíble.
0: Yo sí me la quiero imaginar y la quiero soñar y la firmo, y esa es la que creo además que va a ser, y eso es fútbol garantizado. Y ahí sí que sabes que gol te van a hacer, como eso es el problema de la Almería, gol te van a hacer seguro, pero tú también vas a marcar. Porque hay menos rigor defensivo, porque hay más libertad creativa, y bueno, me encantaría sin duda que fuese esa final y que gane el mejor. Como almeriense, si me pregunta, hombre, no voy a esconderme ahora, evidentemente el equipo de mi tierra siempre va a tener mi deseo de lo más alto, ¿no?
1: Otro equipo, Ángel, que no hemos mencionado es ese Granada, que es verdad que ha quedado también un poco esta temporada en tierra de nadie, imaginábamos al principio que iba a estar compitiendo también con Almería y Málaga.
0: Sí, ha sido una decepción, porque además yo creo que objetivamente tenía buena plantilla. Lo que pasa es que los malos comienzos te lastran mucho en esta competición. Entran los nervios, llega el cambio de entrenador, llegan las prisas, precisamente las críticas, la negatividad, eso va cundiendo en el entorno y eso ha hecho mucho daño al Granada, que bueno, por lo menos ha salvado los muebles. Y nos queda el Córdoba, que tuvo ahí una desconexión de 2 meses que nadie sabíamos por qué de repente dejó de ganar y lo perdía todo, y eso es lo que le ha faltado, ¿eh? Le ha faltado un pasito para haberse metido en la pelea por el playoff, que es un equipo que también me gusta mucho cómo juega y la propuesta de Ania, de su entrenador.
1: Sí, la verdad es que sí, se nos había pasado, ¿no?, el conjunto de Ania, pero también gran técnico y luego también que nos ofrece un fútbol de estos que nos gusta, ¿no?, de vistoso y demás. No sé qué tienes en la cabeza en cuanto a sensaciones de lo que pueda llegar a pasar. ¿Crees que se van a clasificar los equipos que están ahora mismo, que figuran en playoff? ¿Crees que el Eibar o el Burgos pueden llegar a entrar? No sé cómo lo ves tú.
0: Esa última jornada, mira, los equipos que no se juegan nada o que dicen que no se juegan nada, tenemos ejemplos de que al final te complican la vida. El Sporting no se jugaba nada y mira el roto que le hizo a la Unión Deportiva en el Molinón. No me atrevo yo a vaticinar que vaya a ser tal y como lo tenemos ahora de claro y de lógico. Sin embargo, sí creo que el Almería le va a ganar al Valladolid y que el Málaga le va a ganar al Zaragoza. A partir de ahí, los otros dos, lo normal es que mantengan su plaza. No creo que el Eibar llegue, pero la amenaza del Burgos, sobre todo, Las Palmas tiene que jugar en Coruña, en la fiesta del Depor, en Riazor, queriendo ser campeón con el Racing. El Racing de campeón le chafó la fiesta al Málaga y supuestamente venían de celebración, de fiesta, y iba a ser turismo en la Costa del Sol, y todo lo contrario. Si tuviera que mojarme, diría que se quedan los 4 que están y como están, pero no apostaría mucho,
1: Yo tampoco, desde luego. Pues Ángel, que muchas gracias por haber estado con nosotros, que nos ha agradado mucho tu visita y que el domingo estaremos muy pendientes de Gol a Gol en Canal Sur, porque además creo que vienes con sorpresa, ¿no?
0: Sí, tenemos, no podemos desvelarlo porque efectivamente yo creo que son los espectadores los primeros que tienen que saber la noticia, pero tenemos un premio para un jugador y yo creo que nos va a sonar a todos el nombre. El domingo explicamos quién y por qué.
1: Pues perfecto, ahí estaremos viendo el programa. Gracias.
0: Gracias a ti.
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1: Estamos de vuelta, seguimos en UDA Radio y Palme Radio en Actualidad Rojiblanca en este jueves 28 de mayo. Y yo no paro de pensar en ese partido del domingo, como es lógico, en el último baile de esta 25-26, que va a ser trascendental lo que ocurra, a pesar de que el rival, el Real Valladolid, no se juega absolutamente nada. Porque es que imagínate lo que significa irte a la prórroga de ese playoff y saber que cualquier empate te clasifica si consigues la victoria, como digo, este fin de semana. Es una ventaja enorme y por eso, pues lo del domingo no se puede escapar bajo ningún concepto y no se puede afrontar con ningún tipo de relajación pensando que el playoff está ya asegurado, porque es que desde luego no lo está. No puede estar relajado ni el jugador, que no lo va a estar, ya lo dijo ayer y lo manifestó Miguel de la Fuente, pero tampoco puede estar relajado el aficionado, porque el papel que va a tener la grada va a ser también un poco la antesala a lo que podamos vivir en esa promoción de ascenso. El caso es que vamos a comentar todo esto, lo que se viene, con un compañero de aquí de Almería, periodista, con Javier Cóngora, al que podemos leer en el diario. Javier, buenas tardes, ¿cómo estás?
6: Muy buenas tardes, Carla. Con ganas ya de que llegue el partido y a ver si llega ya ese playoff.
1: Pues sí, porque lo cierto es, Javi, que no hay nada dicho, no hay nada escrito. Es verdad que todos confiamos en esa clasificación, ¿no?, de la Almería para la liguilla, pero la realidad es que no está asegurada. No lo tiene ninguno de los rivales, ¿no?, que figuran ahora mismo en esos puestos de playoff.
6: Sí, al final la liga esta que nos tiene, ya sabemos cómo es segunda división, que nos tiene a todos locos, ninguno se ha clasificado todavía para playoff. Yo esperaba ya el día del Sporting que esto fuera, se certificara, o incluso antes, pero bueno, no se ha podido dar. Sabemos cómo es esta categoría y nada, ahora viene un partido en casa importantísimo, vital. Ya se han convocado incluso a aficionados y a todos los aficionados rojo y blanco a que acudan a no solo al partido, sino también al recibimiento, todo el ambiente que se ha habido esta última semana y este último mes, que se siga en esa misma dinámica, y es fundamental llevar los tres puntos, porque a partir del tercer puesto partes con una ventaja fundamental y muy diferencial respecto al resto de competidores por la promoción.
1: Me alegra además escuchar eso que comentabas, ¿no?, de la afición, que hemos podido ver también ese movimiento en redes sociales. Yo creo que es una buena noticia porque es verdad que podíamos intuir, ¿no?, ese pequeño bajón de la afición, acorde con ese bajón también de la Unión Deportiva Almería en estas tres últimas fechas, pero me alegra porque la gente entiende el momento en el que estamos, la oportunidad tan grande que tenemos de volver a la categoría, ¿no?, a la máxima categoría del fútbol español, y yo creo que esto es clave, ¿no? O sea, la afición ha entendido perfectamente lo que está a punto, ¿no?, de disputarse.
6: Desde luego. A ver, la afición ha sido esta temporada, sobre todo en este último tramo, es el patrimonio más importante que nos podemos llevar de este curso, más allá de un posible ascenso que no se dé o que se dé. Lo de la afición es que no tiene palabras, porque es que desde los desplazamientos, recuerdo Granada, sin ir más lejos la semana pasada que se cruzaba en media España para ir a Gijón, y todos los recibimientos que se han hecho, el de Las Palmas, que yo estuve allí, sin ir más lejos, y vamos, viví un ambiente espectacular, tanto en el recibimiento como durante toda la previa. Es fundamental que no decaiga el ánimo, porque es verdad que el palo es importante, que el palo no lo hemos llevado, que toda la semana hemos estado dándole vueltas, pero que hay que hacer ya un borrón, porque el playoff al final, sobre todo, es anímico, y que la afición acompañe al equipo es fundamental, porque sin ese estado anímico, con ese borrón mental y sin ese entusiasmo y sin esa ilusión, es imposible afrontar un playoff. Por lo agónico que es, por lo complicado que es, por todos esos pequeños detalles que deciden al final lo encuentro y la eliminatoria, en un mata-mata que la está acompañando es fundamental. Y yo creo que va a hacerlo, lo va a hacer ya el mismo domingo, y esperemos, por supuesto, que a partir también de la semana que viene, porque sin el objetivo, al final se nos ha plantado así, que tengamos que alcanzar ese objetivo vía playoff, es duro, es complicado, pero no hay que decaer, hay que seguir y afrontarlo con toda la entereza del mundo.
1: Totalmente contigo, Javier. Por cierto, te quería transmitir un mensaje que dejaba ayer Carlos aquí en la radio, una reflexión que hacía sobre el pinchazo, ¿no?, del otro día ante el Sporting, que creo que es bastante interesante, y me gustaría saber un poco tu opinión y si estás también, si compartes esa visión, porque decía algo así como que la Unión Deportiva de Almería, lógicamente, se quedó tocada después del golpe de Las Palmas aquí en casa, se lo llevó esa frustración a Gijón, pasó lo que pasó, que fue esa cara, ¿no?, que vimos sobre todo en la primera parte del equipo, pero comentaba como que había sido oportuno ese golpe, ¿no?, que te llevas en casa con tu gente, ¿no?, pierdes la oportunidad de ascenso directo prácticamente y demás, que era oportuno que se viviese justo en esa semana y no, a lo mejor, haberlo hecho la pasada para no haber pagado los platos rotos con el Real Valladolid, haber sufrido, ¿no?, como lo que sufriste el otro día y así tener como esta jornada un poco de reválida para luego encarar el playoff, bueno, pues de la mejor manera posible, con buenas sensaciones, después de, ojalá, y crucemos los dedos, que dé una victoria, pero ya con las cabezas reseteadas y centrándose al 100% en lo que es la promoción.
6: Desde luego, y más porque el partido fue al final fuera de casa, que afrontes tú la última jornada en casa, convocando a toda la afición, se afronta de otra manera, ¿no? Al final, hay que resetear, que te llegue la última jornada, el palo puede ser mucho mayor. Mira, sin ir más lejos, me acuerdo ahora mismo del Eibar de Garitano, cómo llegó al playoff el año que subimos nosotros por aquel día del Leganés. Después del pinchazo en Alcorcón, el Eibar no afrontó con la mayor entereza posible esa promoción ascenso y perdió las semifinales. También le pasó al año siguiente, y todo por perderlo en la última jornada. No es lo mismo perderlo con antelación, que es doloroso, que al final el luto está ahí, pero cuando tú consigues, y más con el partido en casa, afrontar ese, bueno, que nos llamamos las heridas con el partido en casa, tú afrontas con otra cara el playoff, o con otra cara, con una victoria, mete a todos los muchachos en la película, que lo están, pero ahora mismo el reseteo lo tienen que hacer ahora, el palo llegó en Gijón, como bien has comentado, Carla, y ahora mismo, si tú consigues una victoria y encima de todo convoca a la afición y la afición te lleva en volanda para el playoff, para la semana siguiente, no me quiero ni imaginar.
1: Claro, es que, Javi, esto es lo bueno y lo malo del fútbol a la vez, ¿no? Que cambian mucho las cosas de una semana para otra, para lo bueno y para lo malo. Oye, te quería preguntar también por nombres propios. Ayer escuchábamos a Miguel de la Fuente en sala de prensa, unas palabras que yo creo que motivan, ¿no? Porque es un poco la visión del vestuario ahora mismo, en una semana clave, después de un golpe complicado. Y yo, sinceramente, me creo ese discurso, además, de una persona que llegó, ha sido de los últimos en llegar, de unirse, ¿no?, al objetivo. Y es que me sorprendía la ambición, ¿no?, que transmitía en sus palabras y luego también el deseo de seguir aquí, de continuar y de lo gusto que se siente. Yo creo que, bueno, ya hemos comentado varias veces que hemos ganado muchísimo con este jugador, que lo queremos en el equipo siempre, pero no sé a ti qué te parecieron las declaraciones.
6: No, es que desde luego, Carla, Miguel llega a Almería ya con el aval de ser un verdadero líder y una figura clave en esa columna vertebral del Leganés que asciende a Primera División, uh-huh. Que no es cualquiera, que Miguel no es un... que muchos pensaron en enero que venía aquí de... pasó de rosca y ni mucho menos, lo que necesitaba era cambiar, porque hay fichajes buenos y buenos rendimientos. El caso de Miguel era un muy buen fichaje, ojalá se rubrique en verano, pero el chico está encantado, la familia está encantada, sí. Y además cuando lo comentas con ellos te lo dicen, además lo podéis ver también incluso los aficionados a través de redes sociales, el chico está encantado y además transmite su mensaje, primero una personalidad tremenda. No es fácil dar la cara en estos momentos y que Miguel la dé con tan solo apenas meses en Almería dice muchísimo de él. Y bueno, es que además, si ya no si nos ceñimos el rendimiento, Miguel el otro día en el Molinón fue el mejor con muchísima diferencia, porque transmite esa garra, transmite ese coraje. Hace poco le leí yo a Antonio Martínez que le recordaba muchísimo a Luis Suárez en la manera de presionar, en la manera de transmitir esa personalidad sin pelota. Miguel lo tiene eso también, ¿no? Y jugadores como él, jugadores como Miguel, al final contagian al grupo y a lo mejor no lleva el brazalete, pero es un verdadero líder en el campo y es sin duda, yo creo, que la mejor noticia a nivel individual que hemos vivido en este de enero en adelante. Y vamos, es fundamental este chico Miguel. Es fundamental de cara al playoff, es fundamental, es un jugador verdaderamente diferencial.
1: Además aportó el otro día el gol, ¿no?, en el Molinón, que es verdad que no sirvió para nada, pero volvió a esa senda goleadora que siempre nos gusta tener, ¿no?, a esas personas de arriba, esos jugadores que compiten también por eso, para ese playoff que tenemos a la vuelta de la esquina, y puede ser un jugador importante, ¿no?, lo siguiente.
6: Sí, sí, es un jugador fundamental, pero fundamental porque incluso... Ya te digo, cuando las papas queman, ahí está, en el Molinón. El otro día no le valió el gol, pero fue un chico que contagió al resto de cara a esa mejora en la segunda mitad y fue el verdadero líder, ¿no? Que al final también tenemos al líder como arriba, que lo que no estuvo muy acertado, pero bueno, si no está arriba está Miguel, y Miguel verdaderamente, ya te digo, el mayor mérito que le veo yo a Miguel es que con apenas meses en Almería sea un auténtico líder, y que no solo no aporte a nivel futbolístico, que el repertorio que tiene Miguel ya lo conocemos todos, sino que además también a nivel de personalidad, a nivel mental, lo que aporta Miguel dentro de ese vestuario y lo que aporta dentro del campo, vamos, fundamental. Dudo muchísimo que el resto de nuestros competidores, mira que hay buenos delanteros en el resto de rivales que van a estar por la promoción, sí. Dudo que tengan esa garra y ese coraje y esas ganas y esa competitividad que tiene Miguel.
1: No, no, totalmente. Javier, hablando ya un poco del partido del domingo ante el Real Valladolid, no sé cómo te lo imaginas, porque es verdad que es de estos peligrosos porque no se juegan nada clasificatoriamente hablando, pero luego está el tema de que vienen con bajas, vienen muchos chavales del Promesas. Esto puede hacer que esos jóvenes se quieran demostrar, quieran decirle al club, oye, que aquí estoy yo, quieren llamar a la puerta del primer equipo. Luego también está el tema de que vienen un poco a curarse el orgullo después de una temporada complicada, y luego, Javi, que vienen de vivir dos ascensos de manera consecutiva, que esto no le gusta a nadie, y menos a un equipo que a principio de temporada quería competir precisamente por eso.
6: No, todos pensamos que el Valladolid iba a estar en esa pelea, en esa conversación en la que ha estado el Depo, del Racing, hemos estado nosotros, que pensábamos eso. No se ha dado por diferentes circunstancias y diferentes razones, con un proyecto totalmente nuevo y renovado de cara a esta temporada, no ha salido como se esperaba, pero es lo que comentas tú, Carla, es muy peligroso un rival que se suele decir de manera coloquial que viene en chancla, es lo más peligroso que existe, pero lo más peligroso es que, mira, sin ir más lejos, desgraciadamente a nosotros nos tocó, aunque luego fue el final muy feliz, lo del Alcorcón. Es que el Alcorcón vino descendido a Almería, hizo lo que hizo, y con jugadores que además tienen que demostrar, con muchísimos chavales que van a debutar en el fútbol profesional, y con muchísimos chavales que también hay que tener en cuenta que se juegan un traspaso de cara a verano, que se juegan su futuro, seguir en Valladolid, no seguir en Valladolid. Es fundamental tener en cuenta esto, que los muchachos de nuestro equipo pues tenga en cuenta esto de cara a afrontar el partido, porque van a venir a lamerse la herida, a dejar un final con un mejor sabor de boca de lo que ha sucedido allí en Valladolid, y hay que tener en cuenta todo esto, porque no es un cualquiera, es el Valladolid, es un equipo con solera, es un equipo que necesita rearmarse, y a partir quizá de esa victoria, despedirse con esa victoria, pues tener un mejor sabor de boca, como he comentado. Sí. Fundamental que tengamos en cuenta esto, y que no nos relajemos, que por mucho que el ambiente haya sido doloroso esta semana, es fundamental que salgamos el domingo con todo para afrontar y conseguir y certificar de manera definitiva esa tercera plaza.
1: Efectivamente, porque es que además esa tercera plaza es muy valiosa, es algo que todos los equipos que están ahí quieren tener, como es lógico, porque afrontas la vuelta tanto de las semis, ¿no?, como de la final en tu estadio, y luego, por supuesto, el tema del empate, que en una categoría tan igualada cualquier detalle cuenta, y esto no es una cosa menor, ojo, esto puede decidirte un pase a primera división.
6: Sí, claro que lo puede decidir. Yo, si no me equivoco, creo que fue el Español en una eliminatoria. Se decidió una eliminatoria a partir de lo de los 120 minutos. Mm. Si no me equivoco, no me acuerdo si fue en semifinal o en final, pero lo logró de esa manera. Es clave. Y luego encima el tema del factor en casa. El año pasado, desgraciadamente, por no lograr esa tercera plaza, tuvimos que ir a un campo muy, muy complicado, una plaza muy complicada como era el Tartiere. Pues no me quiero imaginar con equipos que están en la conversación como el Málaga, como el Castellón, que aprietan, que Castalia es un, ya viste Castalia como es, la Rosaleda no hace falta decir mucho, el plantillo que está ahí, el Burgos, que se puede meter también, es una plaza muy complicada, ir a Las Palmas, o sea, son plazas que además, no solo el factor fuera de casa es difícil, sino que además que son plazas en donde la afición aprieta, en un ambiente es bastante importante, y por eso nosotros también tenemos que igualar esa fuerza y paliar. Por eso daba tanta importancia al principio de lo de la afición, de que acompaña al equipo aunque la situación sea tan complicada, porque es que es definitivo. Es definitivo que a partir del aliento de los nuestros el equipo se contagie y dé ese salto más, ese plus más, competitivo, ¿no?
1: Javier, por ir terminando, te quería también preguntar tu opinión acerca de, bueno, ¿qué equipos ves tú que le viene bien a la Almería en playoff? ¿A quién quieres ver? ¿A quién no te quieres encontrar bajo ningún concepto? No sé si tienes una opinión o, bueno, eres de los que dice que sea lo que tenga que ser y no te calientas mucho la cabeza con eso.
6: Pues mira, los 4 o 5 que están en la ecuación no me gustan nada. No me gustaría sin el Eibar, creo que sí, todavía tiene opciones matemáticas de Eibar, con la dinámica que, con la que llega, al ser el último que se puede colar, no me gustaría nada. El Burgos fuera, no me fío un pelo. Y luego del resto sí, porque el Málaga el otro día recibió el palo que recibió. El Castellón no termina de surtir efecto y de dar forma a todo lo que es el juego. Las Palmas es un hueso muy duro, ya lo vimos hace muy poco, pero creo que se le puede meter mano. Hay dos equipos en concreto que no me gustaría, que son el Burgos, por cómo es, por el sistema que plantea, por cómo es en casa. Y luego, claro, el Eibar, porque si es ese sexto puesto, ahí es donde yo verdaderamente digo, no lo quiero ni en pintura, por cómo viene en dinámica, por cómo puede llegar a la eliminatoria, porque puede ser sin duda el que incluso mejor llegue. Entonces, por esa sencilla razón, más teniendo en cuenta cómo es su rendimiento en casa, no me fío un pelo.
1: Pues Javier Góngora, que muchas gracias por darnos también por compartir con nosotros tu opinión, ver cómo están las cosas ahora mismo alrededor de la Unión Deportiva Almería. Y nada, que el domingo salimos de dudas, veremos a ver cómo afrontamos ese playoff de ascenso. Estamos ante una oportunidad enorme, ¿no?, de volver a vivir momentos muy bonitos aquí en Almería. Así que nada, te vuelvo a insistir que gracias por estar con nosotros.
6: Nada, gracias a vosotros, Carla. Un abrazo muy gordo.
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2: Estamos de vuelta, seguimos en Actualidad Rojiblanca y vamos a seguir mirando hacia este domingo, ese partido entre la Unión Deportiva de Almería y el Real Valladolid, porque vamos a escuchar precisamente declaraciones del rival, en concreto del técnico, de Fran Escribá, que ya ha comparecido en sala de prensa antes del encuentro. Una comparecencia además bastante más temprana de lo habitual y que tiene una explicación curiosa, porque el Real Valladolid va a modificar completamente la planificación de estos días. Bueno, lo ha hecho ya, porque el Estadio José Zorrilla acoge durante el fin de semana el Mundial de Rugby 7 y eso obliga al conjunto pucelano a cambiar, digamos, su preparación y la hoja de ruta. De hecho, el equipo va a iniciar hoy mismo el desplazamiento, va a trabajar durante los próximos días lejos de Valladolid, porque la expedición va a poner rumbo hacia la zona de Murcia, concretamente hacia Pinatar, donde va a realizar varias sesiones de entrenamiento antes de viajar definitivamente hasta Almería para el encuentro del domingo. Así que de alguna manera el Valladolid afronta esta última jornada casi en formato, ¿no?, concentración, en un contexto distinto, también curioso, y que evidentemente cambia un poco las rutinas habituales de trabajo en una semana que ya de por sí viene siendo bastante especial para el conjunto pucelano. Y veremos también qué mensaje transmite Fran Escribá, lo vamos a escuchar enseguida, porque el entrenador llega a esta comparecencia en un momento delicado. El Valladolid viene de una derrota muy dura frente al Depor, en un ambiente complicado en el último partido, la despedida en el Zorrilla, y además con bastantes problemas de plantilla entre sanciones, lesiones, futbolistas tocados físicamente, porque recordemos que el comité de competición confirmó esa dura sanción de 6 partidos para Lucas Sanseviero tras esa expulsión del fin de semana, una acción que es verdad que también refleja bastante bien el nerviosismo y la frustración acumulada alrededor del equipo en este tramo final, porque se llega a encarar, ¿no?, incluso al cuarto árbitro, y pues le ha caído esa sanción. Así que pendientes de las palabras de Escribá, de cómo llega el Real Valladolid al partido del domingo y también de las posibles pistas que pueda dejar sobre el 11, las bajas o el enfoque que le dan a este encuentro en el que se despedirán de esta 25-26 con ganas ya de pensar en lo que viene, ¿no? Olvidar un poco lo que han hecho este curso y centrarse en la 26-27. Así que os dejo con las declaraciones de Escribá, que comenzaba esa comparecencia diciendo lo siguiente.
3: Yo quisiera, una vez veo los partidos, siempre os lo digo muchas veces, ¿no? Tengo unas sensaciones, todos tenemos sensación, pero cuando lo vamos a ver, a veces el partido que crees bueno no es tanto y el malo no lo es tanto, es mejor. Yo creo que hemos competido bien los dos últimos partidos. Teníamos los 3 mejores rivales de la categoría en los 3 últimos partidos. Afortunadamente habíamos hecho las cosas bien antes y eso nos permitió llegar, entre comillas, relajado a nivel de clasificación. Pero creo que hemos demostrado que el equipo quiso en los 2 partidos. El otro día un compañero vuestro me preguntó, yo acababa el partido, es muy difícil, que si habíamos tirado una vez a gol o muy poco. Y luego vi que habíamos hecho 15 disparos a portería, que habíamos tenido 64% de posesión. Me refiero que los números, obviamente no estoy diciendo que hicimos un gran partido, porque no lo fue, pero el partido no fue un mal partido y estuvimos en el partido. La diferencia fue, lo dije, un balón parado y eso. El anterior, lo mismo, ante un equipo que generaba un montón de cosas, se nos fue en un penalti y una expulsión, pero el equipo ha competido bien estos 2 partidos y la idea es la misma. Tenemos bajas, es evidente, yo voy a aprovechar además también, quiero que haya más gente que tiene minutos y ellos se juegan muchas cosas porque, bueno, pueden estar con lo apretado que está. Pues me hubiera gustado más encontrarlo celebrando o no celebrando, sino relajados pensando ya tenemos la clasificación, bueno, pues vamos a guardar gente. Pero bueno, también es verdad que es un partido, va a ser bonito, ambiente fuerte, un equipo muy bueno, con un poder ofensivo tremendo, con unos jugadores desequilibrantes, nos va a exigir otra vez al máximo. Bueno, vamos a intentar hacer un partido muy serio. Sí que creo que es importante que tengamos, pues como hicimos en Santander durante la hora que duró el partido, tener mucha personalidad con balón, porque es un equipo que si no tienes balón, si no atacas, te va a someter porque tiene mucho potencial ofensivo. Entonces la idea es evidentemente buscar portería contraria porque a defender solo no es un partido que se pueda jugar.
2: Pues fíjate, si a Fran Escriba le hubiese gustado encontrarse una Unión Deportiva Almería relajada porque ya tiene, ¿no?, esa clasificación para playoff o, bueno, en otro momento sin tanta tensión, imagínate a la gente de aquí. Pero bueno, el caso es que esas eran las declaraciones de Fran Escriba, nada más preguntarle por este choque el próximo domingo que cierra la temporada 25-26. Luego también se refirió al tema, ¿no?, de la expulsión del jugador uruguayo y los 6 partidos de sanción que le han caído.
3: Sí, sí, creo que yo dije aquí que había hecho, creo que lo había hecho pelotudo, y creo que eso es lo que se reflejó. Me refiero que en eso es la verdad, ¿no?, lo que ocurrió. Si consideran que eso es para 4 partidos, bueno, pues ahí yo no lo sé, el reglamento pues dirá lo que sea. Respecto al cuarto, yo digo que no, yo lo dije y es lo que ocurrió. Yo lo veía venir alterado y pensando que pudiera decir una barbaridad me interpuse y fue el primero que lo paré. Pero no le dijo nada más que gritar simplemente, pero además que no, ni siquiera palabrotas, ni siquiera, ¿no? O dijo palabrotas, pero nunca dirigidas, simplemente el enfado que estaba exteriorizando, pero no le dijo nada absolutamente al cuarto, pero ahí no podemos hacer nada. Si el árbitro dice que ha dicho, es como si hubiera dicho que yo también no digo algo, o pues hubieran puesto sanción y yo no dije nada, ahí no podemos hacer nada. La autoridad tiene esa ventaja sobre los que no la tenemos y dicen que lo dijo, pero yo fui testigo de que evidentemente no le dijo nada más, que exteriorizó su enfado, pero en ningún caso le faltó el respeto. Y de hecho el cuarto, cuando ocurrió, se lo dije, no te ha dicho nada. Y porque digo, a ver si ha oído, y dijo, no, no ha dicho nada. Y sin embargo luego se me han puesto que sí.
2: Pues esa era la opinión del técnico de Fran Escriba, del Real Valladolid, acerca de la expulsión de su jugador y los partidos que le han caído, que son 6, o sea que bastantes, ¿no?, los encuentros que se va a perder también la temporada que viene. Hablaba además, en esa comparecencia, le han preguntado por el tema de rendimiento, ¿no?, de sus jugadores, y el técnico hacía autocrítica, decía que cree que tanto él como su staff no le han podido sacar todo el rendimiento a los jugadores, porque es que han tenido mucho contratiempos desde que asumen el mando del equipo.
3: Creo que no le hemos podido sacar el potencial a la plantilla, pero creo que hay una explicación que debería, ese análisis que vosotros tenéis que hacer, que es lógico que lo hagáis, como lo tenéis que hacer de toda la temporada, de todo lo que ha pasado, y nosotros para mejorar, creo que parte o debe partir de algo que es evidente. Hemos tenido un delantero sano desde que yo llegué y eso nos ha condicionado mucho. Me refiero, teníamos a Chucky, que nos rindió muy bien. La tasa venía de un mal momento. Venía, yo recuerdo perfectamente, como dices tú, la primera rueda de prensa, 4 meses la tasa sin marcar. Bueno, pues marcó y ha mejorado su rendimiento, sin ser una maravilla, pero ha mejorado su rendimiento. Chucky ya sabemos todos por lo que ha pasado. Empezó bien, pero es verdad que luego la situación personal suya le hizo bajar rendimiento y además es lógico, hay que ponerse en su sitio. Yo estoy muy contento con su rendimiento en cuanto a la entrega y demás, pero es cierto que hay que ponerse en el lugar del chico. Una situación difícil para él, y eso. Pero luego Marcos, limitadísimo siempre. Vegard, con molestias, ha hecho lo que ha podido, al final no ha podido más, refiero. Y Noah vino, yo vine, estaba lesionado, recayó. Cuando empezábamos a tenerlo bien, se nos lesiona gravemente. Me refiero, algo que nos ha condicionado mucho es el no tener gente arriba sana. Y yo creo que eso nos ha limitado muchísimo en ataque. Me refiero, una de las cosas que hemos tenido es que el equipo empezó haciendo goles y es verdad que empezábamos a encajar, pero luego el equipo hemos metido menos goles. ¿Por qué? Pues ¿estamos jugando peor? ¿Estamos tal? Bueno, en parte es porque nos falta la gente que nos debe marcar goles. No tenemos más que un delantero. Entonces, es verdad que hemos aprovechado a un chico del filial, pero un chico del filial que yo me alegro que haya tenido la oportunidad, pero en condiciones normales, con Marcos, con Noah, con Chucky, con todos, con Vegard en plenitud, hubiera tenido a lo mejor alguna opción, pero hubiéramos tenido muchos más recambios, más recursos para haber competido mejor. Yo creo que eso nos ha limitado mucho, sinceramente. Luego ya no cuento que también, pero eso es un análisis que he hecho yo, que me he hecho yo, de cosas que creo que podemos mejorar o cosas que hemos hecho bien, otras que hemos hecho mal. Pero una que yo me pongo es Amad lesionado varios meses. Sergi, cuando empezábamos a recuperar a un jugador como Sergi, que no había tenido un buen rendimiento, justo cuando empieza a rendir, que marca un par de goles trabajador, se nos lesiona gravemente. Hemos tenido muchos contratiempos que creo que ha impedido, o me ha impedido a mí, sacar el potencial que realmente tenía la plantilla. Creo que nos ha limitado mucho eso.
2: Pues punto y final, lo vamos a ir dejando por aquí. Gracias como siempre por acompañarnos una jornada más en la radio oficial de la Unión Deportiva Almería en este jueves en el que hemos iniciado la cuenta atrás hacia la última jornada, que es la que te va a decir desde dónde y cómo afrontas la promoción de ascenso. Nosotros volvemos mañana, ya en la previa, viernes, en ese doble turno, primero en el de las 9 y luego en el de las 2. Que pasen buena tarde, porque la jornada 42 está ya llamando a la puerta.

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11: Calor en las pistas de Roland Garros en París, en Francia.
12: Gracias, Dani. Gracias a ustedes también. Que tengan buena tarde esta mañana.
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0: Una semana más en Latino Almerienses. Y hemos comenzado con esta canción con Colombia, porque estamos a las puertas de las futuras elecciones presidenciales. Ya estamos en las elecciones presidenciales. Durante esta semana se está votando. Pero antes de entrar en materia, saludemos como siempre a nuestros colaboradores y líderes por el Levante Almeriense, Mario Augusto Vázquez. Mario, ¿cómo estás?
1: Yadi, muy buenas tardes, Almería. Aquí estamos con un solcito radiante, es decir, que ya se nos vino el verano.
0: Eso es verdad.
1: Estamos ya en la puerta y pisando, ya hay mucho movimiento por la costa, Yadi, en la cual pues parece que se nos viene un veranito muy calientico.
0: Eso es verdad. Isidoro, ¿cómo estás? Por allá en el poniente.
2: Buenas tardes a cada uno de ustedes, latinoamerienses de Almería. Buenas tardes aquí por el poniente. Pues hace un sol radiante y las playas están ya copando todas las personas, dándose un chapuzón. Yo creo que sí, ya se ha adelantado el verano y en todos los restaurantes también hay gente que ya está solicitando cita para almorzar y para todo. Yo creo que es un buen ambiente. Un ambiente de alegría que siempre trae el verano, para muchos no les gustará, pero que estamos en ello. Así que para adelante una vez más, latinoamericanos, y aquí con cada uno de ustedes.
0: Y sobre todo, como dije, que comenzamos hablando de Colombia. Eso, Colombia, pues por eso estamos con esa energía tremenda, sobre todo, como decía yo, que tenemos, chicos, la mente puesta en el futuro de nuestro país. Ya se siente el tic-tac y las pulsaciones en las calles, porque estamos desde el lunes en elecciones hasta el próximo domingo. La gran pregunta que se hace todo el mundo cuando toma el café, en el bus, en la oficina, es ¿qué camino y qué rumbo va a tomar el país? Las cartas ya están sobre las mesas, las campañas ya cerraron y ahora el poder absoluto lo tienes tú, amigo inmigrante en el exterior, que se está votando desde el día lunes. Hay que ir a las urnas y ejercer la democracia por el futuro de nuestro país. Un dato clave que les quiero decir es que el gobierno colombiano ha puesto más de 400.000 policías y militares que van a estar desplegados en todo el país para que sean unas elecciones limpias. Eso es lo que queremos, que sean unas elecciones claras, unas elecciones limpias. Y sobre todo que se mueva la página de la Registraduría Nacional, porque en el exterior casi nadie ha podido votar porque está caída la página de la Registraduría, nadie sabe dónde quiere votar. Y sobre todo que los testigos electorales de los partidos políticos no se han podido acreditar. Pero bueno, ¿cómo ves tú las elecciones como peruano, Isidoro, y que también estás cerca de las elecciones de tu país?
2: Bueno, Yadi, yo creo que en una buena parte, pues el pueblo colombiano hará lo mejor de elegir a uno de sus candidatos que se considere que haya un cambio, un rumbo mejor de lo que ha habido anteriormente. Sobre todo por la violencia que ha habido, por cosas que se ha dejado de hacer, cosas que no se han permitido hacerlo también, porque siempre pues está lo que es no dejar gobernar a nadie, sea de derecha o de izquierda. Y más en esta parte, dejar que el pueblo elija realmente a quien verdaderamente desea gobernar y que quite esa lacra de corruptos que hay en todos los países. Hay corrupción en Latinoamérica, pero que eso tiene que acabarse de una forma liquidar, como hizo Alberto Fujimori, de cambiar, y lamentablemente tuvo que pagar una mala consecuencia que tuvieron, que la justicia tuvo que a las finales incrementarle, y se murió él así. Y no son las cosas que un pueblo quiere, sino lo que quiere es un pueblo, un gobernante que tuvo y dio. Ojalá que Colombia saque una persona así, que quiera cambiar radicalmente y que esa corrupción, ese narcotráfico y esa guerrilla acabe de una vez en Colombia, y que viva en paz y el pueblo se desarrolle como debe de ser.
0: ¿Y tú, Mario, qué opinas?
1: Bueno, yo empezaría con ese lema que llevan todos los colombianos: Colombia la nuestra. Así es, Yadi. Colombia se marca un nuevo futuro. Pues hay tres candidatos principales que están liderando las encuestas. Y los favoritos, como son Iván Cepeda, el oficialista por el gobierno actual, Adelardo de la Espriella. Espriella,
0: el tigre.
1: De la centro-derecha. Y Paloma Valencia, una mujer que también está entre las favoritas, que es uribista. Bueno, vamos a desear de todo corazón, desde acá les mandamos vibras, vibras, pero de las buenas, para que Colombia pueda cambiar su futuro y se enmarque en lo que es Colombia. La bueno, nuestra, Yadi.
0: Y a mí me gustaría ahorita darle paso a nuestro amigo Ramón Franco Reins, quien es médico, cantautor y director del grupo de teatro Chévere. Y es un gran analista político, porque como profesional me gusta porque ahonda en las situaciones políticas, no solamente de Colombia y Latinoamérica, y también a veces de Estados Unidos, que lo hemos escuchado. ¿Qué nos dice Ramón de estas elecciones? Adelante, Ramón.
3: Buenas tardes, Yadi. Y gracias, como siempre, por contar con mi opinión. Bueno, la situación en Colombia siempre es un poco difícil, como lamentablemente se ha polarizado demasiado la situación y en este momento no hay entendimientos en términos medios o puntos medios, solamente se ven dos caras de la moneda. Y se le olvida a la gente que la moneda también tiene un canto y que tiene el suficiente grosor para ser visto. Y es que hay que irse muy atrás, hay que irse al momento en que Colombia inició una democracia que fue en el año 58 y que esa primera democracia fue manejada, digamos, en que se alternaban los partidos, lo que se llamó el Frente Nacional, pero que luego, desde la última presidencia del Frente Nacional hacia acá, todo vino en bucle hacia abajo, porque a Colombia se le olvidó que había muchos millones de personas que no vivían en las ciudades, que no vivían en los sitios acomodados y que las necesidades mínimas estaban muy precarias. Yo creo que en el presidente del año 74, lo único grande que tuvo fue las leyes que sacaron en favor de la familia, la famosa ley Cecilia, en favor de los niños, en favor de ciertas libertades, pero económicamente el país, pues el que podía y seguía adelante, le iba bien y lo lograba. Y el que no, pues seguía en su mismo estado de pobreza como siempre. Se ha cerrado los ojos a todo esto a lo largo de muchísimos años. Y bueno, hay un pueblo que en un momento determinado se rebela. No se aprende de la historia, no se aprende de la historia vivida en otros sitios y en otros países. Y entonces ocurre lo que ha ocurrido en Venezuela. En un momento determinado se creyó que Chávez era la solución a el mismo error que habían cometido los partidos políticos venezolanos y mira ya por dónde van las cosas. En Colombia ha ocurrido lo mismo, no estoy diciendo que vaya a ser el desenlace igual, pero la polarización lleva a eso. Ahora mismo la discusión entre los dos candidatos está basada en una sola cosa, izquierda-derecha, el mismo error que se está cometiendo en España. Y eso ya no existe, no existe ni la izquierda ni la derecha. Esa es la mentira más grande que se han inventado hoy en día para polarizar. Simple y llanamente, hay gente que busca una cosa y hay gente que busca otra. Y en eso que buscan no está el verdadero bienestar del pueblo colombiano. Pero para hablar del bienestar del pueblo colombiano hay que pensar en todos los habitantes, no solamente en los ricos, ni en los pobres, ni en los de clase media, que son los que agarran el golpe siempre.

y sigue absolutamente decepcionada de los 60 años de partidos políticos anteriores. Mientras no se despolarice la situación y no se mire todo de una manera universal, no vamos a ninguna parte. El gobierno de nuestro país vecino siempre se enorgulleció de llamarse bolivariano, cuando realmente Bolívar no era así, ni pensaba así, ni las cosas eran así. Pero él tuvo una famosa frase que decía que si mi muerte contribuye para que cesen los partidos y se consolide la unión, yo bajaré tranquilo al sepulcro. Pues eso, hay que cesar el partidismo, hay que cesar los partidos, hay que unirse. Pero la unión no tiene un color, ni tiene una idea. La unión es el pueblo colombiano, en totalidad, no una parte u otra. ¿Cuál es el error del capitalismo en un momento determinado? Que invierten todo, toda la fuerza y todo en que la gente que tiene capital suba y en que los que no tienen nada estén ahí más o menos. ¿Cuál es el error del otro lado? En hacerle creer a la gente que lo que buscan es que los que no tienen nada lo tengan todo, pero a cambio de eso, los que tienen todo lo tienen que perder todo para poder dárselo a los otros. Y eso va contra el famoso principio de que tú tienes lo que tú te has ganado y lo que tú has trabajado por tener. Hay algunos que tienen sin haberlo trabajado, pero hay otros que sí lo han trabajado. Entonces, la idea es buscar un punto medio que favorezca a todos. ¿Esto es fácil? Para nada. Es total y absolutamente difícil, porque aquí viene el otro gran enemigo de nuestro país y de muchos países, y que realmente comenzó a fortalecerse en el año 74. La corrupción. El narcotráfico, primero el del norte de la marihuana, luego el de la coca y todo lo demás, terminó de corromper un país que ya tenía bastantes raíces. Y entonces hoy en día lo que vale es la corrupción. ¿Cuánto tienes, cuánto vale? Ya lo decía Quevedo, poderoso caballero es don dinero. Ese es el que manda. Y la mayor ganancia con el mínimo esfuerzo. Todo eso es lo que hay, pero no solamente en Colombia, pero ahora estamos hablando de nuestro país. Si no se combate la corrupción fuerte, con mano dura, que caiga quien caiga, si no se ponen unas leyes que hagan que el gobernante, sea del partido que sea, tenga que gobernar con honestidad y que saque adelante Colombia, no vamos a ninguna parte. Hoy se está votando por el menos malo, no se está votando por el bueno, se está votando por lo que más conviene, no por quien es verdaderamente bueno.

0: Bueno, ¿qué les parece esta apreciación, Isidoro? Tú que eres también político.
1: Bueno, ella es una gran verdad de lo que dice
0: Ramón.
1: Este Ramón, esta persona ha vivido siempre y debe ser mucho mayor para llevar y tener esa conciencia de realmente de dar un análisis desde un comienzo. Y yo creo que eso es lo que está viendo en el mundo. Y realmente no nos damos cuenta muchos. Los que nos damos cuenta, pues somos los que hablamos de más, los que no tenemos la razón, los que decimos lo que decimos de verdad y lo que sentimos, ya nos creen de otra forma, que somos contrario a una posición política que tienen los partidos. Y en eso no estamos nosotros. En nuestro pueblo no está preparado, en parte porque se vuelven a equivocar. Cada elección que tienen, van buscando y van continuamente cayendo más en las desgracias y en las cosas, en vez de surgir, como lo ha hecho Europa en mucha parte, que ha pasado, a pesar que ha tenido una primera y una segunda guerra mundial, ha sabido valorar. Creo que eso es lo que ellos llevan en Europa, en salir adelante, en buscar que surgir, y está mucho mejor desarrollado, a pesar de ciertos partidos que existan

0: o no dentro de ello, pero yo creo que es una gran reflexión de lo que ha dicho Ramón, y yo pienso lo mismo, porque yo también vengo, ya soy un hombre mayor, ¿no?, que voy bordando los 70 años y no soy tan joven, pero tengo el espíritu de joven, como siempre lo voy a llevar. Vengo de un gobierno directorial, militar, luchando en ese entonces joven para poder retribuir la democracia, con una democracia, con una constituyente en el 79 y las elecciones en el 80, que llegué a votar por un candidato que realmente era de derecha y a pesar de todo hizo muchas cosas de izquierda. Lamentablemente fue cambiando cuando ya se vino un partido de mucha historia que tenía Perú, que era el APRA. Lamentablemente llegó un joven, muy Alan García, llegó muy joven, sin experiencia de vivencia, de haber estado, aunque sea una oportunidad, como diputados o senadores que en ese entonces existía, y se vino creando ya ese malestar del pueblo, y en todo caso entró lo que fue la guerrilla, el terrorismo de Sendero Luminoso en el año 80, que empiezan también a aflorar, donde Abimael Guzmán, que hoy ya se encuentra bajo tierra, pues entró con ideología comunista o maoísta para querer cambiar una situación de un gobierno cuando se daba muchas cosas de ello, que es admirable en muchas partes, pero que lamentablemente se fue corrompiendo de una parte. Después de todo ello, llega en el año 90, hacen un cambio y un partido que consideró que era de izquierda sale haciendo política de derecha. Y llegó a muchas cosas, a cortar lo que es el Congreso, a cerrar, a regularizar y cambiar el Poder Judicial, a cambiar la Fiscalía, y por ese odio que tiene esa gente que está centrada, y siempre que lo existe también aquí, ¿eh? Cuidado cuando hablamos aquí, lo existe también aquí. Ese Poder Judicial que hay aquí, también lo hay en Perú, personas que tienen 70, 74, esa que ha quedado, y en Perú ha quedado esa gente, y esa gente corrompida, que hoy un Poder Judicial en Perú no vale nada.
1: Eso es verdad.
0: Una Fiscalía no vale nada. Los delincuentes de corbata salen en cada momento. El que roba una gallina y un pollo se pudre 10, 15 años en la cárcel. Y los otros señores salen. El narcotráfico paga hoy día para poder salir. Narcotraficante comprobado y todo. Delincuentes que han robado el país. Y hoy uno de los candidatos que está en estos momentos en Perú, que es Sánchez, lamentablemente hoy en la tarde tendrá que acercarse al juzgado siendo candidato porque tiene una denuncia por malversación de fondos. Se puede creer que siendo un candidato llegue a esa altura, no es posible, y es un hombre de izquierda. Yo soy un hombre, he dicho siempre, de izquierda, pero una izquierda moderada, una izquierda que verdaderamente se haga y contribuya al bienestar de su país, de lo que es su gente, pero no aquel que entra para aprovecharse, ni de derecha ni de izquierda, vale. Y está pasando en
1: vale,
0: país,
1: sí.
0: Que muchos de ellos, pues está. Y ahora, pues hay los dos candidatos, como es Keiko Fujimori, que es la hija de Alberto Fujimori, candidateando entre los dos, que es el 7 de junio, las elecciones nacionales, para elegir cuál de los dos pasa para elegir la presidencia.
1: Así, o sea, que inmediatamente están las elecciones a la vuelta de la esquina.
0: Ya estamos a la vuelta, nuestra gente ya vendrá, y tengo que decirte de que hay más de 3.000 votantes aquí en Almería, sin contar lo que no se han inscrito y están registrados, de los cuales me da ese orgullo de decir que había un 60% de ellos que han venido a votar.
1: ¡Qué bien, qué bien!
0: Y entonces, ¿por qué? Porque quieren un cambio. Pero de todo ello, como era tan larga la lista, pues hoy esperemos esa conciencia de saber que en estos momentos hay tanta delincuencia en mi país, y a mí me duele porque tengo mi familia, toda mi familia casi está allá.
1: Isidoro, entonces, una pregunta. Ustedes votan solo un día, no toda la semana como los colombianos, ¿no?
0: No, no, nosotros votamos el domingo 7 y se acabó.
1: Nosotros, nosotros también en España votamos solamente un día, pero ahí en las capitales se vota durante toda la semana.
0: No, ahí en Perú no se vota toda la semana.
1: No, no, aquí en el exterior, en las capitales grandes, Nueva York, Washington, Madrid, Barcelona, se vota durante toda la semana. Donde hay consulado sede.
0: No, nosotros solamente votamos el día que son las elecciones, que es el 7.
1: Y en el exterior también.
0: Sí, en el exterior también.
1: Es más, nosotros ya vamos, desde el lunes vamos viendo el conteo en el exterior de lo que va pasando. Bueno, Mario, ya que nos has escuchado, que estamos hoy robándonos el programa prácticamente todos nosotros por las elecciones de Perú y Ecuador, ¿cómo estás tú ahí de vigilante?
2: Bueno.
1: Testigo electoral, estás de testigo electoral
2: en la radio. Yo realmente, con la exposición que ha hecho don Ramón, realmente es un análisis muy, muy completo. Muy completo, es un hombre muy sabio y sabe mucho del análisis político, Yadi. Y como él dijo, me quedo con una frase. No aprendemos de la historia. Porque quienes luchan contra la corrupción y de alguna manera forman parte de ese mismo pulpo y los brazos que generan la misma, nunca se va a acabar con la corrupción.
1: Eso es verdad.
2: Pues ya di y desear lo mejor de lo mejor a los colombianos, a los peruanos, que también la próxima semana posiblemente estén movilizándose ya para ejercer su derecho al voto, lo mejor de lo mejor para estos dos pueblos vecinos, ya que nosotros como Ecuador estamos en el medio, pero los abrazamos con el mismo corazón, deseando lo mejor de lo mejor.
1: Y también tenemos que darle paso a Arturo Karyut, presidente de la Asociación Corazón Ucraniano, porque por primera vez tienen los ucranianos un consulado móvil en Almería, este domingo, que también, mientras estamos en elecciones de Colombia, están los ucranianos también aquí, haciendo por primera vez sus trámites. Arturo, cuéntanos.
3: Muy buena tarde a todos. Muy buenas, Yadi. También un saludo a tus compañeros. Me presento, me llamo Arturo, soy presidente de la Asociación Corazón Ucraniano de provincia de Almería. Hoy queremos hacer un anuncio muy importante para toda la comunidad ucraniana. En el próximo 31 de mayo, que es domingo, llegará por primera vez a Almería el cónsul junto con su equipo para ofrecer servicios consulares a los ciudadanos ucranianos. Es un momento realmente importante e histórico para nuestra comunidad aquí en provincia de Almería. Gracias a la colaboración de la Asociación Almería para Todos y gracias a ti, Yadi, este encuentro ha sido posible. Muchísimas gracias por vuestro apoyo y ayuda en la organización. La atención consular tendrá lugar el día 31 en la sede de Almería para Todos en Almería, desde las 10 de la mañana hasta las 17 horas de la tarde. En el futuro informaremos con la atención, con antelación a la comunidad ucraniana sobre las próximas visitas del cónsul y equipo a Almería. Pues muchísimas gracias a todos por apoyar al pueblo ucraniano aquí en provincia de Almería. Les deseamos a todos un excelente día y mucha paz. Yadi, un abrazo muy fuerte. Nos vemos el domingo. Chao.
1: Bueno, cambiemos de tema, Mario. El tema que te gusta a ti, recogida de los alimentos de primavera, que ya la primavera se nos fue, estamos en verano.
2: La gran recogida de primavera, Yadi, el 5, 6 y 7 de junio estaremos en los supermercados, en la gran campaña que realiza el Banco de Alimentos, dos campañas al año. Esta será muy importante, Yadi, porque hay familias, hay miles de familias que lo están necesitando y la mejor manera de llegar a los ciudadanos es a través de estas campañas. Ya se están apuntando cientos de voluntarios. Nosotros aquí en el Levante tenemos ya muchos voluntarios apuntados y espero que también allá en la capital y también pues en Almería para Todos, donde hacen una jornada tremenda con el Banco de Alimentos, también estarán los voluntarios prestos para esta gran campaña. Tenemos que darle la afluencia y el cariño para que esta campaña sea un éxito.
1: Eso muy bien, Isidoro. También por allá en el Poniente se están preparando ustedes, ¿no?
0: Así es, Yadi. Está la gente preparándose, ya hay la coordinación con el vicecónsul para el personal que va a estar de apoyo. Ya tenemos el local y esperemos compartir y tener ese día para todos, comunicarnos ya a partir de la próxima semana. Y ahora les hago presente una vez a mis compatriotas que el día 7 va a haber las elecciones de la segunda vuelta para las presidenciales, que hay dos candidatos, que es Keiko Fujimori y Sánchez, que es el hombre que va a representar el otro grupo, que son dos nomás que entran en esta parte de la segunda vuelta.
1: Isidoro, antes de irnos quiero decir una nota muy especial, que el 31 de mayo es el Día Mundial de la Patata, que nació en las cordilleras de los Andes, en lo que es hoy Perú y Bolivia, y los antiguos incas aprendieron a cultivarla en condiciones extremas y crearon técnicas asombrosas para conservarla, como el chuno, papa deshidratada al sol y al hielo. ¿Qué sería nuestra vida sin las patatas? Nos salvan el almuerzo, acompañan cualquier carne, son las reinas de las ferias, ahora que ya comienzan todas las ferias en los pueblos, y las mejores aliadas de la economía familiar. Pero este humilde tabernáculo es en realidad un tesoro histórico que cambió el destino de la humanidad, ¿no, Isidoro, Mario?
2: Así pues es. Una gran pollada sin patatas no sería una pollada.
1: Isidoro, los incas, las patatas.
0: Así es, en las alturas, ¿cómo han podido crear que en las alturas en Huancavelica haya más de 100 variedades de patatas? Y hecho en los andenes, ¿ah? Que eso es curiosamente en tierras verdaderamente, pero que sí hay más de 150 calidades de patata y de diferentes, y en cada una en diferentes departamentos.
1: ¡Qué delicia, qué delicia!
0: De Cusco, hay Puno, Ayacucho, y cada uno, y son diferentes, pero ahí está.
1: Eso la papa es, morada, la papa morada.
0: La papa morada, la papa guairo, la papa amarilla, la papa chonetana, la papa, hay variedades de papas.
1: Y aquí en España se come la patata lo pobre y la ensaladilla rusa, ¿no?
0: Así es, con ello, que hacerlo de la que tiene, que son mejor calidad y que son las más comerciales, como es la papa amarilla o la papa guairo, es mucho más sensación todavía eso, porque tiene
1: hoy no
0: algo
1: se,
0: que sí. No lo tiene.
1: Bueno, hoy no se entiende un buen almuerzo sin una de nuestras patatas y de las 200 variedades peruanas, súper bien. Vamos a despedirnos. Espero, amigos, que les haya gustado este programa. Ha estado un poco político, pero tenemos que hablar de la actualidad de nuestros países. Hay que ponernos al día y, sobre todo, impulsar el voto democrático de todos nuestros paisanos. Despídese, Isidoro.
0: Bueno, latinoamericense, una vez más, para cada uno de ustedes, que este programa lo hemos hecho justamente para cada uno, y sobre todo hoy que toca para Colombia en este fin de semana, Ucrania que viene su consulado a regularizar su documentación, y una vez más que este programa, con todo lo que hemos podido dar de lo mejor, nos vamos pues contentos de aquí, de haber estado en Dipalme Radio, la radio de la Diputación de Almería. Hasta la próxima. Bye, bye, bye, Latino Almeriense.
1: Mariecillo.
2: Bueno, nuestra querida Asun, allá en la cabina principal, un abrazote fuerte desde Levante, desde aquí de la hermosa ciudad de Vera. Y a Arturo, un fuerte abrazo, felicitarlo. Son buenos pasos en traer el consulado a atender a sus ciudadanos. Y a nuestra querida Pecosa, el día domingo, pues, a celebrar el triunfo del candidato que vaya a cambiar Colombia.
1: Amén, amén, amén. Esperamos que sea el que me gusta a mí.
2: Así es.
1: Bueno, nos vamos, chicos. Un beso bien grande, un beso bien fuerte a ustedes, amigos oyentes, fieles cada semana con nosotros, que se ha convertido en el referente de los latinos en Almería, latinoalmeriense. Todo lo hacemos para usted. Un beso bien grande y felices fin de semana. A votar todo el mundo, amigos.

0: y cómo está afectando a su salud mental son argumentos esgrimidos por los evaluadores para renunciar. Miguel Edo es uno de ellos. El tribunal al que está asignado decidirá esta tarde si acepta o no su renuncia.
1: El tema de los servicios mínimos abusivos, pues lo que hace es impedir cualquier tipo de acto reivindicativo y nos exponemos a sanciones muy duras. Entonces lo que estamos haciendo es, dentro de la legalidad, estamos renunciando a estos nombramientos, pero claro, no lo tiene que aceptar la presidencia del tribunal.
0: La consellería ha establecido unos servicios mínimos del 100% para garantizar las pruebas de acceso a la universidad, pese a la huelga, y la secretaria autonómica de universidades, Eva Gómez, recuerda sus obligaciones a los correctores.
2: Tienen la obligación, como servicio mínimo esencial, de corregir los exámenes en el plazo establecido, y si no, pues habrán incumplido un servicio mínimo y tendrá las consecuencias legales que esto tenga, que para eso se implementan siempre que hay una huelga.
0: Faltan 5 días para que se celebre la PAU en esta comunidad y la consellería asegura que de momento se están constituyendo los tribunales sin incidencias.
3: Nos situamos en Barcelona, pendientes de un incendio en una industria de parafina en la localidad de Orrius, que se ha extendido a un bosque cercano. La población ha recibido un esaler para que permanezca confinada por el humo. Última hora, Andreu Viñas.
4: Sí, un incendio declarado este mediodía en una industria de parafina de Orrius, en la provincia de Barcelona, obliga hasta ahora a confinar a cerca de 600 vecinos del municipio. El fuego se ha iniciado en el patio de la empresa, rápidamente se ha extendido a una zona forestal cercana. El SEM ha atendido inicialmente a 5 personas que han estado dadas de alta in situ. A las llamas han generado una intensa columna de humo negro visible desde varios puntos de la comarca. Los bomberos de la Generalitat trabajan con 30 dotaciones terrestres, 5 medios aéreos, después de que el 112 haya recibido más de 200 llamadas. Protección Civil ha activado la alerta del Pla Infocat y pide a la población que permanezca en casa con puertas y ventanas cerradas.
3: Los países de la Unión Europea debaten cómo hablar con Rusia con vistas a una hipotética paz en Ucrania. Lo han hecho en una reunión informal de ministros de Exteriores en Chipre y al término la jefa de la diplomacia europea, Kaya Kallas, ha descartado de momento consensuar un posible mediador. Corresponsal comunitario David Vidueiro, buenas tardes.
5: Buenas tardes. La dinámica de esta guerra se mueve a favor de Ucrania, dice Kallas, pero ella insiste en que Rusia aún no tiene interés en hablar, así que los ministros no tienen prisa por escoger un nombre que le represente en unas hipotéticas negociaciones. Ahora el debate se centra en qué le exigiríamos a Putin si lo tuviéramos delante. Kallas ha enumerado una larga lista de puntos, empezando por un alto el fuego incondicional. Preguntada sobre un futuro representante, ella explica que los ministros miran a las propias instituciones comunitarias.
6: And the broad consensus was that we have the European institutions.
5: Europa debe formar parte de las negociaciones, acaba de subrayar el ministro de Exteriores francés. El contexto ayuda, el paso atrás de Estados Unidos y el atasco en el diálogo entre Rusia y Kiev. Y su rol, el rol de Europa, Clara Kallas, sería complementario al de Washington. Eso sí, ella avisa, Europa nunca va a ser una mediadora neutral.
3: Y la Fiscalía de la Audiencia Nacional ha recurrido el tercer grado penitenciario que el gobierno vasco concedió al exjefe de la aparato militar de ETA, Juan Antonio Olarraguridi, sobre quien pesan varias condenas que suman más de 2.000 años de cárcel. La Fiscalía considera que la evolución positiva de Olarraguridi en prisión no es por sí sola motivo suficiente para aliviarle su situación carcelaria. También afirma que el hecho de que su condena concluya en el año 2032 es determinante para rechazar su progresión de grado penitenciario. De este modo, los tribunales vuelven a desautorizar al Departamento de Justicia vasco tras las recientes revocaciones del artículo 100.2 del reglamento penitenciario a otros etarras como Amboto o José Ramón Carasa Torre. Actualizamos la información en el boletín de En Punto y en la web rtve.es.
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8: ¿Qué tal? Muy buenas tardes. Actualizamos de nuevo la información del tráfico. Seguimos pendientes de ese accidente que complica en Madrid la entrada por la 5 en Alcorcón, generando importantes retenciones. Además, también otros 2 accidentes más complican, en este caso, la salida de Sevilla, uno por la AP4 en los Palacios de Villa Franca y otro por la A4 en la zona de Carmona. Al margen de ello, se mantiene el tráfico intenso en las entradas a Madrid por la 1 en la zona del Molar y Alcobendas y también por la 2 en Torrejón de Ardós, al igual que las salidas por la A3 en Rivas, A4 Butarque y Pinto, A42 Getafe por la 5 en Móstoles. En Cantabria se mantiene una ligera complicación en la 8 en Colindres hacia Santander y ya en la zona del Mediterráneo, al igual también se mantienen esas complicaciones de entrada a Barcelona por la C58 en Mocada y por la AP7 en Barberá del Valle, así como en la zona de Vilafranca del Penedès hacia Tarragona. En Valencia también dificultades por la A35 en Moixent sentido Valencia Capital y ya en varios puntos de la A7 en Murcia de entrada por Alhama, en Almería, en Vícar en ambos sentidos y en Málaga, en la zona de la Cala de Mijas y Fuengirola, ya todo todo ello sentido Málaga capital y también de entrada a la capital cordobesa por la A45 en Fernán Núñez, así como de salida de Sevilla por la A49 en la zona de Camas. Es una información de la Dirección General de Tráfico.

0: Las 3 de la tarde, 36 minutos, 2:36 en Canarias. Cuídate, aquí estamos en Radio 5 como todos los días de lunes a viernes entre las 3 y las 4 de la tarde, aprendiendo a cuidarnos entre todos, que de eso se trata. Ese es el objetivo del programa y hoy, ya saben, los jueves, esto va a medias con Barcelona y ahí está nuestra compañera Maricruz Hernández. Compañera.
1: Aquí sigo, después de hablar de alimentación, que he tenido que revisar todos mis patrones, por si acaso, porque teniendo al doctor Serrano aquí en el estudio hay que portarse bien.
0: Ay, sí. Oye, digo que vamos a Barcelona porque precisamente en Barcelona se está celebrando el Congreso de la Fundación Española de Endocrinología Pediátrica, que es una de las principales citas científicas nacionales dedicadas a la salud endocrina en la edad infantil y juvenil. ¿Qué les preocupa a los más de 500 especialistas que se han reunido allí?
1: Tienen varios focos de interés, la verdad. Entre otras cuestiones, están reflexionando sobre los avances más significativos que pueden transformar su práctica clínica. Es una buena manera de compartir experiencias propias con pacientes reales, estar al día de los nuevos tratamientos, ver en qué se puede mejorar, porque el ámbito de estudio de estos profesionales, expertos en el sistema endocrino y las enfermedades relacionadas con las hormonas, es realmente muy amplio, como nos cuenta una de las doctoras encargadas ayer precisamente de inaugurar el encuentro, la doctora Marta Ramón Crowell, presidenta de la Sociedad Española de Endocrinología Pediátrica.
2: Al final, el encuentro de este Congreso de Endocrinología Pediátrica es el momento donde nos reunimos, ¿no?, todos los profesionales de España que nos dedicamos a ello. Hay más de 500 congresistas y realmente es un momento donde podemos intercambiar, ¿no?, entre nosotros y abordar todas las novedades, pero también trabajar más en equipo. Y abordamos desde en endocrinología y desde patologías muy prevalentes, como puede ser la talla baja, la diabetes tipo 1 o la obesidad, pero luego también nos dedicamos a enfermedades realmente muy minoritarias, ¿no?, en todos los campos de tiroides, de crecimiento, de gónadas, y todo esto pues hace que sea un reto, porque ahí no hay muchos mecanismos moleculares y genéticas nuevas, muchos tratamientos novedosos, y pues es un momento de ponerse al día, pero también de intercambiar.
1: Esta mañana, por ejemplo, han abierto la jornada con una larga mesa redonda dedicada a los avances en diabetes tipo 1 en menores. Esta es una enfermedad autoinmune crónica en la que el cuerpo deja de producir insulina. Vamos a decir que para sobrevivir los niños y las niñas necesitan un tratamiento diario de por vida basado en la administración de esta hormona. Los expertos han valorado la posibilidad de introducir programas de cribado general en la población. Creen que podría ser una buena herramienta, pero hasta ahora solo hay programas pilotos. Cada vez se tienen más datos sobre los estadios precoces de la enfermedad y hay mucha tecnología también asociada a la diabetes tipo 1 que ha mejorado el manejo de esta patología. La doctora Ramón Crowell nos recuerda su sintomatología porque dice que es importante que las familias podamos detectarla.
2: Conocer los síntomas de diabetes para la población está bien, porque eso hace que los niños se diagnostiquen con clínica, ¿no?, menos llamativa, y se pongan en menos gravedad. Entonces los síntomas son lo que se llama poliuria, que quiere decir orinar mucho, polidipsia, que quiere decir que estoy bebiendo mucho, o sea, beben y orinan mucho, hay una clínica normalmente de cansancio, comen mucho y en cambio pierden peso. Entonces estos son síntomas que si en algún momento las familias detectan o el pediatra, pues se debe consultar lo más precozmente posible, porque eso lo que hace es que los cojamos, ¿no?, en fases mucho más estables y podamos empezar el tratamiento cuanto antes.
0: El Congreso se va a desarrollar hasta mañana en la ciudad condal. ¿Qué otras cuestiones se están abordando en él?
1: Se ha hablado ya hoy de enfermedades genéticas raras, de nuevas causas genéticas de talla baja, de metabolismo óseo. Ayer hubo un simposio sobre cómo tratar la obesidad en la adolescencia. Ya sabemos que esta es una patología que preocupa mucho porque las cifras van en aumento e intervienen en ella también múltiples factores. El abordaje es difícil. Y dentro de una hora comenzará una ponencia sobre un tema también complejo, difícil, sensible, que está de mucha actualidad, la endocrinología transgénero. Es decir, cómo desde esta especialidad médica se puede acompañar mejor a estos menores que se sienten incómodos con su sexo biológico, que están en esa búsqueda de su propia identidad de género. La presidenta de la Sociedad Española de Endocrinología Pediátrica reconoce que la clave para estas cuestiones y en general para todo lo que preocupa a los pequeños pacientes y a sus familias es tener tiempo en la consulta para atenderles y que los profesionales aprendan a escuchar.
2: Para hacer un abordaje donde tú quieres personalizar, quieres hacer un enfoque muy holístico, al final necesitas un espacio primero para escuchar, ¿no?, a la familia, cómo han llegado hasta aquí, qué han experimentado hasta ahora, qué cosas han probado, ¿no?, cómo es su día a día. Y hay que conocer e intentar también, pues, hacemos un poco desde la entrevista motivacional, que al final lo que hace es escuchar y que vayan evocando ellos. Y esto sí, precisa tiempo, precisa también formación por parte de los profesionales, porque no es esta visión antigua donde el médico dice, mira, tienes que hacer, ¿no?, come más verduras y haz más ejercicio. Bueno, esto todo el mundo lo sabe, pero eso hay que ver, ¿no?, cómo uno lo pone en práctica en su vida real, ¿no?
1: De hecho, la edición número 48 de este Congreso de la Fundación Sociedad Española de Endocrinología Pediátrica, que se está celebrando estos tres días, hasta mañana en la ciudad de Barcelona, se abrió con varias ponencias que reflexionaban acerca de la individualización del paciente, es decir, de preguntarse qué necesitan hoy los niños y las niñas que les visitan y sus familias.
0: Los propios médicos y el personal sanitario reconoce que hace falta más tiempo y más recursos para poder escuchar mejor a estos pequeños pacientes.
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0: Y aquí vemos cómo en las consultas de los pediatras y especialistas que atienden a menores se cuelan temas cada vez más complejos. Ya no es curar al niño enfermo, sino entender por qué lo está y sobre todo estar pendiente del niño o del adolescente sano. Ver, Maricruz, qué hay alrededor que podría desestabilizar su bienestar.
1: Sí, porque volvemos a esa definición que de vez en cuando recordamos en el programa que hace la Organización Mundial de la Salud, que entiende este término, la salud, como un estado de completo bienestar físico, mental y social, y no solamente lo define la ausencia de enfermedades. Estar bien en términos de salud no solo quiere decir no tener una patología. Pero fíjate, el malestar emocional en adolescentes y jóvenes es una realidad ampliamente extendida y que va en aumento. No se trata de una situación ocasional, de un bache que pasa rápido, sino de un fenómeno que afecta a una parte muy significativa de esa población. 6 de cada 10 jóvenes en España, por ejemplo, manifiestan sentirse emocionalmente mal de forma habitual. Las crisis sociales, económicas, sanitarias y medioambientales de los últimos años han incrementado además la presión emocional sobre los adolescentes. Este malestar, si no se aborda a tiempo, puede cronificarse y derivar en problemas de salud mental más graves. Por ello, cada vez existe mayor consenso en que no basta con intervenir cuando el problema ya está instaurado, sino que es clave actuar de forma preventiva. Ima, ¿tú sabrías decirnos qué es la resiliencia?
0: Uy,
1: seguro que sí.
0: Sí, esto hemos hablado de ella en el programa y
1: claro,
0: además
1: es
0: que
1: eso.
0: Nuestro psicólogo Enrique Vivancos seguro que te podría responder mucho mejor que yo a esta pregunta, pero bueno, más o menos, es la capacidad de adaptarse, de recuperarse, de salir fortalecido frente a situaciones adversas o de mucho estrés. Es, bueno, pues en definitiva yo creo que saber enfrentar los problemas.
1: Claro, y la resiliencia se ha identificado precisamente como uno de los principales factores protectores de la salud mental. Ser resiliente no significa evitar el sufrimiento, sino contar con herramientas emocionales para comprender, para tolerar y para gestionar las dificultades del día a día. Y estas habilidades asociadas a la resiliencia se pueden aprender y entrenar. Vamos a decir que esta es la buena noticia.
0: De manera que el bienestar emocional de los menores no se construye únicamente desde el ámbito sanitario, sino en su entorno cotidiano, entrenándoles.
1: Exacto. Centros educativos, familias y la sociedad en su conjunto desempeñan un papel fundamental en la promoción de una salud mental positiva. Dicen los expertos que la escuela en particular es un espacio privilegiado para trabajar la prevención. Y es lo que vamos a ver en los próximos minutos con ayuda de nuestras invitadas. Cuando hablamos de innovación en pediatría, a menudo contamos los últimos avances tecnológicos que mejoran el tratamiento o el diagnóstico de una enfermedad, pero también lo es enfocar los retos de la salud de otra manera, con otra perspectiva. Y así hemos llegado hasta este proyecto del cual hablaremos ahora, el proyecto GENCA, que responde a esa necesidad desde una mirada integral, preventiva y, lo que nos importa sobre todo en el programa, basada en la evidencia científica. Su directora es la psicóloga Esther Camprodon, que es adjunta a la Dirección Médica del Hospital Sant Joan de Déu de Barcelona. Buenas tardes, Esther, bienvenida.
4: Buenas tardes.
0: Buenas tardes. ¿A qué nos referimos cuando hablamos de malestar emocional en adolescentes y jóvenes? ¿Cómo se manifiesta?
4: Mira, lo habéis explicado, el malestar forma parte de la vida. Esto es el primer titular.
1: Que no hay que ahorrársela, digamos, a los chicos.
4: Exacto. Nos ayuda a aprender a cómo afrontar el malestar. Lo sufrimos todos, adultos, jóvenes, adolescentes. Si bien es cierto que el malestar en la etapa de la adolescencia y la juventud es una etapa de muchísimos cambios, y con lo cual se tienen que enfrentar a retos bastante importantes. Esto por un lado. Y por otro lado, es un cerebro que está en construcción. Es decir, todo lo que es el aspecto de regulación emocional, la planificación, la organización, están aprendiendo a tomar decisiones, están aprendiendo a regularse, a tolerar la frustración. Y el malestar, cuando aparece frente a cualquier dificultad en la vida, ofrece, como antes comentabais, situaciones de estrés, que tienen distinto gradiente. Es decir, puede ser desde un malestar puntual a un malestar mucho más continuado, ¿no? Que es frente a situaciones que me encuentro en mi día a día, en mis relaciones, en el rendimiento académico, en la toma de decisiones. La clave está no tanto en entender que siento malestar, porque todos sentimos malestar, está bien poderlos detectar. Esta es la primera fase. La segunda fase es cómo lo afronto de una forma saludable. Lo que decíais, esto lo podemos aprender, que esto es la buena noticia.
1: Pues sí, la verdad, y yo creo que esto ayuda también a las familias, a los padres y a las madres a saber cómo afrontarlo a veces, porque hay situaciones realmente complejas en las casas. Sin esto nos lo llevamos al día a día, ¿no? Ejemplos prácticos, ¿no? ¿Qué impacto tiene, no sé, en el aprendizaje, en las relaciones, en su desarrollo personal?
4: Nosotros tenemos el programa, como decías, es sobre la base científica, y teniendo en cuenta que sabemos que el antídoto para prevenir los problemas de salud mental es la prevención, y una de ellas es la resiliencia. Vista desde un punto de vista tridimensional, es decir, tenemos que intervenir en el individuo, es decir, la persona que pueda adquirir estrategias para afrontar el malestar de una forma saludable, aprendiendo a decir que no, siendo empáticos, teniendo conciencia social. Formamos parte de una comunidad. El cómo resolvemos los conflictos con los iguales, por un lado sería la persona que la puede aprender, el adolescente. Sí. Por otro lado, la familia es la gente más importante que puede acompañar en el día a día en cómo regulamos la emoción, cómo hablamos, cómo ayudamos a reconducir esas situaciones, a resolver problemas. Y por otro lado, el entorno, si nos acompaña a que sea posible este cambio. Tenemos muy claro, por ejemplo, que con el reciclaje, pongo un ejemplo muy cotidiano, ¿sí?, que tenemos claro que hay que reciclar, pero si no tenemos espacios para hacerlo, o en nuestra empresa, o en las escuelas, o en casa, no lo promovemos, claro, no se producirá este cambio cultural, ¿no? Este cambio de cómo fomentar este bienestar emocional. Muchas veces hablamos de ¿en qué se traduce? Antes lo comentábamos, antes de entrar, con una compañera, que cuando uno puede resolver los conflictos, hablar de lo que me pasa y aprender a afrontarlo de una forma saludable, pues puedo aprender, puedo relacionarme mejor y, por lo tanto, puedo crecer más como persona. Los estudios demuestran que fomentar la resiliencia en las primeras etapas prevé problemas de salud mental, fortalece la autoestima y mejora el rendimiento, no porque nos haga más listos, sino porque podemos concentrarnos con lo que tenemos que concentrar, reducimos los conflictos en el aula, por lo tanto, puedo estar más por el aprendizaje de lo que nos toca, ¿no? Son las habilidades para la vida que son necesarias para afrontar el resto, ¿no?
1: Es como tener un botiquín de salud mental o de salud emocional, ¿no? Motivados por todo esto que nos contaba la psicóloga que hoy nos acompaña, Esther Camprodón, se puso en marcha en el 2022 un programa piloto para promover este bienestar emocional, como decía ella, desde el rigor del conocimiento científico, con acciones que refuerzan la resiliencia en adolescentes y jóvenes de entre 12 y 25 años. Es una iniciativa impulsada por el Hospital Sant Joan de Déu y la Zeta Zurich Foundation. Pero, ¿qué es exactamente? Es decir, estamos entendiendo el por qué pusisteis en marcha la iniciativa, pero ¿qué es el proyecto GENCA?
4: Sí, el proyecto GENCA nace de esta necesidad, y hay dos grandes ámbitos. El ámbito de centros educativos, que es lo que desempeñamos en las escuelas de secundaria. ¿Por qué secundaria? Porque la adolescencia es una etapa crítica en el buen sentido, es decir, es una etapa de cambios, es una etapa de oportunidades. la que podemos aprender fácilmente estas herramientas que nos servirán para toda la vida. Por lo tanto, por un lado, hacemos una intervención a las escuelas de primero a cuarto de la ESO, en el que hacemos a través de una formación de formadores. Nosotros formamos a los docentes o a los psicólogos, depende del territorio, que ellos implementarán 8 sesiones en el aula sobre habilidades para la resiliencia, como son la asertividad, la empatía, la comunicación social, el mindfulness. En paralelo, hacemos sesiones de padres para poder darles herramientas para acompañar a sus hijos. Y por otro lado, se trabaja también la resiliencia escolar en tercero y cuarto de la ESO. Diagnosticamos con un cuestionario validado las dimensiones del bienestar emocional de la escuela, cómo estamos, de participación, de inclusión, de fomentar las relaciones saludables. La escuela ve cómo está y decide una acción como centro que van a reforzar en la escuela. Se genera un grupo mixto entre docentes y alumnos y conjuntamente deciden una acción que van a realizar. Esto también nos ayuda a tomar conciencia de que hay cosas que a lo mejor ya estamos haciendo, porque las escuelas hacen muchísimas cosas.
1: Sí, esto hay que subrayarlo.
4: Y por otro lado, lo decías bien, ¿no? Hasta los 25 años. ¿Por qué? La adolescencia se acaba más allá de los 25.
1: Esta es la mala noticia para los padres.
4: Ya. Aunque va mejorando, es decir, a los 25 ya el cerebro ya se va cerrando más. Pero sí que nosotros tenemos acciones en el ámbito de la sensibilización para jóvenes. Hacemos charlas, realizamos un evento en el CCCB de aquí Barcelona con este propósito, ¿no? De sensibilizar entre todos y promover un cambio de cultura en cómo entendemos el bienestar emocional.
5: Esta tarde también nos visita una profesora de un centro público de Barberá del Vallès, en la provincia de Barcelona, que hace 3 cursos implementó este programa, GENCA, en la ESO, primero para trabajar la resiliencia individual y ahora la escolar. María José Pizarro, buenas tardes.
6: Hola, buenas tardes.
5: Cuéntanos, ¿qué diferencia hay entre la resiliencia individual y la escolar?
6: Pues la diferencia es que, es como ha comentado Esther, que en principio las individuales son sesiones, son 8 sesiones, donde se van dando a los alumnos habilidades y van trabajando en grupo. Y la resiliencia escolar, lo que hacemos es que a través de un grupo de trabajo intentamos implementar una acción que implique a toda la comunidad educativa. Yo ahora este curso estoy implementando lo que es la resiliencia escolar para tercero y cuarto de la ESO. Y bueno, hemos decidido hacer una acción a través de la encuesta y hemos fundido 2, porque en mi centro salió que faltaba lo que era participación activa y también el tema de sensibilización de salud mental. Entonces hemos hecho una acción donde hemos fusionado 2, que consiste en crear un espacio de bienestar junto con botes de recursos. Y entonces, pues con el grupo que tengo yo de mediación, porque son alumnos de mediación que también resuelven conflictos en el centro, pues hemos dedicado unas cuantas sesiones a crear toda esa todo lo que tiene que tener ese espacio y todo, bueno, también todo lo que es relativo a las frases que hay que incluir en los botes y a quién vamos a implicar del centro, es decir, al profesorado de guardia que también esté allí velando por el alumnado que se encuentre mal y bueno, y también pues todo también la comunidad educativa, pues que participe también los profesores de visual y práctica para decorar el espacio y todo enfocado pues en eso, en mejorar el bienestar de toda la comunidad, inclusive los profesores también.
5: ¿Y ellos cómo reaccionan? ¿Les gusta hablar de sus emociones?
6: A ellos les cuesta un poco, porque también tienen, no tienen mucho vocabulario, lo que se llama vocabulario emocional. Entonces, en primero de la ESO se le intenta hacer, en el plan de acción tutorial, junto también con el programa GENCA, con las sesiones, pues adquirir ese vocabulario emocional y aparte pues tener esos recursos para poder pues manifestar lo que siente, es decir, también el tema de la asertividad, porque también les pasa que muchas veces hay mucho alumnado que no se atreven a decir pues lo que piensan y se dejan llevar un poco por los compañeros, porque es una etapa también de la adolescencia que les cuesta también el ser un poco individualista, van más en grupo. Entonces siempre intentan hacer pues, lo que hacen los demás.
1: Y desde que habéis empezado a implementar, ¿no?, estas charlas, el trabajar la resiliencia, ¿habéis notado también que ha cambiado la relación profesor-alumno?
6: El profesorado intenta vincularse más, porque es verdad que muchas veces los profesores de secundaria estamos como más, dependiendo del centro, más, uno más especializado, es decir, estamos más, no somos como los maestros de primaria, sino que damos especialidades, damos pues, lengua castellana, claro, inglés, ciencia. Claro, el que tiene la labor de tutoría, que es el que implementa el programa, pues tiene que también adquirir ciertos recursos y habilidades para establecer vínculos con el alumnado de la tutoría para poder llevar a cabo pues esa implementación del programa.
1: Este programa GENCA nació en 2022 con un programa piloto en 6 escuelas y en la actualidad se ha extendido a 329 centros públicos y concertados de diferentes comunidades autónomas. Ya está en curso, por ejemplo, en Madrid, en Castilla-La Mancha, en Valencia, en Aragón, y me gustaría que antes de que termináramos escucháramos precisamente a los grandes protagonistas. Todo esto se hace por el bienestar emocional de los adolescentes, así que vamos a escucharles a ellos cómo, digamos, Inma, esta pregunta que tú hacías, ¿no?, ¿cómo se lo toman ellos, sí, cuando les hablan de emociones?
7: El proyecto GENCA en clase nos da más trucos para la vida, para ir viviendo mejor las experiencias sin que nos afecte tanto el que nos molesten o cosas que no nos gusten, y también las cosas que nos gusten, saber disfrutarlas más.
8: Lo recomendaría, y aparte diría que al inicio puede parecer un poco espeso, mucha teoría, pero que luego son conceptos que te pueden ayudar mucho.
9: Hay gente que tiene como miedo de venir al instituto y tiene que entender que no pasa nada y que no está solo ni sola.
7: El año pasado y este año he sido el capitán, y el año pasado más que intentar motivar a los compañeros me enfadaba, y este año es más bacha, ay, que se puede, no sé qué. Y ahora soy un poco más calmado para la forma de decir las cosas.
10: Hay temas que yo no conocía, por ejemplo, la resiliencia, ni idea, autoeficacia, ni idea. Y ahora sé lo que es y sé cómo y cuándo las puedo utilizar.
1: Esther, como psicóloga, en un minutito, se habla a menudo de la adolescencia o de los adolescentes de estas últimas generaciones como adolescentes con poca tolerancia a la frustración, esta incapacidad para afrontar conflictos, se recluyen mucho. ¿Esto es así? ¿Es una etiqueta que le hemos puesto los medios, la sociedad, que siempre acabamos etiquetando mucho? ¿O tú has percibido este cambio de unas generaciones a otras? Nada, te pido 40 segundos.
4: Yo a lo mejor lo trasladaría con una pregunta, ¿no? ¿Son los adolescentes o la sociedad en general? A lo mejor todos tenemos que hacer este trabajo, ¿no?, de introspectivo, de trabajar las emociones, de resolver los conflictos. Sí que nos encontramos con dificultades de frustración, sí que ha incrementado estas dificultades para afrontar el malestar emocional. La sobreprotección no nos ha ayudado tampoco, pero también hay que hacer una reflexión global de sociedad, porque al final el bienestar emocional es cosa de todos, del adulto que la acompaña, de la sociedad que la acompaña, y por lo tanto GENCA, que es una palabra que significa transformación en positivo, sí, sin posibilidad de volver al punto de retorno, esperamos servir para reflexionar cómo todos nos vacunamos para poder afrontar la vida de una forma saludable.
0: Eso es muy bonito. Esther Camprodón, María José Pizarro, gracias a las dos, de verdad, gracias por este rato de charla.
1: Están aquí en silencio todavía, pero están escuchando, pero están digeriendo gracias, todavía las reflexiones.
0: Gracias a las dos, Maricruz, hasta la próxima semana.
1: Un abrazo.
0: Hasta luego, volvemos mañana a las 3:05, las 2:05 en Canarias.
11: Las 4, las 3 en Canarias.
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11: La última hora es deportiva. En el tenis cae en Roland Garros el actual número 1 del mundo. Última hora, Javier de Diego.
13: Sí, sorpresón en París. La Felicia Tria acaba de asistir a una de las remontadas más increíbles en muchos años. El argentino Juan Manuel Cerúndolo acaba de eliminar al número uno y principal favorito al triunfo final, Jannik Sinner, que iba ganando con una ventaja clara, 6-3, 6-2, 5-1. Ahí ha sufrido calambres, un tremendo bajón físico y ha terminado perdiendo el encuentro. 3-6, 2-6, 7-5, 6-1 y 6-1 en 3 horas y 35 minutos para el número 56 del ranking, su mejor victoria en toda su carrera, el argentino Juan Manuel Cerúndolo que abre el abanico de posibles ganadores ahora en Roland Garros y que en tercera ronda se va a enfrentar al vencedor del partido que enfrenta ahora mismo al madrileño Martín Landaluce y al checo Copriva, el español. Ha perdido las dos primeras mangas 6-1 y 6-2 en la tercera, de momento ventaja del madrileño por 3-2, pero esa es la noticia. Juan Manuel Cerúndolo, el número 56 del ranking, ha eliminado al gran favorito Jannik Sinner, el número 1, cae en París.
11: Por lo demás, las acusaciones afean la petición de nulidad del juicio a David Sánchez, solicitada por las defensas del juicio al hermano del presidente del gobierno, que ha comenzado hoy con las cuestiones previas por su contratación en la Diputación de Badajoz. Su abogado considera que la raíz está podrida, que el supuesto delito está prescrito y que la investigación fue ilegal, en contra del criterio de las acusaciones particulares que lo califican de auténtico dislate, y recuerdan que esas cuestiones ya fueron rechazadas tanto por la jueza instructora como por la audiencia provincial. Marta Castro es la abogada de Vox.
14: Les ha sorprendido que recusen al tribunal hoy, cuando ya sabían de antemano que el tribunal era perfectamente adecuado para enjuiciar el asunto. Nos sorprende también que hayan dicho que no haya salido, que todo el tráfico de influencias, la prevaricación, todo fue un montaje, un traje a medida a favor de David Sánchez Pérez Castejón, impulsado por su hermano.
11: Además de David Sánchez, hay otros 10 acusados, entre ellos Miguel Ángel Gallardo, que fue presidente de la Diputación de Badajoz. Decenas de profesores en la Comunidad Valenciana dimiten de los tribunales de la PAU. Han renunciado a participar en las pruebas de acceso a la universidad después de que se hayan fijado unos servicios mínimos del 100% que consideran abusivos, lo que puede acarrear sanciones muy graves para los docentes que no se presenten. En una última medida de presión, en plena huelga indefinida, Miguel Edo es uno de los profesores que renuncian, es de un instituto de Montserrat.
15: El tema de los servicios mínimos abusivos, pues lo que hace es impedir cualquier tipo de acto reivindicativo y nos exponemos a sanciones muy duras. Entonces lo que estamos haciendo es, dentro de la legalidad, estamos renunciando a estos nombramientos, pero claro, no lo tiene que aceptar la presidencia del tribunal.
11: En los mercados, movimientos contenidos en Wall Street, ligeramente en rojo la bolsa de Nueva York. David Martínez.
16: Sí, movimientos muy contenidos en la bolsa estadounidense, con descensos ligeros de en torno a una décima porcentual, y esto después de conocerse un dato de inflación en Estados Unidos en el mes de abril dentro de lo previsto, pero que repunta hasta el 3,8%. Esta cifra es la que más mira su banco central, la Reserva Federal estadounidense, y que determinará sus próximos pasos en política monetaria. En cuanto a la revisión del PIB, que también acabamos de conocer, muestra un crecimiento económico en el primer trimestre del año del 1,6%, por debajo del 2% que se estimaba en la primera lectura. Con esto, una apertura en rojo ligero en las bolsas estadounidenses, mientras que las europeas se mantienen en negativo, con una caída ya del 0,8% para el IBEX 35.
11: 4 y 4, 3 y 4 en Canarias. 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
17: En Andalucía, el consejero de Sanidad en funciones, Antonio Sanz, ha enviado una carta a la ministra de Sanidad, Mónica García, en la que le urge a convocar de manera inmediata un pleno extraordinario del Consejo Interterritorial del Sistema Nacional de Salud para poner fin así a la huelga de médicos. Una huelga que, según Sanz, está teniendo un alto coste en nuestra comunidad.
18: Las 5 convocatorias de huelga que llevamos ya han cancelado en Andalucía más de 1,3 millones de actos sanitarios. Estoy hablando de consultas de atención primaria, estoy hablando de consultas de especialidades, de pruebas diagnósticas y de intervenciones quirúrgicas que se aplazan, que se suspenden como consecuencia de la huelga.
17: Además, hace una advertencia.
18: Mientras que no se convoque este Consejo Extraordinario y se aborde con seriedad, con rigor y con propuestas una solución definitiva a este grave asunto, Andalucía no va a volver a participar en el pleno del Consejo Interterritorial hasta que nos ofrezca una solución definitiva a este conflicto.
17: Y ha quedado desarticulada una organización criminal dedicada al narcotráfico que operaba entre Marruecos, Algeciras y Francia. Utilizaban aeronaves no tripuladas y vehículos con doble fondo. Sara Serrat.
19: Según la Policía Nacional, introducían hachís y cocaína procedente de Marruecos a través del estrecho utilizando drones de hasta 4 metros de longitud, y una vez en España la transportaban a Francia escondida en vehículos con dobles fondos. Algunas de estas aeronaves estaban preparadas para soportar cargas de más de 20 kilos y recorrer más de 100 kilómetros en pocos minutos. En total, la operación se ha saldado con 8 detenidos tras haber realizado 5 registros domiciliarios en Algeciras y Álava. Se han incautado 40 kilos de hachís, 2 de cocaína, vehículos y dinero en efectivo.
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20: ¿Qué tal? Muy buenas tardes. Actualizamos de nuevo la información del tráfico. Seguimos pendientes de un accidente que complica la entrada a Madrid por la 5 en Alcorcón y otros dos de salida de Sevilla, uno en la AP4 en los Palacios y Villafranca y otro por la A4 en la zona de Carmona. Al margen de ello, se complica la salida de Madrid ya por la 1 en el Molar, en la A3 en Rivas, en la A4 en Butarque y Pinto y también por la 2 en Torrejón de Ardós, en este caso con complicaciones en ambos sentidos. En Cantabria se mantiene una ligera complicación en la 8 en Colindres hacia Santander y también en Barcelona, y entrada ya por la C58 en Mocada, al igual que en la AP7 en Barberá del Valle hacia Tarragona. En Valencia también van a encontrar dificultades por obras en la A35 en Moixén, sentido Valencia capital, al igual que en varios puntos de la 7 ya en Murcia de entrada por Alhama, y también en Almería, en Vícar, en ambas direcciones. Ya por último, tráfico intenso en la entrada a Córdoba por la A45 a su paso por Fernán Núñez, así como de salida de Sevilla por la A49 en la zona de Tomares. Es una información de la Dirección General de Tráfico.
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21: Saludos, buenas tardes. Continuamos con calor intenso. A esta hora los termómetros se acercan a los 37 grados en Tarragona, 36 en Ourense y Huesca y superan los 35 en Vizcaya. Hoy han comenzado a bajar las temperaturas en puntos del Cantábrico y mañana continuarán haciéndolo durante el fin de semana. El descenso seguirá en Cataluña, Comunidad Valenciana, Baleares y Cantábrico, aún con incertidumbre, pero se espera que en el resto del país siga el descenso notable a mediados de la próxima semana. Estamos muy pendientes a zonas como Vizcaya, donde está activo el aviso naranja por valores de 37 grados y en amarillo en el Valle del Guadiana, Miño de Urense, zonas del Cantábrico, Valle del Ebro y también en la depresión de Lleida, en un día de ambiente estable en general, con sol, con pocas nubes, algunas de evolución en este momento y con chubascos en zonas de montaña de Andalucía. Mañana la situación será muy parecida, con viento que soplará de levante moderado en el estrecho y con rachas fuertes en Canarias. Es una información de AEMET.
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26: Más de 460 años de historia compartida entre España y Filipinas, siglos de colonialismo y, sin embargo, una identidad que parece que se hubiese diluido con el tiempo. ¿Qué se hereda? La sangre, la religión, la cultura, pero también el silencio y la propia identidad. La identidad, precisamente en la que hoy ahondamos en el Ojo Crítico con
27: Alexandra Masancay y Juan Paños, intérpretes de Las Últimas en el Centro Dramático Nacional. Elena Cerveto, que nos acerca al libro Samuel, de David Bestué. Y María Taosa indaga en la figura del productor Jack Antonoff.
28: Muy buenos días, damas y caballeros. Es para mí un honor estar hoy en el Parque del Retiro, acompañado por una de las tradiciones musicales más antiguas de la península ibérica, la tuna.
26: La compañía Cross Border aborda la historia común de España y Filipinas a través de un mosaico de numerosos personajes interpretados por un elenco con una vinculación con Filipinas, precisamente. Bajo el texto y la dirección de Lucía Miranda, se ha construido esta obra que tiene un 60% de teatro documental y en el que cualquier parecido con la realidad es prácticamente pura coincidencia. Alexandra Masancay y Juan Paños, bienvenidos al Ojo Crítico y gracias por estar con nosotros.
29: Buenas tardes.
30: Hola, buenas tardes, muchas gracias.
26: Os saludaría con dos palmadas en el pecho, pero claro, esto es radio, hay que contarlo.
1: Hay que contarlo, pero podemos hacer así.
26: Sí, efectivamente.

0: principio del inicio de este programa, como esto que se llama Pintigan, que son como unos golpes que damos en el corazón y que plantea el latido de nuestro corazón, ¿no? Y yo esto, por ejemplo, no lo conocía.
1: En mi caso, también por vínculo familiar, yo soy nieto de filipino. Yo tuve un abuelo filipino migrante que vino a España y él acabó siendo como españolísimo también un poco por necesidad. Y ya fue más al final de sus días cuando se empezó probablemente echar de menos y a sentir que había una deuda pendiente con su origen filipino. Y esta obra de teatro y bueno, pues también simplemente conocer a mis compañeras, que todas tenemos ascendencia filipina en mayor o menor grado, o Julia Enríquez, que es una actriz que ha venido directamente desde Filipinas para formar parte de esta función, ha facilitado una conversación que de alguna manera, en mi caso, pues también, como decía Alex, ¿no?, por lo familiar, era una conversación ya empezada, pero en mi caso muy poco empezada, pero está siendo sorprendente también como en el encuentro con las espectadoras y los espectadores que están viniendo, incluso nuestras propias amigas, está despertando la conversación de qué poco sabemos de Filipinas, cuando en Filipinas en realidad saben mucho más de nosotras y son mucho más conscientes de ese pasado colonial que tenemos en común.
2: Y hay algo curioso, porque eso no nos pasa con América Latina.
1: Efectivamente, sí. Sí que yo creo que hay algo, el famoso 12 de octubre, ¿no?, y toda esta cosa de la colonización, que incluso es el verbo colonizar o la colonia, venga de ahí, ¿no?, de Cristóbal Colón y toda esa épica con América Latina. Como siempre, en los otros continentes, ¿sabes?, tanto África como Asia, pues son continentes más olvidados, por desgracia, y sí que hay una deuda pendiente clarísima, ¿no?
2: Ambos sois intérpretes en esta función y, claro, esos niveles de los que hablabais, vuestra relación y también la relación histórica, se entremezclan en una función porque vosotros mismos os interpretáis a vosotros mismos, valga la redundancia, también a esas entrevistas que se han hecho en la actualidad, que ha hecho Lucía Miranda para construir toda esta historia, y a la vez a personajes históricos. Todo eso convive en una misma función.
0: Sí, es un popurrí maravilloso que yo, es que Lucía, me parece increíble cómo puede construir un espectáculo a raíz de todo, de toda esa mezcla, ¿no?, de géneros, de lenguajes, porque aparte, obviamente, de todo esto, sumamos que se hablan tres lenguas en la obra, ¿no? Hablamos en castellano, en tagalog y en inglés, y alguna que otra frase en catalán, no sé si... Bueno, el tema es que sí, que es muy curioso. Yo desconocía el verbatim, que el verbatim es un... ¿Cómo se podría definir?
1: Una técnica.
0: Es una técnica, ¿no?, donde a raíz de unos audios, de los testimonios de personas reales, los actores tenemos que interpretarlos con sus respiraciones, con sus pausas, con su tonalidad, ¿no? Y me ha parecido fabuloso poder hacer este trabajo como actriz.
1: Sí, y luego además está toda esa capa del trabajo de la ficción, donde ya entra la especulación y también un tono mucho más festivo, ¿no?, que es un tono probablemente inesperado para una función de teatro documental, que parece que hay una pretensión de teatro serio, pero también pues jugamos a hacer personajes a lo largo de toda la historia entre España y Filipinas, que hacemos desde Almeida y Manuela Carmena, como alcalde y exalcaldesa, o Magallanes, pasando por, ¿no?, como por Carmen Polo y Imelda Marcos.
0: Total.
1: O sea, que hay ahí también una pretensión de fiesta y de ficción.
0: Karaoke.
1: Y karaoke, que atraviesa toda la pieza, porque es muy importante el karaoke para la sociedad de Filipina y ahora también para nosotras, sin duda.
2: Fundamental para todos.
1: Sí, es verdad.
2: Efectivamente, es una obra que navega al final por la importancia de la herencia y de cómo la tratamos, y también nos hace caer en el privilegio que es poder haber hablado con tus abuelos, poder hacerlo con tus padres, ¿no?
0: Sí, también es lo duro que es la herencia en ciertos momentos, ¿no? Como en mi caso, por ejemplo, yo no he podido conocer muy bien la historia de cómo vivieron mis abuelos en Filipinas, también porque hay muchas veces que cuando duele uno comparte silencio y ya está, ¿no? Y entonces yo me quedé mucho en esa cosa. Pero sí es cierto que con los años, viviendo aquí, he empezado a tener más curiosidad y la vida también te plantea de repente las últimas, ¿no? Y empiezas a descubrir cosas de tus propias raíces que a lo mejor al principio rechazabas y que ahora tienes unas ganas inmensas de querer celebrar y abrazar. Y esto es lo que tiene la herencia. Además, es que la herencia también está en el cuerpo, o sea, no solo en los relatos, creo que también nuestros cuerpos recuerdan.

0: A mí me pasó estando en Filipinas. Yo he crecido aquí, yo he crecido en Barcelona. Y de repente estoy en Filipinas y me da la sensación que he estado ahí toda la vida. Es una, uh-huh, es una sensación curiosísima, no sabría describirlo. De hecho, una vez tenía que conocer la familia de parte de mi padre, que vivían en una isla aislada. Teníamos que coger un barco con un motor y con unos bambús en los laterales. La primera vez que me subía en algo así. Y mientras estábamos en el trayecto de camino hacia esa isla, os prometo que mi sensación, obviamente aparte de Moana y esta cosa como de película, uh-huh, de animación, era como que había hecho ese trayecto miles de veces. Era muy curioso. Entonces, bueno, estas cosas que de repente pueden estar en nuestro cuerpo y que hemos heredado sin saberlo.
1: Uh-huh. Y es que, de hecho, en la obra lo decíamos, porque hay mucha herencia, pero la verdad es que cuando se ponen las cosas feas, efectivamente lo que se hace pues es cantar.

0: La obra podríamos decir que es una pieza que viaja por todos los géneros, porque sí, es teatro documental, pero tiene mucho de comedia, tiene algo de musical, tiene mucha música, tiene thriller, tiene circo, tiene danza. Todo eso conforma las últimas.
1: Sí, yo creo que eso también es una característica de los espectáculos de Lucía Miranda. Hay una voluntad y una pretensión de que la obra sea muy para todos los públicos, pese a lo sesudo, de abordar un tema complejo, ¿no? Como colonialismo, poscolonialismo y todo esto. También hay algo hermoso en esta obra, que es que la convivencia de esos tres idiomas y el hecho de que esté subtitulada en directo tanto al inglés como al castellano, para que nadie se pierda ninguna de las partes, es porque la obra quiere acercarse a un nuevo público, que es toda la comunidad filipina que reside en nuestra ciudad, en Madrid.
0: Que es muchísima.
1: Que es muchísima y que no visita los teatros, no solo por falta de tiempo, sino por falta de una oferta más adecuada, ¿sabes? Por falta de que el teatro también sea accesible para todas estas personas que quizá no hablan ese castellano tan fluido o no perciben ese castellano tan fluido que hablamos en el teatro, ¿no? Y también yo creo que eso es bonito, porque está pasando que están viniendo personas al teatro que no habían ido al teatro nunca. Y es bonito como que el teatro sea esto, sea una fiesta y tenga todos esos lenguajes que acabas de nombrar, que a su vez también vienen de un proceso de creación muy extenso, muy arduo, muy exigente, que Lucía nos brinda a sus propios intérpretes, en los que también somos creadoras y creadores de la pieza, ¿no? O sea, por ejemplo, Alex no va a hablar de lo bien que canta, entonces lo tengo que decir yo, porque es una voz absolutamente increíble.
0: Sí, es verdad.
1: O sea, es una actriz de musical y eso había que explotarlo, y entonces por eso hay números musicales, igual que la coreografía y el movimiento, que tenemos un bailarín maravilloso que es Chris Angelus, y Chris está en escena haciendo lo que hace, y luego todos esos lenguajes o la dirección musical que hace Lorenz Aliganga, que es intérprete de la obra y a la vez codirector musical, y está tocando el piano y acompañándonos musicalmente toda la pieza, además de llevar sus propias partes de su teatro documental, ¿no? Como también un español nacido de padre y madre filipinos, pero españolísimo y madrileñísimo, ¿sabes? Que él ya ha nacido aquí y habla de sus propias contradicciones.
0: Y al final todo eso comulga en una obra que lleva un ritmo absolutamente vertiginoso, porque tenéis muchísimos cambios, tanto de tono como, por supuesto, de vestuario, de personaje y de interpretación, al fin y al cabo.
2: Sí, es una pasada. La verdad que es un trabajo en equipo por parte de todos los técnicos y técnicas que están detrás del escenario, ¿no? Y la verdad que es, o sea, al menos para mí, en mi caso, me da la sensación que eso me mantiene que la energía no caiga, ¿no? Obviamente es increíble cómo por fuera se puede percibir como, ¿no?, este viaje, donde podemos pasar de algo como muy dramático, luego a un musical, luego de repente una comedia absurda, y mientras detrás estamos como muy frenéticamente cambiándonos, quitándonos los pantalones, cambiándonos el maquillaje y intentando llegar a nuestra salida para dar pie.
1: Sí.
2: Pero es maravilloso este tipo de teatro.
1: Sí, es también un alivio, de alguna manera, no solo para nosotras como intérpretes, sino también para el espectador, ¿no? Porque hay veces que incluso para nosotras como intérpretes se nos juegan cosas interesantes que uno, cuando hace teatro autobiográfico y documental, pues, por ejemplo, siempre es muy importante cuando alguna de nuestras madres, de las que hablamos en la obra, viene a ver la función. Y tenemos a una mujer en el patio de butacas que está siendo espectadora de su propia hija o su propio hijo, en el que contamos nuestra historia, y a la vez, que también pasa a veces, que Belén Ponce de León o Julia Enríquez tienen la difícil misión de encarnar a nuestras propias madres a través de esa técnica de verbatim, ¿no? Han escuchado las entrevistas a nuestras madres y ellas interpretan a nuestras madres, y nuestras madres están viéndose a sí mismas representadas como un personaje. Entonces hay una conjunción extrañísima ahí, y eso de pronto cambia con que nos calzamos una peluca, una barba, un postizo, y ahora soy Magallanes.
2: Y estamos, ¿sabes?, en el siglo XVI.
1: Claro, entonces menos mal.
0: Funciona.
1: Menos
0: eso es, mal. Es la magia del teatro, ¿no? De repente digo, estamos en el siglo XVI y estamos en el siglo XVI.
1: Eso es, sí.
0: Como todo se resignifica. Os despedimos ya, pero creo que si con algo me quedo de las últimas, precisamente es con ese karaoke, que en este caso va a ser Frank Sinatra, que suenan en la función. Y también con esa idea que creo que mencionabas tú en la obra, como conozco a la madre, pero no a la persona. Y hay que tener la audacia de saber preguntar a nuestras madres, que es fundamental.
2: Así escucharlas.
0: Que, sí. Alexandra Masangkay, muchísimas gracias por haber venido. Juan Paños, gracias por habernos acompañado. Hasta el 21 de junio estará en el Teatro Valle-Inclán, en el Centro Dramático Nacional, las últimas.
1: Gracias. Muchas gracias.
2: Gracias.

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1: Y cambiamos ahora un poco de registro, como cada jueves. Vamos a dedicar unos minutos en el ojo crítico a la música contemporánea y, por supuesto, lo hacemos con María Taos, nuestra compañera de Radio 3. Buenas tardes.
2: Hola, buenas tardes, Elvira. Bueno, hoy hemos comenzado con un flashback de más de una década. Hemos llegado hasta 2014 para volver a escuchar la canción con la que se dio a conocer Bleachers, que aunque tiene nombre de banda y también sonido de banda, es en realidad un proyecto con un liderazgo claro, el de Jack Antonoff.
1: ¿Y él es?
2: Pues es un músico, cantante, compositor y productor estadounidense. Si nos vamos al apartado del corazón barra cotilleo, a lo mejor te empieza a sonar un poco más. Si te digo que es el ex de la escritora y guionista Lena Dunham, la creadora de Girls.
1: Algo nos suena.
2: Y el actual marido de la actriz Margaret Qualley. Bueno, por aquel entonces, a mediados de la segunda década del siglo XXI, era conocido por su grupo Fan. De hecho, en 2013 ganaron el Grammy a Mejor Artista Nobel. Jack Antonoff viene de familia judía, cuenta que siente una inmensa culpa porque esa familia de origen migrante se había dedicado a agachar la cabeza y a trabajar, mientras que él, con 15 años, lo dejó todo para dedicarse a la música. Tardó una década en empezar a ganar dinero con eso, pero vaya si le funcionó, porque hoy en día podemos considerarlo el arquitecto sonoro de la mayoría del pop más mainstream que escuchas, el responsable de la producción de canciones como esta.
1: Esta voz creo que es muy, muy familiar.
2: Sí, ¿no? Bueno, es la reina, nuestra reina del pop de nuestra era, ¿no? Taylor Swift, que ha confiado en Jack Antonoff como productor para algunos de sus trabajos clave. Esta canción se llama Sweeter Than Fiction y Taylor y Jack la escribieron juntos para la película One Chance de 2013. Ahí empezó una fructífera relación que les ha llevado a colaborar en algunos de los más importantes discos de la cantante, en Folklore, en Evermore, también en Midnights y también en canciones como esta. En I Wish You Would, del álbum 1989, pero en la versión de Taylor, cuando la estadounidense ya por fin pudo hacerse con la propiedad de los derechos de su propia música.
1: Y además de Taylor Swift, ¿con quién más ha trabajado Jack Antonoff?
2: Pues a esa lista podemos añadir un disco que el próximo año cumplirá ya una década. Es Melodrama, de Lorde.

0: Melodrama, que fue el segundo disco de la cantante neozelandesa Lord, y es una de las cumbres de su carrera gracias en parte a canciones como esta Green Light. La propia Lord, eso sí, se ha encargado de reclamar su agencia y su poder de decisión en la creación de estas canciones, aunque contara con la producción de Jack Antonoff, ¿no? Porque al final siempre se destaca al productor, pero ¿qué pasa con la compositora principal, con la artista que pone su nombre, su voz y su cuerpo? Bueno, como estamos buscando el rastro en la música contemporánea de Jack Antonoff, también lo encontramos en la discografía de otro de los grandes iconos, otra de las grandes voces de la música norteamericana. 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Como ves, Elvira, todo artistas con voces y registros inconfundibles y únicos.
1: Absolutamente, o sea, sí, sí, es una marca.
0: Claro, ella es Lana Del Rey, esta canción es Venice Beach, de su disco de 2019, Norman Fucking Rockwell. Pero también vamos a escoger ejemplos más cercanos y de otros géneros. Nos vamos al rap para seguir ese rastro de Antonoff, ahora aquí.

0: Esta es Loser, Loser, es una de las canciones del disco JNX del rapero Kendrick Lamar, que publicó en noviembre de 2024 y que después, más tarde, en febrero de 2025, bueno, pues pudo presentar en el intermedio de la Super Bowl en el que participó o que protagonizó.
1: La verdad es que es importantísimo el trabajo de los productores y está claro que Antonov es uno de los productores más solicitados de nuestro tiempo, pero ¿qué hay de ese proyecto en solitario del que nos hablabas al principio?
0: Bueno, pues es que resulta que con Bleachers acaba de publicar su cuarto álbum, un disco que lleva por nombre Everyone for 10 Minutes.

0: Y te preguntarás por qué se llama Everyone for 10 Minutes. Pues porque al parecer hay una función del iPhone, que es el AirDrop, que te permite estar disponible para todo el mundo a tu alrededor durante 10 minutos. Así que gracias a esa función, Jack Antonoff comenzó a reflexionar sobre las personas a las que realmente nos dirigimos, ¿no? Él, con esta colección de 11 nuevas canciones, busca conectar con lo más cercano. Así que te invito, Elvira, a que, si quieres, luego te escuches la entrevista que hemos ofrecido hoy en Ananá de Radio 3, que mantuvimos con él, con Jack Antonoff, y te dejo con esta reflexión.
1: Pues será un gusto escucharla, porque además qué interesante hoy haber atendido a la música contemporánea, pero desde esa otra perspectiva, que es la de un productor.
0: Claro.
1: Así conocemos más. Gracias, María. Nos vemos la semana que viene.
0: Gracias.
1: El Ojo Crítico continúa tras el boletín informativo.

0: Son las 4:30, las 3:30 en Canarias.
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0: Queda visto para sentencia el juicio contra el exfutbolista Rafa Mir, acusado de agresión sexual a una joven en su casa de Béter. A última hora, Jaime Díez Laina.
2: Ante el juez, los futbolistas han asegurado que todo fue consentido y que la denuncia es fruto de los celos entre ambas, porque las dos flirtearon con Rafa Mir, que mantuvo relaciones sexuales consentidas con una, lo que motivó la discusión entre ambas. Pablo Jara sí que ha reconocido un forcejeo al echarlas de la casa de Mir y que creían además en un principio que ese era el motivo de la denuncia por agresiones. Un relato muy distinto al de las denunciantes, que han contado cómo Rafa Mir inmovilizó y penetró digitalmente en dos ocasiones a una de ellas, y como Pablo Jara toqueteó y pegó un puñetazo a otra mientras las echaba de la casa de Rafa Mir, dejándolas además en la calle y semidesnudas sin sus pertenencias. Una jornada intensa, con el testimonio también de testigos, agentes, peritos, tras el que queda visto para sentencia, y que además la Fiscalía mantiene su solicitud de 10 años y medio de prisión para Rafa Mir por agresión sexual y 3 años de cárcel para Pablo Jara.
0: Recordamos, el 016 es el teléfono de atención para todo tipo de violencia sobre la mujer. Es gratuito y no queda registrado en la factura. El Gobierno de Extremadura ya ha presentado su proyecto de presupuestos tras el acuerdo alcanzado entre PP y Vox, en el que se incluía el término de prioridad nacional, que se refleja en las cuentas con el recorte de ayudas a varias ONGs que trabajan con personas migrantes. Como ha destacado Vox, los presupuestos han crecido respecto al proyecto que motivó ese adelanto electoral. Cáceres, Óscar Bailador.
3: Cuentas regionales que suman 200 millones de euros y llegan a los 8.854. Incluyen más dinero a sanidad y educación, además de una bajada fiscal a los dos primeros tramos regionales del IRPF. Elena Manzano, consejera de Hacienda.
4: Avanzando en una fiscalidad más justa e igualitaria para todos los extremeños, para que puedan disponer esa renta en aquello que más lo necesitan y para que Extremadura sea un lugar competitivo fiscalmente.
3: El líder de Vox, Óscar Fernández, ha destacado el recorte de 10 millones de euros para asociaciones de ayuda a inmigrantes y cooperación, además de la creación de un fondo de compensación para agricultores por las políticas de Bruselas.
5: Pues compensaremos esas pérdidas que están teniendo por esos ataques que nosotros entendemos que son las políticas derivadas del Pacto Verde y de la Agenda 2030.
3: Cuentas extremeñas que mañana viernes entrarán en la Asamblea de Extremadura, donde iniciarán su tramitación parlamentaria.
0: Mientras en Castilla y León, 2 meses y medio después de las elecciones, Partido Popular y Vox todavía no han conseguido alcanzar un acuerdo de gobierno, aunque aseguran que esta vez está más cerca, lo ha dicho el portavoz en funciones de la Junta, Carlos Fernández Carriedo.
6: La negociación naturalmente sigue avanzando y sí les puedo decir que el acuerdo ya está muy próximo.
0: Muy próximo, pero sin dar más detalles de una posible fecha. Carriedo asegura que ambas formaciones están trabajando en un pacto amplio y con medidas concretas. Siguen aumentando los casos de ébola del brote que afecta sobre todo a República Democrática del Congo y a Uganda, donde viaja el secretario general de la Organización Mundial de la Salud, Mario Sánchez.
7: El brote de ébola se recrudece en la República Democrática del Congo con 246 muertes sospechosas y 1.077 casos relacionados con la enfermedad. Hacia este país se dirige Tedros Adhanom, quien en un mensaje en redes sociales ha reclamado un alto el fuego para facilitar la labor de los trabajadores sanitarios. El director general de la Organización Mundial de la Salud ha reconocido que la ira y la desconfianza de la población está resultando un lastre para contener el ébola. Tras reconocer los errores que se cometieron en el pasado ante brotes de esta enfermedad, ha dejado claro que los equipos de la OMS permanecerán sobre el terreno el tiempo que sea necesario. Este brote de ébola también afecta a Uganda, donde se han registrado 8 contagios. Las autoridades de este país han decretado el cierre de la frontera con la República Democrática del Congo durante 4 semanas.
0: Y el embajador de Israel ante la ONU anuncia que rompe relaciones con el secretario general de la ONU, con Antonio Guterres. Hemos terminado con este secretario general, declaró Dani Danon en un mensaje de vídeo publicado en sus redes sociales. Lo hace por la decisión de Naciones Unidas de incluir a Israel en la lista negra por el uso de la violencia sexual en conflictos, como sostienen informes de organizaciones internacionales y los testimonios en aumento de palestinos en la Franja de Gaza, Cisjordania y cárceles israelíes, que detallan torturas y abusos sexuales durante arrestos, interrogatorios y detenciones. Actualizamos la información en el boletín de En Punto y en la web rtve.com.
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8: ¿Qué tal? Muy buenas tardes. Actualizamos de nuevo la información del tráfico y seguimos pendientes de un accidente que complica la salida de Sevilla por la AP4 en Los Palacios y Villafranca, ya generando más de 3 kilómetros de retenciones, así como se mantiene el tráfico más lento de lo habitual en la salida de la capital, ya por la 1 en El Molar, en la A3 en Rivas, en la A4 en Butarque y Pinto, y también en la A2 en Torrejón de Ardós, en este caso de entrada. En Cantabria continúa esas dificultades por la 8 en Colindres hacia Santander, al igual que ya en la zona del Mediterráneo, en Barcelona, de entrada por ese punto habitual de la C58 en Moncada, y también en la AP7 en Barberá del Vallès, en este caso sentido Tarragona. En Valencia, por obras, dificultades en la A35 en el entorno de Moixén, sentido Valencia capital, así como ya en varios puntos de la 7 de Murcia, de entrada por Alhama de Murcia, y también en Almería, en Vicar, en ambas direcciones. Y por último, dificultades con tráfico más lento de lo habitual hacia la capital cordobesa por la A45 en Fernán Núñez, así como también en aumento ya por la salida de Sevilla en la A49 en Tomares. Es una información de la Dirección General de Tráfico.
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0: Ya estamos de vuelta en el Ojo Crítico y hoy hacemos un alto en el camino para perseguir nuestro enjambre, y que lo solemos hacer los viernes, pero hay un motivo de peso. Mañana haremos este programa desde la Feria del Libro de Madrid. Así que por ahora vamos a visitar los enjambres.
1: Según el artículo 612 del Código Civil, el propietario de un enjambre de abejas tendrá derecho a perseguirlo sobre el fundo ajeno. Podrá cruzar campos, vadear vallas, persiguiendo a su enjambre.
0: Pues entramos a perseguir nuestro enjambre como hacemos a menudo para desarrollar más nuestra creatividad, como no, con Sabina Urraca. ¿Qué tal? Buenas tardes.
2: Hola, Elvira, ¿cómo estás?
0: Muy bien, expectante. ¿Qué tal? ¿Cómo ha ido esta última propuesta?
2: Buah, pues estoy muy agradecida por la cantidad de textos sobre plagas que hemos recibido. Y al mismo tiempo, debo decir que espeluznada también. Felizmente espeluznada, podríamos decir, ¿no? Con este tema de las plagas.
0: Es que es verdad que me llama mucho la atención que hemos recibido más audios que nunca. Y esto no sé qué indica de nuestra sociedad, la verdad.
2: Pues con este tema de las plagas, yo también lo he pensado, ¿no? Creo que podría indicar algo de, bueno, de estos tiempos que vivimos, en los que casi cada semana ahora mismo, ¿no?, hay como un nuevo virus, una plaga de algo inconcreto, ¿no?, que desconocemos y nos aterroriza y nos sume en una especie de incertidumbre. Pero también creo que es que la plaga funciona como metáfora de muchísimas cosas que vivimos, ¿no? Porque aunque no hemos podido poner todos los audios que nos habéis enviado, porque han sido muchísimos, hemos recibido muchos en los que se presenta la vejez que avanza como una plaga de chicharras, el amor destructor como plaga, los terrores vitales en general como plaga, ¿no?, que se cuela en tu vida y que no puedes exterminar.
0: Pues si te parece, vamos a escuchar alguno de ellos.
3: Cada noche, una fila de hormigas negras me visita en mi cama. Suben por el colchón, cruzan mi almohada y se introducen por mi cabeza. Al principio eran imperceptibles, quizás 3 o 4, pero se ve que se sintieron atraídas por el dulzor de mi cabello y terminaron siendo una plaga y no dejándome dormir. Tras varias noches de insomnio, me dediqué a observarlas. Eran negras, pequeñas pero fuertes. Sus picotazos dolían. Una era: qué mal te portaste con tu hermana. Otra: eres un desastre, tu jefe te va a despedir. Otra: estás loca, tus reacciones no son normales. Pasé noches enteras intentando descifrar de dónde venían ese desfile de hormigas, pensamiento, que se introducían en mi cabeza cada noche, hasta que seguí su camino inverso. De la almohada al colchón, del colchón al suelo, del dormitorio al salón, ahogué un grito, espantada, al descubrir el hormiguero. Ahí estaba la hormiga reina, saliendo de la boca del retrato al óleo de mi madre. La reina se llamaba: no eres suficiente, no te mereces nada, me destrozaste la vida. Aquella noche descolgué el cuadro y lo puse junto al bidón de basura en la calle, y la plaga de hormigas no me visitó nunca más.
0: Terror absoluto.
2: Bueno, me gustó mucho esta gigantesca metáfora de insomnio, ¿no? Porque hay algo que avance más como una plaga que los comentarios y los reproches grabados a fuego que una persona ha podido lanzar, ¿no?, sobre otra. En el caso de este texto son reproches e inseguridades que provienen de la madre de la protagonista, ¿no?, de lo que la madre le ha dicho. Pero bueno, creo que sabemos bien que una plaga de insectos que no deja dormir de noche pueden ser también frases que una misma ha pronunciado a lo largo del día, o en el pasado, decisiones que tomó, ¿no?, o incluso el propio futuro. La incertidumbre de lo que está por venir podría ser una plaga de lagartijas resbaladizas que se cuelan en nuestra cama y nos hacen revolvernos y no nos dejan dormir.
0: Más que lagartijas resbaladizas, ¿no? Algo venenoso, casi a punto de morder.
2: Sí, supongo que a cada persona le afectan de distinta manera estas plagas que se cuelan en el sueño, ¿no? A veces podría ser incluso una plaga de migas, de galletas que no recuerdas haber comido, pero que te hacen picar todo el cuerpo y se traducen en una mala palabra dicha por un jefe hace 10 años, ¿no? Y ese jefe, como un monstruo nocturno, se va volviendo inmenso y torturador en nuestra cabeza.
0: Pues si te parece, vamos a ver qué otro camino toma la siguiente plaga.
4: Tenemos que limpiar las heces de la limaña. Por la noche entró a la casa y removió todo, comió de todo, fue cagando donde quería. Tenemos que ir ahí y limpiarlo, dijiste. ¿De qué animal se trataría? No sé por qué hueco de esos se ha podido meter un cuerpo tan grande. ¿Y si no son de un animal? ¿Y si no son de nadie vivo? Si no, ¿cómo se explica que, desde que me dijiste que teníamos que limpiar sus heces, no hay casa a la que entre que no tenga todo desordenado y lleno de caca?
2: Bueno, me gusta mucho cómo juega este texto al desconcierto, ¿no? Hay que limpiar las heces de la alimaña, que me parece muy bien traído ese nombre, ¿no? Que siembra como incertidumbre y terror al mismo tiempo, igual que el nombre de cualquier otra criatura mítica, ¿no? La alimaña. Pero realmente no se sabe qué es ese bicho que desordena y caga la casa, incluso se contempla que no sea humano o no sea algo vivo, ¿no? Se le presupone grande, supongo que por el tamaño de las cacas, pero no se entiende por qué hueco se habrá colado, ¿no? Algo tan grande. Y luego, de pronto, a la manera del terror más fino, esos estragos causados por la alimaña están también en otras casas, en las de los otros, ¿no? Este texto logra muy bien algo digno del mejor terror, que es no nombrar, no mostrar, ¿no? Si tuviese que hacer algo con este texto, sería quizá precisamente quitar la pregunta de y si no es humano y si no está vivo, ¿no? Creo que no hace falta porque el resto del texto ya nos está plantando esa semilla de terror ahí. Y este no nombrar, no mostrar nos ayuda mucho porque eso hace que en nuestra mente esta alimaña, esta plaga pueda tomar cualquier aspecto y el mayor terror en realidad es que no exista, ¿no? Que solo esté en la mente alterada de la persona que insiste en que hay que limpiar las heces de la alimaña.
0: Es que se me ponen los pelos de punta porque es verdad que las películas de terror, un sonido, una sombra, son a veces mucho más efectivas que la aparición de un monstruo.
2: Claro, exacto. A veces eso sucede también en la literatura. Yo creo que es mejor detenerse en el momento del sonido y la sombra a veces y no ir más allá, ¿no? De esta forma la inquietud buscada será mayor porque el pensamiento irá más allá y querrá asomarse a imaginar. Y no hay nada más terrible en el terror que nuestra propia imaginación.
0: Desde luego. A ver qué nueva plaga nos asola en este próximo audio.
5: Las plagas de mi familia. Hoy mi casa estaba cubierta de hormigas. Mi hermano estaba lleno de picaduras. La huerta de mi primo estaba infectada por los topos. Los virus de hoy en día son cada vez más graves. ¿Por qué nos pasa esto?, preguntó alguien. Y no lo sé, las plagas.
0: Mira, este audio me fascina. Creo que me acabo de derretir. Cuando lo escuché no me canso de volver a oírlo, la verdad.
2: Bueno, yo estoy muerta de amor, absolutamente. Qué maravilla de historia y qué alegría nos ha dado escuchar una voz tan joven tomando las palabras con tanta decisión, hilando una plaga con otra y encontrándose finalmente con esa plaga que asusta tanto, con el no saber qué nuevas plagas llegarán y en forma de qué mal, ¿no? Y esta pregunta, ¿no? Pregunto a alguien y yo no lo sé, ¿no? Me gusta mucho esa pregunta-respuesta del final. Este texto me parece de aplaudir en pie, ¿no? Nos va internando con buen ritmo en algo que parece un cuento más o menos inofensivo, casi dulce, ¿no? Hasta plantarnos cara a cara con nuestro propio miedo terrible. Querida perseguidora de enjambres, gracias de verdad y por favor sigue pensando, escribiendo y leyendo en voz alta tus textos con esa claridad y esa decisión. Da gusto, la verdad, encontrarse con cabezas como la tuya, a prueba de cualquier plaga, diría.
0: Sin duda, será un gusto recibir más enjambres suyos. Y bueno, después de esta precocidad que acabamos de oír, que es mucha, ¿qué premisa nos propones para este próximo programa?
2: Pues esta vez os animo a perseguir el enjambre del trabajo. Y para inspiraros, os hablo de unos cuantos libros que me encantan. Uno que me chifla absolutamente es Algo temporal, de Hilary Leitster, editado por Alpha Decay. Es un libro muy curioso, ¿no? Lo interesante de esta novela es que bajo la apariencia y la forma de un libro realista sobre la precariedad laboral y sobre la búsqueda, ¿no?, constante de un trabajo y de hacer un trabajo tras otro, se desliza el delirio, porque la protagonista hace trabajos a veces inconcretos que no entendemos muy bien de qué van. Lo importante parecen ser las condiciones, la ambición de algo mejor, el cumplimiento de ciertas normas, y de pronto empiezan a verse con más nitidez los trabajos, pero son absolutamente delirantes, desde fregar la cubierta de un barco pirata hasta llevar consigo las cenizas de su jefe a lo largo de un día, pasando por ordenar un armario interminable de zapatos o ayudar a un asesino a sueldo. Es increíble este libro, de verdad. Y luego está Estupor y temblores, de Amélie Nothomb, que muchas habréis leído. Voy a leer un trozo que me gusta mucho, ¿no?, que dice: yo, cuando era pequeña, quería ser Dios, el Dios de los cristianos, con D mayúscula, Hacia los 5 años comprendí que mi ambición era irrealizable, así que rebajé un poco mis pretensiones y decidí convertirme en Cristo. Imaginaba mi muerte sobre la cruz, ante toda la humanidad. A los 7 años tomé conciencia de que aquello no ocurriría. Decidí, más modestamente, convertirme en mártir. Durante años mantuve aquella decisión, pero tampoco funcionó. ¿Y después? Ya lo sabe, me hice contable en la empresa Yumimoto. Y creo que no podía caer más bajo. Bueno, este libro es absolutamente espectacular. El otro día estuve en un 18 cumpleaños y se lo regalaron a la chica y yo me estremecí, ¿no? Porque pensé, Dios mío, ella todavía no ha entrado como en el mundo de este
0: trabajo. Qué golpe de vida adulta.
2: Exacto, porque este libro es verdad que cuando, en cuanto hayas trabajado en un par de empresas en tu vida, eres consciente de cuánta realidad hay en ese mundo aparentemente delirante, ¿no? Que nos cuenta Melino Zom. Y luego, por supuesto, están Oposición, de Sara Mesa, un libro que, bueno, es mi libro favorito de Sara Mesa, me chifla, y El descontento de Beatriz Serrano, ¿no? Grandes
0: buenísimo.
2: Libros sobre el trabajo, buenísimos libros sobre el trabajo. Curiosamente, me he dado cuenta de que de forma natural he mencionado como ejemplo libros en los que se habla del trabajo como algo absurdo, como una especie de tortura, ¿no? Pero, por supuesto, me parecería maravilloso que enviarais textos en los que el trabajo brillase con algún tipo de dulzura.
0: Bueno, eso es todo un reto, desde luego.
2: Sí, yo debo decir que pensando en esto, he pensado que los trabajos que más me han gustado en mi vida son precisamente los que se alejan de estos que menciono en estos libros. Es decir, literariamente lo que más me atrae es ese señalamiento del absurdo de muchos procesos laborales. Pero a nivel personal me gusta mucho cuando la línea entre esfuerzo y propósito es lo más corta posible. Es decir, cuando hay un objetivo firme, posible, cercano, ¿no? Sencillo y se cumple.
0: Es que la verdad es muy difícil la experiencia laboral de cada uno, pero y yo creo que da para muchísimos relatos, pero en cualquier caso las posibilidades son miles, así que vamos a aprovechar precisamente para recordaros que Persiguiendo a tu enjambre, esto es un experimento literario completamente gratuito, es un experimento radiofónico. Podéis enviar vuestros audios, recordad siempre audio por WhatsApp y no texto, porque si no lo podemos emitir en la radio, y podéis enviar estos audios al 690-283-257. Estamos deseando escucharos y que arraséis como con las plagas, que yo creo que el trabajo también puede inspirar mucho.
2: Mucho, mucho, también mucho terror, ¿eh? Debo decir que sí. Es mi debilidad. Pero bueno, que a ver, que trae luz también a Persiguiendo a tu enjambre.
0: Eso es inspirarnos. Esperamos a los demás.
2: Sí. Esperamos con muchas ganas vuestros enjambres sobre el trabajo. Por favor, intentad que haya buen sonido y que no duren más de un minuto. Y muchísimas gracias de verdad por enviar tantos audios y nos escuchamos en 2 semanas.
0: Muchísimas gracias, Sabina Urraca.
2: Muchas gracias, Elvira. Un abrazo.
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0: Ya comienzan a tejerse las actividades que tendrán lugar con motivo de la celebración del Bicentenario de Goya, que se desarrollará en 2028. Un trabajo que se realizará entre el Ministerio de Cultura y también el Gobierno de Aragón. Inés Escario.
7: 2 siglos después, los temas que Francisco de Goya plasmó en sus pinturas siguen vigentes y esa actualidad vertebrará parte de los actos de este gran homenaje en 2028. Para el ministro de Cultura, Ernest Urtasun, la obra de Goya es tan moderna que nos sume en la incredulidad.
8: ¿Qué encontramos los demás en él? ¿Qué vemos en sus frescos y tapices, en los caprichos, en sus pinturas negras, en sus retratos cortesanos? ¿Qué sentimos hoy ante esos desastres de la guerra que él enunció y que nunca han perdido su carácter premonitorio?
7: Y también conectará con el momento actual la gran exposición del Museo del Prado para 2028, Goya y la religión. Lo ha anunciado el director adjunto de conservación, Alfonso Palacio.
9: Veíamos que había ahí una rendija en torno a la complicada y a veces problemática y problematizadora y problematizante relación entre Goya y la religión, que creíamos que en un momento además de la historia en donde las relaciones entre lo religioso y las personas están cambiando, pues creíamos que podría ser nuestra gran exposición de ese año.
7: La Pinacoteca, que custodia más de 1.000 obras del pintor, tiene previsto compartir una parte de ese legado con las comunidades autónomas.
9: Nuestro propósito como Museo del Prado es que a lo largo de 2028 todas las comunidades y ciudades autónomas puedan al menos recibir de la mano del Prado una obra importante, destacada.
7: Y también llegarán a España desde otros países préstamos que están por anunciar para poner de manifiesto la influencia de Goya en el arte europeo.
0: Vamos ahora al teatro. Hugo Nieto dirige la adaptación de María Folguera a partir de Ubu Rey de Alfred Jarry, una caricatura de uno de sus profesores que refleja el ansia de poder y la falta de escrúpulos, y llega a Nave 10 en Madrid. Ana Gil.
10: Cuando el exceso, el disparate y lo grotesco se ha convertido en el pan de cada día y los personajes que copan las noticias se han apropiado de la sátira como forma de expresión, se hace necesario que el teatro reivindique la comedia como propia. Y eso hace Ubu, la adaptación del clásico de Alfred Jarry que dirige Hugo Nieto y adapta María Folguera.
11: No se puede adaptar Ubu sin ese sentido lúdico, sin ese sentido deformante, sin ese sentido gamberro en el que se mezcla lo solemne, lo rimbombante con lo ridículo. Lo pueril, lo escatológico.
10: Estrenada en 1896, Ubu Rey revolucionó el teatro moderno con su humor salvaje, su irreverencia y su crítica feroz al poder. Y si en la obra original se tramaba un complot contra el rey de Polonia, en este montaje el complot se maquina desde el interior de un partido político. La versión que María Folguera trae a la actualidad nos presenta a Papi Ubu y Mami Ubu movidos por la codicia y urdiendo intrigas de pasillos que acabarán devorando las calles.
11: Estamos en un partido político, no en una corte. No hay reyes y emperadores, aunque sí hay política imperial. Hay riñas internas de partido, hay redes sociales, por supuesto, y hay conspiraciones, ¿no? Para defenestrar a compañeros de partido.
10: El montaje, que ahora podemos ver en la Nave 10 de Matadero Madrid hasta el 21 de junio, invita al espectador a reflexionar sobre el poder y la usurpación del lenguaje.
12: Lo invisible.
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0: Y ahora vamos a recorrer el país a través del mapa visual de esculturas del artista David Bestué. Ha elaborado para reflexionar sobre la memoria y los espacios. Todo surgió a raíz del asesinato del joven Samuel Luiz en A Coruña y su necesidad de crear una escultura temporal en el lugar donde sucedió. El resultado final ha sido el libro Samuel, con nuestro premio Ojo Crítico de Artes Plásticas en 2019, por cierto. Ha charlado Elena Cerveto.
14: David Bestué vuelve a reflexionar sobre los espacios, pero ahora lo hace vinculándolos a los monumentos. ¿Por qué se coloca un monumento en un lugar? ¿Qué significa ese lugar?
15: Muchas veces el lugar lo marcan sucesos, cosas que ocurren en ese mismo lugar, ¿no? Y es algo que ocurre desde siempre. Muchos templos religiosos o muchos lugares que se configuran, pues, centro de una comunidad, deben tener esta característica, pues, porque ha sucedido algo en ellos, ¿no?
14: En la madrugada del 2 al 3 de julio de 2021, el Paseo de Buenos Aires de A Coruña dejó de ser el Paseo de Buenos Aires. Se convirtió en el lugar de un asesinato.
16: El asesinato a palos de un joven de 24 años en La Coruña.
15: Cuando ocurrió el suceso, yo acabo de una semana, así fui, porque de alguna manera tenía esa necesidad física. A mí realmente me parecía insoportable que alguien no viviera por esa razón. Me parecía como algo muy extraño. Entonces sí que tuve la necesidad de acudir como, no sé si como un homenaje, pero sí para ver el lugar.
14: Y de ahí surgió la siguiente necesidad: crear una escultura y colocarla en ese espacio.
15: Una madrugada, junto con un par de personas que me ayudaron, pues se instaló en el paseo. Y al cabo de unas horas, pues esa pieza desapareció. Supongo que está destruida ya. Entonces lo único que queda es una imagen, una fotografía de la pieza colocada ahí y la matriz, que sería como la pieza que yo hice en Escayola para sacar el molde para hacer la pieza en cemento, que fue su material final.
14: Ese fue, por así decirlo, el final del proceso, porque antes investigó sobre esas esculturas improvisadas, temporales, muchas reivindicativas que marcan y visibilizan la historia de un espacio y que surgen de nuestra necesidad de no olvidar. y encontró muchos ejemplos.
15: Entonces hay monumentos espontáneos que tienen que ver pues con la guerra civil o con el conflicto vasco o con la especulación inmobiliaria o con cuestiones LGTBI o con muchas cuestiones.
14: La Colegiala Aluche, Madrid, una escultura que los vecinos decidieron que iría dedicada a una militante antifranquista asesinada con 18 años. Monolito en Lanzarote, en recuerdo a 25 personas que murieron en el naufragio de una patera.
15: Son unos puntos como no cerrados de la historia reciente de España. O sea, hay como episodios de violencia en según qué lugares, en según qué momentos, que no han quedado cerrados del todo, por eso algunos de esos monumentos siguen en pie. Y yo creo que sí, es como una especie de mapa o de geografía sensible de una historia contrapelo del país.
14: Placa en la Puerta del Sol de Madrid por el 15M. Dormíamos, despertamos. También la peana vacía del monumento al empresario Antonio López en Barcelona.
15: No solo no es posible plantear monumentos nuevos, sino que casi tiene más sentido quitar los que ya hay, ¿no? O poner en duda los que ya hay. Eso es lo que sucedió con el monumento a Antonio López, ¿no? Que ahí realmente lo que se desvela, lo que se destaca, es esa imposibilidad de que un monumento permanezca para siempre, ¿no?
14: Visitó muchos de ellos y recopiló información de otros. Con todo, el resultado es un recorrido visual y fotográfico por los actos de memoria y resistencia que han surgido de forma espontánea en diferentes puntos del país y una reflexión sobre su futuro.
15: O sea, para mí es tan importante un monumento espontáneo dedicado a Samuel Luis o a otros hechos que el Monasterio del Escorial a nivel simbólico. El Monasterio del Escorial simboliza algo para España, ¿no? Como una especie de centro del poder determinado en un momento determinado. Pero para mí hay otros lugares o otros monumentos, otras situaciones que también son tan importantes, que también marcan de alguna manera el imaginario colectivo de la sociedad española.

0: Escuchamos No Quiero Más Canciones de Amaral, la que ha sido la última canción, el último tema de la banda, un tema original que se ha compuesto para la serie Se Tiene Que Morir Mucha Gente, una serie dirigida y escrita por Victoria Martín.
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0: Mañana contaremos esa primera jornada de la Feria del Libro de Madrid. Lo haremos en El Ojo Crítico con muchos invitados y para hablar del humor, el tema que vertebra la Feria del Libro este año. Despedimos por hoy el programa dando las gracias a Sara Gavarre, que ha estado en la producción, a Laura Delgado en la realización, a Sandra Martínez Mediero en las redes sociales, a Jesús Casellas en los mandos técnicos y, por supuesto, a todo el área de cultura. Mañana seguimos a las 4 en Radio 5. Gracias.
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4: Las 5, las 4 en Canarias.
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4: Visto para sentencia el juicio a Rafa Mir, el futbolista acusado de violar a una joven en su casa de Bétera en Valencia. Última hora, Chema Lázaro.
6: La fiscalía mantiene la petición de 10 años y medio de cárcel para Rafa Mir por agresión sexual y de 3 años de cárcel para el futbolista Pablo Jara. Los dos han asegurado que la denuncia es fruto de los celos entre ambas porque las dos flirtearon con Rafa Mir. Según el testimonio de los futbolistas, este mantuvo relaciones sexuales consentidas con una, lo que motivó la discusión entre ambas. Pablo Jara sí ha reconocido un forcejeo al echarlas de la casa de Rafa Mir. Ha señalado que en un principio creyó que el motivo de la denuncia era solo por agresiones. Un relato muy distinto al de las denunciantes, que han contado cómo Rafa Mir inmovilizó y penetró digitalmente en dos ocasiones a una de ellas. Mientras, a Pablo Jara le acusan de toqueteos y dar un puñetazo a otra mientras las echaba de la casa de Rafa Mir, dejándolas en la calle semidesnudas sin sus pertenencias.
4: El 016 es el teléfono de atención a víctimas de todo tipo de la violencia contra la mujer. Es gratuito y no queda registrado en la factura. Más de tribunales, el respaldo del Supremo al Banco Santander al avalar la retirada de la pensión de Ángel Ron por la caída del Popular. Elena Jiménez.
7: El Supremo ha dado la razón al Banco Santander para retirar la compensación por prejubilación que estaba cobrando el expresidente del Banco Popular, Ángel Ron, desde que dejó su cargo en febrero de 2017 y hasta que cumpliese 65 años. Hay que recordar que el Santander se hizo aquel año con la totalidad del Popular por un euro. Desde entonces, Ángel Ron ha estado cobrando una compensación por prejubilación que ha acabado en los tribunales. En primera instancia, un juzgado dio la razón al Santander al entender que no se trataba de una pensión de jubilación, sino de una compensación económica al finalizar una relación contractual. La Audiencia Provincial de Madrid dijo después lo contrario y ahora el alto tribunal ha corregido esa decisión y concluye que lo que estaba recibiendo el expresidente del Banco Popular era una retribución variable que está sujeta a su eliminación. Lo mismo aplicado al que fue consejero delegado también de ese banco, del Banco Popular, Francisco Gómez, que se encontraba en una situación similar.
4: El embajador de Israel ante Naciones Unidas suspende relaciones con el secretario general, con Antonio Guterres, hasta el final de su mandato en diciembre de este año. La decisión llega después de que la ONU haya incluido al país en la lista de perpetradores de violencia sexual en zonas de conflicto. Es una decisión vergonzosa, según Danny Danon, el embajador. Dice que han abierto las puertas a su territorio a todo aquel que quiera comprobar que esa acusación es mentira. La ONU se ampara en informes de organizaciones internacionales y el testimonio de la población palestina, donde recogen testimonios de torturas, acoso y abuso sexual durante interrogatorios y arrestos en cárceles o centros de detención israelíes. Y la última hora en los deportes, Mitchell no seguirá en el Girona la próxima temporada. Clara Rodríguez.
8: En un comunicado, el club catalán da las gracias al que hasta hoy ha sido su entrenador por su dedicación, el compromiso y la profesionalidad con el que ha liderado al equipo, igualmente por su trato humano y respetuoso, ese trato que ha mantenido en todo momento con los socios, aficionados y personal del Girona. Llegó en verano de 2021 y ha sido una figura clave del crecimiento de la entidad. En 221 partidos oficiales dirigiendo al equipo, logró el ascenso a primera, clasificarles para la UEFA, pero no ha podido evitar el regreso a la segunda división, en la que ya se confirma Palma será su última temporada como entrenador gironí.
4: 5:04, 4:04 en Canarias. 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
9: En Andalucía se ha declarado un incendio en el paraje La Pañuela, en Almonte, donde el Infoca trabaja ahora con medios terrestres y aéreos. Y también seguimos muy de cerca el de Doñana, que se encuentra ya en fase de remate y liquidación después de que se diese por controlado ayer por la noche. Así lo ha confirmado el consejero de Emergencias en funciones, Antonio Sanz.
10: El incendio está en fase de remate y liquidación, es decir, vigilamos y refrescamos ya el interior y el objetivo es darlo por extinguido lo antes posible. Yo creo que de manera inminente, pero tengo que decirles que una vez que está controlado, pues lógicamente ya superamos toda la fase de peligro y preocupación.
9: Además, el consejero se muestra optimista en cuanto al impacto ambiental del incendio. Menciona que hay pequeñas islas dentro del perímetro que no están afectadas. Y en Cádiz, la polémica ha llegado hoy al Pleno Municipal, tras saberse que el autor del carnaval, Juan Carlos Aragón, había sido condenado por violencia de género. Merche Basadre.
11: Sí, ya no habrá más reconocimientos a su figura. Así lo ha aprobado por unanimidad el Pleno, donde la bronca política ha girado en torno al reconocimiento de algunos miembros del anterior gobierno de Adelante que los había. Escuchamos a Beatriz Gandullo, PP, Óscar Torres, PSOE y Lorena Garrón, Adelante.
12: Lo sabían y miraron para otro lado. Y todavía tenemos que seguir escuchando que nosotros queremos de hacer de esto una confrontación política. Basta ya.
13: El apoyo a la víctima está muy por encima del debate político. Muy por encima. No todo vale, no todo vale. Y mucho menos en lo referente a la violencia de género.
14: Sus fuerzas estarían mejor empleadas en enfrentar a quienes están vertiendo mensajes de odio hacia Paqui que en echar su bili contra nosotros. No me pienso meterme en su fango.
11: En una moción aprobada solo por PP y PSOE se ha pedido a los concejales de Adelante que asuman su responsabilidad.
9: Es todo. Tienen más noticias en el boletín de las 6.
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16: ¿Qué tal? Muy buenas tardes. Pues hasta ahora complicaciones por el incendio de un vehículo en Barcelona, en la AP7 en Vilafranca del Penedès hacia Tarragona, así como también otro siniestro está complicando la salida ya de Sevilla por la AP4 en Los Palacios y Villafranca. Se mantiene la circulación más lenta de lo habitual en las salidas por la 1 en El Molar, en la A3 en Rivas, A4 Butarque y Pinto y también ya en la 2 en Torrejón de Ardoz en ambas direcciones. En Cantabria también van a encontrar pequeñas complicaciones en esa 8 en el entorno de Colín de Estreto, ya hacia Santander, al igual que en Barcelona, el punto habitual de entrada por esa C58 Moncada y también complicaciones por una avería en la AP7 en San Cugat del Valle hacia Girona. Ya en Valencia comienza a complicarse la entrada por la CV35 en Burjassó y se sigue manteniendo una ligera retención en la A35 en Moixent, ya hacia Castellón. También se mantiene esos puntos habituales ya de la A7 por obras en Murcia, de entrada por Alhama de Murcia, así como en Almería, en la zona de Vicar, en ambos sentidos. Se complica también en Málaga, la entrada a Marbella por la zona de Calahonda, al igual que ya en Cádiz también dificultades de entrada a Algeciras por la zona de Guadacorte en esta autovía A7. Y ya por último, también dificultades de entrada a la capital cordobesa por la A45 en el entorno de Fernán Núñez. Es una información de la Dirección General de Tráfico.
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17: Saludos, buenas tardes. A esta hora siguen subiendo las temperaturas, se acercan a los 37 grados en Badajoz, Jaén y Huesca. Superan los 36 en Ourense y Guipúzcoa. Hoy han comenzado a bajar las temperaturas en puntos del Cantábrico, seguirán haciéndolo mañana. Durante el fin de semana el descenso continuará en Cataluña, Comunidad Valenciana, Baleares y en el Cantábrico, aún con incertidumbre, pero se espera que en el resto del país siga en descenso a mediados de la semana que viene de forma notable. Estamos muy pendientes hoy a zonas como Vizcaya, donde está activo el aviso naranja por valores de 37 grados y en amarillo en el Valle del Guadiana, Miño de Ourense, zonas del Cantábrico, Valle del Ebro y en la depresión de Lleida. En un día de ambiente estable en general, con sol y con pocas nubes, algunas de evolución en este momento y con chubascos en zonas de montaña de Andalucía. Mañana la situación será muy parecida. Se espera viento de levante moderado en el estrecho y con rachas fuertes en Canarias. Es una información de AEMET.

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1: Hola, ¿qué tal? Buenas tardes. Al final Europa ha cargado las tintas con Temu. La comisión ha multado con 200 millones de euros al gigante chino del comercio electrónico, literalmente por no identificar, analizar y evaluar los riesgos sistémicos que la plataforma tiene para los consumidores debido a la oferta de productos ilegales. Eso es lo que dice la resolución. Es de momento la sanción más alta a una empresa tecnológica, casi el doble de la multa que en su día le pusieron, por ejemplo, a Twitter. Está claro que Temu utiliza las técnicas de venta y la tipología de productos que plantean dudas. Por lo menos dudas. Pero también es verdad que es la radiografía de cómo compramos ahora, cómo nos dejamos influir por las redes sociales y por los trucos de la IA. Hoy vamos a hablar de ella, de la inteligencia artificial, pero de la que se utiliza para bien, para dinamizar el tejido industrial. Porque Google celebra hoy, precisamente en Madrid, la gran cita anual de su división cloud, la de la nube. Enseguida estamos allí y además...
2: Instrucciones de uso. En la segunda parte del programa tenemos sección de marketing digital. Aunque aún no ha llegado la estación propiamente dicha, el calor aprieta y las marcas sacan su artillería en forma de anuncios. ¿Por qué compramos más en verano? Nos lo cuenta Alex Sanz desde la agencia Microbio. Además, pondremos frente al espejo el impacto que en el modo de comprar está teniendo Bizum con el que tuvo en su día la tarjeta de crédito. Todo esto y más en Fin de Mes, el programa del Área de Economía de los Servicios Informativos de Radio Nacional.
1: Hoy se han reunido en Madrid cientos de empresas para descubrir cómo la IA puede cambiar todos sus procesos cotidianos. Google ha reunido en IFEMA, bueno, en lo que queda de IFEMA, porque hemos estado por allí y, madre mía, las obras del circuito de Fórmula 1, a sus expertos en la nube para enseñarnos a todos cómo la tecnología, cómo los agentes y la IA en general están cambiando las rutinas de empresas de sectores de todo tipo. Y allí hemos estado con Pablo Carlier, el responsable del negocio de datos de Google Cloud para Europa y Oriente Medio. Hola, Pablo, gracias por estar con los oyentes de Fin de Mes.
3: Muchas gracias, el placer es mío.
1: Cada vez más... ¿El mundo de la nube está más ligado al mundo de la inteligencia artificial? Hubo un momento en el que subir, estar en la nube, bueno, optimizaba rendimientos, pero es que ahora todo tiene que ver con la IA.
3: Yo es que creo que la inteligencia artificial, si va a tener ese poder transformacional del que estamos hablando, requiere las cualidades que tiene la nube y que

0: Una nueva tecnología que nosotros estamos convencidos de que va a ser una nueva electricidad, una nueva revolución industrial, y como tal hay que ayudar a las empresas a abrazarla y que le saquen todo el partido.
1: ¿Cómo trabaja la división de cloud de Google? Porque bueno, a Google le conocemos como creador de software. Últimamente también como creador de hardware. En realidad son dos cosas que tienen que ir un poco de la mano, ¿verdad?
0: Correcto, lo hablamos antes. Decía Alan Kay que aquellos que piensan en serio sobre el software tienen que construir su propio hardware. Para nosotros ha sido una necesidad. Dar servicio a la escala a la que lo hacemos todos los días nos ha obligado a crear ese stack integrado que incluye todos los niveles, incluyendo el hardware. Para ayudar a las empresas a navegar esto, tenemos que, desde Google Cloud, ayudarles a aprovechar toda esa innovación que Google ha ido creando durante los años para nuestros propios usuarios, para estos servicios que hoy en día tocan la vida de más de 1,000 millones de personas en muchas veces, pero ayudarles a que lo integren en sus procesos empresariales, a que coexistan con lo que ya tienen en sus organizaciones. Y eso es lo que hacemos con tecnología, con consultoría y con un ecosistema fuerte de partners que nos ayudan a convertir esa tecnología en soluciones para sus negocios.
1: ¿Qué tipo de soluciones? Porque años a podríamos decir, bueno, pues Google le viene bien a una empresa porque le ofrece unas herramientas de ofimática interesantes, o le ayuda a ordenar el correo electrónico, o le ayuda incluso a tener un repositorio en la nube en la que están todos sus archivos. Pero esto ya es el pasado. ¿A qué ayudáis a día de hoy a un ecosistema empresarial?
0: Lo que estamos recorriendo hoy es lo que hemos llamado la hoja de ruta de la empresa agente. Y hemos visto cómo empezamos por el principio, por ofrecerles una infraestructura diferencial preparada para dar el mejor rendimiento-precio para este tipo de cargas de trabajo. Luego una plataforma de data moderna para sus datos y sus procesos operacionales, sus preguntas más analíticas, de históricos, de qué está pasando con mi negocio, y para integrar otros sistemas que ya tengan. Luego una plataforma de desarrollo moderno que llamamos Gemini Enterprise Agent Platform, para que puedan crear nuevas soluciones agénticas sobre toda esta infraestructura y estos datos, y luego integrar eso en las herramientas que usan los usuarios cada día a través de nuevas capacidades en Workspace. Así que tocamos un poco desde abajo hasta arriba toda la cadena de valor de cómo ayudar con tecnología a los clientes.
1: ¿Qué es para vosotros, desde vuestra óptica, un agente? Nosotros lo hemos explicado aquí alguna vez, ¿eh? Es como crear un propio modelo de inteligencia artificial para que haga una cosa específica.
0: Yo creo que es mucho más. En mi opinión, esto es parecido a la tarea que tenemos ahora de controlador aéreo, y en la que no le decimos al avión cómo tiene que volar y qué botones tiene que tocar, sino que le expresamos una intención, le damos un objetivo, una orden, y el avión ahora es capaz, o el piloto es capaz de llevar al avión a la pista, entendiendo qué es lo que tiene que hacer, sin que nosotros tengamos que darle instrucción a instrucción esas órdenes. Un agente entonces es la combinación de ese modelo que le aporta la inteligencia y un conjunto de herramientas que le permiten saber qué hay a su alrededor y cuál es su contexto y su entorno, recoger información de ahí y luego tomar decisiones y actuar. Y es esa autonomía en la que ya pasamos a darles instrucciones, perdón, a darles objetivos, y que ellos vengan a discernir cuáles son las instrucciones que tienen que aplicarse, y sobre todo a multiplicar, luego escalar de forma masiva, cómo paralizamos el resolver estas tareas sin necesidad de que haya una persona detrás dándole al botón cada vez.
1: Un mundo de agentes que interactúan entre sí. Eso es un poco lo que se viene, ¿no? Lo que tenemos por delante. Ahora, para crear esos agentes que hacían, no sé, pues estoy pensando, un proceso de facturación, un proceso de estocaje en un almacén, un proceso de crear albaranes, no sé, me lo invento, ¿eh?
0: Tal cual.
1: Todas estas cosas que hacían, cada uno hacía una cosa, ahora ya hablan entre ellos y pueden operar juntos. Antes, para crear esto había que ser ingeniero informático. Ahora lo puedo hacer directamente con una pantalla y simplemente escribiendo un prompt, un mensaje, una petición.
0: Yo creo que claramente esa es la principal disrupción que estamos viendo. El democratizar el acceso a estas capacidades para usuarios que no son técnicos. Y lo has descrito perfectamente. Hasta ahora esto estaba expuesto a un subconjunto muy pequeñito de la población, que eran quienes tenían todo ese conocimiento en detalle. Ahora cualquiera que entienda su problema de negocio, entienda cómo está organizado su proceso y lo pueda expresar en lenguaje natural, puede poner a una colección de agentes a trabajar, orquestarlos y usar otros agentes que otros rincones de su equipo hayan creado para otros problemas. Y ahí es donde está la magia exponencial del valor que va a aportar esto.
1: Google antes aportaba, digamos, la tecnología profunda. En el caso de los servicios de cloud, aportaba ese almacenamiento en la nube, ¿no? Ese procesamiento incluso de información en la nube. Pero ahora, ¿qué aportáis? ¿Dónde está el valor? La gente, yo utilizo gratis Gemini y eso entiendo que tiene una serie de costes. Lo uso yo como usuario, pero claro, la gran duda es dónde está el negocio de la IA.
0: Hay distintos niveles. Por supuesto, nosotros seguimos comprometidos y tenemos que seguir ayudando a que cada una de las personas que está

0: están resolviendo sus problemas diarios puedan sacar valor de la inteligencia artificial. Esa es nuestra principal misión, hacer una IA más útil para todos cada día. Parte de eso hay que democratizarlo y que todo el mundo pueda acceder sin ninguna barrera. Luego hay, evidentemente, capacidades más sofisticadas y monetizar esas capacidades sofisticadas es necesario para poder seguir creando tecnología rompedora. Y hay todo un espectro de formas de exponerla, o bien a través de aplicaciones para consumidor, o bien a través de versiones específicas para el mundo empresarial que ya están gobernadas con los criterios de cumplimiento, la seguridad que nos exige un mundo bien regulado y con la predecibilidad y la fiabilidad que necesitan las empresas para sus negocios.
1: Una de las cosas que preocupa precisamente es la soberanía del dato. ¿Dónde están todos esos datos? Porque al final una empresa que trabaja con una plataforma de IA está suministrando información, está dándole datos de clientes, de stock, de muchas cosas. Creo que acabáis de firmar un acuerdo con Telefónica para seguir un poco apostando porque la soberanía del dato se quede aquí en España, aunque luego los datos son globales, pero que se trabaje aquí en España.
0: Eso es, hemos hablado mucho de tecnología innovadora y de acelerar a través de esta tecnología, pero también hay que eliminar la fricción. Entonces, hoy lo que tenemos es la suerte de poder hacer este anuncio de que junto con Telefónica Tech le estamos dando a todos los clientes la capacidad de tener, por un lado, un control verificable sobre qué se está haciendo con su información, quién está trabajando con ella, dónde está esa información alojada y lo que has comentado de garantizar que está alojada dentro del territorio nacional a través de su propia infraestructura soberana y cifrada con claves que están controladas por Telefónica, controladas por una entidad local, nos da esa nueva, esa vitola o ese nivel extra de credibilidad y de fiabilidad que permite luego cumplir con los criterios del regulador y que ofrece también luego a los clientes que utilicen esta tecnología soberana una autonomía operativa. El cliente es quien define exactamente dónde van a estar sus datos, quién va a gestionar sus claves, quién va a tener permiso para acceder a ellos, qué criterios de control y seguridad va a imponer. Es dar acceso a toda esta innovación, pero con toda la garantía de cumplimiento de una nube soberana lista para esta era de la IA.
1: Y una un poco lúdica, este año, ¿qué vamos a esperar de vuestros sistemas de inteligencia artificial? Así en general, porque ya hemos visto que Gemini se utiliza de manera cotidiana por los usuarios, ya hemos visto que se programan páginas web o aplicaciones empresariales por parte de las empresas, pero todo junto, crear vídeo en tiempo real, clonar voz. Alucíname un poco.
0: La semana pasada es que ha sido frenética para nosotros. Venimos de un Google I.O. en el que hemos presentado el momento del vídeo. El año pasado hablamos de Nano Banana para poder personalizar imágenes con la total facilidad, pero lo hemos llevado al campo del vídeo. Gemini Omni para mí es una locura. Me permite crear cosas que solo podía imaginar hasta ahora y que estén en mi bolsillo en 30 segundos, vídeos que me apliquen toda mi creatividad a lo que estoy viendo con mis ojos. Pero no solo eso, también estamos llevando la eficiencia y el precio-rendimiento a otro nivel con las nuevas versiones de Gemini. Y esto es fundamental para que clientes que quieren trabajar en la brecha del rendimiento puedan ahorrarse cantidades tremendas de dinero. Por poner esto en contexto, hay muchos clientes que ya están gastando más de $1 trillón en consumo de inteligencia artificial. Lo eficiente que es la nueva versión de Gemini les permite ahorrar $1 billón.
1: ¿En consumo de infraestructura a qué te refieres? ¿En consumo de recursos, de energía, de electricidad? ¿En consumo también de pagos en forma de tokens? Que es muchas
0: Correcto.
1: Veces como se paga la,
0: Correcto.
1: El servicio
0: como
1: de
0: medimos
1: ella.
0: Esto realmente es en consumo de tokens. No sé si he dicho dólares antes, es un trillón de tokens los que consumen muchos de nuestros clientes. Esos tokens corren en algún sitio y nosotros debemos ofrecerlos de una forma que sea affordable, como dicen los americanos, que se lo puedan permitir nuestros clientes y que permita que los casos de uso salgan luego en la cuenta de resultados con un impacto positivo. Y
1: los tokens, vamos a explicar bien
0: claro
1: los
0: sí,
1: tokens, que hay mucha gente que no sabe lo que son los tokens. Los tokens no es que yo pago por un servicio,
0: un
1: ¿no?
0: token es una sílaba prácticamente. No es una letra porque son trocitos de conocimiento, pero yo que estoy estudiando lengua ahora con mis hijas en el cole, es una sílaba, podríamos hacer esa analogía. Un trillón de sílabas es un montón, pero es la información que procesan empresas de forma cotidiana. Ayudarles a que cada sílaba que procesen cueste la cuarta parte es fundamental para las economías de escala de esta tecnología y que para un caso de negocio como el de analizar toda una jornada de grabación del contact center y luego procesarlo para presentar las conclusiones al consejero delegado pase de costar $1,000 a costar un pincho de tortilla.
1: Es una reducción interesante, muy, muy interesante. Pues hemos aprendido algo acerca de la evolución de la inteligencia artificial que ya está instalada en la base de muchísimas de nuestras empresas, de muchísimas, no, yo diría que prácticamente de todas. Pablo Carrier, muchísimas gracias por haber estado con los oyentes de
0: gracias
1: Radio 5.
0: Gracias a vosotros por la oportunidad, un gusto.
2: Pues
1: Pues algún ejemplo de esas empresas que están implementando la inteligencia artificial en sectores que tienen que ver con la productividad. Sin ir más lejos, la banca. La banca trabaja con un montón de datos. Unicaja está desarrollando un avatar que atienda con lenguaje natural las operativas de los clientes, las cuestiones más cotidianas. Lo quieren crear con apariencia amigable y muy realista. Nos lo ha contado Javier Porras, responsable de IA de la entidad.
2: Si tú a día de hoy quieres hacer una operación, una consulta de saldo, un briefing, pues lo haces tecleando desde tu móvil. Pero si lo haces hablando, pues quizás es mucho más sencillo. Y un ejemplo muy claro lo tenemos a lo mejor con WhatsApp, que alguien se ha leído el manual de WhatsApp y lo usan todas las personas, desde los que llamamos no digitales como las personas digitales. Pues ese mismo modelo que ya lo tenemos contrastado con WhatsApp, con Gemini, con ChatGPT, pues lo queremos adoptar en el sector, en la banca, para facilitar a los clientes esas interacciones y democratizar esos servicios financieros.
1: La banca y también las empresas de seguridad, por ejemplo, Prosegur también estaba esta mañana en el foro. Analizan imágenes en tiempo real para no crear falsas alertas a sus clientes de servicios de videovigilancia. Miguel Torres es el CEO de la compañía.
3: Por ejemplo, ya ofrecemos lo que es el Pet Ready. ¿Para qué? Para que si un cliente que tiene mascotas, la diferencia entre un delincuente y entre su mascota, para pues hacer su vida más fácil y no decirle, oye, ¿qué ha pasado el perro? Y te ha asustado con una incidencia, ¿no? Y esos vídeos lo que hacen es se analizan, se procesan en la infraestructura de los hiperescalares. Con inteligencia artificial se procesan y se ve si es o no una alarma, y dependiendo de eso lo manda a nuestro centro de monitoreo y le dice, pues sí, aquí hay un evento positivo que tratar, y ya se acciona todo el protocolo de seguridad.
1: Y además eso se hace prácticamente en tiempo real, que evidentemente cuando hablamos de seguridad el tiempo es un valor en alza. Ya veis que hay muchísimos sectores que se lanzan abiertamente a la renovación tecnológica. Bueno, también lo hace la producción de alimentos.
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1: Hoy continúa en Bilbao la celebración del Congreso Expo Food Tech, donde ayer arrancábamos nuestro programa. Allí sigue nuestro compañero Íñigo Inchusta. Ayer hablábamos de IA. Hoy, Íñigo, de lo que se habla allí es de computación cuántica aplicada a la producción de alimentos. Buenas tardes.
5: Hola Manu, ¿qué tal? Buenas tardes. Pues el uso de ordenadores cuánticos para buscar soluciones en la industria agroalimentaria es todavía muy incipiente, al igual que la aplicación de la inteligencia artificial. Pero hay pioneros que están experimentando en Eco Osaba de Tecnalia, el mayor centro de investigación tecnológico en España.
6: Existen casos donde se puede usar la computación cuántica pues para intentar determinar la cantidad de ingredientes de un alimento o intentar determinar pues cuál es la receta perfecta para que la cerveza pues gane en frescor.
5: La empresa Hijos de Ribera, la de la cerveza Estrella Galicia, ha realizado la primera experiencia piloto a nivel mundial con computación cuántica para buscar nuevos ingredientes funcionales que contribuyan a mejorar la salud y que ya usan en sus cervezas, sidras y agua. Yago Campos es el responsable en investigación y desarrollo.
7: Algunas, por ejemplo, irán más hacia un bienestar general y otras irán hacia unos casos de uso más concretos, pues recuperación deportiva después de la práctica de ejercicio, o irán a lo mejor a un complemento nutricional pues para personas que están tratándose con Ozempic o con medicamentos GLP-1 pues que ayuden a complementar esa dieta.
5: Computación cuántica e inteligencia artificial permiten ser más eficientes y anticiparse a los problemas. Paul Torres, del Centro Tecnológico de Cataluña, Eurecat, pone el ejemplo del viñedo.
8: Y aquí nosotros trabajamos pues con imágenes satelitales, ¿no?, que nos permiten tener una visión global de los viñedos, y esto lo combinamos con datos que podemos obtener en campo, ¿vale?, como datos de temperatura, humedad, precipitación acumulada, etcétera, y esto nos permite pues a través de la inteligencia artificial pues hacer una estimación de cuándo va a aparecer la enfermedad, con qué intensidad, y pues proponer los tratamientos.
5: Lo próximo y más disruptivo va a ser poder combinar todo y contar a modo así de compañero de trabajo con un agente inteligente que busque soluciones, eso sí, teniendo todos los datos de todos los departamentos del negocio empresarial.
1: Así que una cerveza diseñada con IA, pues habrá que probarla, digo yo. Gracias, Íñigo, hasta luego.
5: Un abrazo, hasta pronto.
1: La tecnología que está impactando también en el empleo de todos los sectores. Y hablando de empleo, hoy el INE publica su encuesta anual de estructura salarial, vamos, la radiografía de lo que cobramos los españoles por nuestro trabajo. De media son 29.500 euros brutos al año, pero claro, hay muchísimas diferencias según los sectores y también según donde estemos. Hola, Guillermo Hernández.
9: ¿Qué tal, Manu? Sí, las medias las carga el diablo porque metemos en el mismo saco absolutamente todo y es en el detalle donde merece la pena mirar. Por ejemplo, vemos que 3 de cada 10 sueldos se concentran en la franja más baja, la que va de los 16.000 a los 23.000 euros. Esto se debe a que las constantes subidas del salario mínimo de los últimos años provocan que más nóminas se vayan a esa zona. Es más, el salario más frecuente se sitúa en los 16.500 euros.
10: Podría mejorarse el sueldo.
11: No es demasiado, pero lo veo suficiente.
9: Con una media que roza los 58.000 euros, el sector energético es el que mejor parado sale. Multiplica por 3 a la peor nómina, la de la hostelería. Diferencias que vemos también entre territorios. País Vasco se sitúa a la cabeza con 35.000 euros. Son 11.000 más que en Extremadura, que vuelve a situarse como el farolillo rojo. Además, aumenta por primera vez en 11 años la brecha salarial. Las mujeres cobran de media 26.900 euros. Son 5.000 euros menos que los hombres.
1: Y hablando de empleo y de retribución, la patronal del sector textil y los sindicatos Comisiones Obreras y Fético han llegado hoy a un acuerdo para el primer convenio colectivo del sector. Va a beneficiar a más de 120.000 trabajadores de grandes cadenas. Usuaria Astorza.
12: Sí, tras meses de movilizaciones se ha dado luz verde al primer convenio estatal del textil. La patronal, que representa a Inditex y Mango, entre otros, habla de un acuerdo histórico. Ana López Casero, presidenta de ARTE.
13: Que hemos comprometido mejoras para más de 120.000 profesionales de grandes cadenas del comercio de moda en nuestro país.
12: Entre las principales novedades, la reducción progresiva de la jornada anual. En materia salarial se contempla un incremento del 3% en 2027 y 2028, con una cláusula adicional del 1% si la inflación supera el 3%. El acuerdo garantiza además 31 días de vacaciones al año, con la posibilidad de disfrutar 21 en el turno de verano. Comisiones Obreras asegura que UGT no tiene motivos para desmarcarse.
14: Sería deseable que la Unión General de Trabajadores y Trabajadoras firmara este convenio colectivo. Pensamos que no hay razón para que no lo firme.
12: El acuerdo se firmará la próxima semana.
1: Pues será efectivo a partir de entonces y afecta, como digo, a más de 100.000 trabajadores que están empleados en el sector del textil. Ahora un poquito de Calvin Harris, después el boletín y luego volvemos con la segunda parte de fin de mes.
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0: Son las 5:30, las 4:30 en Canarias.
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0: Radio Nacional de España ha tenido acceso al auto del Supremo en el que rechaza los argumentos de la Comunidad de Madrid contra la regularización de migrantes. Última hora, Rosa Cervantes.
2: Buenas tardes. Entiende el Supremo que Madrid no va a colapsar al aceptar los migrantes procedentes de esa regularización extraordinaria, tal y como esgrimía la Comunidad en su recurso. En cuanto al presentado por Vox, el alto tribunal niega que se vaya a alterar el censo electoral, como alegaba. Recordemos que el rechazo del Supremo a la suspensión cautelar de la regularización extraordinaria de migrantes cuenta con 5 votos a favor y 2 en contra en estos casos, en los recursos de Vox y la Comunidad de Madrid. Esos votos particulares en contra argumentan dudas de conformidad con el derecho europeo, que a su entender viene marcado por la directiva de retorno, y entienden que el decreto español puede estar encubriendo una amnistía administrativa. Sin embargo, el rechazo es unánime a los recursos presentados por 3 asociaciones ultra, entre ellas Hazte Oír. A ellas les inadmite sus recursos por falta de legitimación activa.
0: En Zamora queda visto para sentencia el juicio contra el pastor propietario de los perros que atacaron mortalmente a Arancha, de 27 años. La joven pudo alertar a su madre antes de recibir más de 100 mordidas. La familia pide para el ganadero 4 años de prisión por homicidio imprudente. Hasta allí nos vamos, Gonzalo Miralles.
3: Sí, que han relatado con desgarro cómo su hija les decía en llamada telefónica que estaba siendo atacada. Su madre al instante se dirigió al lugar de los hechos y junto a su marido hallaron el cuerpo de la joven y a la jauría de perros a su alrededor, en un comportamiento violento y agresivo hacia ellos y también contra los agentes de la Guardia Civil y sanitarios que se acercaron al lugar. Miguel Ángel Martín Anero es el abogado de la familia.
4: Dejaron 5 o 6 mastines o 4 mastines y los perros pastores, los careadores, dejarlos como los dejó, pues era un peligro potencial absoluto que él conocía, que él sabía, y en consecuencia entendemos que, bueno, el resultado ahí está, ¿no?
3: El acusado niega el componente de agresividad de los animales. El juicio ha quedado visto para sentencia. La fiscalía pide 2 años y medio de prisión, 4 pide la familia y la defensa la absolución.
0: La jornada laboral de los españoles es de 36 horas semanales, una hora más que la del conjunto de la Unión Europea, así lo señala el último balance de Eurostat, la oficina estadística de la Unión Europea, informa Guillermo Hernández.
5: De media, en la Unión Europea se trabaja 35,9 horas a la semana. En nuestro país, esa jornada asciende a 36,3 horas, según los datos recopilados por Eurostat. De esta forma, España se sitúa en la zona media, aunque lejos de países donde menos horas echan. Dinamarca y Alemania se sitúan en las 33 horas semanales, mientras que Países Bajos lidera la tabla con 31 horas. Del otro lado, griegos, búlgaros y polacos son los que más tiempo pasan en el trabajo. Volviendo a nuestro país, Eurostat señala que 4 de cada 10 personas trabajan más de 40 horas semanales, por encima, por tanto, del máximo legal.
0: En fútbol se confirma la salida de Mapi León del Barcelona. Es la tercera de la semana en el equipo femenino. Clara Rodríguez, buenas tardes.
6: Buenas tardes. Ayer le hicieron el pasillo como a una Badge al ser sustituidas en el último partido ante la Real Sociedad, en la que fue también la despedida de Alexia Putellas. Y hoy la jugadora ha hecho oficial su marcha con un vídeo grabado en el túnel de vestuarios del Camp Nou. Ha llegado el momento de cerrar la etapa más bonita de mi vida, empieza diciendo Mapi León, que da las gracias al club de su vida, de su corazón y de su gente en una publicación en redes sociales. También despide el club azulgrana a la futbolista aragonesa. Muchas gracias, Mapi. Barcelona siempre será tu casa. Después de 9 temporadas, Mapi León pone fin a esta etapa y pone rumbo a la liga inglesa para jugar en el London City. La central se marcha del club azulgrana como la octava jugadora con más partidos de la historia y con un palmarés de 27 títulos, entre ellos 4 Champions y 7 ligas.
0: Actualizamos la información en el boletín de En Punto y en la web rtve.es.
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7: ¿Qué tal? Muy buenas tardes. Actualizamos de nuevo la información del tráfico. Seguimos pendientes de incendio de un vehículo que genera importantes retenciones en Barcelona por la AP7 ya en Vilafranca del Penedès hacia Tarragona. Al margen de este incidente, varios siniestros siguen complicando el tráfico a esta hora de la tarde ya en las carreteras andaluzas. En Cádiz, en la A7 de entrada a Algeciras por la zona de Guadacorte y otro de salida de Sevilla ya por la AP4 en Los Palacios y Villafranca. Se mantiene el tráfico intenso en la salida de Madrid por la 1 en el Molar, la A3 en Rivas, A4 Butarque y Pinto, y también por la 2 en Torrejón de Ardoz, ya en ambas direcciones. En Barcelona, al igual, complicada la entrada por la C58 Moncada y por la P7, tanto en San Cugat del Valle hacia Girona, como también por la zona de Barbera del Valle sentido Tarragona. En Valencia, dificultades tanto en la A35 en Moixent como por la CV35 en Burjassot, todo ello de entrada a la capital valenciana, así como tráfico lento a varios puntos de la A7 en Murcia, de entrada por Alhama de Murcia, y en Málaga, ya de entrada también a Marbella por la zona de Calahonda. Y por último, continúan las complicaciones de entrada a la capital cordobesa por la A45 en el entorno de Fernán Núñez. Es una información de la Dirección General de Tráfico.
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8: Retomamos fin de mes con nuestra habitual parada en los mercados.
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8: Bolsa de Madrid, David Martínez, buenas tardes.
9: Hola, buenas tardes, Manu.
8: Hace un ratito hemos conocido el dato de la inflación en Estados Unidos, que tira al alza, seguramente, esto lo digo yo, no lo sé, que igual ahora tú me corriges, pero seguramente motivado por el alza de precios del petróleo, la guerra, porque como ya sabes que le echamos la culpa a la guerra absolutamente a todo, pues la cuestión, inflación al alza, este es un dato del que la Fed está siempre muy pendiente, y eso pues nos puede dar pistas también de alguna decisión a futuro que el regulador puede tomar y que puedan impactar en los mercados, ¿no?
9: Sí, seguramente tengas razón, y seguramente en este caso además echarle la culpa al aumento de los costes de los carburantes sea bastante pertinente justo en este caso particular. Hoy se ha publicado esa cifra de PCE, por sus siglas Precios del Gasto de los Consumidores. Es una medida de inflación menos típica y que aquí nos suena menos porque tendemos a mirar más al IPC. Allí también se fijan en ese indicador, en el IPC, pero la Reserva Federal estadounidense ha reconocido en distintas ocasiones que recientemente además se fijan en ese PCE. ¿Y qué dice? Que los precios aumentaron un 3,8% en el mes de abril si se compara con el mismo mes del año anterior. Hay que recordar, para poner una comparativa, que los bancos centrales se fijan como objetivo el 2%, así que un 3,8% está bastante por encima del objetivo de los bancos centrales en general. Es, aún así, la cifra que se esperaba, no sorprende. Los analistas esperaban un 3,8% de inflación de precios en el gasto de los consumidores y ha quedado en el 3,8%. Nos sorprende, como decimos, pero muestra una inflación que va a más. El dato de marzo fue del 3,5% y ahora está en el 3,8%. Además, la Reserva Federal tiende a fijarse más en otra tasa dentro de este PCE, que es la tasa subyacente, la que no tiene en cuenta elementos más volátiles, como alimentos frescos y energía. En este caso más relevante porque son justo los costes energéticos los que están impulsando al alza la inflación. Así que si miramos la subyacente, que no tiene en cuenta esta partida, se ve cómo está reaccionando el resto de los precios. Y aquí vemos una cifra del 3,3% dentro de lo esperado también, pero que aumenta desde el 3,2% de marzo. Es decir, los precios aumentan a mayor ritmo y muestran las consecuencias de la guerra en Irán y de los mayores costes de la energía, y que además vemos como también el resto de costes van aumentando a un ritmo mayor. Además, se ha conocido la segunda lectura del PIB estadounidense del primer trimestre del año. Aquí lo que vemos es que la economía creció un 1,6% frente al 2% que nos mostró el dato preliminar. Aún así, la reacción en Wall Street ha sido mínima, más pendiente de los acontecimientos relacionados con la guerra y el desempeño de las tecnológicas relacionadas con la inteligencia artificial y los semiconductores. Así que, de hecho, lo que hemos visto en la apertura en Wall Street han sido movimientos muy contenidos, y ahora estamos viendo cómo están apostando más claramente por el signo positivo a medida que el petróleo también está dando un ligero repunte, que parece que ahora mismo es uno de los patrones que marca la pauta de cómo se mueven los mercados.
8: El coste de la energía lo justifica todo, pero todo, absolutamente todo. Oye, hace tiempo que no nos detenemos en el Bitcoin, la criptomoneda por excelencia, que hace unos meses rozaba máximos históricos. Se las prometía, yo creo que muy felices, todo el mundo, todo el entorno cripto, con la llegada de Donald Trump a la presidencia de los Estados Unidos, pero creo que no le van tan bien las cosas últimamente. Es verdad que es un valor, las criptomonedas en general, el Bitcoin en particular, que viven la volatilidad constante.
9: Sí, efectivamente, ese matiz, primero de todo, es un valor muy volátil, pero es verdad que Bitcoin no está atravesando su mejor momento. Hoy su cotización cae en torno a un 3% hasta los $73,000, todavía está lejos de los mínimos que ha llegado a tocar este año, que está en el entorno de los $60,000, coincidiendo justo con esa gran caída por el estallido de la guerra en Irán. Pero también está lejos de los máximos anuales. A principios de enero el Bitcoin llegó a cotizar en los $97,000. Ahora mismo en el entorno de los $73,000, un poco en Entre medias, la criptodivisa también, como dices, se caracteriza por esa enorme volatilidad, pero salvando esa característica que es ya intrínseca a su naturaleza, lleva una temporada sin dar grandes titulares, tampoco alegrías demasiado elevadas para los que tengan dinero en Bitcoin ahora mismo, entendemos. Recordemos cómo en octubre del año pasado el Bitcoin alcanzó máximos históricos en los $126,000. En aquel momento su popularidad era indiscutible, porque desde entonces ha caído más de un 40%. Si un inversor hubiese apostado por la cripto en ese momento, habría perdido casi la mitad del dinero que le hubiese metido. Aún así, por matizar, si alguien apostó por el Bitcoin antes de noviembre de 2024, seguiría viendo su inversión en positivo con toda seguridad, porque todo el periodo desde que nació hasta noviembre de 2024 ha estado por debajo de donde cotiza ahora. Así que también matizamos un poco lo que he dicho antes de que no está dando muchas alegrías, bueno,
8: según a quién
9: y cuándo invirtiese. Si invirtió en 2015, pues seguramente dirá, ¿qué dice este de pocas alegrías?
8: Sí, los veteranos del Bitcoin tienen mucha pasta, pero eso, los veteranos.
9: Claro, los que se suben a la última ola, pues como en todo. Y entre los factores que están afectando al Bitcoin podemos destacar varios. Desde luego, no favorece la incertidumbre geopolítica, la guerra en Irán y las alzas del petróleo, que desincentivan el apetito por activos de mayor riesgo. Tampoco las expectativas de mayor inflación y, en consecuencia, de posibles subidas de los tipos de interés por parte de los principales bancos centrales del mundo. Además, llevamos una temporada viendo cómo la vista de los inversores va buscando rentabilidad rápida y se está yendo a otros frentes, como el meme ese que seguro que hemos visto todos, de la pareja que va combinando con el chico que se gira para mirar a otra chica que pasa por la calle. Aquí la chica, la que pasa por la calle, serían las empresas relacionadas con la inteligencia artificial y con chips de memoria también, que vienen experimentando muy fuertes subidas en las últimas semanas. Por si fuera poco, presionan las salidas de los inversores institucionales de los fondos cotizados sobre la criptomoneda. Así que de momento lo que estamos viendo es un movimiento bastante contenido este año en la criptodivisa.
8: Bueno, se mueve menos, pero sigue siendo un valor bastante volátil. Gracias, David. Hasta mañana.
9: Hasta mañana.
8: Bueno, ya os habéis dado cuenta. Llega el calor. Madre mía, lo tenemos encima. Suben las temperaturas. Y poquito a poco, esto no sé si lo habréis visto, pero los anuncios de la tele se llenan de playas, de bicis, de barcos, de amigos y de canciones pegadizas. Según la ciencia, el verano empezará en junio, pero económicamente el verano empieza cuando las marcas lo dicen, vamos, como la primavera con el Corte Inglés. Para hablar de qué hay detrás de toda la publicidad del verano, que es un mundo, hoy nos acompaña nuestro experto en marketing, Alex Sanz, CEO y responsable de estrategia de marca en Microbio. Hola, Alex, ¿qué tal? Buenas tardes.
10: Buenas, Manu, un placer, como siempre.
8: Hoy vienes en bermudas, ya te veo, ¿eh? Ya te veo, porque...
10: No es para menos.
8: No es para menos. No, no, madre mía, está pegando, pero bien, estamos en máximos históricos. Y hoy querías hablarnos de una época del año que para algunos sectores supone ni más ni menos que el 30 o el 40% de su facturación anual. Con estos datos, pues es evidente que el verano no son solo vacaciones, ¿no? Que las marcas, esta época del año, lo emplean para organizar recursos y mover mucho la caja.
10: Claro, es que no nos damos cuenta, pero al final cada época del año está marcada por un determinado momento de consumo hasta cierto punto. Y cuando te tomas una caña en una terraza o cuando vas a comprar un helado, pues de repente estás activando un engranaje que para ti es invisible, pero en el que hay mucha gente trabajando para llegar a que tú te puedas tomar esa caña o que te apetezca directamente esta caña. Y en España es muy habitual, suele pasar en todo el mundo, pero hay dos momentos puntuales que son el verano y la Navidad, que son como dos momentos de consumo que generan grandes pulmones financieros para marcas que están dedicadas prácticamente a esos dos momentos del año o a uno de ellos. Al final, las marcas que intentan gestionar el calendario de la mejor manera posible, asegurarse de que si es su momento de recoger dinero en caja, de hacer caja, lleguen preparados para estar en todos los lugares que tienen que estar, y en otros lugares, en otros sectores que quizá no son tan estacionales, porque hablamos siempre de la cervecita, ¿no? Pero luego hay otros sectores, por ejemplo, como las alarmas, que quizá no sea su momento del año, pero también es un momento de comunicar, oye, te vas de casa, mira, a ver, contrata una alarma, no vaya a ser que te entren, ¿no? Entonces, ahí siempre hay un momento dado en el que las marcas tienen una oportunidad o son capaces de intentar encontrar una oportunidad para atacar o para informar al consumidor y hacerse presentes en su vida.
8: Vamos, que nos pillan un poco como de vacaciones, ¿no? Yo no sé si a ti te ocurre, pero yo tengo la sensación de que al final el verano empieza con un anuncio de cerveza, igual que decía yo antes lo de la primavera con el Corte Inglés. ¿Estoy en lo cierto o solo me pasa a mí?
10: Es que realmente hay como marcadores culturales del año y las marcas lo hacen queriendo, y además la propia sociedad lo ha ido permitiendo, en el sentido que tú tienes un momento con Halloween, por ejemplo, ¿no? Pues de repente tú tienes 2-3 semanas antes de Halloween, tienes el supermercado lleno, con la Navidad es exactamente igual. Por ejemplo, las tiendas de flores, el Día de la Madre es también el 30 o el 40% de su facturación anual, solo ese día. Fíjate la cantidad, la relevancia que puede tener para una marca eso. Entonces las marcas realmente y las empresas intentan que esos marcadores culturales que te dicen, oye, ¿dónde estás del año? Preocúpate de esto, los vayas teniendo en cuenta previamente. Primero, para que la contratación o la compra sea organizada, es decir, para que haya gente que reserve sus vacaciones con antelación o para que compres la comida de Navidad antes, pero también para que tú sepas cuáles son lo que se lleva en el momento, cuáles son las tendencias, cuáles son los lugares a los que ir, y todo eso lo van marcando las empresas de una manera muy sutil, pero que realmente nos permea y nos hace incluso ser un reloj interno de ¿qué tengo yo que hacer ahora? Pues ahora tengo que empezar a reservar vacaciones, porque ya está todo el mundo con vacaciones, y te lo avisan en unos lugares otros, sea en la televisión o lo has oído en la radio, o porque ya directamente tu amigo lo ha visto y te lo ha venido a contar.
8: O te lo dice Internet, que así a grandes rasgos, cuando entras a navegar y rápidamente te bombardean. Oye, decías antes que la Navidad y el verano son dos épocas que en realidad son muy distintas, pero que son los dos grandes ejes comerciales del año. ¿Por qué? ¿Por qué las empresas se guardan la artillería pesada, los recursos para estas dos épocas? ¿Por qué es cuando cobramos la extra o por algo más?
10: Pues tiene algo que ver, en el sentido de que realmente son momentos en los que se activa un pegamento social muy relevante, que es cuando estás con otras personas, con lo cual incitas hasta cierto punto al consumo, pero también es un momento de desconexión, en el caso de la Navidad, pues más nostálgico, más familiar, en el caso del verano, más alegre, más festivo, más de relax, y es el momento en el que el consumidor tampoco quiere mensajes muy complicados que quizá está recibiendo ya a lo largo del año. De ahí que, por ejemplo, tanto los mensajes de Navidad como los mensajes de verano no sean muy complejos, no sean te invitan quizá al sentimiento, a la emoción, al compartir una experiencia. Entonces, las marcas intentamos e intentan aparecer en ese momento en el que tu cerebro está un poco en otras para, suena feo, pero es así, no colártela, pero ir introduciendo su mensaje en ti para que case cuando tú estás preparado para eso. Muchas veces entendemos la comunicación como algo constante o puntual, cuando es al contrario, es algo que tú vas haciendo mensajito a mensajito, ladrillito a ladrillito, para que cuando el cliente verdaderamente está preparado, acuda a ti, le vengas lo primero a la mente, por decirlo de alguna manera.
8: Y lo hacen todos, ¿eh? Relajan el tono, por ejemplo, los anuncios del cupón de la 11, los del verano son magia.
11: Tú me das cremita, yo te doy cremita, aprieta bien el tubo, que sale muy fresquita.
8: Es tremendo, ¿eh?
10: Esto es un clásico.
8: La medusa del amor, madre mía. ¿Cuánto se juegan económicamente en estos dos o tres meses las marcas?
10: Bueno, pues para que te hagas una idea, hay empresas o clientes nuestros que realmente se están jugando el 60% de la facturación. No es algo que realmente digas en un mes o en una fecha muy concreta, como hablábamos antes de las floristerías, sino que es una cosa pues que pueden ser 2-3 meses, que incluso se puede prolongar hasta septiembre, pero que o tú has trabajado ese tiempo previo y lo has hecho, porque para que nos hagamos una idea, las campañas de Navidad se empiezan a trabajar en verano y el verano se empieza a trabajar en invierno prácticamente, porque tienes que, ese engranaje tiene muchos elementos que tienen que ir moviéndose poco a poco. Entonces al final lo que tú estás haciendo es, por un lado, una inversión de captación, quieres que la gente te conozca, pero a la vez también estás haciendo una inversión defensiva, tengo que estar para que cuando el cliente vaya a buscarme yo ya esté ahí preparado. Entonces al final todo esto lo que refrenda es un trabajo anterior que has estado haciendo antes durante mucho tiempo y que es una cadena que te lleva hasta aquí. Cuando generas ese anuncio tan emocional es porque realmente tú ya estás en el bar preparado, ya has activado todos tus canales de distribución y el bar ya tiene tu cerveza, por decirlo de alguna manera.
8: Preparado,
10: el anuncio lo que hace es confirmar, asegurar que estás tomando la decisión adecuada.
8: Y fíjate, vemos anuncios cada vez que parecen más pelis, cortos, duran 3 o 4 minutos y el producto apenas sale. Me ocurrió el otro día en el cine con este de Chanel número 5. Guapa, chico guapo, playaza, desde una perspectiva financiera, no sé si es una locura, ¿no? ¿Por qué se hacen este tipo de publicidades tan evocadoras?
10: Ha cambiado mucho, porque el mundo ha cambiado mucho en los últimos años e Internet lo ha cambiado todo, pero hay un momento dado en el mundo en el que vivimos en que la fragmentación y los canales y la capacidad de atención es reducida, los canales son muchísimos. Estamos expuestos a mensajes prácticamente constantemente desde que abrimos el móvil. Entonces, tenemos tantos estímulos que tú tienes momentos de compra y tienes momentos de simplemente conocer la marca. Entonces, hay un momento para emocionar y este es un momento para emocionar realmente, porque la persona ya sabe que le va a apetecer hasta cierto punto la cerveza. La industria que comentas, la del perfume, es paradigmática en esto, porque lo hace tanto en verano como en navidades, venden una emoción porque están vendiendo algo tan etéreo que no lo puedes hasta cierto punto, de qué manera te transmito yo el olor de un perfume hasta que no lo pruebas, por decirlo de alguna manera. Entonces necesito generar esa evocación, ese sentimiento que vaya más allá del propio producto para que te acerques a conocerme, por decirlo de alguna manera. Entonces al final el coste por impacto publicitario se reduce porque estás esperando que haya una cierta viralidad, en el caso, por ejemplo, de los anuncios de cerveza, o por la atracción de las personas que lo protagonizan, como pasa muchas veces en los anuncios de perfumes. Pero es una inversión que realmente, si está bien hecha y bien atinada, vale mucho. Por ejemplo, lo hablábamos y lo comentábamos en otros programas, el hecho de que, por ejemplo, Amazon este año ha repetido el anuncio de Navidad, porque realmente es tan bueno que tenía hace 3 años, pues lo vuelvo a sacar, porque es un buen anuncio y muestra exactamente lo que mismo. Lo que quieres es estar presente, por decirlo de alguna manera.
8: Ay, la publi en verano, que no baja la guardia, sino todo lo contrario. Otro día hablamos de la publi para el Mundial, que, mira, ya te marco la próxima sección si quieres. Que
10: me parece correcto.
8: Yo creo que nos va a pillar muy bien. Alex Sanz, CEO y estratega de marca en la agencia Microbio. Gracias, como siempre, un abrazo.
10: A vosotros, Manu, muchas gracias.
8: Bueno, si nos entra esa fiebre veraniega por el consumo, lo único malo que puede pasar es que nos pille sin la cartera, solamente con el bañador. Aunque bueno, eso ya no es ningún problema porque podemos pagar con el móvil. Con el móvil haciendo un Bizum. Es una auténtica revolución. O no es para tanto. ¿Está ocurriendo lo mismo con esta forma de pago que lo que pasó hace años con las tarjetas de crédito? Hoy queremos poner en la economía frente al espejo a estos dos mundos. Vamos a enfrentar al Bizum con la Visa. Hola, José Luis Dueñas, muy buenas.
12: Hola, muy buenas. Sí, estamos hablando además de una suerte de David contra Goliat o contra el imperio de Goliat, porque hablamos de un invento patrio, Bizum, nacido hace una década frente a la multinacional que opera una de las mayores redes de pago electrónico del mundo, plenamente afianzada, sobre todo a partir de los 70 del pasado siglo. Fíjate si ha llovido, Manu, y más aún desde su nacimiento. El caso es que hace un día Visa estadounidense anunció un plan para invertir 500 millones de euros en Europa. El objetivo es intentar reforzar con potencia su posición en el viejo continente, y esto nos trae hasta también Bizum, porque también está buscando ese mismo objetivo, aunque aquí todo va paso a paso. ¿Por qué hablamos de esto? Pues porque, como ya hemos comentado en este mismo programa y además recientemente, Bizum lo que está buscando ahora mismo es aterrizar en los datáfonos de los comercios, y esto de alguna forma le va a equiparar o poner en la misma liga que Visa o Mastercard. Pero vamos por partes. ¿Cómo Bizum ha conseguido en una década pasar de ser una aplicación para pagar cuentas a pachas con amigos a convertirse en el fenómeno que pretende?
13: El gran éxito fue hacer fácil el enviar dinero entre personas sin necesidad de que interviniesen las entidades más que para hacer el cargo y recibir el dinero. La tarjeta de crédito lo que hizo fue democratizar el crédito. El Bizum lo que ha hecho es hacer instantáneo la transferencia de dinero entre particulares de una manera mucho más directa. Se ha vuelto muy común el que los jóvenes hablen de algún Bizum en lugar de compartir dinero, y incluso en algunos casos ya no llevan la tarjeta físicamente como llevaban antes.
12: José Antonio Vega, profesor de Economía de Comillas y Cadena, nos habla también de esa democratización que vive hoy Bizum, su uso como punto fuerte de crecimiento. Todos en este país conocemos Bizum, tanto como para que haya pasado a ser un pago en efectivo. Sí, digital, porque eso de pagar en efectivo va camino de ser, a este paso, algo muy vintage. Ahora bien, Vega insiste en que más que lucha, Bizum y Visa son fórmulas que pueden convivir perfectamente sin que la una se coma a la otra de forma necesaria.
13: Pero se convierte en un medio complementario más. Tú tienes tu tarjeta y cuando necesitas hacer otro tipo de cosas, pues utilizas el Bizum, y si ahora también puedes pagar en comercios, pues te facilita el que vayas simplemente con tu teléfono móvil y ni siquiera tengas dado de alta una tarjeta en el móvil y puedas hacer el pago en el comercio.
12: Eso sí, existe una diferencia importante entre Bizum y otros operadores.
13: Lo que viene es a proteger un poco el espacio de la banca frente al espacio que tenían otros operadores como eran Mastercard o Visa, o al espacio que podían estar empezando a ocupar pues AliExpress Pay, Google Pay o el Apple Pay. Es una solución que se diseñó de una forma muy directa, pero que ha venido a ocupar un espacio de manera bastante continuada.
12: Y lo de aterrizar en comercios ahora tampoco es que sea una operación 100% novedosa.
13: En algunos casos ya se estaba haciendo con el pago entre particulares, ¿no? No nos dejemos olvidar que los comercios en ocasiones ya estaban recibiendo pagos por Bizum de manera un tanto informal, pero que, porque bueno, estaba ahí, es una forma de facilitarles vías de acceso a su cliente.
8: Bueno, queda claro que ahora mismo Bizum está, seguramente Dueñas, en una posición de privilegio, ¿no?, en la nueva economía digital, pero tampoco estamos hablando de una tecnología que esté exenta de riesgos.
12: No, porque, por ejemplo, no funciona a crédito, y no porque también dependemos del móvil en este nuevo tiempo de pago en comercios.
13: Son ventajas e inconvenientes al mismo tiempo. Es una ventaja que tiene menos fricción a la hora de poder pagar, se hace el pago más rápido. Pero es un riesgo en que si te quedas sin batería en el móvil, pues no puedes realizar el pago. Es una ventaja que te genera confianza porque tienes al banco de manera directa, pero bueno, las tarjetas también tienen unos seguros de cobertura en caso de incidencias. El riesgo puede ser que te clonen el móvil y puedan hacer pagos en tu nombre, pero es el mismo riesgo que tenemos actualmente en otra serie de estafas o phishing bancario que te pueda afectar.
12: Y ojo, otro de los puntos a mejorar, porque a más de uno ya le habrá pasado.
13: La liquidación inmediata también es un riesgo y una desventaja al mismo tiempo. Tú estás haciendo un pago y el pago inmediatamente le llega a la otra parte. Si te equivocas en ese pago, si tienes un problema, si tienes una dificultad con el producto o si quieres retrocederlo, habrá que ver cómo implementan la operativa, pero eso también es algo que te puede afectar. Y hay que verlo casi más desde el punto de vista de ventajas que de inconvenientes, pero el hecho de que complemente tu cartera de pagos y te facilite también realizar operaciones que hasta ahora pues venían siendo abocadas a realizar o con PayPal o con tarjetas tradicionales.
12: Porque, claro, Visa en eso del hackeo, del robo de datos, tampoco es una desconocida para aquellos amigos del ajeno. En la memoria, el robo de Heartland Payment Systems, con millones de números de tarjetas expuestas, tras comprometer un procesador de pagos que manejaba transacciones, o el ataque a Target Corporation. Y eso sin contar malwares, terminales, phishing, vamos, que no hay tecnología segura 100%, que este es el precio de la modernidad, aunque en la memoria, y así vamos a terminar, esto que ha acabado siendo un poco el elogio al invento nacional que es Bizum, pues sí tenemos que decir que Visa sigue ganando por goleada en el glamour asociado a su uso humano.
14: Vamos a gastar aquí una cantidad indecente de dinero. Y necesitamos mucha más gente haciéndonos la pelota porque eso es lo que nos gusta.
15: Permítame decirle que están en la tienda perfecta y en la ciudad perfecta para eso.
14: Te dejo sola. Vuelvo al trabajo. Estás preciosa. Ella tiene mi tarjeta.
15: Le ayudaremos a usarla, señor.
12: Aunque ni tú ni yo, Manu, utilizando la cartera, no podamos parecernos a Richard Gere.
8: Ni a Julia Roberts.
12: No,
8: bueno, escúchame, igual gastando, no lo descartes tú.
12: Parecido.
8: Lo que querías era poner Pretty Woman, que te conozco, bribón.
12: Adiós.
8: Hasta luego.
16: Mañana viernes nos iremos de compras. Analizamos la salud del sector de los centros comerciales y las nuevas rutinas de compra que se realizan en ellos. Además, para irnos con buen sabor de boca, rematamos la semana con la historia de una empresa. Chocolates Valor. Mañana en fin de mes.
8: Eso será mañana, pero hoy todavía tenemos tiempo para contar alguna cosita más. Como el dato del encarecimiento de la vivienda, el Ministerio del Ramo ha puesto cifras a la evolución del último mes y los resultados son esperados pero llamativos. Hola, Blanca Pascual.
17: Buenas tardes, Manu. Lo de la vivienda es un suma y sigue y, por desgracia, no trae buenas noticias. Los datos oficiales del Ministerio de Isabel Rodríguez ya nos confirman que de enero a marzo comprar una casa nos ha salido un 14% más cara que hace un año. El metro cuadrado ya vale de media 2.300 euros. La subida no es solo interanual, va calando gota a gota, trimestre a trimestre. Así, si lo comparamos con los últimos tres meses del 2025, el incremento es del 4%. Los números de hoy confirman un nuevo máximo, ya que el año pasado lo cerramos con el récord del alza del 13%. La brecha entre demanda y oferta es ya un abismo, como nos comenta María Matos del portal Fotocasa.
18: El precio de la vivienda atraviesa el momento de mayor tensión de todo el ciclo inmobiliario y ese desequilibrio es el principal responsable de los intensos incrementos interanuales.
17: Según este portal, que recordamos son precios de oferta, en mayo han subido más del 17%. El metro cuadrado se paga a 3.000 euros y supone un tercer récord en lo que va de año. Pero la foto que nos ponen los notarios en el marco, es decir, lo que es escritura, tampoco es alentadora. Nos situamos en marzo. Y allí las notarías nos dicen que se han comprado menos casas, casi un 5%, pero más caras. Los precios se han encarecido un 7% en tasa interanual.
8: Bueno, pues la vivienda cada vez más cara. Gracias, Blanca. Y una cosa más, una de infraestructuras, porque después de más de un mes cerrado por obras en su pista, hoy ha reabierto el aeropuerto de La Bacoya, el de Santiago de Compostela, y además lo ha hecho estrenando una ruta que va a unir Santiago con Nueva York. Bueno, a ver si tienen mucha suerte. Santiago, Nueva York, madre mía, lo que es el mundo moderno. Mañana a las 5 y 5 de la tarde volvemos aquí en Fin de Mes, el área de economía de los servicios informativos de Radio Nacional. Hablaremos de centros comerciales y de cómo están cambiando nuestros hábitos de consumo. Y más cositas, pero eso será mañana. Adiós.
19: Las 6, las 5 en Canarias.
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19: Por el interés público sustentado en el carácter humanitario y de derechos humanos son algunos de los argumentos del Supremo para no frenar la regularización extraordinaria de migrantes aprobada por el Gobierno. El Tribunal rechaza suspenderla de forma cautelar como habían pedido Vox, la Comunidad de Madrid y tres asociaciones. Rosa Cervantes.
2: Sí, entiende, como decías, que el Supremo, que hay un interés público y un sustrato humano para no paralizar la regularización extraordinaria de migrantes como pedía la Comunidad de Madrid, Vox y tres asociaciones de ultraderecha, entre ellas Hazte Oír. El rechazo es contundente con estas tres entidades porque considera que no están legitimadas para presentar recurso. A la Comunidad de Madrid le responde que la regularización no va a suponer el colapso de los servicios y a Vox que no va a alterar el censo electoral como argumentaban. Al contrario, entiende el alto tribunal que su incorporación fortalece la seguridad social, mejora la recaudación tributaria y contribuye a un mercado laboral más transparente y eficiente. En estos dos autos hay dos votos particulares en contra que consideran que la regularización puede encubrir una amnistía administrativa e ir en contra de la Directiva Europea de Retorno.
19: En Málaga se ha celebrado hoy el tercer día de juicio al sacerdote acusado de drogar y agredir sexualmente a cuatro feligresas. Ha negado los hechos en su turno de declaración. Dice que los vídeos que lo prueban son falsos. Estamos en Andalucía, Iker Álvarez.
21: El conocido como Padre Fran dice no reconocerse en los vídeos ni en las imágenes que le encausan y denuncia una manipulación de las pruebas. Declara que su pareja Rocío, quien denunció los hechos y permitió que saliera a la luz la investigación, quiere arruinarle la vida y que ella se lo inventó todo para incriminarle. Asimismo, ha negado haber suministrado nunca sustancias a las supuestas víctimas para anular su voluntad y rechaza también haber cometido abusos sexuales o haber grabado y fotografiado escenas íntimas de mujeres bajo los efectos de drogas. La Fiscalía mantiene su petición de 72 años de prisión por varios delitos, entre ellos agresión sexual con sumisión química, lesiones y revelación de secretos.
19: El 016 es el teléfono de atención a víctimas de todo tipo de violencia contra la mujer. Es gratuito, no queda registrado en la factura. El primer ministro de Israel ordena a su ejército seguir adelante con la ocupación de Gaza pese al alto el fuego. En la Cisjordania ocupada, ha sido durante una conferencia, Benjamín Netanyahu explica que ahora mismo ocupan la franja en un 60%. El público le pide llegar hasta el 100%. Él se ríe y dice que de momento su orden es ocupar el 70% del territorio palestino. Antes de la tregua en octubre, el ejército israelí controlaba algo más de la mitad de Gaza. A mediados de este mes, Netanyahu ya celebraba su expansión pese a lo estipulado en el acuerdo patrocinado por los Estados Unidos. Las caídas en las bolsas europeas se han ido conteniendo. El IBEX pierde los 18.300 puntos, cede un 0,5% pese a la fuerte subida de Indra de más del 5%. Fútbol, el mercado de fichajes pendiente de un nombre propio, Julián Álvarez, y el interés del Barça, Fernando Cardenal.
3: Sí, aunque de momento el Atlético de Madrid, el club de que es propiedad de Julián Álvarez, asegura no haber recibido hasta ahora ninguna oferta formal por el delantero argentino y sigue planificando la próxima temporada con el jugador en sus filas. Por su parte, el Barça ya ha tenido conversaciones con el entorno de Julián, ya sabe que el precio que ha puesto el club rojiblanco es de 150 millones de euros sin otros jugadores en la operación, así que por tanto sigue trabajando hasta ahora el Barça por lanzar una oferta que pueda presentar en las próximas horas.
19: 6:04, 5:04 en Canarias. 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
4: En Andalucía, en la Audiencia Provincial de Málaga, el sacerdote acusado de drogar y abusar sexualmente de cuatro feligresas entre 2014 y 2018 ha negado los hechos en la tercera jornada del juicio. Iker Álvarez.
21: El conocido como Padre Fran dice no reconocerse en los vídeos ni en las imágenes que le encausan y denuncia una manipulación de las pruebas. Declara que su pareja Rocío, quien denunció los hechos y permitió que saliera a la luz la investigación, quiere arruinarle la vida y que ella se lo inventó todo para incriminarle. Asimismo, ha negado haber suministrado nunca sustancias a las supuestas víctimas para anular su voluntad y rechaza también haber cometido abusos sexuales o haber grabado y fotografiado escenas íntimas de mujeres bajo los efectos de drogas. La Fiscalía mantiene su petición de 72 años de prisión por varios delitos, entre ellos agresión sexual con sumisión química, lesiones y revelación de secretos.
4: La Confederación de Empresarios de Andalucía ha visto nacer una nueva herramienta para la economía azul, ligada al mar. Se trata de un dossier que reúne datos e informes de más de 300 empresas y 200 grupos de investigación a través de un clúster marino de Andalucía que preside Javier Noriega.
22: Tenemos un vector de crecimiento de los más importantes que mira al mar. Tenemos 300.000 personas que viven de los mares y los océanos. Podemos llegar al 500.000 de personas en los próximos 10 años.
4: Previsiones en una Andalucía en la que la economía azul representa el 11% del Producto Interior Bruto andaluz y que el consejero en funciones Francisco Fernández Pacheco quiere potenciar.
23: Esta estrategia está hoy dotada con un presupuesto de más de 216 millones de euros a ejecutar en el horizonte del año 2028.
4: En Granada, el ayuntamiento, después de 14 años de intervención financiera, ha iniciado los trámites para abandonar el plan de ajuste estatal que dificultaba la inversión municipal y contrataciones públicas. Se trata de una oferta bancaria para refinanciar más de 70 millones de euros de deuda vinculada al fondo de pago de proveedores. Es todo. 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
7: ¿Qué tal? Muy buenas tardes. Actualizamos de nuevo la información del tráfico y seguimos pendiente de ese vehículo incendiado que sigue generando importantes retenciones en Barcelona. La AP7 en Vilafranca del PND ya hacia Tarragona, por lo que les pedimos que tengan especial precaución. Al margen de esta incidencia, varios siniestros complican a esta hora de la tarde el tráfico ya en diferentes puntos. En Guipúzcoa, en la 1, en el entorno de Legorreta, sentido Irún, otro de salida de Madrid por la 6 en el Plantío y uno más en Cádiz, la 7, en este caso de entrada a Algeciras ya por la zona de Guadacorte y los barrios. Al margen de estas incidencias van a encontrar en Madrid complicadas en la 1 en Alcobendas, la 2 en Torrejón de Ardós, la 4 en Butarquía, 6 Majadahonda, todo ello en ambos sentidos. Al igual en Barcelona se mantiene ese tráfico intenso en la entrada por la C58 y C33 en las zonas tanto de Ripollet como Moncada y en varios puntos de la 7 en Valencia, la zona de Vetera ya sentido Alicante, en Murcia la entrada por Alhama de Murcia y también en Málaga a su paso justo por Marbella y la Cala de Mijas, todo ello sentido Málaga capital, al igual ya por último también dificultades de salida de Sevilla por la AP4 en Los Palacios y Villafranca. Es una información de la Dirección General de Tráfico.
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24: Saludos, buenas tardes. Continúa el episodio de temperaturas extraordinariamente altas para la época, más propias de pleno verano. A esta hora los termómetros nos dejan temperaturas que superan los 37 grados en Jaén, Huesca y Badajoz, los 36 en Toledo y los 35 en Vizcaya. Allí hoy está activado el aviso naranja por máximas de 37 grados. También estamos pendientes a otras zonas como el Valle del Guadiana, Miño de Ourense, zonas del Cantábrico y Valle del Ebro y Depresión de Lleida. Mañana se extenderán a puntos del sistema central Andalucía y del interior mediterráneo. Hoy han comenzado a bajar las temperaturas en puntos del Cantábrico. Seguirán haciéndolo mañana durante el fin de semana. semana. El descenso continuará en Cataluña, Comunidad Valenciana, Baleares y en el Cantábrico, aún con incertidumbre, pero se espera que en el resto del país siga el descenso a mediados de la semana próxima y que sea de forma notable. Si miramos a los cielos, hoy el ambiente es estable en gran parte del país, con algunos chubascos ahora en zonas de montaña de Andalucía. Es una información de AEMET.
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19: Es jueves 28 de mayo, llega la quinta entrega del videopodcast La Semana de Pepa Bueno. Se analiza hoy la crisis de la vivienda, el principal problema para la ciudadanía española según las encuestas. Hemos pasado de ser un país de propietarios a uno de inquilinos ahogados por los precios de los alquileres que se comen buena parte del salario. Hay caseros, ya sean empresas o también algunos pequeños propietarios, que se estarían aprovechando de la gran demanda existente, por lo que encontrar un hogar asequible se convierte en una odisea, con el mercado impidiendo a la población joven acceder a la independencia, dificultando que puedan acceder a la independencia.
0: Un estudio súper luminoso.
5: Con una tabla sobre el butano, imagino.
6: Ahora pasamos a lo que es la duchacina, la ducha y la cocina en el mismo espacio.
9: Bienvenidos, este sería el salón comedor y habitación y baño, todo en uno. ¿Y la cocina? Ah, ¿cocináis?
11: Una maravilla.
25: Maravilla del barrio de las Letras por un precio de 3.450 euros a la semana o 9.000 euros al mes.
26: Vivir en 20 metros cuadrados, en una azotea, antes trastero, donde no cabes de pie, o tener el baño en la cocina. Y todo esto por más del 50% de un salario. Son algunas de las soluciones habitacionales que se ofertan en los portales de alquiler. Una realidad convertida en meme en las redes sociales, porque debe ser que es mejor reír que llorar. España está pasando de una sociedad de propietarios a una sociedad de inquilinos ahogados por la subida de los precios. Una emergencia social que sigue siendo la primera preocupación para los ciudadanos. ¿Hemos tocado fondo? ¿Es tan difícil regular este mercado? Hoy entramos en una de las zonas con mayor concentración de habitantes por metro cuadrado de Europa para tratar de entender por qué el derecho a una vivienda digna se ha convertido en un privilegio. Soy Pepa Bueno y esto es La Semana. Comenzamos.
27: Necesito, qué frío estará pasando.
28: Qué vale, lágate, están acostumbrados.
27: No, en Madrid hace un frío que ni los lagartos. Venga, vamos a recoger.
29: Y Juan, eso, aquí se han grabado un montón de cosas.
30: Muchísimos anuncios. El de la 11. También el de Nai, muchísimos. Localizaron el piso, pues, o sea, con el chico o lo que fuera, llegaron a un acuerdo o lo que sea, hicieron lo del anuncio, pero que iba a ser poco, pero del poco nada. Fue mucho.
29: ¿Y qué hacían ese día?
30: Yo, se subían, le tenía que decir, oye, por favor, como volváis a coger el ascensor, los dos ascensores subís andando, y es un décimo. O sea que vosotros veréis. Yo no soy más que nadie, pero tampoco soy menos. Ellos trabajan y yo también.
26: Quien habla es Juan Antonio Ojeda, portero desde hace casi 3 décadas en La Colmena. Así es como se conoce a este emblemático grupo de edificios pegados a la M30 en el barrio de La Concepción de Madrid. En total suman más de...

0: Empezó a construir a finales de los 50.
1: Y luego es un barrio que tiene mucha vida.
2: Sí.
1: Sigue teniendo mucha vida, pero tiene como muchos locales.
2: Sí, había muchos locales. Había una pollería, una panadería, una tienda ultramarino, una tienda de electricidad. Y como ves ahora, fíjate, ahora ya son locales, han quedado vacíos. Algunos han hecho viviendas y otro, pues, lo han alquilado como almacén o lo tienen cerrado.
0: Los bajos de la colmena eran tiendas de todo tipo. Uno no necesitaba andar mucho para comprar desde una barra de pan hasta una sartén, y los vecinos conocían a los tenderos por su nombre. Pero ahora, en muchos de esos locales, vive gente.
3: Este piso tiene dos habitaciones, claro, son pequeñitos, ¿vale? Cocina y cuatro de baño. Ahora sí, la verdad que al principio era un poco raro, ¿vale? Porque no estaba acostumbrado para vivir en un bajo, ¿sabes? En un local, ¿vale? Reformado.
0: Irina y sus hijos viven en la colmena desde hace 2 años. Llegaron a España huyendo de la guerra en Ucrania. Ella trabaja desde entonces para una multinacional en Madrid.
3: Para mí era bastante importante que la vivienda era en la línea verde del metro, de la línea 5, porque los niños tienen su colegio en el centro de Madrid. Yo tengo a los amigos españoles, ¿vale?, que me dijeron que no, Irina, tienes que ir afuera, ¿vale?, porque aquí no vas a encontrar nada, es imposible, pero puedes cambiar el cole y tal, pero ¿sabes qué pasa? Que cambiar otra vez algo para nosotros cuesta mucho, no solo físicamente, pero emocionalmente, lo primero.
0: A pesar de tener un empleo estable, Irina tardó meses en encontrar esta vivienda.
3: Yo estaba muy, muy desesperada. Es que mis niños pueden confirmar que había imposible hablar conmigo porque yo lloraba 24 horas. Lloraba.
0: Para una mujer sola, con 2 hijos menores y un solo sueldo, encontrar casa fue una odisea.
3: Un día de desesperación total, después una visita, ¿vale? Yo pregunté al chico, al propietario, pero perdona, es que estoy muy, muy desesperada. ¿Me puedes explicar qué es mal de mí? ¿Qué pasa conmigo? ¿Por qué la gente no quiere darme ninguna oportunidad? Y este chico, el hombre, me dijo lo siguiente: no, tranquila. Está todo bien contigo. Sí, tú tienes el contrato, tú tienes dinero, ya. Pero luego yo tengo otra visita de una pareja. Luego tengo otra visita de 3 chicos estudiantes. Y ellos tienen 2, 3 sueldos. Cualquier cosa pasa, ¿vale? Yo estoy seguro, no voy a tener ningún problema con el pago. Pero yo puedo pagar y tal, yo tengo el trabajo, no sé qué, pues lo siento. Lo siento.
0: Nos acompañan Javier Gil, investigador en el CSIC, experto en vivienda y autor de Generación Inquilina. Hola.
4: ¿Qué tal?
0: Bienvenido.
4: ¿Qué tal? ¿Cómo estáis?
0: Y Javier Burón, gerente de la empresa pública de vivienda de Navarra, autor del libro La crisis de la vivienda. Bienvenido también.
5: Hola, Pepa, bien hallado.
0: ¿Cómo hemos llegado hasta aquí? La vivienda convertida en un bien rentable, según el Banco de España, un 3% anual. ¿Cómo hemos llegado aquí?
4: Bueno, yo creo que lo primero a señalar es que no ha sido algo excepcional. Es decir, hemos llegado aquí porque hay una política dirigida a que esto pase. Hay una intervención, una regulación del sector inmobiliario que ha convertido a la vivienda en el gran negocio. Entonces vemos, con estos datos del Banco de España, que ofrece una rentabilidad tan alta a la vivienda en alquiler que hace que mucho dinero se deje de invertir en otros sectores y se invierta en esto. Y esto hace que suban los precios, que se desconecta de la realidad de la población que trabaja, porque lo que impulsa los precios es una demanda especulativa o de inversión, no una demanda residencial. Y esa diferencia es clave.
0: Es que a veces parece que se presenta como un fenómeno meteorológico, ¿no? Una catástrofe contra la que apenas se puede luchar. Y efectivamente, cuando el mercado presenta resultados como el que hemos podido comprobar en este reportaje en La Colmena, en la que hemos encontrado a un propietario de 50 pisos. Es que algo está cambiando muy profundamente.
6: Sí, yo creo que hay errores de política pública
5: Es decir, no es lo

0: mismo tener un modelo de prestación, servicio público, colaboración público-privada, intervención, regulación, que no tenerlo. Entonces, hay un primer fallo de política pública. Hay un claro fallo de mercado. El mercado no es capaz de proveer vivienda social asequible de diferentes precios para diferentes bolsillos. Se centra en los más afluentes. Y después, si mezclamos todo y le damos un barniz territorial, hay una España de turismo, ladrillo y eventos. Ninguna de las tres cosas es mala. Cada una por separado está muy bien. El problema es si solo haces turismo, ladrillo y eventos, no tienes plan B. Y todo ello ahora mismo en un contexto en el que todos los problemas se superponen.
1: Como si fuera un caballo desbocado al quien a quien nadie le pone la rienda, ¿no? Para controlarlo. ¿Hay datos fiables sobre cómo se reparte este mercado? Porque hay pequeño propietario y se pone mucho el acento en el pequeño propietario de una o dos viviendas en alquiler, pero hay grandes propietarios también, ¿no?
2: La estructura del mercado del alquiler es dual. Por un lado hay un grupo pequeño de inversores que controlan muchas viviendas, pero claro, muchos de estos actores son actores que han llegado recientemente a este país durante la última década, como los grandes fondos de inversión. Entonces, esas inversiones extranjeras directas en el inmobiliario español, todo ese dinero, esa masa de inversión que viene desde fuera, tiene mucha capacidad para impulsar nuevos ciclos, para generar expectativas, y yo los llamo directamente que son los arquitectos de este nuevo ciclo de inversión. Además, detrás de las inversiones de los grandes fondos como Blackstone, está el poder político a nivel internacional. El fundador y presidente de Blackstone es uno de los principales donantes de Donald Trump y uno de sus principales asesores. Es decir, no es dinero de cualquiera, como si fuéramos nosotros quienes invertimos. Y por otro lado, también hay eso que llamamos pequeños propietarios. ¿Pero qué es un pequeño propietario? Porque claro, aquí es todo lo que busca es confundir. ¿El pequeño propietario es el que vive en una casa de su propiedad o el que alquila unas cuantas viviendas? Esto que llamamos particulares, pequeños propietarios, yo creo que hay que matizarlo, porque ese lenguaje se utiliza para confundir y que de verdad no veamos quiénes controlan este mercado. Y se pueda reproducir el mito de la jubilada que necesita el alquiler para pagar la residencia, porque claro, ¿quién va a estar en contra de eso? Pero ese mito no existe de manera generalizada. Entonces, tres apuntes sobre estos particulares pequeños propietarios. Por un lado, tienden a ser multiarrendadores. Este particular, de manera mayoritaria, tiene dos o más viviendas en alquiler. El segundo rasgo es que se trata de la población de mayor renta del país. Y el tercer rasgo, y esto lo hemos calculado con los datos del Banco de España y de Hacienda, si tú a esta población les quitas el ingreso que obtienen por el alquiler de sus viviendas, siguen siendo la población con más renta del país, pero su renta sigue más que duplicando la renta de los hogares de inquilinos. ¿Qué quiere decir esto? Que por un lado hay una población que cada vez no puede acceder a una vivienda en propiedad en la que vivir, esta nueva generación inquilina, y por otro lado, además de fondos y grandes plataformas de inversión, hay una población de este país que es la de mayor renta, que tiene capacidad para comprar viviendas, no para vivir en ellas, sino para ponerlas en alquiler y así cada vez tener más patrimonio y más ingresos. Y esto está partiendo a la sociedad, porque la sociedad de propietarios se rompe por abajo y por arriba. Y cada día que los inquilinos pagan un alquiler a estos caseros, la desigualdad en este país aumenta un poquito más. No es para juzgarlo si nos parece bien o nos parece mal, hay que señalarlo, que esto está disparando la crisis de desigualdad, que la crisis de vivienda es una crisis de desigualdad, concentración de propiedades y concentración de riqueza.
1: Está claro el diagnóstico, pero ¿hay datos fiables de ese pequeño propietario que se usa tanto en el discurso político y en el discurso público para intentar desactivar cualquier intervención en el mercado? ¿Hay datos de cuántos representan el que tiene efectivamente ese modelo, la jubilada que tiene un piso del que depende estar en la residencia?
2: Hace poco, con el Ministerio de Consumo, hicimos una estimación a nivel estatal con datos de Hacienda y del Banco de España. Y ahí lo que veíamos es que era en torno al 40% de las viviendas en alquiler están en manos de personas, de caseros, que tienen una sola vivienda en alquiler. El resto del 60% del mercado está en manos de o multiarrendadores o empresas, fondos, etcétera.
1: Y de Javier a Javier, en esta mesa de Javier, es la primera consecuencia de lo que estáis describiendo es un empobrecimiento, ¿no? de buena parte de la sociedad española, de todos los inquilinos.
0: Sí, pero maticemos. O sea, porque hay algunos datos, y yo suscribo todo lo que ha dicho mi tocayo, pero en una pantalla anterior, también pensemos en esto, 97% de la vivienda está en manos de privados, 3% de la vivienda está en manos de operadores públicos o parapúblicos. Después, ¿quién posee los inmuebles? La foto que nos sale es la de un mercado en concentración, todavía con un cierto nivel de atomización, con un gran poder de los que están concentrando, que son fondos, claro que sí, pero después hay dos matices que creo que a mucha gente... Yo me considero una persona de izquierdas, no sé muy bien lo que es, pero me considero de eso. Hay dos matices que a mucha gente de izquierdas les cuesta, y es... hay mucha gente que son tenedores de no demasiadas viviendas, pero les va bien la vida. Si tienen dos o tres viviendas para alquilar, pues no les va mal la vida. Que no son grandes fondos, pero están jugando este juego. Y si sumamos todo, al final sale mucha gente, ¿eh? Porque atomizado, mucha gente con una, dos, tres viviendas, y que juega eso de el plazo más corto, el precio más alto, rotación, yo le tengo que sacar a esto chispas. Y la otra es que si hay una generación inquilina, la generación inquilina es no solo, pero sustancialmente joven. Y si hay una generación arrendadora, no solo, pero los arrendadores somos sustancialmente gente de cierta edad. De esto hay otra gente que deduce millones de cosas. Es que estás en contra de las pensiones, es que vas contra la gente mayor.
1: La guerra generacional.
0: No, yo a mis aitas, a la generación de mis padres, todo el respeto del mundo porque han cambiado este país. Nos han dado oportunidades para ser mejores y España hoy es un país europeo y occidental al uso, con los problemas de todos, pero más o menos normal. Entonces no es un ataque ni a la gente mayor, ni a las pensiones, ni a la gente a la que le ha ido bien la vida. Pero sí una reflexión, que es que a ciertas generaciones se les dio una condición de posibilidad inmobiliaria y la aprovecharon, trabajando duro, pero se les dio una posibilidad, y ahora a la gente que tiene de 30 y tantos para abajo no les estamos dando una oportunidad.
1: Eso es verdad. Que los jóvenes están ahí en el frontispicio de este problema, pero es un problema que atraviesa generacionalmente a toda la sociedad y a todos y a todas las circunstancias de la vida, porque tener dificultad de acceso a la vivienda impide independizarse, efectivamente, tener una vida plena, ¿no?, para la que es imprescindible un techo digno. No hay vida plena sin eso, no hay proyecto de vida que pueda desarrollarse. Pero también cuando la vida te da un quiebro, cuando te divorcias, ¿vale?, o cuando te quedas viudo o viuda en según qué condiciones, es que atraviesa toda la realidad social.
2: Completamente, y ahora mismo hay mucha población, y ya no solo población joven, de cierta edad, con los hijos criados, incluso emancipados, que no se pueden separar por la situación de la vivienda. Y eso es un problema, cuando vemos que, por ejemplo, el espacio doméstico sigue siendo uno de los espacios centrales en la violencia de género y machista, ¿no? Entonces, claro, que la población no pueda acceder al bienestar deseado o huir de situaciones de malestar por la crisis de vivienda es un problema, y por eso insistir en que se trata de una crisis que no se basa en la escasez, sino que se basa en la concentración de la propiedad por un lado y la exclusión por otro. Es decir, que tiene solución, que con otro tipo de política se puede solucionar, que no es una cuestión técnica, es una cuestión política.
1: Decía Javier Burón, yo soy de izquierdas, cualquier cosa que sea eso, ¿no? Decía hace un momento.
0: No me quiero meter en jardines, pero lo que sea.
1: Pero me voy a meter en un jardín, decía, que no siempre es bien entendido. Bueno, pues vamos a hablar de las soluciones enseguida, donde entran en colisión muchos planteamientos, porque lo que deja claro esta mesa es que la vivienda ya no es solo un problema económico, es un motor de desigualdad social, y que el mercado está por encima de las personas en este momento.
3: Juan, me he dado cuenta que aquí te quiere todo el mundo.
4: Sí, me quieren más que al Lute.
3: Te saludan por la calle.
4: Sí, llevo 28 añitos ya de portero. Y vine con 12 años y ya después estuve en la construcción y luego ya me metí en la portería.
3: ¿Y vives en la portería también?
4: Sí, correcto.
3: De hecho, este es tu portal, el número 10, ¿no?
4: Sí, correcto, Lid. Aquí estoy de portero.
3: Y aquí, Juan, ¿cuántos vecinos tienes en el portal?
4: Tengo son 70 puertas, unos 180, 200 vecinos.
3: ¿Y hay propietarios, inquilinos?
4: Correcto, propietarios e inquilinos.
3: ¿Más o menos?
4: Mitad y mitad, más o menos.
3: ¿Y los precios?
4: Bueno, los precios en alquiler suben porque hay mucha gente que es antigua y luego los precios ahora se van arreglando pisos y claro, sube el precio del alquiler.
3: A precio de mercado, de lo
4: sí,
3: que está
4: aproximadamente,
3: ahora.
4: Sí.
3: Que en el barrio se ha puesto.
4: Sí, el barrio está. Hay sitios que bueno, a quien se arrime. Aquí normalmente no son tan caritos, pero también han subido el precio.
1: En La Colmena, exactamente el mismo piso puede variar mucho de precio. La fecha en la que se empezó a alquilar es clave.
5: Empecé pagando 550 cuando lo alquilé en 2021 y bueno, fue subiendo progresivamente con el IPC hasta unos 600 que está actualmente, y lo querían subir 400 euros, bueno, a 995 concretamente.
1: Sergio, otro vecino de la CONCE, es uno de los más de 1,5 millones de personas en España a los que este año le pueden subir drásticamente el alquiler.
5: Pero en este caso no avisaron con los 4 meses de antelación, se pasaron concretamente por 2 días y por lo tanto no pudieron acogerse a ese nuevo contrato.
1: Después de 5 años, los caseros pueden renovar el contrato de alquiler y subir el precio lo que quieran. Eso sí, deben avisar a sus inquilinos con al menos 4 meses de antelación.
6: Sergio, ¿tú hubieras podido quedarte por 995 euros aquí?
5: Sí, realmente, si soy honesto, incluso pensaba que la subida iba a ser mayor. Tal y como están los precios y cómo está la zona, pensaba que iba a ser incluso mayor.
1: El casero de Sergio no se ha vuelto loco. Quiere poner el piso a precio de mercado. En España, hace 10 años se pagaba por un piso de 80 metros cuadrados 558 euros al mes, con lo que hoy, en este barrio, solo da para una habitación. En La Colmena encontramos un dormitorio sin ventanas, en un bajo y compartido con otras cuatro personas por ese precio. Así es que, viendo el panorama, Sergio ha decidido comprar.
5: Visto lo visto, cómo está el mercado y cómo va evolucionando con los años, al final cada vez hay más gente, hay menos oferta y quería asegurarme de tener algo, porque yo dentro de 3 años no sé si las viviendas van a costar un 30% más. Entonces quería asegurarme algo.
1: El piso ya lo tiene.
5: Ahora lo tengo que reformar y una vez lo tenga reformado, entonces veré lo que hago. Si realmente soy yo el que lo alquila y me quedo donde estoy o me mudo. Eso es algo que tengo que ver.
1: A veces la pelota cambia de manos.
5: Realmente el nuevo va a quedar más bonito, reformado, es más grande, pero claro, yo al final estoy pagando un alquiler muy bajo y el piso nuevo sé el alquiler que yo podría obtener. Entonces, claro, compensa.
1: Si alquilase su piso nuevo, ganaría entre 1.500 y 1.800 euros al mes. Con eso le llegaría para la hipoteca y para el actual alquiler.
5: De hecho, sin elevar el precio por las nubes, sino al precio de mercado que está esta zona, ni más ni menos.
1: Y cuando le preguntamos si se debería limitar el precio de los alquileres...
5: Considero que esa medida no es la correcta, no es la ideal, ya no porque yo sea casero o me convierta en casero, sino por el hecho de que en otros sitios se ha visto que cuando se intenta topar el precio del alquiler, lo que disminuye es la oferta. Y si la demanda sigue aumentando... Eso explota por algún sitio.
1: Bueno, pues Sergio deja sobre la mesa el dilema al que probablemente se enfrentan algunos partidos políticos cuando dicen vamos a meter mano en el mercado del alquiler, que cuando alguien tiene una propiedad que puede poner en alquiler, lo de topar el precio empieza a parecernos peor. Javier.
2: Bueno, yo creo que las encuestas muestran que en los últimos años empieza a haber un cambio en el sentido común. Parecía que el tener una propiedad inmobiliaria es una fuente central de riqueza para la población de este país, quienes tenían una vivienda, y que por lo tanto no se podía regular contra la revalorización de esa vivienda. La gente ya no se cree eso, porque la gente dice, ¿de qué me vale que mi casa valga 300 o 350 mil euros si mi hija que trabaja no puede emanciparse de casa o tiene que vivir de alquiler dejándose la mitad del sueldo? Entonces, esto lo que nos dice es que la gente está diciendo, basta ya, hay que poner freno a esto, deja de decirme que si mi casa va a valer más o menos, porque el objetivo de eso es alinear los intereses de las mayorías sociales propietarias con los intereses de las élites financieras, pero los intereses son distintos.
0: Pero si el sentido común hubiese cambiado radicalmente, el voto sería otro. Y la gente sigue votando, sigue habiendo mucho partido de los rentistas y de los especuladores. Entonces, tenemos que prestigiar el trabajo, tenemos que prestigiar el capital. Tenemos que prestigiar a las empresas públicas y a las empresas privadas. Y hemos visto a tantos criptobros, inmobros y tontobros en todas las redes que la gente entiende. Hay mucha gente haciendo todas estas tonterías de es que yo seré autónomo financieramente. Bueno, pues ojalá no. Porque un país que es rentista es un país que no invierte, que no innova, que no crea, que no está vivo. Entonces, yo creo que hay una batalla electoral, claro que sí. Hay muchos partidos con mucho miedo, algunos arrastrando los pies, otros con mucho fervor guerrero, que también está bien, pero yo creo que tenemos que ir a las bases de todo esto. O sea, invertir, trabajar, producir, exportar, son cosas muy buenas para el país y yo creo que para cada uno de nosotros personalmente.
1: El mercado se puede intervenir. Esto no es una cosa rarísima. En otros países lo hacen.
2: Bueno, el mercado está intervenido en este país. Está intervenido para que suban los precios, para facilitar la rotación de los inquilinos, para facilitar la especulación. Ahora lo que necesitamos es lo contrario, para democratizar el mercado inmobiliario. Y para eso no hay que inventarse nada. Hay que importar estas políticas que funcionan en otros países. Viena, Suecia, Alemania, Dinamarca, etcétera.
1: ¿Y cómo ha ido ahí? ¿Cómo ha ido en esos países? Porque otro mantra que circula en este debate en cuanto se pone encima de la mesa es que si se topa el alquiler se reduce la oferta de vivienda.
2: Claro, se reduce la oferta. ¿Por qué? ¿Dónde se va la oferta? Es decir, dicen, no, a mí si me regulas el alquiler, lo saco del alquiler, lo llevo al turístico. Claro, es que hay que regularlo. No, lo dejo vacío. No, es que hay que regularlo. Bueno, pues entonces vendo la vivienda. Ah, pues es que a lo mejor necesitamos que los inversores que no cumplan con unas reglas del juego que respetan los derechos humanos, vendan las viviendas y que esas viviendas las compren o inversores que cumplen las reglas del juego o población, una demanda residencial. Y medidas como la intervención del precio de los alquileres llevan funcionando en muchos países de Europa décadas.
1: Pongamos algún ejemplo.
0: Es más difícil no poner ejemplos. O sea, salvo que quieras ir a Nicaragua o a Zimbabue, con todos los respetos, es decir, en nuestro entorno, en Europa y en Occidente, lo normal es que el mercado esté intervenido y que haya políticas de Estado... Que...
1: Intervenido en favor del inquilino, en favor de la sociedad.
0: Es un poco más complejo que todo esto. ¿Sí? Es decir, podemos tener rentistas o empresas muy especulativas, esto es un problema. La economía del pasar y el rotar, la economía de quemar el territorio de la sociedad es un problema. Y necesitamos una economía del estar en las ciudades, una economía del pertenecer, del permanecer, del producir. Pero esto no es tan sencillo o tan binario como arrendadores e inquilinos, porque también hay empresas privadas y empresas públicas. Y hay empresas privadas que trabajan con la administración. ¿Qué tienen en común en la Nueva York de Solomon Mandami, donde él pone el precio a 1 millón de alquileres? 1 millón de alquileres, ¿eh? O Viena, o Ámsterdam, o el sistema alemán, o el sistema francés, o el de toda Escandinavia. Y si miramos a todas estas ciudades, que por cierto, podíamos mirar a Vitoria-Gasteiz y a Pamplona, que son nuestra Viena y nuestra Ámsterdam, pero no nos da la gana mirar ahí, donde todo no es perfecto, ni muchísimo menos.
1: Pero cuéntanos, ¿por qué tenemos que mirar ahí?
0: Bueno, pues porque el reportaje que acabamos de ver de La Colmena, todas esas viviendas a día de hoy serían viviendas protegidas. ¿Todas públicas? No. ¿Todas sociales? No. ¿Todas de alquiler? No. ¿Todas con precio limitado? Sí. Y habría un conjunto de operadores particulares, empresas públicas, empresas privadas, cooperativas y fundaciones que gestionarían esas viviendas en alquiler, en derecho de superficie, en propiedad, en cooperativas, etc. Entonces, el asunto es, ¿queremos construir una infraestructura público-privada de vivienda social y asequible, permanentemente social y asequible, regulada al servicio de la ciudadanía, que no excluye el lucro y que no excluya que haya empresas que colaboren con la administración? ¿O queremos seguir jugando a burbuja rescate, burbuja rescate, burbuja rescate?
2: Y además también las viviendas, por ejemplo, de la Sareb, después de la crisis, etcétera, cuando los bancos han vendido por precios súper bajo esas viviendas de familias desahuciadas a fondos de inversión, que podía haber intervenido el Estado y hacerse con un gran parque de vivienda por muy poco precio. Pero una cosa que ha dicho Javier y que yo creo que ha pasado muy rápido y quiero insistir en ella cuando le preguntabas, ¿en qué países está regulado el precio de los alquileres? Y creo que lo has dicho muy rápido y creo que hay que insistir. Nueva York, la mitad de las viviendas reguladas el precio por ley. San Francisco, Los Ángeles, en Europa, ha hablado de Francia, los precios regulados por ley. Alemania, Suecia, Dinamarca, Austria... ¿Qué quiere decir esto? Que está funcionando en muchos países y en algunos países incluso están endureciendo esas regulaciones porque saben que funciona. El Estado tiene que garantizar la vivienda como garantiza el derecho a la educación o la sanidad. ¿Por qué no puedo vivir en una vivienda pública, que la vivienda pública no sea solo para la población más empobrecida o más vulnerable? Que todos podamos vivir de manera digna en vivienda pública con contratos de alquiler indefinidos, donde pagamos un 15, un 20% de nuestro salario al alquiler, donde si se rompe la caldera nos la arreglan y sobre todo donde no haya esa incertidumbre de... me echarán cuando acabe mi contrato y cada 5 años estar pensando si me van a echar, si tengo que cambiar a mi hija de colegio, etcétera, etcétera. Y en otros países funciona. Entonces, se puede hacer, pero para eso necesitamos otro tipo de política.
1: ¿Y cómo opera el que España sea un Estado compuesto a efectos de estas políticas que estáis defendiendo? Porque al final una buena parte de la competencia está en manos de las comunidades autónomas.
0: Opera muy bien. España es un país federal y está muy bien. Que la política más urbana y ciertos grandes servicios públicos no estén centralizados. Es el modelo que nos dimos y es un modelo superior a otros modelos que, bueno, ya prácticamente no quedan estados ultra centralizados en Europa porque eso es un modelo que colapsó. El problema que hay es que quien vive en comunidades autónomas negacionistas o pirómanas que han decidido que no hay que hacer nada o que hay que echarle gasolina al fuego, yo lo entiendo, es humano. Lo que dicen es, como aquí va a ganar este partido o estos partidos toda la vida y no hay ninguna posibilidad de una política autonómica a la europea, con servicio público y con colaboración público-privada y con inversión y con intervención y con fiscalidad, ¿cómo eso no va a pasar? Que me lo solucione el conjunto de la ciudadanía española a través del Congreso de los Diputados y del Senado. Que cada palo aguante su vela. Hay 17 comunidades autónomas. Todas las competencias no son autonómicas y locales, hay muchos títulos competenciales que son estatales, y a día de hoy en el Congreso es imposible aprobar ninguna medida, ni siquiera las de corto plazo, ni siquiera las fiscales, que son las que más necesitamos porque tenemos todos los incentivos fiscales mal colocados, es imposible aprobar ninguna medida porque no hay mayoría. Entonces, las competencias están bastante bien asignadas. Hace falta una tonelada de dinero, un 1% del PIB al año. No hace falta que todo sea presupuesto público, podemos buscar muchas formas diferentes de juntar recursos. Hace falta generar un ecosistema de proveedores públicos y privados que trabajen con la administración, y hace falta crear un pilar del Estado que no existía. Eso no se va a hacer solo con el BOE y solo dentro de la M30, con todos los respetos al BOE y a la M30.
1: Y hay que construir, porque este es el otro gran asunto que sale en todas las discusiones. En este país se construyó muchísimo durante la burbuja, muchísimo. Y sin embargo, 20 años después, estamos donde estamos. Que hay que construir, yo no soy una experta, pero parece lógico que en algún momento hay que construir, claro que sí. Pero ¿es esa la única solución?
2: No es la única solución, pero sobre todo lo que vemos es que si hablamos de una demanda no residencial, de una demanda especulativa, lo primero que hay que acabar es con esa demanda especulativa y luego ya vemos dónde faltan casas, porque viendo los datos del Banco de España vemos que hay muchos municipios de este país que han perdido población y los precios de la vivienda han subido un 30 o un 40% y lo de los alquileres un 50%. Y dices, ¿cómo es esto posible? Si están perdiendo población, ¿cómo puede subir el precio de la vivienda? Pues por ejemplo, en las zonas turísticas, echas a los inquilinos, los transformas en pisos turísticos y sube el precio, pero baja la población que reside en el municipio. Si esa es la dinámica que está impulsando los precios, si tú ahí construyes 10.000 viviendas que se convierten en pisos turísticos, no se soluciona la crisis de vivienda. Entonces, claro, hay que corregir, hay que proteger el uso de residencial, lo primero. Y lo segundo, cuando haces eso, habrá lugares, probablemente como Madrid, como Barcelona, que haya que construir. Y aquí la pregunta es, ¿quién se construye, para qué y cómo? Tú ahora mismo te metes en Idealista y miras los anuncios de obra nueva y ves en los desarrollos del sudeste de Madrid que van a construir miles de viviendas, 2 habitaciones, €500.000. ¿Esa es la oferta de vivienda que va a bajar el precio? No, porque claro, aquí, si tú tienes una cooperativa, tienes al tercer sector que dice voy a producir vivienda asequible, como hacen en Viena, como hacen en Suecia o Alemania, y dices voy a comprar este solar para hacer vivienda asequible y ofreces €10 millones, y llega un fondo y te ofrece 13 millones o 15, y tú no puedes, quien quiere hacer vivienda asequible no puede competir por ese suelo, porque entonces tiene que subir el precio de las viviendas. El fondo sí, lo que busca es que suban todo lo posible, y ellos tienen más liquidez, tienen más dinero para llevar a cabo esas promociones, porque su objetivo es luego subir el precio todo lo que puedan.
0: Tenemos 560 viviendas por cada 1.000 habitantes, esto a las personas que nos escuchen igual no les dice nada, pero es un nivel altísimo, son de los niveles más altos de la OCDE, es una vivienda por cada 2 personas, de hecho es un poco más de una vivienda por cada 2 personas, 27 millones de viviendas. Con lo cual, viviendas no nos faltan. Igual el debate es para qué las utilizamos, que ya hemos repasado algunas cosas. Después, el 60% de las compras, cerca del 60% de las compras, se hacen a tocateja. Entonces, a mí que no me cuenten películas, pero quien hace eso es que tiene una capacidad económica muy importante porque ni siquiera recurre al préstamo. Cuando yo era joven, que ha pasado ya un tiempo de aquello, la demanda de primer acceso eran 2/3 partes de las operaciones de compra-venta que se hacían y el cambio de residencia era 1/3 parte. Ahora es al revés. ¿Qué nos dice esto? Bueno, pues que tenemos un cuerpo enfermo. España es un cuerpo que sangra. Y después mucha gente... yo esto lo llevo especialmente mal, porque yo soy gerente de una empresa pública y he trabajado en 3. Es decir, soy promotor público, pero soy promotor. Y llevo muy mal los que ahora te dicen, es que tendríais que hacer más vivienda social. Que es gente que conozco desde hace 10, desde hace 20 y algunos desde hace 30 años. Y que siempre les he visto en contra del gasto público, de las empresas públicas y de que se hagan esas viviendas sociales. Incluso en algún caso hay gente que nos ha llevado a los tribunales, porque la empresa pública vasca hacía competencia desleal a las empresas privadas. Entonces, bueno, tenemos un problema serio y conviene que los españoles y españolas nos hablemos como adultos.
1: Dice Javier Burón, no hay consenso político, lo que sí hay es un consenso ciudadano cada vez más generalizado de que así no se puede seguir. Bueno, Juan, pues sé que te tienes que ir a trabajar.
4: Sí, me marcho, que ya es la horita y tengo que empezar a trabajar.
1: Juan le quedan aún algunos años para jubilarse. Cuando lo haga, tendrá que abandonar el piso de la colmena reservado para el siguiente portero que llegue. Tampoco podrá quedarse en el barrio, el de toda su vida.
3: Juan, tú cuando te jubiles...
4: Me voy para Guadalajara, que tengo una casita allí que me compré. Y claro, aquí no podía comprármela. Si no me regala alguien un piso o algo, pues no tenemos nada.
3: ¿No te la podías comprar porque era caro?
4: Sí, claro. Además, yo entraba al banco y pedía un crédito y, bueno, nada más entrar al banco ya sonaba la alarma, como digo yo.
3: Pero y aquí ahora mismo, eso, no te podrías quedar ni alquilando ni comprando.
4: Alquilando, si pudiese alquilar algo, tendría que ser barato, porque yo tengo una hipoteca. Entonces, las dos cosas no las puedo, aunque casi me jubilo, casi cuando acabo la hipoteca.
3: ¿Te gustaría no tener que irte de aquí?
4: No me gustaría, porque yo toda la vida en el barrio y me gusta mi barrio. Entonces no me gustaría, pero si me tengo que ir, es ley de vida. Es lo que hay.
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1: En Galicia, sindicatos y empresas del metal de la provincia de A Coruña se reúnen a esta hora para tratar de avanzar en las negociaciones del convenio colectivo. El encuentro llega después de 4 días de huelga. Tarde de nubes y claros, máximas de nuevo en Ourense, hay más de 34 grados.
2: En Asturias, el ministro Pablo Bustintuy ha dicho que España no ha cedido al empuje racista. Fue durante la apertura del Congreso Internacional de Trabajo Social que se celebra en Laboral Ciudad de la Cultura. Los exámenes de acceso a la universidad van a tener lugar del 2 al 4 de junio y van a incluir detectores de radiofrecuencia para bloquear las chuletas electrónicas. Y el Ayuntamiento de Gijón prohibirá la circulación de patinetes a partir del 1 de junio en determinadas calles del centro urbano. Calor y humedad. A esta hora, 22 grados. De temperatura en Oviedo, 21 en Avilés y Gijón.
3: En Cantabria, el Instituto de Salud Carlos III afirma que 5 fallecimientos que se han producido en la región en los días 23, 24, 25 y 26 y 27 de mayo son atribuibles a las altas temperaturas. Además, Nestlé ha reducido de 49 a 43 los despidos previstos en la fábrica de La Penilla. El comité de empresa rechaza esta oferta y mantiene la huelga indefinida a partir del lunes. Cielo despejado sobre la bahía de Santander, 25 grados de temperatura.
4: En Euskadi, las asociaciones de padres de una veintena de colegios públicos se han concentrado para exigir al gobierno vasco y al Ayuntamiento de Bilbao la adopción de medidas que palíen el calor en las aulas. Denuncian que la situación es insostenible con clases que acumulan temperaturas por encima de los 30 grados. Solo en el centro Pagasarri Vive, en los últimos días han tenido que ser atendidos 5 niños por golpes de calor. Y a la espera del anunciado respiro térmico, sigue apretando ese calor en nuestra comunidad con temperaturas de 34 grados en Bilbao, 31 en Vitoria, 29 en San Sebastián.
5: En Navarra ya hay candidatos para lanzar el chupinazo de San Fermín, entre ellos la Federación Navarra de Pelota o la Plataforma de Mujeres contra la Violencia Sexista. Serán los ciudadanos los que decidan entre el 2 y el 15 de junio. Y hoy se ha presentado una nueva edición del Festival de Teatro de Olite. Se desarrollará entre el 17 de julio y el 2 de agosto. A esta hora tenemos sol, 32 grados en Pamplona, 36 en Tudela.
1: En La Rioja, la Guardia Civil investiga ya bajo secreto de sumario el asesinato de un joven en Fuenmayor por parte de otro hombre que también ha agredido a una mujer que ha tenido que ser trasladada al Hospital San Pedro. Todo ello en presencia de un niño. Eso esta noche, a esta hora. Permanece activo el aviso amarillo por temperaturas máximas. Hay 33 grados en Haro y 34 en Calahorra y Logroño.
6: En Aragón ha echado a andar la Comisión Nacional para la Conmemoración del Bicentenario del Fallecimiento de Goya y lo ha hecho en la Cartuja de Auladell en Zaragoza, que alberga 7 murales del pintor. Los actos conectarán la obra de Goya con el momento actual y contarán con una gran exposición sobre el pintor y la religión en el Museo del Prado. Además, la Pinacoteca Madrileña trasladará obras destacadas del genial pintor a todas las comunidades autónomas. Aragón será el escenario de buena parte de las actividades, con una exposición en el Museo de la Lonja de Zaragoza con fondos del Museo de Goya y también del Prado, y también actos en Fuente Todos, la localidad natal del genio. Y mientras tanto, sigue haciendo calor. Aviso amarillo por altas temperaturas en el Valle del Ebro, en las 5 Villas y en el sur de Huesca. A estas horas tenemos 36 grados en Zaragoza, 31 en Huesca y 29 en Teruel.
7: En Cataluña, en una operación sin precedentes en Europa, un equipo de especialistas de los hospitales San Joan de Déu y Clínic en Barcelona ha intervenido en el vientre de la madre a un feto de 700 gramos que había desarrollado los intestinos fuera de su cuerpo. El bebé nació 6 semanas después de esta cirugía y se alimenta ya con normalidad. En cuanto al tiempo, temperaturas muy altas y temperaturas por avisos de calor. 36 grados en Lleida, 32 en Girona y 28 en Barcelona y Tarragona.
8: En las Islas Baleares, el Pleno del Ayuntamiento de Palma ha aprobado de manera definitiva la modificación del plan general para extender la prohibición de nuevas plazas de alquiler turístico. La modificación ha contado con el voto favorable con críticas de Més per Mallorca y el PSOE, que consideran que llega tarde. En cuanto el tiempo, cielos soleados en todo el archipiélago. Tenemos 27 grados en Palma y en Mahó, 26 en Ibiza y 25 en Formentera.
9: Y en la Comunidad Valenciana, la Fiscalía investigará a la cofradía de Sagunto por no permitir que las mujeres salgan en la procesión de Semana Santa por un posible discriminación por razón de sexo. Y visto para sentencia el juicio contra los futbolistas Rafa Mir y Pablo Jara, la Fiscalía pide para Mir, acusado de agresión sexual y lesiones, una pena de 10 años y medio de prisión. Para Pablo Jara pide 3 años por agresión. En cuanto al tiempo, tenemos 28 grados en Valencia, 29 en Castellón, 25 en Alicante.
10: En la región de Murcia, remodelación en el gobierno autonómico. Isabel Ayala número 2 del Departamento de Salud, sustituirá al actual consejero Juan José Pedreño, que ha sido cesado en medio de la investigación por la presunta trama de las prótesis cardiovasculares en el Servicio Murciano de Salud. Mientras, Joaquín Buendía asume la Consejería de Agua, Agricultura, Ganadería y Pesca, relevando a Sara Rubira. El presidente Fernando López Mira señala que esta es una remodelación para coger impulso de cara al final de la legislatura. En cuanto al tiempo, cielos despejados en la región. Hasta ahora tenemos 30 grados en Murcia y 27 en Cartagena.
11: En Andalucía, la Junta no se sentará en el Consejo Interterritorial de Salud hasta que no se alcance un acuerdo con los médicos que mantienen su huelga, pidiendo al Gobierno Central un estatuto marco. El propio consejero de Sanidad en funciones, Antonio Sanz, ha mandado una carta hoy a la ministra en la que se lo comunica. Seguimos pendientes también de Doñana y del incendio que se encuentra ya en la fase de remate y liquidación después de que se diese por controlado ayer por la noche. En cuanto a tribunales, en la Audiencia Provincial de Málaga, tercera jornada de juicio a un sacerdote acusado de drogar y abusar sexualmente de cuatro feligresas entre 2014 y 2018, sacerdote que ha negado los hechos. En cuanto al tiempo, temperaturas en ascenso, 36 grados en Córdoba, 32 en Granada y 27 en Huelva.
12: En Ceuta, la ciudad autónoma ha iniciado el proceso para contratar la redacción del proyecto y la construcción de una nueva promoción de 102 viviendas públicas en suelo municipal que se va a destinar al alquiler asequible. El contrato cuenta con un presupuesto de 20 millones de euros y el plazo de ejecución es de 2 años. Esta actuación está incluida en el plan de vivienda impulsado por el gobierno local y aprobado por la Asamblea, que prevé la construcción de cerca de 1.000 viviendas sociales, 471 promovidas por el Ejecutivo Autonómico. En cuanto al tiempo, a esta hora tenemos cielos despejados y 21 grados.
13: Y en Melilla es noticia la Cámara de Comercio, que se creará en breve en la ciudad autónoma. No hay fecha concreta. Y lo que sabemos también es que la administración local sigue recuperando documentos secundarios tras el ciberataque que sufrió hace justo un año y que afectó al 90% de los servidores. En cuanto al tiempo, seguimos con sol y calor y a estas horas tenemos 25 grados de temperatura.
14: En Extremadura, primeros presupuestos del Ejecutivo formado por PP y Vox, que asciende a 8.854 millones de euros. Son 200 más que el anterior proyecto, que no recibió los apoyos suficientes y que llevó a Guardiola a convocar elecciones. Una jornada en la que ha comenzado el juicio en Badajoz contra el hermano de Pedro Sánchez por posible enchufismo en la Diputación Pacense. Junto a él, otros 10 acusados, entre ellos el anterior secretario regional de los socialistas y expresidente de la Diputación, Miguel Ángel Gallardo. Además, dos personas han fallecido esta tarde en un accidente de tráfico en Trujillo. A esta hora, cielos totalmente despejados, 36 grados en Badajoz y Mérida, 34 en Cáceres.
15: El informe anual de la Diputación del Común, una institución equivalente al Defensor del Pueblo, alerta del elevado índice de pobreza infantil que se registra en el archipiélago, afectando un 40% de la población. También les contamos que la Comisión del Parlamento de Canarias, que investiga supuestas irregularidades en la compra de material sanitario durante la pandemia, ha remitido a los grupos una copia secreta de su dictamen. Ahora los grupos cuentan con un plazo de 10 días hasta el próximo 11 de junio para presentar sus aportaciones o enmiendas. Y en cuanto al tiempo, mañana habrá cielo nuboso en el norte de las islas montañosas, acompañadas de lloviznas ocasionales en medianías, abriéndose algunos claros durante las horas centrales. En el resto del archipiélago predominarán los cielos despejados, temperaturas con pocos cambios y máximas que alcanzarán los 21 grados en Las Palmas de Gran Canaria y los 23 en Santa Cruz de Tenerife.
16: En Castilla-La Mancha, las deducciones fiscales del impuesto de transmisiones para compra de vivienda de jóvenes se van a aplicar con efecto retroactivo desde el 1 de enero. Lo ha anunciado el presidente Page durante la firma de un acuerdo con entidades financieras para avalar el 20% del préstamo hipotecario a jóvenes. Mañana se va a publicar la nueva orden sobre prevención de incendios y usos del fuego, que según la Junta ha sido consensuada con el sector y sigue el calor. Este viernes Toledo está en aviso amarillo por máximas de 38 grados.
17: En Castilla y León, visto para sentencia el juicio por la muerte en 2023 de Arancha Corcer, una joven de Roales en la provincia de Zamora, que fue atacada y mordida más de un centenar de veces por una jauría de mastines mientras daba un paseo por un camino agrícola. Y tachamos días del calendario, pero el pacto de gobierno en la Junta no llega. El PP repite que el acuerdo con Vox está muy próximo. Su portavoz, Carlos Fernández Carriedo, asegura que se debe a que el documento tiene un contenido amplio y detallado. En cuanto al tiempo, cielo mayormente soleado y temperaturas entre los 34 y 31 grados.
18: Y en Madrid, la presidenta Isabel Díaz Ayuso ha pedido una cuestión de confianza y elecciones, una cuestión de confianza para que se retraten los socialistas críticos con Pedro Sánchez y también los socios que, decía, siguen poniendo falsas líneas rojas. La ministra de Sanidad y portavoz de Más Madrid, Mónica García, acusaba esta mañana al Partido Popular de querer desestabilizar al gobierno por fines no democráticos desde el primer minuto y se preguntaba también por el tren de vida de Isabel Díaz Ayuso. Del tiempo a estas horas, 34 grados de temperatura y cielos despejados.
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19: Buenas y calurosas tardes. El mercurio aprieta en toda Europa, también en París, donde un golpe de calor ha dado al traste con las opciones de Jannik Sinner en Roland Garros. Quien sí pasa a tercera ronda es la andaluza. Ahora lo contamos en el polideportivo, pero antes nos vamos a Barcelona porque esta tarde ha aterrizado el flamante fichaje del Barça, Anthony Gordon. Muy buenas, Josep Capel.
20: ¿Qué tal? Muy buenas. Y ya ha pasado la revisión médica, en principio satisfactoriamente. Por tanto, estamos a la espera que el Barça haga oficial el fichaje después de que, como tú decías, haya viajado hoy mismo para pasar esa revisión médica junto a su familia. De hecho, ahora mismo está junto a ellos en el hotel donde habitualmente se concentra el primer equipo. Va a firmar por las próximas 5 temporadas y el Barça va a pagar al Newcastle por el traspaso 70 millones de euros fijos más 10 en variables. Así que el primer fichaje para la próxima temporada ya está absolutamente cerrado.
19: Y con esta carpeta cerrada y otro nombre subrayado en rojo, llevábamos semanas, meses hablando de él, de Julián Álvarez, pero hoy rumores de oferta. ¿Qué sabemos de esta posible oferta del Barça, Josep?
20: Desde el Barça nos comunican que ya saben desde ayer por la tarde el precio que le ha puesto el Atlético de Madrid, es decir, resumiendo, 150 millones de euros sin que entre ningún jugador en la operación. A partir de ahí y con esa idea que tiene el Atlético de Madrid, el Barça trabaja y en las próximas horas va a presentar una oferta en firme al Atlético de Madrid. No se va a acercar a los 150 millones de euros, pero nos comentan que va a ser una oferta muy alta que podría estar rondando los 100 millones. Por si acaso, Deco tiene otras alternativas, pero la opción número uno sigue siendo Julián Álvarez.
19: Gracias, Capel. No cambiamos de tema, pero vamos a mirarlo con los ojos del Atleti. Hola, Fernando Cardenal.
21: ¿Qué tal, David? Que hasta ahora sigue sin tener una oferta sobre la mesa por Julián Álvarez. Es más, el Atleti está planificando la temporada para el próximo curso contando con Julián, porque es pieza fundamental para construir el proyecto del curso que viene. Está al corriente de ese interés del Barça, sabe que hay caso abierto, que el entorno de futbolista ya se ha movido en conversaciones con el club azulgrana, pero la realidad es que nadie se ha puesto en contacto con el club hasta el momento con una oferta en firme. Lo que tienen claro es que no lo van a vender a cualquier precio, siguen recordando esa cláusula de 500 millones de euros y que no va a ser una salida fácil.
19: También le toca pensar ya en su futuro al Rayo Vallecano. Anoche cerró una temporada espectacular, pero ¿qué va a pasar a partir de ahora? Buenas, Lucas García.
22: ¿Qué tal? Muy buenas tardes. Sí, la pregunta del millón en el Rayo Vallecano: ¿qué pasa a partir de ahora en un futuro a corto plazo sin Íñigo Pérez en el banquillo? Todo el mundo sabemos que no va a continuar, que va a ser el próximo técnico del Villarreal. También, ¿qué pasará con el futuro de jugadores importantes que acaban contrato este mismo verano? Es el caso del Pacha Espino o de Unai López, que le quiere Mendilibar en el Olympiacos. Ya está trabajando la secretaría técnica David Coveño al frente para ver qué pasa con la plantilla, como decimos, del Rayo Vallecano, que se ha embolsado más o menos unos 18 millones de euros tras su paso por esta Conference League, así que más músculo económico en el futuro del club de barrio.
19: Gracias, Lucas. Y quien lo deja también es Michel, el técnico del Girona. Se va después de un ascenso y tras haber jugado la Champions con los catalanes, pero deja sin duda una huella imborrable. El Real Madrid sigue con su proceso electoral. Esta noche en el telediario segunda edición de la 1 podrán disfrutar de una entrevista con el candidato Florentino Pérez. Eso en una jornada en la que hoy ha habido comunicado de Enrique Riquelme respondiendo a esto de Florentino Pérez.
23: Ahora sabemos que esa campaña está orquestada por los mismos que protagonizaron la etapa más siniestra de la historia del Real Madrid, la etapa de Ramón Calderón.
19: Lo que ha dicho Riquelme hoy, respondiendo a esto de Florentino, es que las insinuaciones sobre personas vinculadas al club debería explicarlas Florentino Pérez tras 20 años en el poder, añadiendo que la etapa a la que se refiere Florentino, él tenía simplemente 15 años. Y habla Hablamos ahora de la selección femenina de fútbol. Sonia Bermúdez ha dado su lista para los partidos contra Inglaterra e Islanda. Vuelve Aitana Bonmatí tras su grave lesión a la selección española. Estará también Alexia Putellas, para quien Bermúdez tenía preparadas unas palabras en forma de carta. La escuchamos.
2: Hoy el fútbol español es mejor gracias a ella, porque ha elevado el listón para todas y para todos. Desde la selección siempre hemos visto en Alexia algo más que talento. Una mentalidad que transforma equipos.
19: Y cambiamos a París, nos vamos a Roland Garros, vamos a conocer la crónica del día de Javier de Diego, porque hoy hemos tenido un bombazo en París.
3: Buenas tardes, el número 56 del ranking, Juan Manuel, el menos bueno de los hermanos Cerúndolo, ha puesto patas arriba al segundo Grand Slam del año con una remontada increíble ante el número 1. Un Jannik Sinner que llegó a restar para ganar el partido, dominaba 6-3, 6-2 y 5-1 cuando vinieron los calambres y también un golpe de calor para dejar KO al italiano, que por momentos se arrastró por la pista viendo cómo el argentino remontaba hasta llevarse la mayor victoria de su carrera. En algo más de 3 horas y media, Juanma Cerúndolo se mete en tercera ronda y deja el Roland Garros más abierto de los últimos 20 años, sin Alcaraz y ahora sin Sinner, parece la oportunidad que andaba buscando Novak Djokovic para alcanzar el que sería su 25º título de Grand Slam. Queda mucho todavía, de momento no le, mañana tiene un difícil compromiso en tercera ronda ante Joao Fonseca. ¿Por qué no soñar incluso con que un español, con que Rafa Jodar, pueda hacer algo grande en París?
19: Rafa Jodar o Martín Landaluce, porque Tintín Landaluce acaba de ganar su partido tras remontar 2 sets abajo ante el checo Copriva y se suma Jodar y Pablo Carreño en la tercera ronda de París. Jugará el sábado precisamente contra el verdugo de Sinner. Nos vamos, ya les recordamos que esta noche en la segunda edición del Telediario de la 1 tendrán la primera entrevista con el candidato Florentino Pérez. Hasta mañana.
4: Las 7, las 6 en Canarias.
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4: Pedro Sánchez pide comparecer en el Congreso para dar explicaciones por los casos judiciales que afectan al Partido Socialista y al Gobierno. Última hora, Gemma Cifuentes.
24: Sí, el presidente del Gobierno mueve ficha y acudirá al Congreso a dar explicaciones en junio, comparecencia anunciada hace solo unos minutos y en la que fuentes del Ejecutivo añaden también va a hablar sobre el último Consejo Europeo, aunque toda la atención va a estar puesta en lo que Sánchez diga sobre el caso Leire Díez y ese largo requerimiento de información que este miércoles hacía la UCO en la sede socialista de Ferraz. Sánchez acude al hemiciclo después de que los socios hayan endurecido el tono en las últimas horas. Sin llegar a romper, han aumentado la presión sobre el presidente del Gobierno porque se les quedan cortas las explicaciones. Queda ahora por ver la fecha en la que se va a fijar esa comparecencia. Veremos si la deja para después del próximo Consejo Europeo del 18 de junio o si la hace coincidir en el tiempo con la citación de Zapatero ante la Audiencia Nacional el 17-18 de junio.
4: Jonathan Andic, hijo del fundador de Mango, recurre ante la Audiencia Nacional para pedir que revoque las medidas cautelares que la jueza le impuso la pasada semana como sospechoso de haber provocado la muerte de su padre. Estamos en Barcelona. Laura Munil, buenas tardes.
25: Sí, buenas tardes. La defensa de Jonathan Andic insiste en que la muerte de su padre fue accidental y pide anular la fianza de 1 millón de euros y el resto de medidas cautelares. Sobre los indicios, la defensa niega contradicciones en la declaración y rechaza que Andic acudiera 3 veces a Montserrat. Asegura que solo fueron 2 excursiones previas. Además, sostiene que la caída pudo deberse a problemas de rodilla que sufría Isaac Andic. El escrito también desacredita otras pruebas y remarca que no hay elementos concluyentes que apunten a un homicidio. En el recurso presentado ante la Audiencia Nacional, el abogado critica también la presión mediática del caso y denuncia una condena social anticipada. También cuestiona la detención y el traslado de Andic esposado, que considera innecesarios y perjudiciales.
4: Preocupa en Asturias la aparición de Shigella en un colegio, un grupo de bacterias altamente contagiosas que causa infección intestinal. Según la Consejería de Educación, ya hay 39 niños afectados, todos alumnos de quinto y sexto de primaria, 5 permanecen hospitalizados y presentan una buena evolución. Tras las muestras tomadas, el gobierno asturiano descarta que el origen esté en el suministro de agua. La actualidad deportiva nos sitúa en Barcelona, donde ha aterrizado Gordon y donde apuntan a Julián Álvarez. Clara Rodríguez.
1: En la ciudad condal trabajan para preparar una oferta por el jugador argentino al Atlético de Madrid en el día en que Anthony Gordon ha pasado reconocimiento médico y está a punto de firmar su contrato con el club azulgrana. Allí está Josep Capel. Buenas tardes.
20: ¿Qué tal? Muy buenas. Finalizada ya la revisión médica, en principio satisfactoriamente. El jugador ya descansa en el hotel esperando a que se haga oficial este traspaso. Firmará por 5 temporadas. El Barça le pagará al Newcastle 70 millones de euros fijos más 10 en variables. Tan solo falta el anuncio. De otra banda también, el Barça está preparando una oferta al Atlético de Madrid después de saber desde ayer por la tarde que el club colchonero va a pedir por el jugador 150 millones de euros.
1: Muchísimas gracias. Y Radio Televisión Española emitirá esta noche la primera entrevista a Florentino Pérez como candidato a la presidencia del Real Madrid. Será en Los Deportes de la segunda edición del telediario en La 1 a partir de las 9.
4: Récord de calor en Francia, 37,8 grados en Angulema, una máxima histórica para el mes de mayo por este episodio de altas temperaturas que no da tregua por ahora. Según la Agencia Estatal de Meteorología aquí en España, tendremos que esperar al martes para que los termómetros comiencen a bajar. Hasta entonces, para mañana esperamos hasta 39 grados en zonas de Lleida y Zaragoza. 7 y 4, 6 y 4 en Canarias. 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
6: En Andalucía, en Huelva, la temporada de la fresa encara su recta final, pero sin embargo, el trabajo de la Asociación de Jornaleras de Huelva en lucha continúa por los derechos de las trabajadoras del campo. Guillermo García.
7: Así es, se trata de un grupo autoorganizado de mujeres trabajadoras del campo onubense. Luchan por conseguir mejoras en las condiciones laborales de las jornaleras y en alzar la voz contra las injusticias que sufren. Denuncian que la precariedad y la opresión caracterizan el trabajo en el campo. Ana Pinto, portavoz de la organización, cuenta que lo lleva viviendo en sus carnes más de una década.
8: Yo te puedo hablar de mi experiencia de 16 años en el campo, de los 16 a los 32, y en ninguna empresa de las que estuve se cumplía con mis derechos laborales, ni con los de mis compañeras. Y a día de hoy hay suficiente narrativa, investigaciones, nuestros informes y demás, en los que se demuestra que es una cosa sistemática, aunque como siempre decimos, hay gente que lo hace bien, pero que no es una gran mayoría, como quieren hacernos ver.
6: Sevilla es la provincia de la comunidad donde más horas extras se realizan, según un informe de Comisiones Obreras.
9: Son casi 245.000 las horas extras semanales trabajadas y no pagadas, cotizadas ni descansadas, lo que equivaldría a más de 6.000 empleos si esas horas se hubieran convertido en contratos de trabajo. Comisiones Obreras destaca Sevilla como la provincia peor parada. Así lo indica el secretario general, Carlos Aristú.
10: Se realizaron más de 96.000 horas extraordinarias que ni se pagaron, ni se computaron por descanso, ni se cotizaron a la Seguridad Social.
9: Desde el sindicato hablan de fraude generalizado por parte de las empresas a los trabajadores, seguridad social y demandantes de empleo.
6: A esta hora, un accidente en la A7 de entrada en Algeciras deja 2 heridos de carácter leve y retenciones de varios kilómetros. También un hombre de 50 años ha perdido la vida en un accidente en Montilla, en Córdoba. Es todo. Más noticias de Andalucía en el informativo de las 8 menos 10.
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26: ¿Qué tal? Muy buenas tardes. Actualizamos de nuevo la información del tráfico y seguimos pendientes de esas complicaciones debido al incendio de un vehículo en Barcelona, en la AP7 en Vilafranca del Penedès, ya hacia Tarragona. Al mismo tiempo que un siniestro complica, en este caso, la entrada a la ciudad condal por la 2 en Cornellà de Llobregat. Y al margen de ello, también en Murcia van a encontrar ligeras complicaciones por otro incidente en la 7 en Lorca, en este caso dirección ya Elche. Tráfico bastante intenso, eso sí, en las salidas de Madrid por la 1 en Alcobendas, en la 2 en Torrejón de Ardós, en la 3 en Rivas, A42 Getafe y también por la 4 tanto en los entornos de Butarque y Pinto como A6 Majadahonda, todo ello ya en ambos sentidos. En Barcelona se mantiene complicada la entrada por esa C58 en Moncada y también tráfico lento en la AP7 en Barberá del Valle hacia Tarragona. En Valencia también complicada la A35 en Moixent hacia Castellón por obras, así como también dificultades en varios puntos de la A7 en Almería, en Vícar, en ambas direcciones, así como en Málaga, en Fuengirola ya, en este caso sentido Marbella. Es una información de la Dirección General de Tráfico.
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27: Saludos, buenas tardes.
11: tardes, 36,7 grados ha sido la temperatura más alta que se ha registrado hoy en nuestro país. Ha quedado en Jaén, seguida de Huesca y Badajoz, con 37 grados. Son los datos que nos dejan de momento este noveno día de episodio de temperaturas extremadamente altas para la época. Hoy está activo el aviso naranja en Vizcaya por máximas de 37 grados. También estamos pendientes a otras zonas como el Valle del Guadiana, Miño de Urense, zonas del Cantábrico, Valle del Ebro y Depresión de Lleida. Mañana se extenderán estos avisos a puntos del Sistema Central Andalucía y del interior mediterráneo. Han comenzado a bajar las temperaturas en puntos del Cantábrico, seguirán haciéndolo mañana. Durante el fin de semana el descenso continuará en Cataluña, Comunidad Valenciana, Baleares y en el Cantábrico, aún con incertidumbre, pero se espera que en el resto del país siga el descenso a mediados de la próxima semana y que lo haga de forma notable. Si miramos a los cielos, hoy el ambiente es estable en gran parte del país, con chubascos a esta hora en zonas de montaña de Andalucía. Es una información de AEMET.
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0: buenas tardes.
1: Hola, buenas tardes.
0: Irán y Estados Unidos vuelven a intercambiar ataques mientras se ha filtrado otra vez la posibilidad de un hipotético acuerdo.
1: Eso es, anoche fuerzas estadounidenses atacaban una base de drones en territorio iraní. La respuesta de Irán llegaba al parecer poco después en forma de misil balístico lanzado contra una base militar en Kuwait. A esta hora el acuerdo de alto el fuego, a pesar de todo, se mantiene. Se espera que mañana se reúna el canciller pakistaní y uno de los grandes negociadores entre Estados Unidos e Irán, con Marco Rubio en Washington. Mientras tanto, se ha vuelto a filtrar, como decías, la posibilidad de un acuerdo, y hemos conocido en qué consistiría el memorando de entendimiento que firmarían ambas partes. Se supone que ese documento incluiría, además de una solución al bloqueo del estrecho de Hormuz, el fin del conflicto en Líbano. Allí, decenas de personas han muerto en las últimas horas como consecuencia de los ataques de Israel, que ha vuelto a atacar Beirut y que ha ordenado la evacuación de decenas de localidades del sur del país. Nos va a contar cómo están las cosas en el Líbano nuestro corresponsal en Jerusalén, Santiago Echevarría. Por cierto, el Departamento de Justicia estadounidense ha abierto una investigación contra una veterana periodista que denunció hace ya tiempo que Trump la asaltó sexualmente en una tienda de Manhattan hace 30 años.
0: La Unión Europea trata de ponerse de acuerdo en torno a la figura de un negociador que trate con Rusia.
1: Sí, Moscú propuso al ex canciller alemán Gerhard Schröder hace ya unas semanas, pero esa posibilidad la rechazan muchos Estados miembros porque Schröder tiene muy buena relación con Vladimir Putin y formó parte de consejos de administración de grandes empresas estatales rusas. Hoy ha habido una reunión informal de ministros de Exteriores europeos en Chipre en la que se ha hablado de este asunto y de otras cuestiones. Vamos a estar en Francia también, donde la Asamblea ha votado por unanimidad en favor de un proyecto de ley que aboliría el conocido como Código Negro, un decreto aprobado por el rey Luis XIV hace cientos de años y que clasificaba a los seres humanos como propiedad, permitiendo, por tanto, todo tipo de abusos sobre estas personas, que eran en su mayoría esclavos.
0: Y Bolivia, en la entrevista de hoy.
1: Sí, vamos a hablar de la crisis que atraviesa la zona occidental del país andino, especialmente la ciudad de La Paz y la de El Alto. Desde hace semanas hay manifestaciones de protesta contra el gobierno del nuevo presidente conservador, Rodrigo Paz. Es el primero, digamos, de derechas en 20 años y se encuentra ahora con la oposición de los sectores obreros e indígenas vinculados al expresidente Evo Morales, que se recluye en la zona donde tiene muchísima influencia e intenta evadir la persecución de la justicia. Tiene varias causas abiertas. Vamos a hablar de todo ello con el analista político boliviano Gustavo Pedraza.
2: Hay pobreza, hay exclusión, sin duda, en nuestro país, pero no puede libremente desordenarse todo, ¿no? Yo creo que no puede tampoco el Estado ser derrotado o arrodillarse ante grupos que son minoritarios, pero son muy eficaces.
0: Y más asuntos.
1: Vamos a hablar de un informe sobre la criminalidad en la Amazonía. Los grupos criminales y narcotraficantes se han ido extendiendo desde Colombia hacia otros países como Ecuador y más recientemente Bolivia o Perú e incluso Chile. También les contaremos varios casos de racismo en Brasil, protagonizados especialmente por argentinos. Esto está causando mucha polvareda en ambos países. Vamos a escuchar también un reportaje sobre la inseguridad en Colombia a tres días de que se celebre

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1: Aquí estamos, ya estamos aquí, como es habitual, para que escuchen, como siempre, música diferente. Diferente, intérpretes increíbles, etapas maravillosas de todos los tiempos. Bueno, vamos a presentar a un notito. ¿Te suena? No, pues es Tom Jones, que era como el macho típico inglés ahí, forzudo, etcétera, etcétera, etcétera. Pero aquí está Tom Jones con Mouse T, con un tema que fue un bombazo. Se llamaba Sex Bone. Sex Bone. Y ¿qué más que añadir? Bueno, que estaba ya, no en la decrepitud, pero ya un poco, había tenido muchísimos éxitos, pero estaba no al final de su carrera, pero sí, eso que es, está, ni sí ni no. Bueno, vamos a presentar, como he comentado, a Tom Jones en Mouse Teeth con el Sex Bone, aquí en Radio 5, todo noticias, firmado Paco Claver.

0: 16 minutos pasan de las 7 de las 6 en Canarias. 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
0: El presidente Pedro Sánchez pide comparecer en el Congreso para dar explicaciones por los casos judiciales que afectan al Partido Socialista y al Gobierno.
2: Sánchez acudirá al hemiciclo después de que los socios hayan endurecido el tono en las últimas horas. Sin llegar a romper, han aumentado la presión sobre el presidente del Gobierno porque se les quedan cortas las explicaciones.
0: Radio Nacional de España ha tenido acceso a los argumentos del Supremo para no frenar la regularización extraordinaria de migrantes. Los magistrados apelan al interés público sustentado en el carácter humanitario y de derechos humanos.
2: El tribunal rechaza suspenderla de forma cautelar como habían pedido Vox y el gobierno de Ayuso. Entiende el Supremo que Madrid no va a colapsar como alegaba la comunidad en su recurso y niega que se vaya a alterar el mapa electoral como aseguraban en Vox. El alto tribunal toma esta decisión haciendo especial énfasis en protección de los menores migrantes.
0: Jonathan Andic, hijo del fundador de Mango, recurre ante la Audiencia Nacional para pedir que revoque las cautelares que la jueza le impuso como sospechoso de provocar la muerte de su padre.
2: Su defensa insiste en que la muerte del fundador de Mango fue...

0: accidental. Sostiene que la caída pudo deberse a los problemas de rodilla que tenía el fallecido. Además, la defensa pide que se anule la fianza de 1 millón de euros.
1: Los bomberos dan por estabilizado el incendio forestal en la localidad barcelonesa de Òrrius.
0: Las llamas han comenzado en una industria de parafina. En la fábrica el fuego sigue activo y provoca una gran columna de humo. De momento se mantiene el confinamiento de unos 600 habitantes del municipio.
1: Preocupa en Asturias la aparición de Shigella en un colegio, un grupo de bacterias altamente contagiosas que causan infección intestinal.
0: Hay 39 niños afectados, alumnos de quinto y sexto de primaria. 5 permanecen hospitalizados, aunque con buena evolución. Tras tomar muestras, el gobierno asturiano descarta que el origen se encuentre en el suministro de agua.
1: Y Anthony Gordon aterriza en Barcelona para fichar por el Barça, que pone sus ojos ahora en Julián Álvarez, en el Atlético de Madrid. Dicen que nadie les ha hecho llegar ninguna oferta por el argentino con quien cuentan para la próxima temporada.
0: Radio Televisión Española emitirá esta noche la primera entrevista a Florentino Pérez como candidato a la presidencia del Real Madrid. Serán los deportes de la segunda edición del telediario de la 1 a partir de las 9.
2: Para que veas.
3: Les hablo hoy de una alianza importante para incrementar el empleo entre las personas con discapacidad. Ya saben ustedes, aquí se lo contamos a menudo, que sigue siendo un reto pendiente en España. De hecho, solo 1 de cada 4 personas con discapacidad en edad laboral tiene un puesto de trabajo. Pues bien, Serveo, que es una compañía líder integradora de servicios, y Fundación 11 han renovado un convenio Inserta que permitirá la contratación de 40 nuevos profesionales con discapacidad en los próximos 3 años. La colaboración entre Serveo y Fundación 11 se inició en 2003. Desde entonces son ya 256 las personas con discapacidad que se han incorporado a la plantilla del grupo empresarial. El director de Organización de Personas de Serveo, Julio Manuel Gualda, valora así la firma de este compromiso con Fundación 11.
4: La valoración no puede ser más que positiva. Llevamos colaborando desde el año 2003 y la verdad es que hemos llevado a cabo y acometido muchas y buenas iniciativas, no solamente en la inserción laboral, sino también en otros campos. Yo diría que esta colaboración ha sido sólida, ha sido estable, ha sido duradera en el tiempo. Se ha traducido de manera claramente principal en la incorporación de personal con discapacidad.
3: Para Fundación 11, este convenio Inserta demuestra una vez más que las personas con discapacidad tienen talento para incorporarse a empresas punteras del sector económico, en este caso a Serveo, grupo de referencia internacional en el diseño, mantenimiento, operación y gestión integral de infraestructuras públicas y privadas de transporte, energía, salud, industria y servicios inmuebles. Con más de 30 años de experiencia, Serveo tiene una plantilla global de más de 47.000 profesionales, una compañía que cuenta con el talento de personas con discapacidad.
4: También se ha traducido en otras iniciativas muy distintas y muy diferentes, también orientadas con esa finalidad, como ha sido pues las acciones de voluntariado, acciones de sensibilización e incluso acciones de apoyo especializado tendentes siempre a crear ambientes de trabajo, espacios de trabajo que sean inclusivos, que sean diversos.
3: Serveo contará con el apoyo de Fundación 11 para cubrir esos nuevos puestos de trabajo con profesionales con discapacidad a través de Inserta Empleo. La entidad para la formación y el empleo de Fundación 11 se encargará de la preselección de candidatos y de su formación para cubrir las necesidades específicas de la compañía. Virginia Carcedo es secretaria general de Fundación 11 y vicepresidenta ejecutiva de Inserta Empleo.
5: Tenemos una alianza de más de 23 años, pero sobre todo lo que hemos conseguido es que ambas organizaciones vayan en sintonía en lo que tiene que ver con la promoción del empleo, la formación de personas con discapacidad y en la búsqueda de nuevos nichos de mercado, ¿no?, donde las personas con discapacidad puedan desarrollar su trabajo en tiempos como los que vivimos, donde la inteligencia artificial parece que nos va a llevar a todos por delante, ¿no? Y ambas entidades estamos de acuerdo en que la persona tiene que estar en el centro, en que la tecnología es un acompañamiento.
3: De forma habitual, Fundación 11 busca acuerdos con empresas del mercado laboral ordinario para promover precisamente la formación y contratación de personas con discapacidad. Esos acuerdos se rubrican a través de los conocidos como convenios Inserta del programa Por Talento, que cuenta con la financiación del Fondo Social Europeo. Escuchamos a Mar Medeiros, directora del área de Empresas, Alianzas Estratégicas, RSCD y Marketing Social de Inserta Empleo.
6: El programa Inserta surge por parte de Fundación 11 para ayudar a todas las empresas y entidades que estén interesadas en avanzar en la incorporación de talento con discapacidad a su plantilla y de desarrollar acciones en el ámbito de la responsabilidad social, la discapacidad y la diversidad. Para ello, ayudamos en el marco de un programa operativo del Fondo Social Europeo a las empresas sin ningún coste en todas las fases del proceso.
3: Bueno, pues ya lo han oído. Si usted es una persona con discapacidad y está buscando trabajo, no lo dude. Puede inscribirse en la bolsa de empleo de Inserta. Es muy sencillo. Pueden hacerlo a través de su página web. Serveo y muchas otras empresas comprometidas socialmente buscan enriquecer sus plantillas con el talento de profesionales con discapacidad. Sin duda, puede ser su gran oportunidad. Juan Antonio Ledesma, un espacio del Grupo Social 11, Radio 5, Todo Noticias.
7: Escapadas. La singularidad de los restos arqueológicos del yacimiento de Valeria nos ha hecho que dediquemos varias escapadas a este lugar. Si en el anterior programa os hablamos del foro, de las cisternas, de las termas, del gran ninfeo o de sus particulares casas colgadas, hoy nos vamos a centrar en un espacio expositivo abierto hace unos años. Visitamos el Lapidarium de Valeria. Un lapidarium no es otra cosa que un espacio o museo dedicado a la exhibición de monumentos históricos, inscripciones, estatuas y fragmentos arquitectónicos de piedra, como columnas, altares, cornisas o lápidas funerarias, entre otros. En Valeria, el lapidarium se encuentra dentro de la ciudad romana, en la ermita de Santa Catalina, una pequeña iglesia construida en lo alto de la colina del promontorio rocoso donde se asienta la ciudad, en un lugar donde se cree que hubo algún tipo de actividad de culto anterior a la llegada del pueblo romano. Esta ermita, rehabilitada y desacralizada, alberga hoy un interesantísimo conjunto de piezas con inscripciones que nos permiten conocer parte de la historia y de los habitantes de Valeria, así como del mismo oficio de los canteros lapidarios. ¿Qué tipos de piezas vamos a ver aquí? Pues nos lo resume Juana Caballero, concejala del Ayuntamiento de Valeria.
8: Hacemos como un recorrido que empieza en esos pedestales que aparecen en el foro, con esas inscripciones que nos están hablando de esas élites municipales, que son las que gobiernan y las que se están proyectando no solo a sus ciudadanos, sino también a la capital provincial y, cómo no, a la mismísima Roma, si pudiera ser, por como los Gratti, los Nigrino, etcétera, que van apareciendo en estas inscripciones. Y luego, en esa musealización, continuamos también con lo que sería la parte de culto imperial. No hay foro que no se precie que también tenga estatuas y pedestales dedicados al emperador de turno. Y a continuación seguimos con lo que serían las inscripciones dedicadas al mundo funerario. Y por supuesto también tenemos votivas y más hacia allá lo que tenemos también serían inscripciones que nos enseñan también un poquito cómo ha sido la evolución de esos artesanos que son los que trabajan la piedra.
7: Junto a los ejemplos de altares, bases de estatuas y piedras votivas, llama la atención una colección de pequeños trozos aparentemente sin valor, pero que nos permiten conocer el propio oficio de los artesanos.
8: Nosotros contamos con la suerte de que trabajamos sobre todo con Elena Jimeno, que es una gran epigrafista, y con ella aprendemos muchísimo, porque aunque veas estos pequeños sillares o pequeñas piezas que parece que no, que quedarían abandonadas en cualquier rincón, ella las ha puesto en valor. Por ejemplo, en esta que vemos aquí de Paelus, vemos cómo es un aprendiz, evidentemente, porque le han marcado como si estuviera haciendo caligrafía. Tiene sus líneas para que no se salga, vemos cómo de la V se pasa, la E no llega, vamos viendo ahí cómo lo intenta. En cambio, tenemos otra pieza que este aprendiz ya ha llegado a un nivel superior. Las líneas son más difuminadas, que le van marcando la caligrafía, y ya se ha atrevido a hacer las mayúsculas. Luego ya tenemos otro que ya ves que es simplemente sutil, para simplemente de ir la línea de una letra a otra, y por supuesto ya tenemos aquí otros textos. Ese ya vemos que es un maestro artesano que no tiene ningún problema en hacer escribir sin ningún trazo que le una las letras unas a otras.
7: Hay otras piezas interesantísimas y un tanto enigmáticas, como el capitel de columna en el que están representadas hojas de loto y delfines, aquí, en una ciudad de interior y de sierra.
8: ¿Qué nos está contando? Pues nosotros suponemos, porque claro, todo esto requiere todavía más investigación, pues que probablemente quien dijo que se hiciera este capitel o quien encargó este capitel, lo que estaba también es poniendo ahí quién era él realmente. Probablemente sería un negociador, un comerciante con lazos de comercio con Cartagena, con todo el Mediterráneo.
7: Un comerciante que conocía el Mediterráneo y habría viajado a otros puntos del imperio donde había visto esas plantas y también los delfines en el mar, y lo quiso dejar plasmado en esa columna que adornaría algún espacio de su casa. Un comerciante de madera, porque se sabe que la riqueza de esta ciudad venía de la explotación de la madera. El territorio que administraba Valeria llegaba hasta Utiel y Requena, y en todo él, como aún podemos ver hoy en día, había grandes extensiones de bosques de donde se extraía este recurso, la madera. En fin, muchas curiosidades las que nos cuentan estas piedras y la investigación arqueológica en Valeria. Y todavía nos queda un espacio más del que os queremos hablar, una exposición sobre las técnicas constructivas romanas. Pero bueno, eso será en el próximo programa, con el que cerraremos esta semana de escapadas dedicada a la antigua ciudad romana de Valeria. Por aquí os esperamos. Óscar Checa, Radio 5, Todo Noticias.
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20: Muy buenas tardes, bienvenidos a Actualidad Rojiblanca, la radio oficial de la Unión Deportiva Almería, y a este jueves ya de cuenta atrás, porque el domingo, amigo, tenemos ese último encuentro de la temporada regular aquí en casa, en el UDA Almería Stadium, con todo en juego. La tercera plaza, el playoff, la ventaja de campo, así que la presión, ese ambiente de gran cita, están servidos. El equipo continúa preparando el encuentro ante el Real Valladolid y lo hace ya a puerta cerrada dentro del estadio, porque quedan solamente dos entrenamientos más antes de este partido, y evidentemente Rubi y su cuerpo técnico empiezan ya a perfilar detalles muy concretos de cara al choque frente al Real Valladolid, que es absolutamente decisivo. Para entender entender mucho mejor cómo está el Almería y también cómo se percibe desde fuera, vamos a tener dos miradas muy interesantes en el programa. Por un lado, vamos a charlar con Ángel Acién, periodista de Canal Sur, además almeriense de la tierra, compañero de Gol a Gol, que conoce perfectamente al conjunto rojiblanco y toda la realidad del fútbol andaluz, y queremos saber con él cuáles son las sensaciones que transmite ahora mismo el equipo, cómo se percibe al Almería desde fuera y hasta qué punto sigue siendo uno de los grandes favoritos al ascenso pese a esas últimas semanas, porque esto también es importante decirlo, que incluso cuando el equipo no ha estado fino en resultados, sigue existiendo muchísimo respeto hacia esta plantilla y eso significa algo. Ángel Acién, además, nos decía lo que pudo significar ese golpe que vivimos el otro día en Gijón.
1: Que es una bofetada que debe sacar la rebeldía, el orgullo, la dignidad profesional, que los jugadores tienen que sentirse en deuda y saber que esa no es la imagen del equipo, no es su nivel, que lo pueden hacer muchísimo mejor, y que esa rabia se transforme en la actitud necesaria para enfocar lo que queda, y me parece que vamos a ver una Almería diferente. Hay una canción de Serrat que me gusta mucho, que dice: bienaventurados los que están en el fondo del pozo, porque de ahí en adelante solo cabe ir mejorando. Yo creo que el Almería ha tocado el fondo de esta recta final, que no esperábamos, que se desplomara y que perdiera las opciones de ascenso directo, incluso de llegar al playoff con un poquito de miedo a la última jornada, pero ahora yo creo que tiene que sí o sí reaccionar, no cabe otra, y el objetivo que se marcó a principio de temporada sigue estando al alcance, es el momento de demostrarlo.
20: Vamos a escuchar otros puntos de vista, en concreto el de otro compañero que sigue muy de cerca la actualidad de la Unión Deportiva de Almería, es Javier Góngora, del Diario, porque también queremos saber cómo están las sensaciones, insisto, de puertas hacia afuera.
21: No es lo mismo perderlo con antelación, que es doloroso, que al final el luto está ahí, pero cuando tú consigues, y más con el partido en casa, afrontar este, bueno, es que nos llamamos las heridas con el partido en casa, tú afrontas con otra cara, o con otra cara, con una victoria, mete a todos los muchachos en la película, que lo están, pero ahora mismo el reseteo lo tienen que hacer ahora, el palo llegó en Gijón, como bien has comentado, Carla, y ahora mismo, si tú consigues una victoria, y encima de todo, convoca a la afición, y la afición te lleva en volanda para el playoff, para la semana siguiente, no me quiero ni imaginar.
20: Por último, escucharemos también a Fran Escribá, que ha tomado la palabra porque hoy mismo inician su desplazamiento hacia el sudeste de España, ya que el José Zorrilla va a ser escenario del Mundial de Rugby 7 y van a pasar estos días previos en Pinatar. Como digo, que vamos a escuchar qué mensaje transmite el técnico, cómo ve al equipo, qué lectura hace del momento actual y también qué tipo de partido espera frente a una Almería que se juega muchísimo en esta última jornada. Así que tenemos por delante una tarde completa con análisis, ya centrados al 100% en ese último encuentro de la temporada ante el Real Valladolid. Comenzamos. Pues arrancamos, comenzamos ya con este jueves de actualidad rojiblanca, y hoy es un día, ese jueves, ¿no?, donde ya la cabeza te hace clic, porque yo creo que lo hemos comentado ya varias veces aquí en la radio, que es el día en el que te levantas y prácticamente el partido del fin de semana anterior ya lo empiezas a ver demasiado lejos. Y bueno, entiéndase que evidentemente nadie olvida lo ocurrido en Gijón, nadie borra las sensaciones ni las dudas que igual generó el equipo y que te dejó el encuentro, pero ya lo miras de otra manera, ¿no? Ya no estás instalado en esa resaca de golpe, no estás frustrado, sino que estás mirando hacia adelante, hacia lo que viene, y ahora mismo toda la cabeza del almeriensismo está puesta, o debería estar puesta, en el Real Valladolid, porque el domingo está ya aquí, a la vuelta de la esquina, se empieza a sentir y se empieza a notar además ese ambiente de última jornada de la temporada regular, y sinceramente, después de escuchar también a Miguel de la Fuente ayer aquí en sala de prensa, yo les digo una cosa, que a mí me convence. Estoy con él en absolutamente todo lo que dijo y cómo lo dijo, sobre todo lo que transmitió, porque es verdad que hay futbolistas que hablan y bueno, te quedas un poco pues igual que antes, pero ayer con Miguel no pasó eso. A Miguel se le veía con hambre, enchufado, creyendo de verdad en lo que se viene y convencido. Y esto yo creo que es muy interesante, el hecho de tener gente así, ¿no?, metida completamente en el reto que tenemos entre manos. Y claro, insisto que en semanas así es importantísimo, porque puede haber gente con dudas, puede haber quien piense, ¿no?, que el equipo llegue tocado o menos motivado después de las últimas jornadas, pero sinceramente, si hay alguien menos enchufado, me da bastante igual. Si luego tienes futbolistas con la mentalidad que mostró ayer Miguel de la Fuente, porque es que eso se contagia. Y seguramente era muy necesario escuchar un mensaje así, desde dentro, un mensaje de tranquilidad, porque lo que viene ahora no es pequeño, es todo lo contrario. Depende de sí misma la Unión Deportiva Almería para asegurarse la tercera plaza y afrontar el playoff de la mejor manera posible, que se dice pronto, porque insistimos muchísimo en ello y no es por decir, porque es que el hecho de ser tercero te cambia por completo el panorama. Y en estas está el equipo, trabajando para eso. El Almería ha completado ya el entrenamiento de esta mañana, la primera sesión ya totalmente a puerta cerrada en el estadio, y ahora sí que sí, entramos de lleno en ese modo partido, porque quedan solamente dos sesiones más de entrenamiento, la de mañana viernes y la del sábado, y ya después el domingo a jugar al fútbol, a afrontar ese último choque del curso regular, la 25-26. En cuanto al entrenamiento de hoy, la principal novedad sigue siendo André Horta, porque el portugués no estuvo presente ayer después de esas molestias musculares que le obligaron a abandonar el terreno de juego en el Molinón, nada más ingresar prácticamente, así que se le puso el escenario también complicado, y la realidad es que pues llega justo, ¿no?, a la cita del domingo. Habrá que ver cómo evoluciona y ya Rubí en sala de prensa despejará cómo se encuentra y si podemos recuperarlo por lo menos para el playoff. Evidentemente sería importante porque Horta es uno de esos futbolistas diferentes de los que te pueden dar esa calidad y personalidad, ¿no?, en partidos cerrados, así que ojalá y que pueda llegar en condiciones para la promoción, para todo lo que se viene, pero ahora mismo es la principal duda en cuanto a la plantilla y en cuanto a efectivos. Lo positivo es que recuperamos efectivos importantes como Marcos Luna y Federico Bonini, que vuelven a estar disponibles después de haber cumplido sanción. Así que nada, que activamos ya el modo playoff, o mejor dicho, el modo asegurar el playoff, que es el objetivo, es la misión del próximo domingo a las 6:30. No solamente la promoción, esos puestos, sino hacerlo en la tercera plaza. Además, aquí en el estadio, ese último encuentro, y ojalá que los partidos de vuelta de estas eliminatorias se vivan, por supuesto, en tierras almerienses. Lo que nos espera es una nueva competición totalmente distinta a lo que has hecho durante estos meses. Es una Final Four y lo veíamos ayer, lo leíamos en la página web del club, y es que es la realidad. Así que vamos a hacer una pequeña pausa y a la vuelta vamos a conocer impresiones, sensaciones de compañeros, de periodistas que sigue muy de cerca la actualidad del equipo. Pausa y volvemos.
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20: Estamos de vuelta, seguimos en Actualidad Rojiblanca, UDA Radio, Dipalme Radio, y ahora vamos a abrir un poquito más el foco, digamos, para analizar cómo se está viviendo este tramo final de temporada alrededor del fútbol andaluz y especialmente alrededor de una Unión Deportiva Almería que entra ya en la última jornada, dependiendo de sí misma, para asegurarse esa tercera plaza y afrontar el playoff en una posición que es privilegiada. Y para ello vamos a escuchar a alguien que conoce perfectamente tanto a la Almería como a la segunda división, en concreto los equipos andaluces, periodista de Canal Sur, compañero del programa Gol a Gol y que sigue muy de cerca todo lo que pasa alrededor, ¿no?, de esos equipos. Además, es alguien de aquí, de Almería, de la tierra, y que conoce perfectamente el entorno también rojiblanco y que lleva muchos años ya viviendo el fútbol desde muy cerca. Estamos con Ángel Acién. ¿Qué tal? Muy buenas tardes.
4: Hola, Carla. Encantado de saludarte.
20: Bueno, igualmente, muchas gracias por estar aquí con nosotros. Bueno, ¿qué sensaciones tienes? ¿Cómo estás viendo este año esta categoría de plata? Que, desde luego, una vez más, otro año más, para sorpresa de nadie, está muy interesante.
4: Sí, como aficionado en general, pues con mucho interés, ahora parece, ¿no?, que ya se subió este micro. Saludo de nuevo para los que no me hayan escuchado. Es un placer siempre estar en esta tierra santa almeriense. Como aficionado en general, con la emoción de una categoría que es única en Europa por su dificultad e igualdad, es imprevisible, es una final cada fin de semana. Como almeriense en particular, pues hombre, no se ve igual de tranquilo. Teníamos una expectativa, creo que por plantilla y entrenador era lógico pensar en haber logrado el objetivo de forma directa, pero la carrera continúa, hay que dar un rodeo y la meta sigue estando en el mismo sitio. Entonces, esa esperanza y esa confianza yo creo que se mantiene, ¿no? Porque hay argumentos para seguir creyendo.
20: Eso te iba a preguntar, porque es verdad que venimos de tres jornadas complicadas en las que no has conseguido ganar, y eso en una recta final pues se nota, pero a la vez, lo comentabas hace nada, hay argumentos para creer, hay calidad de sobra en la plantilla y que sigues ahí, tercero y dependiendo de ti mismo.
4: Claro, con esa ventaja importante de terminar en casa, porque el equipo ha demostrado esa fortaleza como local, a pesar de borrones sueltos. Yo creo que el día de la Unión Deportiva, que tanto daño hizo el de Las Palmas, no fue merecido, la verdad. La verdad que por juego, dominio, ocasiones, tenía que haberse quedado el resultado en casa, pero el equipo tiene un problema esta temporada que no se ha podido corregir, y espero que en la hora de la verdad sí se dé con la tecla, y es la fragilidad defensiva. Entonces, si tú mereces más pero no marcas, y con poquito que concedes te hacen daño, el listón para ganar se te complica muchísimo. Ahora que son eliminatorias y de vuelta, todo más táctico, más estudiado, con más concentración, yo creo que ese tipo de partidos, si se cambia el chip, yo creo que el Almería va a hacer un gran playoff.
20: Oye, preguntándote por el último partido de la Unión Deportiva de Almería, el de Gijón, no sé si crees que ese golpe puede afectar de cara a lo de esta última jornada, que es importantísimo, porque es que te estás jugando, porque aquí todavía nadie tiene asegurada esa plaza de liguilla de ascenso. O sea, te estás jugando muchas cosas. No sé si ese golpe puede afectar, porque es lo que se viene comentando, ¿no?, estos últimos días en el entorno.
4: Pues mira, yo opino todo lo contrario, que es una bofetada que debe sacar la rebeldía, el orgullo, la dignidad profesional, que los jugadores tienen que sentirse en deuda y saber que esa no es la imagen del equipo, no es su nivel, que lo pueden hacer muchísimo mejor, y que esa rabia se transforme en la actitud necesaria para enfocar lo que queda. Y me parece que vamos a ver una Almería diferente. Hay una canción de Serrat, que me gusta mucho, que dice: bienaventurados los que están en el fondo del pozo, porque de ahí en adelante solo cabe ir mejorando. Yo creo que el Almería ha tocado el fondo de esta recta final, que no esperábamos, que se desplomara y que perdiera las opciones de ascenso directo, incluso de llegar al playoff con un poquito de miedo a la última jornada, pero ahora yo creo que tiene que sí o sí reaccionar, no cabe otra, y el objetivo que se marcó a principio de temporada sigue estando al alcance, es el momento de demostrarlo.
20: Me gusta Ángel esa lectura, me llama la atención, porque es verdad que ahora mismo, últimamente, bueno, estamos escuchando quizás más ese pesimismo porque venías lanzadísimo y ahora como que te has caído un poco, pero la realidad es que tenemos una oportunidad muy bonita por delante, y subir en playoff, ojo, que también tiene lo suyo.
4: Claro, es que yo creo que necesitamos un poco de perspectiva histórica, de saber de dónde venimos, que es cierto que esta última etapa de la Unión Deportiva Almería es muy golosa, porque a todo el mundo le gusta estar jugando por permanecer en primera, por subir a primera, pero eso no ha sido así en un siglo largo de historia, no es la realidad de la Almería. Entonces, celebremos eso, disfrutemos el estar en esa pelea, y yo creo que el pesimismo, el fatalismo o las guerras ahora de división, sacar la crítica, yo podría venir aquí con el hacha y repartir, por supuesto, a diestro y siniestro. Hay cosas que sabemos que se han hecho mal, pero es que no ha terminado el trabajo. Y es lo importante es que si pierdes la temporada por tirarla antes de tiempo, pasa un año entero, ¿eh?, hasta que vuelves a verte en un mes de mayo, junio, luchando por lo importante. Hay jugadores, hay entrenador, repito, con sus críticas, con sus errores, que no son perfectos, que hay cosas que se podían haber hecho mejor, pero sigue siendo, yo creo, un equipo que nadie quiere en playoff, y que tiene mimbres para poder ganar a cualquiera y subir a primera división. Si no se consigue, pues entonces sí sacaremos el hacha y daremos a cada uno lo suyo. Pero en este momento yo creo que todavía toca enfocar el objetivo y priorizar la línea de meta que se ve ahí a cuatro partidos.
20: Hablando también de los equipos andaluces a los que vosotros, ¿no?, en ese programa en Gol a Gol le dais sobre todo la principal atención, te quería preguntar también por el Málaga, que está compitiendo ahí con el Almería por lo mismo. Se viene una jornada también para ellos importantísima, pero es que luego también tenemos el Cádiz ahí en la parte baja de la tabla, que se está jugando muchas cosas y no de las que nos gustan, ¿no?
4: Sí, el Cádiz afortunadamente, con un poquito de ayuda de la fortuna, ha salido de cuentas matemáticas porque le tenía ganado el Gol a Verás al Mirandés y ahora se lo juegan Leganés y Mirandés en una jornada tremenda en Butarque, y ahora está todo concentrado en Almería y Málaga. ¿Qué pensamos nosotros? Hombre, son dos equipos andaluces que jueguen la final, por lo menos, ¿no? Si se mantiene la clasificación actual, no se verían en la primera eliminatoria, habría una final andaluza por el ascenso y por lo menos un equipo más de la comunidad en primera división, ¿no? ¿Cómo ve al Málaga? Pues el Málaga es una sorpresa maravillosa. El Málaga es un equipo que ha pasado del vértigo, del miedo, del pánico, a la ilusión, a la euforia, a la alegría, y yo creo que eso le hace jugar sin presión. Es un equipo que estaba condenado a sufrir y de repente se ha visto soñando y le ha encantado la sensación. Tiene una propuesta muy valiente, muy atrevida, de un entrenador que también me gusta porque es muy normal. Hablas con él, lo hemos tenido en el programa y me encantó la impresión de Funes. Y la verdad es que da gusto ver jugar al Málaga, ¿no? Entonces son dos conceptos muy diferentes. Pero el otro día me preguntaron, y yo creo que curiosamente, y hablo desde el punto de vista futbolístico, estrictamente, su forma de jugar le va bien a la Almería. A la Almería le hacen daño los equipos que se encierran y luego te sorprenden, pero un equipo tan descarado y tan abierto, eso tiene que ser espectacular, esa eliminatoria, ¿eh? Porque son dos boxeadores de peso pesado.
20: Una final Almería-Málaga, eso sería increíble.
4: Yo sí me la quiero imaginar y la quiero soñar y la firmo, y esa es la que creo además que va a ser, y eso es fútbol garantizado. Y ahí sí que sabes que gol te van a hacer, como eso es el problema de la Almería, gol te van a hacer seguro, pero tú también vas a marcar. Porque hay menos rigor defensivo, porque hay más libertad creativa, y bueno, me encantaría sin duda que fuese esa final y que gane el mejor. Como almeriense, si me pregunta, hombre, no voy a esconderme ahora, evidentemente el equipo de mi tierra siempre va a tener mi deseo de lo más alto, ¿no?
20: Otro equipo, Ángel, que no hemos mencionado es ese Granada, que es verdad que ha quedado también un poco esta temporada en tierra de nadie. Imaginábamos al principio que iba a estar compitiendo también con Almería y Málaga.
4: Sí, ha sido una decepción, porque además yo creo que objetivamente tenía buena plantilla. Lo que pasa es que los malos comienzos te lastran mucho en esta competición. Entran los nervios, llega el cambio de entrenador, llegan las prisas, precisamente las críticas, la negatividad, eso va cundiendo en el entorno y eso ha hecho mucho daño al Granada, que bueno, por lo menos ha salvado los muebles. Y nos queda el Córdoba, que tuvo ahí una desconexión de dos meses que nadie sabíamos por qué de repente dejó de ganar y lo perdía todo, y eso es lo que le ha faltado, ¿eh? Le ha faltado un pasito para haberse metido en la pelea por el playoff, que es un equipo que también me gusta mucho cómo juega y la propuesta de Ania, de su entrenador.
20: Sí, la verdad es que sí, se nos había pasado, ¿no?, el conjunto de Ania, pero también gran técnico y luego también que nos ofrece un fútbol de estos que nos gusta, ¿no?, de vistoso y demás. No sé qué tienes en la cabeza en cuanto a sensaciones de lo que pueda llegar a pasar. ¿Crees que se van a clasificar los equipos que están ahora mismo, que figuran en playoff? ¿Crees que el Eibar o el Burgos pueden llegar a entrar? No sé cómo lo ves tú.
4: Esa última jornada, mira, los equipos que no se juegan nada o que dicen que no se juegan nada, tenemos ejemplos de que al final te complican la vida. El Sporting no se jugaba nada y mira el roto que le hizo a la Unión Deportiva en el Molinón. No me atrevo yo a vaticinar que vaya a ser tal y como lo tenemos ahora de claro y de lógico. Sin embargo, sí creo que el Almería le va a ganar al Valladolid y que el Málaga le va a ganar al Zaragoza. A partir de ahí, los otros dos, lo normal es que mantengan su plaza. No creo que el Eibar llegue, pero la amenaza del Burgos, sobre todo, Las Palmas tiene que jugar en Coruña, en la fiesta del Depor, en Riazor, queriendo ser campeón con el Racing. El Racing de campeón le chafó la fiesta al Málaga y supuestamente venían de celebración, de fiesta, y iba a ser turismo en la Costa del Sol, y todo lo contrario. Si tuviera que mojarme, diría que se quedan los cuatro que están y como están, pero no apostaría mucho,
20: Yo tampoco, desde luego. Pues Ángel, que muchas gracias por haber estado con nosotros, que nos ha agradado mucho tu visita y que el domingo estaremos muy pendientes de Gol a Gol en Canal Sur, porque además creo que vienes con sorpresa, ¿no?
4: Sí, tenemos, no podemos desvelarlo porque efectivamente yo creo que son los espectadores los primeros que tienen que saber la noticia, pero tenemos un premio para un jugador y yo creo que nos va a sonar a todos el nombre. El domingo explicamos quién y por qué.
20: Pues perfecto, ahí estaremos viendo el programa. Gracias
4: a ti.
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20: Estamos de vuelta, seguimos en UDA Radio y Dipalme Radio, en Actualidad Rojiblanca, en este jueves 28 de mayo. Y yo no paro de pensar en ese partido del domingo, como es lógico, en el último baile de esta 25-26, que va a ser trascendental lo que ocurra, a pesar de que el rival, el Real Valladolid, no se juega absolutamente nada. Porque es que imagínate lo que significa irte a la prórroga de ese playoff y saber que cualquier empate te clasifica si consigues la victoria, como digo, este fin de semana. Es una ventaja enorme y por eso, pues lo del domingo no se puede escapar bajo ningún concepto y no se puede afrontar con ningún tipo de relajación pensando que el playoff está ya asegurado, porque es que desde luego no lo está. No puede estar relajado ni el jugador, que no lo va a estar, ya lo dijo ayer y lo manifestó Miguel de la Fuente, pero tampoco puede estar relajado el aficionado, porque el papel que va a tener la grada va a ser también un poco la antesala a lo que podamos vivir en esa promoción de ascenso. El caso es que vamos a comentar todo esto, lo que se viene, con un compañero de aquí de Almería, periodista, con Javier Góngora, al que podemos leer en el diario. Javier, buenas tardes, ¿cómo estás?
6: Muy buenas tardes, Carla. Con ganas ya de que llegue el partido y a ver si llega ya ese playoff.
20: Pues sí, porque lo cierto es, Javi, que no hay nada dicho, no hay nada escrito. Es verdad que todos confiamos en esa clasificación, ¿no?, de la Almería para la liguilla, pero la realidad es que no está asegurada. No lo tiene ninguno de los rivales, ¿no?, que figuran ahora mismo en esos puestos de playoff.
6: Sí, al final la liga esta que nos tiene, ya sabemos cómo es segunda división, que nos tiene a todos locos, ninguno se ha clasificado todavía para playoff. Yo esperaba ya el día del Sporting que esto fuera, se certificara, o incluso antes, pero bueno, no se ha podido dar. Sabemos cómo es esta categoría y nada, ahora viene un partido en casa importantísimo, vital. Ya se han convocado incluso a aficionados y a todos los aficionados rojiblancos a que acudan a no solo al partido, sino también al recibimiento, todo el ambiente que se ha habido esta última semana y este último mes, que se siga en esa misma dinámica, y es fundamental llevar los tres puntos, porque a partir del tercer puesto partes con una ventaja fundamental y,
21: y muy diferencial respecto al resto de competidores por la promoción.
20: Me alegra además escuchar eso que comentabas, ¿no? De la afición, que hemos podido ver también ese movimiento en redes sociales. Yo creo que es una buena noticia porque es verdad que podíamos intuir, ¿no? Ese pequeño bajón de la afición, acorde con ese bajón también de la Unión Deportiva Almería en estas tres últimas fechas, pero me alegra porque la gente entiende el momento en el que estamos, la oportunidad tan grande que tenemos de volver a la categoría, ¿no? A la máxima categoría del fútbol español, y yo creo que esto es clave, ¿no? O sea, la afición ha entendido perfectamente lo que estamos, lo que está a punto, ¿no? De disputarse.
21: Desde luego, desde luego. A ver, la afición ha sido esta temporada, sobre todo en este último tramo, es el patrimonio más importante que nos podemos llevar de este curso, más allá de un posible ascenso que no se dé o que se dé. Lo de la afición es que no tiene palabras, porque es que desde los desplazamientos, recuerdo Granada, sin ir más lejos la semana pasada que se cruzaba en media España para ir a Gijón, y todos los recibimientos que se han hecho, el de Las Palmas, que yo estuve allí, sin ir más lejos, y vamos, viví un ambiente espectacular, tanto en el recibimiento como durante toda la previa. Es fundamental que no decaiga el ánimo, porque es verdad que el palo es importante, que el palo no lo hemos llevado, que toda la semana hemos estado dándole vueltas, pero que hay que hacer ya un borrón, porque el playoff al final, sobre todo, es anímico. Es anímico, y que la afición acompañe al equipo es fundamental, porque sin ese estado anímico, con ese borrón mental y sin ese entusiasmo y sin esa ilusión, es imposible afrontar un playoff. Por lo agónico que es, por lo complicado que es, por todos esos pequeños detalles que deciden al final lo encuentro y la eliminatoria, en un mata-mata que la está acompañando es fundamental, fundamental. Y yo creo que va a hacerlo, lo va a hacer ya el mismo domingo, y esperemos, por supuesto, que a partir también de la semana que viene, porque sin el objetivo, al final se nos ha plantado así, que tengamos que alcanzar ese objetivo vía playoff, es duro, es complicado, pero no hay que decaer, y hay que seguir y afrontarlo con toda la entereza del mundo.
20: Totalmente contigo, Javier. Por cierto, te quería transmitir un mensaje que dejaba ayer Carlos aquí en la radio, una reflexión que hacía sobre el pinchazo, ¿no?, del otro día ante el Sporting, que creo que es bastante interesante, y me gustaría saber un poco tu opinión y si estás también, si compartes esa visión, porque decía algo así como que la Unión Deportiva de Almería, lógicamente, se quedó tocada después del golpe de Las Palmas aquí en casa, se lo llevó esa frustración a Gijón, pasó lo que pasó, que fue esa cara, ¿no?, que vimos sobre todo en la primera parte del equipo, pero comentaba como que había sido oportuno ese golpe, ¿no?, que te llevas en casa con tu gente, ¿no?, pierdes la oportunidad de ascenso directo prácticamente y demás, que era oportuno que se viviese justo en esa semana y no, a lo mejor, haberlo hecho la pasada para no haber pagado los platos rotos con el Real Valladolid, haber sufrido, ¿no?, como lo que sufriste el otro día, y así tener como esta jornada un poco de reválida para luego encarar el playoff, bueno, pues de la mejor manera posible, con buenas sensaciones, después de, ojalá, y crucemos los dedos, que dé una victoria, pero ya con las cabezas reseteadas y centrándose al 100% en lo que es la promoción.
21: Desde luego, y más porque el partido fue al final fuera de casa, que afrontes tú la última jornada en casa, convocando a toda la afición, se afronta de otra manera, ¿no? Al final, hay que resetear, que te llegue la última jornada, el palo puede ser mucho mayor. Mira, sin ir más lejos, me acuerdo ahora mismo del Eibar de Garitano, cómo llegó al playoff el año que subimos nosotros por aquel día del Leganés. Después del pinchazo en Alcorcón, el Eibar no afrontó con la mayor entereza posible esa promoción ascenso y perdió las semifinales. También le pasó al año siguiente, y todo por perderlo en la última jornada. No es lo mismo perderlo con antelación, que es doloroso, que al final el luto está ahí, pero cuando tú consigues, y más con el partido en casa, afrontar ese, bueno, que nos llamamos las heridas con el partido en casa, tú afrontas con otra cara el playoff, o con otra cara, con una victoria, mete a todos los muchachos en la película, que lo están, pero ahora mismo el reseteo lo tienen que hacer ahora, el palo llegó en Gijón, como bien has comentado, Carla, y ahora mismo, si tú consigues una victoria y encima de todo convoca a la afición y la afición te lleva en volanda, para el playoff, para la semana siguiente, no me quiero ni imaginar.
20: Claro, es que, Javi, esto es lo bueno y lo malo del fútbol a la vez, ¿no? Que cambian mucho las cosas de una semana para otra, para lo bueno y para lo malo. Oye, te quería preguntar también por nombres propios. Ayer escuchábamos a Miguel de la Fuente en sala de prensa, unas palabras que yo creo que motivan, ¿no? Porque es un poco la visión del vestuario ahora mismo, en una semana clave, después de un golpe complicado. Y yo, sinceramente, me creo ese discurso, además, de una persona que llegó, ha sido de los últimos en llegar, de unirse, ¿no?, al objetivo. Y es que me sorprendía la ambición, ¿no?, que transmitía en sus palabras, y luego también el deseo de seguir aquí, de continuar y de lo gusto que se siente. Yo creo que, bueno, ya hemos comentado varias veces que hemos ganado muchísimo con este jugador, que lo queremos en el equipo siempre, pero no sé a ti qué te parecieron las declaraciones.
21: No, es que desde luego, Carla, Miguel llega a Almería ya con el aval de ser un verdadero líder y una figura clave en esa columna vertebral del Leganés que asciende a Primera División, uh-huh. Que no es cualquiera, que Miguel no es un... que muchos pensaron en enero que venía aquí de... pasó de rosca, y ni mucho menos. Lo que necesitaba era cambiar, porque hay fichajes buenos y buenos rendimientos. El caso de Miguel era un muy buen fichaje, ojalá se rubrique en verano, pero el chico está encantado, la familia está encantada, sí. Y además cuando lo comentas con ellos te lo dicen, además lo podéis ver también incluso los aficionados a través de redes sociales, el chico está encantado y además transmite su mensaje. Primero, una personalidad tremenda. No es fácil dar la cara en estos momentos, y que Miguel la dé con tan solo apenas meses en Almería dice muchísimo de él. Y bueno, es que además, si ya no si nos ceñimos el rendimiento, Miguel el otro día en el Molinón fue el mejor con muchísima diferencia, porque transmite esa garra, transmite ese coraje. Hace poco le leí yo a Antonio Martínez que le recordaba muchísimo a Luis Suárez en la manera de presionar, en la manera de transmitir esa personalidad sin pelota. Miguel lo tiene eso también, ¿no? Y jugadores como él, jugadores como Miguel, al final contagian al grupo, y a lo mejor no lleva el brazalete, pero es un verdadero líder en el campo, y es sin duda, yo creo, que la mejor noticia a nivel individual que hemos vivido en este de enero en adelante. Y vamos, es fundamental este chico Miguel. Es fundamental de cara al playoff, pero fundamental, es un jugador verdaderamente diferencial.
20: Además aportó el otro día el gol, ¿no?, en el Molinón, que es verdad que no sirvió para nada, pero volvió a esa senda goleadora que siempre nos gusta tener, ¿no?, a esas personas de arriba, esos jugadores que compiten también por eso, para ese playoff que tenemos a la vuelta de la esquina, y puede ser un jugador importante, ¿no?, lo siguiente.
21: Sí, es un jugador fundamental, pero fundamental porque incluso... Ya te digo, cuando las papas queman, ahí está, en el Molinón. El otro día no le valió el gol, pero fue un chico que contagió al resto de cara a esa mejora en la segunda mitad, y fue el verdadero líder, ¿no? Que al final también tenemos al líder como arriba, que lo que no estuvo muy acertado, pero bueno, pues, si no está arriba, está Miguel. Y Miguel verdaderamente, ya te digo, el mayor mérito que le veo yo a Miguel es que con apenas meses en Almería sea un auténtico líder, y que no solo nos aporte a nivel futbolístico, que el repertorio que tiene Miguel ya lo conocemos todos, sino que además también a nivel de personalidad, a nivel mental, lo que aporta Miguel dentro de ese vestuario y lo que aporta dentro del campo, vamos, fundamental. Dudo muchísimo que el resto de nuestros competidores, mira que buenos delanteros en el resto de rivales que van a estar por la promoción, sí. Dudo que tengan esa garra y ese coraje y esas ganas y esa competitividad que tiene Miguel.
20: No, totalmente. Javier, hablando ya un poco del partido del domingo ante el Real Valladolid, no sé cómo te lo imaginas, porque es verdad que es de estos peligrosos porque no se juegan nada clasificatoriamente hablando, pero luego está el tema de que vienen con bajas, vienen muchos chavales del Promesas. Esto puede hacer que esos jóvenes se quieran demostrar, quieran decirle al club, oye, que aquí estoy yo, quieren llamar a la puerta del primer equipo. Luego también está el tema de que vienen un poco a curarse el orgullo después de una temporada complicada, y luego, Javi, que vienen de vivir dos ascensos de manera consecutiva, que esto no le gusta a nadie, y menos a un equipo que a principio de temporada quería competir precisamente por eso.
21: No, todos pensamos que el Valladolid iba a estar en esa pelea, en esa conversación en la que ha estado el Depo, del Racing, hemos estado nosotros, que pensábamos eso. No se ha dado por diferentes circunstancias y diferentes razones, con un proyecto totalmente nuevo y renovado de cara a esta temporada, no ha salido como se esperaba, pero es lo que comentas tú, Carla, es muy peligroso un rival que se suele decir de manera coloquial que viene en chancla, es lo más peligroso que existe, pero lo más peligroso es que, mira, sin ir más lejos, desgraciadamente a nosotros nos tocó, aunque luego fue el final muy feliz, lo del Alcorcón. Es que el Alcorcón vino descendido a Almería, hizo lo que hizo, y con jugadores que además tienen que demostrar, con muchísimos chavales que van a debutar en el fútbol profesional, y con muchísimos chavales que también hay que tener en cuenta que se juega un traspaso de cara a verano, que se juegan sus futuros, seguir en Valladolid, no seguir en Valladolid. Es fundamental tener en cuenta esto, que los muchachos de nuestro equipo pues tenga en cuenta esto de cara a afrontar el partido, porque van a venir a lamerse la herida, a dejar un final con un mejor sabor de boca de lo que ha sucedido allí en Valladolid. Y hay que tener en cuenta todo esto, porque no es un cualquiera, es el Valladolid, es un equipo con solera, es un equipo que necesita rearmarse, y a partir quizá de esa victoria, despedirse con esa victoria, pues tener un mejor sabor de boca, como he comentado. Sí. Fundamental que tengamos en cuenta esto, y que no nos relajemos, que por mucho que el ambiente haya sido doloroso esta semana, es fundamental que salgamos el domingo con todo para afrontar y conseguir y certificar de manera definitiva esa tercera plaza.
7: Efectivamente, porque es que además esa tercera plaza es muy valiosa, es algo que todos los equipos que están ahí quieren tener, como es lógico, porque afrontas la vuelta tanto de las semis, ¿no?, como de la final en tu estadio, y luego, por supuesto, el tema del empate, que en una categoría tan igualada cualquier detalle cuenta, y esto no es una cosa menor, ojo, esto puede decidirte un pase a primera división.
21: Sí, claro que lo puede decidir. Yo, si no me equivoco, creo que fue el Español en una eliminatoria. Se decidió una eliminatoria a partir de lo de los 120 minutos. Mm. Si no me equivoco, no me acuerdo si fue en semifinal o en final, pero lo logró de esa manera. Es clave. Y luego encima el tema del factor en casa. El año pasado, desgraciadamente, por no lograr esa tercera plaza, tuvimos que ir a un campo muy, muy complicado, una plaza muy complicada como era el Tartiere. Pues no me quiero imaginar con equipos que están en la conversación como el Málaga, como el Castellón, que aprietan, que Castalia es un, ya visteis Castalia como es, la Rosaleda no hace falta decir mucho, el plantillo que está ahí, el Burgos, que se puede meter también, es una plaza muy complicada, ir a Las Palmas, o sea, son plazas que además, no solo el factor fuera de casa es difícil, sino que además que son plazas en donde la afición aprieta en un ambiente, es bastante importante, y por eso nosotros también tenemos que igualar esa fuerza y paliar. Por eso daba tanta importancia al principio de lo de la afición, de que acompañe al equipo aunque la situación sea tan complicada, porque es que es definitivo. Es definitivo que a partir del aliento de los nuestros el equipo se contagie y de ese salto más, ese plus más competitivo, ¿no?
7: Javier, por ir terminando, te quería también preguntar tu opinión acerca de, ¿qué equipos ves tú que le viene bien a la Almería en playoff? ¿A quién quieres ver? ¿A quién no te quieres encontrar bajo ningún concepto? No sé si tienes una opinión o, eres de los que dice que sea lo que tenga que ser y no te calientas mucho la cabeza con eso.
21: Pues mira, los 4 o 5 que están en la ecuación no me gustan nada. No me gustaría sin el Eibar, creo que sí, todavía tiene opciones matemáticas de Eibar, con la dinámica con la que llega. Al ser el último que se puede colar, no me gustaría nada. El Burgos fuera, no me fío un pelo. Y luego del resto, sí, porque el Málaga el otro día recibió el palo que recibió. El Castellón no termina de surtir efecto y de dar forma a todo lo que es el juego. Las Palmas es un hueso muy duro, ya lo vimos hace muy poco, pero creo que se le puede meter mano. Hay 2 equipos en concreto que no me gustaría, que son el Burgos, por cómo es, por el sistema que plantea, por cómo es en casa, y luego, claro, el Eibar, porque si es ese sexto puesto, ahí es donde yo verdaderamente digo, no lo quiero ni en pintura, por cómo viene en dinámica, por cómo puede llegar a la eliminatoria, porque puede ser sin duda el que incluso mejor llegue. Entonces, por esa sencilla razón, más teniendo en cuenta cómo es su rendimiento en casa, no me fío un pelo.
7: Pues Javier Góngora, que muchas gracias por darnos también, por compartir con nosotros tu opinión, ver cómo están las cosas ahora mismo alrededor de la Unión Deportiva Almería. Y nada, que el domingo salimos de dudas, veremos a ver cómo afrontamos ese playoff de ascenso. Estamos ante una oportunidad enorme, ¿no?, de volver a vivir momentos muy bonitos aquí en Almería. Así que nada, te vuelvo a insistir que gracias por estar con nosotros.
21: Nada, gracias a vosotros, Carla. Un abrazo muy gordo.
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2: Estamos de vuelta, seguimos en Actualidad Rojiblanca y vamos a seguir mirando hacia este domingo, ese partido entre la Unión Deportiva de Almería y el Real Valladolid, porque vamos a escuchar precisamente declaraciones del rival, en concreto del técnico, de Fran Escribá, que ya ha comparecido en sala de prensa antes del encuentro. Una comparecencia además bastante más temprana de lo habitual y que tiene una explicación curiosa, porque el Real Valladolid va a modificar completamente la planificación de estos días. Bueno, lo ha hecho ya, porque el Estadio José Zorrilla acoge durante el fin de semana el Mundial de Rugby 7 y eso obliga al conjunto pucelano a cambiar, digamos, su preparación y la hoja de ruta. De hecho, el equipo va a iniciar hoy mismo el desplazamiento, va a trabajar durante los próximos días lejos de Valladolid, porque la expedición va a poner rumbo hacia la zona de Murcia, concretamente hacia Pinatar, donde va a realizar varias sesiones de entrenamiento antes de viajar definitivamente hasta Almería para el encuentro del domingo. Así que de alguna manera el Valladolid afronta esta última jornada casi en formato, ¿no?, concentración, en un contexto distinto, también curioso, y que evidentemente cambia un poco las rutinas habituales de trabajo en una semana que ya de por sí viene siendo bastante especial para el conjunto pucelano. Y veremos también qué mensaje transmite Fran Escribá, lo vamos a escuchar enseguida, porque el entrenador llega a esta comparecencia en un momento delicado. El Valladolid viene de una derrota muy dura frente al Depor, en un ambiente complicado en el último partido, la despedida en el Zorrilla, y además con bastantes problemas de plantilla entre sanciones, lesiones, futbolistas tocados físicamente, porque recordemos que el comité de competición confirmó esa dura sanción de 6 partidos para Lucas Sanseviero tras esa expulsión del fin de semana, una acción que es verdad que también refleja bastante bien el nerviosismo y la frustración acumulada alrededor del equipo en este tramo final, porque se llega a encarar, ¿no?, incluso al cuarto árbitro, y pues le ha caído esa sanción. Así que pendientes de las palabras de Escribá, de cómo llega el Real Valladolid al partido del domingo y también de las posibles pistas que pueda dejar sobre el 11, las bajas o el enfoque que le dan a este encuentro en el que se despedirán de esta 25-26 con ganas ya de pensar en lo que viene, ¿no? Olvidar un poco lo que han hecho este curso y centrarse en la 26-27. Así que os dejo con las declaraciones de Escribá, que comenzaba esa comparecencia diciendo lo siguiente.
3: Yo quisiera, una vez veo los partidos, siempre os lo digo muchas veces, ¿no? Tengo unas sensaciones, todos tenemos sensación, pero cuando vamos a ver, a veces el partido que crees bueno no es tanto y el malo no lo es tanto, es mejor. Yo creo que hemos competido bien los dos últimos partidos. Teníamos los tres mejores rivales de la categoría en los tres últimos partidos. Afortunadamente habíamos hecho las cosas bien antes y eso nos permitió llegar, entre comillas, relajado a nivel de clasificación. Pero creo que hemos demostrado que el equipo quiso en los dos partidos. El otro día un compañero vuestro me preguntó, yo acababa el partido, es muy difícil, que si habíamos tirado una vez a gol o muy poco. Y luego vi que habíamos hecho 15 disparos a portería, que habíamos tenido 64% de posesión. Me refiero que los números, obviamente no estoy diciendo que hicimos un gran partido, porque no lo fue, pero el partido no fue un mal partido y estuvimos en el partido. La diferencia fue, lo dije, un balón parado y eso. El anterior, lo mismo, ante un equipo que generaba un montón de cosas, se nos fue en un penalti y una expulsión, pero el equipo ha competido bien estos dos partidos y la idea es la misma. Tenemos bajas, es evidente, yo voy a aprovechar además también, quiero que haya más gente que tiene minutos, y ellos se juegan muchas cosas, porque bueno, pueden estar con lo apretado que está, pues me hubiera gustado más encontrarlo celebrando o no celebrando, sino relajados pensando ya tenemos la clasificación, bueno, pues vamos a guardar gente, pero bueno, también es verdad que es un partido, va a ser bonito, ambiente fuerte, un equipo muy bueno, con un poder ofensivo tremendo, con unos jugadores desequilibrantes, nos va a exigir otra vez al máximo. Bueno, vamos a intentar hacer un partido muy serio. Sí que creo que es importante que tengamos, pues como hicimos en Santander durante la hora que duró el,

0: partido. Tener mucha personalidad con balón, porque es un equipo que si no tienes balón, si no atacas, te va a someter porque tiene mucho potencial ofensivo. Entonces la idea es evidentemente buscar portería contraria, porque a defender solo no es un partido que se pueda jugar.
1: Pues fíjate, si a Fran Escriba le hubiese gustado encontrarse una Unión Deportiva de Almería relajada, porque ya tiene, ¿no?, esa clasificación para playoff, o bueno, en otro momento sin tanta tensión, imagínate a la gente de aquí. Pero bueno, el caso es que esas eran las declaraciones de Fran Escriba, nada más preguntarle por este choque el próximo domingo que cierra la temporada 25-26. Luego también se refirió al tema, ¿no?, de la expulsión del jugador uruguayo y los 6 partidos de sanción que le han caído.
0: Creo que yo dije aquí que había dicho, creo que le había dicho pelotudo, y creo que eso es lo que se reflejó. Me refiero que en eso es la verdad, ¿no?, lo que ocurrió. Si consideran que eso es para 4 partidos, bueno, pues ahí yo no lo sé, el reglamento pues dirá lo que sea. Respecto al cuarto, ya digo que no, yo lo dije y es lo que ocurrió. Yo lo veía venir alterado y pensando que pudiera decir una barbaridad, me interpuse y fue el primero que lo paré. Pero no le dijo nada más que gritar simplemente, pero además que no, ni siquiera palabrotas, ni siquiera, ¿no? O dijo palabrotas, pero nunca dirigidas, simplemente el enfado que estaba exteriorizando, pero no le dijo nada absolutamente al cuarto, pero ahí no podemos hacer nada. Si el árbitro dice que ha dicho, es como si hubiera dicho que yo también no digo algo, o pues hubieran puesto sanción y yo no dije nada, ahí no podemos hacer nada. La autoridad tiene esa ventaja sobre los que no la tenemos, y dicen que lo dijo, pero yo fui testigo de que evidentemente no le dijo nada más, que exteriorizó su enfado, pero en ningún caso le faltó el respeto. Y de hecho el cuarto, cuando ocurrió, se lo dije, le dije, no te ha dicho nada, y porque digo, a ver si ha oído, y dijo, no, no ha dicho nada, y sin embargo luego se me han puesto que sí.
1: Pues esa era la opinión del técnico de Fran Escriba, del Real Valladolid, acerca de la expulsión de su jugador y los partidos que le han caído, que son 6, o sea que bastantes, ¿no?, los encuentros que se va a perder también la temporada que viene. Hablaba además, en esa comparecencia, le han preguntado por el tema de rendimiento, ¿no?, de sus jugadores, y el técnico hacía autocrítica, decía que cree que tanto él como su staff no le han podido sacar todo el rendimiento a los jugadores, porque es que han tenido muchos contratiempos desde que asumen el mando del equipo.
0: Creo que no le hemos podido sacar el potencial a la plantilla, pero creo que hay una explicación que debería, ese análisis que vosotros tenéis que hacer, que es lógico que lo hagáis, como lo tenéis que hacer de toda la temporada, de todo lo que ha pasado, y nosotros para mejorar, creo que parte o debe partir de algo que es evidente. Hemos tenido un delantero sano desde que yo llegué, y eso nos ha condicionado mucho. Me refiero, teníamos a Chucky, que nos rindió muy bien. La tasa venía de un mal momento. Venía, yo recuerdo perfectamente, como dices tú, la primera rueda de prensa, 4 meses la tasa sin marcar. Bueno, pues marcó y ha mejorado su rendimiento, sin ser una maravilla, pero ha mejorado su rendimiento. Chucky ya sabemos todos por lo que ha pasado. Empezó bien, pero es verdad que luego la situación personal suya le hizo bajar rendimiento, y además es lógico, hay que ponerse en su sitio. Yo estoy muy contento con su rendimiento en cuanto a la entrega y demás, pero es cierto que hay que ponerse en el lugar del chico. Una situación difícil para él, y eso. Pero luego Marcos, limitadísimo siempre. Vegar, con molestias, ha hecho lo que ha podido, al final no ha podido más. Y Noah vino, yo vine, estaba lesionado, recayó. Cuando empezábamos a tenerlo bien, se nos lesiona gravemente. Me refiero, algo que nos ha condicionado mucho es el no tener gente arriba sana. Y yo creo que eso nos ha limitado muchísimo en ataque. Me refiero, una de las cosas que hemos tenido es que el equipo empezó haciendo goles, y es verdad que empezábamos a encajar, pero luego el equipo hemos metido menos goles. ¿Por qué? Pues ¿estamos jugando peor? ¿Estamos tal? Bueno, en parte es porque nos falta la gente que nos debe marcar goles. No tenemos más que un delantero. Entonces, es verdad que hemos aprovechado a un chico del filial, pero un chico del filial que yo me alegro que haya tenido la oportunidad, pero en condiciones normales, con Marcos, con Noah, con Chucky, con todos, con Vegar en plenitud, hubiera tenido a lo mejor alguna opción, pero hubiéramos tenido muchos más recambios, más recursos para haber competido mejor. Yo creo que eso nos ha limitado mucho, sinceramente. Luego ya no cuento que también, pero eso es un análisis que he hecho yo, que me he hecho yo, de cosas que creo que podemos mejorar, o cosas que hemos hecho bien, otras que hemos hecho mal. Pero una que yo me pongo es a más lesionado varios meses. Sergi, cuando empezábamos a recuperar a un jugador como Sergi, que no había tenido un buen rendimiento, justo cuando empieza a rendir, que marca un par de goles mejor, se nos lesiona gravemente. Hemos tenido muchos contratiempos que creo que ha impedido, o me ha impedido a mí, sacar el potencial que realmente tenía la plantilla. Creo que nos ha limitado mucho eso.
1: Pues Pues punto y final, lo vamos a ir dejando por aquí. Gracias, como siempre, por acompañarnos una jornada más en la radio oficial de la Unión Deportiva Almería en este jueves, en el que hemos iniciado la cuenta atrás hacia la última jornada, que es la que te va a decir desde dónde y cómo afrontas la promoción de ascenso. Nosotros volvemos mañana, ya en la previa, viernes, en ese doble turno, primero en el de las 9 y luego en el de las 2. Que pasen buena tarde, porque la jornada 42 está ya llamando a la

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13: Quedar separado. Si hay pruebas contundentes de que el PSOE ha montado una estructura paralela para combatir las cloacas, sería una línea roja tan grave, dicen, como la financiación irregular, aunque uno de los ministros de Sumar descarta salir del Ejecutivo. Fuera de la coalición, Rufián se muestra cada día más indignado.
14: Resistir, bueno, convendría que gobernaran. La gente merece algo mucho mejor. Va a empezar una izquierda que no dé vergüenza.
13: El PNV sigue sin ver ningún recorrido a la legislatura.
15: Vista la situación, a nosotros nos parece que la legislatura ha llegado a su fin.
13: Aitor Esteban no contempla apoyar una moción de censura de Feijóo, algo que tranquiliza a los socialistas. Pero eso sí, le pide a Sánchez que no alargue más la agonía y convoque elecciones este año.
16: Vamos a recabar otra opinión. Nos acompaña ahora Pablo Fernández, secretario de Organización y portavoz de Podemos. Buenas tardes, señor Fernández.
17: ¿Qué tal? Muy buenas tardes.
16: ¿Y usted en qué posición se sitúa? ¿Este gobierno puede seguir gobernando en las condiciones en las que estamos o hay que avanzar las elecciones?
17: Bueno, nosotros creemos que la situación del gobierno es insostenible por varias razones. En primer lugar, porque lleva 3 años gobernando y ha sido incapaz de dar soluciones a los problemas más importantes de la ciudadanía, con el ejemplo paradigmático del problema de la vivienda. Estamos viendo cómo el gobierno no hace absolutamente nada para solucionar el problema de la vivienda y lo único que ha hecho es favorecer a rentistas y especuladores. Y en segunda instancia estamos también asistiendo a un gobierno, a un partido socialista que está asolado por la corrupción. Hemos visto cómo sus 2 secretarios de organización están imputados, uno de ellos, Ábalos, está en la cárcel y Santos Cerdán muy posiblemente también acabe en prisión. Estamos viendo ahora el caso de Leire Díez y de este comando para luchar contra las cloacas, siendo una cloaca, pero con Leire Díez, Manolo, Benito, Pepe Botella y Otilio, una especie de una cosa muy cutre para luchar contra las cloacas, siendo también una cloaca. Entonces yo creo que la corrupción no se puede combatir con corrupción y sinceramente que este gobierno está en una situación insostenible y que la legislatura al Partido Socialista yo creo que se le pone muy cuesta arriba.
16: ¿Y qué le parece este cambio de actitud en su modelo de comunicación del silencio y la prudencia? Hoy han pasado a la acción, hablan de conspiración para derribar al Ejecutivo con métodos no democráticos, lo decía el ministro Puente, por ejemplo, y el PSOE niega rotundamente que tuvieran nada que ver en esta supuesta trama para luchar contra las cloacas y los posibles juicios contra el PSOE y el gobierno. ¿Qué opina de este cambio radical de comportamiento?
17: Opino que en la política, como en la vida, no eres lo que dices, sino eres lo que haces. Y que el Partido Socialista ha puesto muchas veces la mano en el fuego y ha acabado abrasado. Pusieron en su día la mano en el fuego por Ábalos y se quemaron. Pusieron la mano en el fuego por Santos Cerdán y se quemaron. Defienden a Zapatero y el auto tiene indicios muy preocupantes de comportamientos poco éticos o no aceptables para la izquierda. Y ahora pues también están negando a la mayor. El problema es que el Partido Socialista no ha hecho absolutamente nada para combatir la corrupción. El problema es que cuando le dijimos al Partido Socialista que había que reformar el Estado, porque el Estado está controlado por la derecha, cuando le dijimos al PSOE que había que reformar el Consejo General del Poder Judicial, que había que reformar la ley orgánica del Consejo General del Poder Judicial con la mayoría de investidura que había en la pasada legislatura, el Partido Socialista no nos hizo caso y lo que hizo fue pactar con el Partido Popular esa reforma del Consejo General del Poder Judicial. Cuando le dijimos al Partido Socialista que había que reformar y que había que depurar los cuerpos y fuerzas de seguridad del Estado, no nos hicieron caso. Y ahora estamos comprobando que hay cúpulas policiales que están inmersas en tramas de corrupción. Quiero decir que el Partido Socialista ahora diga cosas pues no vale de mucho, porque el Partido Socialista no ha hecho absolutamente nada ni para intentar reformar los poderes del Estado, ni para intentar luchar contra la corrupción, ni para intentar depurar, por ejemplo, las fuerzas y cuerpos de seguridad del Estado. Así que, lamentablemente, el Partido Socialista no tiene ya ningún tipo de credibilidad.
16: ¿Pero lo comparte o no que pueda existir una conspiración para derribar al Ejecutivo por métodos no democráticos, al margen de la coincidencia?
17: Sí, creo que hay varias cosas que son verdad simultáneamente. Yo creo que hay una operación política, mediática, policial y judicial para tumbar a este gobierno. Lo creo firmemente. Creo que hay una operación orquestada por la derecha y la ultraderecha que están utilizando sus piezas mediáticas, judiciales, políticas y policiales para intentar tumbar al gobierno. Lo creo firmemente. Pero a la vez de eso, también es cierto, también es verdad que el Partido Socialista está asolado por la corrupción. Y creo que también es cierto que tú no puedes combatir a las cloacas del Estado con más cloacas, y además con cloacas cutres, como decía antes, con Leire Díaz, con Manolo Benito y con Pepe Gotera y Otilio, intentando sobornar, intentando comprar a personas para tapar los casos judiciales del Partido Socialista. Eso es inaceptable. La izquierda no se puede parecer a la derecha. Cuando la izquierda utiliza métodos antidemocráticos para combatir a la derecha, pues creo que al final la izquierda pierde credibilidad. Por eso, siendo cierto que sí que hay una operación política, judicial, mediática y policial para tumbar el gobierno, también es verdad que el PSOE está cercado por la corrupción y que además es incapaz, como digo, de dar respuesta a problemáticas como la vivienda, como el precio de los alimentos o como la mejora de los servicios públicos. Por lo tanto, yo creo sinceramente que, como decía anteriormente, pues la situación del gobierno es insostenible. Y yo lo que sí que creo, bueno, lo que sí que afirmo rotundamente, es que en una situación como esta Podemos no estaría en el gobierno. Es evidente que Podemos, y nadie de izquierdas en este país, quiere un gobierno de Partido Popular y Vox. Por eso creo que es tan fundamental construir una alternativa de izquierda transformadora, limpia de corrupción y que dé respuestas y soluciones a los problemas de la gente.
16: Hoy hemos escuchado a Jone Belarra descartar las opciones de una cuestión de confianza o una moción de censura. Y si esa no es la solución, ¿cuál creen ustedes que debería ser, teniendo en cuenta la negativa de los socialistas a avanzar las elecciones? Acabamos de hablar con la presidenta del partido y vuelve a decir que de momento mantener el actual gobierno es dar estabilidad al país, entre otras cosas por los fondos europeos y para que se vaya funcionando, y resaltaba las leyes que se van aprobando a pesar de todo.
17: Es una cuestión que compete única y exclusivamente a Pedro Sánchez. La decisión sobre convocar o no elecciones o cuándo convocarlas atañe y depende al presidente del gobierno, porque es su prerrogativa y es la única persona que lo puede decidir. Más allá de esto, a mí me hace gracia que el PSOE, y me apena que el PSOE hable ahora de fondos europeos. El PSOE está utilizando buena parte de los fondos europeos para destinarlos al rearme. El PSOE en los últimos dos años ha destinado 33.000 millones de euros de dinero público para tanques y para armas en vez de destinarlos a la vivienda o a los servicios públicos. Entonces, lamentablemente, no tenemos ninguna esperanza de que lo que resta de legislatura favorezca o beneficie a nuestra mayoría social. Y yo creo que las explicaciones del PSOE sobre cómo mantener o enfocar este último tramo de la legislatura, bueno, pues el PSOE, como digo, dice mucho, pero hace poco, y también dice una cosa y al final, lamentablemente, acaba haciendo la contraria.
16: ¿Y qué les pesa más, la presunta corrupción del PSOE o el miedo a un eventual ejecutivo formado por PP y Vox?
17: Es que yo creo que la izquierda, la gente de izquierdas merece una izquierda que no dé vergüenza, una izquierda que no dé vergüenza ajena. Como le decía anteriormente, creo que todas las personas de izquierdas en este país tenemos clara una cosa, que no queremos bajo ninguna circunstancia un gobierno de Partido Popular y Vox. Y tengan muy claro todo el mundo que Podemos va a trabajar con denuedo, va a trabajar incansablemente para articular una izquierda transformadora que tenga la fuerza necesaria para impedir un gobierno de Partido Popular y Vox, un gobierno de la derecha y la ultraderecha, que sería una auténtica tragedia para este país, porque destrozaría los servicios públicos, porque privatizaría todo, porque eliminaría las pensiones públicas, sería una tragedia. Pero claro, la respuesta a la amenaza de la ultraderecha y de la derecha no puede ser corrupción, no puede ser rearme, no puede ser las políticas del Partido Socialista. Por eso nosotros estamos centrados en intentar articular una candidatura netamente de izquierdas, una candidatura de izquierdas transformadoras, pues que sea capaz de conseguir un gobierno que haga políticas de izquierdas, que es lo que no hemos visto esta última legislatura, y un gobierno pues que no esté inmerso en casos de corrupción. Es cierto que es complicado, pero yo creo que, insisto, la izquierda en este país se merece no votar con una pinza en la nariz y se merece votar una opción libre de corrupción y que solucione los problemas de la ciudadanía. Es algo complicado, pero eso es en lo que vamos a trabajar en los próximos meses y vamos a poner todo nuestro empeño.
16: Pablo Fernández, secretario de Organización y portavoz de Podemos, gracias como siempre por atender al 24 horas. Buenas tardes.
17: A ustedes, un gusto. Buenas tardes.
16: Gracias. Y en el juicio de la Kitchen, el exministro del Interior, Jorge Fernández Díaz, ha echado balones fuera hoy en su declaración. No sabía nada, por ningún lado, del operativo para ni por arriba ni por abajo, ha dicho, del operativo para policial que se dedicó a robar documentos al extesorero del Partido Popular, Luis Bárcenas. Había multitud de operaciones de la policía, ha dicho Fernández Díaz, como para que se preocupara de ellas el responsable de Interior. Nos lo cuenta Laura Herrero. Buenas tardes.
18: Buenas tardes. Sí, el exministro del Interior, Jorge Fernández Díaz, ha asegurado que se enteró de la operación Kitchen por la prensa en 2015.
19: Ni por arriba, ni por abajo, ni por la derecha, ni por la izquierda. Nadie me habló de esa que hoy conocemos y que nos tiene aquí, ¿no?, por la operación Kitchen.
18: Y su número dos, Francisco Martínez, que también lo ha negado todo, ha desmentido que fuese en 2015. Ha explicado que en 2013 el ministro lo llamó para que averiguara si había un colaborador que fuese el chofer de Bárcenas.
20: Me dice cuál es el nombre, para que me enteren. Yo no tenía ni la más remota idea. El ministro, por supuesto, tampoco.
18: Pero trataba de salvarlo también, lejos de la tensión vivida en el careo de ambos durante la instrucción. A Francisco Martínez, su abogado, no le ha preguntado por el mensaje con el que incriminó al exministro y no se pudo acreditar que él era el remitente. Fernández Díaz ha aprovechado, eso sí, para negarlo.
19: Mal podía yo conocer ya detalles como los que presuntamente aquí se dice. Yo no acuso a nadie, simplemente digo.
21: Eso ha quedado claro, Jorge.
18: Ambos también han exculpado al Partido Popular.
20: Nadie me transmitió jamás ninguna preocupación por haber sido grabado.
18: El exsecretario de Estado de Seguridad, además, ha dudado de la existencia de las grabaciones que aseguraba tener Bárcenas con Rajoy y Javier Arenas hablando de la Kitchen.
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16: Y la vivienda vuelve a ser, según la última encuesta del CIS, el mayor problema para los españoles y que deja a muchas personas en situación de gran vulnerabilidad. Es el caso de Mari Carmen, de 87 años, quien será desahuciada este próximo miércoles porque un fondo de inversión ha disparado la renta que debe pagar.
23: Llevo 5 años luchando para conseguir que me dejen vivir en mi casa, donde mis padres murieron. ¿Pero por qué el gobierno no ayuda a las personas como yo que están en esta situación, a la gente que echan en la calle? Que el gobierno haga algo.
16: Para entender esta realidad basta con echar un vistazo a las estadísticas. Es el primer trimestre de 2026. Los precios han superado los 2.300 euros el metro cuadrado, un récord histórico. Blanca Pascual nos explica estos datos.
24: Después de cerrar el 2025 con un máximo histórico del 13% de subida, los datos del primer trimestre del Ministerio confirman que las viviendas se han encarecido otro 14%. En vivienda los récords son efímeros y de enero a marzo el metro cuadrado ya se paga 2.300 euros de media. Lleva por encima de los 2.000 cinco trimestres consecutivos, lo que no habíamos visto ni en plena burbuja inmobiliaria. Unos tipos de interés atractivos, nos explica la directora del portal Fotocasa, María Matos, han reactivado la compra y la competencia entre los demandantes, porque nunca oferta y demanda han estado tan lejos. La situación podría cambiar después del verano.
25: De cara a la segunda mitad de año, esperamos que el ritmo de crecimiento pueda comenzar a moderarse si se produce un cambio en la política monetaria y empiezan a subir los tipos de interés.
24: Según este portal, en mayo los precios se han disparado más del 17%. Cierto que son ofertas, pero los notarios también reflejan que en marzo las compraventas han retrocedido casi un 5% y han sido un 7% más caras. De hecho, un 14% de vendedores reconoce que ha tenido que rebajar el precio de venta y son 3 puntos más que el año pasado.
16: Precios de vivienda disparados mientras los datos del INE sobre los salarios aparecen con claroscuros. Según estadística, el salario medio anual creció más de un 5% en 2024 respecto al año anterior. Con este incremento se acumulan ya 11 años de crecimientos del salario medio, pero al mismo tiempo hay diferencias importantes también de cuantía de la nómina según el sector de actividad y también según el género. Guillermo Hernández.
0: De media, los trabajadores cobraron 29.500 euros en 2024, unos 2.460 euros brutos al mes. Pero esto es una media, un gran saco donde metemos todo. Si vamos al detalle, nos encontramos, por ejemplo, que las constantes subidas del salario mínimo provocan que 3 de cada 10 nóminas se concentren en la franja más baja, la que va de los 16.000 a los 23.000 euros.
1: Podía mejorarse el sueldo.
2: No es demasiado, pero lo veo suficiente.
0: Con cerca de 58.000 euros anuales, el sector energético continúa siendo el mejor pagado. Multiplica por 3 la remuneración de la actividad peor pagada, la hostelería, donde sus empleados apenas embolsan 17.600 euros al año. Algo parecido pasa en las comunidades. El País Vasco se sitúa a la cabeza con 35.000 euros. Son 11.000 más que en Extremadura, la que registra las peores nóminas. Además, por primera vez en 11 años, aumenta la brecha de género. Las trabajadoras cobran de media 26.900 euros anuales. Son 5.000 euros menos que ellos.
16: Miramos ya al exterior porque en Oriente Próximo el primer ministro israelí insiste en desestabilizar toda la región. Israel tiene ahora mismo 3 frentes militares abiertos, ya lo saben, el de Irán, el del Líbano y el de Gaza. Y en este último, en la franja, Benjamín Netanyahu quiere incrementar la presión. Precisamente esta misma tarde, en un coloquio celebrado en la Cisjordania ocupada, el primer ministro israelí ha declarado con sorna y riéndose que quieren avanzar hasta ocupar el 70% de la franja. Después pretende hacerse con el control total del enclave palestino, ha dicho esto en Gaza. Y a la espera de novedades en las negociaciones sobre Irán, Netanyahu recrudece sus ataques sobre el Líbano. Más bombardeos y más muertes, sobre todo en el sur del país, a pesar del alto el fuego que se supone sigue vigente. Corresponsal en Jerusalén, Santiago Echevarría, buenas tardes.
3: Buenas tardes, ya no queda nada de ese alto el fuego sobre el terreno, si es que aún quedaba algo, después de que Israel haya bombardeado hoy la capital, Beirut, por primera vez en esta nueva escalada anunciada por el primer ministro Benjamín Netanyahu esta semana. La ofensiva vuelve a ser total, los ataques israelíes abarcan de nuevo prácticamente todo el mapa del Líbano y se intensifican, como decías, especialmente en el sur, donde la población libanesa está sufriendo las peores masacres estos días. Ali Salman ha sobrevivido, ha escapado por minutos del bombardeo que ha derribado su casa en la ciudad sureña más importante, en Tiro, y asegura sobre los escombros de lo que hasta hoy había sido su vivienda que va a permanecer allí, a pesar de que Israel está forzando el desplazamiento de todos los habitantes de la región. Entre las al menos 17 personas que ha matado Israel en el sur del Líbano hay 3 niños, 2 de ellos de una misma familia.
16: Gracias, Santiago. Y precisamente hace 3 meses Estados Unidos e Israel atacaban Irán, una guerra que el primer ministro israelí Netanyahu llevaba pidiendo 30 años y Washington justificó en impedir que Teherán consiguiera un arma nuclear. Aunque el verano pasado el presidente Donald Trump ya anunció que habían destruido las capacidades atómicas del régimen iraní e incluso fue él quien abandonó el acuerdo nuclear en 2018, hoy, a las puertas de un posible pacto, ambas potencias intercambian nuevos ataques. Sara Alonso, buenas tardes.
4: Buenas tardes. En medio de ataques cruzados y con una diplomacia que en las últimas semanas ha sido más entre bambalinas y no con las mediáticas e infructuosas rondas de conversaciones en Islamabad, fuentes estadounidenses apuntan a que habría un acuerdo técnico entre Washington y Teherán, un punto que de momento no ha recibido luz verde por parte de ninguno de los dos líderes. Ni el presidente Donald Trump ha dado su aprobación, ni tampoco el ayatolá Mokhtama Khamenei, que no ha aparecido en público desde que fue nombrado líder supremo, ha mencionado tal cosa en el comunicado que ha publicado hoy y en el que llama a la unidad de los iraníes. Veremos si en las próximas horas se confirma. En cualquier caso, sería un acuerdo de mínimos. Prolongarían el alto el fuego 60 días para seguir hablando. Llevamos semanas en que ni se vuelve al conflicto abierto, más allá de ataques puntuales, ni se encuentra una salida. Digamos que ni guerra ni paz. Estados Unidos necesita encontrar la clave que le permita vender sus logros. Y está el problema, que antes no existía, del estrecho de Hormuz. Su control es la baza que sigue jugando Irán, porque sabe que afecta a toda la economía mundial. Pendientes, por tanto, de la posibilidad de un acuerdo cuando mañana hay prevista una reunión entre el responsable de la diplomacia estadounidense, Marco Rubio, y el ministro de Exteriores pakistaní, país que se ha hecho cargo de la mediación entre las partes.
16: Cambiamos de continente. Colombia se asoma a la primera vuelta de las elecciones presidenciales. 41 millones de personas están llamadas a las urnas este domingo en unos comicios para elegir quién dirigirá los próximos 4 años un país en el que los homicidios y los grupos armados no paran de crecer. La seguridad centra la campaña en una de las naciones más violentas de la región. Enviado especial a Bogotá, Santiago Barnuevo. Buenas tardes.
5: Buenas tardes. Dicen desde la organización Misión de Observación Electoral que van más de 3.000 actos violentos en esta campaña electoral para que el voto se decante en un momento difícil para la seguridad en muchas zonas de Colombia, porque los distintos grupos armados que operan aquí tienen claro que quieren influir, como explica Óscar Naranjo, general retirado de la policía y ex vicepresidente.
6: Que pueden controlar territorios vía armada, que pueden imponer reglas de comportamiento a los ciudadanos, que cooptan autoridades locales vía corrupción o intimidación.
5: Porque además, como explica Carlos Chacón del Instituto de Ciencia Política, están decididos a influir en esa votación.
7: Crear unos mecanismos de presión, no todos visibles o llamativos como un petardo, un atentado terrorista, una masacre, sino muchos de ellos más sutiles, para generar control en la población civil y que la población civil sepa que los están controlando y que ellos deben votar en una manera u otra.
5: Por los asesinatos políticos, las amenazas y las presiones que se han contabilizado, estas son las elecciones más violentas en mucho tiempo en Colombia, mientras en los departamentos rurales como el Guaviare, el combate entre dos grupos armados ha dejado decenas de muertos en las últimas horas.
16: Ya son 238 las personas que han muerto en la República Democrática del Congo por posibles contagios de ébola. La situación se complica en el país mientras crece el número de casos en estudio, más de 1.000 ya. Hacia allá se dirige el director general de la Organización Mundial de la Salud, Tedros Adhanom, para supervisar el trabajo de los equipos sanitarios a falta de una vacuna. Ricardo Blanco.
8: No estáis solos. Es el contundente mensaje de apoyo del director general de la Organización Mundial de la Salud, Tedros Adhanom, al pueblo congoleño en su lucha contra el ébola. Lo ha lanzado en redes sociales antes de su llegada, prevista para las próximas horas, a Kinshasa, la capital de la República Democrática del Congo. Tedros Adhanom ha querido desplazarse personalmente para comprobar cómo se lucha sobre el terreno contra la cepa Bundibugyo, para la que todavía no hay vacuna, pero sí esperanza de encontrarla pronto. Según la Agencia Sanitaria de la Unión Africana, podría estar lista este 2026. Mientras, los países africanos siguen tomando medidas para evitar la expansión. Kenia ha aprobado acoger unas nuevas instalaciones para que los ciudadanos estadounidenses pasen su cuarentena allí antes de regresar al país norteamericano. Y por su parte, Uganda, que ha detectado bastantes menos casos, pero que siguen aumentando lentamente, ha cerrado las fronteras con sus vecinos congoleños. Diana Advin es la ministra de Sanidad ugandesa y lo ha anunciado hoy.
9: Uganda is temporarily closing the border with the Democratic Republic of Congo with immediate effect.
8: Fuera de África, la India ha puesto a 4 personas en cuarentena ante un posible caso de ébola en el estado de Gujarat, en el oeste del país. Estados Unidos, México y Canadá han realizado una declaración conjunta en las últimas horas con medidas de salud pública para evitar contagios de cara al Mundial de Fútbol que acogen en breve los 3 países norteamericanos.
16: Y de vuelta ya a nuestro país. Hay una frase que seguro que no han dejado de escuchar o incluso de decir durante todo el día de hoy, y es: ¡qué calor hace! 7 comunidades han tenido avisos de la EMET por altas temperaturas, una de ellas en este es Extremadura. En algunas zonas han alcanzado allí los 38 grados. Óscar Bailador, buenas tardes.
21: Buenas tardes, un calor intenso más propio del mes de julio que del de mayo, sin visos de darnos una tregua. Hoy localidades como Navalmoral de la Mata, Badajoz o Don Benito han registrado temperaturas máximas por encima de los 37 grados. Y muchas veces el problema no son tanto las máximas como las mínimas, también muy altas.
26: Y es que además ni refresca por la noche, estás en casa fatal.
27: También estamos acostumbrados, estamos en Extremadura y es lo que hay.
28: Pues el calor muy bien, mira, ahora mismo corre airito, pega un poquito, buscamos la sombra y estupendamente bien.
21: Y cada uno lo intenta sobrellevar a su manera.
26: Ducharme mucho porque ayer creo que me duché 3 veces.
27: Te intentas refrescar un poco con el aire acondicionado y con cosas y bebidas fresquitas.
28: Pasamos por el parque, nos vamos a la fuente, nos quitamos la gorra que tenemos puesta, nos lavamos la cara, la nuca un poco y a combatirlo.
21: Un calor veraniego que va a seguir con nosotros como mínimo hasta final de semana.
16: Precisamente estas temperaturas hacen que algunos puntos de Extremadura estén ahora en una aviso naranja de la EMET, es decir, que tienen un riesgo muy alto de sufrir incendios forestales. Este riesgo lo miden con un índice de peligro que justo hoy han actualizado, añadiendo un nivel a los 5 ya existentes. Rosa Basteiro.
10: Eso es, buenas tardes. El nuevo índice incluye factores que van a ayudar en la predicción del peligro de incendios. Hasta ahora solo se tenía en cuenta la temperatura, el viento y el índice de lluvias para categorizar el riesgo, pero también es importante conocer el estado de la vegetación, la humedad del suelo y los tipos de superficie, que son las nuevas variables, porque no arde igual un suelo urbano que un bosque o un pastizal. Rubén del Campo, portavoz de la Agencia Estatal de Meteorología.
11: Si conseguimos un índice más preciso, somos capaces de acotar mejor cuando tenemos un peligro muy alto o extremo, y además también espacialmente somos capaces de delimitar mejor las zonas donde realmente el peligro de incendios, como digo, es muy alto o extremo.
10: Se trata de una herramienta útil que servirá de orientación ante el elevado riesgo de incendios que podemos tener en este verano, que ya nos han contado que será más cálido de lo normal.
11: Lo más probable es que sea un verano con temperaturas superiores a las normales en conjunto. Esto no quiere decir que a lo largo del verano pueda haber un periodo de alivio, y en cuanto a lluvias, no está muy claro, pero hay una probabilidad algo mayor de que haya más tormentas de lo habitual en el este de la península que otros veranos.
10: Ante este panorama hay que hacer un llamamiento a la responsabilidad, porque más del 80% de los incendios empiezan por causa humana.
16: Son las 8:55, las 7:55 en Canarias. Momento ya de la cultura. Vamos conociendo más detalles de una de las conmemoraciones más importantes de nuestro país, el bicentenario de Goya, que se desarrollará en 2028. Para la celebración, Ministerio de Cultura y Gobierno de Aragón preparan toda una serie de actividades que han adelantado hoy desde Zaragoza. Inés Escario te nos detalla algunas.
12: Goya y la religión será el tema de la gran exposición del Prado para el bicentenario de la muerte del pintor. Lo ha anunciado hoy el director adjunto del Museo, Alfonso Palacio.
13: Será una exposición dedicada a Goya y la religión, no a Goya como pintor religioso, que son dos cosas completamente distintas. Veíamos que había ahí una rendija en torno a la complicada y a veces problemática y problematizadora y problematizante relación entre Goya y la religión.
12: Las actividades previstas para 2028 van a poner de manifiesto la vigencia del trazo de Goya dos siglos después, como señala el ministro de Cultura, Ernest Urtasun.
14: Un proyecto de Estado, un emblema de la cultura española en la más alta expresión de su universalidad. Una oportunidad para repensar a Goya a la luz de este tiempo nuestro, que es también, de una manera goyesca y sorprendiente, su propio tiempo.
12: Y para seguir trayéndolo al presente, en 2028 habrá congresos, exposiciones y préstamos de obras que viajarán a distintos rincones de España y que llegarán también al Prado desde Europa.
16: Y desde Zaragoza vamos a Bilbao, donde hoy el Guggenheim han presentado la exposición del artista Jasper Johns, que se inaugurará mañana. Casi 150 piezas de este pintor y escultor estadounidense, una retrospectiva que recorre de forma cronológica la obra de uno de los precursores del arte conceptual. Nos lo cuenta Galena Krasimirova.
15: Banderas, dianas, números o letras vertebran la obra de Jasper Johns, uno de los grandes referentes del arte contemporáneo, que a partir de mañana estará en el Guggenheim con la muestra Night Driver, exposición que toma su nombre de la pintura que rompió con su etapa anterior. El comisario Enrique Juncosa.
17: Night Driver lo había hecho en memoria de la primera vez que condujo por una autopista de noche cuando se había sacado el carnet. Es la primera obra, según Johns, en la que se basa en una emoción o un sentimiento.
15: Aunque Night Driver no forma parte de la exposición, sí se incluye su última pintura y escultura. En total, unas 140 obras, dibujos y grabados sobre la vida y la muerte, de crítica y humor, con mucho color, pero también en escala de grises.
17: No es un artista que reconoces el estilo. Lo que reconoces es que pone el nombre abajo con letras de molde, utiliza el gris, utiliza el rojo, el azul y el amarillo, y hay referencias a Duchamp y otras referencias que se van repitiendo.
15: De ahí que sea considerado precursor del arte pop, también del minimalismo y el conceptualismo. La muestra hasta el 12 de octubre.
16: Y en unos instantes va a empezar un concierto que muchos llevan décadas esperando. Es el primer concierto de los 6 de Madrid que La Oreja de Van Gogh va a dar en su regreso, y la mayoría de las fechas tienen las entradas agotadas. En el Palacio de los Deportes de la capital está ya preparado Nacho Monraval. Buenas noches, Nacho.
1: Buenas noches, Rosa. Los nervios van en aumento porque en apenas unos minutos va a empezar este esperadísimo concierto que muchos llevan casi 20 años esperando.
2: Muy nervioso, vamos. Llevo toda la mañana, que es que se marcha eterna. Estaba en el trabajo mirando todo el rato el reloj.
1: Para muchos, la oreja Yamaya supone volver a su adolescencia y sus primeros recuerdos con la música.
18: Me acuerdo que lloré mi primer disco que me regaló mi madre. Fue de la oreja y lloré como una magdalena.
1: Hay tantas ganas que, pese al calor de justicia que hace hoy aquí en Madrid, hay grupos de amigos haciendo cola desde primera hora de la tarde.
2: Pues hemos llegado como a las 5:30 o así.
19: Para... Sobre las 4 o así pronto.
1: El objetivo está claro.
19: Disfrutan mucho de su vuelta.
2: Gozarlo vivo.
1: Y vivir un concierto que algunos van a recordar en una tarde de primavera en Madrid.
20: Que recordarás las tardes de invierno por Madrid, las noches del

0: Las 9, las 8 en Canarias.
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0: Es momento de actualizar la información, hoy con Laura Aijón. Buenas noches, Laura.
2: Buenas noches, Rosa.
0: La presidenta del PSOE, Cristina Narbona, respalda la postura expresada desde el gobierno de que están usando métodos no democráticos para tratar de derribar al Ejecutivo.
2: En este informativo, 24 horas, Narbona ha asegurado que el Partido Popular está usando el acoso contra el gobierno. Eso sí, cree que hay que dejar actuar a la justicia.
3: Tenemos que defender ante todo que colaboramos con la justicia, nosotros colaboramos con la justicia, nosotros queremos que se esclarezcan los hechos y, por supuesto, quien tenga que caer, que caiga, quien tenga que pagar si ha hecho algo delictivo, que lo pague. Pero esto no puede ser algo que contamine a toda una organización.
2: Esto en el día en el que Pedro Sánchez ha solicitado comparecer en el Congreso para dar explicaciones sobre los últimos casos judiciales que afectan al PSOE. De momento, manteniendo la postura de que va a acabar la legislatura. Desde Podemos ven al Ejecutivo en una situación insostenible. Su portavoz, Pablo Fernández, acaba de decir en este 24 horas que no se puede combatir la corrupción con más corrupción.
4: Tú no puedes combatir a las cloacas del Estado con más cloacas. Y además con cloacas cutres, como decía antes, con Leire Díaz, con Manolo Benito y con Pepe Gotera y Otilio, intentando sobornar, intentando comprar a personas.
2: Desde la oposición, el PP sigue pidiendo el adelanto electoral y añaden nuevos adjetivos para describir a las investigaciones judiciales que rodean al PSOE. Hoy lo califican como un carrusel delictivo.
0: La Policía Nacional ha completado una macrooperación contra el terrorismo yihadista en la que se ha detenido a una decena de personas en distintos puntos de nuestro país.
2: Los arrestos se han llevado a cabo en las provincias de Alicante, Málaga, Barcelona, Murcia y Madrid. Los agentes de la Comisaría General de Información han detenido al menos 10 personas que pasarán este viernes a disposición judicial en la Audiencia Nacional.
0: Y sobre la muerte del fundador de Mango, ahora la defensa del hijo de Jonathan Andic, al que acusan de matar a su padre empujándole por un barranco, pide la anulación de la prisión provisional que ha eludido confianza. Laura Monil, buenas noches.
5: Sí, buenas noches. Para pedir la nulidad de las cautelares, la defensa alega, entre otros motivos, las llamadas que realizó al 112 Jonathan Andic tras la muerte de su padre, el fundador de Mango. El recurso interpuesto ante la Audiencia de Barcelona sostiene que las grabaciones muestran un relato coherente y desesperado que descarta cualquier implicación penal. En ellas, según el escrito, Andic detalló que caminaba delante de su padre cuando lo escuchó caer por un barranco en Montserrat. Además, su defensa niega contradicciones, limita a dos las visitas previas a la zona del accidente y aporta un informe para respaldar la tesis que la muerte sería accidental. Señala que Isaac Andic sufría una artrosis severa en las rodillas, lo que explicaría por qué cayó de espaldas y sin el acto reflejo de meter las manos. El abogado Cristóbal Martell recalca que los 5 informes forenses avalan la tesis accidental y que los Mossos de Escuadra no pudieron acreditar la intervención de terceros.
0: Y los bomberos de la Generalitat han dado por estabilizado el incendio de vegetación que se ha originado junto a una industria de parafina en Òrrius, en Barcelona. El fuego sigue activo en el interior de la instalación y por eso los vecinos van a tardar algún día más en volver a sus casas, que están a salvo de momento, tal y como explica una de las desalojadas, Eva.
6: Estamos en un centro cívico aquí que nos han cedido para poder estar nosotros, todos los vecinos, con nuestros animales. El bar del pueblo también está abierto durante todo el día para que estemos todos bien. Por suerte está controlado. Los Mossos de Escuadra nos han dicho que ya está controlado, pero que seguramente un par de días no vamos a poder ir a casa.
0: Hay una decena de familias desalojadas y unas 600 personas confinadas. Bueno, pues hasta aquí el repaso a las últimas informaciones. Ahora se quedan en Radio 5 con la información internacional, con 5 continentes, y en Radio Nacional, ya lo saben, con Radio Gaceta de los deportes hasta las 9:30, que es cuando volvemos el equipo del 24 horas. Y hoy para hablar de cómo generar resiliencia en la población en épocas políticamente tan difíciles como las que estamos viviendo estos días, para evitar desafección política y excusas para destruir la estructura y las instituciones democráticas. Será a las 9:30. Les esperamos. Hasta luego.
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¿Qué tal? ¿Cómo están? Bienvenidos a Cinco Continentes. Irán y Estados Unidos vuelven a intercambiar ataques mientras vuelve a filtrarse la posibilidad de un acuerdo, que probablemente pues no vaya a serlo. Anoche fuerzas estadounidenses atacaron una base de drones, al parecer en territorio iraní. La respuesta de Teherán llegó poco después en forma de misil balístico lanzado contra una base militar en Kuwait. A esta hora el acuerdo de alto el fuego se mantiene. Se espera también que mañana se reúna el canciller pakistaní con Marco Rubio, el secretario de Estado estadounidense, en Washington. Mientras tanto, se ha vuelto a filtrar, como les decía, la posibilidad de un acuerdo y hemos conocido en qué consistiría ese memorando de entendimiento que firmarían ambas partes. Se supone que el documento incluiría, además de una solución al bloqueo del estrecho de Hormuz, el final del conflicto en el Líbano. Allí, precisamente, decenas de personas han muerto en las últimas horas como consecuencia de los ataques de Israel, que ha vuelto a atacar Beirut tras semanas sin hacerlo y que ha ordenado la evacuación nuevamente de decenas de localidades al sur del país. Nos va a contar cómo están las cosas nuestro corresponsal en Jerusalén, Santiago Echevarría. Tenemos más asuntos, se los adelantamos ya en nuestro sumario.

0: La Unión Europea trata de ponerse de acuerdo en torno a la figura de un negociador que trate con Rusia en el contexto del conflicto de Ucrania. Estaremos en Francia también, donde la Asamblea ha votado por unanimidad en favor de un proyecto de ley que aboliría el conocido como Código Negro. Luego les contamos en qué consiste. Tendremos entrevistas sobre la situación en el occidente de Bolivia y hablaremos de un informe sobre la criminalidad en la Amazonía. Los grupos criminales y narcotraficantes se han extendido desde Colombia hacia otros países como Ecuador o más recientemente Bolivia o Perú e incluso Chile. También les contaremos varios casos de racismo en Brasil, protagonizados especialmente por turistas argentinos. Escucharemos además un reportaje sobre la inseguridad en Colombia a 3 días de que se celebren allí elecciones presidenciales. Y además les hablaremos de Kenia, donde lamentablemente han fallecido 16 niñas en un incendio en una escuela.
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0: Estados Unidos e Irán han vuelto a intercambiar ataques esta pasada madrugada, a pesar de ese alto el fuego que todavía, hay que decirlo, rige, pero que es tremendamente frágil. La Guardia Revolucionaria iraní dice haber atacado una base estadounidense en Kuwait después de que fuerzas del Pentágono pues lanzarán un nuevo ataque contra el territorio iraní. El Ministerio de Defensa estadounidense nuevamente ha justificado sus acciones militares en que fueron en defensa propia. Nos va a contar lo ocurrido Sara Alonso. Sara, buenas noches.
2: Buenas noches, Mario. Efectivamente ha habido ataques cruzados y la defensa propia pues vale para todos, porque Irán también dice que ataca cuando es golpeado. Así las cosas hoy por hoy, cuando se cumplen 3 meses desde ese primer ataque por parte de Estados Unidos e Israel contra Irán, el alto el fuego pende de un hilo porque se rompe, como estamos contando, con relativa frecuencia. Y la diplomacia, pues bueno, de momento no ha dado sus frutos, pero se apunta desde Washington que a nivel técnico podría haber ya un acuerdo, pero lo cierto es que ninguna de las dos partes ha confirmado tal cosa. De un lado, Donald Trump ha dicho, esto fue ayer, que ahora mismo no tiene prisa, que no le importa ni siquiera que haya elecciones legislativas a la vista. Evidentemente es un punto a tener en cuenta porque la impopularidad de esta guerra podría tener un coste. Y del otro, el ayatolá Mojtaba Jamenei, por cierto, no le hemos visto desde que fue nombrado líder supremo, ha publicado hoy un comunicado en el que no menciona en absoluto las negociaciones y en el que llama a mantener la unidad de los iraníes frente a un Estados Unidos que trata, apunta, de doblegar a su país con presión económica, militar y política. Veremos en las próximas horas y días si finalmente los líderes de ambos países dan luz verde a ese acuerdo. Ciertamente tan rotas no están las cosas cuando mañana el secretario de Estado Marco Rubio se va a ver en Washington con el ministro de Exteriores pakistaní, siendo como es Pakistán el país que ejerce la mediación entre las partes. Aquí todos juegan sus bazas, usan sus mecanismos de presión y tienen que buscar la forma de vender una victoria. En ese sentido, de momento, por más que Donald Trump haya reiterado desde hace tiempo, prácticamente desde el principio, que ya ha conseguido todos sus objetivos, Estados Unidos no ha logrado aún ni acabar con el programa nuclear, ni sabemos qué va a pasar con el enriquecimiento de uranio, ni han cambiado al régimen, aunque lo descabezaran, y el problema de Hormuz antes de todo esto, antes de la furia épica, no existía. Esa es la gran baza de Irán, porque han conseguido bloquearlo prácticamente al completo, con las repercusiones que eso tiene para la economía mundial. Teherán sigue reclamando su soberanía sobre ese pasaje y preserva la intención de poner peajes para su tránsito. En ese sentido, el secretario del Tesoro estadounidense, Scott Bessent, hoy ha amenazado a Omán, otro país que también ha tratado de conciliar, con ataques si contribuye o apoya que eso sea así, que ese mecanismo entre en funcionamiento. El estrecho de Hormuz, recordemos, separa las costas de Irán y Omán. Atentos, por tanto, a lo que pueda suceder. El acuerdo que ahora estaría sobre la mesa sería el de extender durante 2 meses el alto el fuego para durante esos 60 días hablar del programa nuclear, es decir, estaríamos ante un acuerdo de mínimos. Luego habrá que ver cómo lo encaja la otra pata de este conflicto, Israel, que intensifica, ahora lo contará Santi, sus ataques en el Líbano.
0: Gracias, Sara.
2: Hasta mañana.
0: Bueno, vamos a hablar de Israel, como les contaba, porque ha vuelto a atacar Beirut tras varias semanas sin hacerlo. Ha sido, según el ejército israelí, una acción limitada en un barrio, el de Da'ie, conocido por ser un bastión de Hezbollah. Otra urbe libanesa, la de Nabatille, ha seguido siendo objetivo de los bombardeos israelíes, mientras que Tiro ha vuelto a ser objeto de una orden de evacuación, como muchas otras localidades del sur libanés. Vámonos hasta Jerusalén. Ahí está nuestro corresponsal, Santiago Echevarría. Santi, buenas noches.
3: ¿Qué tal? Buenas noches, Mario. En una de esas evacuaciones que mencionabas, precisamente en la ciudad de Tiro, contaba hoy uno de los vecinos, Ali Salman, que ha escapado por muy pocos minutos del bombardeo que ha derribado su casa. Y sobre los escombros de los que hasta hoy había sido su vivienda, aseguraba que va a permanecer allí, a pesar de que Israel está forzando el desplazamiento de todos los habitantes de la región, de todos los libaneses del sur. Y lo mismo decía esta mañana otro de los habitantes de Tiro, otro de los vecinos, Ghassan Halawani, que él mostraba su barrio prácticamente ya sin un solo edificio en pie. Es el resultado de esos bombardeos que Tel Aviv define como precisos, pero que están causando masacres por todo el país. Entre las al menos 17 personas que ha matado hoy Israel allí en el sur del Líbano, hay 3 niños, 2 de ellos son de una misma familia. La ofensiva de Israel ya es total contra todo el país, va en aumento y ya no deja ningún rastro de la tregua que sobre el papel, y solamente sobre el papel, debería continuar en vigor, porque ya no queda nada de ese alto el fuego sobre el terreno, si es que aún quedaba algo, después de que, como mencionabas, Israel haya bombardeado hoy también la capital, Beirut, por primera vez en esta nueva escalada anunciada por el primer ministro Benjamín Netanyahu esta semana. Era la última, quizás, de las líneas rojas que quedaban aún sin pisar esos bombardeos.

0: que elabora anualmente la Universidad de Tel Aviv.
1: We will find a January 6 scenario within Israeli space. A definite threat needs
0: Asa Shapiro es el autor de este estudio y enciende una alerta roja ante el riesgo de que la sociedad israelí se desmorone, porque a pesar de la guerra, el 60% de la ciudadanía ve más amenazas dentro del país que fuera de él, incluso dentro de la población judía, porque el mayor factor de polarización ha dejado ya de ser la distancia entre judíos y árabes en Israel, y ahora, por primera vez, el mayor abismo detectado en ese estudio separa a los laicos de los ultraortodoxos.
1: Every side of the country sees the other side as an enemy. Then you know if it's an enemy.
0: Él explica que cada sector de la población, tanto laicos como liberales, colonos, ultranacionalistas, están definiendo al otro como enemigo. Dice que hay una amplia aceptación de la violencia política y que la campaña electoral que se aproxima en Israel va a endurecer aún más ese clima, ¿no? Previsiblemente con discursos agresivos, populistas o también propagando bulos o teorías conspiranoicas. Es más, si recuerdas, Mario, el asalto al Capitolio de los Estados Unidos en 2021 tras la derrota de Donald Trump en las urnas, Asa Shapiro ve posible un episodio similar aquí.
1: This is really red alert. Society can collapse and we saw many democracies.
0: Él encendía una alarma roja, decía, ante el riesgo de que colapse esa sociedad, ante el descrédito institucional, ante la agresividad de un sector de población contra el otro, porque de hecho, según su estudio, casi un tercio de los votantes de la coalición de Benjamín Netanyahu ya está declarando que no necesariamente va a reconocer los resultados de las próximas elecciones. Así que el país no solamente se está preparando para una campaña electoral incendiaria, ya lo está siendo en precampaña, sino también para un horizonte postelectoral por el que se asoma de momento demasiada tensión, demasiada incertidumbre.
2: Gracias, Santi, un abrazo.
0: Un abrazo hasta mañana.
2: Jean Carroll es una periodista y columnista que hace ya tiempo denunció que Donald Trump la había agredido sexualmente en una tienda de Manhattan, en Nueva York, hace 30 años. Pues bien, ahora el Departamento de Justicia de la Administración Trump ha abierto una investigación en su contra para determinar si Carroll mintió durante su proceso de litigación contra el actual mandatario. Nos lo va a contar desde Washington María Garou. Hola María, buenas noches.
3: ¿Qué tal, Mario? Buenas noches. Pues no hay todavía una confirmación oficial, pero aquí ya lo cuentan casi todos los medios, que el Departamento de Justicia está investigando a Jean Carroll por posible perjurio, por mentir supuestamente en la demanda que presentó contra Donald Trump. Hay que recordar que la escritora acusó a Trump de haberla violado en los años 90 en unos grandes almacenes de Nueva York. Ella ganó un juicio contra Trump en el año 2023, en el que el jurado determinó que él había abusado sexualmente de Carroll y que le había difamado al llamarle mentirosa cuando ella presentó esta denuncia. Recordamos, por ejemplo, que Trump dijo, entre otras cosas, que no había abusado de Carroll porque no era su tipo. Fue una demanda civil sin posibilidad de pena de cárcel por la que la escritora, que ahora mismo tiene 82 años, recibió una indemnización de $5 millones. Así que estamos ante un nuevo uso de Donald Trump del Departamento de Justicia para perseguir a los que considera sus enemigos. Lo ha hecho en otras ocasiones, en dos en concreto, con el antiguo director del FBI, con James Comey, que fue quien empezó a investigar los lazos de Donald Trump con Rusia durante la campaña electoral de 2016. En un principio, en un primer momento, a Comey, el Departamento de Justicia intentó imputarle sin éxito por mentir en el Congreso, y ahora lo están investigando por supuestas amenazas de muerte a Donald Trump. También ha ocurrido con la fiscal general de Nueva York, que es la que llevó a juicio a Trump por mentir en sus negocios. Y en general, esta es una dinámica que Donald Trump ha seguido desde que llegó a la Casa Blanca. Presionó públicamente a la que era su ministra de Justicia para que acelerase las investigaciones contra sus enemigos. Pam Bondi finalmente fue relegada y ahora mismo al frente del Departamento de Justicia está Todd Blanche, que para terminar de rizar el rizo fue uno de los abogados personales de Donald Trump en el proceso de la escritora Jean Carroll, a la que ahora el Departamento de Justicia está investigando por posiblemente, por supuestamente haber mentido.
2: Bueno, pues veremos qué sale de todo esto. Gracias, María.
3: De nada, Mario. Hasta mañana.
2: La isla de Chipre ha sido hoy escenario de un encuentro informal de ministros de Exteriores de la Unión Europea, una reunión en la que se ha hablado y mucho sobre la figura del negociador de los 27 con Rusia en el marco del conflicto en Ucrania. Ya saben que el Kremlin propuso hace una

0: semanas al ex canciller alemán, Gerhard Schröder, pero de momento los Estados miembros rechazan esa propuesta y buscan a alguien de confianza para un rol tan delicado. Nos lo va a contar mucho mejor nuestro corresponsal en Bruselas, David Viduero. David, buenas noches.
1: ¿Qué tal, Mario? Las negociaciones de paz entre Ucrania y Rusia, auspiciadas por Estados Unidos, están en punto muerto, con Washington más pendiente de Oriente Próximo. Esto ha provocado que el presidente ucraniano presione a Europa para que se implique y revitalice el proceso. A principios de mes, Zelensky llegó a pedir una voz común europea, y esto calentó el debate sobre la necesidad de designar a un representante que ejerciera de interlocutor con Moscú en unas hipotéticas negociaciones de paz. Se llegó a especular con Angela Merkel, con Mario Draghi. Sin embargo, la reunión de hoy de ministros de Exteriores ha servido para echar un jarro de agua fría sobre esta idea. No caigamos en la trampa de Rusia de centrarnos en quién habla con ellos, ha explicado la jefa de la diplomacia comunitaria. Kaya Kallas insiste en que lo importante es la estrategia, el contenido, y tener claro qué se le pediría a Rusia en caso de que se sentara a negociar. Los ministros han seguido hablando del documento que presentó Kallas con propuestas, un documento de máximos, que empieza por el alto el fuego incondicional, pero incluye también el respeto a la soberanía de Ucrania, reparaciones de guerra, el fin de los ciberataques o la retirada de soldados rusos de Georgia y Moldavia.
2: Lo importante es el enfoque, y el enfoque tiene que ser una sola voz.
1: El ministro español de Exteriores, José Manuel Álvarez, lo subraya. Centrémonos en consensuar el contenido y en hablar con una sola voz, porque dice, el debate sobre quién puede representar a Europa es todavía incipiente. De hecho, Kallas ha explicado que una amplia mayoría de ministros aboga por mirar dentro de las propias instituciones comunitarias.
3: For the Netherlands, the content is the most important thing. At the moment, that's the most important part of the discussion, and not necessarily which name is.
1: Lo importante ahora no es el nombre, sino tener un mandato claro, coincide el ministro de Exteriores neerlandés. Sin embargo, su homólogo belga sí ha destacado una idea que flota en el ambiente. Europa tiene ante sí la oportunidad de asomar la cabeza y ganarse un sitio en las negociaciones, en medio de toda esta parálisis.
4: We need to seize the opportunity in order to be at the table of negotiation.
1: Por eso el belga ha estado entre quienes han inclinado más a favor de esa idea de nombrar a un negociador. Pero no hay una unidad a prueba de fisuras, y sí existen voces que piden no precipitarse, como la de la ministra sueca, porque subraya ella, la clave es garantizar una paz sólida y justa para Ucrania.
5: And not let us be distracted by men who want to make history.
1: Y no dejarse distraer por hombres que quieren hacer historia, concluye. Es probable, Mario, que el debate vuelva a surgir en el futuro. El ministro de Luxemburgo tira así de ironía.
6: We need to find someone who doesn't need a Nobel Peace Prize. I think that's important.
1: Necesitamos a alguien que no necesite el Premio Nobel de la Paz, decía. Kallas, recordemos, está más cerca de la ladura, más en sintonía con los países bálticos, que recuerdan que Putin no tiene interés en hablar de paz. Ella ha recordado tras la reunión que en ningún caso Europa ejercería de mediadora neutral.
7: Europe will never be a neutral mediator between Russia and Ukraine.
1: Porque Europa, subraya, está del lado de Ucrania, velando también por su propia seguridad.
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0: Les vamos a hablar ahora del Code Noir, el Código Negro, un decreto firmado en 1685 por el rey Luis XIV y que convertía a los seres humanos en bienes muebles, permitiendo que fueran explotados, golpeados, vendidos, violados o asesinados. Francia nunca lo había eliminado formalmente, pero hoy la Asamblea Nacional ha aprobado por unanimidad su abolición, aunque la propuesta de ley deberá pasar primero por el Senado. Nos vamos a ir a París con nuestro corresponsal, Antonio Delgado.
9: Los esclavos son seres muebles, susceptibles de ser comprados o vendidos, igual que cualquier otra herramienta. Si escapan de su amo, cometen un delito castigado con la amputación de una oreja. Puede parecer mentira, pero estas reglas son formalmente parte de la legislación de Francia. Pertenecen al llamado Código Negro, recopilación de edictos reales que desde tiempos de Luis XIV regulaban la esclavitud en las colonias francesas.
10: Por 254 contra 0, la Asamblea Nacional ha adoptado.
9: y cuya derogación ha votado hoy unánimemente la Asamblea Nacional. Francia prohibió la esclavitud en 1848. Desde 2001 la considera un crimen contra la humanidad. El Código Negro, obviamente, no se aplica en la actualidad, pero al no haber sido eliminado, de alguna manera está formalmente en vigor. Su derogación, pendiente ahora del voto en el Senado, es sobre todo un gesto simbólico cargado de emoción.
10: Los enfants mis en l'esclavage.
9: Para el diputado ponente Max Mathiasin, original de Guadalupe, que se lo ha dedicado a su madre.
10: Y permítame de remercier ma maman.
9: O para el ecologista Steve Gustave, bisnieto de una esclava matriculada 336.
11: 336. Et aujourd'hui son arrière-petit-fils se tient debout devant vous, député de la République.
9: Hoy su bisnieto es diputado de la República. La derogación del Código Negro aviva otro debate creciente. ¿Debe Francia reparar a los descendientes de los esclavos con los que trató? La semana pasada el presidente Macron admitió que es una cuestión real, pero sin concretar cómo debería hacerse.
12: Nous devons avoir l'honnêteté de nous dire qu'on ne pourra jamais réparer ce crime.
9: Y rebajando las expectativas al precisar que nunca podrá repararse del todo. Francia fue, tras Inglaterra y Portugal, la tercera mayor potencia europea en el mercado de esclavos. El propio Palacio del Elíseo, donde habló Macron, fue construido con la fortuna de un negrero.
0: Gracias, Antonio. Durante muchos años, el crimen organizado tenía, sobre todo en Colombia, su base de operaciones, especialmente en las zonas rurales, en las que la presencia del Estado era o es mínima o nula. Aunque este problema sigue aquejando a este país, lo cierto es que desde hace un tiempo los grupos criminales se han ido extendiendo a otros estados de la región como Ecuador, Perú o Bolivia. Son casi siempre las comunidades indígenas las que sufren y se deben enfrentar con estas organizaciones que no dudan en imponer su ley. Así lo recoge, entre otras muchas cosas, un informe sobre la criminalidad en la Amazonía de que nos habla nuestra compañera Laura Alonso.
13: Donde hay frontera, hay grupos de crimen organizado. Bran Ebus, consultor para América Latina del Grupo de Crisis, da tres razones que explican el porqué.
14: Es donde el crimen organizado encuentra prácticamente una zona de confort, porque se pueden burlar de la ley, escapando por la línea fronteriza cuando hay operaciones policiales o militares, pero también por los cambios en jurisdicciones. Ahí pueden mirar dónde hay menos consecuencias para sus actividades criminales, o ese es un producto ilegalmente obtenido, aumenta de valor simplemente cuando lo sacas por la frontera.
13: Según el informe que ha realizado el grupo sobre la criminalidad en la Amazonía, se ha registrado presencia de actividad criminal hasta en un 70% de los municipios. No es que sea nuevo, dicen, el crimen siempre ha estado allí. Sirvan como ejemplo los grupos subversivos colombianos de los 60, pero ahora las denominadas multinacionales del crimen, que se instalaron pensando más bien en el narcotráfico, han ampliado su actividad alcanzando incluso a sectores que sí son legales.
14: Quizás llegaron a la Amazonía para ocupar esas rutas de narcotráfico, pero ya ocupan un panorama muy amplio de actividades económicas que incluye la minería, la pesca ilegal, y también reinviertan sus ganancias en sectores legales.
13: Pensemos, por ejemplo, en el Comando Vermelho de Río de Janeiro, el grupo criminal más antiguo de Brasil, surgió en los 70, como otros grupos brasileños. El comando opera ya fuera de su territorio, se ha detectado actividad en Colombia, en Perú o Bolivia, no solo en busca de estupefacientes, de hecho controlan ya parte de la producción en Perú, sino implicándose también en la minería ilegal del oro.
14: Ocupan casi toda la cadena de la cocaína y tienen, por ende, tremendas ganancias que se están llevando también a otras actividades económicas, cuando vemos que, por ejemplo, el dinero del narcotráfico se reinvierte en la minería, al acaparamiento de tierras que necesita deforestación, o la ganadería, que también tiene una huella ambiental muy importante.
13: Y lo mismo sucede con los grupos colombianos. Desmovilizadas las FARC, que era el grupo con más presencia en la Amazonía de Colombia, por una parte han aparecido nuevos grupos y por otra han vuelto viejos conocidos, que como además ya no tienen como prioridad derribar el poder en Bogotá, se han expandido a otros países.
14: Vimos una expansión brutal de la guerrilla colombiana del ELN y la Segunda Marquetalia en el sur de Venezuela. pero también vimos como, por ejemplo, los comandos de la frontera desde el Putumayo en Colombia expandieron a Ecuador y a Perú hasta llegando a la frontera con Brasil, porque sobre todo en Perú hay una presencia estatal muy débil.
13: Y eso sobre el terreno ha dejado un rastro de alcoholismo, explotación sexual, desnutrición infantil, contaminación con mercurio o proliferación de armas. Es decir, un proceso de degradación social, política y ambiental alimentado, explica el sociólogo Rodrigo Chiagas, por las propias organizaciones criminales.
15: Es muy común que la desestructuración de las comunidades sea la primera estrategia que los grupos criminales que buscan expandir actividades ilegales en la región utilizan. Y eso acaba por reducir la capacidad de resistencia local, como también crear dependencia de las comunidades tradicionales a las redes criminales que operan en la Amazonía.
13: ¿Y cómo se ejecuta esa desestructuración? Pues los mecanismos, según el profesor, no son ni mucho menos nuevos, empezando por el alcoholismo.
15: Luego de la introducción del alcohol y también de las armas y la explotación del mercado sexual entre jóvenes. Esos procesos profundizan conflictos internos y fragmento el liderazgo comunitario.
13: Y ese es el gran dilema, Mario, que las comunidades acaban dependiendo económicamente de las mismas actividades ilícitas que amenazan su supervivencia. ¿Cuál sería la solución? Pues se ha comprobado que las áreas más preservadas son las indígenas, que esas comunidades tienen un enorme papel que jugar en la conservación del territorio, aunque, dicen los expertos, estamos viendo, como sucede por ejemplo en Brasil, que los mecanismos que deberían protegerlas, relacionados por ejemplo con la salud o la educación, están siendo debilitados y, dicen los autores del informe, lo están siendo de una forma intencionada.
0: Rodrigo Paz llegó a la presidencia de Bolivia hace algo más de 6 meses. El político conservador ganó las elecciones en un país que llevaba 2 décadas prácticamente con gobiernos de izquierdas, como el de Luis Arce o el de Evo Morales. Pero tras eliminar un subsidio a los combustibles para intentar mejorar la situación económica del país, comenzaron los problemas para Paz, que desde entonces ha ido viendo cómo el malestar de parte de la sociedad ha ido en aumento hasta culminar en estas manifestaciones multitudinarias de protesta en la ciudad, en los alrededores de La Paz, en sus vías de conexión, ¿no?, con otros lugares del país. La situación se ha complicado aún más después de que la Asamblea del país eliminara las restricciones legales que limitan la posibilidad del Ejecutivo de declarar estados de excepción. Vamos a hablar de todo ello con Gustavo Pedraza, él es profesor universitario, investigador y analista político. Hola, Gustavo, ¿qué tal? ¿Cómo está?
16: Hola, Mario, buenas noches. Un gusto conversar con vos y con la audiencia de tu medio.
0: Llama la atención, Gustavo, cómo en tan poco tiempo las cosas se le han complicado tanto al nuevo presidente, ¿no?, a Rodrigo Paz, en esta parte de Bolivia. ¿Qué explica lo que está ocurriendo? ¿Va más allá de estos reclamos sociales por el aumento, sobre todo, del coste de la vida?
16: Sí, es mucho más complejo, mucho más complejo. Tiene, obviamente, un componente económico como la matriz. Los herederos del masismo, del movimiento socialismo, son los movimientos sociales, son grupos muy bien organizados, de gente que está muy ligada a la actividad minera, por una parte, del oro, a la actividad agrícola comunitaria, particularmente el grupo aymara y quechua. Entonces, estos grupos muy bien organizados tuvieron una participación muy amplia en el gobierno de Evo Morales y de Luis Arce. Es decir, tenían ministerios, tenían manejado ministerios de minería, de desarrollo rural, el Instituto de Tierra. Entonces, en el gobierno de Rodrigo Paz, como no tuvo una representación parlamentaria lo que era el movimiento socialismo, porque solo sacó 3%, uh-huh, estos grupos no tienen una participación en la gestión del Estado, en el poder, no tienen acceso. Y por lo tanto, esto estaba latente, ¿no? El conflicto que se inició en abril, a principios de mayo, son conflictos tradicionales en Bolivia, porque entre abril y mayo se aprueba el presupuesto general del Estado, y ahí vienen las demandas de incremento salarial. O sea, cada año, mayo, es un mes siempre de conflicto, pero no de la envergadura en la que ahora, digamos, se ha mostrado. Entonces, eso sumado, digamos, al malestar por una gasolina que fregó muchos vehículos, muchos motores y algunos otros temas que tienen relación particularmente con Evo Morales. Evo Morales uh-huh. está parapetado en el Chapare, que es la región donde se cultiva la coca. Él está con mandamiento de aprehensión, está con un proceso penal.
0: Desde hace tiempo, tanto, ya además.
16: Sí, hace mucho tiempo. Y no le conviene a Evo Morales que ese proceso penal continúe y se lo pueda, digamos, procesar y darle una sanción penal. Entonces él está haciendo todos los esfuerzos y hay una marcha que ha sido enviada desde el Chapare hacia La Paz para que radicalice, podríamos decir, con mayor beligerancia el pedido de renuncia al presidente. Entonces, la opción de Evo Morales, la opción primaria de Evo Morales es que Evo, uh-huh. Rodrigo Paz salga del gobierno para que el proceso penal no prospere. Entonces, se suman estas dos vertientes, ¿no? Y hay casi ya un mes de protesta, pero como lo dijiste al principio, se concentra mucho en el occidente de Bolivia, ¿no? La Paz, Oruro, Cochabamba, y el oriente está más liberado.
0: Está más tranquilo. Eso, ¿no? Es curioso porque es como que hay diversos frentes, ¿no? Dentro de estas protestas está la Central Obrera Boliviana, están estos movimientos indígenas, ¿no? Está toda esta gente que apoya al expresidente Evo Morales, que desde luego lo que está dejando claro es que todavía tiene mucho poder, ¿no? Sobre todo de movilización de sus bases y de los que al final le protegen, ¿no? De cualquier persecución de la justicia.
16: Tiene, sí, es verdad. Evo Morales siempre fue un actor político, ¿no? Pese a que no fue candidato, a que se dividió su partido, él tiene un protagonismo político, siempre ha tenido. Y ahora está reactivando ese protagonismo con las movilizaciones que está apoyando. Hay que mencionar, porque objetivamente así es, el narcotráfico echó raíces en Bolivia en los 20 años de gobierno. El narcotráfico es muy poderoso ahora, mucho más poderoso que antes, porque logra controlar territorios, tiene, ha perforado el Estado, ¿no? La policía, el sistema judicial. Entonces, tiene una relación directa con el Chapare, o sea, con el territorio donde Evo Morales está ahora. Y por lo tanto, la logística para la movilización, para las marchas, para los bloqueos, tiene financiamiento de algún lugar y obviamente se sospecha que viene de este sector, ¿no? Eso también es muy importante mencionarlo, porque al narcotráfico no le conviene que haya un gobierno transparente, un gobierno democrático, uh-huh. que reduzca su influencia en la economía de Bolivia.
0: ¿Podría realmente el presidente Rodrigo Paz decretar un estado de excepción? Es decir, hacer como, por ejemplo, lleva haciendo el presidente Noboa en Ecuador desde hace ya bastante tiempo y mantenerlo durante meses, ¿solucionaría sobre todo las cosas o inflamaría todo todavía más?
16: Yo creo que puede, depende cómo se ha manejado, ¿no? Porque el estado de excepción está dentro de la Constitución. Eso implica, sin duda, disuasión desde el Estado. Y el Estado tiene los recursos, pues, tiene el amparo de la Constitución política para poder restablecer el orden. Hay pobreza, hay exclusión, sin duda, en nuestro país, pero no puede libremente desordenarse todo, ¿no? No, yo creo que no puede tampoco el Estado ser derrotado o arrodillarse ante grupos que son minoritarios, pero son muy eficaces. Entonces, yo creo que sí es una probabilidad esa, la del estado de excepción.
0: Hay quien dice que estamos ante un intento por derrocar al gobierno. ¿Usted qué opina?
16: Sí, eso, por ejemplo, es en la línea particularmente de Evo Morales, ese es el objetivo, ¿no? El derrocar al gobierno, o sea, pidiendo su renuncia, y creo yo que eso es lo que hay que evitar, porque este es un gobierno que ha sido elegido por más de 3.5 millones de votos y lleva apenas 6 meses, ¿no? No puede ser que quiera derribárselo, digamos, en el primer semestre, ¿no?
0: ¿Socialmente el presidente Paz tiene todavía aprobación? O porque, claro, da la sensación, sobre todo visto desde fuera, que gran parte del país está en su contra, ¿no? Pero es verdad que las protestas sí se localizan a estos sectores más vinculados al movimiento del socialismo, a Evo Morales, a la Central Obrera Boliviana, etcétera.
16: Sí, hay pues dos corrientes ahí claras, ¿no? Hay una demanda social legítima de incremento salarial, de mejoras condiciones de vida, pero está también, ¿no?, este sector radical que está con demandas políticas, ¿no?, como es la renuncia del presidente. Esos dos corrientes están ahora en las movilizaciones, pero hay atisbos de diálogo, ¿no? Hay, pese a que ya hay mucho tiempo esperando, pero es probable que haya la instalación de un diálogo y pueda resolverse este problema.
0: Lo que está claro es que Bolivia está cada vez más polarizada, y esto no es algo exclusivamente que suceda en su país, ¿no? Es algo que vemos en otros países de la región y también en otros países del mundo, ¿no? Aquí en Europa o en Estados Unidos, sin ir más lejos.
16: Sí, es una realidad, digamos, muy clara, esa polarización, la llave. Esa polarización en la que estábamos conversando es sin duda una realidad, y eso no contribuye a la gobernabilidad, digamos, ¿no? Mientras más polarización haya, es más difícil la gestión de un gobierno, ¿no? Esa es la situación cierta ahorita.
0: Lo que sí se está consiguiendo, por lo menos desde el lado de vista de quien apoya estas protestas, es que haya que se involucren otros estados, ¿no?, otros países de la región. Ya hemos visto cómo algunos presidentes, como la mexicana Claudia Sheinbaum, pues han mostrado su apoyo. Se ha pedido también la opinión de Lula, ¿no?, en Brasil. Y se ha ha derivado todo en una crisis diplomática con Colombia después de que Gustavo Petro apoyara las protestas.
16: Bueno, está muy claro que es la línea de Evo Morales, ¿no?, la que está, digamos, prevaleciendo en la opinión de los presidentes, porque la narrativa tanto de Petro como de la presidenta mexicana ha sido esa, ¿no?, de que hay que respetar a Evo Morales, que la coca no es cocaína, y ese es el discurso de Evo, ¿no? Entonces me parece que Evo ha estado activo haciendo llamadas a su compañero de ideología, y no le viene bien al país eso. No le viene bien al país. O sea, realmente hay que respetar la soberanía del Estado, esa interferencia política en lo interno, tanto del presidente colombiano como mexicano, no está obedeciendo al principio fundamental del derecho internacional, ¿no?, que es la no interferencia en asuntos internos.
0: Bueno, pues veremos a ver qué sucede estos próximos días, si se decreta un estado de excepción o no, y si las protestas tras negociaciones se calman, o si por el contrario la cosa va a peor. Estaremos muy pendientes. Gustavo Pedraza, profesor universitario, investigador y analista político. Gustavo, muchísimas gracias por haber estado hoy con nosotros.
16: Muchas gracias a ustedes, pues. Un gran saludo.
0: Les vamos a hablar ahora de varios casos de racismo protagonizados por ciudadanos, turistas argentinos en Brasil, y que están provocando mucha controversia entre ambos países. En estas últimas semanas, Brasil ha arrestado a 4 extranjeros por delitos de racismo, varios de ellos, como les digo, argentinos, pero también un chileno. Algunos de los casos son realmente terribles. Nos lo cuenta Teresa Montoro.
17: Buenas noches, Mario. El último incidente es el de un turista argentino de 63 años que fue detenido en la ciudad brasileña de Minas Gerais, acusado de filmar y fotografiar a un niño de 7 años en un tren turístico en el que viajaba con su familia para celebrar el cumpleaños de su madre. Un pasajero alertó a la madre del menor sobre la actitud sospechosa del hombre y, de acuerdo con los testimonios, este intentó ocultar su teléfono, aunque finalmente mostró parte de la conversación tras la presión de quienes viajaban en el mismo vagón. En esos mensajes de WhatsApp había frases de carácter racista como: estoy pensando en llevar un esclavo, hay muchos aquí, es un negrito pero muy lindo, y puedo llevar una esclava para que cuide a tus nietas. A la espera de juicio, su abogado argumenta que el chat es privado.
18: Lo que dice en un chat privado es algo privado de una persona, su opinión, su contexto.
17: Este nuevo caso ha vuelto a causar indignación en Brasil, ya que en las últimas semanas al menos otros 3 ciudadanos extranjeros, 2 de ellos también argentinos, fueron detenidos detenidos por injuria racial o conductas discriminatorias. A finales de abril, el argentino José Luis Aile, de 67 años, fue detenido en un supermercado de Copacabana tras una discusión en la que profirió un insulto racista contra la mujer que tenía delante en la cola y tras la denuncia a la seguridad de otro argentino que estaba allí.
19: Cuando yo llegué a la caja, este señor estaba insultando y haciendo... Y nada, también insultando a las cajeras, nada, el tipo se hizo el sonso, ¿no? Como que no había dicho nada y no, y yo le dije, no, sí, mira, vos dijiste esto. Y ahí fue que llamamos a la seguridad, ¿no?
17: Otro caso que ha tenido mucha repercusión ha sido el de la abogada argentina Agostina Páez, arrestada en Río en febrero tras imitar a un mono y llamar negros de mierda a los trabajadores de un bar. Finalmente, la justicia brasileña autorizó su vuelta a Argentina, donde espera que se resuelva el proceso, y allí defendió su postura.
20: Muy duros los medios brasileños, nunca contaron el contexto, nunca contaron la parte de mi historia y... Sé que no soy racista y que no he tenido intención de discriminar, he reaccionado muy mal y me arrepiento un montón y he pedido perdón muchas veces.
17: Brasil castiga el racismo desde 1989, pero la legislación se endureció en 2023. El delito de injuria racial está penado con entre 2 y 5 años de cárcel, no prescribe y no puede esquivarse con el pago de una fianza.
0: Gracias, Teresa. Entre atentados, masacres, asesinatos políticos y amenazas a los votantes, esta campaña electoral para la presidencia de Colombia es, según varios estudios, la más violenta en años. Se han registrado en los últimos meses más de 3.000 actos violentos de cara a una votación que decidirá este domingo si el país sigue el camino abierto por el primer presidente de izquierdas de su historia, Gustavo Petro, que ha intentado negociar con varios grupos armados a la vez, o si por el contrario apuesta por la mano dura que propugnan los candidatos conservadores. Es un reportaje de nuestro enviado especial a Bogotá, Santiago Barnuevo.
21: Segundo, salud mental. El principal problema en Bogotá, en Colombia.
22: El ciclo electoral de Colombia arrancó ensangrentado con el asesinato del precandidato conservador Miguel Uribe Turbay cuando daba un discurso en un parque de Bogotá. Y desde ese momento no han parado de sucederse atentados y amenazas. El espejismo que supuso el acuerdo para desmovilizar a las FARC hace una década ha dado paso hoy a la que quizás sean las elecciones más violentas de los últimos años.
23: Un atentado terrorista en plena vía panamericana dejó 20 personas muertas y más de 30 heridos, todos de ellos civiles.
24: La escalada terrorista que comenzó el pasado viernes continuó anoche con un nuevo ataque en zona rural de Jamundí. Delincuentes armados con fusiles aparecieron en...
22: Porque no hay día que los medios de comunicación colombianos no hablen de atentados, masacres o acciones de intimidación por parte de los grupos armados que operan en el país, sobre todo en los departamentos fronterizos, tanto al norte con Venezuela como al sur con Ecuador, y preocupa mucho que las elecciones de este domingo puedan verse afectadas. La seguridad se ha convertido en el tema central de la campaña, con constantes denuncias de amenazas por parte de estos grupos armados a votantes, pero también a los principales candidatos.
25: Que un grupo armado estaría realizando acciones para presionar y coaccionar al electorado en el...
26: Allá llegaron con puñales, para que usted sepa. Y además, senador Cepeda, usted es el promotor de la violencia y del odio.
27: Por eso se está planeando un atentado en mi contra bajo la modalidad de francotirador. Y la información...
22: El progresista Iván Cepeda y los conservadores Paloma Valencia y Abelardo de la Espriella son los tres principales aspirantes a la presidencia y han denunciado de todo en una campaña en la que la organización civil Misión de Observación Electoral ha contabilizado más de 3.100 actos violentos entre acciones armadas y amenazas en un tercio de los municipios de Colombia, sobre todo en departamentos como Cauca, con la población como principal víctima.
28: Sí, hay muchas zonas que están totalmente minadas. No nos sentimos seguros a veces en algunos lugares porque no sabemos si están o no están minadas. Drones que los mandan con explosivos para afectar a cierto grupo, pero muchas veces afectan a jóvenes, a niños o a personas adultas. Entonces eso es complicado. digamos, hay veces que recibimos llamados de personas afectadas que no tienen nada que ver con el conflicto armado.
22: Camilo vive en el Cauca e intenta evitar que otros jóvenes como él caigan en las filas de esos grupos, generando uno de los grandes problemas sociales que existen hoy en las zonas rurales de Colombia.
28: Uno, un reclutamiento forzado, el más conocido. Dos, endulzamiento de oído, como le decimos allá. Te dicen, te vamos a pagar eso, esto, tienes estos beneficios y esto. Quieren que los niños entren a los grupos armados. Otras, por poca aceptación en su familia. Y otra, salud mental, que en muchos casos se ve. Digamos, los niños son muy afectados mentalmente por acosos o violencia familiar también. Entonces, prefieren tomar el rumbo de acercarse a un grupo armado, a ser parte de un grupo armado.
22: Porque se trata principalmente de guerrillas veteranas como el Ejército de Liberación Nacional, las disidencias de las FARC o los herederos de los paramilitares como el Clan del Golfo, que intentan a toda costa tomar el control para llevar a cabo sus actividades delictivas, principalmente de narcotráfico y de minería ilegal. Incluso, como explica el general retirado de la policía, Óscar Naranjo, pretenden gobernar los territorios.
1: Eso significa que pueden controlar territorios, vía armada, que pueden imponer reglas de comportamiento a los ciudadanos, que cooptan autoridades locales vía corrupción o intimidación y que al mismo tiempo protegen las fuentes de economía criminal. Estos grupos, por lo tanto, sin tener origen político, hacen política de alguna manera y son un gran reto y desafío a la sociedad colombiana.
22: Óscar Naranjo también fue vicepresidente del país justo después de la firma del acuerdo que desmovilizó a la guerrilla de las FARC, pero cuya aplicación una década después está todavía por culminar, y señala que antes de unas elecciones estos grupos armados siempre dejan clara su fuerza.
1: Es claro que al final de cada mandato gubernamental, quienes persisten en la violencia incrementan la violencia. Y tienen un doble propósito. El propósito de despedir al gobierno que se va, al que califican siempre de traidor por no haber desarrollado procesos de paz, etc. Y darle la bienvenida al que llega mostrando fuerza. Y decir, aquí estamos y cualquiera que sea el próximo gobierno nos debe tener en cuenta.
22: Dice uno de los mayores expertos en la lucha contra el crimen organizado de Colombia que el proyecto de paz total del presidente Gustavo Petro ha fallado porque los grupos armados siguen actuando con fuerza en parte de Colombia en medio de un proceso electoral violento que amenaza con empeorar la convivencia.
1: Sí, yo creo que la polarización nos está llevando a unos extremos donde ya no solamente hay polarización política, que es un debate que tiende a ser entre extremos políticos, ideológicos, sino a la fragmentación social. Y me parece, digamos, que es un camino que lleva a la destrucción. Si algo deberíamos pedirle los electores a los candidatos hoy, es que comiencen por establecer la regla mínima en democracia, que es el respeto para asegurar convivencia.
22: Y todo mientras el gobierno asegura que las elecciones se van a poder celebrar en seguridad, como garantizaba su ministro de Defensa.
2: Nuestra misión es desplegar los 246.000 hombres y mujeres en todo el territorio nacional. Incluso vamos a arriesgar la vida para que otros puedan tener el derecho a votar, para que haya unas elecciones libres, seguras, transparentes y se respeten los resultados.
22: El gobierno garantiza una votación que nunca ha sido fácil en un país que lleva demasiado tiempo buscando soluciones para la violencia. Y este domingo, como en cada elección presidencial, los candidatos prometen que dentro de 4 años Colombia será un país más seguro.
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0: De Colombia nos vamos a marchar ahora hasta Kenia, donde un incendio en una escuela para niñas ha provocado la muerte de al menos 16 estudiantes en el incidente más reciente de este tipo que está sacudiendo a la nación africana. Vaya Alonso, buenas noches.
4: ¿Qué tal? Buenas noches. Otras 74 estudiantes han sido hospitalizadas tras el siniestro que ocurrió a las 4:30 de la madrugada, hora local, por causas aún desconocidas. La noticia la daba a conocer desde el lugar de los hechos un responsable de educación del gobierno keniano.
5: Nos hemos despertado con la triste noticia de un incendio en este colegio, el Instituto Utumishi. Sobre las 12:45 se desató el fuego en uno de los dormitorios del segundo piso.
4: en el internado situado a 120 kilómetros de Nairobi y que daba alojamiento a 220 estudiantes de educación secundaria, se han desplegado efectivos del Servicio de Bomberos, las Fuerzas de Defensa de Kenia y la Cruz Roja. Un equipo de investigadores trabaja para identificar a las víctimas.
5: Actualmente contamos con un CSI en el cuartel general de la Dirección de Investigaciones Criminales que está procesando la escena, con la finalidad, por supuesto, de identificar a todas las víctimas.
4: El presidente de Kenia, William Ruto, ha trasladado sus condolencias a las familias de las víctimas. Esta tragedia evoca a otras que pesan sobre la memoria colectiva, como la ocurrida en 2001 en el internado de la escuela secundaria de Kianguli, cercano a Nairobi, que dejó 67 muertos de entre 15 y 19 años.
0: De concluir esta edición de Cinco Continentes. Antes, les contamos otras noticias del día y comenzamos en Letonia, pero con los ecos que la invasión de Ucrania por parte de Rusia está teniendo en los países bálticos. Ricardo Blanco, buenas noches.
6: Buenas noches. Cambio de gobierno en el país letón. El Parlamento Nacional ha dado el visto bueno hoy a Andris Kulbergs, líder del partido opositor letón Lista Unida. Kulbergs es el nuevo primer ministro tras la dimisión de Evika Silina por la crisis de drones en la frontera del país. Silina destituyó al ministro de Defensa, Andris Spruts, después de que dos drones ucranianos procedentes de Rusia entraran en Letonia y explotaran en una instalación de almacenamiento de petróleo. El ejército letón afirmó que no podía haber detectado los aparatos. Por ello, la ex primera ministra culpó al titular de defensa por no haber desarrollado sistemas antidrones con la suficiente rapidez. ¿Cambiará en algo la relación de Letonia con Rusia?
7: My first day in office will be meeting the Prime Minister of Ukraine.
6: El nuevo primer ministro, Andris Kulbergs, ha afirmado que nada cambiará con respecto a Rusia y Ucrania y que su primer día en el cargo será una reunión con el primer ministro ucraniano. Añade que serán firmes y claros en cuanto a la necesidad de que la Unión Europea debe apoyar la defensa del frente oriental.
0: En Latinoamérica nos vamos a detener en El Salvador, cuyo parlamento ha aprobado una nueva prórroga del estado de excepción en vigor desde marzo del 2022.
6: Ese estado de excepción estará vigente durante otros 30 días. La excusa para mantenerlo, pues, son los argumentos del gobierno del presidente Nayib Bukele sobre la utilidad de la medida para la lucha contra las pandillas y la criminalidad. Mientras, hay ciudadanos que no ven con buenos ojos una medida excepcional prolongada durante tanto tiempo. Samuel Ramírez es director de MOVIR, el movimiento de víctimas del régimen en El Salvador.
8: Yo ya lo reconocí, que estamos mejor ahora porque los pandilleros ya no tienen el control que tenían antes. Pero ahora quien violenta nuestros derechos es el gobierno, es el Estado a través del régimen de excepción. Y tampoco yo no estoy de acuerdo que nos liberamos de un victimario y nos cae el gobierno.
6: Durante el periodo de excepción, el gobierno salvadoreño queda capacitado para suspender ciertas libertades y garantías y desplegar militares y policías en las calles y en los municipios donde se registran homicidios.
0: Y vamos a terminar con las novedades sobre el brote de ébola en África Central y con el viaje del director general de la Organización Mundial de la Salud, Tedros Adhanom.
6: No estáis solos. Ese es el mensaje de apoyo del director general de la OMS, Tedros Adhanom, como decías, al pueblo congoleño en su lucha contra el ébola. Lo ha lanzado en redes sociales antes de su llegada prevista para las próximas horas a Kinshasa, la capital de la República Democrática del Congo. Tedros Adhanom ha querido desplazarse personalmente para comprobar cómo se lucha sobre el terreno contra la cepa Bundibugyo, para la que todavía no hay vacuna, pero sí esperanza de encontrarla pronto. Según la Agencia Sanitaria de la Unión Africana, podría estar lista este 2026. Y mientras, los países africanos siguen tomando medidas para evitar la expansión. Kenia ha aprobado acoger unas nuevas instalaciones para que los ciudadanos estadounidenses pasen su cuarentena en este país antes de regresar al país norte americano. Y por su parte, Uganda, que ha detectado bastantes menos casos, pero que siguen aumentando lentamente, ha cerrado las fronteras con sus vecinos congoleños. Diana Advin es la ministra de Sanidad ugandesa y lo ha anunciado hoy.
9: Uganda is temporarily closing the border with the Democratic Republic of Congo with immediate effect.
6: Y fuera de África, India ha puesto a 4 personas en cuarentena ante un posible caso de ébola en el estado de Gujarat, en el oeste del país. Mientras, Estados Unidos, México y Canadá han realizado una declaración conjunta con medidas de salud pública para evitar contagios de cara al Mundial de Fútbol que acogen en breve los 3 países norteamericanos.
0: Gracias, Ricardo.
6: Hasta mañana.

0: Bueno, pues hemos llegado al final de esta edición de Cinco Continentes. Hoy nos marchamos con el Vega Life. La canción de hace ya unos años se titula Amo la vida.
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0: Gracias a Cristina Gil y a Luis Fer González en la parte técnica y a Celia Martín en la realización. Mañana no me escucharán, estará mi compañera María Ulate, así que les volveré a hablar, que no a escuchar, el próximo lunes. Adiós a todos.

0: Son las 10, las 9 en Canarias.
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0: Buenas noches de nuevo, saludos a todos y a todas. Es momento, antes de empezar ya en la recta final de este 24 horas, de entrar en la tertulia de análisis de la jornada, que como saben viene llenita y cargadita, de actualizar, es momento, les digo, de actualizar la información que nos trae como cada noche Julio Leite. Buenas noches, Julio.
2: ¿Qué tal, Rosa? Buenas noches. Y empezamos con una noticia de última hora. Los sindicatos educativos de Cataluña se encierran en el Departamento de Educación para exigir que continúen las negociaciones con la consellera. ¿Cuál es la última hora? Laura Hurtado, buenas noches.
3: Buenas noches, pues sí, después de una intensa reunión que ha empezado con cierto optimismo y donde se ha explicitado que las dos partes todavía se encuentran lejos de un acuerdo en materia salarial, los sindicatos han decidido encerrarse en el departamento con la voluntad de continuar negociando, pero han pedido hacerlo con la consellera Esther Niubó, que no había participado en las últimas mesas. Hace unos minutos la hemos visto bajar porque se encontraba en el mismo edificio y se ha reunido unos minutos con ellos y les ha trasladado que la propuesta es definitiva y que volverán a verse mañana a las 10 de la mañana. Los sindicatos, por su parte, insisten que se van a quedar porque quieren negociar ahora. Hoy se esperaba poder acercar posiciones, pero las mejoras retributivas que propone el gobierno son suficientes para los sindicatos, que aseguran que tan solo son recálculos de propuestas que ya estaban sobre la mesa y que contemplan incrementos estatales. Todo esto mientras continúan las huelgas hoy en el Maresme y el Vallés, y continuarán mañana y la semana que viene. Además, cuando finalice el calendario previsto, no descartan acciones durante la visita del Papa y la selectividad.
2: Una de las noticias de la tarde es la decisión de Pedro Sánchez, que ha pedido comparecer en el Congreso de los Diputados para dar explicaciones sobre las últimas investigaciones relacionadas con el Partido Socialista. No hay fecha cerrada, pero sí sabemos que va a ser a finales del mes de junio, dentro de aproximadamente un mes. La presidenta del PSOE, Cristina Narbona, nos contaba aquí en 24 horas que el presidente del Gobierno va a acudir a la Cámara Baja, pero ya anticipa que no sabe si va a poder dar las respuestas que le piden desde la oposición y también los socios.
4: Dará las explicaciones que pueda dar en ese momento, porque la información en sumarios, este segundo, por ejemplo, todavía es un sumario secreto, el sumario que afecta a Santos Cerdá y a Leire Díez, ¿no? Por tanto, veremos cuánto sabemos en ese momento.
2: Mientras, los socios de Pedro Sánchez se quejan, dicen que no les gusta lo que ven, pero mantienen el respaldo al Ejecutivo. Descartan todos ellos apoyar una eventual moción de censura que, por otro lado, el PP ni se plantea de momento, pero al tiempo siguen percutiendo en esa idea de que la situación está siendo ya insostenible. El portavoz de Podemos, Pablo Fernández, en estos micrófonos hablaba de un PSOE abrasado que ni actúa ni da explicación alguna.
5: El caso de Leire Díez y de este comando para luchar contra las cloacas, siendo una cloaca, pero con Leire Díez, Manolo, Benito, Pepe Botella y Otilio, una especie de una cosa muy cutre para luchar contra las cloacas, siendo también una cloaca.
2: De todo esto y también de otras muchas cosas vamos a hablar en tiempo de análisis en 24 horas. Eso será dentro de unos minutos. Ahora nosotros miramos los mapas del tiempo. Y es que sigue apretando, y mucho, el calor, aunque parece que a partir de mañana las temperaturas nos van a ir dando un respiro pequeño, eso sí, porque en algunas zonas se van a seguir llegando a temperaturas que pueden alcanzar casi los 40 grados. Ana Galarza, buenas noches.
6: Buenas noches. Mañana volveremos a tener avisos amarillos en gran parte del país. Cataluña, Aragón, la Comunidad Valenciana, también en Castilla y León, hoy en Zamora, han llegado por primera vez en primavera a los 36 grados y hay datos desde hace más de un siglo. El calor, sin embargo, dará una tregua en las Islas Canarias, Cantabria. Allí termina la ola de calor. También en el País Vasco, en Euskadi, se despiden del aviso naranja.
7: Un poco complicado, sí, pero toca trabajar.
8: Tener mucha agua fresquita y ya está, y rehidratarse.
6: Las temperaturas, aún así, se mantendrán en valores elevados para la época. Se podrían superar los 38 grados en los valles del Tajo, Ebro, Guadiana y Guadalquivir. Tendremos noches tropicales con mínimas por encima de 20 grados en algunos puntos y cielos despejados en general.
2: Atención a este dato, solo 2 de cada 10 personas LGTBIQ+, hablan sobre su orientación sexual en el trabajo, aunque la mayoría sí lo haga en otros ámbitos de su vida. Es lo que se desprende de un informe de la Federación Estatal de Lesbianas, Gays, Trans, Bisexuales, Intersexuales y más, que alertan del número de agresiones sexuales al colectivo en los entornos laborales. Alba Urrutia.
9: Eso es, el 21% ha sufrido una agresión sexual con violencia en su trabajo, el 13% una agresión grave, y estas estadísticas explican que solo 2 de cada 10 sean visibles con sus compañeros. De hecho, este porcentaje, el de quienes lo cuentan en el trabajo, lleva años bajando gradualmente. Paula Iglesias es presidenta de la FELGTB.
10: ¿Podéis evocar por un momento esas escenas en las que tienes que fingir ser alguien que no eres, en las que tienes que callar ante comentarios discriminatorios o en donde tienes que soportar cuestionamientos sobre tu mera existencia? Pues para muchas personas esa cena de Navidad se repite 8 horas al día, un día tras otro día.
9: Esto coincide, denuncian además, con que las personas del colectivo están percibiendo un menor compromiso de las empresas. De hecho, sabemos que el trabajo antes era el cuarto lugar donde más agresiones se producían, ahora es el segundo, y esta situación hace que 6 de cada 10 personas LGTBI+ tengan ansiedad y estrés.
2: Mientras seguimos pendientes de si hay o no un principio de acuerdo entre Estados Unidos e Irán para reabrir el estrecho de Hormuz, desde luego Teherán de momento niega que hayan alcanzado ningún tipo de pacto con Washington. La tregua, eso sí, si es que se le puede llamar tregua, sigue cada día más inestable, escenario de máxima incertidumbre al que parece que ya se ha acostumbrado Wall Street, que acaba de echar el cierre. José Luis Dueñas, ¿cómo le ha ido hoy al parque neoyorquino? Buenas noches.
11: Buenas noches, pues a la caza y captura de otras referencias. Al otro lado del Atlántico, tono verde, el que deja el selectivo, con 2 índices protagonistas, S&P 500 y Nasdaq, que siguen lanzados en una particular carrera por seguir sumando máximos históricos. Ha habido, cierto es, mucho interés en esa posible reapertura de Hormuz, optimismo al alza de inicio, más tarde cautela cuando nuevamente todo apunta que habrá que seguir remando. Con esto, otro actor a escena, como decimos, la inteligencia artificial, el almacenamiento de datos tirando del carro y liderando el repunte tecnológico. Especial mención aquí a un nombre propio que toca subrayar, Snowflake, compañía que tras presentar resultados se ha disparado en su cotización, impulsando además a más proveedores de infraestructura en la nube y en definitiva todo el panorama tech. Con ello, vamos a lo importante, tenemos un Nasdaq sumando casi punto porcentual, un S&P 500 cerrando medio punto arriba y un Dow Jones que a pesar de registrar tímidos movimientos termina en terreno de mínimas ganancias. Esto en un día en el que Europa ha registrado caídas moderadas en sus principales plazas. El peso de la incertidumbre en Oriente Próximo sigue pesando mucho en el viejo continente, y eso que el petróleo ha echado una mano subiendo con menos fuerza en el momento de la fotofinis. Un petróleo que a esta hora, por cierto, registra descenso importante en el caso del Brent europeo, cede medio punto para quedar ligeramente por debajo de los $94 por barril, mientras que el Texas estadounidense sube, lo hace unas 4 décimas, marcando los 89.
2: Gracias, José Luis. Pasan 7 minutos de las 10, de las 9 en Canarias. Es tiempo de deportes. Porque el presidente, todavía presidente del Real Madrid, Florentino Pérez, acaba de hacer su primera entrevista como candidato para el telediario de La 1, para el TD2, Mario Costas. Buenas noches. ¿Qué ha dicho Florentino?
12: Buenas noches. Pues el candidato a la presidencia ha empezado su campaña electoral con una entrevista para Radio Televisión Española. En ella ha dejado titulares como este sobre el caso Negreira.
13: Yo ahí voy a muerte. Sin que se crea que yo me he olvidado, voy a muerte. Yo precisamente voy este fin de semana a la final de la Champions. Me ha invitado el presidente de la UEFA y le voy a comunicar que en cuanto termine esta campaña electoral le voy a dar un dossier que hemos elaborado durante 3 años. Es el caso de corrupción más grande que hay en la historia del fútbol.
12: En Can Barça se ultima el fichaje de Anthony Gordon. El extremo inglés proveniente del Newcastle ha pasado hoy el reconocimiento médico y se espera que firme mañana en un traspaso que rondará los 70 millones de euros más variables. Y la noticia deportiva del día es la derrota de Jannik Sinner ante el argentino Juan Manuel Cerúndolo en segunda ronda de Roland Garros, tras ganar los 2 primeros sets e ir ganando el tercero por 5-1.
2: Después de haber sufrido una suerte de golpe de calor, aunque después en rueda de prensa el italiano ha dicho que el calor no ha sido lo que le ha afectado, sino que sentía que tenía poca energía. Se cae el grandísimo favorito y deja el camino despejado para los españoles que siguen en el torneo, como el gran Jodar o, si no, el gran campeón Novak Djokovic, que podría sumar un nuevo grande a sus vitrinas ahora con Jannik Sinner fuera de juego. Vamos a los sorteos de la noche. En la Lotería Nacional el primer premio es el 84.701-84701, el segundo premio el 39.292, reintegros 481 en el cupón diario de la 11, el número premiado el 83.799, serie 1, Bonoloto 4, 22, 26, 34, 42, 46, el complementario el número 13, el reintegro el 3, en la primitiva 3, 9, 10, 26, 43, 46, complementario el 5, reintegro el número 4 y terminamos con el Eurodreams con la combinación ganadora que es la siguiente, apunten 11, 12, 17, 22, 25, 35, número sueño, el número 4. Enhorabuena a los premiados.
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0: Bueno, ahora sí, ya entramos en la tertulia de análisis de la jornada. Hoy me acompañan para acompañar esta última hora y media del 24 horas, Ramón Espinar, analista político, bienvenido.
15: ¿Qué tal? Buenas noches.
0: Has venido en bici como siempre.
15: Siempre en bici y he estado oyendo un rato a Leila y a Mario Laurré, me han interesado muchísimo.
0: Ha estado una maravilla de conversación.
15: Estaba... Sí, mucho mejor que la nuestra, no sé para qué entramos, para estropearlo.
0: No, pero se trataba de dar claves para generar resiliencia en estos momentos de dificultad. Así que me encanta que lo digas porque eres una opinión interesante mejor que te guste a que no te haya gustado.
15: Sí, muchísimo.
0: Marisa Cruz, corresponsal política del Mundo. Bienvenida, Marisa.
16: Buenas noches, gracias.
0: Como siempre, también feliz. Yo sé que corres todo el día, así que vengas a esta hora con esta sonrisa perenne tuya. Me ayuda a finalizar este último tramo. Juanma Romero, periodista político del Independiente.
17: ¿Qué tal? Muy buenas noches, Rosa, ¿qué tal? Bien.
0: Gracias por acompañarnos. Y Lourdes Pérez, subdirectora de Colpisa. Me alegro de verte, que hacía días que no nos veíamos.
18: Hacía un poquito que no nos veíamos.
0: Estás potente para darnos guerra.
18: Bueno, luego calificamos el calificativo. Okay. de cómo estamos. Comparto lo que ha dicho Gabón, buenas noches a todo esto, lo que ha dicho Ramón. Yo venía escuchando, yo en el coche, ¿eh? Esto lo de la bicicleta, esto solo lo hace Espinar, que tiene unas costumbres singulares.
0: En verano e invierno hay que decir,
18: sí,
0: además.
18: Efectivamente.
0: ¿Eh?
15: Claro, me he comido todo el invierno viniendo en bici, ahora en verano, ahora que hace bueno, da gusto, ¿eh? Ir por la casa de campo.
0: Sí, mucho gusto con este calor, da un gusto fabuloso.
15: Había muchísima ahora gente en la casa de campo, pero claro. muchísima gente
18: es
15: ahí buscando la fresca.
18: Es que hace una noche fantástica y no, que ha sido muy interesante la charla previa a esta tertulia.
0: Gracias, sí. Pero vosotros también vais a ser interesantes, no tengo la menor duda. Antes de daros la palabra, vamos a resolver la pregunta del día, hoy sobre la estrategia de comunicación del PSOE y del Gobierno ante la acumulación de presuntos casos judiciales que les salpican. Se defienden argumentando que han colaborado con la justicia desde el minuto uno y también se defienden criticando la estrategia de desgaste de la oposición. Por otra parte, Pedro Sánchez ha anunciado que comparecerá en el Congreso, pero hasta ahora los socios le han reprochado la falta de más explicaciones. Así que este cambio de la prudencia, del cerrar filas, del casi silencio de los últimos días, hemos pasado hay una conspiración para derribar el gobierno de forma no democrática. No tenemos nada que ver con esta fontanería que ha aparecido de repente, etcétera, etcétera, etcétera. Rodrigo, ¿qué dice nuestra audiencia? ¿Este cambio de estrategia qué les parece?
19: Pues la mayoría, más que atenderse al cambio de estrategia en sí, creen que la estrategia, simplemente hubiera cual fuera la estrategia, es equivocada, un 66,5% en X, con comentarios algo más comedidos, como el de Miguel Ángel Ortega, que dice: deberían haber dado ya alguna explicación, que seguro que la hay, o comentarios un poco más irónicos, como el de Quixote Bellan, número 2. ¿Qué estrategia? ¿Tienen estrategia? Luego hay oyentes que sí entienden que el PSOE contraataque criticando a la oposición porque la presión que ejercen es excesiva. Desde ese punto de vista, pues les parece que su manera de defenderse es acertada.

0: de la manga, día tras día, lo imposible por continuar en la Moncloa y sablearnos a todos los españoles. Muchas gracias.
1: Pues estos son de momento algunos de los comentarios. Aún están a tiempo de participar, de valorar el cambio de estrategia, el anuncio de Pedro Sánchez de su comparecencia. Pueden dejar sus mensajes en el 91-346-2193, también por notas de voz y de texto en WhatsApp, 679-996959, y votar y escribir en x@24horas-rn.
2: Gracias, Rodrigo. Después nos traes los comentarios que vayan, el resumen de los comentarios que vayan llegando, que saben todos los oyentes que no podemos ponerlos a todos, así que tú destila lo mejor como siempre, que lo haces.
1: Cuesta, pero se intenta.
2: Cuesta, pero siempre lo logras, que esto es lo importante. Bueno, queridos compañeros, antes de empezar a hablar de cosas concretas, me gustaría que vosotros y vosotras también valorarais lo que ha sucedido hoy. Que yo le digo un cambio de estrategia, por decirle de alguna manera, no sé ni si lo podemos calificar de esta forma, pero sí que ha habido una reacción que hasta ahora no la hemos visto, digamos, ¿no? ¿Qué os ha parecido? ¿Cómo lo valoráis?
3: Sí, es evidente que ha habido, no sé si un cambio de estrategia o más bien un intento del presidente del gobierno, porque a fin de cuentas el ministro Óscar Puente está hablando por boca del presidente del gobierno, de marcar el campo de juego y de pasar al ataque, a la ofensiva, con varios propósitos. Uno primero es apretar las filas dentro del Partido Socialista y también, evidentemente, hacer que los suyos defiendan al gobierno y tengan un relato al que agarrarse, ¿no? Porque estas dos semanas han sido de auténtica tormenta para el Partido Socialista, que han dejado hundido su ánimo. Han sido dos semanas muy complicadas desde el desastre electoral en Andalucía, que ya no nos acordamos, pero eso pasó. La imputación de Zapatero les conmocionó gravísimamente, porque todo el mundo entiende que eso es tanto como que se derrumbe el icono de la izquierda, ya no solamente del Partido Socialista. Y la operación o el caso de Eire, que destapó ayer miércoles el juez Santiago Pedraz, ha contribuido todavía, por un lado, a deprimir más los ánimos, pero también a indignar a las bases que consideran, a bases y cuadros que consideran, una parte de ellos al menos, que hay un cúmulo de casualidades, un cúmulo de hechos que no son casuales, ¿no? Es decir, como expresaba ayer el ministro Óscar López, no hay tantas coincidencias, ¿no? O en política no existen tantas coincidencias. Entonces, lo que hizo Óscar Puente hoy, insisto, con unas palabras que validaba la Moncloa, como hizo saber, era verbalizar por un lado lo que opinaban buena parte de los cuadros y de las bases, y al mismo tiempo también dirigirse a ellos a través del ministro para intentar que no se derrumben, que no se depriman y que tienen que salir a defender al gobierno. Y eso enlaza con los pasos que conocimos después, que es que el presidente del gobierno comparecerá en el Congreso aproximadamente a finales de junio, muy probablemente poco antes del Comité Federal del 27 de junio, que ya estaba convocado previamente, y también antes de esa declaración del 17-18 de junio del expresidente Zapatero, que es una cuestión muy relevante en la agenda del Partido Socialista y del gobierno. Y eso hace que al menos tengan algo de lo que alimentarse. Y indudablemente también se ceba a los propios votantes, ¿no? O sea, es decir, que es un movimiento en varias claves. Y también quiero recordar, y con esto ya acabo, que el domingo hay un acto del presidente del gobierno, una clausura del Congreso de Juventudes Socialistas aquí en Madrid, y al que va a acudir, ¿no? Donde se espera que precisamente reciba ese calor de las bases en un momento muy complicado para el partido y para el gobierno. Yo diría que es el más complicado de toda esta legislatura o incluso de sus 8 años de mandato. Es verdad que siempre decimos que es un momento histórico, pero yo creo que
2: este es cada momento, vez es un momento histórico.
3: Claro, sí, cada vez estamos viviendo momentos históricos, pero este sin lugar a dudas es el que más
2: ya que dices que Puente hablaba en boca del presidente, recuerda las palabras de Óscar Puente, por favor.
3: Sí, él de lo que hablaba es de que de una operación de derribo del gobierno, ¿no? Por métodos, decía él, no democráticos. Que son palabras muy fuertes. En el fondo, lo que está haciendo el gobierno, ojo, el gobierno, no el partido, es hablar.

0: cazar el loafer, ¿no? Agitar una teoría de la conspiración que es verdad que ha permeado mucho en las bases y en los cuadros, pero que yo creo que es un paso muy importante que lo dé el gobierno. Hay que recordar, porque todo al final tiene sus raíces, que esto viene también de la condena, si os acordáis, al fiscal general del Estado. Entonces también el gobierno la recibió con mucha irritación y también pensó que aquello podía servir para agitar a su electorado, ¿no? Que ve que hay una, dicen ellos, una conjura de la derecha contra el gobierno para intentar tumbarlo. Bueno, yo creo que es una reacción excesiva por parte de ellos, pero bueno, ahí está, y es la manera que tienen de defenderse, aunque yo creo que lo importante es que diesen explicaciones de lo que ha ocurrido, que eso todavía no lo tenemos, aunque es verdad que hoy Ferraz ha prometido hacerlo a través de un comunicado lanzado.
1: Efectivamente, hoy hemos tenido a la presidenta del partido, a Cristina Narbona, en el 24 horas, y aparte de lo que decías, que ha dicho el ministro Puente, de denunciar una conspiración para derribar al Ejecutivo por métodos no democráticos, ella también hablaba del hecho de que ayer, y ya algunos se supiera esto antes de que lo supieran ellos o todo el mundo, y que algunos medios vincularan lo que pasó a la financiación irregular cuando no era respecto a la financiación irregular, digamos, ¿no? Y entonces dice que nos decía Narbona que todo esto es intencionado y por lo tanto pues que por eso, entre otras cosas, han decidido hoy moverse. Marisa.
2: Bueno, yo veo clarísimo que hay un argumentario elaborado en Moncloa. Nos estamos fijando solamente en Óscar Puente, pero fijaos también en Salvadorilla. Salvadorilla dice exactamente lo mismo, lo que pasa que de una manera bastante más delicada que Puente. A Puente ya le conocemos y sabemos que no se corta un pelo, ¿no? Pero, por ejemplo, Puente ha hablado esto de que al gobierno se le quiere derribar en las urnas, no en las urnas, sino con artimañas, con métodos no democráticos, ole, y dice, no vamos a doblegarnos y yo no me chupo un dedo. Y Salvadorilla dice, no nos doblegarán. Ser socialista no es ser ingenuo. Es decir, él no se chupa un dedo, pero no es ingenuo. Lo dice todo de una manera más delicada. Y sé distinguir lo que es una coincidencia de lo que no lo es. Y una casualidad de lo que no lo es. Bueno, a mí me parece que con esto se equivocan de parte a parte. Esto no es defenderse. Esto no es defenderse. Defenderse es dar explicaciones y defenderse es hacer todo lo que te pida la justicia, proporcionar todo lo que te pida, que por supuesto el señor Zapatero vaya a declarar y todos los que tengan que declarar, que declaren, y el juez decidirá, porque lo que hay ahora son indicios. Entonces, salir de esta manera señalando, porque claro, luego a Puente se le pregunta, pero ¿y quién cree usted que está detrás de esta conspiración? ¿Los jueces? ¿La UCO? ¿La UDEF? Y entonces ahí reculamos. Ahí no nos atrevemos.
0: Dijo una cosa todavía peor.
2: No nos atrevemos.
0: Dijo, dice, yo no he dicho
2: claro,
0: que haya que respetar a la justicia.
2: Claro,
0: yo estoy diciendo que dejemos a la justicia trabajar.
2: Claro, pero ya vemos cómo la dejan trabajar cuando dicen que todo esto es una conspiración. Porque
0: una pequeña precisión.
2: Hasta donde yo sé, todo esto está en juzgado. Está en manos de jueces. Si hay que dejarles trabajar, dejémoslos trabajar. Pero no digamos que esto es una conspiración.
0: Una pequeña percepción. Antes estaba explicándolo, no justificándolo ni a nada.
2: Es una pasada de
0: claro, que quede claro que yo no estaba, simplemente estaba explicando, como me preguntaba Rosa, cuál era la posición.
1: Sí, no, es que tenemos audiencia, o sea, lo llevamos explicando toda la tarde y hemos puesto el audio y el fragmento del ministro en varias ocasiones, pero tenemos audiencia que se incorpora a esta hora y era para que...
2: Claro, la gente, ¿qué es lo que quiere? Pues que se le den explicaciones, no que se salga a decir que aquí hay una conspiración, no se sabe de quién, porque al final no se atreven a señalar a nadie, porque claro, insisto, es que esto está en manos de los jueces.
1: Claro, en esta conversación que tanto Ramón como Lourdes comentaban, que acabo de tener antes de que entrarais vosotros, aunque solo por Radio 1, perdonen los oyentes de Radio 5 que no la han podido escuchar.
3: Pues haber estado atentos.
1: estábamos justamente hablando de cómo generar resiliencia en momentos de estos, ¿no? Y de cómo afrontar, o sea, que en el fondo afrontar este tipo de situaciones no es más que afrontar una situación de crisis como si fueran una empresa. Y la rapidez y la transparencia es lo que nos enseñan a todos en comunicación, ¿no? Cuando tratas un tema de crisis hay que ser muy rápido, hay que ser muy transparente y ofrecer la máxima información posible si quieres atajar los vacíos de información para que no los llenen los otros con otro tipo de mensajes. Ramón, veo que estás pensando y, no que, es eso, y que no estás no del todo
3: el,
1: de acuerdo.
3: No, ese es el manual de gestión de crisis que yo he aprendido. Tiene más que ver, o sea, el manual de gestión de crisis que yo he aprendido en política no es...
1: Bueno, es que en política no aplicáis...
3: No es la máxima transparencia el primer día,
1: exactamente.
3: Precisamente.
1: Exactamente. No,
2: ni el segundo ni el tercero.
1: Es que
4: si se puede deducir...
3: A mí no me lo han explicado
1: Es que en política no lo aplicáis, pero, no. Pero las situaciones de crisis, y esta situación debería tratarse así, requieren...
2: Porque es muy grave.
1: Porque es muy grave, requiere una respuesta inmediata, aunque a los políticos no siempre estéis por la labor.
3: Yo hace rato que perdona, soy político, afortunadamente. Yo he pasado no sé si a mejor vida, pero no, a una vida mejor, te lo garantizo. No. A ver, yo creo que necesitamos mucho bisturí.
1: Me gusta este respiro hondo que has hecho.
3: No, porque necesitamos mucho bisturí para diseccionar.
1: Sí.
3: Necesitamos mucho bisturí para diseccionar, porque me temo que entre las dos caricaturas del adversario que conviven en España a día de hoy, que se hacen y se toman forma y se desarrollan en cámaras de eco, que están destruyendo la formación de la opinión pública en una conversación pública en la que participamos todos, es decir, la opinión que hoy la derecha tiene sobre la realidad política española se construye en cámaras de eco de la derecha. Y la opinión mayoritaria, hegemónica, digo, no todo el mundo, ya sé que hay gente, habrá gente que nos está oyendo que dice, no, pues yo la verdad es que escucho de todo, ya. Pero mayoritariamente las corrientes de opinión se están moviendo en cámaras de eco, de izquierda y de derecha. La cámara de eco de la derecha, a día de hoy, lo que pone encima de la mesa es: España está en una situación de corrupción irrespirable, este gobierno se tiene que acabar. Y la cámara de eco de la izquierda lo que pone encima de la mesa es: hay problemas graves de corrupción en el gobierno, pero también hay desde hace 3 años y antes de que aparecieran los casos de corrupción una operación en la derecha que no considera legítimo a este gobierno y que está movilizando actores mediáticos y del Poder Judicial para derribar al gobierno. Mi opinión es que las dos cosas son verdad. Mi opinión es que las dos cosas son verdad. Estas dos cosas están pasando en este país simultáneamente. Están pasando. Hay dinámicas de lawfare en España. Hay dinámicas de lawfare en España. Y no hay más que ver la instrucción del juez Peinado sobre el caso de Begoña Gómez. Es decir, un juez con no sé cuántos años de instrucción que está interrogando a un ministro en sede ministerial, interrumpe un interrogatorio judicial para decirle que se levante a buscar un papel. Oye, ¿qué chufla es esa? ¿Qué chufla es esa? ¿Qué estado de derecho? ¿Qué procedimiento judicial? ¿Qué? Quiero decir,
0: sí,
3: todo,
0: por no poner no
3: más,
0: es,
3: por no poner más ejemplos,
0: no peinado,
3: por eso digo que hay que... Pedrar, por eso, Juanma, por eso digo que hace falta mucho bisturí, porque aquí hay causas que apuntan, y por eso he dicho que probablemente las dos visiones de lo que está pasando en España tienen razón, que todo a la vez en todas partes está ocurriendo, que está ocurriendo que en el Partido Socialista es evidente que ha habido dinámicas de corrupción que son intolerables e incompatibles con la confianza que he recibido de los ciudadanos. Es así. Yo en 2023 empujé todo lo que pude, como mucha de la ciudadanía progresista, para que este gobierno revalidara y para que no llegara al gobierno Vox. Y mucha de la gente progresista con la que hoy hablo está desolada porque siente que el apoyo que le dio a la coalición de gobierno se tradujo en... Ábalos, prostitución, Cerdán, casos de corrupción, Zapatero, intermediario, quiero decir, en esta especie de mare magnum de corrupción terrible que está generando una desazón y una desolación. Es evidente que todo es indiciario y todo son investigaciones, pero algunas investigaciones a mí me parecen una basura y otras me parece que apuntan indicios muy preocupantes. A mí Calama no me parece que sea una bazofia la instrucción que ha hecho. Me parece que pone encima de la mesa elementos que son muy preocupantes, pero muy, muy, muy preocupantes. Es decir, que estamos hablando de un expresidente del gobierno que además juega un papel casi áulico sobre el Partido Socialista.
0: ¿Y sobre,
3: ¿no?,
0: la izquierda?
3: Estamos hablando de... Bueno. Yo es que perdóname, pero me voy a poner un poco fandanguero, pero no veas la que le monté yo en sola a Zapatero hace unos años, o sea, bueno.
2: Pero bien gorda.
3: Zapatero es una referencia para el Partido Socialista y sí que ha sido, y esto se lo reconoce toda la izquierda, un expresidente, y esto es poco habitual en España, muy generoso con su partido y con su gente. En vez de un expresidente vanidoso que les dice a los que han venido después qué malos sois todos, cuando estaba yo lo hacíamos mejor, ha sido un tipo generoso y ha sido un tipo que ha sabido dejar o ha sabido reconocerle a los que han venido después que él valor y mérito. Y esto en política yo creo que es un valor. Lo que pasa es que si eso lo hacía mientras cobraba comisiones millonarias como apunta Calama indiciariamente, pues claro, se nos cae el muñeco, ¿no?
2: O no,
3: ¿qué es lo que está pasando?
2: Sino por...
3: Ahora, hoy... Óscar Puente, hoy lo que ha dicho Óscar Puente y lo que ha señalado Óscar Puente de algunas dinámicas mediáticas en España, ¿se puede decir que sea mentira? No, no es mentira. No es mentira lo que ha dicho Óscar Puente. Es la verdad. Es la verdad. Hay medios de comunicación hoy en día que están, además, archipromocionados en televisiones con licencias nacionales y con muchísima y con muchísimos telespectadores, medios de comunicación que están fabricados con dinero público desde el Partido Popular para fabricar... También los hay... fabricados con dinero público desde el Partido Socialista, ya es lo que me vais a
2: decir.
3: Pero
2: es que Puente no hablaba de medios de
3: comunicación. Déjame que acabe, déjame que acabe. No ha mentido Óscar Puente esta mañana. Ah, lo que ha señalado es una dinámica que en este país existe y está vigente. Lo que se le tiene que pedir al gobierno, o lo que le pido yo desde una posición, yo no soy periodista, no soy objetivo, no soy eunuco, quiero decir, yo soy una persona con opinión política y con ideología y no la escondo. Lo que yo le pido desde mi posición política a este gobierno es que, además de denunciar lo que lleva pasando 3 años, dé respuesta a lo que estamos viendo. A eso hay que dar respuesta. No se puede solo decir, no se puede solo decir que suspendo porque la profe me persigue y me tiene manía. Es probable que te tenga manía la profe, pero tú has estudiado máquina. Y esa es la pregunta que hay que hacerle al gobierno a día de hoy.
1: Lourdes, recuerda que estamos haciendo solo la primera rueda y que es para hablar de este cambio de actitud que hoy hemos percibido.
4: El cambio de actitud es que es una cosa...
1: Lo digo porque antes un oyente ha dicho estrategia, pero tienen estrategia. Entonces, como no ha gustado la palabra estrategia que hemos utilizado,
4: por ir por partes. Lo de la comparecencia del presidente del gobierno es a un mes vista, casi. Envuelto, que es lo que el presidente hace siempre, en las comparecencias a las que está obligado porque viene de un Consejo Europeo. Es decir, no hace algo ad hoc para dar explicaciones, ni siquiera para intentar calmar a unos socios que están muy intranquilos porque mantienen ya abiertamente una relación tóxica con este gobierno.
2: Y a su propio partido.
4: Que es que no nos podemos desembarazar ninguno de los dos de la otra parte de la pareja, pero la pareja nos está haciendo daño.
1: Y después de la declaración de Zapatero.
4: Claro. Y de muchas cosas que pueden pasar en medio. Lo del ministro. Yo he estado viéndolo en las pantallas con las que tenemos aquí en redacción. Y yo le veía, le escuchaba atenuado y le veía. Y le seguía viendo. Y yo decía, está dando una comparecencia en un pasillo en el Congreso. Estamos muy habituados a los corrillos, pero, hombre, no parece lo suyo. Es decir, los corrillos suelen ser, y aquí hay dos colegas que asisten asiduamente a ellos, los corrillos suelen ser en off, estamos un rato, escuchamos, bien. No, lo de hoy ha sido una especie de comparecencia con preguntas en mitad de un pasillo en el Congreso. Si el gobierno piensa que estéticamente eso es dar explicaciones a la ciudadanía, para mí se equivoca de medio a medio. Luego podemos discutir
0: pues
4: si
0: es que
4: Puente...
0: En el caso no dijo nada. Es que si en el Puente, caso de él no dijo nada.
4: Claro, si Puente es el mejor portavoz en estas circunstancias para el gobierno. Puede que para el partido sí, porque hay militancia acreditada en el partido que considera que Puente es una voz autorizada para dar caña a todo lo que se mueve. Para el resto de la ciudadanía yo tengo abiertas dudas de que eso sea una estrategia constructiva, eficaz y sobre todo, y lo que se exige, transparente con lo que está cayendo. Decir que hay modos antidemocráticos es apuntar a los jueces. Otra cosa es que no te atrevas a decir, y por eso yo cuestiono lo del cambio de estrategia, que te atrevas a decir que hay lawfare, que es lo que el gobierno ya no se atreve a decir, porque claro, están cayendo chuzos de punta. Y yo discrepo de una cosa con Ramón. Yo creo que hay actuaciones judiciales discutibles. Lo ha habido a lo largo de la historia. Para eso están otras instancias judiciales para corregirlas. Me parece que las actuaciones desmedidas, excesivas, diría que hasta chulescas, en algunos apartados del juez Peinado, pueden provocar una crítica. Yo no sé si merecen o no que intervenga el Consejo General del Poder Judicial. Y que eso contamina lo que debe de ser el buen derecho, porque el buen derecho es como la política, tiene que tener apariencia de buen derecho. Yo puedo coincidir en todo eso, pero ojo, es que no es Peinado, es que es la Audiencia Provincial de Madrid.
3: Sí, sí, claro.
4: No es un juez solo. Son los otros tres que en lo mollar del caso contra Begoña Gómez apoyan la instrucción. Y está ocurriendo con todo. Es decir, no es que haya jueces solitarios. Es que hoy se ha sentado en el banquillo en Badajoz el hermano del presidente del gobierno, señalado por la instrucción de una jueza que aparecía, por cierto, en las supuestas cloacas de la trama de Ferraz, cuya instrucción ha sido avalada por dos tribunales superiores, la Audiencia Provincial de Badajoz y el Tribunal Superior de Justicia de Extremadura.
2: Y por la Fiscalía,
4: sí,
2: hoy mismo. Y por la Fiscalía.
4: Que estaba apartada. Entonces, quiero decir, una cosa es que critiquemos actuaciones judiciales, faltaría más, esto es una democracia abierta. Otra, que se diga, es que lo UFER es lo más grave que tú puedes decir de un sistema democrático.
2: No,
4: pero quiero decir que eso es lo más grave que se puede decir de un sistema democrático. Acusar a los jueces de adoptar decisiones a sabiendas de que son injustas, eso es un delito. Eso es prevaricación. Vete a otro tribunal a defenderlo si lo crees. O sea, ten los redaños de irte a un tribunal a decir que... determinado juez ha hecho no sé qué.
1: Un momento, Ramón, dejarme que introduzca dos elementos más y así ya abrimos el debate completamente. El día después del registro a su sede en Ferraz, el PSOE hoy ha pasado al ataque para denunciar, como estamos comentando, a través del ministro Óscar Fuentes, el uso político que se está haciendo en los casos judiciales que afectan al partido. Desde la formación apuntan directamente al Partido Popular, a quienes señalan por acoso al gobierno. Lo ha dicho en este informativo la presidenta del PSOE, Cristina Narbona.
5: No, que viene siendo un comportamiento desde el Partido Popular que tiene ciertamente quien apoya esa táctica o esa perspectiva de acosar al gobierno de Pedro Sánchez, que se ha ido sin duda acentuando en estos últimos tiempos. Pero...
1: Y mientras desde el Partido Popular reiteran que la responsabilidad de dejar caer al gobierno es de los socios, estos van endureciendo el tono ante el escenario judicial del PSOE y consideran que se trata de una situación insostenible, una idea en la que ha insistido en estos micrófonos el portavoz de Podemos, Pablo Fernández, que critica a los socialistas por combatir la corrupción con más corrupción utilizando esta referencia.
6: Tú no puedes combatir a las cloacas del Estado con más cloacas, y además con cloacas cutres, como decía antes, con Leire Díaz, con Manolo Benito y con Pepe Gotera y Otilio, intentando sobornar, intentando comprar a personas.
1: Bueno, y no olvidemos que los socios van apretando cada vez más las tuercas. El Partido Nacionalista Vasco hoy ya ha pedido abiertamente que se disuelvan las Cortes y que haya elecciones, a lo que por supuesto el Partido Popular se ha sumado rápidamente. Y ya sabemos que aquí hay ese dicho en España, cuando el PNV decide que hay elecciones, casi siempre acierta.
2: Tienen llave, sí, sí. Al Partido Popular le faltan cuatro votos.
4: No está el PNV en el escenario de la moción de censura.
1: Es más,
4: todo lo que está haciendo el PNV esta semana en el fondo...
2: Sí, tiene
4: en
2: que
4: el
2: ver
4: fondo,
2: con su problemas
4: en el fondo
2: internos.
4: Es una proyección de una debilidad histórica.
2: Pero vamos a ver.
1: Después profundizas en esto, Marisa. Después Lourdes nos amplía eso.
2: A ver, no sé, yo a Cristina Narbona le diría que es que no sé qué espera ella de la oposición. Es que la oposición, cuando tiene esto encima de la mesa, evidentemente se te va a lanzar a la yugular. Es que ellos harían exactamente lo mismo. De hecho, lo hicieron con el tema de la Gürtel.
4: Es que el PP también decía con la Gürtel. Yo me estoy acordando de una comparecencia de María Dolores de Cospedal, por cierto, delante de un chiringuito, es que esto de las escenificaciones de verdad, en un chiringuito, delante de un chiringuito en Marbella, acusando a Rubalcaba de tener, entonces ministro de Interior, de tener controlada la Fiscalía.
2: Claro, si
4: es decir, que esto de que los jueces hacen no sé qué cosas,
7: en 2009,
4: claro, no es una
7: causa
4: del PP, sino una causa contra el PP. Y entonces, ¿qué decía el Partido Socialista? Y Gürtel, felizmente, podrá gustar más o menos la última línea de la sentencia, pero es que Gürtel felizmente acabó enjuiciada y sentenciada.
3: De aquella manera.
4: Pues menos... Bueno, pero quiero decir, que gustaron o no, pero aquí las cosas... O sea, que es que cuando se dice que la justicia no funciona, en este país han pasado por los banquillos gentes bastante ilustres,
2: no sé,
4: y de todo color político.
3: Vamos a poner un poquito de nombre y apellido a las cosas. Yo creo que este país tiene un sistema de Estado de Derecho garantista y unos tribunales fiables para el ejercicio del derecho. Pero en este país hay instituciones judiciales y hay tribunales que se eligen como se eligen.
4: Y has dicho algo más que el ministro Puente hoy,
3: perdona,
4: Ramón.
3: Yo creo que, por ejemplo, el Tribunal Constitucional, para hablar de uno que tiene mayoría progresista, está altamente politizado. Altamente politizado.
4: Pero no es un tribunal jurisdiccional.
2: Aunque ahora ya pasa a ser una cámara de revisión.
3: Pasé cinco años en la Facultad de Política. Sé lo que es un tribunal constitucional. El Tribunal Supremo es un tribunal altamente politizado. En un contexto de alta polarización y en una cultura política como la que he instaurada en el Madrid de 2026, quiero decir, ¿de verdad os parecen instancias? Una cosa es que haya que acatar las sentencias y aceptar el sistema político y aceptar cómo funciona el tinglao hasta que se cambie por la vía legal y por la vía de las mayorías parlamentarias, y nadie está en una posición insurreccionalista. Ahora, ¿de verdad tenéis confianza en esas instituciones? ¿De verdad os parecen instituciones?
4: ¿En la justicia?
3: Perdón,
4: sí.
3: No. Tribunal, ¿de verdad os parece que el Tribunal Supremo, el Tribunal Constitucional, en su modelo actual, en su forma de elección, son instituciones de lo más fiable y de lo más incuestionable? Pues yo, perdonadme, pero...
2: ¿Se
3: podrían elegir de otra manera? No. Están altamente politizadas. ¿Verdad? Y sabéis que están altamente politizadas. Y no solo están altamente politizadas, que lo han estado y han funcionado con normalidad democrática a lo largo de toda nuestra democracia, estando altamente politizadas. Es que están altamente polarizadas. Y eso genera problemas para la democracia. Y eso se tiene que poder discutir, porque no puede ser que yo vea en Twitter a miembros del Poder Judicial elaborando sus opiniones, por supuesto legítimas, ¿eh? Nadie pone en duda sobre lo que hace el Poder Legislativo y lo que hace el Poder Ejecutivo todos los días, pero luego del Poder Judicial no podemos hablar ninguno.
2: Podemos, menos
3: manos a la cabeza.
2: Yo me acuerdo de Pablo Iglesias diciendo que la judicatura tenía
3: Que se tiene que poder discutir con normalidad. Y cuando se dice que en este país hay jueces que están altamente politizados y que están interviniendo en política, se puede estar o no de acuerdo, pero esta es una posición legítima y yo creo que además es una posición razonada y razonable. Es decir, yo creo que, por ejemplo, el papel que ha jugado en la última década Manuel Marchena es un papel político y se tiene que poder decir y se tiene que poder poner encima de la mesa, porque es un debate democrático también, y yo creo que eso también forma parte del deterioro institucional que tenemos hoy, porque no vale atribuir en este clima de polarización y de deterioro institucional, porque efectivamente tenemos instituciones que algunas se nos han quedado viejas, otras están gripadas y otras se están pudriendo por esta mal llamada polarización, que no es una polarización ideológica, no es que no estemos de acuerdo ideológicamente en las cosas, es que hay una batalla descarnada por el poder entre facciones del Estado. Tenemos que poder poner las cosas encima de la mesa. O hay confianza en todas las instituciones, confianza razonable en todas las instituciones por parte del conjunto de la ciudadanía, o esto no funciona. Y el problema es que hoy tenemos un gobierno que no es confiable porque el partido mayoritario del gobierno tiene unos problemas de corrupción que hacía décadas que no veíamos en España, pero tenemos otras instituciones que tampoco son confiables y que no se perciben como confiables por buena parte de la ciudadanía. Y esto es así.
4: Ramón, la crítica no es la misma. Es decir, yo que creo que los jueces tienen que tener limitada, entiéndaseme, tienen plena libertad de expresión, pero efectivamente desarrollan una labor de control de los otros dos poderes del Estado, que eso debería balizarles sus expresiones públicas, pero es que claro, hoy un ministro ha dicho que hay una operación de derribo antidemocrático del gobierno. Pero tú hablas de otras cosas. Yo te digo que eso iba dirigido directamente al Poder Judicial. La presidenta del Tribunal Supremo y del Consejo General del Poder Judicial no ha salido a decir todavía que el presidente del gobierno hace no sé qué perrerías para derribar a no sé qué.
3: Ha pasado una cosa tremenda, y es que por filtrar se han bajado al fiscal general del Estado Y estamos viendo todos los días, todos los santos días, cómo las causas que tienen que ver con partidos políticos de izquierda se filtran sistemáticamente y al momento, y a nadie le pasa nada. ¿Y esto por qué es? ¿Por qué yo estoy? ¿Por qué si a mí me imputan por ser un tío? Yo soy un tío de izquierda, si ahora me imputan y yo, además de enfrentar el procedimiento que enfrenta todo el mundo, tengo que asumir con normalidad, naturalidad democrática y no decir nada, que filtren, que se sepa absolutamente todo, que se vean las caras, por ejemplo, de hijos, familiares, no sé qué, en horas y horas y horas de televisión, cosa que, por ejemplo, no ha pasado con la pareja de Isabel Díaz Ayuso de esa forma, como ha pasado con las hijas de José Luis Rodríguez. Quiero decir, hay una serie de reglas del juego.
4: Pero se ha pasado lo mismo.
3: Hay una serie de reglas del juego en las que yo creo que la ciudadanía de izquierdas tiene la sensación de que jugamos con el campo inclinado.
4: Bueno, Ramón, para empezar, quien se acerca a los tribunales.
3: A ver, y la ciudadanía de izquierdas.
4: Quien se acerca a los tribunales no puede defender que los tribunales son... Quienes trabajan en los tribunales no pueden defender que los tribunales son un coladero. Otra cosa es que la prensa se busque la vida. Y las filtraciones ha habido a izquierda, a derecha y a centro. ¿Y con operaciones
3: al fiscal general del Estado y a nadie
4: Perdón, es que no es lo mismo, Ramón.
1: Todo esto es verdad, pero las velocidades también importan. Las velocidades también importan en todo.
4: Pero es que les afectan a todos. Es que se nos olvida de lo que pasó con Gürtel. Se nos olvida
2: de quién filtró los papeles,
4: Pero el fiscal general del Estado es la sexta, séptima, octava o novena institución del país.
3: Sí, sí.
4: Ni en sus mejores sueños Miguel Ángel Rodríguez pudo pensar que cuando lanzó un bulo puramente desinformativo aquella tarde, la cosa iba a acabar donde acabó. ¿Y sabes por qué? Por la torpeza.
3: Bueno,
4: porque no se puede emitir.
3: Perdóname que te
4: diga. Y porque no se pueden hacer determinadas cosas.
3: Y porque el tribunal que decidió.
1: De todas formas, compañeros, estamos hablando de. Nos estamos desviando un pelín, sí, y estábamos hablando del cambio de estrategia, entre comillas, de hoy del Partido Socialista o del Gobierno, aunque solo haya sido un ministro y un presidente autonómico los que hayan lanzado este mensaje de conspiración para derribar al Ejecutivo con métodos no democráticos, pero el PP también tiene su propia estrategia, también entre comillas, claro, digamos, ¿no?
2: Estrategia de oposición también, a de huello.
1: Cociendo por un lado y pidiendo a los socios que muevan
2: presionando
1: ficha.
7: Sí, pero tampoco el PP, que por ejemplo podría, si quisiera, hacer una ofensiva para intentar hacer el amago o hablar con los socios, no lo ha hecho porque lo que le interesa ahora mismo es que sea el gobierno el que se desgaste, y no me parece mal jugado.
4: Llegados a este punto de la legislatura, asumido desde la vuelta de verano, que yo creo que el PP asumió una vez que se pasa el verano y
7: pese al mazazo
4: de Cerdán, Sánchez aguanta el tirón Y se dispone a agotar la legislatura, yo creo que no lo van a reconocer, pero el PP en estos momentos dirá, bueno, si es que lo que viene va a ser peor.
3: Bueno,
4: todo lo que viene va a ser peor, con lo cual es que ni siquiera me interesa enredarme en el debate de una moción de censura.
1: Pero el mensaje de que es el gobierno más corrupto, que no es verdad, pero el mensaje de que es el gobierno democrático más corrupto de la historia está calando. Y la presión de los socios está calando, o sea, está haciendo una oposición pasiva activa, digamos, ¿no?
2: Está funcionando un poco a su propio espejo.
3: Es que hay dos mensajes, hay que saber diseccionar los mensajes. Es que hay dos mensajes, el de la corrupción, pero hay un mensaje por debajo del de la corrupción que cala porque lleva años siendo promovido, que es que el gobierno no es legítimo, es que este gobierno, para una parte de la ciudadanía, porque la oposición ha hecho circular ese discurso y porque hay medios de comunicación que han trabajado a favor de obra durante mucho tiempo, no jugando un papel periodístico objetivo ni imparcial, sino un papel partisano y partidario, este gobierno, para mucha gente en España, no sé si la mayoría, si la minoría, sí, pero para muchos millones de españoles no es legítimo desde hace mucho tiempo. Y sobre
1: pero la es legítimo que el PP juegue esta baza, porque
3: no, una cosa es
1: su estrategia, es una estrategia es como cualquier otra.
3: Una cosa es impugnar la corrupción y otra cosa es no reconocer.
1: No me refería a esto, me refiero a lo que estábamos hablando de la presión y de dejar que se queme solo el gobierno.
3: Si es que hay, además,
2: si es que lo que, teniendo está pasando todo lo que tiene delante, que, pues es que es una
3: a lo que hoy ha jugado Óscar Puente.
4: El riesgo del PP es dejarse enredar en el debate de la moción de censura.
2: Hombre, claro, para que no se hable
4: ese
2: de
4: el
2: todo
4: riesgo.
2: Lo demás que
4: ese
2: está
4: es el riesgo que tiene el PP.
3: A lo que hoy ha jugado Óscar Puente, por volver al principio de la tertulia, el discurso que hoy ha puesto a circular Óscar Puente, yo no sé si esto va a ser exitoso o no. Y además no quiero hacer vaticinios.
7: Internamente lo puede
3: ahora
7: ser,
3: mismo.
7: Lo que no quiere decir que
3: ahora,
7: no sea para
3: el discurso
7: los votantes.
3: Que hoy ha puesto en circulación Óscar Puente, a lo que apela en el fondo, es a decirle a su base electoral y a su base militante que recupere la autoestima, que en realidad este es un episodio más de lo que lleva pasando en los últimos 3 años, que no hay ninguna diferencia entre la impugnación del gobierno que Núñez Feijóo hacía hace 2 años y medio y la que hace hoy, y la verdad es que es cierto.
2: Eso no se lo cree ya nadie, perdona,
3: una cosa es que lo que está pasando sea sustancialmente más grave, que eso lo he dicho yo,
2: pero
3: una cosa es que lo que está pasando sea sustancialmente más grave y otra cosa es que Alberto Núñez Feijóo esté diciendo algo diferente a lo que ya decía. Es que Alberto Núñez Feijóo ha utilizado, que esto a mí me parece, pero bueno, oye, quizá tengo que, también que normalizarlo, y lo que pasa es que estoy hecho un insumiso y un irredento, pero es que Alberto Núñez Feijóo ha utilizado el Congreso de los Diputados en la sesión de control a las 9 de la mañana, que es como la institución sagrada del parlamentarismo español, para preguntarle al presidente del gobierno por las saunas de su suegro. Entonces, como venimos de ahí,
4: bueno,
3: como venimos de ahí,
4: el presidente del gobierno para recuperarle la famosa foto con Marcial
2: narcos,
4: Dorado,
2: es
4: o sea,
2: estamos
4: claro,
2: en lo mismo.
3: Sí, claro. Es equivalente, ¿no? Vale.
2: Pero a ti a lo mejor te parece que no, pero para los de la ideología contraria sí se lo parece y estamos en ese juego.
4: De todas maneras, Ramón, dado que lo has citado al principio de la tertulia, yo te devuelvo la pregunta con esto que estábamos hablando ahora. La base electoral del Partido Socialista, yo que puedo entender que esa sea la estrategia.
2: La base o la militancia, que es distinto.
4: Bueno, la militancia. Admitiendo que la base barra militancia que pueda votar hoy al Partido Socialista no es la misma que en 2023.
3: Sí.
4: Con esa gente que tú dices, del mundo progresista, que está desolado porque apoyó esa continuidad del gobierno y ve estos casos de corrupción que, por cierto, no empiezan a partir de 2023, hemos descubierto que presuntamente provenían de antes, ¿qué va a hacer esa gente con su voto?
3: No lo sé. Si yo hubiera sido bueno identificando la base
1: en cualquier caso, ¿dónde pondríais el muro de contención? Porque aquí tenemos un cúmulo de circunstancias y de escándalos que vienen del Partido Socialista, como dice Lourdes, desde hace años, y tenemos un gobierno que de momento aún en ninguno de los casos que se están juzgando o de las cosas nuevas que sabemos que todavía no está manchado, por decirlo así. ¿Dónde y cómo poner un muro de contención para que lo que está sucediendo en el partido no afecte
7: a
1: este gobierno?
7: Bueno, es que ya lo ha puesto incluso los propios socios de investidura, que es la financiación ilegal del partido, que es una causa que no sabemos si llegará.
1: No decía la línea roja, sino cómo proteger al gobierno del partido.
7: Bueno, es que realmente es complicado cuando el presidente del gobierno es al mismo tiempo secretario general. ¿Dónde acaba uno y dónde empieza el otro? Es complicado, lógicamente.
1: Yo hoy se lo he preguntado a la presidenta del partido, le he dicho si en el Comité Federal iban a tomar alguna decisión al respecto y me ha dicho que ya verían.
7: No está convocado. Habrá que ver qué pasa en este mes, porque en política un mes es una barbaridad. Imaginaos lo que han pasado en apenas semana y media como para vaticinar lo que puede pasar en un mes.
1: En 2 días lo que ha pasado.
7: Pero, francamente, por lo que la experiencia que tengo yo de comités federales, y me he cubierto muchos durante muchos años,
2: ahora es
7: probablemente
2: nada.
7: En el próximo no pasará nada. Es decir, lo que está previsto en ese comité federal es la preparación del partido de las próximas elecciones municipales autonómicas. Se va a establecer el calendario de trabajo para que se elijan las candidaturas. Obviamente se hablará este asunto. Vendríamos de la comparecencia de José Luis Rodríguez Zapatero ante el juzgado y también de la del presidente del gobierno, y servirá, me imagino, como escenificación para cerrar filas tanto con el presidente como con el expresidente, si es que la investigación del expresidente
0: no ha empeorado como es posible que empeore.
2: Y como mucho, habrá tres voces críticas.
0: Sí, que son las
3: mismas. Algún detalle de calidad.
1: Pero algo ha de pasar, porque cuando la semana que se tomó el presidente para descansar y decidir si que seguía como presidente, volvió y hizo ese discurso en el que había propuestas de regeneración democrática.
0: Pero es que el problema que tiene esas propuestas de regeneración democrática es que algunas de ellas han ido evolucionando, han ido pasando trámites dentro de la administración, dentro del gobierno, algunas incluso han llegado al Congreso y allí se paran, y allí mueren porque no hay mayoría parlamentaria. Que este es otro problema, que si al menos, que es un problema gravísimo que afronta el gobierno desde el comienzo, desde su gestación, si hubiese un propósito de legislatura, pues al menos podrían continuar con ella hasta el final sin demasiado problema, pero es que aquí hay una legislatura en la que apenas se
2: es que no hay legislatura.
0: Ellos dicen,
2: hemos llegado a un momento que no hay legislatura.
0: Estupendo, pero no hay presupuestos generales.
1: Pero volvemos al inicio de la pregunta que os decía, pues con todo esto que me estás contando. Entonces, si consideramos esto una crisis y lo abordamos como se ha de abordar una situación de crisis,
0: ¿has de
1: explicar las cosas?
0: No, yo no preveo. Vamos a ver qué es lo que sucede.
1: ¿Por qué no se han aprobado estas medidas? ¿Qué ha pasado con Plus Ultra? Todo esto. Esto requiere una explicación.
0: Pero es que, por ejemplo, con Plus Ultra, ayer en el Consejo de Ministros, preguntamos en varias ocasiones sobre este asunto. Y el gobierno se limita a decir que ya ese expediente se fue revisado y obtuvo todo tipo de parabienes por parte de la justicia española y de la justicia europea.
1: Lo cual es cierto.
0: Es verdad. Pero resulta que el juez Calama arroja sombras sobre cómo se produjo esa adjudicación. Pudiera ser incluso que todo el procedimiento administrativo hubiera estado bien hecho, pero la decisión sí que pudo tener alguna interferencia política.
1: Pero es normal que se reclame información y explicación.
0: Es normal que se reclame información.
2: Hombre, es que
0: el gobierno
2: es dinero nuestro.
0: No,
2: son 53 millones.
0: Es que el gobierno no lo ha dado. El gobierno espera a la declaración. Un momento. El gobierno espera
1: un crédito. De lo que han devuelto 12 millones. 12 millones.
2: Los intereses. Y sacados de los propios 53.
0: Pero que el gobierno no ha explicado nada de todas las sombras que pueden que están planeando ahora mismo sobre el expresidente Zapatero. De hecho, lo que ha hecho ha sido delegar en su comparecencia. Por eso también el hecho de que el expresidente haya decidido solicitar que se le ha concedido el juez 2 semanas más de margen, eso ahoga y asfixia al gobierno, porque le deja sin respuestas ante la ciudadanía de un caso tan grave.
3: No estoy de acuerdo.
0: Bueno, esto es un poco el sentimiento que ellos tienen y que te puedo constatar que ellos...
3: Lo he oído mucho y creo que se equivocan por una razón. Bueno, lo que mata al gobierno es que el día que comparezca en sede judicial Zapatero no tenga una defensa bien armada.
0: Ya, pero es que no la tiene.
2: Mejor que la tenga.
3: Si tiene la defensa mejor armada 15 días después,
1: pero tantas semanas esperando es muchas semanas de sangría.
0: Pero la sangría lo comprenden. Nadie dice que no lo comprenda la estrategia del expresidente, pero el problema está en que mientras tanto el gobierno no puede explicar, no puede ejercer de portavoz de Zapatero.
3: A veces estamos utilizando, quiero decir, la moneda que utilizamos para medir las cosas es cuál, el ruido mediático, el ruido y la furia mediática.
0: Bueno, no está de todo mal eso.
3: Bueno, el ruido y la furia mediática hacen daño y erosionan y tal.
2: Bueno, pero... y los sumarios que están encima de la mesa, que sí, la gente se lo lee, que tienen 4.000 páginas y que sale todo de ahí.
3: No, pero el sumario no.
4: A nosotros de vez en cuando hasta nos gusta el silencio.
3: El sumario no crece.
4: El ruido mediático parece que somos los hacedores de las tormentas.
3: De aquí a que declare Zapatero, el sumario, el auto, los informes de la UCO, de tal, son los mismos.
2: Sí, pero 4.000 páginas dan para muchísimo.
3: Ya.
2: Para muchísimo.
0: Y falta por conocer los volcados del diario de registro.
3: Pero que luego la actualidad funciona como funciona y ya tenemos, fundamentalmente ya tenemos la imagen de las joyas de esos Soles Espinosa y con eso hemos ido tirando estos días. Quiero decir, la actualidad funciona como funciona. Yo creo que lo que le conviene al gobierno y al Partido Socialista en el caso de Zapatero es que el día que Zapatero comparezca ante el juez tenga una defensa sólida y desmonte Si Zapatero no es capaz de defenderse y desmontar buena parte de las acusaciones, el lío es mucho más gordo que si comparece rápido y se lo quita de encima. Es decir,
0: Nadie está diciendo que no, Ramón, yo no creo que el aplazamiento es compatible ambas cosas. Es decir, por un lado, el gobierno quiere que se defienda bien, pero por otro lado, la angustia, la ansiedad, el desasosiego interno, que es comprensible porque tienen a uno de sus principales o el principal referente, más allá del presidente de gobierno, que es Zapatero, va a estar en silencio todo este tiempo.
3: Pero es que
0: entonces eso
2: y les impide dar explicaciones
3: a ellos.
0: Y la comezón es comprensible.
3: Creo que fíjate el léxico que utilizas, la angustia, el desasosiego, la ansiedad, que es un léxico. Que
0: ¿has hablado con cuadros militantes socialistas? Porque yo te puedo garantizar que sí, y desde luego,
2: con muy contentos
0: no están.
3: Sí, lo que te digo es que la angustia, el desasosiego y la ansiedad, el que toma decisiones y dirige procesos políticos, se tiene que tomar un lesatín y tirar para adelante con ellas. Quiero decir, no puedes regir las decisiones políticas de calado y de largo alcance
0: liderazgo político. Estoy describiendo, Ramón.
3: Déjame que lo diga, sino que por un estado de ansiedad. La ansiedad, pues, es una cosa que hay que tratarse, hay que cuidarse y hay que. Pero no puede gobernar la ansiedad. Tienes que gobernar desde otro lugar.
4: Sí, pero
3: fíjate. Y tienes que tomar decisiones desde otro lugar. Entonces, creo que esta actualidad mediática y política de ruido y furia efectivamente genera esas emociones. Esas emociones están muy asociadas a la actualidad política que vivimos. Pero lo que tiene que gobernar y lo que tiene que dirigir las decisiones políticas no son esas emociones, son estrategias de medio y largo plazo.
4: Sí, pero
3: en eso, parar un poco y esperar unos días, yo creo que no es mala cosa, pero es mi opinión.
2: Pero ya ves que no lo hacen, lo que no puede,
4: pero estando de acuerdo con esto, lo que tampoco puede ser es la actitud del presidente del gobierno ayer en la rueda de prensa en Roma.
3: ¿Y qué hace?
4: Hacerse cargo de la situación, Ramón. No ironizar, que no dé la sensación de que lo que está ocurriendo lo trivializas tanto que te puede parecer que te da igual. Porque una cosa, y puedo estar de acuerdo contigo, el ejercicio, pero no solo del poder político, el ejercicio de cualquier responsabilidad donde tú tienes un cuerpo humano de gente a tu alrededor que depende de ti, exige que tú no te dejes llevar ni por las emociones, ni por las prisas, ni por la ansiedad, ni por el desasosiego. Bien, liderar significa amarrar esos sentimientos.
3: Que los tienes,
4: Pero, hombre, no nos vayamos al otro lado. A que parezca que esto es una cosa habitual en el escenario.
3: Es que ayer por la mañana
4: entró la UCO en la sede del Partido Socialista
0: y estuvo 16 horas
4: y el argumento fue: no, es que es un requerimiento de documentación, no es un registro. Pues hombre, esto es como el artista antes llamado Prince. No será un registro, pero se le parece bastante.
3: Sí.
4: ¿No? Se le parece bastante. Entonces, no digamos cosas que suponen, y esto vale para todos, para el PSOE y para el resto de los partidos cuando se ven en circunstancias, no llenemos el debate político depauperándolo de cosas que ofenden la inteligencia de la gente que escucha. Porque hay que ser muy fan de las cosas que dicen los partidos para comprar algunos argumentos. Y en eso deberíamos trabajar. Y sobre lo de los 15 días. O sea, el problema del Partido Socialista, que pasaría a la inversa, porque hay hechos a lo largo de la historia que lo evidencian, es que todo sería más fácil si cada partido adoptara con los suyos la misma actitud que adopta con los ajenos. Es decir, y como podemos suponer qué diría el Partido Socialista en este caso si el imputado fuera José María Aznar o Mariano Rajoy, porque lo hemos escuchado, y porque cabe suponer qué haría el PP, como lo está ocurriendo en la misma circunstancia, pues actuemos entonces. ¿Cuál es el problema? Que el PSOE no está pudiendo tender un cordón sanitario para protegerse de los 15 días que le vienen. Y ojo que el juez no ha colocado la declaración en mitad de la visita del Papa, que podía haber sido.
3: ¿Sabes qué pasa con José María Aznar? Que en esta ciudad, en Madrid, Blackstone, empresa en la que participan familiares de José María Aznar, cuando Ana Botella era alcaldesa, tuvo acciones de dudosa legalidad, y yo no digo que haya que imputar, empurar ni meter a nadie en la cárcel, pero es que no se le investiga nunca nada, nunca. Se investiga que, obviamente, lo que se ha investigado de Zapatero, soy el primero que reconoce la gravedad, ¿eh? Yo no quiero dejar aquí un corte que parezca que tal. Es muy grave la investigación sobre Zapatero, pero entiendes que pueda suceder que haya en la ciudadanía de izquierdas una cierta sensación de agravio cuando tiene la sensación de que, digamos, los expresidentes del gobierno, hay tres de ellos, creíamos que Zapatero no, que se dedican a cosas similares y la lupa solo está en uno de los tres.
1: Con esto lo dejamos. Son las 11:03, una hora menos en Canarias.
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1: Bueno, esta noche me acompañan Ramón Espinar, Marisa Cruz, Juanma Romero y Lourdes Pérez. Ya sé que os han quedado cosas en el tintero, las podréis ir colando en este próximo bloque, porque, bueno, ya decíamos que hay coincidencia en el tiempo de varias causas, y hoy el juicio contra David Sánchez, el hermano del presidente del Gobierno, ha comenzado este jueves en la Audiencia Provincial de Badajoz. En esta primera sesión de cuestiones previas, los abogados de Sánchez han pedido anular la apertura del juicio oral, alegan irregularidades en la instrucción, criticando que el caso se base en recortes de prensa.
8: Porque la raíz, siguiendo la terminología anglosajona, la raíz está podrida. Nadie puede ser acusado por hechos que no han sido materia de la instrucción.
1: También asegura la defensa que uno de los delitos por los que se acusa a Sánchez ha prescrito, el de la aceptación de nombramiento ilegal, algo que respalda la Fiscalía. Por su parte, las 7 acusaciones particulares, entre las que se encuentran Manos Limpias y Vox, piden seguir con la causa. Los de Abascal apuntan incluso que el presidente del Gobierno habría ejercido su influencia para enchufar a su hermano como jefe de los conservatorios de la Diputación de Badajoz. Marta Castro, abogada de Vox.
9: El tráfico de influencias, la prevaricación, todo fue un montaje, un traje a medida a favor de David Sánchez Pérez Castejón, impulsado por su hermano. Y esto ha quedado manifestado en sala, y a lo largo de los próximos días, sin duda, todas las declaraciones apuntarán hacia ahí.
1: Bueno, el caso es que piden 3 años de cárcel y hasta 15 de inhabilitación. El lunes, la Audiencia Provincial decidirá si acepta o no estas cuestiones previas que os estaba comentando. Bueno, al final llega este juicio, es de los que ha ido rápido, pero ¿qué creéis que pasará el lunes?
7: Pues que probablemente seguirá, ¿no? Es decir, no conozco yo un caso reciente de juicio en el que se admitan las cuestiones previas, ¿no? Además, en este caso, como antes decía Marisa, la Fiscalía ha avalado la instrucción de la jueza, pese a que cree que no tiene que haber condena, ni pide años de cárcel, ni pide ningún tipo de sentencia desfavorable al hermano del presidente del Gobierno, pero ha entendido que la instrucción ha sido limpia. Igual que también los recursos ante la Audiencia Provincial primero y luego el TSJ extremeño después, ¿no? Por lo tanto, yo creo que esta primera fase se superará como se superan todos los juicios. Habrá que ver cómo se desenvuelve la propia vista oral y qué argumentos expone el hermano del presidente del Gobierno y la otra decena de imputados, entre los cuales está el exsecretario general del PSOE de Extremadura, ¿no? A ver, yo es que creo que en este caso puede resultar un poco endeble la acusación, en la medida en que casos de enchufismo, si es que este ha sido el caso, ya veremos a ver qué es lo que dice la sentencia, los ha habido seguro por decenas, y me quedo corto, en instituciones. Pero claro, aquí hay una serie de pruebas que se han acumulado durante la instrucción. ¿Son suficientes para apuntalar una acusación tan grave? Pues habrá que ver. A mí es verdad que me descuadra un poco el hecho de que se le endose prevaricación a una persona que no tiene un cargo de responsabilidad y de decisión, como es el caso del hermano del presidente del Gobierno. Igual que el hecho de que la plaza se crease cuando Pedro Sánchez no era nadie en el Partido Socialista, aunque después sí que se adjudicase cuando ya había vuelto a la Secretaría General del partido, pero aún así no era nadie con poder, y además la Federación Extremeña combatió duramente durante aquellas primarias a Pedro Sánchez y se alineó con Susana Díaz, entre ellos también el que entonces era presidente de la Diputación de Badajoz, Miguel Ángel Gallardo. También habrá imputado, y después, como sabemos, secretario general de los socialistas extremeños hasta su dimisión el pasado diciembre, ¿no? Es decir, que hay cuestiones que en este caso parecen un poco extrañas, desde luego, y veremos a ver en qué queda. Es un caso de Loffer, yo no voy a decir esto ni muchísimo menos, pero creo que está mejor sostenida, desde luego, que la de Juan Begoña. Carlos Peinado, que la de Juan Carlos Peinado respecto a Begoña Gómez, porque además aquí hay una serie de mails que también le apuntan, ¿no? Pero desde luego este no es el principal caso que atenaza al presidente del Gobierno, ni mucho menos, ¿no? Pero lógicamente es un caso muy simbólico que le afecta directamente y que le
0: atacan su propio ánimo, ¿no?
2: Claro, eso es un caso menor, efectivamente, pero es un caso que queda claramente clavado en el imaginario de la gente, ¿no?
1: Y que permite decir eso que Ayuso repite tanto de tu familia y todo,
2: claro,
1: eso.
2: Claro, y sobre todo la gente que dice, oye, si es que yo, para que mi hijo o mi novio o mi no sé qué encuentren un trabajo y se las ven tiesas y no sé qué, y de repente justo al hermano se le enchufa, no sabe dónde tiene la oficina, tributa...
7: Aunque era un cargo de designación, es decir, que no es una plaza de funcionario y él era músico.
2: Creado ad hoc, no sé qué, tributa en un país de... Es decir, toda una serie de cosas que, insisto, me parece que es un asunto muy menor,
7: hay que recordar que no es una plaza de funcionario, sino una plaza de libre designación, como las hay en todos los gobiernos.
2: Pero que a la gente esto...
7: Y encima en este caso sí que estaba cualificado para esa plaza.
2: Sí, pero por ser vos quien sois, es que esto es lo que le entra a la gente, es decir, es el familiar, el hermano del presidente del gobierno,
7: del hoy presidente,
2: y lo que le entra a la gente es, vaya, y le enchufaron. Eso es lo que entra a la gente.
1: Claro, pero,
2: de la
1: pero,
2: misma manera que con el caso Zapatero,
1: no hemos
2: lo que entra son
1: tanto,
2: Maris,
1: no hemos insistido tanto. Claro. Me has desmarcado con lo de las joyas. No hemos insistido. O sea, la gente piensa que el presidente ya era presidente cuando
2: claro,
1: se
2: murió
1: de trabajo.
7: No lo era
1: y ni siquiera se sabía quién iba a ser presidente.
2: Y luego hay testigos.
7: De los presidentes de diputación, del presidente del gobierno, de ministros, hay personas nombradas a dedo. Es decir, que la gente no piense que no los hay, es decir, para estar en un gabinete de un ministro
2: que
7: o
2: sí, pero que eso
7: Estado,
2: no se lo eso no, no se lo vas a colar a la gente ya. La gente ve lo que ve y de la misma es que en estos casos que están que tenemos ahora encima de la mesa, insisto, es muy difícil cambiar la percepción que tiene la gente de determinados asuntos.
7: Ya, pero también hay que educar a la gente, de los, que decirle a la gente que
2: sí,
7: es que en los gabinetes
2: de los enchufes de los familiares,
7: asesores,
2: de los enchufes de las novias que se les pone un puesto de trabajo y no van, pero cobran.
7: No tiene nada que ver este caso,
2: ya lo sé,
7: con
2: que no.
7: El enchufar a
2: Juanma,
7: las amantes
2: a ver,
7: de un ministro,
2: que ya lo sé. Pero que estamos...
7: Es que este señor estaba cualificado.
2: No,
7: para
2: tú.
7: Perdón.
2: No. Estaba cualificado. Estamos ahora mismo con toda una serie de casos delante que se entremezclan, que se amontonan. Y yo lo que digo es que la gente se está quedando, de todos ellos, con determinadas señales, determinados símbolos
1: del imaginario popular.
2: Totalmente. Y este es el del enchufe del familiar. El otro es el de las novias que se las coloca, no van a trabajar, pero que cobran. Otro es abrir una caja fuerte y que esté llena de joyas. Es que estas cosas entran como un tiro en el imaginario de la gente. Y la gente al final se hace una opinión y esa opinión influye en su voto. Que ese es el problema grave, influye en su voto.
1: Claro, pero también es deber de los periodistas de explicar,
2: claro que sí,
1: esas joyas, o sea, que se filtraron de esa manera, o sea, has de decir cuál es el origen, cuál es el valor,
2: eso
1: si
2: es,
1: se filtra.
2: Cosa que no sabemos todavía.
1: Efectivamente, Ramón.
3: Sobre el caso de este David Azagra, tengo la impresión de que le van a absolver y yo me voy a alegrar por ello, pero en todo caso, si no le absuelven, yo creo que de la misma forma que decías, digo, por ir a la cuestión del imaginario popular, porque la cuestión de los juicios, que si tenemos que ir juicio por juicio a dar nuestra opinión jurídica sobre cada uno de los asuntos, pues yo es que no soy jurista y me aburro,
2: claro,
3: muchísimo.
2: Y yo no me atrevo.
3: Entonces, por ir a la cosa esta del imaginario popular, ¿sabes qué pasa? Que habéis estado recientemente, porque sé que los tres sí, ¿habéis estado recientemente en algún sitio así importante de la administración pública o sitio donde se toman decisiones políticas? Sí, ¿no?
7: O sea,
3: sí.
7: Cubriendo sí.
3: Sí, digo, claro, por eso, sí, que vais al Congreso, vais al Senado, sí, vais a parlamentos. Vais a parlamentos autonómicos.
4: Vamos a sitios molones.
3: ¿Habéis tenido alguna vez la impresión? No quiero ser insidioso, pero ¿habéis tenido alguna vez la impresión de que en esos sitios pudiera ser que hubiera gente que trabaja allí que al acceder a su plaza haya recibido algún empujoncito?
7: Pero es que lo que estaba diciendo antes, evidentemente en los ministerios, en los ayuntamientos, en las comunidades autónomas hay muchísima gente de libre designación.
3: En los entes públicos.
2: No, pero más allá de libre designación.
3: No solo de la libre designación.
2: Enchufito, dices.
3: ¿Habéis tenido la sensación? En algún ente público, en alguna administración pública del Estado, en algún ministerio, de que en algún momento gente que está allí trabajando pueda haber recibido algún empujoncillo y pueda deber algún favorcillo.
2: Es posible, sí, no conozco en concreto ninguno, pero
3: no vamos a señalar a nadie, pero yo también he pasado por alguna y también en algunos casos he dicho, uy, aquí yo creo que tenemos en serio un debate sobre cómo en España, y esto tiene mucho que ver con la cultura de la transición y con cómo se han construido las instituciones en nuestro país y con cómo se ha construido una cultura de la impunidad en el bipartidismo, sobre cómo en España ha habido una cultura del enchufe que es absolutamente vergonzosa y que se ha extendido durante los últimos años, o nos quedamos en...
0: Bueno, no hace falta pensar en España. Quiero recordar, por irme a una cosa mucho más elevada, el expríncipe Andrés, la semana pasada se comentaba incluso... Bueno. No, pero te quiero decir que había sido también enchufado. No es una cosa única de España. O sea, lo digo porque ha estado justamente de debate estos días que se descubrió que la reina Isabel II había mediado. O sea, te quiero decir que es que esto es una cosa del pan nuestro de cada día en España y fuera. O sea,
3: con los príncipes ingleses, además, me pasa como con Andy y Lucas, que nunca sé cuál es Andy y cuál es Lucas. Me dan igual.
10: Pero yo lo que no tengo.
3: ¿No tenéis la impresión de que la cultura del enchufe y la cultura de.
10: Se ha incrementado? Yo creo que no.
3: Y la cultura. No, que la cultura del enchufe y la cultura del tráfico de influencias. Para colocar a gente en sitios ha estado bastante extendida en España en las últimas décadas, y que es un tema del que solo y exclusivamente nos llevamos las manos a la cabeza. Es que yo tengo la impresión de que, por ejemplo, cuando el jefe de la oposición se lleva las manos a la cabeza con el hermano de Pedro Sánchez, que yo no sé si le han enchufado o no,

0: por añadir el argumento de abundar en el argumento de Marisa, que yo lo comparto, creo que ese es un problema que quien le afecta a la corrupción no suele verlo. Que es que la gente no se queda con las cosas estas complicadísimas de que tienes una offshore, no sé dónde, hecha con 17 sociedades pantallas, que eso tienes que ir a la quinta derivada para entenderlo. A la gente le entra como cuchillo en mantequilla que efectivamente tú tenías unas novias que presuntamente se dedicaban a otra actividad. Yo no las voy a criticar, quien las está denigrando es alguien que pertenece a un partido defendiendo él presuntamente tesis feministas, no vamos a entrar en eso, que las colocas y encima no van a trabajar, y encima no trabajan. En el caso del hermano del presidente del gobierno, hay una sospecha que es que no solo se crea ad hoc el puesto para él, ya sabremos algún día quién decidió, si eso se verifica, hacer un favor cuando efectivamente Pedro Sánchez le pilla en el camino entre que le apartan del partido y luego vuelve. Pero es que luego la acusación es que ni siquiera iba a su despacho a trabajar y que intentó recrear un sistema para dedicarse a otra cosa que le interesaba más, y para eso se llevó a un amigo de Moncloa que había sido trabajador de Moncloa. Claro, es que la gente igual lo del enchufe lo entiende mejor, porque todos hemos enchufado a nuestro primo, quiero decirte, porque yo tampoco, es una manera de hablar,
1: pero lo he visto,
0: pero conoces a tu primo y dices bueno, no, es que mi primo es un chico muy solvente y te va a hacer esto muy bien, pero claro, si luego tu primo no va a trabajar, eso ya es más difícil de justificar. Y efectivamente ese debate sobre la probidad de nuestro sistema institucional, cuando lo que están en juego son puestos de trabajo que pagamos entre todos, claro que hay que hacerlo. Claro que hay que hacerlo. Yo en eso estoy de acuerdo contigo. Como en tantas cosas que están ocurriendo. Y ahí volvemos al debate anterior. A mí lo que me preocupa de los electores de los partidos es que se aferren, o sea, la capacidad que tienen muchos de ellos, y creo que la coloratura en esto tampoco importa demasiado, porque la historia nos demuestra que no hay tantas diferencias, cómo se aferran antes al sectarismo de los míos que al reconocimiento de la verdad. Que la militancia del Partido Socialista no esté preocupada en estos momentos por casos donde pesan indicios serios de que se han cometido cosas que no es que le afecten al partido, es que afectan el funcionamiento mismo de cómo debe funcionar un país. Que a la militancia del PP, la Gürtel en su momento le diera igual, o lo que se está juzgando en Kitchen le dé igual, a mí me parece muy preocupante.
2: Sí, bueno, no, precisamente nos interesa, tenemos que dejarlo aquí porque nos queda 3 minutos. De la Kitchen vamos a hablar en estos últimos 3 minutos. 8 semanas después hemos escuchado al exministro del Interior, Jorge Fernández Díaz, en el juicio de la trama de la Kitchen.
3: Y tal, pero hasta ese momento yo no había oído hablar de nadie, ni por arriba, ni por abajo, ni por la derecha, ni por la izquierda. Nadie me habló de esa que hoy conocemos y que nos tiene aquí, ¿no? Por la operación Kitsch.
2: Bueno, era la voz, no, él no sabía nada de Fernández Díaz, el exministro de Interior. Dice que se enteró por los medios de comunicación por la operación parapolicial que espió a Luis Bárcenas. La clave en el juicio está en saber hasta dónde llega la responsabilidad, su responsabilidad, de quién fue la orden. Y Fernández Díaz dice que él de eso no sabía nada, que un ministro del Interior no se encarga de esas cosas.
4: ¿Usted intervenía o se le informaba en materia de operativos policiales?
3: Jamás.
4: ¿O de confidentes de la policía o de la Guardia Civil? No, ¿intervenía
3: nunca,
4: usted?
3: Nunca.
2: También se ha sentado en el banquillo Francisco Martínez, el que fuera su número 2. Ha pasado de puntillas por los mensajes de WhatsApp en los que el ministro Fernández Díaz hablaba de la operación y hasta le ha defendido. Ni el ministro ni él tenían ni idea, ha dicho.
5: ¿Te ordenó algún tipo de operación policial, dispositivo o investigación sobre el señor Bárcenas, su esposa o su familia?
6: No, jamás. Es más, si me permite, yo no ordené nunca investigaciones sobre nada, pero desde luego sobre esto, nunca.
2: Ramón, ya que te he quitado antes la palabra, te la doy a ti ahora. ¿Se puede llegar a inculpar a Fernández Díaz en este caso? ¿Qué piensas?
7: Pero, si es que es como que es de día, ¿no? Es como que es de día. Claro, pero es que... Y además, hay una cosa en este caso que a mí me da mucha rabia, que es lo que hablábamos antes. ¿Sabéis quién es el que a mí me daba lecciones cuando yo estaba en el Senado y era portavoz de Podemos? ¿Quién me daba invariablemente lecciones de Estado de Derecho y de respeto a las instituciones de la democracia y me trataba como si yo fuera un insurreccionalista desquiciado que iba allí a acabar con el sistema? Cosidó, el del WhatsApp de la...

0: del control de la Sala Segunda del Supremo por detrás. Claro, el nivel de cinismo en el que se mueven estos señores del Partido Popular, este Fernández Díaz, además, es muy cristiano. Él es cristianísimo. Él le desea a todo el mundo el bien porque cree muchísimo en Dios y en la bondad y en que todos somos hermanos. Joder, pues yo prefiero ser menos hermano y que no me metas una policía patriótica por la puerta de mi casa para espiarme porque soy adversario político tuyo. Es que es tremendo. Pero por eso, volviendo un poco al debate que tenemos encima de la mesa, yo es que creo que Lourdes tiene toda la razón y además lo explica muy bien cuando desmonta punto por punto la legitimidad que tiene este gobierno respecto a la corrupción, la falta de legitimidad que tiene este gobierno respecto a la corrupción para seguir adelante y los problemas que tiene. Pero de verdad...
1: Lo decía también del gobierno de Rajoy con Gürtel.
0: Claro, pero de verdad...
1: Digo, por
2: de eso
1: verdad,
2: te he cogido el pie.
0: De verdad, a mí me resulta... Me acuerdo de León Felipe y de los niños que duermen con cuentos cuando escucho al Partido Popular dar lecciones de todos estos temas y de todas estas materias. Creo que hay un problema, y es un problema estructural del sistema político, y es no quiero tampoco llevar la conversación a la melancolía, pero de verdad, el Partido Popular, el de Alberto Núñez Feijóo, no digo el anterior, el de Alberto Núñez Feijóo, tiene legitimidad para venir a darnos lecciones y a decirnos que la alternativa a la corrupción son ellos. Pues yo, la verdad, veo allí sentados a Tellado, a Esther Muñoz y a Alberto Núñez Feijóo, que ya estaban todos cuando pasaban estas cosas, porque de Esther yo me acuerdo en el Senado también. Esther era una joven senadora por León que defendía con uñas y dientes todo lo que tuviera que ver con las tropelías de su partido en las instituciones. Entonces, estos son los que yo tengo que considerar que... Joder, es verdad, hay que darles un voto de confianza porque el gobierno es muy corrupto. Claro, yo tengo serias dificultades.
3: Pero Ramón, es que estamos en las mismas, Marisa, porque fiel. También hubo una moción de censura en la que se suponía que se hacía porque íbamos a regenerarlo todo y que la defendió el señor Ábalos.
1: 43
3: minutos.
1: Y mira
3: dónde hemos llegado.
0: Pero te cuento una cosa, claro. De esa moción de censura yo me la creí. Yo me lo creía.
3: Pues
0: y me engañaron, pues como mira, a tantas.
3: Me engañaron,
0: a mí Ábalos me engañó.
3: Como a un chino.
0: Sí,
2: Juanma, los últimos 10 segundos, Juanma.
4: Sí, efectivamente, es que no solamente Ábalos, es que el problema está en que no era Ábalos el único exponente de la corrupción presunta de eso, es que hemos conocido más casos. Y eso es lo que ha dilapidado todo ese capital político que Pedro Sánchez heredó en aquel momento.
0: Ya veremos.
4: O construyó en aquel momento. Porque no ha sabido, digamos, atajar esas cosas.
1: De todas maneras, yo estoy muy contenta porque esto del cuarto poder, no somos el cuarto poder, debemos de ser el primero, porque de la cantidad de cosas que nos enteramos los de la prensa, de altas responsabilidades políticas, que los altos responsables políticos no se enteran.
3: Siempre se enteran por la prensa,
1: lo dices.
3: Yo
1: estoy muy pasmada de esto.
3: Y que lo que sucede a su lado.
1: Nada, o sea, nadie se entera. Y cuando se enteran por la prensa, no hacen nada.
3: Bueno, esto quiere decir que hacemos bien el trabajo. Queridos Ramón Espinar, muy bien por esta reivindicación. Lourdes, Ramón Espinar, analista político, Marisa Cruz, corresponsal política del Mundo, Juanma Romero, periodista político del Independiente, y Lourdes Pérez, subdirectora de Colpisa. Bienvenidos, bienvenidos. Gracias por haberme ayudado a hacer un día más el programa.
0: Gracias.
3: Y
0: gracias.
3: Que paséis una buena noche. Estoy segura que la audiencia os lo agradece. Es la hora de escuchar precisamente lo que dice nuestra audiencia, Rodrigo García Fernández, con nuestra pregunta.
5: Pues respecto a qué les parece la estrategia del PSOE y del Gobierno ante los presuntos casos de corrupción, sé que pueden afectarles. Se mantiene una mayoría en redes sociales que opina que la estrategia es equivocada, un 65% en X. La opinión la resume bien Alejandro. Para terminar de hundir y destruir al partido es perfecta. Luego muchas personas creen que haga lo que haga a partir de ahora el Gobierno no ha comunicado lo suficiente, pero sin embargo hay muchas otras personas que defienden que su estrategia de contraofensiva, de cargar contra la oposición, era esperable.
6: Pero si no es cambio de estrategia, es contestar, defenderse de un acoso y derribo que ha hecho siempre el PP.
7: Pues yo creo que el gobierno está siendo bastante comedido en relación a los ataques que está sufriendo por parte del Partido Popular y de Vox.
8: Solo quería decir que si un cambio de estrategia significa hablar o dar explicaciones dentro de un mes, me parece increíble, porque un mes hoy en día, con lo deprisa que va todo, un mes es toda una vida. Y esperar toda una vida que te den explicaciones de algo que lleva pasando meses y meses y meses, por no decir años, para mí no tiene explicación.
9: A ver, si la estrategia es agilizarlo todo para que se vea lo antes posible lo que hay, bien. Ahora, si la estrategia va a ser como la que ha hecho y utilizar la derecha, alargarla indefinidamente en el tiempo, pues me parece muy mal.
5: Y estos son algunas de las respuestas que hemos recibido hoy. Mañana vendremos con otra pregunta. Como siempre, gracias por participar.
3: Gracias a ti, Rodrigo, por destilar lo que nos dicen nuestros oyentes. Es verdad, dentro de un mes puede haber pasado no sé cuántas cosas más. 28 de mayo, como cada día, repasamos la jornada en sonidos y estos son los que hemos elegido para hoy.
10: David Sánchez y otros acusados han entrado por la puerta de atrás del edificio.
11: Hemos pasado el umbral del asombro máximo y en este momento lo que queremos son explicaciones.
12: Debería de ser más proactivo, debería de dar más explicaciones.
13: Por favor, ya está bien. Es una vergüenza todo lo que estamos viendo. Aquí faltan 4 votos para esa moción de censura, para que prospere y se cambie el gobierno.
14: No está encima de la mesa del Partido Nacionalista Vasco.
15: Hay mucha gente en nuestra sociedad que ve lo que está pasando, que ve que hay un gobierno al que se quiere derribar con métodos, desde luego, nada democráticos.
16: Vivimos un auténtico carrusel delictivo.
17: Y el presidente del gobierno mueve ficha y acudirá al Congreso a dar explicaciones en junio, comparecencia.
18: Porque las aulas se han convertido en auténticos hornos.
19: Yo el otro día me mareé durante un examen.
20: Nuevo golpe de calor en un colegio de Bilbao.
21: No hay derecho a que los menores y las menores tengan que estar sufriendo.
22: Y es que además ni refresca por la noche, estás en casa fatal.
23: También estamos acostumbrados, estamos en Extremadura y es lo que hay.
24: Sí, el conflicto encallado de la huelga educativa, el cansancio acumulado y cómo está afectando
25: a su salud. Lo que queremos nosotros es reabrir la negociación.
5: 3 de cada 10 salarios están en la franja más baja.
26: Con 2.300 euros al metro cuadrado de media, el valor de la vivienda en cadena 5
27: trimestres. El próximo día 3 de junio todos me acompañéis para que yo pueda seguir viviendo en mi casa, porque es mi casa.
5: Cae en Roland Garros el actual número 1 del...
28: Juan Manuel Cerúndolo, el número 56 del ranking, ha eliminado al gran favorito Jannik Sinner.
29: This happened.
3: Bueno, pues estos eran los sonidos del día y nos vamos como siempre con ese minuto musical, ese momento para que nos relajemos y demos gracias a este día que ya hemos acabado. Gracias por acompañarnos como siempre. Nos vamos con Young Octobers, Octubres Jóvenes, una emotiva pieza musical instrumental del músico chileno Matías Urzúa. La obra no tiene letra, trata sobre la nostalgia, la introspección, el inicio de una nueva etapa, ese dejar el pasado atrás y no tener miedo a cosas nuevas, nuevos destinos, nuevas etapas. Es una melodía serena, como estáis notando, que invita a soñar y a explorar nuevos caminos. Y eso es lo que hacemos nosotros, soñar, para que mañana podamos volver a estar aquí con vosotros, intentando cada día, con nuestro trabajo, cambiar un poquito el mundo, si puede ser a mejor. Que tengáis buena noche, descansar, hasta mañana.

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0: servidora y como siempre allí al otro lado hay alguien, porque si no esto no, este tren no podría ponerse en marcha. Borja López esta noche nos acompaña, Isabel Muradas también en realización. Buenas noches, buenas nit, buenas noites, Gabón, ya estamos todos. Aquí estamos los del último tren. Esta noche, además de escuchar a una joven, tiene 26, 27 años, una joven violinista que lleva desde 2023 como primer violín, siendo la concertino, es lo mismo, más joven, en los más de 80 años que lleva ya existiendo la Orquesta Nacional de España, Valerie Stenken. En el último tren, además de las palabras, además de las preguntas, además de las canciones, además de vuestra participación, de vuestras historias que nos contáis, lo que compartís con nosotros en el último tren. Bueno, a veces también tenemos preguntas que no tienen una única respuesta, porque esta noche hablamos con dos personas que, según las etiquetas habituales, tienen una discapacidad visual. Pero uno observa el universo como astrofísico, imaginad. Y el otro escala paredes imposibles hasta convertirse en campeón de paraescalada. Entonces, no sé. ¿A qué os invita esta reflexión? ¿Qué es exactamente la discapacidad? ¿Es aquello que falta? ¿O aquello que la sociedad todavía no sabe acompañar? ¿Es no ver? ¿O es no imaginar otras maneras de mirar? Vivimos rodeados de capacidades invisibles y de limitaciones que casi nunca confesamos. ¿Cuántas incapacidades tenemos todos? Muchas. Incluso a veces no las contamos, no las compartimos. Alguien dijo en una película, que ahora no recuerdo cuál era, que la verdadera incapacidad es no tener capacidad para amar. Y yo creo que es una gran verdad. No tener capacidad para amar, no tener capacidad de empatía, de ponerse en el lugar de los demás, yo creo que es la gran incapacidad, discapacidad, llámale como quieras. Hay quien corre maratones y no sabe pedir ayuda. Hay quien domina 5 idiomas y no puede sostener una conversación honesta. Hay quien no ve con los ojos y, sin embargo, percibe el mundo con una precisión extraordinaria. Pues eso, esta noche queremos alejarnos de la compasión y acercarnos a la experiencia humana real de dos personas. A la fragilidad, sí, porque todos somos frágiles. Pero también a la fuerza, al ingenio, a la valentía, a la aceptación, a la adaptación. Y por eso os invito también, dejo el número del contestador, para que habléis de ello, para que hagáis una reflexión sobre lo que os estoy diciendo, ¿no? O para hablar de aquello que os cuesta, de esa discapacidad, de esa incapacidad, que a lo mejor no es visible, pero la tenéis. ¿La compartirías en voz alta? O si quieres poner el acento en tus capacidades también. También lo dejo ahí a vuestra elección, ¿no? Lo que mejor se te da. Tenemos discapacidades todos y tenemos capacidades todos. Unas cosas se nos dan fatal, a mí millones de cosas. En realidad yo creo que no sé hacer casi nada más que lo que hago y poco más, y cuidar de los míos, ¿no? Eso sí que creo que, o por lo menos hago, pongo todo lo que puedo, ¿no? Así es que os invito, a través del contestador, a que hagáis esa reflexión esta noche. ¿En qué sentís, en qué parte sentís vuestra discapacidad? ¿Y en qué descubrís una capacidad especial que quizás nunca reconocéis? Puede ser algo físico, emocional, social, mental, cotidiano, yo qué sé. Porque tal vez todos convivimos con zonas de sombra y con talentos inesperados, ¿no? Así es que en el último tren vamos a escucharos. Y vamos a escuchar a esas dos personas que desafían la idea clásica del límite. Y quizás mientras los escuchamos, terminemos preguntándonos si la discapacidad pertenece realmente al cuerpo o a la mirada con la que el mundo decide medirnos.
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0: ¿Te acuerdas? A ver si acuerdas.
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0: Hablábamos de ella la otra noche.
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0: Juanra López pasó por aquí con su libro Yo Folclórica y me la recordó.

Me recordó que ponía mucho esta canción y no recordaba bien el título y José Manuel Parada me ayudó a encontrarla, a localizarla, y me alegro de haberla encontrado hoy porque también por ahí por mis redes me salió que había comentarios, había especulaciones sobre la salud de Pepa Flores, y me ha alegrado tanto que haya salido a la calle con su alegría, con su amabilidad, a decir no, estoy estupendamente, estoy aquí, me veis, estoy estupendamente. Hay veces que yo no sé de dónde salen según qué rumores, ¿no? Bueno, porque la familia esté haciendo algo, yo qué sé, haya ido a hacer un papelito a algún organismo. Siempre hay alguno que tiene que contar lo que no tendría que contar, ¿no? Es que la gente es muy cotilla, porque de ahí salen las cosas, de ahí salen los cotilleos, ¿no? Se están organizando, qué cosa que deberíamos hacer todos. Un día vamos a hablar de cómo organizar la vida, al final de nuestra vida, para dejarle a nuestros herederos pues las cosas claritas, sin problemas, ¿no? Un día podríamos hablar de eso. Yo creo que hay que hacerlo en vida, para que lo tengan muy claros, muy claras las cosas nuestros herederos. Bueno, pues esta es la canción que me recordaba Juanra, gracias, cuando escuchábamos y presentaba Noches de Amor en el año 92 en esta casa. Así es que, bueno, pues Noches de Amor. Seguimos en el fondo haciendo Noches de Amor, porque cuando se ama la radio y nos gusta tanto la radio y la disfrutamos tanto, pues ese amor y ese cariño y esa pasión, espero que ustedes la reciban cada noche, ahí, muy cerquita de la radio. Así es que nos vamos al vagón del cine.

0: José Madrid, buenas noches.
1: Buenas noches.
0: ¿Y la semana qué tal fue?
1: La semana muy bien, hoy estoy muy contento.
0: Ah, ¿estás muy contento?
1: Estoy muy contento, sí.
0: A ver, y dime, ¿cuál sería tu mayor capacidad? ¿Qué es lo que mejor sabes hacer y alguna discapacidad? ¿Serías capaz?
1: Sí.
0: Ya que estoy invitando a los oyentes a que nos lo digan en el 913461010, su mayor capacidad y su mayor discapacidad, yo qué sé.
1: Pues la mía yo creo que sería la memoria y la discapacidad, la coordinación, que la tengo fatal. Por eso debería haber sido actor o algo así para solucionarlo. Pues ya no sé si llego tarde.
0: Bueno, nunca es tarde, José, nunca es tarde. Bueno, ¿te gustaría ser actor?
1: Pues alguna vez lo pensé, porque me parece tan divertido jugar a ser otras personas.
0: Salir de uno, ¿verdad?
1: Pero no sé si estaba yo preparado para que me juzguen tan escrupulosamente cada movimiento. No sé si eso me iba a hundir.
0: Ya. Pues sí, hay que estar... No, es fácil, ¿eh?
1: Claro, por eso.
0: No es fácil.
1: Los egos y las cosas hay que tenerlos muy gestionados con eso.
0: Bueno... hoy querías empezar hablando de Candela Peña.
1: Hombre, porque acabamos de hablar de Pepa Flores, que me encanta, y un saludo a Juanra, por cierto, desde aquí, que lo conozco,
0: ¿sí?
1: y me encanta su libro.
0: Estuvo la otra noche,
1: lo escuché.
0: Sí.
1: Y de Pepa Flores vamos a Candela Peña, porque esta semana se estrena una película de ella, que es un policíaco, que parece que es un género que se le da muy bien, hace de detective.
0: ¿Y qué no se le da bien?
1: Digo, como
0: actriz, ahora
1: totalmente,
0: comentamos, ¿no? ¿Qué no se le da bien como actriz, sea el papel que sea?
1: Lo que sea, porque parece que con la revuelta nos hemos olvidado de que esta señora empieza hace 30 años haciendo Hola, está sola, y que estaba estupenda.
0: Ya que tú lo has dicho, ¿vas a ser sincero con lo que te voy a preguntar?
1: Uy, qué miedo, vale, venga, va.
0: ¿Pero por qué
1: lánzate.
0: Miedo? ¿La sinceridad da miedo? Estamos en este país ya, que la sinceridad da miedo.
1: Luego llegan los emails y las cosas, y nunca las entrevistas que no te quieren dar.
0: No, es que yo no digo de Candela, digo, es que Candela, lo dices, ella es tan sincera. Es una mujer tan transparente.
1: Sí.
0: Tiene tanta fuerza. Yo la admiro
1: muchísimo.
0: Incluso
1: cuando no tiene trabajo, lo dice.
0: Es que está haciendo la revuelta porque realmente no tiene trabajo. Vamos a ver.
1: Ya. Pero está fabulosa.
0: Pero yo no creo que esté feliz de estar. Yo creo que se le desdió. Es mi opinión. Yo por eso quería preguntarte tu opinión sobre su papel en la revuelta.
1: Pues a mí es que me divierte mucho. Lo que pasa que también tiene ese arma de doble filo de la televisión. Que la televisión te ve mucha gente, pero es que ya te encasillan y solo te ven ahí. Y se olvidan de que has hecho 30 años de carrera, ¿no?
0: No.
1: Eso es peligroso.
0: Y además te ven en ese papel de todas las noches, no tanto luego como actriz.
1: Sí.
0: No sé, tengo mis dudas, no lo sé si le favorece eso, pero evidentemente tiene que comer.
1: Tiene que comer.
0: Tiene un hijo y tiene que comer.
1: Y además, bueno, vamos a escucharla porque este viernes justo, a la gente si le gusta tanto La Revuelta, también tiene que irla a ver al cine a esto.
2: No me gusta a nadie. No tenemos registro del contenedor, ni sabemos cómo llegó de Algeciras hasta aquí, ni si tú ibas dentro.
3: Y a Barcelona, a cooperar con los mozos.
4: Solicita nuestra cooperación.
5: Sé que lo encontrarás en Barcelona. Creo que puedes saber algo de Lucía.
6: Es casualidad.
7: ¿Eres Ripoll?
2: Sí. ¿Y tú?
7: Quique Zárate.
2: Pero tú no eres el de la solicitud de cooperación.
7: ¿Nos ponemos a trabajar?
8: Tengo mucho miedo. No sé si es...
1: Bueno.
8: Miedo.
1: Detective que investiga un crimen, la desconocida, que yo creo que incide también en esa vertiente de policíaco que tiene ella últimamente, porque estaba también en el caso Asunta.
0: Oh, fantástica.
1: Y estaba maravillosa.
0: Bueno,
1: o sea,
0: por favor, yo vi algo porque a mí ese tema me pone un poco mala. Sí.
1: No me extraña.
0: Es que es tremendo. Es que es una locura esa vida y, en fin, pero ella...
1: Ella es increíble.
0: Es que es Asunta.
1: Pero más allá del acento gallego, que lo clava absolutamente,
0: es
1: ella, total. Es que
0: se
1: no necesita ni disfraz ni absolutamente nada.
0: Bueno, en fin.
1: Está genial. Yo creo que es un pedazo de las mejores actrices que
0: tenemos. La vamos
1: en
0: a invitar
1: este
0: al último tren, a Candela
1: por favor.
0: Peña.
1: Bueno,
0: me apetece muchísimo.
1: Yo feliz y contento, de verdad. Me gusta mucho. Pues esta película llega este fin de semana. Luego la tendremos en Netflix, como pasa siempre con muchas películas de Netflix que llegan a la plataforma enseguida, o sea, en dos semanas. Pero bueno, mejor ver las películas donde hay que verlas, que es en el cine. Y de una actriz española de actualidad nos vamos a otra, que lo hemos hablado mucho estas semanas, que tiene 93 años y que protagonizó un documental que acaba de llegar a Movistar y que es una de las rubias Hitchcock que sobreviven, porque las enumeramos muy rápido, las otras son, con más de 90 todas, Vera Miles, Tippi Hedren, nuestra queridísima Tippi Hedren, la ex-suegra de Antonio Banderas, y Eva Marie Saint, protagonista de Con la muerte de los talones, que es la sintonía que escuchamos cada vez que escuchamos lo del vagón del cine. Y bueno, este documental que se llama King Novak's Vértigo es un documental que habla de los paralelismos entre ella y Madeleine, la protagonista de Vértigo, porque tiene mucho que ver. Vamos a escuchar esto. Esta es la música de Vértigo y, bueno, el documental, con esta música de fondo de Bernard Herrmann, que es maravillosa, sí, está narrado por ella misma. Ajá. Ella cuenta, por ejemplo, su historia con la pintura, que es preciosa, cómo eso la refleja a sí misma. Y una cosa que a mí me ha conmovido mucho, porque no fueron justos con ella. El otro día hablamos de Charlize Theron y a esta señora le pasó lo mismo. Hice una cosa muy bonita.
0: Qué casualidad, que rubia muy y bonita. Guapa e inteligente.
1: Porque le dice al director y protagonista también en parte del documental, porque aparece él en todo momento, que dice, yo creía que cuando solo reaccionaba ante la interpretación de otro actor, lo estaba haciendo mal, porque leía críticas en las que decían que lo hacía mal. Y he descubierto con mucha edad que no lo hacía mal, que estaba haciendo lo que tenía que hacer, no interpretar, reaccionar. Fíjate que también es ser buena actriz.
0: Qué inseguridad.
1: Es maravilloso.
0: Eso, bueno, le pasó luego de la que vas a hablar después, sí.
1: Sí, pues vamos a recordar esta película, que yo creo que hay unos diálogos que tienen mucho que ver con ella. Vamos a escucharlo.
4: Te ha quedado precioso. Lo que me molesta es que tarda mucho en secarse. El día menos pensado me lo corto. ¡Maggie! No hagas caso. Por las horas que pasa acicalándose, cualquiera diría que es la reina de Saba. Si tú hicieses lo mismo, posiblemente encontrarías un acompañante para este picnic. No quiero que ninguno de esos imbéciles del pueblo me lleve a ninguna parte. Esos son excusas.
6: Allí no empecéis. Esta noche habrá baile en el pabellón y Milly debería tener pareja.
4: Mamá, lo único que tiene que hacer es arreglarse un poco y portarse bien.
6: Me arreglaré y me portaré como me dé la gana.
9: ¿Me molesta a alguien que una vieja maestra solterona les haga compañía?
6: Buenos días, señorita
4: Sidney. Buenos días, señorita Sidney.
6: Siéntese con nosotras, Rosemary.
1: Es el personaje de Picnic, que es la película que la lanza con William Holden, muy sexy, además que sale con la camiseta quitada, con pelo en pecho, un hombre de los años 50. Esta película es de
0: mucha mediados testosterona.
1: De los 50. Testosterona total. Sí. Y aquí es un personaje medio melancólico porque la juzgan todo el rato por su físico y ella está harta de que siempre le digan la guapa del pueblo, es la guapa, ¿no? Y ella dice en un momento, quiero que me juzguen por algo que no sea mi físico. Y yo creo que ella se pasó la vida así. Y por eso establece una comparación muy interesante con Greta Garbo. Greta Garbo, con 36 años, dijo, ya estoy harta, quiero estar sola, que era la frase mítica de Greta Garbo, I want to be alone, con acento sueco. Y se fue, no volvió, como Pepa Flores también, y dijo, hasta aquí hemos llegado y me voy.
0: A mí esta gente de tanta coherencia me
1: a mí también, o sea, yo aplaudí profundamente que Pepa Flores no fuese a los Goya, me encantó. Sí. Me pareció, es que me hubiera decepcionado que hubiese ido. Yo quería,
0: bueno, si hubiera ido también.
1: También
0: bueno,
1: bien.
0: Bien,
1: todo periodísticamente bien. Pero bueno.
0: Pero quiso desaparecer y ya está. Quiso enterrar a Marisol.
1: Totalmente.
0: Y ya está.
1: Bueno, pues estamos hablando de actrices que fueron mitos, todas de las que estamos hablando, y que además también tenían ese punto de inseguridad, ¿no?
0: O sea, pero ¿te ha gustado el documental?
1: Sí, sí que me ha gustado. Creo que divaga un poco demasiado, ¿no? Tiene partes en las que es reiterativo, con la voz en off, con el mismo discurso.
0: Pero entonces solo, o sea, ¿cómo se la ve a ella?
1: No se, se la ve genial.
0: ¿Actualmente, digo?
1: Sí, sí, sí, sí, sí, genial.
0: Ah, vale,
1: o sea, hay
0: vale.
1: Unos audios en los que ella sí que confiesa que está frágil, que yo me imagino que los ha mandado posteriormente a la grabación, uh-huh. Pero es increíble que esa señora tenga 93 años, o sea, o 92 cuando se rueda esto, porque está genial. Y además hay un momento precioso que recoge de una caja el vestido gris de Vértigo. Y se emociona cuando lo toca, porque dice que no la ha sacado en la caja en mucho tiempo y se acuerda de James Stewart, de cómo era su relación con él, de que era muy generoso, y eso para un fan de Vértigo, que a mí
0: hombre,
1: me encanta, eso
0: película.
1: Es oro, eso es oro.
0: Oro, oro.
1: Bueno, sí. Estamos hablando de actrices cuya inseguridad era legendaria y había una que era la rubia tonta durante gran parte de su carrera, que el lunes hubiese cumplido 100 años.
10: ¿No le ha gustado la película? A mí sí. Pero es una pena que acabe así el monstruo. Qué triste.
11: ¿Lo siente por el monstruo? ¿Qué quería, que se casara con la chica?
10: Daba la impresión de que es malo. Pero en el fondo no es tan malo. Creo que le faltaba un poco de afecto. Es decir, saberse amado, deseado, necesitado.
11: Qué interesante punto de vista.
10: ¿Nota la brisa del metro? ¡Qué sensación!
1: Bueno, Marilyn Monroe, nuestra queridísima Norma Jean Baker. Yo estoy leyendo ahora justo Blonde, que es una novela de Joyce Carol Oates, que hicieron la película después, y que recomiendo el libro también aquí, porque es una recreación de su vida, es muy interesante. Pero lo estoy pasando tan mal con esa niña pequeña a la que nadie quiere, que tiene una madre que no la cuida,
0: es
1: que la
0: meten en un...
1: Es terrible su historia, terrible.
0: Es que tenía muchos problemas de salud mental.
1: Muchísimos.
0: Es que estuvo ingresada y además no le favoreció, le pasó como a Verónica Farqué, lo que decíamos el otro día. Es que el acoso mediático...
1: El escrutinio,
0: pero aparte del escrutinio, las críticas. Mm. Ella se sintió muy rechazada por muchos de sus compañeros, por muchas de sus compañeras y desde luego por una gran parte de la crítica. Sí. No la valoraban como actriz. La veían como el cuerpo, nada
1: totalmente.
0: Más.
1: Y en esta película, que fue como... bueno, ya había hecho Niágara, ya había hecho Los caballeros las prefieren rubias, pero esto fue una explosión porque había carteles por medio Manhattan con la escena hasta que hemos recordado de ella en la falda al aire, por el aire que pasa del metro, ¿no? Y claro, ella quería ser mucho más que eso, ¿no? Y además siempre estaban hablando los compañeros de que llegaba tarde a los rodajes y ella decía, ellos creen que lo hago por vanidad, pero no es por vanidad, no me conocen, ¿no? ¿Quién se cree esta que llega tarde, ¿no?
0: Sí, y no como era si fuera una diva y no era
1: y no
0: por eso.
1: No era por eso, no la supieron entender y es
0: no,
1: una pena.
0: Era
1: una pena.
0: Mucha inseguridad lo que tenía,
1: sí.
0: Evidentemente, por eso tenía que repetir tantas veces.
1: Exactamente.
0: Porque se sentía escrutada, a ver la siguiente que sea en la que se va a equivocar. Y eso te da mucha inseguridad. Sí.
1: Bueno, había una escena que ahora recordaremos después con Faldas y a lo loco. Bueno,
0: venga,
1: vamos a recordarla ya.
0: Venga.
10: Yo toco el ukelele y también canto.
12: ¿También canto?
10: Bueno, no tengo una gran voz, pero esa tampoco es una gran orquesta. Yo estoy en ella porque voy huyendo.
12: ¿De qué huyes?
10: Oh, de eso más vale no hablar. ¿Queréis un poco? Es coñac.
12: Probaré una chispita.
10: No penséis que soy una bebedora. Puedo dejar de beber en cuanto quiero. Solo que no quiero, sobre todo cuando estoy triste.
12: Lo comprendemos.
10: Todas las chicas beben, pero es a mí a quien descubren. Es la historia de mi vida. Siempre me ha tocado cargar con la peor parte.
1: Qué bueno. Es que, de verdad, ¿quién mejor, y lo digo, lo diré siempre, que Billy Wilder para escribir diálogos?
0: Sí.
1: Aquí con Ben Hedge. No, con Ben Hedge, no, con Charles MacArthur de... No, I.L. Diamond, que me he equivocado de nombre.
0: Sí.
1: Ese es el correcto.
0: Sí.
1: ¿Quién mejor que ellos para escribir esta película con Faldas y a lo loco? Que es maravillosa, es una obra maestra.
0: ¡Qué diálogos!
1: Es una maravilla.
0: Y ella está estupenda.
1: Ella está fantástica. Ella interpreta a Sugarcane, fue nominada al Globo de Oro, si no me equivoco, porque al Oscar jamás la nominaron. O sea, ella hace un proceso para hacer películas más serias, crea su propia productora, que esto no lo sabe mucha gente.
0: Ah, eso no me acuerdo.
1: MP Productions. Se va a Nueva York para estudiar en el Actors Studio, que de hecho ya le deja la herencia a Lee Strasberg, que era el director del Actors Studio,
0: sí.
1: Y le dejó prácticamente toda su fortuna. Que también hay que decir desde aquí que es una pena lo que han hecho con ella, ¿no? Porque, vamos, es una desgracia que eso haya acabado siendo una imagen de baratillo, ¿no? Que encontramos en camisetas, en mecheros, en productos de cuarta. Y creo que ella, aunque sea un icono y sea la actriz más famosa del cine clásico, yo estoy seguro que la conoce hasta los más jóvenes.
0: Sí, todo el planeta.
1: Todo el planeta, desde que muere con 36 años el 4 de agosto del 62. Pero yo creo que merece mucho más que eso. Y merece que recordemos estas películas, que son muy buenas, además.
0: Yo también. A mí me gustaría que las nuevas generaciones la vieran, para que vieran eso, al menos... algo más que un físico, ¿no?
1: Y cantaba también, no lo olvidemos.
0: Y cantaba.
1: Y bailaba.
0: Pero, ella decía, y muy bien.
1: Pues ella decía de sí misma, sé que no soy la mejor cantando.
0: No, pero...
1: Pero tiene una
0: hombre,
1: voz...
0: no era el Fitzgerald, no era.
1: No
0: pero
1: era.
0: Qué necesidad, ya estaba.
1: Pero tiene una voz Fitzgerald. Preciosa y, bueno, y canciones...
0: No desafina, canta muy bonito. Todo lo que hizo cantando en el cine, pues lo hizo muy
1: todo
0: bien.
1: Todo funciona, todo.
0: Los caballeros la prefieren rubias, pues también está estupenda.
1: En el western, en Río sin retorno, que no la ha visto tanta gente, de Otto Preminger, al lado de Robert Mitchum, canta y canta una balada.
0: Una maravilla.
1: Es preciosa.
0: Y cuando cantó el...
1: El Happy Birthday,
0: el Happy
1: famoso,
0: Birthday,
1: ¿no?
0: Eso yo creo que le costó la vida.
1: Probablemente.
0: Hay tantas especulaciones, pero en fin, todo es tan... Y no se ha podido comprobar realmente.
1: No es una cosa que yo creo es que se ha convertido ya en un juego, ¿no? Y en una leyenda, sí. Es verdad, totalmente.
0: Bueno, tú has elegido una escena de con faldas a lo loco.
1: En el tren, además, ¿eh?
0: En el tren, efectivamente, ese tren. Ese momento, ¡oh, qué maravilla! Pero perdona, yo creo que no pasa nada porque pongamos esta escena. No me vas a matar, ¿no?
1: A ver...
0: No me vas a matar, ¿no?
13: Hablé con mamá. Estaba tan contenta que hasta lloró. Quiere que lleve su vestido de novia. Es de encaje blanco.
12: Osgood, no puedo casarme con el vestido de tu mamá. Seguro que ella y yo no tenemos el mismo tipo.
13: Podemos reformarlo.
12: No hace falta. Osgood, he de ser sincera contigo. Tú y yo no podemos casarnos.
13: ¿Por qué no?
12: Pues, primero porque no soy rubia natural.
13: No me importa.
12: Y fumo. Fumo muchísimo. ¿No es igual? Tengo un horrible pasado. Desde hace 3 años estoy viviendo con un saxofonista.
13: Te lo perdono.
12: Nunca podré tener hijos.
13: Los adoptaremos.
12: No me comprendes, Osgood.
13: Soy un hombre. Bueno, nadie es perfecto.
0: Esto también es oro. Oro cinematográfico, por favor. Qué maravilla.
1: Ese Jack Lemmon disfrazado de mujer con ese pretendiente que lo saca de allí en un yate. Joe Brown, que está maravilloso.
0: Maravilloso.
1: Divertidísimo cuando baila
0: es
1: tango
0: adorable.
1: Con Jack Lemmon. Esa escena del tango es maravillosa.
0: Ay, qué locos aquí los que estamos con este cine, de verdad. No, a ver si impregnamos a.
1: Pero es que esta película es que yo creo que esto debe ser un mandamiento universal, por favor.
0: Sí, ¿no?
1: Que no puede haber
0: pues
1: visto.
0: Pues tú haz una encuesta. Mira.
1: Es que es maravillosa, ojalá.
0: En el Confidencial, Humanitatis, hacer un día una encuesta.
1: Que contesten si la han visto.
0: Sí, los jóvenes, a ver si la han visto. Personas entre tal edad y tal edad. ¿Habéis visto esta película? A ver, bueno, nos vamos con una canción, ¿no?
1: ¿Por qué
0: querías escuchar
1: esta canción?
0: Pues
1: porque a mí Elton John nunca conoció a Marilyn, pero le hace un homenaje y dice una frase que a mí me llega al corazón, que es, se la dedica a la canción, se llama Candle in the Wind, desde el hombre joven que desde la fila 22 te ve, y te ve como algo más que la sexual nuestra Marilyn Monroe.

0: Tendríamos que hablar de series.
1: Tendríamos que hablar. Además, hay ahora algunas que yo me lo estoy pasando.
0: O hombre, sea, tenemos que hablar de series.
1: Se tiene que morir mucha gente, por favor. Victoria Martín, bravo por ti, porque qué pedazo de serie has hecho. Y los de Rabalear igual, qué pedazo de serie habéis hecho también.
0: Estás hablando de españolas. Yo es que quiero ver la segunda parte de, del rancho del Kevin Costner.
1: Ah, sí, bueno, es un spin en el Rancho Dutton.
0: Sí, quiero verla. Sí. Es que esa mujer me tiene fascinada.
1: Sí, sí, bueno, o sea, además los tiene bien puestos.
0: Sí. Bueno, muy bien puestos. Y qué papelazo y cómo lo borda. O sea, es que es tremendo. Bueno, querido, muchísimas gracias.
1: Muchísimas gracias.
0: Que vaya muy bien.
1: Gracias.
0: Pues nada, ahora lo que os hemos anunciado, 913461010, ¿hablamos de capacidades y discapacidades? Venga, dejadnos ese mensaje. 913461010.

0: Medianoche, las 11 en Canarias.
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0: Buenas noches. A esta hora, los sindicatos educativos de Cataluña permanecen encerrados en el Departamento de Educación. Una medida de presión que han tomado última hora de la tarde para continuar las negociaciones con la consellera Esther Niubó en ese momento. Sin embargo, Niubó les ha trasladado que la última propuesta es la definitiva y les ha emplazado a continuar negociando hoy a partir de las 10 de la mañana. Ramiro Gil, portavoz del sindicato Profesores de Secundaria.
2: La propuesta que nos han portado hoy no mejora ni un euro al que nos han portado ahí. Hem estat intentant negociar, li hem dit als responsables del departament que això no és una proposta per negociar.
0: Denuncia que la última propuesta de la conselleria no había mejorado en nada la anterior y critica que no hayan sido capaces de mejorar la propuesta salarial, dejando en manos de la consellera desbloquear la situación. Por lo tanto, iban a continuar los paros y también la próxima semana, además de adelantar que no descartan más protestas durante la visita del Papa y la selectividad. Una huelga que también continúa en la Comunidad Valenciana, donde los sindicatos educativos deciden hoy si continuar o no con los paros indefinidos que se prolongan desde hace 3 semanas. El lunes está prevista otra reunión con la consejería de Educación. Un viernes en el que vamos a continuar pendientes de las reacciones políticas al anuncio del presidente del Gobierno a comparecer de forma voluntaria en el Congreso para dar explicaciones de los últimos casos judiciales que salpican al PSOE. Desde el partido, a través de Óscar Puente, han señalado este jueves que se están utilizando métodos no democráticos para tratar de derribar al Gobierno. Una idea que ha respaldado en La Noche en 24 horas de Televisión Española su portavoz Montse Mínguez, que acusa al PP de jugar con las cartas marcadas y señala que hay un trato desigual entre los casos judiciales que salpican al PSOE y al PP.
3: Confianza en la justicia, respeto en la justicia, acatamos las sentencias, colaboramos con la justicia, pero evidentemente la gente está viendo ese trato diferencial que hay, esa persecución que hay en todo lo que respecta al entorno del presidente del Gobierno.
0: Del exterior, en Austria, un tribunal ha condenado a 15 años de cárcel al hombre acusado por planear un atentado en un concierto de Taylor Swift en Viena en agosto de 2024 y que obligó a suspender los 3 eventos que tenía previstos la cantante en la capital austriaca. Corresponsal en Berlín, Beatriz Domínguez, buenas noches.
4: Buenas noches. El veredicto se ha conocido esta noche, hace apenas un par de horas. Verán a punto ha sido condenado a 15 años de cárcel por delitos de terrorismo. El joven de 21 años planeó un atentado islamista en un concierto de Taylor Swift en Viena en el verano de 2024. El Tribunal Regional de Wiener Neustadt considera probado que este hombre austriaco, con raíces de Macedonia del Norte, tenía la intención de atacar a los fans de la estrella estadounidense frente al estadio Ernst Happel, donde iba a celebrarse el espectáculo. En una breve declaración final, el acusado declaró que sentía lo ocurrido. Él mismo reconoció que su motivación era su ansia de fama y ser considerado un héroe por el grupo terrorista Estado Islámico. Fue arrestado poco antes del concierto tras un aviso de la CIA. Sobre Beran Apunto recaía además el cargo de formar una célula terrorista. Según la acusación, junto con otros 2 cómplices, uno de ellos encarcelado en Arabia Saudí, habrían planeado una serie de atentados en la Meca, Dubái y Estambul, pero finalmente el ahora condenado buscó otros objetivos potenciales, eligiendo el primero de 3 conciertos de Taylor Swift en Viena ese verano.
0: Gracias, Bea. Y un apunte más antes del deporte. A partir de hoy ya se puede pedir cita previa para realizar la declaración de la renta de forma presencial, un trámite que permitirá acudir a partir del 1 de junio a las oficinas. Esta cita se puede pedir, entre otros medios, a través de la página web de la Agencia Tributaria. En los deportes, Florentino Pérez ha concedido su primera entrevista como candidato a Radio Televisión Española. Mario Costas, buenas noches.
5: ¿Qué tal? Buenas noches. El hasta ahora presidente del Club Blanco ha dado una entrevista para el telediario de La 1. En ella aborda gran parte de los temas de la actualidad madridista y nos ha dejado titulares como este.
6: Yo estaba detectando un movimiento en la sombra que tenía como objetivo desestabilizar al club a través de mi persona.
5: En Can Barça se ultima el fichaje del extremo inglés Anthony Gordon. El jugador proveniente del Newcastle ha pasado ya el reconocimiento médico y se espera que hoy se haga oficial el traspaso, que rondará los 70 millones más variables. En tenis, segunda ronda del Roland Garros, sorpresa con la derrota de Sinner ante el argentino Juan Manuel Cerúndolo. Y la andaluce se ha metido en 16avos tras una gran remontada ante el checo Kopriva.
0: En 55 minutos, más noticias. Siguen en esta sintonía con Isabel Gemio y El Último Tren.
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0: seguimos avanzando con el último tren en la noche. Esta es la hora en la que vamos a hablar con dos personas que realmente me tienen asombrada, ¿no? Porque, en fin, para escalador, que me tiene que explicar bien cómo lo hace, ¿no? Pues yo quiero saberlo, porque, por ejemplo, yo sería incapaz. Por ejemplo, ¿no? Estamos hablando de capacidades, incapacidades, y él es todo un campeón en paraescalada. Y luego hablamos con un astrofísico. Bueno, ahora utilizamos menos lo de ciegos, aunque yo conozco personas ciegas y digo, si somos ciegas, ¿no? Pues no vemos, no pasa nada, que las palabras... Las palabras, al final a veces buscamos y rebuscamos tanto discapacidad visual, como ustedes quieran. Pero también vamos a hablar con un astrofísico del CSIC, que también perdió la vista. Ya nos explicará cómo, pero es astrofísico, ¿no? O sea, observar el universo y se queda sin vista. Bueno, pero eso nos da pie. Me parece oportuno para que hablemos de la discapacidad, de la capacidad, de las capacidades de cada uno, y me lo dejéis en el contestador. Pero antes quería pasar porque supongo que ya lo sabéis, que Jaime Siles, el poeta valenciano, se le ha otorgado el premio Reina Sofía de poesía iberoamericana, y la verdad es que me ha encantado que le hayan dado ese premio. Y él tiene un poema que habla de la noche. La noche te escribe, te transcribe, te inventa. Así, sobre el papel, lienzo tan solo. Tiempo. Papel donde la noche abriera solo la tierra de su efigie. La figura. El cuerpo del que brotan los invisibles signos. La tierra de la noche. La terra de la notte. Terracota o destino. O escritura que inventa lo distante de ti, lo más allá de ti, alfabeto nocturno de la nada. Como si me queréis dejar un poema de la noche, de ese poeta que os gusta. ¿Qué le vamos a hacer? ¿A quién nos gusta la poesía? Y creo que a vosotros tampoco os molesta, incluso a los que no sois consumidores o no compráis libros de poesía, que si os gusta o no os gusta, y también me dejáis vuestras opiniones por ahí, por el 913461010.
1: Hola, hoy imprimí mi primer fanzine, y es de poesía. Como estoy hablando de poesía en el programa, que me gusta escribir, estoy de acuerdo que es una conexión con algo que hay más allá, una intuición, y que si queréis os leo algo mío o de otra persona. Un saludo.
2: Hola, soy Eva Carballo. He escrito una novela que se titula Trocitos de carbón incandescente. Va de amor y cocina. Un saludo para Charles Gemio y para todo el equipo.
3: Déjanos tu mensaje en nuestro contestador 91 346 1010.

Lía Cali, un día vamos a tener que hablar, a ver si pasa por aquí por el último tren. También me encanta esta voz, desde que mi hijo pequeño me la descubrió, la verdad. Y me encanta, tiene una voz preciosa y sus letras ella compone. Ha conocido seguro el dolor, seguro. Y quizás una noche tendremos que hablar de la gente que no encaja, ¿no? La gente que no encaja en la sociedad, que no encaja en muchos lugares, que se siente rara, diferente. Un día vamos a hablar de esos raros y esas raras, esa gente que siente que no encaja en ningún sitio.

porque como decíamos anoche con nuestras... ¡Ay, qué maravilla! ¡Qué anoche, qué bonito! ¿No? Nuestros... De hecho, pues ahí están nuestros oyentes todavía dejándonos gente que escribe, gente que publica. Todavía tenemos por ahí alguno pendiente que escucharemos más tarde, luego a la una, por el tema de anoche, ¿no? Oyentes que han publicado, oyentes que escriben, poetas, novelistas, ensayistas. Bueno, es algo extraordinario. Y Ángela Sánchez Pérez, una oyente que, os acordáis, hablamos anoche con ella, decía lo de la positividad, lo de la felicidad, lo de tener que estar siempre bien, sonriendo al mundo, poniendo esa cara tan yo creo, tan irreal, ¿no?, en las redes sociales, de que todo va bien, de que te va fantástico, de que eso crea una presión, una ansiedad, una angustia. Que luego pasa lo que pasa, que somos uno de los países que consume más antidepresivos. ¿Dónde estamos? ¿Estamos felices o estamos anestesiados por tanto medicamento que tomamos? Y yo le recordaba así, Byung-Chul Han habla mucho de eso. Él dice que el imperativo sé positivo no es inocente. Es una violencia que culpabiliza al sufriente y convierte el dolor en una falla personal. La felicidad obligatoria es la nueva forma de opresión.

0: Porque la angustia y el dolor y el sufrimiento forman parte de la vida y de eso no nos quieren hablar, no nos quieren hablar ni cuando crecemos ni nunca, ¿no? Y eso no es así porque la vida es todo eso. Así es que vamos a ir con el... Bueno, vamos a pasar, ya ha llegado un contestador. Antes de presentar a los invitados que os he anunciado, me gustaría pasar por el contestador, porque ya algún oyente o alguna oyente, no lo sé muy bien, ha querido dejarnos su reflexión sobre la discapacidad, la incapacidad. Os proponía eso, ¿no? ¿Cuáles son vuestras capacidades para cosas? ¿Qué es lo que mejor se os da? O si tenéis alguna discapacidad para algo que no tiene que ser física, ¿eh? Puede ser emocional, puede ser social, puede... En fin, os invito a ello a través del 913461010.
1: Yo soy Ezequiel, un oyente fiel desde la República Argentina de Buenos Aires. Sé que ustedes ya están en medianoche, de lunes a jueves. Para nosotros es la hora del crepúsculo, así que siempre que termino mis actividades pongo la... me conecto y escucho RNE. Esta vez me encantó mucho el tema y me parece que yo tengo una gran capacidad, que es la de hablar hasta con las piedras, lisa y llanamente. He vivido en varios países en el exterior, incluyendo España, y siempre me he arreglado para hacer vida social. Me parece que es una capacidad muy buena. Y mi gran discapacidad son las cuestiones prácticas. Esto de comprarte un aparato, un instrumento, y no leer ni siquiera el manual de usuario, porque decís, ay, yo soy muy inteligente.

Carlos Gardel, no sé qué importancia tiene este premio, me gustaría, ya que eres argentino, querido, infórmame, por favor, Milo y el Carlos Gardel, ¿es un premio muy importante? Bueno, muchas gracias por estar ahí. Hablamos de capacidades, discapacidades, porque todo es muy relativo, también es la mirada de la sociedad, ¿no?, de en cómo nos mide. Así es que vamos con el tema.

0: Y dentro de ese mundo de la discapacidad, en el que nunca te imaginas que te pueda poner la vida, ¿no? Pero hay una línea ahí muy, muy frágil, muy pequeñita, una línea muy, muy estrechita, en el que un día la vida te pone. Y entonces piensas en cosas como la accesibilidad, ¿no? Y piensas o vives o sufres. Porque claro, el mundo realmente muy accesible para las personas con discapacidad, del tipo que sea, ¿eh? Puede ser tanto intelectual, como visual, como física, en fin. Algo sabemos de eso, ¿verdad? Así es que también un día tendremos que hablar de ello, pero también os invito al 913461010, recoge siempre vuestras reflexiones. Vamos a saludar, queremos hablar con Guille Pellegrín, para escalador, espero decirlo bien, y divulgador en las redes sociales, entre otras muchas cosas. Realmente con sus vídeos explicando cómo viajar en metro ha tenido una repercusión bastante importante en redes sociales. Bueno, podríamos escuchar, hay por ahí un totalito de él cantando, que se lo toma además con mucho humor, tiene mucho sentido del humor, hablando de la discapacidad, de lo que él se encuentra en el metro, porque claro, lo que se encuentran estas personas, y ya no te digo en silla de ruedas, también en muchos metros, por ejemplo en Madrid, eso se puede extrapolar a cualquier ciudad de... iba a decir del mundo. Bueno, en el norte, en algunos sitios, nos llevan ventaja en el sentido positivo. Pero vamos a escucharlo, a Guille Pellegrín.
1: Así sonaría la canción de Superestrella si la hubiese escrito vuestro ciego de confianza. Yo voy por la calle con mi bastón caminando y sé que la gente está todo el rato mirando. Mierda, creo que me choqué contra un buzón, contra un buzón. Cuando voy por la city, los semáforos callan, me tropiezo con zanjas porque ya ni las vallan. Otro espacio que no hay inclusión, no hay inclusión. Y no sé dónde diablos está mi amigo. Está adelante, no veo un pijo. Salude al aire creyendo que había alguien ahí. Él me dice que soy un super ciego. Yo le digo que exagera un huevo. Él me dice que no entiende cómo cocino si no veo el fuego. Se sorprende cuando voy por la acera. Yo le digo que es fácil sin barreras. Él me dice que no debería reírme de mi propia ceguera.
0: Pues es maravilloso. Seguro que los psicólogos... Guille Pellegrín, buenas noches.
2: Hola, muy buenas noches. Madre mía, estaba yo diciendo, por favor, que yo canto fatal, que estoy saliendo a la radio cantando.
0: Peor que yo, no cantas. Tú no te preocupes, Guille, no te preocupes. Pero, ¿qué más da? ¿No?
2: Total.
0: ¿Qué más da? El caso es que te ríes de ti mismo, de tu ceguera, hablas de lo que vives, de lo que te encuentras en el metro. Es algo maravilloso, ¿no?
2: Sí, bueno, la verdad que yo utilizo mucho las redes sociales para contar mi vida. Estaba escuchando aquí antes y me ha gustado mucho esta reflexión que has hecho, ¿no? De la felicidad como la nueva opresión. Porque es verdad que yo, en verdad, cuento mi vida como es y pues hay días que me apetece reírme de mi ceguera y voy contando chistes. Otros días estoy cansado porque me he encontrado un montón de barreras y me ha abierto una ceja y entonces digo, estoy hasta las narices de ser ciego, tal, no sé qué.

0: Pues me ha gustado mucho esa reflexión también.
1: Pero Guille, ¿acaso la vida de toda persona no es así? O sea, no podemos estar siempre arriba y estar todos los días encantados y felices y... ¿no? Es que... Vamos a ver.
0: Sí, sí, totalmente.
1: Es decir, ¿tú crees que por no ver, y por cierto que me encanta porque utilizas la palabra ciego, porque ahora me han dicho lo más correcto, políticamente hablando, es discapacidad visual? Digo, de verdad, es que llega un momento que nos volvemos locos con el lenguaje, ¿no, Guille?
0: Total. Yo siempre digo que soy vuestro ciego de confianza, y así me defino. Y bueno, que luego hay muchísimos espacios informales donde yo a lo mejor digo que somos tullidos, y ¿no? O sea, como que llega un punto en el que te apropias de esas palabras que a lo mejor históricamente se han utilizado para discriminar y les das un sentido de humor, les das un sentido también a esa lucha y entonces te las haces tuyas. Y a mí me gusta decir que soy ciego, ¿no? O sea, es que no es nada malo. O sea, en el momento en el que empecemos a entender que ser ciego no es malo, pues a lo mejor no hay que buscar eufemismos ni nada, ¿no?
1: Claro, pero vamos a ver, tú puedes hacer humor, dices... Bueno, antes utilizaba la palabra minusválido, la palabra tullido la acabas de nombrar tú, ahora desde luego es políticamente incorrecta, claro. Pero tú eres dueño de tu lenguaje y de hablar de ti, de lo que te pasa a ti, como te dé la gana a ti. A mí no me ofendería que tú dijeras soy un tullido, porque lo estás diciendo de ti, no lo estás diciendo de nadie más.
0: Cuando conozco a gente, a lo mejor le hago una broma de... Pues es que no lo veo claro, ¿eh? Porque claro, ¿cómo lo voy a ver claro si soy ciego? Pues la gente como que se queda así callada y dice, uy, es que no sé si hacer bromas o no. Y es como, si yo te hago la broma, te estoy dando permiso a que tú lo hagas. O sea, te estoy como metiendo en esa esfera de mi personalidad, ¿no?
1: Pero como yo decía al principio, he empezado diciendo qué es la discapacidad. Todos tenemos discapacidades. Estoy invitando a los oyentes a que nos dejen en el 913-46-1010 esa discapacidad que tienen. Y no hablo de física, ni mental, hablo que todos tenemos incapacidades, ¿no? Yo no, sí, por ejemplo, yo no... Justo... Perdona, Guille, dime.
0: Yo justo te estaba escuchando y ahí sí que he dicho... Ay, hay una cosa de ahí que se la tengo que comentar, ¿eh?
1: Venga, dime.
0: Porque es verdad que a veces tendemos como a decirnos que todos tenemos discapacidades y también creo que esto en verdad a veces no nos ayuda a las personas con discapacidad.
1: Bien.
0: Porque es verdad como que si todo es discapacidad, ya nada es discapacidad, ¿no? Entonces, o sea, yo creo que está genial como que nos reconozcamos como seres vulnerables, que necesitamos trabajar de manera interdependiente, ¿no? Mm-hmm. Pero es verdad que la discapacidad, pues en verdad es lo que es. Y también, o sea, a mí me gusta como, pues igual que me llamo ciego, ¿no? Y no todos decimos, todos somos ciegos porque no todos vemos igual.
1: Sí.
0: Pues es verdad que yo prefiero como decir, claro, que las personas con discapacidad en nuestra lucha, pues yo creo que es mejor como no decir que todos tenemos discapacidades, ¿no?
1: Porque no, es como que no todos tenemos, vamos a ver, llevado realmente, sí, sí que las tenemos. Lo que pasa es que no tienen por qué ser físicas ni mentales, he dicho. O a lo mejor es mejor utilizar la palabra incapacidad. ¿Cuántas incapacidades tenemos? Yo, por ejemplo, no puedo hacer lo que tú haces, querido Guille.
0: sí, eso ahí te doy toda la razón.
1: Vamos a ver, y te podría hablar de 200.000 cosas que yo soy incapaz de hacer.
0: Sí.
1: A eso me refería. Quiero decirte que en la diversidad es en lo que estamos todos, ¿no? Entonces tú dime primero, para empezar, que eres todo un campeón, por cierto, que no lo he dicho, campeón de España y de Europa de paraescalada, bronce en la Copa del Mundo.
0: Sí, recientemente, lo conseguimos hace 10 días.
1: Pero felicidades.
0: Y lo más gracioso es que no sé si he perdido la medalla, o sea...
1: Hombre.
0: Estas cosas que nos pasan a los ciegos, ¿no? Que a veces perdemos cosas, pues hay veces que nos toca la cartera y... Pero bueno, yo creo que aparecerá la medalla, ¿eh? O sea, tiene que aparecer.
1: Entonces, desde los 16 años, ¿desde cuándo eres entonces ciego? Ya que tú lo dices así, Guille, ¿desde cuándo?
0: Pues yo nací ya con la enfermedad visual, lo que pasa que, bueno, me la diagnosticaron con 3 años y antes veía un poco más. Digamos que es una enfermedad degenerativa que afecta a las células de la retina. Entonces, pues se va muriendo, no se regeneran y se quedan ahí muertas. Entonces, pues eso es lo que produce la pérdida de visión. Entonces, para que te hagas una idea, yo a lo mejor con 5 años veía como un 5%. Luego con la adolescencia, con los cambios hormonales, es cuando más noté la pérdida de visión. Que pues perdí como un 3 y tal, y ahora estoy más o menos en torno a un 1, menos de un 1%. La gente me dice, bueno, pero no es tanto perder de un 5 a un 1. Y es como, bueno, claro, no es tanto para ti que tienes un 100%. Digo, pero para mí que tenía un 5, era como mi 100%, es como que he perdido pues 4/5, ¿no?
1: Claro, claro. Pero también has hecho alpinismo y has esquiado.
0: Sí, sí, sí. Bueno, yo de hecho empecé, o sea, mi vínculo con la escalada es gracias al alpinismo, que, bueno, mi padre y Marta, que los tengo que nombrar, que además me están escuchando desde la habitación de arriba, o sea que...
1: ¿Ah, sí? ¿Tus padres?
0: Sí, sí,
1: ah,
0: sí.
1: Ah, pues un saludo para ellos.
0: Hombre, son los mejores, vamos. Y sí, sí.
1: ¿Cuántos años tienes, Guille?
0: 22.
1: Ay, qué joven. No creí que no eras tan joven. Pero madre mía, todo bueno, lo que has hecho.
0: Sí, sí.
1: Bueno.
0: Bueno, soy un poco activo, la verdad. Como que me gusta estar en casa solo para dormir. Entonces, aprovecho el día.
1: Uh-huh. ¿Y cuándo, a la adolescencia, tan convulsa, ¿no? E incluso en chicos, chicas que no tienen, pues eso, pues con lo que tú tienes, por ejemplo, ¿no? ¿Cómo fue tu adolescencia? ¿Cuándo aceptaste que te habías quedado sin visión? ¿Sin vista?
0: Pues a mí la verdad que esto me costó bastante, porque era como que yo siempre de pequeño, a mí me habían dicho, Guille, tú no ves bien. Pero como yo algo veía, era como que yo no me lo creía. Para mí era cosa que decían los mayores que yo no entendía, ¿no? Yo era como de, yo sí que veo. Entonces, claro, ¿qué pasó? Que en la adolescencia empecé a salir como de mi entorno de confianza, encima tuve la pérdida de visión, y encima tuve rechazo social a la pérdida de visión, porque yo tenía el típico grupo de estos, de los populares del instituto, que se creen guays y tal, no sé qué, y hubo un día que me dijeron, oye, Guille, que te tienes que ir del grupo porque no queremos seguirte guiando porque no es guay. Entonces, claro, como que a mí me generó muchísimo rechazo, porque fue como, ostras, es que me han rechazado por ser ciego y yo no puedo cambiar el ser ciego, ¿no? No es como si tú un día mientes y entonces pues aprendes la lección y no vuelves a mentir. Entonces, a mí me costó bastante. Yo tenía muchísimo reparo a llevar el bastón, porque me parecía que el bastón era como la señal visual que el resto tenía de que yo era ciego, entonces yo no quería que me tratasen diferente. Claro, ¿qué pasa? Pues que, a ver, al final esto es un proceso y pues mi visión va perdiendo, entonces llega un punto en el que dices, saco el bastón o voy a estar en urgencias constantemente porque me ha abierto la ceja 18 veces. Entonces, pues nada, también aquí hubo muchísimo trabajo de toda mi familia, en la que pues me ayudaron. También yo creo que, por ejemplo, como a mí me lo diagnosticaron con tres años, yo era un niño, solo quería jugar y estar a las cosas de un niño de 3 años. Entonces, como que ellos ahí, en su proceso de duelo, yo les ayudé, el que yo no estaba preocupado por eso, y a mí, en mi proceso de duelo, 10 años más tarde, ellos me ayudaron porque ellos ya llevaban 10 años habiendo superado esta situación. Entonces, como que ahí nos apoyamos mutuamente y bueno, la verdad que muy guay. También en casa es verdad que me dan bastante caña.
1: Hombre, pero pero lo de el grupo de amigos de la adolescencia, vaya grupo de amigos.
0: Sí, pero ahora yo lo pienso y digo, gracias, ¿no? Porque, o sea, en verdad esa gente, luego dices, pues no quieres gente así en tu vida, y ahora tengo la suerte de tener un grupo de amigas, bueno, que también hay chicos, ¿no? Pero principalmente de amigas que es que lo tienen súper interiorizado hasta el punto de, yo qué sé, que ven un cartel en braille de un ascensor y hay que meterse en el ascensor para que yo lea el braille, que dice, vale, chicas, muy bien, pero es que esto no me interesa. Pues ellas hay que ir a leerlo, ¿sabes?
1: Claro, pues estoy totalmente de acuerdo contigo. No eran amigos, no tenían que estar a tu lado. Efectivamente, el problema lo tienen ellos.
0: Total.
1: No lo tenías tú. Bueno, has elegido estudiar trabajo social.
0: Sí, la verdad que sí. O sea, yo es verdad que estaba entre... Yo sabía que quería ayudar a la gente, porque yo soy una persona bastante sociable y, bueno, como que... Es verdad que el motivo principal fue porque a mí me apetecía como devolver eso a la sociedad, ¿no? Que ahora lo sigo devolviendo. Pero entonces yo estaba entre psicología, ciencias políticas, y un día así mirando, miré trabajo social y vi... Que tenía la mitad del temario de una, la mitad del temario de otra, y encima tenía las cosas que no me gustaban, o sea, no tenía las cosas que no me gustaban de cada carrera, ¿no? Uh-huh. Entonces dije, pues este es mi sitio. Y la verdad que no me arrepiento nada de mi elección, o sea, me parece que es una carrera muy guay. Es verdad que en primero Me dediqué a hacer solo más la parte social, la parte de trabajo, luego ya la tuve que hacer en otros momentos. Y bueno, la terminé el año pasado, ahora estoy haciendo un máster de justicia social y bueno, pues estoy ahí a ver si me presento a las oposiciones y a ver si las saco.
1: ¿Y dónde vives?
0: Vivo en Madrid.
1: En Madrid. ¿Cómo dirías, cómo calificarías la ciudad de Madrid para personas con discapacidad visual como tú, por ejemplo?
0: Pues, mira, en dos palabras diría un caos razonable. O sea, es un caos porque es un caos, hay muchísima gente y, por ejemplo, hay cosas que están adaptadas que luego, con tanta gente que hay, se vuelve que no están adaptadas. Pero es gestionable porque como siempre es el mismo caos, pues no tienes esa cosa de repente de decir, imagínate, estás en un pueblo donde no hay nadie y pasas a una ciudad. Aquí, si siempre vives aquí, pues es como que el caos es normal, ¿no? Entonces aprendes a lidiar con ese caos.
1: Ya, te has adaptado, ¿no? Bueno, la verdad es que dices que aceptar una discapacidad es un proceso continuo, supongo, porque cada etapa, cada edad, ¿no? Pues te tienes que adaptar a lo que te pasa y a lo que tienes, ¿no? En la vida. Pero yo te veo, te oigo muy positivo. ¿Qué dirías que te ha aportado? Porque te veo muy profundo, te veo muy maduro. Para que luego hablen de los jóvenes, que no se puede generalizar, por favor. Lo de los jóvenes que no les importa nada, que están por otra cosa, que no leen, que no. Pues yo a ti no te oigo así. Es decir, que no se puede generalizar.
0: Pues sí, totalmente. No sé, la verdad que. O sea, es como que lo que te decía un poco al principio, ¿no? Yo intento tomarme mi discapacidad con humor gracias al deporte. Por ejemplo, he aprendido que la discapacidad no es mala, que es algo natural y pues que nos podemos reír. O sea, yo a lo mejor tengo compañeros de paraescalada que tienen la pierna amputada, un día me esconden el bastón, otro día yo les escondo la prótesis, nadie se puede ir a su casa, ¿no? Y tenemos como ese buen rollo y tal, y pues así he aprendido a contar chistes de ciegos, a reírme. Pero es verdad también lo que decíamos al principio, que no siempre es así. O sea, yo hay muchísimos días en los que digo, joder, pues esto me da rabia ser ciego, ¿no?
1: Ya, pues sí que nos. Imagínate, pues los que vemos, pues nos pasan otras cosas y hay días que no podemos más, Guille.
0: Total,
1: que a veces hay días difíciles y la vida no es fácil y, en fin. Yo te mando un abrazo,
0: para
1: les digo.
0: Apoyarnos en los demás.
1: Eso es. Le digo a nuestros oyentes que te sigan, di tu cuenta.
0: Sí, mi cuenta es guille.pelegrin. Y nada, bueno, subo cosas de vuestro ciego de confianza, de escalada, y pues también agradecerte que me hayas dado este espacio de visibilidad, nunca mejor dicho, así que...
1: Pues es que es un placer conocer a personas como tú, ¿sabes? Entonces estoy encantada de que los oyentes también te conozcan. Un cordial saludo también para tus padres y mucha suerte.
0: Vale, un abrazo muy fuerte, muchas gracias.
1: Chao.

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1: Ahí en el universo, David Bowie. Maravilla, maravilla. Pues vamos a saludar ahora a Enrique Pérez Montero. Es doctor en astrofísica y cosmología desde 2003 y astrofísico del CSIC. Ahora sigue con sus investigaciones a través de lectores de pantalla, que me lo cuente ahora. Buenas noches, Enrique.
2: Buenas noches, Isabel.
1: Un placer.
2: ¿Qué tal?
1: Bueno, muchas gracias por atendernos a estas horas. Bueno, primero explica, por favor. Bueno, primero, ¿cuándo te quedaste sin vista?
2: Bueno, primero de todo aclarar que la noche es un poco el hábitat natural de los astrónomos, ¿no? Así que no me cuesta tanto atenderos a estas horas, aunque es verdad que yo hace muchos años que ya dejé de ir a observar, pero sigo trabajando con datos tomados de la noche, ¿no? Así que no me siento tan a deshoras, digamos.
1: Tú estás más adaptado a la noche que muchas personas.
2: En cierta medida, sí. Contestando a tu pregunta, yo no soy ciego de nacimiento, yo padezco una enfermedad degenerativa que se llama retinosis pigmentaria, que de hecho es tercera causa en el mundo de ceguera, digamos, en circunstancias no corregibles. Y yo, cuando me lo diagnosticaron, fue justo antes de empezar el doctorado, o sea que ya había hecho mi licenciatura en física teórica, que es la licenciatura que hice en la Universidad Autónoma de Madrid, y cuando me lo dijeron no era consciente de que podía quedarme ciego, era una mera posibilidad, porque de hecho el deterioro de la retina en estas enfermedades es muy incierto, ¿no? Depende mucho de la mutación. Entonces inició una carrera paralela en la cual yo fui desarrollando mi carrera investigadora, fui perdiendo vista poco a poco, primero la ceguera nocturna, digamos que lo primero que dejé de ver fue las estrellas, el cielo nocturno, luego la visión periférica, y más o menos en el mismo momento en el que me estabilicé en el CSIC, que era una plaza en Granada, en el Instituto de Astrofísica de Andalucía, que es mi centro de investigación, pues es cuando cumplí las condiciones para entrar a la ONCI, me afilié a la ONCI. Y unos años después, digamos hace unos 10 o así, fue cuando me quedé ciego total.
1: ¿Con qué edad, perdona?
2: Pues esto ya, cuando entré a la ONCE tenía 37 años, cuando perdí la vista del todo, digamos, 40 y poquitos. Ahora tengo 52.
1: Bueno, ¿podrías explicar, vamos a ver, eliges la astrofísica, cuál era exactamente tu trabajo antes de quedarte ciego?
2: Pues el mismo que ahora que me he quedado ciego.
1: ¿El mismo, el mismo?
2: No exactamente, obviamente.
1: ¿Ah, por eso?
2: Pero no se diferencia tanto, no creas.
1: ¿No?
2: Yo soy un astrofísico que se ha quedado ciego. No soy un ciego que ha elegido la astrofísica, lo cual es un matiz importante. Yo cuando accedo a la información a través de lectores de pantalla, como has dicho antes, o leyendo libros, o bueno, como utilizo mucho material en divulgación, porque esa es una de las puertas que se me ha abierto después de perder la vista, la divulgación, material táctil, sonificaciones, yo lo transformo automáticamente en imágenes en mi cabeza. Es la misma sensación. Yo lo explico en este símil que tenemos todos cuando estamos leyendo un libro, ¿no? No lo estamos viendo, pero en nuestra cabeza estamos viendo las imágenes, ¿no? O como cuando estamos escuchando la radio, ¿no? Todos nos imaginamos los locutores hablando y les ponemos una imagen que a lo mejor luego nos llevamos una decepción o una alegría cuando lo comparamos con la realidad. Entonces yo solo transformo en imágenes. Sé cómo es una galaxia, que es el tema en el cual trabajo. Sé cómo son los espectros de las galaxias. Y digamos que aunque la información no la estoy viendo, esas tablas de números las puedo transformar en imágenes en mi cabeza.
1: Claro, pero cuando nosotros pensamos desde la ignorancia, y si me equivoco en algo, tú me rectificas, por supuesto, pero Enrique, pensamos un astrofísico y lo imaginamos observando las galaxias o el universo.
2: Te voy a contar un secreto, es que todos sois ciegos respecto al universo. Fíjate que el 95% de la materia y energía del universo es materia y energía oscura, y del otro 5% la mayoría emiten radiación electromagnética en un espectro que el ojo humano no puede detectar. Cuando nosotros trabajamos con datos tomados de observatorios espaciales o de telescopios, los transformamos en imágenes precisamente por esa costumbre que tenemos de verla a través del ocular de un telescopio, pero en realidad las estamos digitalizando en una pantalla de un ordenador. Y nada nos impide transformarlo en un medio que sea accesible para una persona ciega. Así que, bueno, es verdad que yo la imagen de una galaxia o de un espectro no la puedo ver, pero digamos que puedo acceder a la información de otra manera, a través de mi sentido de mi oído, que me permite entenderla igual que una persona que ve.
1: Oye, me ha preocupado eso, o sea que somos todos ciegos ante el universo, 95% es materia oscura y nadie puede verla, pero no, he leído que la materia oscura también es algo, o sea, también, ¿qué es la materia oscura?
2: Sí. Bueno, un 70% energía oscura, que es lo que empuja el universo a acelerarse cada vez más deprisa, lo cual sabemos mirando el movimiento de las galaxias y mirando cada vez más atrás y más atrás en el tiempo hasta llegar a deducir cómo se expande el universo. Y resulta que hay una forma de energía absolutamente misteriosa, no es que sea oscura, no es que sea negra, es que no sabemos lo que es. Fíjate si hay campo de investigación todavía en los próximos años para personas con discapacidad, sin discapacidad, que quieran desvelarlo, ¿no? Y luego la materia oscura, que es el pegamento que hace que, a pesar de que el universo se está expandiendo, las estrellas permanezcan unidas en un disco de miles de millones de estrellas, como es nuestra galaxia, o que los planetas permanezcan en un sistema solar, ¿no? Porque la materia oscura domina la gravedad de las galaxias. Lo mismo, es un pegamento invisible que no sabemos lo que es, pero conocemos sus efectos, porque si no estuviera ahí, seguramente el universo sería muy distinto de cómo lo observamos.
1: Qué interesante. ¿Qué es, Enrique, astro accesible?
2: Pues fíjate que yo, después de quedarme ciego, trabajo el doble, porque tengo que seguir investigando para demostrarme a mí mismo y demostrar a los demás que puedo seguir siendo tan productivo como lo era cuando veía. Y al mismo tiempo, al entrar en la ONCE, todo el mundo estaba muy sorprendido de que, lo mismo que ha pasado a ti, yo sin ver pudiera seguir haciendo astronomía. Así que me dediqué a empezar a explicarle a mis compañeros y compañeras ciegos y ciegas en la ONCE cómo podía ser esto, y empezar a difundir ese mensaje en otras agencias de la ONCE con recursos multisensoriales, ¿no? Con maquetas, con audiodescripciones. Por cierto, os recomiendo que veáis una serie en YouTube que se llama El Universo en Palabras, donde hacemos audiodescripciones de objetos astronómicos.
1: Perdona, que no te he entendido bien. Que veamos.
2: El Universo en Palabras.
1: El Universo en Palabras.
2: Donde, bueno, es el mismo medio que utilizamos los ciegos para seguir las series, las películas, la audiodescripción. Directamente explicar una imagen, explicársela a los ciegos para que lo entiendan y explicároslo a los que veis para que veáis que lo que veis no es exactamente lo que parece, ¿no? O la sonificación, que es una manera de transformar información en sonidos. Bueno, pues esa manera de enseñar la astronomía yo la he seguido difundiendo no solo entre personas ciegas o con discapacidad visual, uh-huh, sino que de hecho estoy en el grupo de ciencia inclusiva del CSIC y nos dedicamos a tratar de difundir la enseñanza inclusiva de la ciencia en general para todos los públicos, por la razón que te decía antes, de que la multisensorialidad hace que todo el mundo lo entienda mucho mejor.
1: Es decir, que tú, a través de las pantallas, digamos, recibes toda la información de lo que ven los compañeros, de lo que ven los telescopios, digamos, ¿no? De lo que ven las máquinas.
2: Eso es. No solamente eso, es que la ciencia es multidisciplinar y es colaborativa. Entonces, hay partes de un equipo científico que se dedican a recuperar la información, hay otros que hacen modelos de ordenador que tratan de reproducir esas observaciones o de diseñar nuevas observaciones, la parte de escribir un artículo, de presentarlo en un congreso. Hay muchas partes relacionadas con la ciencia que no es prácticamente mirar por un telescopio y ya está. Y en todo eso, hoy en día, con las nuevas tecnologías, es prácticamente accesible para todo el mundo.
1: Qué maravilla. O sea, que la astronomía ya nos estás demostrando que no depende solo de lo visual, no sé. ¿Hay alguna parte del universo que imagines, Enrique, de una forma especialmente distinta a como la describen las imágenes astronómicas?
2: Bueno, casi todo es distinto. El sesgo de mirar el universo en una pantalla en 2D proyectado no nos da información sobre su realidad, que es una realidad de cuatro dimensiones, ¿no? Las tres dimensiones y la temporal, porque todo evoluciona. Entonces, realmente todos pensamos que es una imagen estática, el universo estático, que donde no hay movimiento, donde no hay nada más, donde es eterno, ¿no? Digamos. Y el universo es algo dinámico, algo que evoluciona. Algo que desde una singularidad donde estaba toda la materia y energía reunida se ha dado lugar a que nosotros estemos aquí con un pedacito de materia muy especial que son nuestras cabezas, que es la que nos permite hacernos preguntas y tratar de entenderlo, sin que eso signifique que estemos ni siquiera cerca de entenderlo, ¿no? Pero eso nos hace especiales, ¿no? Y que todo eso haya surgido de esa singularidad a través de que empezó con el Big Bang, a mí me parece muy sorprendente, tanto si lo veo como si no lo veo.
1: Sí, efectivamente. Es apasionante, ¿no? Es misterioso, ¿no? Si pudieras transmitir una sola experiencia del cosmos a alguien, ¿cuál sería? O sea, ¿qué es el cosmos, Enrique?
2: El cosmos es todo. Yo, a la gente que veis, os animo mucho a que veáis al cielo nocturno, huyendo de las ciudades, de la contaminación lumínica, y que os dejéis embriagar por la observación del cielo nocturno, las estrellas, la galaxia, es decir, mil cosas que te hacen darte cuenta de lo insignificantes que somos, de lo pequeños que somos, de que ese lugar preferente que pensábamos que teníamos en el universo no es tal, y eso te hace replantearte todo. Entonces lo ves todo de una manera distinta. El ser ciego no te hace ser una excepción, sino que si tú deformas y lees y puedes acceder a la información de otras maneras, puedes adquirir conciencia de ese lugar no tan excepcional como nosotros pensamos, igual que si lo pudieras ver a través de los ojos.
1: Y hay vida por ahí, hay más vida de la que conocemos, ¿tú crees?
2: Ya quisiera yo saberlo, ya me habrían dado el premio Nobel, ¿no? Esa es la gran pregunta, ¿no? Es la gran pregunta. Estamos todos como locos buscando otros planetas donde pueda haber agua líquida, donde pueda haber habido vida. Aún no lo hemos encontrado, pero es que la inmensidad del cosmos es tan grande. Miles de millones de estrellas solo en una galaxia, la nuestra, que no es más que una de las miles de millones de galaxias que hay en el universo. Sería muy raro, ¿no? Que no hubiera más vida. Sería rarísimo.
1: ¿Verdad? Sí. Que nos creemos aquí únicos, ¿no? Y a lo mejor los hay más inteligentes que nosotros, ¿verdad? Bueno. Sí, no sé, la especie humana es muy inteligente, ¿verdad? ¿Tú cómo la ves?
2: Somos lo que somos, tenemos nuestras limitaciones, pero tenemos nuestras virtudes también, ¿no? Y el hecho de que una persona ciega como yo, o como Guille, que le he estado escuchando antes, somos una especie que ayuda a los demás, que aprendemos unos de otros, incluso con nuestras limitaciones. Yo siempre soy muy optimista. De hecho, creo que las personas con discapacidad vemos siempre el mundo de una manera más bien optimista. Por supuesto, esto no es generalizable, ¿no? Pero vemos la parte buena de la humanidad con más facilidad que cuando no tenemos un problema. Vemos que nos ayuda, cómo nos pueden ayudar. Así que yo veo la especie humana con optimismo. Yo soy un treki convencido. Además, estoy muy imbuido de ese espíritu de progreso y que vamos a llegar muy lejos.
1: Me encanta escuchar a gente optimista. De verdad que sí. Bueno, además ofreces talleres, ¿no? Para acercar la astronomía a las personas con discapacidad y a personas sin problemas, o sea, sin ningún...
2: Para todos los públicos, pero a todo el mundo se lo enseño igual, que es con el sentido del tacto, con el sentido del oído y con las neuronas. Aprender a pensar, el que sepamos que la Tierra no es plana, sorpresa, ¿no? El que sepamos que la Tierra gira alrededor del Sol, a pesar de lo que parece, el que pensemos que el universo empezó en el Big Bang, no es algo que hayamos aprendido porque lo estemos viendo, sino que es la ciencia y sus evidencias y el rastro que han dejado, ¿no? Así que enseñar estas cosas se puede enseñar con y sin ver, y es lo que trato de hacer pues en colegios, en institutos, universidades, en hospitales para niños, es decir, en todos los sitios a los que puedo ir.
1: Y para alguien que no ve, ¿cómo vas a vivir el eclipse del día 12 de agosto?
2: Pues estoy en mil proyectos, me llaman de un montón de sitios para hacer el eclipse inclusivo. He creado sonificaciones que permiten escucharlo. Estoy en proyectos en sitios de observación vamos a poner dispositivos de sonificación o con cabinas que lo van a simular. Es decir, la idea es la misma, ¿no? Hacerlo inclusivo hace que la gente lo pueda entender mejor. Cuando tú explicas con una maqueta móvil, por ejemplo, el movimiento relativo de la Luna, la Tierra y el Sol, la gente lo entiende mucho mejor que con esas imágenes estáticas donde la Luna tapa el Sol. Y muchas veces uno no tiene muy claro de por qué eso no pasa todos los meses, ¿no? Por ejemplo. Así que la inclusión y el eclipse están muy relacionados y ahora mismo estoy súper atareado en miles de proyectos que me llaman para poder hacerlo llegar a todo el mundo.
1: ¿Desde dónde lo vas, a vivir? Iba a decir ver, pero me lleva a lo de Guille.
2: Es correctísimo, absolutamente.
1: Sí, bueno.
2: Yo estoy colaborando con la Agrupación Astronómica de Madrid, aunque mi puesto de trabajo está en Granada, estoy viviendo entre Madrid y Granada por temas de divulgación. Y como en Madrid no va a ser total, sino que la totalidad del eclipse es una franja que entra por Galicia, sale por la provincia de Castellón y luego Baleares, vamos a ir a un sitio muy especial de observación en la provincia de Palencia, en Osorno-La Mayor, y vamos a montar un puesto de observación con ayuda de la Agrupación Astronómica de Madrid, donde daremos charlas todo el día, montaremos maquetas, es decir, toda una serie de recursos que lo harán inclusivo.
1: Qué interesante, es decir, que desde aquí, desde Madrid, los que vivimos en la gran ciudad no vamos a observarlo bien.
2: Se puede observar, pero no la totalidad, con unos filtros, por supuesto, homologados. Pero el que quiera ver la totalidad tiene que desplazarse un poco al norte. Aunque yo, francamente, creo que si no tienes el viaje organizado, lo desaconsejaría porque se va a montar tal jaleo de gente.
1: Sí, ¿no?
2: Es que ten en cuenta que hace más de 120 años que no se veía un eclipse total de sol en la península ibérica. Así que la expectación que está creando es fantástica.
1: Es que va a venir no sé cuánta gente del extranjero para ese día. Para ver el eclipse.
2: Es tremendo. Esperemos que no se nuble.
1: Esperemos. Pues un placer, Enrique Pérez Moreno, de verdad, de haberlo escuchado y compartido este rato del último tren con usted, de verdad. Un placer.
2: El placer ha sido mío. Muchas gracias.
1: Gracias.
2: Gracias.
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0: Y ahora la mirada de Marisol Galdón sobre algunos asuntos o algunas noticias de la semana. Buenas noches, Marisol.
1: Buenas noches, querida. Buenas noches, queridos. En esta noche tan calurosa, vamos allá. Espero que estéis todos bien. Empezamos hoy de una forma pues muy religiosa, porque vamos a hablar de la primera encíclica del Papa León XIV, Magnifica Humanitas, que por cierto me han regalado hoy la versión impresa, tengo ganas de leerla. Y se está toda la semana hablando de esta noticia. Y bueno, a ver, en la música escuchamos Beethoven, ¿verdad? Exacto. Bueno, pues es que Beethoven, precisamente la novena sinfonía, la Oda a la Alegría que escuchamos de fondo, es uno de los temas que toca el Papa, que plantea el Papa en su encíclica. Bueno, a mí este Papa, os tengo que decir que me está sorprendiendo este hombre. No pensé que fuera un tío que iba a cautivarnos de esa manera y a captar nuestra atención. Es un gran comunicador y, bueno, ha sabido cómo llegar a la gente y, bueno, se habla de esta encíclica porque, entre otras cosas, ha tocado el tema de la inteligencia artificial, que el Papa, que no olvidemos que es licenciado en matemáticas, ha dicho que la inteligencia artificial no es moralmente neutra, sino que es un arma y que hay que desarmarla. Sí. Entonces dice, desarmar, cito textualmente, no significa renunciar a la tecnología, sino impedirle el dominio sobre lo humano, ¿no? Sustraerla a los monopolios, hacerla discutible, refutable y, por tanto, habitable. Bueno, muy interesante. Pero bueno, sin duda lo que más llamó la atención de esta encíclica, aparte de todos estos comentarios, bueno, mucho más profundos, la encíclica dura casi 150 páginas, pues una de las noticias que corrió como la pólvora fueron comentadas en las redes sus citas, las citas de León XIV que escogió para transmitir su mensaje, ¿no? Entre las cuales, por cierto, había bastantes mujeres citadas: Teresa de Calcuta, la periodista y pensadora Dorothy Day, Marie Curie, María Montessori, Benazir Bhutto o la filósofa Hannah Arendt. También cita, como os digo, a la novena de Beethoven, al Guernica de Picasso, a la lista de Schindler de Spielberg, pero sobre todo la que llamó más la atención fue la cita del Señor de los Anillos de Tolkien, concretamente del tercero de los libros de la saga, El Retorno del Rey, en boca del mago Gandalf, que dice: no nos corresponde a nosotros dominar todas las mareas del mundo, sino hacer lo que está en nuestra mano por el bien de los días que nos ha tocado vivir, desarraigando el mal en los campos que conocemos y dejando a quienes vengan después tierra limpia para la labranza. Muy hermosa cita y, bueno, bastante comentada, la verdad. Y hablando de cosas comentadas, nos vamos a Gran Bretaña, porque ahí hay una mujer que es una joven mujer de 34 años, una de las diputadas escogida recientemente en el Parlamento Británico, que es una de las pocas que es, tiene una profesión manual, es fontanera, es de Manchester, no es licenciada universitaria, y tocó un tema que es muy tabú en nuestra cultura, como es el exceso de consumo de alcohol. Lo hizo a través de una entrevista y afirmó: me siento verdaderamente incómoda con esto. Puedes oler el alcohol cuando la gente está entre votaciones parlamentarias, por supuesto, y es que, pues, en las largas sesiones de los debates de la Cámara de los Comunes británicas, pues bueno, son sesiones que, como en todos los parlamentos, se alargan hasta última hora de la tarde, y bueno, pues entre debate y votaciones, pues los parlamentarios pues suelen tomarse alguna copita. Entonces Spencer no tenía ni idea de estas costumbres y cuenta lo mucho que le sorprendió al pasar por una de las salas de parlamentarios comprobar que estaban sentados tomándose unas copas. Y en una entrevista que le hicieron, ella dijo, y cito textualmente: esto es un trabajo. No me imagino a una limpiadora haciendo eso o a alguien que trabaja en una oficina de un banco tomando unas copas para luego seguir trabajando oliendo alcohol. Eso no pasaría. Bueno, pues a mí me parece que tiene toda la razón, la verdad, pero estas declaraciones despertaron, bueno, unas críticas brutales en todas las tendencias políticas británicas. Cuando llegó al Parlamento en la sesión de control del primer ministro el pasado miércoles, fue abucheada, otros le hacían bromas invitándola a unas copas, pero bueno, yo creo también, como ella, que el alcohol es una droga muy peligrosa que causa graves daños, tanto a nivel individual como social, que tiene demasiada tolerancia en nuestra sociedad y que causa muchas enfermedades. Así que creo que está bien...
0: Controla el tiempo, Marisol, perdona que te interrumpa.
1: Sí, la que controla el tiempo siempre soy yo, ¿eh? Pero no lo controla nadie más por ahí. Yo, pues, como estoy al final, pobrecita de mí, de la hora, pues la verdad es que pringo mucho y me quedo sin tiempo. Bueno, pues nos vamos... Venimos para nuestro país porque este fin de semana vuelve a celebrarse. Me sabe mal porque no vamos a poder hablar, fíjate, de la entrega de los premios, de las medallas al mérito de Bellas Artes que se entregaron pues ayer miércoles, que no pudieron entregarse en enero. Yo quería hablar de un festival neonazi, Chaos in the Sun, Chaos en el Sol, que se vuelve a celebrar en el Maresma barcelonés, y es una fiesta que, a pesar de ser privada, pues es un festival en donde hay 600 personas que asisten. Se celebra en una finca privada, como digo, pero todos estos individuos neonazis, con todas sus esvásticas y sus consignas nazis tatuadas, se bañan en las playas del Maresma, concretamente de Calella, que está al lado de Santa Susana, que es donde se celebra este festival, y los vecinos están aterrados porque, pues bueno, la gente que son de otras razas, pues son insultados, no quieren que sus familias vean a estos individuos en las playas exhibiendo estas porquerías en sus cuerpos, ¿no? Pero bueno, dicen que como es una fiesta privada, pues no pueden hacer nada. Y en las medallas de oro al mérito de Bellas Artes, uno de las que le recibió fue José Mercé.
0: Pues cuéntalo y nos despedimos ahí con esa música, si te parece.
1: Bueno, yo quería despedirme con la música de Robin Iniesta.
0: Ah, pues
1: fenomenal. Si no te importa, si puedo llegar hasta la una, me gustaría, por favor.
0: Claro.
1: Porque las entregaron a mucha gente, entre otras José Mercé y a muchas otras personas, al actor Josep Maria Pou, a Carmen Machi, yo qué sé. Pero realmente a mí me hizo ilusión cuando se la entregaron de manera póstuma a Robin Iniesta, el que fue el cantante de Extremoduro.

0: favor, esta vez sí que vino el rey, Robe. Robe, que como los oyentes sabrán, y si no se lo cuento yo, murió el pasado mes de diciembre y se lo han entregado de manera póstuma. Pero yo, a ver, me vais a permitir, cuando yo presentaba Plastic con mis compañeros Tinet Rubira y David Bagés en Televisión Española, se nos ocurrió hacer un concurso de maquetas para dar a conocer a bandas desperdigadas por el terreno, por el territorio español, que nadie conocía. Y uno de los que se presentaron eran unos chavales de Plasencia, de ahí de Extremadura, que ganaron el concurso. Y eran Extremoduro. Entonces, cuando Extremoduro vino al programa y grabó este tema que escuchamos de Jesucristo García, con esa túnica que llevaba y con esa corona, simulada corona de espinas, aquello fue un escándalo. Pero ¿quién me iba a decir a mí que aquellos chavales, que este Robe Iniesta iba a tener ese impacto tan fuerte en el rock español? Ole por ti, Robe, que estés ahí estupendamente, estés donde estés, y muchas felicidades. En fin, hasta
1: pues con él
0: llego.
1: Nos vamos. ¿Vale? Gracias, Marisol.
0: A
1: hasta
0: vosotros.
1: La próxima.
0: Buenas noches.
1: Buenas noches.
0: Chao, chao.
1: Bueno, después violín en directo con un prodigio del violín y todo lo que tenemos hasta ahora.
2: Es la 1:00 p.m. en las Islas Canarias.
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2: ¿Qué tal? Buenas noches. A esta hora en Cataluña, los sindicatos educativos siguen en pie de guerra. 7 reuniones con el Departamento de Educación no han llevado la negociación a buen puerto y los profesores han decidido iniciar un encierro, una acampada en el interior del edificio. La exigencia es sencilla, que sea la consejera responsable en persona, Esther Niubó, quien conduzca la mesa de negociación.
4: Ja n'hi ha prou i hem decidit els representants sindicals tancarnos al apartamento fins que vingui la consellera.
2: No se marcharán, dice Ramiro Gil, el portavoz del sindicato de profesores de secundaria, hasta que la consellera desbloquee la situación. Los maestros catalanes no compran ni la propuesta salarial ni la propuesta curricular. Educación, de momento, les emplaza a seguir negociando durante este viernes. Más plazo se han dado en la Comunidad Valenciana. Govern y sindicatos no retomarán allí las conversaciones hasta el próximo lunes. El ejecutivo de Juanfran Pérez Llorca estima estar de acuerdo en un 80% con las exigencias sindicales. La representación de los trabajadores rebajaba esa euforia. La buena noticia es que el partido sigue en marcha. Todo esto, por cierto, en un viernes en el que la Generalitat Valenciana aprobará sus primeros presupuestos tras la salida de Carlos Mazón del Ejecutivo, unas cuentas pactadas con Vox y en la que nuevamente se ha impuesto la exigencia de los de Abascal de incluir ese término de prioridad nacional. Un viernes en el que estaremos pendientes también de las reacciones políticas al último anuncio de Pedro Sánchez, esa comparecencia a petición propia para explicar en el Congreso de los Diputados las últimas investigaciones judiciales que afectan a su partido y a su entorno. El partido trata de echar tierra de por medio, marcar distancia con Zapatero, con Leire Díez, con Cerdán y con Ábalos, pero sin perder de vista, dicen, esas coincidencias temporales y ese doble baremo en la justicia. Montse Mínguez en el 24 Horas de Televisión Española.
5: Confianza en la justicia, respeto en la justicia, acatamos la sentencia, colaboramos con la justicia, pero evidentemente la gente está viendo ese trato diferencial que hay, esa persecución que hay en todo lo que respecta al entorno del presidente del gobierno.
2: Un viernes marcado también por la inestabilidad política y militar en Oriente Próximo y por esa posible promesa de paz en la región. Vamos por partes. Vamos a empezar por Irán y por Estados Unidos. Estados Unidos mantendrá una posición defensiva, decía el secretario del Tesoro estadounidense Scott Bessent, quien, por cierto, redoblaba las amenazas contra Irán y contra sus aliados. Habrá nuevas sanciones, decía, contra todo aquel que trate de establecer un sistema de peajes en el estrecho de Hormuz. Todo ello mientras Donald Trump extiende la mano para alcanzar un acuerdo con Teherán, que de momento niega haber llegado a ningún tipo de arreglo con el republicano. Todo ello mientras Benjamín Netanyahu dispara a discreción, primero contra la Franja de Gaza. El primer ministro israelí no quita el pie del acelerador. Actualmente, dice, ya controla el 60% de la Franja de Gaza y la intención es seguir avanzando. Primera parada, el 70% del territorio. Y al este y al norte. Israel sigue avanzando hacia el corazón del Líbano para controlar, dice, zonas estratégicas. Eso sobre el terreno. En los despachos, este viernes Tel Aviv y Beirut se sientan a negociar en el Pentágono para frenar la hemorragia. Habrá que esperar para ver qué sale de dicha reunión. Y en la República Democrática del Congo, el director de la Organización Mundial de la Salud trata de tranquilizar a la población y supervisar el trabajo de los servicios médicos que siguen operando para frenar la propagación de ese brote de ébola que ya ha matado a 238 personas. Ricardo Blanco.
6: El director general de la Organización Mundial de la Salud, Tedros Adhanom, ha llegado esta noche a la República Democrática del Congo para conocer de cerca la lucha contra el ébola de los equipos médicos locales y los que se han desplazado hasta la zona. A su llegada ha hablado de retos, problemas, pero sobre todo de apoyo.
7: I'm here to support.
6: Desde la capital congoleña, Kinshasa, mañana se desplazará hasta la lejana provincia oriental de Ituri, fronteriza con Uganda. Esta región, que soporta un enquistado conflicto entre la guerrilla y el ejército congoleño, es el epicentro de esta epidemia de ébola de la cepa Bundibugyo, para la que no hay vacuna, tal como ha explicado Tedros. No hay vacuna, pero sí esperanza de encontrarla pronto, antes de que acabe este 2026, es la previsión de la Agencia Sanitaria de la Unión Africana. Tedros también se ha mostrado contrario al cierre de fronteras para luchar contra el ébola. Uganda, por ejemplo, ha cortado todo flujo con sus vecinos congoleños.
2: Muchas gracias, Ricardo. Es todo por nuestra parte. 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
1: Hola, soy yo. Quería saber si después de todos estos años te gustaría encontrarte conmigo. Para que hablemos de todo. Dicen que el tiempo debería curar a uno. Hello. ¿Me escuchas?
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1: Y aquí estamos. El que escucha y el que habla en la radio con una canción que habla de eso, de esa llamada después de tanto tiempo. En la noche esos recuerdos, esas ausencias se notan más. A esa llamada que no haces a tiempo, cuando deberías haberlo hecho, pero nunca es tarde para llamar y decir, hello, soy yo.

0: Pues tenemos una hora estupenda por delante, porque tenemos a una violinista que es un prodigio realmente. Nos va a tocar en directo. Este fin de semana estará en el Auditorio Nacional de Madrid. Nosotros vamos a tenerla aquí con lo mismo que va a tocar en el Auditorio Nacional de Madrid. Una violinista ya muy reconocida, Valerie Stenken, estará con nosotros, y enseguida luego viene Andrea Quintero con sus historias de la radio, y Pepe Navarro, que sigue con sus filósofos. Ya saben él cómo lo lleva a la inundación, a perder una maleta, para contarnos en definitiva historias, una historia a través de la música, a través de las canciones. Buenas noches, contestador, ahí seguimos.
1: Buenas noches, me llamo Isabel Vergara, soy de Málaga, y quería contarte que tengo 3 libros editados, bueno, autoeditados, 2 novelas y 1 de relatos. De siempre me ha gustado escribir, pero de mayor ha sido cuando he podido hacerlo y conseguí mi sueño de escribir los libros y de publicarlos. Todo con mucho esfuerzo, porque nadie me ha ayudado.
2: Déjanos tu mensaje en nuestro contestador. 91-346-1010.

0: Valerie Stenken, qué maravilla, muchísimas gracias. Disfrutar de tu violín en directo en el último tren es un honor, bienvenida.
1: Hola, es un honor para mí también.
0: Por favor. Bueno, y es porque estás en Madrid los días 29, 30 y 31 de mayo en el Auditorio Nacional de Música de Madrid. Interpretarás concierto para violín y orquesta número 3 de Mozart con la Orquesta Nacional de España. Es una fecha simbólica porque conmemorará los 250 años del estreno de la obra.
1: Sí, es verdad. Es muy bonito tocarlo tantos años después. Y además mi violín también viene de esta época.
0: ¿Sí?
1: Sí.
0: Cuéntale a los oyentes que no lo ven en estos momentos, ¿qué violín llevas?
1: Bueno, aquí tengo mi violín, que es un violín muy bonito, italiano, antiguo, supuestamente del año 1700. Así que tiene más años que Mozart.
0: Bueno, ¿y tu pasión por Mozart?
1: Sí, Mozart es un compositor increíble. Él tenía 19 años cuando compuse estas obras, menos que yo.
0: Sí, porque tú, ¿cuántos tienes?
1: Yo tengo casi 27. Pero se escucha mucho que hay muchísima energía juvenil en este concierto y mucha alegría. Y además, sí, el segundo movimiento también hay mucho sentimiento y hay muchísimas profundidades.
0: Te sigue inspirando, ¿no?
1: Sí.
0: Te sigue inspirando. Bueno, creo que conoces bien España, has vivido aquí unos años. ¿Cuántos años y por qué te viniste a España? Cuéntamelo de tus padres, que me parece curioso que quizás no conozcan nuestros oyentes.
1: Sí, bueno, sí, mis padres siempre les ha encantado España. Y hemos venido muchas veces a hacer vacaciones en las Islas Canarias, en La Gomera.
0: La Gomera, qué maravilla.
1: Sí, y entonces desde pequeña siempre he tenido contacto con la cultura española y siempre me han encantado. Y en algún momento en mis estudios en Múnich yo quería hacer un poco de cambio. Y siempre había escuchado muy buenas cosas de la Escuela Reina Sofía. Uh-huh. Y también de mi profesor Marco Rizzi. Y sí, al final me fui a Madrid a estudiar. Y quería solamente quedarme un año. Al final eran dos. Ahora son casi seis, porque después entré en la orquesta como concertino.
0: A ver, pero explica para los oyentes que no sepan lo que significa ser concertino, porque es algo muy importante en una orquesta.
1: Sí, es el puesto del primer violín. El violín que está sentado justo después del director. Entonces tengo un poco la responsabilidad de liderar mi sección.
0: Liderar. Sí.
1: Toda la orquesta, siempre tengo que como comunicar entre la orquesta y el director musicalmente. Uh-huh. También en los ensayos, también con las palabras, pero en lo más importante en el concierto es que haya conexión
0: con los demás violines.
1: Los demás violines y toda la orquesta.
0: Y con toda la orquesta. Sí. O sea, el primer violín es fundamental para toda la orquesta.
1: Sí, porque es como la única persona que no, porque hay otros líderes de los grupos, de los cellos, de los violas, pero justamente el concertino tiene las dos responsabilidades de primeros violines y también de toda la orquesta.
0: Es decir, es ese el violín, es el primer violín, es siempre al que el director le pide el aplauso, le da la mano el primero, la primera en este caso, ¿no?
1: Sí.
0: Es decir, después del director es la persona más importante de una orquesta.
1: Sí. A veces también se puede tocar sin director y el primer violín

0: Me iba muy bien. Entonces, y ahora desde 3 años estoy en, bueno, tengo un puesto profesional de concertino, no de, orquesta jóvenes. Y sí, sí me gusta mucho este trabajo.
1: Pero desde 2023 eres la concertino más joven en los más de 80 años de la historia de la Orquesta Nacional de España, sí. Valerie.
0: Sí, sí, sí.
1: ¿Y eso? Tan joven, ¿no? Estás haciendo historia.
0: Sí, era muy intenso para mí entrar tan joven con compañeros que... Yo creo que era la más joven de la orquesta también. Y, pero he aprendido mucho con esta experiencia y los compañeros han sido muy, muy... Me han soportado mucho y...
1: Te han soportado mucho, pero a ver, cuando los más expertos, los que tienen más años, los de más trayectoria, de pronto llega una chica tan joven, ¿no hay una mirada de recelo, de lo de los egos? Ya sabes, los egos en el mundo de la música también existen.
0: Sí, claro, yo tenía que como también demostrar que puedo hacer este puesto y que soy la persona... adecuada, sí, eso claro, en ninguna orquesta no lo vas a tener.
1: Tienes que demostrarlo.
0: Pero ya después, algunos ensayos, ya yo sentía como que la orquesta me aceptaba.
1: ¿No notaste entonces nunca ninguna mirada desagradable o de algún compañero?
0: No.
1: ¿No lo has vivido?
0: No.
1: Por ser chica, por ser joven, por ser mujer, nunca.
0: Yo,
1: no hay machismo en el mundo de la música.
0: No, tengo que decir, en mi orquesta no lo he sentido así. Creo que puede ser que en el principio, como era tan joven, chica, puede ser que como tenía que demostrar un poco más igual que otros. Pero al final son todos muy, muy, sí, muy, me aceptan y yo tengo la sensación que les da igual.
1: Que seas joven, lo importante es que has demostrado tu talento, ¿no?
0: Sí.
1: Y eso lo has demostrado sobradamente, por lo que veo. Si no, no estarías ahí, porque es evidente que es un mundo muy exigente.
0: Sí, sí, sí.
1: Valerie, muy exigente, sí. ¿No? ¿Cuánto le dedicas tú a la música?
0: Bueno, la música básicamente toda mi vida. Yo empecé con 5 años con el violín y desde entonces... Todos estos días estoy con la música. Estoy estudiando y...
1: ¿Cuánto estudias o ensayas al día, por ejemplo, en un día que no tengas concierto?
0: Sobre 4 horas, sí.
1: ¿Todos los días?
0: Bueno, cuando estaba estudiando en la escuela, sí, tenía que estudiar todos los días... Más o menos 4 horas. Ahora depende un poco más de cuál proyecto tengo, cuánto trabajo y ahora es un poco más variable, pero antes sí.
1: Y desde los 5 años, evidentemente en tu casa oías mucha música. Creo que tu madre es violonchelista.
0: Exacto, sí.
1: ¿Y tu padre toca...?
0: Mi padre toca el clarinete.
1: ¿Pero de forma profesional también, como tu madre?
0: No, de forma... sí,
1: amateur.
0: Exacto.
1: Sí.
0: Y sí, toda mi familia, no hay muchos que se dedican a la música, creo que solo mi madre, pero todos tocan un instrumento. Entonces, y siempre hubo mucha música de cámara en mi casa, cuarteto de cuerda, y ahí vi el violín y siempre me gustó el violín.
1: Sí, pero lo elegiste tú, es decir, viendo a tu madre el violonchelo, sin embargo, preferiste el violín.
0: Yo pensaba que yo lo elegí, pero luego mi madre me ha dicho que es bastante fácil influenciar a una niña de 5 años. porque mi hermana ya tocaba el cello, entonces ella quería otro instrumento.
1: Ah, ¿tú crees que entonces tu madre te influyó?
0: Ella dice que sí, pero yo en mi cabeza... yo lo recuerdo así, que yo también quería el violín.
1: Sí.
0: Porque me gustaba que siempre estaba muy encima de todo.
1: ¿Sí?
0: El instrumento más alto y el sonido. Y, sí.
1: ¿Ese, para ti, es qué es el violín? ¿El instrumento más... ¿cómo lo definirías?
0: Es
1: ¿más
0: que
1: completo?
0: A veces cuando ahora, por ejemplo, hemos ensayado con la orquesta Y cuando tienes una melodía

0: Y ahí arriba, y estás como encima de todo, como volando, es increíble.
1: Flotas casi. Bueno, y si yo te digo, no sé, algunas palabras, a ver qué te inspiran a ti con el violín en estos momentos, Valerie. Sí, por ejemplo, alegría.
0: Okay, voy a tocar.
1: Sí, con el violín me contestas. Alegría, qué bien suena. A ver, tristeza.

0: Qué maravilla, muchas gracias, Valerie. ¿Y tú eres un romántica?
1: Sí, creo que sí.
0: Okay. ¿Lo has dicho?
1: Sí.
0: ¿Miras de vez en cuando? ¿Podemos decirlo?
1: ¿Qué?
0: Que miras de vez en cuando a la derecha, allí enfrente de ti.
1: Sí, tengo mi pareja aquí.
0: Ah, es tu pareja.
1: Sí.
0: ¿Y tiene que ver también profesionalmente contigo? ¿Te acompaña? Porque no es fácil también vuestra vida de viajes.
1: Él es pianista y tocamos juntos también. Hemos grabado un disco, de hecho, y tocamos juntos.
0: ¡Qué bonito!
1: Veces.
0: Piano uh-huh. y violín. ¡Qué belleza!
1: Sí.
0: Qué belleza, ¿no? Y viajáis juntos.
1: Sí, a veces sí.
0: Porque si no, también es un mundo muy bonito cuando,
1: sí,
0: ¿no? El escenario, el tocar, el emocionar a la gente. ¿Qué es para ti lo más bonito de todo? ¿El momento más especial?
1: Bueno, los momentos en el escenario, por supuesto, pero también... Después de un concierto es siempre tanta, no sé, es tanta relajación y estás con la gente que, con quienes has tocado y estás, siempre es como una sensación muy, muy bonita.
0: Compartida, ¿no?
1: Sí.
0: Compartida, uh-huh, cuando
1: sí.
0: has llegado al público.
1: Sí, exacto, porque es algo muy especial, siempre es diferente, cada concierto es diferente y lo compartes con... Y cuando lo compartes es más bonito, sí.
0: Uh-huh. ¿A ti te ha hecho llorar alguna vez alguien tocando el violín?
1: ¿A mí? No sé, no me acuerdo ahora.
0: ¿No tienes referentes en el mundo del violín?
1: Es como me emociona mucho, pero llorar creo que no. Pero me emociona, sí. Muchísimo.
0: Dime alguno de tus referentes. De mujeres, por ejemplo. Ahí, supongo, hay muchas violinistas.
1: Sí,
0: ya, pero no sé, en la historia de la música, no sé, ¿hasta cuándo empezaron más a haber más mujeres?
1: La primera que ha hecho grandísima carrera era Anne-Sophie Mutter.
0: Ah, sí.
1: Que de hecho también la conozco un poquito,
0: ¿sí?
1: personalmente.
0: ¿Sí? ¿Habéis tocado juntas?
1: Una vez toqué con ella en un cumpleaños acompañándola, ¿sí?
0: Ah.
1: Y ella por supuesto es el gran ejemplo, ¿no? de violinistas como mujer. Después hubo muchísimas, creo que más que hombres los solistas de violín. Uh-huh. Hay muchísimas, y la primera que me ocurre es mi profesora Julia Fischer.
0: Uh-huh.
1: Con quien estudiaba 5 años y ella siempre ha sido un ejemplo para mí y siempre he ido a sus conciertos y me ha fascinado siempre.
0: Bueno, Valerie, para ir terminando, porque nos vas a tocar otra pieza, ya que te tenemos aquí, estamos abusando un poquito de que nos dejes en directo la música. Siempre se habla de la disciplina, de la música, ¿no? De la exigencia para llegar a la excelencia, para llegar a lo más alto, ¿no? Hay que dedicarle muchísimo tiempo, mucha disciplina, y se habla mucho de sacrificio. ¿Tú cómo lo definirías realmente? Porque desde los 5 años has estado dedicada a la música. No has tenido una infancia como cualquier niña del mundo, ¿no?
1: Uh-huh.
0: ¿Compensa, imagino, cuando se tiene una pasión y se disfruta tanto con esa pasión, Valerie?
1: Sí, 100%, sí. Se compensa porque yo tampoco lo veo... Yo creo que no tenía una infancia tan... Para mí no era muy normal. Tampoco estudiaba. Yo también tenía amigos. También tenía que estudiar, pero es algo que aunque no te conviertes en un músico profesional, es algo que aprendes para tu vida, que es consistencia. Porque cualquier cosa que haces, si lo haces consistente, no tiene que ser muchísimas horas, pero consistente, es algo que yo creo que para todos los niños es muy, muy buen, muy bien. Uh-huh. Y yo no lo veo como sacrificio, ¿no? Y una cosa que también quería comentar.
0: Claro.
1: A la obra que voy a tocar ahora,
0: sí.
1: que son las cadencias que es el momento en el concierto de Mozart,
0: sí,
1: cuando el solista toca solo.
0: Sí.
1: Y antes se improvisaba, antes en los tiempos de Mozart, el sí. solista improvisaba sobre los temas del concierto.
0: Ajá.
1: Hoy en día es más común tocar cadencias que alguien ha escrito.
0: Ajá.
1: Pero yo he escrito mis propias cadencias.
0: Ah, ¿sí?
1: Entonces yo voy a tocarlo.
0: Ah, pues nos vamos a fijar. Bueno, pues qué maravilla. Aquellos que te van a disfrutar los días 29, 30 y 31 de mayo en el Auditorio Nacional de Música. Bueno, este fin de semana, ¿no? Interpretando ese concierto para violín y orquesta número 3 de Mozart junto a la Orquesta Nacional de España, conmemorando, como decíamos, los 250 años del estreno de la obra. Pues así nos despedimos, ¿te parece?
1: Sí, muchas gracias.
0: Ha sido un placer.
1: Igualmente.
0: Hasta siempre.

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0: ¡Qué lujo, de verdad! ¡Cómo nos gusta la música! Mira, hoy leía por ahí por mi... Hoy creo que era hoy, por mi Instagram, alguien diciendo de cosas bonitas sobre... Y decía, ponen una música maravillosa en el último tren.
1: Hombre, es que encima los portentos que nos traes, sí, que ¿verdad? A mí cada vez me hacen más consciente de mis dones musicales, de mi carencia de dones musicales.
0: Bueno, del violín al piano que nos anuncia Historias de la Radio. Andrea, vamos con ello.
1: Vamos con ello. Porque hoy, Isabel, te traigo una historia que yo creo que te va a encantar y a nuestros oyentes también. Y eso que se sale un poco de lo convencional en esta sección, porque normalmente sabes que recuperamos voces conservadas de la historia de la radio, pero hoy vamos a hablar de una voz perdida en la radio española, eso sí, importantísima. Se trata de la voz de la primera mujer en dirigir y presentar un magazine radiofónico, un programa como este, y además muy similar a la estructura de magazine que ahora usamos, ¿no? Pero, eso sí, en la más tierna infancia de la radio, en el año 1926, solo 2 años después de que se tramitase en España la primera licencia radiofónica, la de Radio Barcelona. De radiotelefonía femenina de María Cinta Balaguer. Más que un programa, un hito radiofónico olvidado durante décadas hasta que la investigadora Silvia Espinosa, actualmente vicerrectora de comunicación de la Universidad de Girona, la redescubrió cuando investigaba sobre mujeres de la radio en Cataluña. Y no lo hizo, por supuesto, a través de material sonoro, porque no se conserva nada de aquella época tan temprana, muy poquitas cosas, pero sí se conservaba mucho archivo documental, así que cruzándolo entendió y vio el testimonio de la existencia de Balaguer y de su programa. Nos lo cuenta ella misma.
2: La descubro en la década de los 2000, cuando yo empiezo a hacer una investigación profundísima, que 7 años después acabaría siendo pues, mi tesis doctoral, ¿no? La descubro leyendo periódicos de Barcelona de los años 20, y leyendo las revistas de Radio Barcelona de la misma época, encuentro unos artículos en las revistas de Radio Barcelona donde una señora, con foto incluida, que se llamó María Cinta Balaguer, describe cómo es su trabajo en la radio. Y yo no tenía ninguna referencia de ella, porque en todos los libros de historia que se habían escrito sobre historia de la radio, incluso sobre Radio Barcelona concretamente, pues nadie la mencionaba, ¿no? Y pensé que era un poco extraño. Empecé a indagar, a leer muchas más revistas de Radio Barcelona de la época, y luego lo complementé con información que publicaba la prensa de la época sobre cómo, bueno, ¿no?, como era la programación de la radio y lo que había en la radio.
1: Así es como descubrió que María Cinta, que tenía entonces unos 26 años, era también la primera mujer secretaria del Ayuntamiento de Barcelona y que había accedido al puesto pues respondiendo un llamamiento de la emisora a las socias del Instituto de Cultura y de la Biblioteca Popular de la Mujer en Barcelona. Uno de los muchos motivos por los que este hallazgo de Silvia resulta tan interesante es porque pues, nos ayuda a reescribir un poco la historia de las mujeres en la radio y aportarle matices, distinguiendo lo que es la primera voz femenina emitida en las ondas de la que sería la primera locutora profesionalizada y, por supuesto, la primera presentadora de un programa de radio, que en este caso es indudablemente Balaguer. Antes de saberse esto, lo que estaba comúnmente extendido es que la primera mujer de la radio había sido María Sabater, de quien sí conservamos su voz en la inauguración oficial de la radiodifusión en España, el 14 de noviembre del 24. Vamos a oírlo.
3: La estación radiodifusora EAJ1 de Emisiones Radio Barcelona.
1: Sin embargo, pues eso, las investigaciones de Silvia, que han sido aceptadas ampliamente por la comunidad de historiadores de la comunicación, establecen una diferencia fundamental. María Sabater, esa primera voz que acabamos de escuchar, no tenía un rol radiofónico continuado, era secretaria de dirección y entonces a veces grababa algún anuncio, pero no era considerada oficialmente una locutora, ¿no? Balaguer, por su parte, emitía un programa regular que además fue creciendo, el primero con una estructura de magazine y no solo enfocado a las mujeres, sino también formado por ellas, porque también contaba con un equipo de colaboradoras. Y eso no solo supuso además ese formato una revolución para la radio femenina, sino para la radio en general, ¿no? Por muchos motivos, nos los cuenta también Silvia.
2: En esa época la radio básicamente era música en directo, eran personas haciendo conferencias, sobre todo hombres, y no había una estructura de programa dividida por secciones. Ella lo hizo, ella tenía un programa donde tenía colaboradoras que impartían secciones con contenidos diferentes. Esa es una aportación importante porque además ha perdurado a lo largo de la historia, ¿no?, del tiempo. La segunda gran aportación para mí es que ella fue la persona que por primera vez invitó a oyentes a hacer antena, es decir, las oyentes de su programa, que tenían inquietudes literarias, escribían cartas para que sus redacciones o sus poemas fueran leídos en antena por María Cinta Balaguer. Hasta que de repente deciden poner a esas oyentes en antena. Y esas oyentes en antena tienen que pasar previamente una prueba de voz. Si la superan, pues pueden leer delante del micrófono sus propias redacciones, narraciones o poesías.
1: ¿No te parece sorprendente? Yo la verdad que a mí descubrir todo esto me ha encantado, me ha encantado.
0: Yo tampoco conocía, o sea que...
1: Claro, y me ha sorprendido también muy negativamente porque dices, jolín, ¿cómo ha podido durante tanto tiempo esta aportación tan valiosa ser olvidada? Pues ya te digo, durante décadas hasta que Silvia pues rescató toda esta historia, ¿no? Y eso que María Cinta vivió hasta el año 85. Y de hecho hay testimonios, entrevistas que le hacen a ella, pero no por su papel en la radio, sino por su papel en la administración, por haber sido la primera secretaria del alcalde mujer. De hecho, por eso le dieron la medalla de la ciudad de Barcelona y la medalla de plata al mérito del trabajo. Nada se menciona sobre la radio, solamente la documentación de la época en la que...
0: Sí, yo en Radio Barcelona no recuerdo su nombre, de que me hablaran de ella.
1: Y sin embargo existe, seguro, porque hay constancia en toda la documentación que nos contaba Silvia, ¿no? Su programa, eso sí, fue bastante breve, duró solamente 4 temporadas y fue sustituido en el año 28 por Charlas para Mujeres.
0: Bueno, a ver ahora cuántos duran 4 temporadas.
1: No,
0: ¿qué dices?
1: Bueno,
0: en aquella época.
1: Cierto. Duró 4 temporadazas. Voy a rectificar.
0: Tiene mérito.
1: Sí. Pues como te digo, fue sustituido por un programa con guión de una mujer, María del Patrocinio, escritora, pero locutado por un hombre que locutaba bajo el seudónimo de Duendecillo de las Ramblas. No obstante, a pesar de que el programa duró 4 años en antena, dejó una huella imborrable en la manera actual de hacer radio, ¿no? Aunque pues hasta hace tan poco no se haya reconocido públicamente quién dio esa pisada y que fue una mujer. Toda esta historia, para quienes se hayan quedado con ganas de saber más, queda ampliamente detallada en los trabajos de Silvia Espinosa, tanto en el artículo Cuando María Cinta Balaguer radió el primer magazine, como en el libro Mujeres de la Radio, las primeras locutoras en Cataluña, donde se recogen muchas más historias femeninas de la radio que desmontan muchos mitos.
2: Más me sorprendió al ponerme a investigar sobre la historia de las mujeres, ¿no?, de las locutoras en la radio de los años 20 y de los años 30. Lo primero fue descubrir que había tantísimas locutoras pioneras de la radio en este país, ¿no? Antes de la Guerra Civil había muchísimas mujeres trabajando en la radio y con las que pude hablar, porque tuve la suerte de poder conocer algunas de esas primeras locutoras en vida, pues me sorprendió muchísimo, muchísimo que para ellas era tan obvio que ser locutora y ser locutor en la radio de los años 30 era hacer lo mismo menos deportes, ¿eh? Siempre había la cosa de los deportes, era de chicos, pero si no, presentar música, introducir cantantes en directo, la programación cara al público, todo lo que hacían era lo mismo, tanto las locutoras como los locutores, y a mí me sorprendió mucho por la contaminación histórica con la que yo venía, ¿no?, que era mucho más de después de la Guerra Civil, donde evidentemente su perfil profesional cambió absolutamente, ¿no? Para ellas era muy raro que yo les preguntaba, pero ¿hacíais lo mismo vosotras que los locutores? Obviamente, pero es que incluso locutores de la época me contaron lo mismo. Yo creo que al final era como, ¿cómo puede ser que estés investigando esto y que nos preguntes esta banalidad? Que para mí era súper importante, ¿no?
1: Fíjate cómo ha llegado la historia a nuestros días. Es verdad, a veces se nos olvida que existió algo antes de la guerra civil y de que todo cambiase, ¿no? Y era un futuro muy brillante.
0: Pues qué maravilla. Me ha encantado esta historia, sí, señora. Muchas gracias.
1: Así que aquí le vamos a poner una plaquita a María Cinta.
0: Vamos a poner una plaquita, claro que sí. Gracias, Andrea.
1: Gracias, buenas noches.
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0: Aquí está él. Pepe Navarro.
6: Ese soy yo. Ese.
0: Es él, ese hombre. Ahora, ¿quién es ese hombre?
6: Bueno, escúchame. No, no sigas con la canción porque...
0: No, que es... yo canto muy mal, o sea, y en fin, lo estropeo todo con lo de la música. Escúchame, ¿tú eres más de calor o de frío o de invierno?
6: Yo de invierno, siempre.
0: Yo también. Pero siempre. Sabes que yo creo que esto no es una cosa de la edad. Porque esta semana nuestra colaboradora Jazmina Buin ha hecho una canción sobre el calor. Ajá. Y bueno, está... La están viendo mucho en el último tren, en Instagram. Y bueno, le hace porque dice que ella prefiere el calor. Y yo creo que los jóvenes prefieren el calor. Claro, el veranito.
6: Es imposible porque yo prefiero el frío y los jóvenes somos así.
0: Venga, vamos con lo tuyo, Pepe.
6: Bueno, lo mío.
0: Ay, lo tuyo, Pepe.
6: Lo mío, no puedo hablar de lo mío.
0: Sí.
6: Bueno, la semana pasada contamos, o te conté lo del diluvio y de cómo Murphy, ese gran filósofo involuntario del fracaso humano, me ayudó a surfear en mitad de una inundación. Decíamos que era verano. El verano es ese tiempo en el que todo escapa del control. Así que no hay por qué desesperarse. 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I think about you day and night. It's only right. Bueno, decía que un amigo llega de Barcelona. La idea es muy sencilla, es hacer submarinismo. Trae dos maletas, una con ropa de superficie, la otra con todo el equipo acuático. Y se pierde una. Claro, esa. Perder la de superficie habría sido vulgar. La de superficie habría permitido una continuidad razonable de la existencia. No, se pierde a la otra, la importante, la especializada, la que justifica el viaje, la que convierte al turista en submarinista y no un señor triste mirando el mar desde la orilla.
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6: Y es cuando empieza entonces la verdadera aventura del verano. Pero tú todavía no lo sabes. Y no, no es el submarinismo, no. Es la reclamación. Porque el aeropuerto moderno no es una infraestructura. Es una novela escrita por Kafka, Valle Inclán y Chiquito de la Calzada. Kafkiano, esperpéntico y con dolor de Odenor. Uno entra allí creyendo que va a resolver un problema. Ingenuo. En realidad, entra a formar parte de una coreografía burocrática donde cada ventanilla te envía a otra ventanilla. Cada empleado te entrega un papel que exige otro papel. Y cada frase empieza con: eso no depende de nosotros.
8: Tocar madera.
6: ¡Qué frase maravillosa! ¡Eso no depende de nosotros! Esa frase debería estar escrita en el frontispicio de todos los edificios públicos y privados del mundo. Abandonar toda esperanza. Eso no depende de nosotros.

0: Primera ventanilla. Buenos días, hemos perdido una maleta. ¿Está usted seguro de que la ha perdido? Bastante, no la tengo. Ya, pero a veces las maletas no están perdidas, están localizadas en otro punto. Bueno, pues lo que viene siendo ilocalizada. No necesariamente. Ahí descubres que el lenguaje administrativo no sirve para aclarar la realidad, sino para impedir que la realidad moleste. Porque una maleta perdida no está perdida. Una maleta perdida está en proceso de localización. Un retraso no es un retraso, es una modificación operativa. Una cancelación no es una cancelación, es una reestructuración del servicio. Y un desastre absoluto es una incidencia.
1: Que lo sepas.
0: La palabra incidencia es una de las grandes conquistas de la civilización contemporánea. Sirve para todo. Se cae una puerta, incidencia. Se cae un puente, incidencia. Se inunda tu casa, incidencia. Se pierde tu equipaje, incidencia. Desaparece la dignidad humana en una cola de aeropuertos, incidencia. Vaya uno. Bueno, llegamos a la segunda ventanilla. ¿Tiene que rellenar este formulario para recuperar la maleta? No, para dejar constancia de que desea recuperarla. Y si no lo relleno, entonces no consta que usted desea recuperar la maleta. Pero la deseo recuperar, sí, pero no consta. Y aquí aparece el principio de Peter. ¿Te das cuenta la idiotez? ¿Sabes cómo se llama esta canción? ¡Peter Gunn! ¿Sabes por qué, no? El principio de Peter Gunn. ¿A que soy listo?
2: Eres muy listo, Pepe.
0: No, es que no.
2: 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Incluso en pantalón corto, dice tu madre.
0: Y cuando me colaba las piernas de la silla, era lo que peor llevaba de mi infancia. Bueno, en una jerarquía donde todo empleado tiende a ascender hasta alcanzar su nivel de incompetencia, la frase es perfecta. Tiene la precisión de una ley física y la tristeza de mi nómina. Porque uno mira alrededor y entiende que aquello no es un fallo del sistema. Es el sistema funcionando en plenitud. Cada persona parece haber sido cuidadosamente situada en el puesto exacto donde menos puede ayudar. Y no por maldad, no. No. Eso sería demasiado épico.
2: No, hombre.
0: Es por maldad, diseño, claro.
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0: Vamos a la tercera ventanilla. Su maleta puede estar en tránsito. ¿Hacia dónde? Eso no podemos saberlo. ¿Pero está en tránsito? Puede. Y si no está, entonces no. Ah,

0: que la maleta es y no es. Uno empieza a sospechar que no está hablando con empleados de una compañía aérea, sino con físicos cuánticos seguidores de Schrödinger, el de la teoría del gato.
1: Hombre, sí.
0: Y como el gato, la maleta está y no está, viaja y permanece, existe como posibilidad, y es cuando, por no asesinar, quieres escapar, huir.
1: Sí, Pepe, que no quiero ir a verte a la cárcel.
0: Pues estuviste muy cerca. Quizá la maleta no se haya perdido, quizá haya alcanzado un estado superior de libertad, yo qué sé, porque todo el mundo sabe que las maletas tienen vida propia. Mi amigo, en un momento de deterioro psicológico comprensible, tiró del bigote de uno de los empleados, no como acto violento, no, como método científico. Necesitaba comprobar que no era Groucho Marx o similar genio del absurdo, porque aquello ya no pertenecía al mundo de la aviación comercial. Faltaba una puerta que se abriera y salieran 15 personas con sombrero, faltaba un camarote, faltaba alguien diciendo...
2: La parte contratante de la primera parte será considerada como la parte contratante de la primera parte.
0: Pero no, no, no, no, aquello era real. Tanta palabra y situación absurda no eran posibles y la tensión iba en aumento. Así que, dadas las circunstancias, decidimos distender las negociaciones en el temor de que se complicase. Ya sabes, la ley de la termodinámica de Murphy. Sometidas a presión, las cosas empeoran. La presión no arregla el caos, lo profesionaliza. Aparece un supervisor, si aparece un supervisor pide otro formulario, si rellenas otro formulario el sistema se bloquea, si el sistema se bloquea alguien dice, es raro, esto nunca pasa.
3: ¡Tocar madera!
0: Y cuando alguien dice, esto nunca pasa, ya puedes sentarte, pasará todo. Así que nos relajamos y ocurrió algo prodigioso, no recuperamos la maleta, pero empezamos a disfrutar. Hay un momento en toda catástrofe menor en el que el damnificado adquiere una superioridad moral. Tampoco está tan mal sufrir de vez en cuando. Y en un instante breve pero luminoso, uno deja de ser víctima y se convierte en cronista. Mira la escena desde fuera, observa los gestos, las frases, la coreografía inútil, el empleado que desaparece detrás de una puerta y vuelve sin ninguna información nueva, pero con más autoridad. Y piensa, esto hay que contarlo. Porque al final, las leyes de Murphy o de Peter no explican los desastres. Explica nuestra relación con ellos. No nos dicen que el mundo sea malo. Nos dicen que el mundo es chapucero, que funciona a ratos, que improvisa, que se sostiene con cinta aislante, buena voluntad y gente que dice, a ver si aguanta. La civilización no es una estructura sólida. Una terraza de verano parece firme hasta que alguien mueve una mesa o una silla y sin embargo seguimos, reservamos vuelos, contratamos seguros, hacemos listas, guardamos facturas, miramos aplicaciones meteorológicas con la devoción de quien consulta a un santo y luego... Y luego llueve, o se pierde algo, o alguien pulsa el botón equivocado, o aparece el listillo.
4: Dime, cuñado.
0: Porque toda desgracia atrae al listillo como la luz atrae al mosquito. El listillo no ayuda, diagnostica. Eso se veía venir, yo ya te lo dije, tendrías que haberlo previsto, a mí eso no me pasa. Ese último es el peor, a mí eso no me pasa. El listillo es una figura esencial en el ecosistema del desastre. aparece cuando ya no hay solución, pero todavía queda paciencia que destruir. Su función no es resolver, no, es añadir humillación. Porque según la ley de los resultados predecibles, suceda lo que suceda, siempre hay alguien que ya sabía qué pasaría. No lo dijo antes, naturalmente, pero lo sabía. Y después están los amigos y los familiares y los vecinos. Que en teoría te quiere. Y que al escuchar tu desgracia responde con otra teoría. Eso es por no revisar los desagües, eso es por ir a Ibiza en agosto, eso es por vivir, yo lo mato. I'm just a soul whose intentions are good. Oh Lord, please don't let me be misunderstood. Y uno comprende que la acción directa produce reacción directa y que si no existieran ciertas leyes morales acabaríamos todos en la UBI o durmiendo en el cuartelillo.
1: ¿Cómo está esta noche?
0: Respira, mira al horizonte, acepta que el universo no te odia, simplemente no te tiene en cuenta y curiosamente empieza una forma modesta de sabiduría, porque reírse de uno mismo no arregla nada, pero evita que lo estropees más.
1: Y que no te suba el colesterol.
0: Puedes subir cuando menos te lo esperas. Sí, sí, queridos amigos, le debemos mucho a Murphy. Y a Peter, y a Parkinson, y a todos esos filósofos involuntarios del desastre cotidiano. Ellos comprendieron algo que las grandes escuelas del pensamiento pasaron por alto. Que la vida moderna no se derrumba con estruendo, sino mediante pequeñas incidencias. Una clave que no funciona, una ventanilla cerrada, una maleta en tránsito. No vivimos tragedias griegas, vivimos gestiones pendientes. Lay, lay, lay, lay. Lay across my big grave. El héroe contemporáneo no mata dragones, llama al seguro. No cruza mares, busca su equipaje. No desafía a los dioses, intenta hablar con un operador humano. Y cuando por fin lo consigue, después de pulsar el 1, el 3, el 5 y el asterisco y su fecha de nacimiento, una voz le dice: en estos momentos todos nuestros agentes están ocupados. Felicidad consista en otras cosas, en aprender a ver la escena de la que formamos parte, en entender que el ridículo también forma parte de la existencia, porque el optimismo ingenuo dice todo saldrá bien, el pesimismo dice todo saldrá mal, pero Murphy, que es más fino, dice saldrá como pueda.
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0: Y casi siempre sale así, como puede. La vida sale como puede. El amor sale como puede. Los viajes salen como pueden. Las obras salen como pueden. Los gobiernos salen como pueden. Y el verano, desde luego, sale como puede. Así que salves el que pueda. Semo así y nadie lo va a evitar.
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1: Vamos a cantar.
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1: Ay, ay, ay, qué bonito. Siempre nos gusta escuchar. Ya sabéis que aquí le hacemos cada semana a Ramiro Varía, le hace un tributo con una canción de la historia de su, de sus muchas canciones, a Joan Manuel Serrat. Bueno, qué bien.
0: Oye, has visto que he puesto a Dylan, ¿no?
1: Él y yo nos entendemos. Bueno, pues nada, nos vamos, dejamos el contestador de guardia las 24 horas del día, todo el fin de semana. Si habéis vivido, yo que sé, una inundación parecida a la de Pepe. Si habéis perdido una maleta que apareció, yo que sé, en Honolulu. Si habéis perdido los nervios delante de las ventanillas de un organismo público y queréis compartirlo y le echamos unas risas, porque en fin, nos vamos a despedir. Buena semana, Pepe.
0: Igualmente, que lo pases bien.
1: Muy bien, nos despedimos con una canción que habla de lo único realmente importante, lo que compartimos, lo que dejamos en los demás, lo que permanece cuando todo pasa, como un tren. Gracias por estar ahí, al otro lado, con la radio encendida.
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1: Gracias por hacer de este tren nocturno un lugar menos solitario.

volumen, cuando el corazón está un poquito más abierto y es más sincero. Por eso la gente en la noche habla y cuenta lo que dice en la radio. Amigo mío, mi tesoro. Apagamos las luces del vagón. Gracias por estar. La música se queda unos instantes más en el aire y así te decimos, cuídate, que siempre encuentres esa canción que te sana y te cuida y te consuela de madrugada. Buen fin de semana.

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1: Son las 2, es la 1 en Canarias.
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1: Buenas noches. Decenas de profesores de Cataluña continúan a esta hora encerrados en la sede de la Consejería de Educación de la Generalitat tras acabar sin acuerdo y tras más de 5 horas la reunión entre los sindicatos y el Departament de Educación catalán para tratar de poner fin a la huelga de docentes. Algunas de las proclamas de los manifestantes a las puertas de la consejería, que además están cortando el tráfico en la vía Augusta de la capital catalana. Este era el momento en el que con vallas cortaban esa circulación de esta vía de la capital catalana, de Barcelona. Los sindicatos exigen negociar directamente con la consellera Esther Niubó. Más datos, Laura Rodríguez, España.
2: Sí, los sindicatos denuncian que la última propuesta de la Generalitat no ha mejorado la anterior. Ramiro Gil, portavoz del sindicato Profesores de Secundaria.
3: La propuesta que nos han portado hoy no mejora ni un euro al que nos han portado ahí. Hemos estado intentando negociar. Li hem dit als responsables del departament que això no és una proposta per negociar.
2: Sin embargo, desde la consejería, que ha emplazado hoy a una nueva reunión a las 10, aseguran que la propuesta de 400 euros de subida salarial en 4 años es el límite y piden a los sindicatos que